0: Y bueno, él sigue manifestando que son guerras entre grupos delictivos, Juan Pablo. Es lo que se vive en Salamanca. Y bueno, ayer también en San Luis de la Paz te puedo comentar que hubo también otra masacre donde fueron asesinadas 3 personas y 5 más estuvieron lesionadas. Es lo que se vive en Guanajuato, Juan Pablo, la noche de este sábado por la noche, previo ya a estos festejos del Día del Padre.
1: Se cuentan por decenas cada año las masacres que registra el estado de Guanajuato. En el 2025, entiendo, fueron más de 60. En fin, este año seguramente también van decenas. Israel Alatorre, gracias por la ampliación. Buena tarde.
0: Juan Pablo, esperemos ver qué dicen las autoridades estatales, porque se sigue presumiendo una reducción del 68% de homicidios. Sin embargo, seguimos siendo el número uno en números a nivel nacional.
1: Gracias, Israel. Buena tarde.
0: Buenas tardes, Juan Pablo.
1: Y en la Ciudad de México, por las mismas, una balacera en un bar de la alcaldía Álvaro Obregón dejó 4 hombres muertos y un herido. Ulises Soriano, tienes tú la crónica. Ulises, buena tarde.
2: Juan Pablo, muy buenas tardes, qué gusto saludarte. Pues como bien lo comentas, 4 personas fallecieron y una más resultó lesionada tras una balacera registrada al interior de un bar ubicado en la calle Miguel Hidalgo, esto en el perímetro de la colonia San Bartolo Ameyalco, en la alcaldía Álvaro Obregón. De acuerdo con la Secretaría de Seguridad Ciudadana, los hechos ocurrieron cuando varios jóvenes convivían en el establecimiento y comenzaron a discutir, y en medio de una riña, uno de ellos sacó un arma de fuego y disparó contra los otros asistentes. Al lugar, los policías se encontraron 4 hombres sin vida a consecuencia de heridas por arma de fuego. Además, un hombre lesionado en el muslo derecho fue trasladado a un hospital para recibir atención médica especializada. Las autoridades señalaron que permanece bajo custodia policial debido a que fue identificado como uno de los probables responsables de las detonaciones, y tras un análisis exhaustivo de las cámaras de videovigilancia, pues se detuvo al exterior de un establecimiento a una mujer de 22 años de edad, quien presuntamente ocultó el arma utilizada durante esta agresión. A la detenida se le aseguró la pistola abastecida con 5 cartuchos útiles, así como un teléfono celular, y fue puesta a disposición del Ministerio Público, quien va a determinar su situación jurídica en las próximas horas, además de que continuará las investigaciones para esclarecer lo ocurrido. Y la carpeta ya está corriendo para saber qué fue lo que pasó, Juan Pablo.
1: Bien, estaremos pendientes. Ulises Soriano, gracias. Es Ulises Soriano. En Nuevo León, la tragedia por las lluvias. Una mujer que había sido arrastrada por la corriente en Guadalupe fue localizada sin vida ayer tras varias horas de búsqueda. Las intensas precipitaciones dejaron inundaciones, vehículos varados y múltiples afectaciones en la zona metropolitana de Monterrey. La gobernadora de Chihuahua, Maru Campos, subió el tono contra el gobierno federal y contra Morena y acusó a la federación de poner en riesgo la soberanía y la relación con Estados Unidos al proteger, según dijo, a funcionarios señalados por presuntos vínculos con el crimen organizado. Maru Campos rechazó cualquier intervención militar extranjera, pero dijo que las amenazas contra el T-MEC de Donald Trump y los señalamientos desde Washington son consecuencia de la impunidad y de la falta de acción contra personajes como Rubén Rocha Moya. Mara Almeida, corresponsal de Grupo Fórmula en Chihuahua, tienes tú la ampliación de este duro posicionamiento de la gobernadora Maru Campos.
3: Así es, Juan Pablo, muy buenas tardes, qué gusto saludarte a ti, al auditorio y a la producción. También compartirte, bueno, como ya lo habías dicho, que en un mensaje que sube la gobernadora a sus redes, bueno, ella menciona que la soberanía de un país pues no se sostiene con discursos, sino con el cumplimiento de la ley, y también menciona que el fortalecimiento del Estado de Derecho pues es vital para poder conservar las relaciones positivas que tiene Estados Unidos con México. Esto derivado también de que se pone en riesgo el Tratado de Comercio con este país, lo cual es fundamental para las economías, por lo menos de los estados fronterizos. Vamos a escuchar lo que dice la gobernadora Maru Campos, así lo decía.
4: Hoy le pedimos, le exigimos al régimen morenista, la 4T, que no busque culpables fuera del país ni fabrique adversarios internacionales. Lo que atenta más contra la soberanía de México no es un gobierno extranjero, sino la impunidad del crimen organizado. Sí, el auténtico entreguismo o injerencismo es dar el control político al narco. La única razón por la que hoy vivimos esta situación es la negativa del gobierno federal a procesar a los suyos. Eso es impunidad, y la impunidad no protege a ningún país, lo debilita.
3: Y bueno, Juan Pablo, pues así lo mencionaba la mandataria estatal, esto en el marco de toda esta situación que ha habido, este ataque pues institucional por parte de la federación hacia la gobernadora, y bueno, ella pone en la mesa el riesgo que hay por parte pues del Tratado de Comercio, el cual es fundamental para todo el país y también sobre todo para los estados fronterizos, ya que México y bueno, Estados Unidos, México, Chihuahua, es el estado que más pues exporta hacia los Estados Unidos, también como muchos estados fronterizos. Juan Pablo, la información.
1: Y le responde Ariadna Montiel, presidenta de Morena, le responde Nex, arrobando a Maru Campos. ¿Cómo te atreves a querer dar lecciones de seguridad y soberanía después de que promueves la intervención extranjera y tienes a Chihuahua dentro de los estados con mayor violencia y abandonas al gobierno por dos semanas? ¿Suman más viajes al extranjero que tus visitas a los municipios más pobres del estado? En fin, es la respuesta de Ariadna Montiel, presidenta de Morena, a pues esta confrontación directa desde que tomó las riendas del partido. Prácticamente su inauguración fue esta protesta en Chihuahua y desde entonces hay un tiro directo entre la gobernadora Maru Campos y la presidenta de Morena, Ariadna Montiel. Mara Almeida, gracias, como siempre un gusto.
3: Claro que sí, Juan Pablo, nos encontramos en la próxima ocasión. Excelente domingo.
1: Gracias. Bye. Lapsus Brutus, el dirigente de Morena en Yucatán, Carlos Bojorquez, sorprendió en un mitin al afirmar que Andrés Manuel López Obrador fue el peor presidente que ha tenido México. Segundos después intentó corregir y aseguró que lo que quiso decir fue que era el mejor.
5: Vamos a la cuarta transformación que ya va por su segundo piso. La inició el peor presidente que ha tenido México. Y se llama Andrés Manuel López Obrador, a quien pediría un fuerte aplauso.
1: Bueno, pues, leve resbalón. Y en asuntos del mundo, este domingo, Colombia celebra la segunda vuelta electoral presidencial entre Iván Cepeda y Abelardo de la Espriella. Cepeda es el candidato respaldado por el presidente Gustavo Petro y la izquierda colombiana, mientras que de la Espriella agrupa el apoyo de la derecha y del uribismo. Millones de colombianos acudieron ya a las urnas que han sido cerradas para elegir a quién gobernará el país durante los próximos 4 años en minutos. Iremos en vivo hasta Colombia para conocer cómo avanzan los resultados preliminares, insisto, a horas de haber cerrado las casillas. Y en más del mundo, el presidente de Estados Unidos, Donald Trump, volvió a mover el tablero mundial. Primero pronosticó la caída del primer ministro británico Keir Starmer, dijo, por su mal manejo de la migración y la energía, y además volvió a amenazar a Irán. Exigió frenar a sus aliados en Líbano y advirtió que si no lo hace habrá nuevos ataques. Y tras la amenaza vino la respuesta. Irán abandonó las conversaciones con Estados Unidos que sostenían este fin de semana en Suiza. De esto y más platicaremos hasta en punto de las 8 de la noche por estas todas las frecuencias de Grupo Fórmula. Soy Juan Pablo Pérez Díaz, gracias por su compañía. Voy a la pausa, al regreso. ¿Qué ocurrió en esta jornada dominical en el Mundial? Día del Padre, por cierto, pausa.
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12: Raúl Jiménez rompe la sequía. Después de 4 participaciones mundialistas, Raúl Jiménez finalmente pudo celebrar su primer gol en el máximo evento del fútbol. El delantero mexicano vivió un momento muy especial al colaborar en la victoria del tricolor frente a Sudáfrica. Su anotación representa una recompensa a la perseverancia después de años de esfuerzo y dificultades. Ahora buscará seguir aumentando su cuenta goleadora en el torneo. Los aficionados esperan que este sea apenas el comienzo de una gran actuación.
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17: Información sorprendente.
18: El veneno de la avispa de mar es tan potente que puede matar a un humano adulto en pocos minutos.
17: Datos relevantes.
19: Las vacas tienen mejores amigas y se estresan mucho cuando las separan de sus compañeras de establo por mucho tiempo.
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1: Son las 6 de la tarde con 15 minutos. Gracias a usted que nos escucha en el tráfico, que nos escucha en casa. Quizás después de la carne asada, de la reunión con la familia, con los amigos hoy en el Día del Padre. Felicidades a usted, papá, que nos escucha en estos momentos. Son las 6 con 15 de la tarde. Es tiempo de un avance en los deportes. Ya está aquí Javier Rivera.
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1: Ya se vale, señor Javier Rivera. Feliz día padre, usted que está esperando.
20: Estamos esperando, muchísimas gracias. Vamos a ver ya, el otro año ya tendremos al bebé entre los brazos en un Día del Padre, pero muchas gracias por acordarte sobre todo, y también una felicitación hasta el cielo para el tuyo y también para sin el duda. Mío, que sin duda sé que hicieron un gran trabajo con nosotros. Pues en los deportes, Juan Pablo, sin duda la Copa del Mundo se está llevando a cabo, es el tema que está robándose la atención alrededor de todo el mundo, y hoy la selección de España despierta tras golear 4-0 a Arabia Saudita. Recordar que ellos no habían podido vencer en su debut a la selección de Cabo Verde en uno de los resultados sin duda más sorpresivos hasta el momento en la Copa del Mundo, pues hoy la selección española se destapa con goles de Lamine Yamal, Mikel Oyarzabal y también un autogol por parte de los árabes. Obtienen su primera victoria de este torneo. En más actividad, sin duda señalar lo que sucede con la selección de Curazao, porque obtuvieron su primer punto en la historia de los mundiales, y es así que también festejaron el empate sin goles ante la selección de Ecuador, y hace unos minutos finalizó el partido entre Uruguay y Cabo Verde, empate a 2 tantos, y Bocinha, este portero que se ha hecho viral en las últimas horas con la selección de Cabo Verde, sin duda seguirá creciendo en seguidores. Había comenzado la Copa del Mundo con 5,000, actualmente tiene más de 15 millones, y después de este empate ante la selección de Uruguay, sin duda seguirá creciendo. Hasta el momento, creo, es justo señalar a la selección de Cabo Verde como la gran sorpresa de esta Copa del Mundo, porque le sacó el empate sin goles a España y también lo hizo ante Uruguay. En el último partido de este grupo se medirán España y Uruguay por el boleto a la siguiente ronda. Se jugará en Guadalajara, sin duda se espera un gran partido. Y señalar también lo que sucede en el partido entre Irán y Bélgica, imágenes que levantaron polémica porque se pudo ver francotiradores en las azoteas alrededor del estadio cuidando a la afición iraní, que no lo habíamos visto en ningún estadio hasta el momento en esta Copa del Mundo. Ahí para nuestros amigos de Telefórmula podemos ver a un par de francotiradores que estaban cuidando a la afición de este partido entre estadio? Bélgica e Irán. Sí, alrededor del estadio, ahí lo vemos en Telefórmula.
1: Híjole, bueno, pues las restricciones, vaya a saber, de seguridad, vaya a saber usted si del estado, ¿en qué estado está jugando?
20: Ese me parece que fue en Dallas.
1: En Dallas, en el estado de Texas, o si es una decisión tomada por el gobierno de Donald Trump, vaya usted a saber, pero sin duda, la imagen polémica del día, le están batallando los uruguayos, Javi.
20: Sí, ya finalizó el partido, 2-2, Cabo Verde.
1: Sí, dos empates.
20: Dos empates y ya ante Arabia y ante Cabo Verde, me parece que hasta el momento podemos hablar de que quizá la selección celeste sea una de las decepciones hasta el momento en este torneo. Recordar que cerran en la fase de grupos ante la selección de España, quizá con un empate, una victoria y avancen a la siguiente ronda. Y recordar que si no es así, se pueden colar como uno de los 8 terceros mejores lugares. Entonces todavía tienen posibilidades, pero creo que de momento, si hacemos un corte de caja después de 2 partidos, lo que se esperaba de Uruguay era mucho más, y hasta el momento solo 2 puntos producto de 2 empates y sinceramente ante un par de selecciones muy débiles a comparación de ellos.
1: Y en esta controversia que ha habido en estos días de que México quizás no ha jugado como se espera, pero ha ganado los 2 partidos, no ha recibido gol, pues híjole, si le echamos un ojo a algunos grupos, por ejemplo este, ¿qué más quisieran los uruguayos llevar 2 ganados, sí, aunque jugando mal? Es decir, creo que hay quien desestima lo que está haciendo México. Ya estamos del otro lado, líderes de grupo contra Chequia. Se supone que no cambiará absolutamente nada. Veremos si hay algunos cambios en la alineación del Vasco. El tema Ochoa también se ha vuelto también un asunto de debate.
20: Sí, sin duda me parece que para las Copas del Mundo hay que priorizar los resultados más allá del funcionamiento. Si me decías que México iba a tener 6 puntos jugando mal en los primeros 2 partidos, sin duda yo te lo firmaba con sangre, y muchas selecciones sin duda preferirían obtener los resultados a simplemente jugar bien. Y lo que menciona, sin duda, vamos a ver qué decide Javier Aguirre. Quizá Guillermo Ochoa pueda recibir algún tipo de homenaje en el siguiente partido, que será el último de la fase de grupos para la selección mexicana. Se puede prestar, porque ya no hay manera de que el primer lugar se le quite a la selección mexicana. Puede incluso ser goleado ante República Checa y que Corea golee a la selección de Sudáfrica, y no va a suceder que la selección mexicana pierda el primer puesto de su grupo. Así que ya tenemos 16avos de final asegurados en el Estadio Azteca con la selección mexicana. Vamos a ver quién es el rival. Hay varias opciones, pero puede ser desde Ecuador o hasta Escocia también. Ahí serían uno de los rivales, pero el que sea, creo que hay con qué avanzar al quinto partido, que no va a ser histórico, porque para hacer historia se necesita llegar al sexto partido en esta Copa del Mundo, que son los cuartos de final.
1: Los cuartos de final, tienes razón. Javi Rivera, platicamos en un ratito.
20: En unos minutos nos escuchamos, Juan Pablo.
1: Gracias, es Javier Rivera, y un avance en los deportes. Son las 6:21.

0: Bueno, pues es, yo creo que es quizás la canción más emblemática del Día del Padre en nuestro país. Hoy tengo que decirte, papá, de Timbiriche, lanzada en 1982, ya pasó un ratito. Feliz Día del Padre a todos los padres de familia que nos escuchan en este momento, a los compañeros del staff, a los padres de nuestros compañeros y compañeras del staff, a mi padre en el cielo que se adelantó hace año, 4 meses. Mira, ahí está. Ahí. Feliz Día del Padre. Vamos contigo, Laura Cardoso. ¿Cómo estuvo el festejo en la Ciudad de México, Laura?
1: Este domingo se celebró a papá en México en un ambiente marcado por la fiesta del Mundial de Fútbol, una combinación que ha convertido las reuniones familiares y la pasión futbolera en parte central de los festejos. Desde temprana hora, a lo largo de Paseo de la Reforma, cientos de padres decidieron hacer una caminata con sus hijos y después desayunar, ir de compras, comer en familia y visitar lugares con actividades deportivas y recreativas.
2: Vamos a dar una vuelta en Chapultepec, es que no somos de aquí.
3: Ya fuimos a almorzar, a tomarnos un cafecito, estar con los chaparros, sí. Y ahorita yo creo de compras y a comer.
4: Fuimos a desayunar, fuimos a comer un postre, vamos a dar la vuelta aquí en el centro.
5: Salir a caminar, estar con la familia y al rato una buena comidita.
1: Fue un domingo de fiesta y de muchos buenos deseos para papá y entre papás.
6: Muchísimas felicidades y disfruten mucho su día, que Yeshua los bendiga.
7: Aprovechen mucho a sus nenes, que los disfruten y que se las pasen en familia.
8: Que disfruten su día, que disfruten a su familia y pues prácticamente que tengan mucha salud.
1: Este Día del Padre será uno de los festejos más particulares de los últimos años, con familias reunidas frente a las pantallas, restaurantes con promociones temáticas y espacios públicos convertidos en escenarios para compartir goles y celebrar a los padres mexicanos. En las imágenes, Ricardo Rodríguez, soy Laura Cardoso Tierra, Fórmula Noticias.
0: Y el pronóstico de la Concanaco no era tan positivo para este Día del Padre. Jenny Valencia.
9: La Concanaco Servitur calcula que la celebración del Día del Padre dejará una derrama económica cercana a los 48.500 millones de pesos, lo que representaría un incremento de 7% respecto a 2025. El gasto promedio por hogar se proyecta en 2.200 pesos. Los giros que reportarán una mayor demanda durante este día serán restaurantes, bares, cantinas, cines, teatros, tiendas departamentales, así como deportivas, zapaterías, perfumes, perfumerías, relojerías, venta de vinos y licores, establecimientos de artículos electrónicos, computación y telefonía celular, así como comercios de ropa y accesorios para caballero. De acuerdo con el INEGI, en México residen 22.1 millones de hombres que se identifican como padres con edad promedio de 47 años. 1.1 millón son papás solteros. Por su parte, la Canaco, Ciudad de México, informó que se proyecta para el Día del Padre ventas superiores a los 5.506 millones de pesos. El sector comercios, servicios y turismo hace un llamado a realizar compras en los comercios formalmente establecidos que garanticen la calidad de los productos y la seguridad en las transacciones. Para Grupo Fórmula, Jenny Valencia.
0: Gracias, Jenny. Hay datos. 21.2 millones de padres que viven con al menos uno de sus hijos. Son datos del INEGI. ¿Cuántos padres hay en México? Es este estudio, 44.9 millones de hombres mayores de 15 años que habitan en este país. De estos 44.9 millones de hombres que habitamos México, 21.2 millones se identifican plenamente como padres. Es decir, casi el 47% de la población masculina en edad adulta tiene al menos un hijo o hija residiendo habitualmente en su misma vivienda. Y hay otros casos lamentables, evidentemente, pero bueno, es la cifra que proporciona el INEGI. Feliz día, pues, del padre para todos los padres que nos escuchan en este momento, que están disfrutando, insisto, de la comida, ¿por qué no? De la cerveza, del tequila, con la familia, con los amigos. Vamos a la pausa, suena. Hoy tengo que decirte papá, pero ahora la versión de Timbiriche, la más actual o de las más actuales. La vamos a esperar en un momento. Otro dato. Según el INEGI, el 35% de los padres de familia, de los 22 punto y cacho millones de padres de familia en este país, tiene más de 50 años. El grupo más numeroso está entre los 40 y los 49 años, seguido de 30 a 39 años. ¿Ya está Timbiriche? Ahí está, Timbiriche. Hoy tengo que decirte, papá, pausa al regreso. Parece que hay presidente electo en Colombia. Iremos hasta allá para comprobar la información que llega en este momento desde agencias internacionales.

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9: 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Un mundial donde el ruido fue tan protagonista como el balón.
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17: En plena ciudad de Colima, el majestuoso Palacio Federal destaca por su arquitectura neoclásica. El terreno de este inmueble fue un cementerio, después una finca y una botica. Pero fue hasta 1908 cuando el entonces presidente municipal Blas Ruiz Díaz y un propietario del inmueble construyó ahí su casa. Sin embargo, desde 1928, el edificio estuvo en pugna por diferencias políticas, por lo que el gobierno estatal lo confiscó. Su interior está adornado con pinturas y murales de artistas como Mercedes Zamora o Antonio Cedeño, entre otros.
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17: El estornudo viaja a una velocidad de 160 kilómetros por hora, expulsando aire y partículas hacia el exterior rápidamente.
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18: Alguien ha salido a festejar esta tarde noche en Colombia, por lo que pareciera ser ya un triunfo confirmado. Al menos la Agencia Internacional de Noticias EFE nos hace llegar un cable afirmando que el ultraderechista Abelardo de la Espriella, un candidato presidencial en Colombia, de quien se ha dicho es afín a Donald Trump, ha ganado la presidencia de Colombia con 12.9 millones de votos, una diferencia de 255.001 votos sobre el izquierdista Iván Cepeda. Hay un conteo preliminar de la Registraduría Nacional que va en el 99.45%, lo que significaría, insisto, el triunfo de Abelardo de la Espriella, apodado el Tigre, sin antecedentes en la política y de quien se ha dicho comulga con una idea política de ultraderecha. Le agradezco esté con nosotros esta tarde, son las 7:30 hora de Bogotá, capital de Colombia. Le agradezco la comunicación a Jonathan Toro Romero. Él es periodista de la revista Semana. Jonathan, gracias por tu tiempo. Buena noche para ti.
19: Pablo, buenas noches. Muchísimas gracias a ustedes por invitarnos a contarles lo que ha pasado en la jornada electoral. Muy reñida, hay que decirlo, ¿sí?, por demás, aquí en Colombia.
18: ¿Coincides con la información que publica la agencia EFE? ¿Coincide con tus datos, Jonathan, respecto al triunfo de la Espriella?
19: Digamos, Juan Pablo, que hablar de un triunfo definitivo todavía es muy prematuro, si bien ya se surtió la primera etapa de lo que es el proceso electoral en Colombia, que se llama preconteo. Todavía queda una etapa final, que es el escrutinio, y es donde los jueces de la República, después de revisar las diferentes impugnaciones y las diferentes reclamaciones que tengan ambas campañas, pues avalarán quién es finalmente el candidato que se va a quedar con el puesto en el Palacio de Nariño. Ya llegamos al 100% de las mesas informadas, de los votos contados en el preconteo, que es esta primera instancia, y ahí tuvimos al candidato Abelardo de la Espriella con 12.953.317 votos, que corresponden al 49,65% del total del universo de personas que votaron, a diferencia de Iván Cepeda, que logró 12.705.116 votos y tiene una diferencia porcentual muy, muy cortica, casi del 1,1% frente a Abelardo de la Espriella, que logra un 48,70%. Entonces, la diferencia es muy reñida y por eso en este punto, que es lo que sigue, que es el escrutinio formal por los jueces de la República, es muy importante que se haga el conteo, porque la diferencia solamente fue de 248.000 votos. Es muy, muy, muy cortico y serán los jueces los que determinen quién es finalmente el presidente de la República.
18: Sí, una segunda vuelta reñida, tal cual pintó la primera, que por consecuencia tuvo que irse a una segunda vuelta, pero es decir, en general, Jonathan, fue una elección, pues no sé, tú tienes los antecedentes en la mano, no sé si una de las más reñidas en últimos tiempos.
19: De hecho, Juan Pablo, sí, o sea, la respuesta grande y general es sí, ha sido una elección muy reñida y de hecho el periódico británico, la publicación británica The Economist, ya lo había previsto. Después de la primera vuelta había dicho: si el escenario final de las elecciones en Colombia es entre Abelardo de la Espriella e Iván Cepeda, Colombia va a atravesar por el proceso electoral más reñido y más ajustado de todo el mundo, de toda la historia. Entonces sí, vimos una contienda electoral muy pareja, muy reñida, con muchas sorpresas en la primera vuelta, donde se esperaba que algunos otros candidatos pudieran subir y pudieran dejar de lado a Iván Cepeda o dejar en la mitad de la carrera a Abelardo de la Espriella, pero no pasó y estos dos candidatos se impusieron y llegaron con ese margen de 248.000 votos a la segunda vuelta.
18: Ahora, Jonathan, ¿cómo podrías describir la elección además de reñida? ¿Fue tranquila en todo el país?
19: Pues Juan Pablo, la elección se ha caracterizado por la polarización, ¿sí?, por dos extremos muy fuertes con opiniones y visiones de país sobre todo muy distantes entre ellas, y asimismo se ha moldeado, digámoslo, la energía o la actitud electoral del país. Hubo mucho, digámoslo, analistas lo dicen aquí en el país, mucho terror mediático, si se pudiera decir, tanto de una campaña como de la otra, de si gana este, entonces vamos a tener estas consecuencias, pero si gana este otro, entonces vamos a tener esta otra serie de consecuencias, y eso, por supuesto, calentó los ánimos en el país. Hubo muchas manifestaciones en la calle a favor de los dos candidatos, tanto del uno como del otro. Entonces puedo decir, por lo que hemos visto y por lo que hemos vivido periodísticamente aquí en Colombia, que ha sido una campaña bastante convulsionada. Afortunadamente nada pasó a mayores. Hoy, que era el día cero y el día en que las autoridades, digamos, más tenían puesta la lupa sobre la seguridad, porque habían muchos llamados, y voy a citar textual las palabras que dijeron algunos líderes de opinión, había llamados a incendiar el país. Por fortuna eso todavía no ha pasado y ya tenemos dos horas largas, sí, dos, tres horas largas desde que se cerraron las urnas, y creo que tanto el presidente Gustavo Petro como el candidato Iván Cepeda como el candidato Abelardo de la Espriella han recibido muy bien el resultado. Ninguno se ha declarado a sí mismo perdedor o ganador, y eso ha hecho también que los ánimos de las principales ciudades y de las ciudades periféricas donde está el conflicto más marcado en Colombia pues estén más tranquilos.
18: Jonathan Toro Romero, periodista de la revista Semana en Colombia, gracias por tu tiempo y por tu reporte, Jonathan.
19: A Juan Pablo, a ustedes y aquí en Colombia para servirles siempre.
18: Gracias, es Jonathan Toro Romero desde Colombia, son las 6:37. Y la gira de la presidenta Sheinbaum por Mexicali, esto en Baja California Sur. Vamos contigo, Israel Aldave, tienes la ampliación. Israel, buena tarde.
20: Hola, ¿qué tal, Juan Pablo? Gracias, muy buenas tardes. En efecto, concluyó esta gira de 3 días de la presidenta de México, Claudia Sheinbaum, por el estado de Baja California. Tú, muy bien lo señalabas, en Mexicali inauguró la central de ciclo combinada de la Comisión Federal de Electricidad. Este proyecto, por supuesto, encaja en la estrategia del gobierno federal para generar energías más limpias, amigables con el medio ambiente y que se reduzcan al mínimo los gases de efecto invernadero que tanto dañan a nuestro planeta. La presidenta Sheinbaum Pardo, Juan Pablo, aseguró que con la inauguración de esta central que pertenece a la Comisión Federal de Electricidad, se avanza justamente en la autonomía energética, en la soberanía energética, por lo menos de este estado de la República Mexicana, que vaya que necesita de electricidad, a Juan Pablo, para todo lo que tiene que ver con el aire acondicionado, de los negocios, de las empresas, pero sobre todo de las viviendas. Y es que hay que recordar, a Juan Pablo, que tan solo en los próximos meses se van a sentir temperaturas de a más de 50 grados, lo que verdaderamente pues es necesario para ello la energía.

0: y un extraordinario día, particularmente para Mexicali, la puesta en marcha de esta central.
1: Ese es el objetivo, Juan Pablo, de la puesta en marcha de esta planta, y también ya lo señalaba la titular del Ejecutivo, la modernización de todo el sistema de suministro de energía eléctrica para este punto del estado de Baja California. En este marco, Juan Pablo, la presidenta Sheinbaum Pardo se reunió con niñas y niños que en una cancha de las más de 4,000 que mandó construir el gobierno federal, esto como parte de la estrategia denominada Mundial Social, que se lleva a cabo al margen justamente de la competencia mundialista que se realiza en nuestro país. El Mundial Social busca fomentar la práctica del fútbol entre las nuevas generaciones. Y es por el momento, Juan Pablo, el reporte que te tengo. Ya nosotros aquí desde la ciudad de Tijuana, a mis espaldas el muro fronterizo, la valla metálica que divide a la ciudad de Tijuana con San Diego en los Estados Unidos. Esto con las imágenes de Oscar Rea.
2: Gracias, buen regreso, Israel Aldave, buena tarde.
1: A tus órdenes, buenas tardes.
2: Gracias, es Israel Aldave desde Baja California, en Tijuana. Estuvo la presidenta hoy, pues, en Mexicali desde el viernes. Inició la gira de la presidenta Sheinbaum por Baja California. Y bueno, así la situación por aquellos lares. Y por estos lares, por la Ciudad de México, pues ya sabe usted que iniciaremos la semana, por fortuna, ya sin la intervención de la Coordinadora Nacional de los Trabajadores de la Educación, en el Centro Histórico de la Ciudad de México, decidieron levantar la huelga nacional que iniciaron ni siquiera el 1 de junio, porque el 1 de junio fue cuando se reagruparon todas las secciones que llegaron provenientes de varias entidades de la República en la Ciudad de México, sino que inició antes, al menos una semana antes, fue la sección 22 la que llegó a plantarse anticipadamente del inicio de esta huelga nacional que se extendió por 19 días ahí al Centro Histórico de la Ciudad de México. Por fin se retiraron ayer los maestros de Oaxaca y de ahí le siguieron el resto, pero los de Oaxaca no se fueron con las manos vacías. Consiguieron 800 millones de pesos que, dice Mario Delgado, secretario de Educación Pública, no es un apoyo o un convencimiento económico para los maestros de Oaxaca, no, es para abatir, dice, el rezago educativo en el sentido económico de infraestructura, en fin, es lo que dice Mario Delgado, pero los maestros no estuvieron ni siquiera cerca de resolver lo que alegan y por lo que tanto dicen luchar, que es la abrogación de la ley del ISSSTE y tumbar las reformas educativas. De eso no están ni siquiera cerca. Pareciera, pues, que entonces sí, el dinero fue parte fundamental, los 800 millones de pesos. Pausa.

0: Cuida lo que comes.
1: La hoja santa es una hierba que se utiliza con fines gastronómicos y médicos. Su forma de corazón es perfumada con un fuerte aroma, pero de sabor dulce. Forma parte de la familia de las pimientas. En la cocina, se usa para preparar carnes, salsas, caldos y quesos. Por su aroma, se usa también para aromatizar tamales y chiles rellenos, entre otros platillos. En la medicina, contribuye a disminuir la fiebre e inflamación de los riñones. La infusión de hoja santa es usada para tratar problemas respiratorios como el asma.
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2: La Gran Barrera de Coral, Australia. Es el sistema de arrecifes de coral más grande de la Tierra y puede verse incluso desde el espacio. Este paraíso submarino alberga miles de especies marinas, desde peces tropicales de colores hasta ballenas y tiburones. Su belleza vibrante es vital para la salud de los océanos, aunque actualmente enfrenta grandes desafíos debido al calentamiento global y la contaminación.
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3: Las libélulas tienen una visión de 360 grados gracias a sus ojos compuestos con miles de lentes.
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3: La Tierra es el único planeta conocido con placas tectónicas activas, crucial para su geología.
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3: La Torre Eiffel puede ser 15 centímetros más alta durante el verano debido a la expansión térmica del hierro caliente.
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3: Una persona promedio pasa 6 meses de su vida esperando a que los semáforos cambien de rojo a verde.
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3: Los cerdos no pueden mirar hacia el cielo físicamente debido a la estructura muscular y ósea.

0: sucia de su cuello rígido.
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2: El presidente nacional del PAN, Jorge Romero, afirmó que el supuesto autosecuestro de la presidenta municipal de Tenancingo, Nancy Nápoles, representa la descomposición política en Morena. Indicó que los casos de simulación indignan a la población mexicana porque existen miles de desapariciones en México. El gobernador de Puebla, Alejandro Armenta, anunció apoyos para la población afectada por las lluvias fuertes registradas en la entidad. El mandatario estatal afirmó lo anterior durante el recorrido en las áreas impactadas en Ciudad Cerdán. La Fiscalía General de la República informó sobre la vinculación a proceso de 3 personas por su presunta participación en el secuestro de 5 extranjeros. Las acciones se llevaron a cabo por una denuncia realizada en la Embajada de India en México. Informó Daniel Welbanks. 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
3: 15 minutos darán las 7 de la tarde, tiempo del centro de la República. A partir de mañana y hasta el próximo sábado, el partido Morena justo iniciará con el registro de aspirantes a sus coordinaciones estatales y que luego a través de un proceso interno concluirá ese proceso interno con candidato y candidata a cada una de las 17 gubernaturas que estarán en disputa el próximo año, en 2027. Mañana lunes arrancan con Aguascalientes, Baja California, Baja California Sur, Campeche. El martes, Chihuahua, Colima, Guerrero. El jueves, Michoacán, Nayarit, Nuevo León. El viernes, Querétaro, Quintana Roo, San Luis Potosí, Sonora. Y el sábado, 27 de junio, concluyen con Sinaloa, Tlaxcala y Zacatecas. Los registros serán presenciales en el World Trade Center de la Ciudad de México, es decir, habrá mucho movimiento político ahí en la alcaldía Benito Juárez a partir de mañana y hasta el próximo sábado, insisto. Y le agradezco esté con nosotros esta tarde en la comunicación Carolina Rangel, ella es secretaria general del Comité Nacional de Morena. Carolina, gracias por tu tiempo, buena tarde.
4: Buena tarde, Juan Pablo, siempre es un gusto poder platicar contigo y con toda tu auditoría.
3: Cuéntanos los generales de este proceso, Caro, que inicia mañana y concluye justo el sábado, pausando el miércoles, pero todos los días habrá pues mucho movimiento político en la Ciudad de México por estos registros.
4: Juan Pablo, digamos, tiene ya un camino recorrido esta convocatoria que salió a mediados de la semana pasada, desde los acuerdos de nuestro Congreso Nacional, donde se mandata, bueno, primero fueron los lineamientos, eso fue nuestro Consejo Nacional a principios de año, estos lineamientos de reiterar lo que dice nuestro estatuto, no guerra sucia entre compañeros, no un tema de salir a redes, a medios, a descalificar. Sí. También este tema muy, muy importante de no tener uso de recursos públicos, que bueno, eso está en la ley, pero nunca está de más reiterarlo. Y todo esto que se aprobó como lineamientos en nuestro consejo de inicio de año. Luego, el 3 de mayo, donde sale electa nuestra nueva presidenta Ariadna Montiel, también se ratifica a la compañera Citlali Hernández Mora como presidenta de la Comisión Nacional de Elecciones, de la cual también formó parte, junto con la presidenta Ariadna, el secretario de Finanzas Oscar del Cueto, nuestro ahora también delegado en funciones de Secretaría de Organización Manuel Zavala y la representación de la presidencia del Consejo. Esto se va conformando de tal manera que la semana pasada primero nos hace o sesionamos en la Comisión de Elecciones para posteriormente aprobar dicha convocatoria. Bueno, son 17 convocatorias, de hecho van a poder encontrar en la página de morena.org 17 convocatorias distintas. Y permíteme corregirte, Juan Pablo, el proceso para ya llegar a una postulación de candidatas o candidatos se recorrerá su camino ya con los tiempos y lineamientos del INE. Las convocatorias que hemos sacado han sido denominadas para la definición de las coordinaciones de comités en defensa de la transformación y la soberanía nacional para cada uno de los 17 estados.
3: Pero lo que decía yo, que estas coordinaciones cumplidos los plazos, concluirán con un candidato o una candidata.
4: No lo manejamos como tal que tenga que ser ya la persona totalmente candidata, porque, a ver, es la coordinación de los comités en defensa de la transformación y de la soberanía nacional, pero deben de seguir también cumpliendo todos los requisitos y todas las tareas que en su momento mandate el órgano electoral. Estas convocatorias te destinan también tareas. ¿Cuáles son las tareas? Seguir con la labor casa por casa, seguir con las asambleas que estamos haciendo en todo el país en defensa de la soberanía, poder ver a nuestros más de 71,000 comités que hicimos en todo el país, digamos, respectivamente en cada uno de los estados, y seguir con tareas organizativas. Si hay alguna situación que después de pasada esa estrategia pues no cumpla los requisitos necesarios para ser ya un candidato o candidata formal, eso es, puede todavía haber ahí alguna situación. Nosotros obviamente cuidaremos que quienes coordinen estas tareas pues sean las personas mejor evaluadas y que posteriormente puedan aspirar a ser quienes encabecen pues las candidaturas en los momentos que sean necesarios.
3: ¿Quiénes y cuántos se pueden inscribir, Carolina? Es decir, cuando me refiero a quienes tienen que ser militantes del partido, ¿cuáles son los requisitos sobre quiénes y cuántos? Porque entiendo, quizás pueden inscribirse 20 en alguna de las coordinaciones, pero ustedes harán un primer filtro y el resto, que entiendo son 6, serán sometidos a una encuesta interna o externa, no lo sé.
4: Los registros pueden ser de manera presencial, como tú lo dijiste al inicio, en el World Trade Center con el calendario señalado, pero también de manera digital. Okay. Al término de cada día haremos un corte de cuántas personas fueron registradas. Pero es muy, muy importante, a ver, si es un registro abierto. Pero una cosa es registrarse y otra parte es probar el registro. ¿Quiénes se pueden registrar? Los requisitos desde los más básicos, como la nacionalidad mexicana y el tener más de 30 años, hasta los indispensables, que es no tener ninguna sanción en nuestros estatutos, en nuestra Comisión Nacional de Honestidad y Justicia. Es decir, si es una persona que ha sido sancionada por esta comisión, no podrá avanzar tu registro, por así decirlo, no podrá ser validado tu registro. También no tener ninguna sanción como deudor o deudora alimentaria, tampoco ninguna denuncia o alguna pena a cumplir, alguna sanción justamente por parte del cometido de algún delito. Los requisitos, parte de los documentos básicos que se les van a pedir, como es identificación, acta de nacimiento, CURP, y van a firmar 7 documentos donde tanto hablan de su militancia, no tienen que ser obligatoriamente afiliadas o afiliados, también pueden ser externos, Juan Pablo, pero también si señalan una afiliación a nuestro movimiento tendrán que llevar probatorios de afiliación, currículum vitae, también tendrán que firmar la carta donde aceptan los resultados que se den de estos proceso interno. Nosotros estaremos haciendo, sí, de los, por ejemplo, tú lo decías, 20 registros que se apunten para, por ejemplo, Aguascalientes, se tendrán que seleccionar 6 mediante que, en primera, pues obviamente descartando algunos que no cumplan con estas características que hemos dicho, y también mediante sondeos para poder llegar al proceso de encuesta. Metodológicamente es imposible encuestar a más de 7 personas incluso, y bueno, dentro de ellos también estaremos contemplando a las y los compañeros propuestas de tanto el Partido del Trabajo como el Partido Verde.
3: Estoy platicando con Carolina Rangel, secretaria general del CEN de Morena. Y esto, la encuesta, cuando ya tienen los 6, cuando tengan los 6, Carolina, ¿la encuesta es al interior del partido o al exterior con un grupo de ciudadanos?
4: Es abierto realmente, es a la población en general, puede ser militante o no, simpatizante o no de nuestro movimiento. Para nosotras y nosotros es muy importante, para la Comisión de Encuestas y de Elecciones, escuchar también los sentires de las personas que de algún momento dijeran no ser votantes de Morena. Porque incluso, pues obviamente, pudiera ser la persona que tuviera mayor afinidad para esas personas que todavía no tienen esa certeza de votar por nosotras y por nosotros. La encuesta, también como le dice nuestra convocatoria, será mediante nuestra comisión de encuestas y también, de ser necesario, con encuestadoras espejos de reconocimiento. Sí. No alguna encuestadora que sea la del que quiere ser o la del amigo o la de nada de ello, sino que realmente pueda garantizar la certeza de la información y pues que pueda ir justamente también con la misma metodología que hacemos desde la comisión de encuestas y de la comisión de elecciones. Que es muy importante señalarlo, Juan Pablo. Hemos manejado también para todas y todos los compañeros, se les ha dicho que la encuesta ahora también mide el saldo de opinión, es decir, no es una competencia de popularidad o de quién es la persona más conocida, sino quién es la persona más aceptada y quién es la persona por la cual más tiene afinidad la población, más allá del nivel de conocimiento.
3: Sí. Ahora, por último, Carolina, nos queda un minutito y medio. Han hablado mucho del término evaluar la buena reputación de los coordinadores.
4: Sí, es justamente esto que te comento. Desde los requisitos, insisto, de tener una carrera intachable dentro de la política, dentro también de la encuesta, de que no solamente
3: de la política
4: es el más
3: conocido. Y de la vida social, me imagino también.
4: Y de la vida privada
3: pública,
4: también.
3: Privada, sí.
4: A final de cuentas, en la izquierda lo decimos, lo político es privado y lo privado también es político. A ver, quien tenga señalamientos de uso de recursos públicos, de eventos suntuosos, de pues una mala reputación ante el pueblo de cada uno de sus estados y por lo tanto ante los ojos de México, pues no podrán encabezar, incluso ganando las encuestas. Lo dijo muy bien nuestra presidenta Ariadna Montiel en cuanto tomó protesta el pasado 3 de mayo, que incluso, aunque insisto, gana la encuesta, pero hay algo, por eso yo te decía que no inmediatamente el ganar el proceso de coordinación te hace inmediatamente sí. Candidato. Si en ese proceso de la coordinación cometes algún hecho que por ya creerte dueño de la coordinación te vas a hacer candidato, pues no necesariamente. Mientras no estés apegado a nuestro estatuto, no podrás en su momento ser quien abandere las tareas electorales de nuestro movimiento.
3: Bien. Carolina Rangel, secretaria general del Comité Nacional de Morena, gracias por tu tiempo, Caro.
4: Muchas gracias a ti. Abrazo enorme.
3: Gracias, abrazo de vuelta. Estamos concluyendo esta primera hora de información. Ya sabe usted que me despido del 103.3 en este momento en el centro de la República, pero me sigo a través del 104.1 de FM hasta las 8 de la noche. Me voy de Telefórmula, pero conéctese en este instante a YouTube, Grupo Fórmula, donde nos seguimos con imagen, así como ya está conectado y conectada Lenny Morales, Saúl Carreño, María del Pilar, saludos, gracias. Alberto Vargas, Lenny Morales, Raquel Elena, gracias. Usted conéctese también, porque nos seguimos con imagen hasta las 8 de la noche por YouTube Grupo Fórmula. Soy Juan Pablo Pérez Díaz. Voy a la pausa, es breve. Al regreso, ¿cómo se comportará el clima para esta noche en la Ciudad de México, pero sobre todo para la República Mexicana entera en esta semana que está por iniciar? Y además, ¿cómo corrió la derrama económica en el marco del Día del Padre? Y además, la decepción que se han llevado algunos comerciantes con el Mundial en la Ciudad de México. No se vaya.
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7: Kit Harington reconoció que gran parte del elenco de Game of Thrones ha perdido contacto desde que la producción terminó hace varios años. Durante una conversación con Peter Dinklage, Harington explicó que las responsabilidades familiares y profesionales han dificultado mantener la cercanía con sus antiguos compañeros. El actor reveló que siguen en contacto principalmente con Emilia Clarke, además de intercambiar mensajes ocasionalmente con John Bradley, Richard Madden y Alfie Allen. Según Harrington, al concluir la serie, muchos sintieron la necesidad de seguir adelante con sus vidas después de pasar casi una década trabajando juntos. Porque aunque la magia de Westeros siga viva para los fans, sus protagonistas también tuvieron que continuar su propio camino fuera del reino.
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1: Les apoya para continuar sus estudios y otorga programas, además de actividades que les alejan de la delincuencia, señaló la presidenta Sheinbaum.
8: Es una estrategia que tiene que ver con atender a los jóvenes. Hay más escuelas, está el programa Jóvenes Construyendo el Futuro. Tocamos casa por casa en las zonas de mayor incidencia delictiva. 1,000,000 de jóvenes que participan cada mes, por lo menos en un tequio, o sea, actividades comunitarias de beneficio para el lugar donde viven.
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3: Y así iniciamos esta segunda hora de información a través de la frecuencia modulada del 104.1 en el centro de la República y otras tantas estaciones a lo largo y ancho del país. Un saludo a usted, paisana, paisano, que nos sigue en Estados Unidos y, por supuesto, a quienes han migrado desde Telefórmula y se unen a la conversación en estos momentos a través de todas, pero de todas las plataformas de Grupo Fórmula. Soy Juan Pablo Pérez Díaz, de aquí a las 8 de la noche. Pasaditas las 7 de la tarde en este domingo 21 de junio, Día del Padre. Este es un avance de lo más importante ocurrido en las últimas horas. Hay ya un candidato, un virtual candidato electo en Colombia, que celebró este domingo la segunda vuelta electoral presidencial entre Iván Cepeda y Abelardo de la Espriella. Es justo el candidato de ultraderecha apodado El Tigre, el que habría rugido en las urnas, siendo, según hasta esta tarde-noche, alguna información que surge desde agencias internacionales como la agencia EFE, el virtual presidente electo. Incluso ya recibió la felicitación desde Estados Unidos, fue el secretario de Estado estadounidense Marco Rubio, quien escribió en su red social, y leo textual: acabo de hablar con el presidente electo de Colombia, Abelardo de la Espriella, para felicitarlo por su victoria electoral. La administración Trump espera con interés trabajar estrechamente con su próxima administración para avanzar en la cooperación. Los mejores días de Colombia están por venir, dice el secretario de Estado estadounidense Marco Rubio, felicitando y confirmando y afirmando, al menos así desde la Casa Blanca, que Abelardo de la Espriella ganó la elección presidencial en Colombia, una elección muy cerrada que se habría definido por una diferencia de poco más de 200,000 votos en una segunda vuelta electoral. Iván Cepeda, quien era apoyado por Gustavo Petro, habría caído pues ante el ultraderechista Abelardo de la Espriella, un candidato de quien se sabe abiertamente pues es impulsado y apoyado por el presidente de Estados Unidos, Donald Trump. La violencia de las últimas horas en México. En Salamanca, Guanajuato, un ataque armado en pleno centro de la ciudad dejó 5 personas muertas y 2 heridas. Mientras que en la Ciudad de México, una balacera al interior de un bar de la alcaldía Álvaro Obregón dejó 4 muertos. Los maestros de la CENTE por fin se fueron del Centro Histórico de la Ciudad de México luego de casi 3 semanas de plantón. En medio de la retirada, el secretario de Educación, Mario Delgado, reconoció que se entregaron 800 millones de pesos extraordinarios a los maestros de Oaxaca, aunque aseguró que no fueron parte de la negociación para levantar la huelga, sino recursos para atender necesidades educativas en el estado. Y en el marco del Día del Padre, el criterio de la Corte sobre la custodia de hijas e hijos, que aún no se respeta en muchos tribunales. Juan Antonio Jiménez.
10: Aunque la Suprema Corte de Justicia de la Nación estableció desde el 2017 que otorgar la custodia a la madre por el simple hecho de ser mujer viola el principio de igualdad y se basa en estereotipos, este criterio aún no se refleja plenamente en la operación cotidiana de los tribunales familiares. En el 2026, organizaciones civiles y litigantes especializados reportan que muchos jueces siguen partiendo del supuesto de que la madre es la figura más apta para el cuidado, lo que coloca a los padres en una posición probatoria de desventaja. El Centro de Estudios Constitucionales y Saberes Jurídicos de la Suprema Corte ha reiterado que las decisiones de custodia deben basarse en el interés superior de la niñez, evaluando factores objetivos como estabilidad emocional, disponibilidad, entorno, vínculo previo y capacidad de crianza, sin que el género sea un criterio válido. Asimismo, estudios recientes sobre la evolución de la custodia en México señalan que, aunque el marco jurídico ya exige decisiones libres de prejuicios y la transición hacia un enfoque verdaderamente equitativo, sigue siendo lenta y desigual entre las entidades federativas en todo el país. Debido a la persistencia del estereotipo, los padres que buscan custodia o corresponsabilidad parental enfrentan procesos más largos y complejos, pues deben demostrar su capacidad con peritajes, evaluaciones psicológicas, estudios socioeconómicos y testimonios adicionales. Todo esto implica costos elevados en asesoría legal y peritajes, tiempos procesales prolongados que puedan extenderse por años, así como el desgaste emocional tanto para los padres como para los menores involucrados. Daniel Delgado Ávila, magistrado de la novena sala civil del Poder Judicial de Guanajuato, señaló al respecto.
11: Pues este básicamente es un estereotipo que ha sido visibilizado por la Corte y recientemente ha emitido pronunciamientos en el sentido de que no se puede partir de esta idea preconcebida que es la mujer quien cuenta con las mejores competencias para tales efectos. Habrá que hacer un análisis racional y objetivo de la prueba.
10: La Constitución, la Ley General de los Derechos de Niñas, Niños y Adolescentes y la Convención sobre los Derechos del Niño obligan a que las decisiones de custodia prioricen el bienestar integral del menor, no el género del progenitor. Sin embargo, la brecha entre lo normal y la práctica judicial sigue siendo uno de los principales retos del sistema familiar mexicano en este 2026. En Fórmula Noticias, Juan Antonio Jiménez.
3: Estamos a 9 días de que vence el plazo para registrar las líneas celulares y vincularlas a la CURP. Ante la duda sobre una posible prórroga, la presidenta Sheinbaum adelantó que en próximos días informará si habrá algún ajuste, aunque hasta ahora la fecha límite, ojo, se mantiene para el 30 de junio, ya casito. El gobierno insiste en que la medida busca combatir delitos como la extorsión y llamó a los usuarios a realizar el trámite a tiempo. ¿Qué pasa si usted no registra su línea y no hay prórroga? Pues se quedará tal cual sin datos y sin poder hacer llamadas a partir del 1 de julio. Y en la Ciudad de México estamos a días de que entren en vigor las nuevas reglas para vehículos motorizados. Amy Arriaga nos cuenta.
12: A partir del 1 de julio, el gobierno de la Ciudad de México implementará la regularización de los vehículos eléctricos de movilidad personal eficiente, identificados como BMP, los cuales incluyen monopatines o scooters, bicicletas eléctricas de alta potencia y bicimotos. Sin embargo, las nuevas reglas comenzarán a aplicarse en septiembre. Aquellos vehículos que deben ajustarse a las nuevas normas en el reglamento de tránsito son aquellas unidades que superan los 25 kilómetros por hora y cuentan con una potencia de motor de entre 250 watts y hasta 1.34 caballos de fuerza. Esta categoría se divide en dos grupos de acuerdo a su peso, tipo A, con un peso inferior a 35 kilogramos, y tipo B, que superan ese peso y alcanzan hasta 350 kilogramos. A partir del 1 de julio, los vehículos comercializados deberán salir emplacados desde el punto de venta, mientras que los adquiridos con anterioridad tendrán como plazo hasta el 20 de noviembre para completar el trámite de emplacamiento. Los dueños de estos vehículos también deberán cumplir con obligaciones como contar con la mayoría de edad, el registro correspondiente ante la Secretaría de Movilidad y la licencia de conducir tipo A1 o A2, ya que estas unidades exceden las características permitidas para circular únicamente por infraestructura ciclista. No podrán circular por avenidas o vialidades donde el límite de velocidad sea superior a 50 kilómetros por hora. Tampoco podrán transitar por banquetas, carriles exclusivos para transporte público, ni por los carriles centrales de vías de acceso controlado. Además, deberán portar casco, así como luces y elementos reflejantes, y no podrán manejarlos bajo los efectos del alcohol. El objetivo principal es ordenar el tránsito urbano y reducir los accidentes viales, por lo que se mantiene la prioridad de seguridad para peatones, ciclistas y usuarios de transporte público dentro de la llamada pirámide de movilidad. Las nuevas reglas contemplan multas para quienes incumplan la normatividad de acuerdo con el número de infracciones acumuladas, 10 o más en las dos primeras faltas, equivalentes a aproximadamente 1.175 pesos, 15 o más para la tercera y cuarta infracción, cerca de 1.762 pesos, 20 o más para quienes acumulen 5 o más sanciones, lo que representa alrededor de 2.350 pesos. El 1 de septiembre comenzará la aplicación de multas para unidades no registradas y el 20 de noviembre es la fecha límite definitiva, pues las sanciones se aplicarán de forma generalizada a cualquier usuario que incumpla la norma. Informó para Grupo Fórmula Amy Arriaga.
3: ¿Y qué nos espera en las próximas horas y días respecto al clima en la República Mexicana? Laura Cardoso, tienes tú la ampliación, Laura.
13: ¿Cómo estás, Juan Pablo? Pues no hay que dejar el paraguas ni la gabardina, y también vamos a tener intenso calor, y eso porque hoy inició justamente el verano en una jornada marcada por lluvias intensas y altas temperaturas. El Servicio Meteorológico Nacional advierte que el inicio de esta nueva estación estará acompañado por tormentas fuertes en gran parte del país, con riesgo de inundaciones, caída de árboles y afectaciones en carreteras y zonas urbanas. Lo que resta esta tarde, noche y la madrugada de mañana, este temporal de lluvias provocará pues lluvias intensas en Durango, Zacatecas, Nayarit, Jalisco, Aguascalientes, Colima, Michoacán, Guerrero, Oaxaca y Chiapas. Y también habrá lluvias fuertes en Sinaloa, San Luis Potosí, Guanajuato, Querétaro, Hidalgo, Estado de México, Morelos, Veracruz, Puebla, Campeche, Yucatán, Quintana Roo, mientras que en la Ciudad de México, Tlaxcala, Tabasco, Chihuahua, Coahuila, Nuevo León y Tamaulipas, habrá chubasco. Como te comentaba, a la par, el país también enfrentará una ola de calor. Las temperaturas más altas de entre 40 y 45 grados se registrarán en Baja California Sur, Sonora, Sinaloa, Chihuahua, Coahuila y Nuevo León. El Servicio Meteorológico Nacional está pendiente y monitoreando tres ondas de tropicales, la 8, la 9 y la 10, bien, que es justamente las que están ocasionando todas estas lluvias, Juan Pablo.
3: Gracias, Laura Cardoso. Y en la Ciudad de México, Raquel Flores.
14: Juan Pablo, en la Ciudad de México, tarde y noche de lluvias este domingo. Se van a mantener las condiciones de chubascos y rachas fuertes de viento en distintas zonas de la Ciudad de México, por lo que la Secretaría de Gestión Integral de Riesgos y Protección Civil está pidiendo a la población extremar precauciones para evitar accidentes. Si no tiene nada que salir, quédese en casa y por favor no tiren basura, porque esto ocasiona también que existan inundaciones. Juan Pablo, a tomar precauciones, lluvias a lo largo de esta noche en gran parte de la capital del país. El reporte que tengo para ti, Juan Pablo.
3: Gracias, Raquel. Buena tarde.
14: Buena tarde.
3: La pausa es breve. Al regreso, la derrama económica por el Día del Padre que hice con Canaco, y además el pronóstico que tenían sobre el Mundial, pues pareciera que no pinta como lo pronosticaban. Pausa.
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16: Estados Unidos debutó goleando. La selección de Estados Unidos dejó un mensaje contundente en su primer partido del torneo más importante de fútbol al vencer 4-1 a Paraguay. El equipo de las Barras y las Estrellas mostró un fútbol dinámico, intenso en ataque y muy efectivo frente al arco rival. El resultado fortalece su imagen para avanzar como líder de grupo y confirma el crecimiento que ha tenido en los últimos años. Sus aficionados ya comienzan a ilusionarse con una actuación histórica.
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21: El príncipe George tras los pasos de su padre. Eton es uno de los colegios más famosos del mundo por los alumnos que han estudiado ahí. El rey Enrique VI creó Eton College en 1440. Al inicio fue para dar oportunidad a jóvenes que no tuvieran los recursos para darles una buena preparación educativa. En sus inicios se enseñaba en latín, después en griego. Se le conoce como la cuna del caballero inglés. Y ahí irá a partir de septiembre el príncipe George de Gales, tal como su padre William y su tío Harry. Podremos ver al futuro rey de Inglaterra con el tradicional uniforme de frac negro, chaleco negro, pantalones de raya diplomática y una camisa blanca con cuello almidonado y zapatos bien lustrados. Este será el inicio para el hijo de William y Kate de cara a sus deberes reales. No son cuentos de hadas, son historias reales.
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23: El primer despertador solo podía sonar a las 4 de la mañana, hora necesaria para los trabajadores de la época.
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3: Son las 7 de la tarde con 15 minutos, 7 con 15. Hasta hace algunos días, el sector comercio, servicios de turismo en la Ciudad de México, pues no había sentido, al menos no, en la derrama y en el porcentaje de ocupación hotelera, la fiesta mundialista. Pero ojo, es la primera semana, sí, digo, la que concluyó es la segunda, pero al corte de la primera semana y media, pues no estaban tan contentos con lo que en derrama económica estaba dejando la justa mundialista, el mundial que, a ver, hay que ser también realistas cuando hablamos que solo de los cientos de partidos que tendrá este mundial, solo 13 se jugarán en nuestro país y algunos pocos de esos 13 en la Ciudad de México. Van un par, sí, el primero, el México-Sudáfrica en la inauguración, luego el Colombia-Uzbekistán en esta semana que está por concluir, posteriormente el miércoles, este miércoles juega México contra Chequia también en el Estadio Ciudad de México y tenemos amarrados ya los 16avos de final, el próximo martes 30 de junio contra un equipo por definir. Sin embargo, insisto, las cifras que la Concanaco Servitur había presentado o había registrado más bien respecto a ocupación hotelera, pero también a derrama económica en sus negocios, no era la óptima. Y le agradezco esta tarde la comunicación a Octavio de la Torre, él es presidente de la Concanaco Servitur. Octavio, gracias, gracias por
24: muy
3: tu tiempo.
24: Muy buenas noches, al contrario, muchas gracias por este espacio.
3: A ver, antes de ir con lo del Mundial, Octavio, ¿cómo pintó el Día del Padre hoy domingo?
24: Muy bien, fíjate que bien, muy animado y pues tenemos reportes de que todo el país hubo bastante actividad, principalmente en el sector de alimentos y de bebidas y también mucho movimiento en algunas tiendas departamentales con la adquisición de algunos productos electrónicos, principalmente calzado, ropa. Bien, bien, sí. Fíjate bien.
3: No, no hay una cifra preliminar en derrama todavía.
24: No, no tenemos una cifra. Sí, mañana estaremos mandando las encuestas de salida con nuestras cámaras de comercio y estaremos informando si logramos la cifra que estábamos previendo.
3: Por ejemplo, la Canaco de la Ciudad de México, no en derrama económica, pero sí en la antesala del Día del Padre, reportaba que el Día del Padre subió un 74% sus costos en los últimos 3 años. No sé si ustedes tengan una cifra similar.
24: No, nosotros teníamos un incremento a nivel nacional de 7%,
3: ¿sí?,
24: respecto al año anterior y estamos esperando que la derrama económica se cumpla. Obviamente también hay condiciones en particular que han venido afectando, principalmente en la Ciudad de México, con los bloqueos, los paros y las manifestaciones, también generan un efecto contrario en términos económicos, principalmente en algunas zonas del centro. Pero también vimos que más o menos a mitad de la semana pasada empezó a normalizarse.
3: Ahora, Octavio, hablemos del Mundial. ¿Cuál ha sido, digamos, el avance en estas dos semanas mundialistas sobre el pronóstico que tenían?
24: Fíjate que arrancó lento, pero era el inicio del Mundial. Ya ha venido mejorando la ocupación hotelera. Ya las cifras que se alcanzan son mucho más importantes en comparación que con las del año anterior. Principalmente en la Ciudad de México creció un 16.5% respecto a la misma semana del 2025. Y en el caso de Monterrey y de Guadalajara también están creciendo y ya están superando el 70%, 80%. Hay actividades paralelas al Mundial que también generan derrama económica. Ejemplo, el concierto de Maná en Guadalajara, Jalisco, también generó una ola de visitantes muy, muy importantes. Y hay una estrategia que es la de la Gran Escapada, que hoy sigue abierta el canal de promociones y de descuentos para reservar hoy, pagar hoy y viajar después, que también nos está ayudando a que los visitantes extranjeros y los nacionales identifiquen experiencias y las contraten para sí, disfrutarlas en otras fechas.
3: Platícanos más sobre esto, Octavio. Yo desconocía de esta estrategia. ¿Quién la lleva? ¿En dónde la ofrecen? Etcétera.
24: Fíjate que es la segunda edición que hacemos, es el Buen Fin del Turismo.
3: Okay.
24: Lo presentamos en la mañanera este viernes, antier, con nuestra presidenta, la doctora Claudia Sheinbaum. Es un programa que se enfoca en generar que la población conozca diversas actividades turísticas y que le permite a todos los secretarios de turismo y al sector turístico nacional también equilibrar sus temporadas. ¿Qué hacemos? En un fin de semana ponemos descuentos atractivos y promociones atractivas, pero nada más del sector turístico. Tenemos registradas más de 114,000 experiencias de 6,500 turoperadores, agencias de viajes, transportistas y bueno, empresas del sector turístico que se pueden consultar en la página lagranescapada.com.mx. Y es una iniciativa que se lleva a cabo a través del trabajo en conjunto con el gobierno federal, los gobiernos estatales, pero principalmente con nuestra confederación. La derrama estimada que pretendemos lograr es de 44,000 millones de pesos, y bueno, esperamos superarla. También vamos a dar las cifras la próxima semana. Entonces, acumulando esta fecha que es de la Gran Escapada más el Día del Padre y el Mundial, pues bueno, son parte de las estrategias para generar más turismo en nuestro país.
3: Sí, y estamos en la antesala, Octavio de la Torre, del inicio del periodo vacacional, en pleno verano. Hoy, por cierto, hoy entró el periodo de verano, lo que significa que las zonas de playa pues también están a expensas de la llegada del turismo.
24: Fíjate que eso es bien importante lo que vas a decir. Lo que hemos buscado es posicionar un turismo distinto, no nada más el de sol y playa.
3: Okay.
24: Que identificamos que el visitante, tanto nacional como extranjero, ya busca también tener otro tipo de experiencias. Ejemplo, en la semana de la inauguración del Mundial, vimos que se dio un repunte en zonas turísticas como Quintana Roo, Oaxaca, Puebla, incluso Hidalgo, que son zonas que no, muchas de ellas no tienen playas y no tienen otro tipo de actividades turísticas, un turismo distinto. Entonces, con el fenómeno de la Gran Escapada, más las rutas inteligentes turísticas que están generando los secretarios de turismo de cada entidad federativa y el sector privado, lo que estamos buscando es que el visitante primero elija su municipio y después de elegir su municipio, su estado, y después elija zonas en las cuales pueda tener una experiencia distinta a los centros vacacionales tradicionales.
3: Bien, Octavio, pues estaremos pendientes en la antesala pues de estas vacaciones para seguir platicando y esperando que sigan las buenas noticias para el turismo. Gracias, Octavio.
24: Muchísimas
3: felicidades,
24: gracias.
3: Felicidades, si eres padre.
24: Sí, gracias. También a todos los papás, felicidades.
3: Gracias, es Octavio de la Torre, presidente de la Concanaco Servitur, el Mundial, el Día del Padre, las vacaciones de verano venideras. Hoy inició el verano, por cierto, insisto. Son las 7:24, vamos a asuntos del mundo, retomamos asuntos del mundo. Hace unos minutos el presidente de Estados Unidos, Donald Trump, hace 15, 20 minutos, pues ya ve usted que tiene su propia red social, Truth Social. Pues en lo que sería un retweet en X, Trump repostea una publicación en Truth Social donde dice: el candidato respaldado por Trump en Colombia mantiene una estrecha ventaja en una reñida contienda presidencial y declara su victoria. Y pone en texto: Donald Trump ganó a lo grande y respalda a el tigre Abelardo de la Espriella. Dice Trump: ha dejado al mundo en shock y ha derrotado al candidato progresista de izquierda en las elecciones presidenciales de Colombia, Iván Cepeda. Ambos han salido ya en video, ninguno de los dos se ha declarado ganador, pero tampoco ninguno de los dos se ha declarado perdedor. La diferencia que nos contaba hace unos minutos nuestro colega periodista y reportero Jonathan Toro Romero desde Colombia, la diferencia es apenas superior a los 200,000 votos entre el triunfo virtual de Abelardo de la Espriella y el candidato oficialista, o al menos el candidato que al final de la primera vuelta ante los resultados terminó por apoyar el presidente Gustavo Petro, y me refiero a Iván Cepeda. La diferencia de uno sobre otro es escasamente de poco más de 200,000 votos. La segunda vuelta tan cerrada como la primera, pero lo que sí es que en varias, muchas calles de Colombia celebran esta noche. Allá ya son las 8:25, al menos en la capital, Bogotá, celebran el triunfo virtual de Abelardo de la Espriella, abogado sin antecedentes políticos, quien, insisto, ha sido abiertamente respaldado por el presidente de los Estados Unidos, Donald Trump, quien ha confirmado su triunfo en su red Truth Social. Y a Trump se han unido, evidentemente, otros presidentes. También lo hizo el presidente de Argentina, Javier Milei, felicitó a Abelardo de la Espriella por el triunfo. En México es evidentemente improbable que esto pase, pero presidentes de partido como Alejandro Moreno, del Partido Revolucionario Institucional, también ha felicitado públicamente a de la Espriella por lo que sería un virtual triunfo presidencial en Colombia, de quien ha sido descrito como un ultraderechista, un hombre, insisto, sin antecedentes políticos y que es comparado, si usted quiere, y en algunos términos y en algunas coincidencias, con Nayib Bukele en El Salvador. Voy a la pausa, es breve, todavía hay mucho más hasta las 8 de la noche.

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4: 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Tras anotar en Rusia 2018, el belga Michy Batshuayi pateó el balón contra el poste para festejar, pero el rebote impactó directamente a su rostro. La escena se volvió viral de inmediato. 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
9: Los astronautas no pueden llorar en el espacio porque las lágrimas no caen, solo forman burbujas alrededor de los ojos.
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12: Son las 7 de la tarde con 30 minutos, 7 con 30, tiempo del centro de la República. Ya sabe usted que a esta hora de la tarde, los sábados y los domingos, hablamos de la amplia cartelera y oferta cultural, teatral, musical que hay en la Ciudad de México. Y hoy tenemos una oportunidad para papá y mamá, porque al final del día son los que llevan a las niñas y a los niños. Está con nosotros en el estudio de Grupo Fórmula Susana Arminé Meléndez Manzano. Ella es dramaturga de Valentón, Teatro para Infancias. ¿Cómo estás, Susana? Bienvenida.
13: Muchas gracias, muy bien.
12: Oye, pues quizás nos van escuchando también de pronto algunas niñas, niños, adolescentes que les va a interesar, pero generalmente el mensaje va dirigido para papá y mamá, porque son los que terminan por llevar a los niños a las obras de teatro.
13: Sí, así es. Pues Valentón es para ellos, para repensar mucha otra forma de ser niños y niñas.
12: Sí. Cuéntanos de qué va Valentón, en qué te inspiraste, de qué trata.
13: Pues Valentón es una obra que se trata de un gallo, que se llama Valentón, ¿sí?, y un niño, Emiliano, que lo encuentra desde que es un huevo y lo cuida. Y juntos pues tienen que vencer ciertas adversidades, ¿no? Es un gallo que no puede cantar y él es un niño muy temeroso. Entonces y tiene que sembrar el maíz, que viene, es su legado paterno. Entonces tienen que cumplir la misión del niño, pero pues Valentón intenta que nadie se dé cuenta que no puede cantar, ¿no? Porque que es un gallo que no canta.
3: Okay.
13: Entonces a lo largo de la trama van resolviendo esto juntos y podemos ver cómo el niño es alguien que cuida, ¿no? Que no es como tan común ver infancias que cuidan, que son tiernas, que escuchan, ¿no? Está representado así. Es una invitación para repensar el cuidado, para repensar muchas otras formas de ser niño.
12: Te preguntaba que si además de teatro infantil escribías otro tipo de dramaturgia y me decías que sí, que lo haces en general, pero ¿en qué momento dices, quiero escribir para niñas y para niños? Y claro, todo texto tiene un propósito, pero, o al menos así lo percibo yo, cuando se trata de un texto para niñas y niños tiene todavía más un propósito de sembrar un aprendizaje.
13: Sí, totalmente, así, justo como lo dices. Esta obra, para mí, para mi agrupación, es una pregunta de qué va a pasar con las infancias, ¿no? ¿Cómo podemos contribuir a hacer espacios más amables? También, pues, trabajamos nosotras mucho con trabajo con mujeres, ¿no? Pero también de trabajar con mujeres, pues, empezamos a ver, y las que son madres, ¿no?
12: Sí, claro.
13: ¿Qué está pasando? ¿Qué campo de acción tenemos? Entonces va con esa intención, ¿no? De estos espacios. También aquí en este elenco, pues incluimos a hombres, ¿no? Generalmente trabajamos con mujeres y este fue un espacio. Dijimos, tenemos que hacer espacios juntos.
12: Sí. Ahora, leo que hay títeres, pero leo también que hay actores y actrices. ¿Es solo una obra con títeres?
13: Emiliano y sí. Valentón, que son los personajes principales, son actores, ¿no?
12: Okay.
13: Y los elementos como las gallinas, hay un gato, gallinero, árboles, todo eso son los títeres, ¿no? Y también es una obra acompañada con son jarocho. Se toca ahí en vivo y, bueno, los actores cantan y zapatean.
12: Hay pedagogía dentro de tu texto. ¿Lo escribes, te asesoras con pedagogos? ¿Eso te lo ha ido dando quizás tu carrera? ¿Cómo haces para incluir la pedagogía y estos elementos quizás muy técnicos de pronto?
13: Sí, no, sí tuve una asesoría dramatúrgica, ¿no? Con Fernanda Abada, pero toda esta parte que tiene que ver con los estudios de género, sí, pues visité okay. bastante material teórico en torno a las masculinidades para llevar, digamos, ese gran conocimiento hacia algo que tiene que ver con la transformación en el arte y cómo lo hacemos una obra de teatro.
12: Sí, y el propósito, ya no nos has contado, pero además la gran oportunidad de que es una obra de entrada libre.
13: Exacto.
12: Y que además se presenta en 5 funciones en 4 sedes. Cuéntanos, ¿cuándo, dónde, cómo?
13: Pues el estreno es este sábado, el 27 de junio a la 1, en la librería Octavio Paz del Fondo de Cultura. Después, al día siguiente, igual. Y luego nos vamos al Centro Cultural Elena Garro, que
12: sí.
13: es el 28. Y luego volvemos a otra librería del Fondo de Cultura, Rosario Castellanos.
12: El próximo fin de semana, en 15 días, pues,
13: ajá,
12: 4 y 11 de julio.
13: 4 y 11, ahí solo los sábados, igual a la 1. Y cerramos nuestra temporada en el Centro Cultural de España, 18 y 19 de julio.
12: Sábado y domingo a las 12 del mediodía. ¿Ya la has presentado antes?
13: No, es el...
12: ¿Vas a estrenarla?
13: Es el estreno,
12: okay.
13: Sí.
12: Oye, ¿y cómo son estos días antes de...?
13: Pues con el nerviosismo, ajustando lo último que falta, pasando la voz. Nos interesa mucho esto que dijiste, ¿no? Que es entrada libre y por eso vamos a estos recintos donde... La cultura es algo muy común y la lectura de libros, entonces vamos ahí para que todo el mundo la conozca.
12: Ahora, ¿es literal llegar y te pasas o hay que, digamos, tener el boleto en mano?
13: No, no hay boleto, es llegar 20 minutos antes porque sí, las librerías acomodan un espacio y, bueno, es cupo limitado de acuerdo a sus instalaciones, pero con llegar 20 minutos es
12: ¿sí?
13: suficiente.
12: Es una obra que presenta Tejiendo Redes, Mujeres Hacedoras de Teatro, con la dramaturgia de Susana Meléndez y la dirección de Fabiola Llamas. una historia sobre la amistad, el cuidado y las muchas maneras de ser hombre. Un gallo que no canta.
13: Un gallo que no canta.
12: Oye, ¿y de dónde surgió el gallo que no canta?
13: Pues de repensar los símbolos en animales que se asocian mucho con la masculinidad, pero también un símbolo que como cultura mexicana esté muy allegado a nosotros, ¿no? De ahí fue, de un gallo. Por eso es elegir y luego pues meterme a investigar de gallos, qué les pasa, cómo es que pueden cantar. Y una
12: ¿Y
13: falla...
12: cómo es que no pueden cantar?
13: Ajá, justo. Exacto, ¿no? Entonces, como encontrar una falla que decir, de esta me agarro y que, ¿cómo sería un gallo que no canta?
12: ¿Y hay fallas? ¿Investigaste
13: fallas
12: en los gallos?
13: No pasa, pero la ficción todo puede ser.
12: Okay.
13: Ellos pueden cantar gracias a una membrana que se les tapa los oídos, porque si no, cantarían y se quedarían sordos. Su oído reventaría porque es un sonido muy fuerte. Tienen una membrana que se cierra. Y entonces Valentón no se cierra esa membrana.
12: Ok, y por eso decide no cantar, porque podría incluso
13: morirse.
12: Atentar contra él mismo.
13: Exactamente.
12: Okay. Oye, ¿es un llamado en general para niñas y niños?
13: Sí.
12: ¿Adolescentes?
13: Sí. Sí, adolescentes también pueden resonar, ¿no? Digamos que tiene distintos niveles de lectura, porque por eso también les habla mucho a los adultos, ¿no?
12: Bueno, pues vamos todos el próximo sábado, de este sábado y luego los dos fines de semana consecutivos a partir del que sigue en distintas partes. ¿Dónde podemos consultar la información?
13: Todo está en nuestro sitio web oficial, pero en Instagram, que estamos como tejiendo redes-escénicas, pueden consultar todas nuestras actividades.
12: Perfecto, muchas gracias y un gusto. Es Susana Arminé Meléndez Manzano, dramaturga de Valentón Teatro para Infancias. Gracias.
13: Gracias.
12: Son las 7 de la tarde con 38 minutos, tiempo del Centro de la República. Seguimos pendientes de lo que en minutos, quizás en

vio en esta segunda vuelta un error que cometió en la primera: mostrar su voto secreto tras ingresar y salir de la urna al público y a los medios de comunicación que lo acompañaron a emitir su votación en esta segunda vuelta presidencial. Y el voto, evidentemente, pues es y ha sido por Iván Cepeda, quien estaría, al menos de manera virtual, perdiendo la elección presidencial en Colombia por no más de 200, bueno, un poco más de 200,000 votos, según lo que nos contaba hace unos minutos, hace unos momentos, un colega reportero y periodista desde Colombia. Y ha habido diversos pronunciamientos, tanto en Estados Unidos, también en Chile, José Antonio Kast, en Argentina, Javier Milei, en Estados Unidos el propio Donald Trump, pero también el secretario de Estado estadounidense, Marco Rubio, han celebrado lo que dicen es el triunfo del ultraderechista Abelardo de la Espriella, quien, como se lo he dicho a lo largo de este espacio, no cuenta con un antecedente político, sino que es un abogado, pues quizás de ideas radicales para algunos, y hay quien lo ha comparado con las ideas radicales que ha implementado Nayib Bukele en El Salvador y que han dado, aún y cuando los señalamientos de atentar contra los derechos humanos en El Salvador han sido constantes, pues ha dado un resultado en cuanto a la seguridad pública en ese país. Abelardo de la Espriella sería, pues, virtual ganador de la elección presidencial en Colombia. Pausa.

0: Una vuelta al mundo.
1: París, Francia, la capital francesa, es el epicentro de la alta cocina y pastelería refinada. Sus panaderías desprenden el aroma de croissants de mantequilla, mientras que sus bistrós ofrecen clásicos como el confit de pato. Es el lugar donde nacieron las bases de la gastronomía occidental, combinando una técnica rigurosa con una pasión inagotable por el buen queso y el vino.
0: Aprendamos juntos.
2: Leonardo da Vinci podía escribir con una mano y dibujar con la otra al mismo tiempo, con una habilidad asombrosa.
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1: Zinedine Zidane contra Brasil, 1998. El mediocampista francés se vistió de héroe en la gran final de París. Con dos majestuosos remates de cabeza tras tiros de esquina en el primer tiempo, Zidane destrozó el favoritismo brasileño y guió a Francia hacia su gloria.
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1: El cerebro humano genera más impulsos eléctricos en un día que todos los teléfonos del mundo juntos en ese mismo lapso.
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2: La lengua de una ballena azul pesa tanto como un elefante adulto completo, siendo el órgano más grande conocido hoy.
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2: El papel moneda no es de papel, sino de una mezcla de algodón y lino para hacerlo más resistente al uso.
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5: El astro francés Kylian Mbappé externó su admiración por Lionel Messi y por Cristiano Ronaldo previo al duelo de Francia contra Irak, por lo que señaló: "Sabíamos que Messi marcaría, siempre marca, yo voy detrás, es el mejor jugador junto con Cristiano, eso está claro, yo solo intento ayudar a mi equipo a ganar otro mundial, lo demás son solo debates para los periodistas". Y el colombiano Luis Amaranto Perea, auxiliar técnico de Néstor Lorenzo, habló desde Guadalajara sobre su siguiente rival, la selección del Congo.
6: Parecido, ¿no?, a los dos últimos que hemos jugado. Congo quizás un equipo con jugadores, sobre todo en Francia, algunos en España y en Inglaterra.

0: de calidad, pero lo importante es que ya nosotros superamos el primer partido y nos da un poco más de confianza. El análisis está hecho y la preparación y la ejecución ojalá sea también buena.
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3: Son las 7:45, tiempo del centro de la República. Javier Rivera.
4: Juan Pablo, un placer ya estar aquí contigo con la información completa, la agenda del fin de semana que nos ha entregado hasta esta hora la Copa del Mundo. Pues ayer, día importante para el Mundial, para la FIFA y para todo aquel que le guste el fútbol, porque se disputó el partido número 1000 en la historia de las Copas del Mundo entre Japón y Túnez, esto en la ciudad de Monterrey. Victoria aplastante por parte de la selección nipona ante los tunecinos, y allá estuvo desde el viernes José Luis Cuevas cubriendo este gran partido, y ahorita ya está con nosotros también para platicarnos qué aconteció en el Gigante de Acero con este gran partido. Pintor, buenas noches. ¿Cómo viste el partido número 1000 en la historia de las Copas del Mundo? Sin duda, señalar, lo recordábamos, 4-0 gana Túnez y se confirman los africanos como el segundo eliminado ya de la Copa del Mundo, mientras que los nipones ya estarán en la siguiente ronda. Aún falta en qué lugar se van a ubicar en su grupo. Están compitiendo con Países Bajos, pero sin duda me parece que la selección nipona, Juan Pablo, será uno de los grandes animadores en esta Copa del Mundo.
3: ¿Qué novedades, Pintor? ¿Cómo te fue ayer? ¿Hubo chance con la lluvia?
5: ¿Cómo estás, Juan Pablo? Qué gusto saludarte, Javier, amigos de Fórmula Noticias. Fíjate que ya no llovió, afortunadamente, y si sucedió fue después de la 1:00 a.m, porque la verdad es que el partido terminó por tener un gran clima, terminó por tener una gran entrada. Los japoneses, vaya que pusieron el color en el Estadio Monterrey, mismo que se encuentra a mis espaldas, y habrá que señalar que en la cancha desde el minuto 3 el equipo de Japón dejó en claro que quiere calificar como líder de su grupo. Hay que recordar que si Japón le gana su partido final a la selección de Suecia y por ahí la diferencia de goles es mejor a la de Países Bajos, que seguramente le va a ganar a Túnez, puede jugar los 16avos aquí en este estadio. ¿Qué les parece si escuchamos tanto a Ueda como también a Suzuki, dos jugadores? Ayer Ueda marca un doblete y Suzuki debuta en un mundial. Los escuchamos.
6: Estoy muy feliz, creo que el trabajo y el esfuerzo que hemos estado haciendo durante estos últimos 4 años finalmente han dado sus frutos en este encuentro. La verdad es que estoy aliviado porque había llegado en mí la decepción por no poder marcar el torneo anterior. Así que se me quita un gran peso de encima. Logramos sumar un punto en el primer partido de un encuentro muy difícil y necesitábamos 3 puntos para seguir mejorando. Estoy contento de haber podido contribuir con ello. Para mí, sin duda, la alegría de poder contribuir con el equipo y la importancia de haber tenido ya una primera experiencia mundialista en un escenario de esta magnitud. Estoy muy feliz. Estoy aquí porque nunca me rendí, porque seguí trabajando sin abandonar mis objetivos y tengo que reconocerme todo el esfuerzo que hice para llegar hasta vivir este momento.
5: Pues parte de lo que han señalado el día de ayer ambos futbolistas con la selección de Japón, que ya regresó a su campo de concentración en los Estados Unidos para lo que va a ser esa jornada número 3. Para ellos es el jueves al mismo tiempo. Recordar que a partir del miércoles estaremos viendo desenlaces de 2 grupos por día, 6, en este caso son 8 partidos totales que se estarán llevando a cabo, así que estaremos muy atentos. Son 6 por día, 3 digamos que grupos por día, 6 partidos totales simultáneos, así que se viene una gran cantidad de actividad, Juan Pablo, Javier, de lo que va a ser esta última jornada.
4: Unos minutos nos enlazamos contigo ya para Fórmula Deportes.
5: Aquí los esperamos.
3: Y feliz día, señor. Feliz día. Un abrazo.
5: Gracias, Juan Pablo. Gracias. Ahí también ya hay un muchacho.
4: Sí, ya. Felicitó también. Fue el primero en felicitarme. Entonces sí. Siempre Juan Pablo va a estar en mi corazón por felicitarme primero en un día tan especial.
3: Saludos, Pintor.
5: Perfecto, venga.
3: ¿Qué otros resultados, Javi?
4: En más actividad de este fin de semana, sin duda, recordar lo que sucede con la selección de Curazao. Obtienen el primer punto en su historia en la justa mundialista. Esto tras sacarle el empate a la selección de Ecuador, donde sin duda el arquero de Curazao fue la gran figura. Y Ener Valencia no dejó de mostrar su decepción en sus declaraciones. Vamos a escuchar lo que dijo el atacante, quien es actual delantero de los Tuzos de Pachuca.
7: No, la verdad que duele mucho porque hemos jugado dos partidos, disputado 6 puntos y hemos conseguido solo uno. Teníamos una gran ilusión de conseguir hoy los 3 puntos. La verdad que desde el primer minuto salimos a tratar de buscar ese resultado, pero como digo, con rivales así, la verdad que hicieron, también hay que darle su mérito, hicieron un buen trabajo. Y cuando no puedes abrir el marcador, al final se vuelven partidos muy complicados. Y vinieron a hacer su trabajo, nosotros el nuestro, y no nos alcanzó lo que queríamos. Pero bueno, aún tenemos una pequeña chance y vamos a tratar de arrancar de donde sea para tratar de lograr esos 3 puntos.
4: En más resultados de este día, recordar lo que sucede con la selección de España, que vence 4-0 a Arabia Saudita. Lamine Yamal al minuto 10 adelantó a los españoles, mientras que Mikel Oyarzabal al 21 y al 24 puso el 2 y 3-0 respectivamente. Y Hassan Tambaki con un gol en contra al 49 puso la goleada para la selección española. En estos momentos, medio tiempo en el duelo entre Nueva Zelanda y Egipto, y de momento lo gana Nueva Zelanda 1-0. Y en la agenda del día de mañana, sin duda, destaca el duelo entre Argentina y Austria, y allá se encuentran nuestros compañeros Alfredo González y Francisco Villalobos cubriendo la actualidad de la selección albiceleste. Buenas noches, compañeros.
3: Señores, feliz día a los dos.
8: Muchas gracias, compañeros. Qué gusto saludarlos, Javier y Juan Pablo. Exactamente, estamos aquí ya en el Dallas Stadium en Arlington, un partido increíble que nos espera el día de mañana. Francisco, te saludo con muchísimo gusto. Argentina frente a Austria.
9: Pero felicítalos más. Feliz Día del Padre, Juan Pablo, Javier, que viene en camino. Pueblo hermano, feliz Día del Padre.
10: Hombre.
9: Chihuahua, caray.
8: Ay.
9: Y a todos los papás que tienen la oportunidad de chambear el Día del Padre, aquí están, compañeros. Si no,
3: esto no es trabajo,
9: renta.
3: Esto
9: mira,
3: no es trabajo.
9: Estadio. La casa de los Dallas Cowboys, marco de Argentina contra Austria. Austria sabe perfectamente bien contra quién van, saben que son los ultra no favoritos. Y lo dijo el director técnico hoy, si quieren hacer mucha lana, apuesten por Austria mañana.
8: Exactamente, eso lo dijo el técnico de Austria, pero también hay palabras acerca de la selección argentina. Enzo Fernández, y si usted pensaba que Argentina ya no juega para Messi, pues escuchen a Enzo Fernández.
11: Es una gran persona, es un gran jugador que ya no hace falta describir las palabras, así que hoy en día creo que no me casaría los libros para escribir todo lo que aprendí a su lado y todos esos momentos que compartimos juntos. Las ganas y todo, sabemos que hace mucho calor también y eso tiene también mucho que ver, pero nosotros tratamos de contrarrestar con la pelota, sumar muchos pases, mover la pelota de un lado al otro y generar espacio para Leo para que pueda recibir en los últimos 3/4 de la cancha y pueda hacer la magia que hace siempre. Siento que la verdad el fútbol cada vez es más parejo, y creo que en este mundial creo que también más competitivo que el de Qatar, lo siento así, es mi percepción, no sé si me equivoco o no, es una opinión, pero creo que sí, obviamente hoy en día hay muchas selecciones que están sorprendiendo y están haciendo un gran papel en esta fase de grupos.
9: A ver, pobre hermano, ¿qué significa? ¿Por qué juegan para Messi? Yo dijo cosas bonitas, pero ¿qué significa?
8: Sí, pero porque recuperan la pelota, van hacia adelante, abren camino y le entregan el balón a Messi. Eso es lo que dijo.
9: Es una fórmula que funciona, ¿no?
8: Es una fórmula.
3: Anda, que Guardiola.
8: Además, también hay que decirle a Enzo Fernández que el estadio va a tener clima, o sea, va a tener aire acondicionado. Entonces, por lo menos el calor, que no se preocupe, ¿no?
9: Qué bueno, caray, porque ya estamos ahorita en la tarde, cuando llegamos a esta ciudad, estábamos a 35 grados, ¿sí? Sensación térmica casi a 40, mañana va a ser igual, y pues por fortuna para los presentes y los argentinos, y los tantos que pagaron un mínimo de 1,500 morlacos americanos para este evento, va a haber aire acondicionado.
8: Exactamente. Bien. Juan Pablo, Javier, la información desde Dallas, desde Arlington, con este partido a las 12 del mediodía, 11 de la mañana, hora del centro de México.
3: Perfecto,
8: Argentina contra Austria.
3: Estaremos pendientes, señores. Gracias por este amplio reporte y los dejamos que vayan a cenar porque se ve que no han comido.
8: Todavía hay que trabajar para el siguiente programa.
3: Ah, cierto.
8: Nos van a tener aquí una hora, pero acá andaremos.
3: Gracias, señores. Un abrazo.
9: Que nos traigan una pizza, ¿vale?
8: Abrazo.
3: Javi, ¿qué más?
4: Pues ya para cerrar, Juan Pablo, la agenda del día de mañana, como bien lo mencionaban nuestros compañeros, Argentina ante Austria, Francia se estará midiendo ante Irak, Noruega con Senegal y la jornada se cierra con el Jordania ante Argelia. Nada más mencionar que de momento los equipos eliminados que ya no tienen ningún tipo de posibilidades son Haití, Turquía y Túnez, mientras los que ya están clasificados son México, Estados Unidos y Alemania. Esos tres ya son líderes de su grupo, nadie los va a mover de ahí, mientras que Japón y Países Bajos ya aseguraron un lugar en la siguiente ronda, pero aún están por definir en qué posición van a quedar.
3: ¿Sabes quién es el papá de México y de gran parte de Latinoamérica?
4: No.
3: Chayanne,
4: sí, claro.
3: Ese chiste que... Yo tampoco me acordaba, pero ahorita me lo hicieron y dije, bueno, va, cerramos con Salomé de Chayanne, el papá de México. Soy Juan Pablo Pérez Díaz, entre semana, ya lo sabe, 10 de la noche por Telefórmula. Le espero siempre puntual. Y el fin de semana, 6 de la tarde, por radio, televisión y plataformas. Buena noche de domingo, que cene rico, que sea una gran semana, pásela bien.

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3: Sega y Ryuga Gotoku Studio confirmaron que Tupac Shakur aparecerá como personaje destacado en el próximo RPG de acción Stranger Than Heaven. El anuncio se realizó durante el Summer Game Fest 2026, donde Snoop Dogg explicó que la inclusión cuenta con la aprobación oficial del patrimonio del artista. Dentro de la historia, Tupac aparecerá bajo el nombre de Amaru, una referencia a su segundo nombre inspirado en Tupac Amaru II. Snoop Dogg y su hijo Cordell Bradus también formarán parte del elenco de este ambicioso proyecto ambientado en distintas épocas del Japón moderno. Porque más de 3 décadas después de revolucionar el hip hop, Tupac está listo para conquistar una nueva generación, ahora desde el mundo de los videojuegos.
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7: Bosque de Białowieża, Polonia y Bielorrusia. Este es el último vestigio del bosque virgen que alguna vez cubrió la gran llanura europea. Białowieża es famoso por albergar la población más grande de bisontes europeos, una especie que estuvo al borde de la extinción. Sus árboles antiguos y grandes cantidades de madera muerta permiten la existencia de hongos y aves carpinteras únicas. Es un ejemplo invaluable de cómo lucían los paisajes naturales en Europa antes de la intervención humana masiva.
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8: ¿Cómo están mis almas nocturnas? Muy buenas noches y bienvenidos a Precopeo a través de Radio Fórmula, segunda cadena nacional. Soy Teresa Soto y estoy muy feliz de acompañarlos este domingo, donde hay que bajarle un poquito ya el ritmo a la vida, hay que respirar profundo y empezar a prepararnos para una nueva semana. Aquí tenemos una gran playlist para hacer su noche de domingo más ligera. ¿Y qué les parece que para arrancar con toda la buena actitud, nos vayamos con la siguiente rola que habla de esa conexión instantánea que tenemos con algunas personas que simplemente nos roban la atención desde el primer momento? Esta canción está acompañada de buen ritmo, que yo considero que es un ritmo perfecto para esta noche de domingo.

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9: Suecia impone condiciones en Monterrey. Suecia debutó con autoridad en el evento de fútbol más importante del planeta al derrotar 5-1 a Túnez en el estadio de Monterrey. El conjunto europeo mostró contundencia, buen manejo del balón y una ofensiva que desbordó a una selección africana que nunca encontró la forma de competir. Con este resultado, los suecos lanzan un serio aviso a sus rivales del Grupo F y se colocan entre las selecciones que mejor impresión dejaron en la primera jornada. El torneo apenas comienza, pero Suecia ya levantó la mano.
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Seguimos en el precopeo en domingo y ahora vámonos con un clásico que nos recuerda que a veces la música también tiene un poco de magia. Disfruta de Pilot con Magic.

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5: Las condiciones climáticas también dejan huella en los mundiales. En Estados Unidos 94, Irlanda y México jugaron en Orlando bajo una temperatura de 41 grados y una humedad sofocante. Varios futbolistas describieron la sensación como si estuvieran respirando sopa. A veces el rival más duro es el propio clima.
6: Máxima seguridad para Irán. La llegada de la selección de Irán a Los Ángeles estuvo marcada por estrictas medidas de seguridad en medio de las tensiones políticas internacionales. El equipo fue sometido a revisiones especiales, incluyendo la de perros detectores de explosivos como parte del protocolo establecido por las autoridades. El episodio recordó que un torneo de esta magnitud reúne países de todo el planeta y que en ocasiones el contexto internacional también impacta al deporte.
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15: Oigan, hay canciones que nos recuerdan algo bien importante, y es que nadie tiene que cargar con todo solo. A veces, una palabra, una mano amiga o simplemente sentir que alguien está ahí puede hacer toda la diferencia. Y justamente de eso habla este clásico que ha acompañado a generaciones enteras con un mensaje que está lleno de empatía, apoyo y humanidad.

canciones que capturan perfectamente esa sensación de libertad, de querer salir a descubrir el mundo y vivir la vida sin miedo. Y justamente eso transmite este clásico de los años 80 que sigue sonando increíble hasta el día de hoy. Con una mezcla de rock, energía y mucha actitud, aquí está Rod Stewart con Young Turks.

0: sorprendente.
1: Las vacas tienen mejores amigas y sufren altos niveles de estrés cuando las separan de sus compañeras de establo habituales.
0: Las cosas que ignoras.
1: Existen más estrellas en el universo que granos de arena en todas las playas de nuestro planeta Tierra en la actualidad.
0: Conoce más.
2: El primer animal que viajó al espacio exterior fue la perra Laika, lanzada por los rusos en 1957.
0: Cuida lo que comes.
1: La hoja santa es una hierba que se utiliza con fines gastronómicos y médicos. Su forma de corazón es perfumada con un fuerte aroma, pero de sabor dulce. Forma parte de la familia de las pimientas. En la cocina, se usa para preparar carnes, salsas, caldos y quesos. Por su aroma, se usa también para aromatizar tamales y chiles rellenos, entre otros platillos. En la medicina, contribuye a disminuir la fiebre e inflamación de los riñones. La infusión de hoja santa es usada para tratar problemas respiratorios como el asma.
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1: El majestuoso pavo real es un ave llamativa por su plumaje e iridiscente cola en forma de abanico decorada con ocelos en tonos azules, dorados y rojos. Su cola forma parte del 60% de su cuerpo y la utiliza para apareamiento. Se dice que las hembras eligen a su pareja en función del tamaño, color y calidad de la cola. Cada macho puede tener hasta 5 hembras. En el macho, el plumaje es mucho más vistoso que el de la hembra. Aunque se cree que no puede volar, el pavo real puede volar distancias cortas.
0: Lo que no sabías.
1: El himno nacional más corto del mundo es el de Japón, llamado Kimigayo, que tiene solo 4 líneas de texto.
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3: La dirigente nacional de Morena, Ariadna Montiel, respondió a las declaraciones de la gobernadora de Chihuahua, Maru Campos, en contra de su partido político, acusando a la mandataria estatal de promover la intervención extranjera. La Secretaría de Medio Ambiente y Recursos Naturales afirmó que la construcción de la planta de amoníaco en Topolobampo, Sinaloa, queda condicionada a cumplir las medidas de protección ambiental. Afirmó que incluye el monitoreo continuo, prevención de accidentes y restauración de 126 hectáreas de manglar. El titular de la Secretaría de Marina, Raimundo Pedro Morales, felicitó a los padres de familia que integran la dependencia de seguridad. De la misma forma, destacó su disciplina, entrega y servicio a la República Mexicana. Informó Daniel Huelvanx. 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
4: Cuando una leyenda le da nueva vida a una canción de otra leyenda, el resultado simplemente es inolvidable. Y es que Michael Jackson tomó este clásico de The Beatles y lo transformó con su estilo, su energía y ese sello único que él solo le podía dar. Así que mis almas nocturnas, súbanle al volumen porque aquí está Come Together.

Mis almas nocturnas, hay canciones que no solamente marcaron una época, también lograron convertirse en verdaderos clásicos para toda una generación. Y la rola que viene a continuación no solamente es uno de los grandes clásicos de Queen, también es una canción que terminó convirtiéndose en un himno para la historia de la música. Pues Radio Gaga fue escrita por Roger Taylor en 1984 como una reflexión sobre cómo la televisión comenzaba a desplazar poco a poco a la radio musical. Pero lo más increíble es que con el paso de los años, la canción terminó haciendo exactamente lo contrario, convertirse en un homenaje eterno a la radio y a esa conexión tan especial que existe entre la música y quienes la escuchan. Así que mis almas nocturnas, súbanle al volumen y disfruten de Queen con Radio Gaga.

Y ahora sí hemos llegado al final del Precopeo en domingo. Gracias por acompañarnos esta noche y por permitirnos ser parte de su cierre de fin de semana. Antes de despedirnos, recuerden, si van a consumir alguna bebida alcohólica, háganlo con responsabilidad. Si toman, no manejen. La mejor decisión siempre será llegar seguros a casa. Yo soy Teres Soto, gracias por su compañía. Les deseo una excelente noche y un gran inicio de semana. ¡Que descansen! Recuerden que cuando apaguen la radio, no apaguen sus sueños. ¡Adiós!

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4: Robert Smith reveló que The Cure tiene material suficiente para 3 nuevos álbumes y confirmó que 2 de ellos ya están prácticamente terminados. Durante una entrevista con BBC Six Music, Smith explicó que el segundo disco está listo para ser entregado a la disquera y adelantó que será incluso más oscuro que Songs of a Lost World. La gran sorpresa es un tercer álbum que describió como muy pop y considerablemente más energético que el material reciente de la banda. El músico aclaró que este nuevo enfoque no está directamente relacionado con su creciente colaboración con Olivia Rodrigo, aunque reconoce que algunos podrían pensarlo. Porque después de más de 4 décadas de carrera, The Cure todavía encuentra nuevas formas de reinventar su sonido.
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13: ¿Qué tal amigos? ¿Cómo están? Los saludamos con mucho gusto en este domingo 21 de junio de 2026 en compañía del matador Alejandro Silvetti. Alejandro, buenas noches.
14: Buenas noches, mi Beto. Buenas noches a toda la gente que nos escucha. Bienvenidos a este domingo de toros en este Día del Padre. Felicidades a todos.
13: Felicidades, matador. Qué gusto saludarte, Alex, como cada domingo en la segunda cadena nacional de Radio Fórmula 104.1 de FM, 1500 de AM. En el hilo del toreo, la llegada de nuevo público, de nueva afición taurina en Madrid.
14: Tendremos el resultado de la actuación de los matadores mexicanos Juan Pablo Sánchez ayer en Madrid, Diego San Román en Istres en Francia y el novillero Ignacio Garibay en Villarejo de Salvalés en Madrid.
13: Una entrevista con el escritor José Antonio Luna, autor del libro Memorial de Embrujos sobre el desaparecido diestro Rodolfo Rodríguez El Pana.
14: Como de costumbre, el comentauro semanal de nuestro compañero y amigo Álvaro Sánchez.
13: Presentaremos la 22ª cápsula de Raúl Reyes. Y en redes sociales nos pueden ustedes encontrar en X y en Facebook como @FórmulaTaurina. Y no olviden que todos y cada uno de los capítulos de nuestro programa los pueden ustedes encontrar en la plataforma de Spotify.
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13: La llegada de mucho público nuevo a los tendidos de la Plaza de las Ventas de Madrid tal como nos lo comentaba Paco Aguado en el programa del domingo anterior, supone un desafío, un reto muy interesante, Matador, para encauzar a esos nuevos aficionados que están haciendo de la tauromaquia un fenómeno social enorme que le da vida, que revitaliza y refresca la tauromaquia en la capital española.
14: Pues sí, fíjate que pues han encontrado una alternativa que se ha vuelto atractiva para los jóvenes. Esta parte, la más alta de la Plaza de Toros de las Ventas, donde estaban antiguamente las que llamaban gradas, las andanadas, pues lo han convertido en un sitio de reunión para ellos, ¿no? De precopeo, si es que así se hace. Pero creo yo, han hecho un gran beneficio para poder volver la fiesta de los toros atractiva para ellos, ¿no? No va a ser fácil, ¿por qué? Porque es público nuevo, es público que no entiende todavía, no tiene la experiencia de ver toros, de aplaudir lo que se tiene que aplaudir, de pitar lo que se tiene que pitar, pero yo esas cosas creo que se adquieren con la experiencia y con el tiempo. Lo importante es hacer que ese público vaya, ¿no? Me ha tocado ver otros casos y me llamó mucho la atención en Guadalajara, cuando los Charros de Jalisco, un equipo de béisbol, lo llevaron a un estadio nuevo, hicieron en la parte alta del estadio un lugar con una pantalla donde ni siquiera había de muchachos, de, pues era una especie de antro, ¿no? De precopeo también, de ir al partido de béisbol para iniciar el viernes social o el sábado social, y lo utilizaron de enganche para que en ese lugar, que a veces, como lo hemos comentado, ni siquiera podías ver el partido de béisbol, vamos a decir, en vivo, sino que estabas viendo una pantalla, pero allá adentro había un ambientazo, ¿no? Y lograron meter gente joven y lograron hacer que esa gente poco a poco se interesara. Y fíjate, lo que te digo, es una semilla, ¿no? Una semilla para un aficionado que a lo mejor en el futuro, pues cuando deje de participar de estos eventos, pues va a seguir siendo aficionado al béisbol. Y en este caso, en las ventas, pues ha sido el punto de partida que nosotros mismos como aficionados hemos aprendido y defendido mucho, ¿no? En el hecho de que pues, la afición a los toros se hizo o se ha hecho, y tú lo sabes mejor que nadie, mi querido Beto, a través de que alguien mayor te lleve, ¿no? Y esta claro. Es la parte que yo creo que se ha ido perdiendo un poco. Lo criticamos mucho cuando en León, Guanajuato, una presidenta municipal prohibió la entrada a los jóvenes, un abogado ganó el amparo para poder llevar a sus hijos, etcétera. Pero es que siempre esa afición se ha generado y se ha fortalecido esa semilla, pues con la compañía de un alguien mayor, ¿no? Y yo aquí veo otro modelo totalmente distinto, que es hacer que el joven vaya a la plaza porque tiene un lugar para, antes de ver toros, como para encontrarse con la tropa, con sus amigos y de acompañarse de otra manera, utilizando el pretexto de ir a la Plaza de Toros de las Ventas, lo que me parece a mí maravilloso, en verdad, ¿no?
13: Exacto, tú y yo, por ejemplo, tuvimos la fortuna de que nuestro padre nos transmitiera la afición taurina. Yo me quedé como aficionado y como cronista, y tú llegaste a ser torero, matador de toros. Entonces, esta formación, esta orientación que recibimos y fue muy afortunada porque pudimos entender la tauromaquia como algo bello, artístico, cultural, lleno de tradición, de desafío, de emoción, porque finalmente el toreo es una emoción. Y hablando de semillas, yo me acuerdo cuando imprimí miles y miles de cuadernillos didácticos que se repartieron el 5 de febrero de 1996, hace 30 años en la Plaza México, pero estoy consciente de que es un esfuerzo que no es suficiente. Y ahora creo que la televisión, no sé hasta qué punto, Matador, que pienses que la televisión puede ser un factor muy importante desde el punto de vista didáctico, pero también me encontraba yo como narrador de corridas con la disyuntiva de hablarle a un público que se supone que sabe, pero también saber que en medio de ese público hay gente que no sabe. Entonces es difícil ser demasiado didáctico en la transmisión porque hay mucho público que es conocedor y que a lo mejor le resulta chocante que el cronista se ponga a explicar las suertes y los nombres. Entonces es una situación en nada fácil, pero que me parece que es muy importante ahora con todo este público nuevo que en Madrid, ojalá que no sea un público pasajero, sino que se convierta en un público cautivo que se quede el resto de la vida en la Plaza de las Ventas.
14: Yo sí creo que la televisión educa, definitivamente, como en nuestros tiempos, si tú me lo permites, ibas a un evento que puede ser de un partido de fútbol y al día siguiente comprabas el periódico para leer a Nacho Matus, por ejemplo, ¿no? Para que tuviera él un punto de vista de lo que había sido ese partido, por poner una idea, ¿no? Nos criamos nosotros con las crónicas de Francisco Lazo, nos criamos con las crónicas de Tapabocas, de tanta gente que pues terminaban por educar, y yo en esa parte admiré y admiro y me parece el cronista más importante que ha dado la historia en México es a don Pepe Alameda, ¿no? Claro. Pepe Alameda para mí fue, y para ti y para tantísima gente, ha sido un referente en esa parte educativa. Tenía una magia tan especial y tan única y un léxico tan extraordinario y una manera tan especial de dar a conocer las cosas, las suertes, nunca parecía alguien, si me lo permites, que lo dijera con cierta jactancia o hasta sí. Burla, que te puede caer un poco gordo como aficionado nuevo que alguien te diga de qué se trata un tal o cual suerte, ¿no? A mí me parece mucho que esa parte educativa de la televisión está perdida, porque hay que considerar, y ahora en este tema futbolístico en el que estamos inmersos, pues te das cuenta que aquí en México, pues todos somos técnicos, todos sabemos de fútbol, todos queremos alinear, pero es que eso ha sido la educación de la propia tele, y no solamente en la parte de las transmisiones de los partidos, sino de la cantidad de programas que tú puedes ver y escuchar en la televisión, en donde pues se dan clases de fútbol, ¿no? Y donde ahora mismo han sido los jugadores retirados los que están formando parte de esa educativa, y de precisamente tener que la fortuna de poder escuchar a un profesional que ha pateado un balón y que sabe muchas cosas que quizá alguien que no ha jugado fútbol no tiene idea, ¿no? Y a mí esa parte formativa de las transmisiones de los partidos y lo que pasa, es increíble que haya canales completos y programas completos de televisión que están dedicados a esa crítica y a esa educación. Y yo sí creo que le hace falta eso al toreo, le hace falta la transmisión de las corridas y el interés de las televisoras, una vez que transmiten, de hacer programas de contenido, porque es donde justamente puedes tú adquirir el conocimiento que nadie te va a dar, o que por la misma ausencia, a lo mejor, de tu padre, del quien te llevó al principio, pues terminas oyendo a los vecinos en el tendido, y ahí sinceramente, y me ha tocado llevarte unas sorpresas impresionantes de la cantidad de tonterías que se dicen en un tendido, ¿no?
13: Totalmente de acuerdo, sí, surge la desorientación, luego eso se va haciendo como un efecto dominó cuando alguien dice algo, grita algo, y el resto de la plaza también, no necesariamente estando ese primer gritón en lo correcto. Y claro, el léxico, el conocimiento profundo, lo poético, lo intelectual de Pepe Alameda, aunado a una elocuencia enorme, Alex, para transmitir emoción, todo eso tenía el mejor cronista taurino de la historia, que formó parte de del aprendizaje didáctico de una gran cantidad de gente en una generación muy importante que descubría las transmisiones taurinas por televisión. Recordarás perfectamente en los años 60, especialmente ahí ese despegue de las transmisiones taurinas con la voz, que era el acompañamiento ideal para que el público pudiera emocionarse y entender lo que estaba ocurriendo en el ruedo.
14: Así es, y mira, ahora han cambiado tanto las cosas, ahora son las redes sociales, es increíble cuando, por ejemplo, es los pases cambiados que le pega Roca Rey en la Corrida de la Beneficencia a su primer toro, que se le queda mirando en corto, pues ese video le dio la vuelta al mundo, ya te das cuenta de muchas otras cosas, la información te llega de otras muchas maneras, y yo sigo pensando que para poder meter y crear afición, tienes que darle lo que la afición joven quiere, y en esta parte yo le doy un total respeto a la idea, a el hecho de que las ventas tenga esa nueva alternativa, haya conseguido los números que tiene en asistencia y en esta parte de los jóvenes, porque nadie nace sabiendo, ¿no? Entonces hay que entrarle por delante al atractivo, a meterlos, y luego poco a poco ellos mismos irán encontrando una solución y un conocimiento, y se volverán lo que tienen que ser en un futuro, pues, buenos aficionados para los toros, ¿no?
13: Exactamente, y como creo que el juez de plaza también puede jugar un papel importante para que el público no se confunda, el público nuevo, y vaya conociendo lo que es el toreo, lo que vale y lo que no vale, lo que merece ser premiado y lo que no merece ser premiado, podemos continuar, si te parece, Alex, en el próximo domingo, en la continuación de este Hilo del Toreo.
14: Así es, hay muchas otras cosas que quedan pendientes. Lo importante, digo yo, es que metas la gente a la plaza. ¿Quién tiene la solución? Pues ahí la tienen en Madrid, ahí la hemos intentado hacer en otras muchas cosas aquí en México, y ahí me parece un gran paso y una felicitación muy grande para esa empresa.
13: Volveremos enseguida después de este primer corte comercial.
3: Vamos en el primer tercio. 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
31: 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La árbitra mexicana Katia Itzel García debutó como cuarta oficial, convirtiéndose en la primera mujer mexicana en participar en un torneo varonil mayor en 96 años. 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
4: Referentes a la agenda de la senadora Lilia se corriera para julio. Entonces, en eso estamos.
13: ¿Cómo ves el momento de la fiesta, José Antonio, que ha perdido popularidad y ahora mismo que no hay corridas de toros a la usanza española en la Plaza México?
4: Mira, yo creo que es tiempo de evolucionar. Nosotros, los que nos sentimos taurinos de abolengo, los que heredamos de los abuelos padres, el toreo, pues no quisiéramos que cambiara. Sabemos que es una tradición y que tiene que mantenerse como tal, con todas esas reglas, y ahora te explico por qué. Pero yo veo, trabajo con jóvenes, todo lo tengo, tuve durante la primavera tuve 60 alumnos, los encuesté respecto a esta pregunta que tú me haces. Y en la mayoría, no me acuerdo cuántos eran, fueron 63, creo que 3 votaron a favor, 58 o 59 en contra y uno que se abstuvo, pero se abstuvo así decirme, yo no quiero contestar eso. Entonces, en la mayoría me decían, está bien la tradición, está bien lo cultural, pero que no se lastime al toro. Entonces yo te digo una cosa, yo creo que sí, pues es tiempo de evolucionar, ya es muy distinto el concepto que tenemos de la naturaleza, de los animales, de lo que nos enseñaron cuando éramos, por ejemplo, la gente de mi generación cuando éramos pequeños, no, el ser humano es el dueño de la naturaleza, ahora ya los jóvenes tienen otro concepto, y me decía un sacerdote, el director del seminario de Apizaco, me decía... No, lo que siempre se dijo fue que somos administradores de la naturaleza. Yo creo que no, yo creo que nos dijeron que éramos los dueños y ahora ya no. Y entonces, bajo esa concepción de ver ahora a los animales, a las plantas y todo esto, pues hay ideas que ya no compaginan. Entonces, ¿qué cabría? Cabría cambiar las reglas. Yo no sé si ser tan radical... Hasta el momento de la corrida incruenta, porque también eso Heriberto lleva otra cosa. Al rato vamos a embolar a los toros, porque si ya no pueden ser sacrificados, entonces pues el matador que tampoco corra riesgo que el toro vaya embolado. Y entonces se va a desdibujar todo esto. Pero lo que sí podríamos hacer sería, cambiar determinadas reglas. No me acuerdo quién fue, pero lo vi pinchar 15 veces. Y pinchar con la espada, con el estoque 3, 4 veces, 5, y con el descabello más, como 7, 8. Esa crueldad... ya no nos la aceptan los jóvenes, porque ya no son los tiempos. Y digo, aquí quiero ser muy claro, hay una distinción entre crueldad y lo cruento. La crueldad es la intención de maltratar.
13: Correcto.
4: Con ese objetivo. Lo cruento es que lleve sangre, que haya ese elemento en la acción. Y el toreo es cruento, tanto con el toro como con el torero, ¿no? Nosotros vemos, y no solo es por el hecho de la cornada, es por el también lleva cierta dureza, por ejemplo, en la carrera de los novilleros. Los novilleros sufren muchísimo, pasan cosas durísimas, y solo una vocación de acero los puede sacar adelante. Pero volviendo a lo que te estaba yo, que ya me estoy desviando, volviendo a la respuesta, yo te diría que sí habría que tener varios aspectos a cuidar. Por ejemplo, el puyazo. El puyazo debería ser con una puya reglamentada, no la leona, cumplir con lo que dice el reglamento según la plaza, y luego, bueno, a lo mejor, no sé, te voy a inventar, 3 pinchazos, 3 descabellos, no, vámonos, el toro se regresa vivo. Nosotros, los que conocemos los interiores de la fiesta, sabemos que lo van a matar adentro. Pero bueno, a la gente no le gusta ver eso. Y yo creo que podríamos hacerlo. Otra cuestión también es, en nuestro México, yo creo que los empresarios deberían de apoyar a la fiesta. No la ven con esa cuestión del servicio al cliente. Es que eso es muy importante. No sé, la grada joven o ese descuento que les hacen a los jóvenes por ir a los toros es muy importante, es necesario que lo hagamos. Porque ellos, por ejemplo, un chico aficionado puede pagar su boleto a un precio más barato e invitar a dos o tres amigos que pueden ir y ver. Y si les explican correctamente, sí, seguramente se van a enamorar por ese lado. Y luego también, en las plazas de toros, ya en el tiempo que estamos corriendo, ya no se valen los palos a la afición. Es que, no sé, pagan por una corrida, pagan un precio, te voy a decir, no sé, una barrera de 1,500 pesos para que no vaya el torero que estaba anunciado por X motivo, vayan dos sustitutos y la corrida sea una novillada y recortada de pitones, descastada, y entonces pues la gente no regresa. Yo creo que si tratáramos, si todos, toreros, empresarios, ganaderos, vieran al aficionado o al prospecto aficionado, y fíjate, prospecto es un término de ventas, como posible generador de riqueza, las cosas cambiarían, porque los trataríamos de otra manera. Yo pienso en la Plaza de la Concordia en Orizaba. Era una plaza que a mí me sorprendía. Por ejemplo, los baños estaban limpios, había agua, había jabón, había papel secante, los lugares eran espaciosos. Te invitaban al sorteo y en el sorteo, bajo techo para la afición, con un micrófono les leían cómo había quedado la tarjeta del juez. Son cosas que fomentan la afición, que hay buen trato, que hay una intención, por cambiarlo a términos de mercadotecnia, intención de vender, intención de hacer clientela. ¿Y qué está pasando con la gente del toro? Por lo menos lo que yo conozco es, van y saquean lo que pueden saquear y dejan ahí que lo demás, pues a ver, cuando se acabe, se acabó, pero yo ya me llevé esto, ¿no?
13: Sí, exactamente. Mejorar la experiencia del aficionado que se convierte en cliente, desde luego, en una plaza de toros. Creo que la palabra que no encontrábamos o no recordábamos, José Antonio, es anexo, ¿no? Anexo.
4: Sí, es un anexo, exactamente. Sí, los anexos, no separos,
13: ya,
4: anexos.
13: Ya me llegó la palabra un poco tarde. Oye, sí. José Antonio, con respecto al brindis del 7 de enero, que es un momento que mucha gente relaciona al PANA con ese brindis a las prostitutas, ¿qué opinas de esa dedicatoria tan sui generis de aquella tarde?
4: Bueno, el matador debió haber tenido sus razones de gratitud para con esas mujeres, habrá tenido sus queveres y ya decidió brindarles. Pero también veo hasta cierto punto lo que iba a generar, ¿no? Mira cuántos años han pasado y seguimos hablando de ese brindis. Digo, yo supongo que lo hizo con sinceridad, pero si no, fue muy sagaz, pues fue, hablando como estábamos, fue un buen vendedor, ¿no?
13: Exacto, calculó lo que iba a ocurrir después. Sí. ¿Cuál es la mejor faena del PANA que te tocó ver?
4: La mejor faena. Ay.
13: ¿O la que más te llegó al corazón?
4: Bueno, la que más me llegó al corazón por los motivos de que era despedida y no fue así, fue la de Rey Mago. Pero también te puedo hablar de Chocolatero. Te puedo hablar de ese novillo que le dio hasta la placa en la Plaza México. También te puedo hablar de una faena en Tlaxcala, un toro de García Méndez.
13: Esa faena extraordinaria.
4: Sí, sí, sí. Y también en un festival en Valsequillo. También fue muy muy emotivo porque los matadores, los aficionados prácticos, los novilleros, pues llevaron herales o alguno que otro, un novillito ahí para lidiarlo. El PANA llevó ese día un toro hecho y derecho y en puntas y estuvo muy valiente, estuvo más en lidiador que en artista, pero estuvo muy bien. Pero ¿qué sería? Pues yo creo que Rey Mago es la que más me emociona.
13: Y cómo no, catártica y con todos los ingredientes que había en esa tarde, concentrados en la supuesta despedida de la Plaza México.
3: Cuando el pana se retire de torero, será como cerrar un libro de romanticismo. Los toros salen a hacer lo suyo, a pegar cornadas. Y en este quehacer de lidia reses bravas llevamos 20 cornadas, dos de ellas muy graves, femoralazos y dos fracturas de clavícula.
13: Vamos a ir a una pausa y volveremos enseguida para seguir escuchando a José Antonio Luna, el autor del libro sobre la vida de Rodolfo Rodríguez el Pana.
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31: Los elefantes son los únicos mamíferos terrestres que no pueden saltar. 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
31: 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Partido de vida o muerte. Chequia y Sudáfrica llegan obligados a sumar cuando se enfrenten en Atlanta. Ambas selecciones perdieron en la primera jornada y una nueva derrota podría significar prácticamente su eliminación del certamen. En este tipo de partidos, la presión suele jugar un papel determinante y cualquier error puede resultar definitivo. Los dos equipos buscarán reaccionar para mantener vivas sus esperanzas de clasificación.
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13: Aquella película de Rodrigo Lebrija sobre la vida del Pana, una película muy cruda, ¿qué tanto refleja, José Antonio, lo que fue la vida de este torero?
4: Sí, mira, yo creo que la refleja en gran forma, pero también yo creo que hay momentos en que ahonda, la vida ahonda mucho más. Esta frase trillada de que de que la vida supera a la ficción, y creo que eso pasa también, ¿no? Es con esta situación, el cariño a su mamá, y luego todo lo que pasa, todos esos momentos de los ¿cómo se llaman? En Alcohólicos Anónimos, cuando los
1: separos.
4: ¿Mandé?
1: Los separos, ¿no?
4: Sí, a los separos.
1: Sí, claro, los lugares estos, claro, tienen, sí, ya recuerdo, ¿cómo no?
4: Sí, y deja decirte una cosa, me la contó el maestro Villanueva, de situaciones, no las voy a repetir, acá no viene el caso, pero de situaciones debidos al alcoholismo, en las que él tuvo que intervenir para ayudar al maestro Pana, y que son durísimas, durísimas.
1: Correcto, José Antonio, ¿a qué se debe que el libro no se pudo publicar? Quiero decir, no se pudo presentar en la capital mexicana.
4: Pues mira, me pidieron que se corriera la fecha, que por algunos motivos de referentes a la agenda de la senadora Lilia, se corriera para julio. Entonces, en eso estamos.
1: ¿Cómo ves el momento de la fiesta, José Antonio, que ha perdido popularidad y ahora mismo que no hay corridas de toros a la usanza española en la Plaza México?
4: Mira, yo creo que es tiempo de evolucionar. Nosotros, los que nos sentimos taurinos de abolengo, los que heredamos de los abuelos padres, el toreo, pues no quisiéramos que cambiara. Sabemos que es una tradición y que tiene que mantenerse como tal, con todas esas reglas, y ahora te explico por qué. Pero yo veo, trabajo con jóvenes, todo lo tengo, tuve durante la primavera, tuve 60 alumnos, los encuesté respecto a esta pregunta que tú me haces. Y en la mayoría, no me acuerdo cuántos eran, fueron 63, creo que 3 votaron a favor, 58 o 59 en contra, y uno que se abstuvo, pero se abstuvo así decirme, yo no quiero contestar eso. Entonces, en la mayoría me decían, está bien la tradición, está bien lo cultural, pero que no se lastime al toro. Entonces, yo te digo una cosa, yo creo que sí, pues es tiempo de evolucionar, ya es muy distinto el concepto que tenemos de la naturaleza, de los animales, de lo que nos enseñaron cuando éramos, por ejemplo, la gente de mi generación, cuando éramos pequeños, no, el ser humano es el dueño de la naturaleza. Ahora ya los jóvenes tienen otro concepto. Y me decía un sacerdote, el director del seminario de Apizaco, me decía, no, lo que siempre se dijo fue que somos administradores de la naturaleza. Yo creo que no, yo creo que nos dijeron que éramos los dueños y ahora ya no. Y entonces, bajo esa concepción de ver ahora a los animales, a las plantas y todo esto, pues hay ideas que ya no compaginan. Entonces, ¿qué cabría? Cabría cambiar las reglas. Yo no sé si ser tan radical hasta el momento de la corrida incruenta, porque también eso, Heriberto, lleva otra cosa. Al rato vamos a embolar a los toros, porque si ya no pueden ser sacrificados, entonces pues el matador, que tampoco corra riesgo que el toro vaya embolado, y entonces se va a desdibujar todo esto. Pero lo que sí podríamos hacer sería, cambiar determinadas reglas. No me acuerdo quién fue, pero lo vi pinchar 15 veces, y no sé, pinchar con la espada, con el estoque, 3-4 veces, 5, y con el descabello más, como 7-8. Esa crueldad ya no nos la aceptan los jóvenes, porque ya no son los tiempos. Y digo, aquí quiero ser muy claro, hay una distinción entre crueldad y lo cruento. La crueldad es la intención de maltratar.
1: Correcto.
4: Con ese objetivo. Lo cruento es que lleve sangre, que haya ese elemento en la acción. Y el toreo es cruento, tanto con el toro como con el torero, ¿no? Nosotros vemos, y no solo es por el hecho de la cornada, es por el también lleva cierta dureza, por ejemplo, en la carrera de los novilleros. Los novilleros sufren muchísimo, pasan cosas durísimas, y solo una vocación de acero los puede sacar adelante. Pero volviendo a lo que te estaba yo, que ya me estoy desviando, volviendo a la respuesta, yo te diría que sí habría que que tener varios aspectos a cuidar. Por ejemplo, el puyazo. El puyazo debería ser con una puya reglamentada, no la leona, cumplir con lo que dice el reglamento según la plaza, y luego, bueno, a lo mejor, no sé, te voy a inventar, 3 pinchazos, 3 descabellos, no, vámonos, el toro se regresa vivo. Nosotros, los que conocemos los interiores de la fiesta, sabemos que lo van a matar adentro, pero bueno, a la gente no le gusta ver eso, y yo creo que podríamos hacerlo. Otra cuestión también es, en nuestro México, yo creo que los empresarios deberían de apoyar a la fiesta. No la ven con esa cuestión del servicio al cliente. Es que eso es muy importante. No sé, la grada joven o ese descuento que les hacen a los jóvenes por ir a los toros es muy importante, es necesario que lo hagamos. Porque ellos, por ejemplo, un chico aficionado puede pagar su boleto a un precio más barato e invitar a 2 o 3 amigos que pueden ir y ver. Y si les explican correctamente, sí, seguramente se van a enamorar por ese lado. Y luego también, en las plazas de toros, ya en el tiempo que estamos corriendo, ya no se valen los palos a la afición. Es que, no sé, pagan por una corrida, pagan un precio, te voy a decir, no sé, una barrera de 1,500 pesos para que no vaya el torero que estaba anunciado por X motivo, vayan 2 sustitutos y la corrida sea una novillada y recortada de pitones, descastada. Entonces, pues la gente no regresa. Yo creo que si tratáramos, si todos, toreros, empresarios, ganaderos, vieran al aficionado o al prospecto aficionado, y fíjate, prospecto es un término de ventas, como posible generador de riqueza, las cosas cambiarían, porque los trataríamos de otra manera. Yo pienso en la Plaza de la Concordia en Orizaba. Era una plaza que a mí me sorprendía. Por ejemplo, los baños estaban limpios, había agua, había jabón, había papel secante, los lugares eran espaciosos. Te invitaban al sorteo y en el sorteo, bajo techo para la afición, con un micrófono les leían cómo había quedado la tarjeta del juez. Son cosas que fomentan la afición, que hay buen trato, que hay una intención, por cambiarlo a términos de mercadotecnia, intención de vender, intención de hacer clientela. ¿Y qué está pasando con la gente del toro? Por lo menos lo que yo conozco es, van y saquean lo que pueden saquear y dejan ahí que lo demás, pues a ver, cuando se acabe, se acabó, pero yo ya me llevé esto, ¿no?
1: Sí, exactamente. Mejorar la experiencia del aficionado que se convierte en cliente, desde luego, en una plaza de toros. Creo que la palabra que no encontrábamos o no recordábamos, José Antonio, es anexo, ¿no? Anexo.
4: Sí, es un anexo, exactamente. Sí, los anexos, no separos, anexos.
1: Ya me llegó la palabra un poco tarde. Oye, sí. José Antonio, con respecto al brindis del 7 de enero, que es un momento que mucha gente relaciona al PANA con ese brindis a las prostitutas.
14: Quiero brindar a este toro, el último toro de mi vida de torero, en esta plaza, todas aquellas que saciaron mi hambre y mitigaron mi sed cuando el PANA no era nadie, que me dieron protección y abrigo, que Dios los bendiga por haber amado tanto. ¡Va por ser!
1: ¿Qué opinas de esa dedicatoria tan sui generis de aquella tarde?
4: Bueno, el matador debió haber tenido sus razones de gratitud para con esas mujeres. Habrá tenido sus queveres y ya decidió brindarles. Pero también veo hasta cierto punto lo que iba a generar, ¿no? Mira cuántos años han pasado y seguimos hablando de ese brindis. Yo supongo que lo hizo con sinceridad, muy sagaz, muy pues fue, hablando como estábamos, fue un buen vendedor, ¿no?
1: Exacto, calculó lo que iba a ocurrir, lo que iba a ocurrir después. Sí. ¿Cuál es la mejor faena del PANA o la que más te llegó al corazón?
4: Bueno, la que más me llegó al corazón por los motivos de que era despedida y no fue así, fue la de Rey Mago. Pero también te puedo hablar de Chocolatero, te puedo hablar de ese novillo que le dio hasta la placa en la Plaza México. Te puedo hablar de una faena en Tlaxcala, un toro de García Méndez.
1: Esa faena extraordinaria.
4: Y también en un festival en Valsequillo.

0: Llevamos 20 jornadas, dos de ellas muy graves, femoralazos y dos fracturas de clavícula. Pero son las jornadas para nosotros los toreros son como medallas. O sea, llevo 20 medallas en el cuerpo.
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3: El colibrí es el ave más pequeña del mundo. Mide solo 5 centímetros y pesa a lo mucho unos 20 gramos. Su peculiar forma de volar y su lengua en forma de tubo lo hace un animal único. Puede mover sus alas 60 veces por segundo en un patrón circular, además de volar de un lado a otro, hacia atrás e incluso quedarse suspendido en un punto, y puede alcanzar una velocidad de 90 kilómetros por hora a pesar de su diminuto cuerpo. Se alimenta de néctar de las flores y es capaz de visitar miles de flores diariamente para encontrar alimento.
1: Caminando por México.
3: En plena ciudad de Colima, el majestuoso Palacio Federal destaca por su arquitectura neoclásica. El terreno de este inmueble fue un cementerio, después una finca y una botica. Pero fue hasta 1908 cuando el entonces presidente municipal Blas Ruiz Díaz y un propietario del inmueble construyó ahí su casa. Sin embargo, desde 1928, el edificio estuvo en pugna por diferencias políticas, por lo que el gobierno estatal lo confiscó. Su interior está adornado con pinturas y murales de artistas como Mercedes Zamora o Antonio Cedeño, entre otros.
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3: La soya es un alimento versátil. A partir del frijol de soya se obtiene la soya texturizada, tofu, bebida de soya, entre otros alimentos. Contiene 9 aminoácidos esenciales como la lisina y la metionina. Aporta omega 3 y 6, así como vitamina K1 y vitamina E. Esta leguminosa tiene una gran concentración de isoflavonas, mismas que benefician la salud cardiovascular. También ayuda a disminuir los niveles de colesterol.
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4: La Registraduría Nacional de Colombia reportó que en un conteo preliminar, el candidato derechista a la presidencia del país sudamericano, Abelardo de la Espriella, consiguió el 99.65% de los sufragios, por lo que todo indica que será el próximo presidente de Colombia. La secretaria de Turismo, Josefina Rodríguez, anunció que en el sexto mes del año se inauguraron 48 rutas nuevas por aire en México. La dependencia precisó que 29 de ellas son nacionales y las 19 restantes internacionales. El Ministerio de Salud de Panamá informó que ha aplicado en los primeros 5 meses del año más de 150 mil vacunas contra el sarampión en el país centroamericano. Destacó que al momento se han detectado 3 casos y se han controlado en su totalidad. 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
5: Estamos de regreso en esta noche aquí en Fórmula Taurina y seguimos escuchando a José Antonio Luna, el autor del libro Memorial de Embrujo, sobre la vida y algunos pasajes importantes de la trayectoria azarosa del brujo de Apizaco, Rodolfo Rodríguez el Pana.
0: Cuando el Pana se retire de torero, será como cerrar un libro de romanticismo. Y lo que se suponía que era una despedida, prácticamente se convirtió en una resurrección.
5: José Antonio, ¿ves algún torero de la actualidad con algún rasgo, no digamos parecido, pero algún guiño de romanticismo, de bohemia, de nostalgia, que es la palabra que has utilizado frecuentemente en esta entrevista?
6: No, de momento no veo a nadie. Yo creo que puede surgir alguno por ahí. Hay varios novilleros de Tlaxcala que podrían tomarlo, pero...

0: La cuestión es que ojalá tengan la agudeza de darse cuenta que hay que tomar de ejemplo la actuación humana del pana, es decir, cómo interpretó lo del estilo, cómo interpretó lo de la personalidad, lo de la lealtad a sí mismo, pero no copiarle el estilo, porque pues la copia se puede copiar al principio para ir generando un estilo propio, pero después hay que abandonarlo y hay que ser uno
1: Claro.
0: mismo. En la actualidad no veo así a alguien que pueda tener esa potencia, esa fuerza para arrastrar así como lo hizo el pana. Al pana o lo amabas delirantemente o lo aborrecías, decía. Yo veo aficionados que lo aborrecen, pero todos los demás lo aman así con delirio, ¿no? Haga lo que haga, ¿no? Sí.
1: Sí. Extremista, no andaba con medias tintas,
0: Exacto.
1: dividía opiniones y al dividir sumaba. José Antonio, ¿de cuántos ejemplares consta el tiraje de tu libro?
0: El tiraje fue de 1000 ejemplares.
1: Correcto. ¿Y cuántas páginas tiene el libro?
0: Son alrededor de 70, 80.
1: Correcto. ¿Y qué tan satisfecho te ha dejado hacer este trabajo editorial?
0: Estoy muy contento, Heriberto, porque se ha vendido muy bien. Es más, ya estamos en un avance muy grande, me decía el director de la editorial. Me han gustado mucho los comentarios de la gente, pero hay una cuestión ahí. La propia fuerza del pana puede ayudar en ese aspecto de la venta. Sin embargo, en España me hicieron comentarios muy, muy buenos. Por ejemplo, José María Sotomayor, el autor del libro de Miura de Espasa-Calpe, me comentó que había leído el libro. Me dijo, empecé a leerlo para después de cenar, me dijo, y lo leí de un tirón y me pareció maravilloso. Otra persona también allá en Madrid también me comentó que le había gustado mucho. Y son personas que no vieron torear al pana, que no saben mucho del pana, pero el libro les ha causado una magnífica impresión. Ahora voy a estar con los. Regreso a Madrid la semana que entra y voy a estar con los miembros de la tertulia internacional de los Juegos y Ritos Táuricos. Y ahí les voy a dar. Yo creo que ellos van a ser unos críticos muy, muy severos. Y por ahí ya te podría yo complementar esta información. Pero los que ahora les he entregado así lectores competentes, tanto en la redacción, en el estilo, como en el conocimiento del toreo, pues los comentarios han sido muy buenos, estoy contento con ello. Y por otro lado, pues la venta va muy bien, muy bien.
1: Te felicito, José Antonio, me pasó lo mismo que a Sotomayor, lo leí de un tirón, me lo hizo llegar amablemente Mari Carmen Chávez. José Antonio, enhorabuena por este trabajo y muchas gracias por participar en Fórmula Taurina.
0: Heriberto, no, al contrario, te agradezco muchísimo, te felicito también por todos tus logros y déjame decirte que para mí es un honor que me hayas invitado, estoy muy contento, saludo a tu auditorio y pues toda mi gratitud para ti.
1: Gracias, José Antonio. Sigue disfrutando allá en Europa. Que te vaya muy bien, José Antonio Luna, en Fórmula Taurina. Vamos a continuación a presentar el comentauro de nuestro compañero Álvaro Sánchez.
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3: Este miércoles se cumplen 500 años de un festejo taurino en la Nueva España. Con tal motivo habrá celebraciones, aunque sin la magnitud que eso merece. Hecho significativo, el mero día de San Juan, que muchos celebrarán por tratarse de un motivo con gran sentido festivo. 5 siglos de la fiesta que hoy por hoy sube la cuesta en nuestra amada nación. Si bien hay celebración, se antoja muy, muy modesta.
1: Vamos a la cápsula de Raúl Reyes de este domingo, 21 de junio.
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5: El 5 de febrero de 1995 se celebró el 49 aniversario de la Plaza México y para tal acontecimiento la despedida en esta plaza del salmantino Pedro Gutiérrez Moya, el niño de la capea, quien alternó en mano a mano con el triunfador de aquella temporada, Manolo Mejía, ante toros de José Garfias, un lleno hasta el reloj para decirle adiós a un consentido de la afición mexicana. Y salió el quinto de la tarde, de nombre Piropo, un toro noble al que toreó con largueza y profundidad, la voz de Juan José Guerra.
6: Capea que abre los brazos y que le brinda así el último toro de su vida torera aquí en el Coso de Insurgentes. Si desde que partió Plaza estaba emocionado, más le va a emocionar esta entrega del público. Ahí sigue el Capea, fundido con este piropo, que hasta para eso el nombre fue bonito, para un piropo a este gran torero que a media altura está toreando por derechazos, gira angustiosamente el martinete y remata con el de pecho después de este torerísimo desplante, acariciando en el morrillo, como el público agita los pañuelos en vez de aplaudirle.
5: El colofón, la plaza blanca de pañuelos, en demanda de las orejas y el rabo, que fueron concedidas. Al son de las golondrinas, dio vuelta al ruedo, ante un público entregado con el torero, en una escena inolvidable.
6: Y un clamoreo saluda y despide hacia un grande de los toros.
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1: El día de ayer en Villarejo de Salvanés se realizó la novillada correspondiente al circuito de Madrid con novillos de los hermanos Sandoval en este festejo de utreros para seis novilleros, entre los cuales participaban dos mexicanos, Ignacio Garibay, que fue ovacionado, y Juan Pablo Ibarra, que cortó una oreja en esta novillada en Villarejo de Salvanés, en Madrid. Y hablando de Madrid, el día de ayer en la Plaza de Toros de las Ventas, una corrida de Valdefresno y Couto de Fornilos, en la que participó el matador mexicano Juan Pablo Sánchez, una actuación digna del torero de Aguascalientes el día de hoy en el coso titular del mundo. Juan Pablo Sánchez, silencio en su lote, un lote complicado, un lote que no le permitió lucir al matador de Aguascalientes. Aún así, tuvo una actuación destacada Cristian Pérez, el torero albaceteño. Oreja tras un aviso y vuelta tras un aviso. Sufrió, por cierto, una cogida espeluznante, pero se recuperó y salió adelante en esta tarde complicada para cortar una oreja en Madrid. Y Alejandro Peñaranda, silencio y ovación tras aviso. Es el resultado de la corrida de toros celebrada ayer sábado en la Plaza de Toros de las Ventas, en la capital española. Dos toreros mexicanos están anunciados en la Feria de Coracora, en Perú. Hace algunos días hablábamos sobre el repunte de la fiesta taurina en el hermano país sudamericano, una fiesta de toros que goza de buena salud allá en Perú. Y en Coracora van a actuar dos mexicanos, Leo Valadez, el torero de Aguascalientes, e Isaac Fonseca, el torero michoacano. Los días 6 y 8 de agosto van a actuar Leo Valadez y Fonseca en Coracora, en Perú. Pronto se darán a conocer los carteles ya debidamente rematados para esta feria peruana, pero lo importante es que ya están anunciados, ya están fijos para torear en esta feria peruana los mexicanos Valadez e Isaac Fonseca.
7: Pues se nos ha acabado el tiempo y hemos llegado al término de este domingo, de esta revista taurina. Muchísimas gracias por escucharnos, amigos, y suerte siempre.
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0: preguntado por qué a las 10 de la noche tu cuerpo ya pide almohada?
1: Aunque tu mente todavía quiera ver un capítulo más de tu serie favorita.
0: ¿O por qué te da hambre más o menos a la misma hora, como si alguien dentro de ti llevara un horario escondido? Pues resulta que sí, dentro de ti hay un reloj. No tiene manecillas ni hace ruido, pero lleva millones de años dando la hora.
1: Se llama reloj circadiano.
0: Y trabaja siguiendo ciclos de 24 horas, justo como el giro de la Tierra. Gracias a él, tu cuerpo sabe cuándo despertar, cuándo comer y cuándo apagar las luces para dormir. Este reloj vive en una pequeña región del cerebro llamada núcleo supraquiasmático, un conjunto de unas 20.000 neuronas, pequeñito, del tamaño de un grano de arroz, pero poderoso como el director de una orquesta. Recibe la luz que capta nuestros ojos y con esa información le avisa al resto del cuerpo: ¡es de día! ¡A moverse!
1: O ya oscureció, es hora de reparar tejidos y ahorrar energía.
0: Imagínate, los reptiles tienen en la cabeza algo que los científicos llaman el tercer ojo, un órgano que detecta directamente la luz del sol y les dice cuándo moverse y cuándo quedarse quietos. Nosotros no tenemos ese tercer ojo, pero nuestros ojos hacen el mismo trabajo. Le envían señales de luz y oscuridad al cerebro. Y cuando anochece, una hormona llamada melatonina empieza a inundar nuestro cuerpo como un arrullo químico que nos prepara para soñar. Mientras dormimos, otra hormona toma el turno de madrugada, el cortisol. Va hacia nuestros depósitos de grasa, libera glucosa y prepara al cuerpo para que cuando suene el despertador o entre el primer rayo de sol por la ventana, tengamos la energía lista para arrancar el día. Pero ojo, este reloj tan fino se puede descomponer. Trabajar de noche, desvelarte con el celular a las 2 de la mañana o saltarte horas de sueño
1: es como meterle arena a un reloj suizo.
0: Cuando nuestros ritmos circadianos se alteran, el cuerpo lo cobra caro. Obesidad, diabetes, depresión e incluso estados psicóticos pueden aparecer. Y no solo nos afecta a nosotros. La luz artificial que invade la noche también altera los ciclos de reproducción de muchos animales. En 2017, tres científicos estadounidenses, Jeffrey Hall, Michael Rosbach y Michael Young, recibieron el Premio Nobel de Medicina por descubrir los llamados genes reloj, el manual de instrucciones que le dice a nuestras células cómo fabricar las proteínas que aceleran o frenan nuestro reloj interno. Así que esta noche, cuando sientas que los párpados te pesan y el cuerpo te pide cama, no le eches la culpa al cansancio nada más. Agradece a ese pequeño reloj escondido en tu cerebro que lleva toda tu vida cuidando de ti. En silencio, sin pilas, sin alarma. Solo con la luz del sol y la oscuridad de la noche. Con información del doctor Raúl Aguilar Roblero, del Instituto de Fisiología Celular de la UNAM. Un guión de Leonardo Santiago, con información del portal Ciencia UNAM. Les saluda Mónica Genis.
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0: buenas noches. Nos da mucho gusto que estén con nosotros en este espacio que nos reúne cada domingo para platicar de la historia, la cultura, las tradiciones y los temas que forman parte de la vida nacional.
1: Bienvenida a tu casa, la hora nacional. Hoy les tenemos un programa muy especial dedicado a reconocer a los padres de México que con su ejemplo, trabajo, dedicación y cariño han contribuido a construir familias y comunidades más fuertes.
0: Vamos a platicar también de Cantares de México, una puesta en escena que reúne a más de 50 artistas en un recorrido por distintos momentos de la historia, la memoria y la identidad de nuestro país.
1: Les presentaremos nuestra nueva sección Estampas del Mundial, que cuenta cómo se vive esta fiesta futbolera en México y el mundo.
0: Platicaremos de eventos culturales, recreativos y mundialistas que pueden visitarse en distintos puntos de la República.
1: Vamos a hablar sobre la importancia de la figura paterna en la sociedad mexicana, los retos de las nuevas paternidades y el papel de los padres en la formación de las nuevas generaciones.
0: Además, tenemos información útil para las familias mexicanas, con recomendaciones para proteger su economía, conocer programas sociales y tomar decisiones informadas para el futuro.
1: Hablaremos sobre la importancia de hacer un testamento y la tranquilidad que implica para nuestras familias.
0: Sí, y además vamos a recordar un episodio importantísimo de nuestra historia, la nacionalización de los ferrocarriles que impulsó el presidente Lázaro Cárdenas. Qué bueno que están aquí. Empezamos.
1: La historia de México puede contarse de muchísimas maneras, pero pocas tan emotivas como a través del arte. En el escenario convergen el teatro, la música y la danza a través de sonidos que nos han dado identidad a lo largo de los siglos.
0: Cantares de México es un espectáculo que recorre desde las raíces de los pueblos originarios hasta las expresiones contemporáneas.
2: Hola amigos, yo soy Lute Reyes y soy parte del espectáculo Cantares de México y voy a cantarles una canción que se llama Soy de México. Están con nosotros aquí en la Hora Nacional.

0: los festejos del fin de semana, es importantísimo recordar lo que pasó el jueves. México le ganó a República de Corea y eso nos tiene muy contentos.
1: Sí, y es muy importante porque como es la segunda victoria en la fase de grupos, prácticamente asegura la calificación de la selección. Esto tiene feliz a todo el estudio y a toda la afición mexicana.
0: Se vio un equipo que tiene capacidad para responder.
1: Y en las calles se sintió todo el ambiente, familias enteras festejando, un resultado que volvió a ilusionar a la gente.
0: Totalmente, fue un partido que reforzó la confianza del equipo de cara a lo que viene. México cerró esa jornada con mucha fuerza anímica.
1: Y esta semana arrancamos una nueva sección que se llama Estampas del Mundial, donde vamos a platicar cómo se ha vivido este arranque del torneo. Hay notas de color por todos lados, desde el ya famoso Pato Merlín, que soy su fan.
0: Yo también.
1: Hasta las celebraciones que se han replicado en distintos puntos de la República, pasando por historias virales que se han vuelto parte de la conversación global. Vamos con esta sección que nos presenta nuestro compañero Orlando Abad.
2: Comenzó el 11 de junio, pero las huellas de aquel arranque siguen presentes en la conversación. El partido de México contra Sudáfrica es el segundo más visto en la historia del fútbol mexicano, con una audiencia cercana a los 40 millones de personas. La alegría del Mundial se extiende en cada sede, cada pantalla y cada afición mantiene viva la misma energía, la de un fútbol que se vive como una fiesta compartida entre países y comunidades. En México, Estados Unidos y Canadá, el inicio del torneo dejó escenas que todavía resuenan en las calles, plazas y espacios de convivencia, donde la gente convirtió la transmisión en un encuentro colectivo. Entre esas celebraciones dispersas, apareció una de las imágenes más inesperadas de la jornada en la capital mexicana. Un pato doméstico cruzando entre la multitud, en plena efervescencia del festejo del triunfo de México contra Sudáfrica. Vestido con una pequeña camiseta de la selección nacional, avanzaba con calma entre banderas y gritos, como si conociera de toda la vida el ritmo de la celebración. Su nombre es Merlín, y en cuestión de horas dejó de ser solo un ave doméstica para convertirse en un símbolo espontáneo de nuestro país. La historia lo encontró sin buscarlo, el compañero fiel de una vendedora de aguas y su hijo. En paralelo, otra postal se construía a miles de kilómetros en la Embajada de China, donde la comunidad mexicana convirtió la madrugada local en tribuna improvisada. Era un poco más de la una de la mañana cuando el partido reunió a decenas de connacionales frente a una pantalla, transformando el espacio diplomático en un punto de encuentro emocional. La música de Maná terminó por unir la distancia. Corearon mientras el salón entero se convertía en celebración contenida, de esas que ocurren lejos del territorio, pero dentro de la misma identidad. Mientras tanto, en Monterrey, otra multitud escribía su propia versión del desborde colectivo. Una explanada convertida en pista improvisada detonó uno de los momentos más virales. Otra escena, más íntima, pero igualmente significativa, se registró con un niño sin camiseta de la selección. Apareció con un suéter navideño como alternativa simbólica. No hubo corrección ni reemplazo. La prenda terminó por convertirse en uniforme emocional de la jornada, recordando que la pertenencia al mundial también se construye desde la creatividad cotidiana. En Los Ángeles, California, también resonó como un estruendo la fiebre mundialista de los mexicanos. Finalmente, la propia presidencia de México presentó un video conmemorativo donde se mostró cómo se vivió la inauguración en distintos estados del país. La pieza reunió imágenes de plazas públicas, pantallas gigantes, celebraciones comunitarias y encuentros familiares, trazando un recorrido audiovisual por el territorio mexicano. Así, estas estampas del Mundial alegran los corazones de los aficionados. Son escenas que quedan en la memoria colectiva de quienes los viven dentro y fuera de los estadios.
1: Bienvenidas y bienvenidos a La Chilanguía. Esta semana la agenda cultural y recreativa trae opciones para todos los gustos.
0: Hay actividades para hacer en familia y con amigos.
1: Chilanguía.
3: gran guía. Bienvenidas y bienvenidos a esta guía de la ciudad que sigue sumando actividades para quienes disfrutan la cultura, el deporte y las tradiciones mexicanas y chilangas.
4: En la Ciudad de México continúan los fanfests gratuitos con pantallas gigantes, actividades comunitarias y transmisiones de los partidos en distintos puntos de la capital, como en el Zócalo Capitalino.
3: Y si no, a la gente de Guadalajara que continúa con la fiesta de la zona fan Vibra Jalisco, donde miles de personas llegan y disfrutan los conciertos gratuitos, pero también hay muestras gastronómicas y hay actividades que mezclan fútbol con la cultura local de nuestros amigos de Jalisco.
4: En Monterrey, en el Parque Fundidora, mantienen el ritmo con presentaciones musicales y espectáculos para toda la familia.
3: La Ciudad de México tiene exposiciones, recorridos y actividades especiales en museos y espacios culturales para que visitantes vivan una experiencia mucho más allá de la cancha.
4: Bueno, el corredor cultural que comprende 19 exposiciones en 17 museos, contando el de Antropología, Universum de la UNAM, Memoria y Tolerancia, el Papalote, Museo del Niño, el Tamayo, el Franz Mayer, el Yacuic y el Dolores Olmedo, todos ellos se han unido para esta fiesta.
3: Pero miren, hasta aquí nuestras recomendaciones de esta semana. La Chilanguía nos espera muy pronto para que ustedes conozcan planes, disfruten la ciudad y sigan viviendo de esta gran fiesta que nos acerca cada vez más al Mundial 2026, el tercero en México.
4: ¡Eso!
3: ¡Nos vemos!
0: Hay personas que nos acompañan durante toda la vida. A veces son los que nos enseñaron a andar en bici, los que nos dieron el primer consejo importante o los que estuvieron ahí cuando más necesitábamos apoyo. En México se calcula que por lo menos 25 millones de personas desempeñan la función paterna.
1: La figura paterna muchas veces se construye con esos momentos cotidianos que terminan convirtiéndose en recuerdos que no se van a borrar jamás. Hoy, además de celebrar el Día del Padre, queremos reflexionar sobre cómo ha evolucionado la paternidad en nuestro país.
5: Este Día del Padre reconocemos a quienes ejercen esa labor con responsabilidad y cariño, a los padres biológicos, adoptivos, abuelos, tutores y también a las madres que han asumido ambos roles para sacar adelante a sus familias. Actualmente la paternidad está cambiando. Cada vez más hombres participan en la crianza y en los cuidados, en las tareas del hogar y en la construcción de relaciones más cercanas con sus hijos. Son las llamadas nuevas masculinidades, una forma de ejercer la paternidad desde la corresponsabilidad, la empatía y el afecto. Un claro ejemplo es el comunicador Mariano Osorio.
6: De manera muy particular, quiero felicitarme por tener la dicha, por tener la gloria de ser un papá de tres hijos que a lo largo de todos estos años me han enseñado a ser una mejor persona, a ser un hombre más sensible, a volverme definitivamente cada vez más responsable y más consciente de mis acciones y a practicar lo que yo llamo la paternidad responsable. Esto desde un punto de vista que está vinculado con la educación de los hijos, pero también con el ejemplo, porque el ejemplo arrastra. Y esa motivación, este motor de motivación que son nuestros hijos, definitivamente nos ayuda a ser un poquito mejores. Tengo la oportunidad de hacerme 100% cargo de la educación de mis hijos y de poder compartir con ellos sus alegrías, sus experiencias, sus dudas y de poder entablar una conversación como probablemente no era tan común cuando yo era chico, cuando esta generación pues no teníamos quizás tanta confianza como hoy la tenemos con los papás. Esta es una de las grandes bendiciones con las que hoy cuento. Y uno de los grandes logros de estos nuevos papás, de estas nuevas generaciones. Y hacia allá es hacia donde creo que debemos trabajar. Una familia que tiene buenos niveles de comunicación definitivamente va a estar en una mejor posición para resolver todo tipo de situaciones.
5: La paternidad se construye en los grandes momentos, pero también en los pequeños. Una conversación antes de dormir, una tarea escolar, una palabra de aliento o un abrazo oportuno. El cantante, actor y conductor César Costa recuerda la emoción y la sorpresa que sintió el día que supo que sería padre.
7: Cuando recién nació mi primera hija, estaba yo en pleno estudio y se me fue la voz y no podía cantar. Y yo dije, bueno, si esto es la paternidad, qué cosa tan espantosa. Entonces le pedí a un amigo que por favor me prestara su, un rancho por el Ajusco para irme a dormir y descansar un par de días para ver qué es lo que me estaba pasando, ¿no? Y la verdad, luego lo constaté con un muy querido amigo, con Rogelio González, un estupendo director cinematográfico, que me decía que cuando él fue padre sintió que le arrancaron un pedazo de alma, del corazón, del espíritu. Y esa es la verdad. Me había pasado eso, regresé al estudio, descansé, pude terminar el disco, salió bien afortunadamente. Pero ese nacimiento de mi primera hija fue un impacto tremendo. Y luego ya viene la parte bellísima, que es verlos desarrollarse, crecer, darles alas para que sean ellos mismos, y una enorme, enorme responsabilidad. Este es un mensaje para todos los que van a ser papás. Es una responsabilidad muy importante, porque un hijo se tiene para siempre, y lo más importante es, yo creo, yo como papá he querido que mis hijas pues sean mejores que yo, en todos sentidos. Que tengan mejor salud, que tengan mejores oportunidades, que tengan más mundo del que yo he vivido, que tengan más oportunidades y que crezcan, que sean verdaderos e íntegros seres humanos.
5: Ser papá no significa ser perfecto. Se aprende todos los días. Es acompañar, escuchar y crecer junto con quienes más queremos. El notario Guillermo Vigil Chapa, integrante del Colegio de Notarios de la Ciudad de México, comparte cómo combina su vida profesional con la responsabilidad y la alegría de ser padre.
8: Ha sido para mí pues una gran alegría. Soy papá de tres y para mí se convirtieron en un motor para salir adelante. Llegar a ser notario para mí fue muy, muy difícil. Es muy difícil llegar a ser notario, pero siempre pensaba en ellos. Han sido un motor y una alegría en mi vida, mis hijos. Creo que el hecho de ser padre es de las cosas más naturales que nos puede venir en la vida. Entonces, no se agobien, simplemente estoy convencido que si uno lo toma con responsabilidad, es un gozo increíble.
5: Detrás de cada padre comprometido hay historias de esfuerzo, sacrificio y amor. ¡Feliz Día del Padre!
0: Y en otro ejemplo vamos a conocer la historia de un padre de familia preocupado por el bienestar del país y obviamente de los suyos. Se trata del titular de la Procuraduría Federal del Consumidor, César Iván Escalante Ruiz. Vamos a ver y escuchar la plática que tuvo contigo, Micha, y con Rosalba Aguirre.
9: La paternidad tiene muchos momentos, muchos aprendizajes, pero, procurador, ¿qué es lo más gratificante de ser papá?
10: Bueno, creo que todos los momentos importantes de tu hijo, yo tengo la dicha de tener un hijo de 13 años, pues son como los pequeños momentos, sus éxitos en el plano escolar o algún proyecto, no sé, de ciencia. Particularmente le ayudo mucho, yo no soy tan bueno en las matemáticas, pero le ayudo mucho, por ejemplo, en geografía, en historia. Le gusta mucho el fútbol, entonces irlo a ver también. Jugar, festejar, sufrir, llorar porque perdió. Esos pequeños momentos son los más gratificantes. Orientarlo para que no se deprima si tiene una calificación baja. Particularmente mi hijo se estresa mucho porque no sale bien en la escuela de repente. Entonces, estar con él y vivir todos estos momentos.
11: Y para los papás primerizos, para esas dobles P's que están allá afuera, papá primerizo, ¿qué consejo tiene?
10: Uno de los principales consejos, creo, es no sobreproteger. De repente sucede que estar viendo al niño o la niña, si ya se movió, si no se movió. Ahorita ya creo que las tendencias en pediatría ya están un poco más libres, pero cuando, insisto, mi hijo nació, si era como mucho y estarlo vigilando y que coma cada 2 horas y que no duerma más de 4. Creo que eso, ser un poquito más sueltos, disfrutar mucho toda la parte del crecimiento, no sufrirla, sino vivirlo, los primeros pasos, y siempre que estén muy pendientes de no comprar cosas que no se necesiten, porque luego la mercadotecnia, los propios algoritmos de las redes sociales, uy, que sí, detectan que eres padre primerizo, te quieren vender todos los aparatos. gatos y todas las mamitas, la grandota, la chiquita. Entonces, que sean muy responsables al momento de adquirir estos productos y que disfruten mucho la paternidad.
9: Y hablando de recomendaciones y consejos, ¿qué hay en este mes en la revista del consumidor para los papás?
10: Te lo cuento. Esta es la revista del consumidor de junio, es la 592. Tenemos varias cosas en esta revista: un platillo sabio, la guía de consumo sobre arroz, un estudio de calidad sobre papas, frituras de maíz y trigo, que esto lo enlazamos un poco para la gente que va a botanear durante el mundial.
11: Sí,
10: pero en particular por el Día del Padre, tenemos un artículo especial de finanzas personales, un artículo en nuestra sección entorno digital para encontrar las mejores ofertas a través de las aplicaciones. También tenemos una colaboración con Conducef de manera mensual y aquí es Cuida tu Dinero, en este caso para los papás. El contenido está muy interesante.
11: César Iván Escalante Reyes, procurador, muchísimas gracias por estar con nosotros aquí.
10: Muchas gracias, más gracias a ti.
11: Un gustazo.
10: Gracias, Rox.
9: Muchas gracias.
10: Gracias.
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1: Pensar en el futuro también es una forma de cuidar a quienes más queremos. Un testamento brinda certeza jurídica, ayuda a prevenir conflictos familiares y permite que nuestro patrimonio sea repartido conforme a nuestra voluntad.
0: Vamos a ver y escuchar la plática que tuvieron Micha y Rosalba Aguirre con un especialista sobre la importancia de este documento y las facilidades que existen hoy en día para realizarlo.
9: Familia de la Hora Nacional, pues hablar del futuro no siempre es sencillo, pero hay decisiones que son muy importantes y que de verdad se convierten hasta en un acto de amor y de responsabilidad, como es hacer nuestro testamento.
1: Y para conocer la importancia de este tema y para resolver muchas dudas frecuentes y entender por qué es una herramienta fundamental para proteger nuestro patrimonio y a nuestros seres queridos, hoy nos acompaña el notario Guillermo Vigil Chapa, integrante del Colegio de Notarios de la Ciudad de México. Bienvenido, señor notario.
14: Pues gracias por la invitación.
9: Resulta un tema quizás hasta complejo. ¿Cómo escribir un testamento? ¿A quién recurro? ¿Qué se hace?
14: Y la verdad es que es un instrumento sumamente sencillo. No hay que pensarle mucho, porque por eso estamos los notarios. Los notarios los vamos a ir llevando paso a paso. Pues el testamento implica tomar una decisión, cumplir con una responsabilidad de quién o quiénes queremos que sean nuestros beneficiarios. Por un lado. Y por otro lado, que mucha gente no conoce, es que en el testamento también podemos designar con quién queremos que se quede lo que más queremos, que son nuestros hijos menores de edad. En nuestro sistema jurídico no hay herencia forzosa. Hay otros países, España, Argentina, donde sí hay una herencia forzosa. Yo no puedo desheredar a ciertas personas. En México no. Ah. En México yo puedo dejar a cualquier persona como mi heredero.
9: ¿Qué serían como los tres principales mitos que tenemos que derribar en este momento del testamento?
14: Mito es que tengo que tener mucho dinero para tener testamento. Otro mito es pensar que mi testamento lo hago una vez en la vida y tengo que prever todos los escenarios. Es muy complicado, porque como es por una cuestión patrimonial y una cuestión familiar, tiende a cambiar con el tiempo. Yo siempre le aconsejo a la gente, piense usted en el corto o mediano plazo. Y si en unos 5 o 6 años cambia, vuelve a ser otro. El testamento, por su naturaleza misma, se puede revocar. Hay que cambiarlo. No hay que prever todo lo que le puede pasar a uno a lo largo de la vida.
11: No, ojalá pudiéramos, ¿no?
14: Exacto. Porque lo que yo he podido ver en la práctica, en el día a día, es que normalmente la gente tiene alguna idea de qué es lo que pasa si hay un intestado. Y lo que me he dado cuenta es que esa idea que tiene la gente normalmente es incorrecta, y eso hace que uno piense que tiene algún derecho cuando a lo mejor y no lo tiene. Claro. Pero también otra cosa que me he dado cuenta, la gente piensa que lo que se dice en el testamento se respeta, y eso sí es cierto. Por eso es importantísimo hacer el testamento, da una guía.
11: Esto ayuda mucho a que no haya conflictos entre los parientes, familiares.
14: Sí, claro, como da la certeza de qué es lo que quiso la persona al hacer su testamento, es una guía fundamental para los parientes y evita, claro, una gran cantidad de conflictos a que no hubiera testamento y se fueran por el intestado. Claro, ayuda muchísimo a que no haya conflictos.
9: Saber del mes del testamento, saber a dónde acudir, ¿nos puede hablar un poquito de eso?
14: Ya desde hace muchos años hay un convenio a nivel nacional de los notarios con la Secretaría de Gobernación, en donde septiembre es el mes del testamento. ¿Qué implica el mes del testamento? Dos cosas. Uno, una reducción en los costos para hacer testamento. Básicamente cuesta la mitad hacer un testamento en septiembre, y otro, se extienden los días y a veces hasta los horarios de atención en las notarías.
9: Si tenemos algunas dudas, redes sociales, ¿dónde podemos conseguir más información al respecto?
14: El Colegio de Notarios de la Ciudad de México tiene varias redes sociales, como en X, Instagram, Facebook. Búsquenlo como Colegio de Notarios de la Ciudad de México, y aparte está la página de internet del colegio, que es colegiodenotarios.org.mx, y el teléfono del Colegio de Notarios 5511-1819. Ahí nos pueden contactar.
11: Notario Guillermo Vigil Chapa, muchísimas gracias por visitarnos aquí en La Hora Nacional.
14: Gracias a ustedes por la invitación.
9: Gracias.
14: Gracias.
11: Y gracias a ustedes por seguir aquí con nosotros en La Hora Nacional. No se vayan, por favor.
0: La historia de México también se cuenta a través de las vías del tren, que durante décadas conectaron regiones, impulsaron el comercio y acercaron comunidades.
11: Hace casi 9 décadas, el presidente Lázaro Cárdenas tomó una decisión histórica que fortaleció la soberanía nacional al decretar la nacionalización de los ferrocarriles mexicanos. Vamos con la información que nos trae Germán Gastelum.
15: Gobierno o individuo que entregue los recursos naturales o entrega a alguna empresa extranjera, traiciona a la patria. Son las palabras de don Lázaro Cárdenas. Hoy quiero platicarles algo que sucedió el 23 de junio de 1937. La expropiación de Ferrocarriles Nacionales de México fue antecedente de la gran expropiación petrolera de nuestro país, la cual se hizo un año después. La expropiación de Ferrocarriles Nacionales de México se basó principalmente en la ley de expropiación que se hizo el 25 de noviembre de 1936. ¿Qué decía esta ley? Que el gobierno podía expropiar los bienes particulares siempre y cuando fueran para beneficio y servicio de la nación. En 1937 había problemas económicos, no se habían pagado los sueldos de los trabajadores de los ferrocarriles, las empresas privadas estaban exigiéndole al gobierno que indemnizaran, que dieran aportaciones, que estuvieran apoyando a la industria privada para poder mantener los ferrocarriles que se movían en toda la nación. Veníamos después de la revolución. Varios de estas vías férreas se habían deteriorado y por lo tanto exigían que se arreglaran, además de que muchos sueldos estaban devengados. La situación fue tal que Lázaro Cárdenas, dentro de su estrategia y la consolidación de los bienes naturales de la nación, dijo: "Yo soy el amigo de los trabajadores. En mí van a encontrar siempre un apoyo". Toma la decisión y expropia el 23 de junio de 1937 Ferrocarriles Nacionales de México. Empieza a ser un antecedente y una preparación para la expropiación petrolera. Quería ver cómo reaccionaban todos los mercados mundiales al respecto. Además, de esta manera, él salvaguardaba el transporte y el medio por el cual se llevarían a cabo todos los movimientos para el petróleo, para la expropiación petrolera, para que pudiera manejarse y tener claro que este bien ya era un bien público. Al siguiente año, en 1938, el 1 de mayo, él le entrega la administración al Sindicato de Ferrocarriles de México, dándoles solamente la administración. La posesión seguía siendo de nuestra nación. Este fue un gran antecedente que logró que después se consolidaran los ideales de alguien como Lázaro Cárdenas, que siempre tuvo muy clara la visión que México tenía que ser una nación fuerte, que los recursos naturales del país tenían que ser del país. Precisamente en 1937, el 25 de julio, crea nuestra amada Hora Nacional, para de esta manera difundir todos estos ideales, la cultura, las tradiciones mexicanas, nuestra lengua. Y es hasta nuestros días el medio por el cual llegamos a toda la nación. Gracias, Tata, Lázaro Cárdenas y, por supuesto, a La Hora Nacional. Seguimos aquí.
0: Bueno, pues llegamos al final de esta primera parte de La Hora Nacional. Pero antes de la pausa, le mandamos un abrazo a todos los padres que nos están escuchando. Que acompañen a sus hijos y enseñen con el ejemplo. Y obviamente también a los que siguen vivos en la memoria y el corazón de sus familias.
1: Porque los mejores legados no siempre tienen que ver con bienes materiales. Muchas veces se transmiten en forma de valores, principios, enseñanzas y, por supuesto, amor.
0: Hoy le queremos mandar saludos muy especiales a las personas que nos siguen en radio, televisión y redes sociales. César Peralta, Cecilia Rivera, José Luis Hernández Álvarez, Alicia BFG y GMS Electrificaciones.
1: Para Adriana Peña, Martín Olmedo, Said Jiménez, Manuel Marín, Mundo Educarte de San Luis Potosí, Edith Díaz, Osvaldo Martín y María del Carmen Jiménez.
0: Y otros más para Karen Hernández, Elizabeth García, Rafael Vázquez Castro, Araceli Bazán Sosa, Rolando Rubén Nava Pérez, Francisco Segura y Raúl Robles en Fresnillo, Zacatecas.
1: Recuerden que estamos en YouTube, en Facebook, en Instagram, en TikTok, en X y en Spotify. Y también nos pueden contactar en el siguiente número. Mucha atención. 55-3483-4239 o nos pueden también mandar un correo electrónico a lahoranacional@segov.gov.mx. Que tengan una gran noche y una excelente semana. 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

0: muchas gracias por seguir con nosotros en La Hora Nacional. En esta segunda parte vamos a tener más información, cultura y reflexiones sobre los temas que forman parte de la vida nacional.
1: Y vamos a platicar sobre la hipertensión arterial y la importancia de prevenirla y atenderla oportunamente.
0: También hablaremos sobre la toma de conciencia del abuso y maltrato hacia las personas adultas mayores. En más temas de cultura les platicaremos sobre la obra de teatro La Generación de los Inservibles.
1: Y cerraremos con música que muestra la riqueza cultural de México.

0: La hipertensión arterial es una de las enfermedades más comunes y peligrosas en el mundo. En México, millones de personas tienen esta condición y muchas ni siquiera saben que la tienen, según los datos de la Secretaría de Salud.
1: Especialistas de esta secretaría mencionan a la prevención, la detección oportuna y la adopción de estilos de vida saludables como formas de controlar la presión arterial. Y para hablarnos sobre este tema, tenemos una vez más aquí en la Nacional al doctor Jorge Lara. Él es cardiólogo del ISSSTE en el Centro Médico Nacional 20 de noviembre. Doctor, bienvenido una vez más a la Hora Nacional.
2: Muchas gracias, Cha. Leos, gracias por la invitación.
1: Oiga, pues el asesino silencioso, ¿por qué se le conoce así?
2: Porque realmente la hipertensión arterial puede parecer dormida y asintomática durante muchos años hasta que verdaderamente ataca por sus complicaciones. El evento vascular cerebral, el infarto o incluso hasta la falla renal. Y difícilmente o rara vez da síntomas realmente. Cuando los da son escasos, escuetos, se confunden mucho con dolores de cabeza, de pronto hay ciertos mareos, algunos zumbiditos de oídos, pero mucha gente pasa estos síntomas inadvertidos y, sin embargo, la presión arterial está o puede estar alta y estar dañando al sistema en términos generales.
0: Oiga, doctor, y si los síntomas son así de sutiles, discretos y a veces ni siquiera los hay, ¿cómo podemos estar pendientes de nuestra presión arterial? ¿Cada cuándo nos tenemos que checar? Sobre todo, ¿a partir de qué edad es importante empezar a monitorear?
2: Yo creo que a partir de los 35 años ya es buena edad. Y hay que saber que si tengo yo ascendencia con hipertensión, es decir, mamás, papás, tíos, abuelos con hipertensión, yo quizás voy a tener una predilección para dar el problema. En ese sentido, tomar la presión arterial rutinariamente en cada visita médica, cada mes o cada semana, si veo que tengo cierta propensión a riesgo o voy sumando años de edad, pues vale la pena tomarlo. Si ya soy hipertenso o estoy en el proceso diagnóstico de hipertensión, entonces hay que tomarla a diario, ¿no? Y ahí sí, por supuesto, pues estar cerca de profesional de la salud o el médico general, un cardiólogo que pueda obviamente ayudarlos a su control.
1: Doctor, yo he visto que hay aparatos que se pueden comprar en las farmacias para medir la presión en casa. ¿En qué rango es la presión normal? Sé que el ideal es 120 sobre 80, ¿no?
2: 120, 80, la presión normal. Todavía podríamos tener una elevación hasta 130, 85, 130, 90 de la sistólica y diastólica respectivamente. Más allá de ahí, ya vamos a tener cierto grado que se llama de prehipertensión. Y ya arriba de 140, 90, teóricamente ya se debe de considerar un estado de hipertensión importante.
0: ¿El sentido contrario es malo también? O sea, ¿eso no es depresión?
2: Te podría decir que sí, aunque no tiene el mismo efecto cardiovascular en riesgo.
0: Okay.
2: Es decir, no va a producir un infarto propiamente o tal vez un evento vascular cerebral, pero tampoco es bueno tener presiones arteriales muy bajas porque ahí es donde comúnmente la gente se siente asintomática. Es decir, bajoneada, con sueño, débil, fatiga, cansancio. Es gente que se desmaya por las presiones muy bajas. Esto responde otra condición muy diferente, es una situación bastante diferente, pero sí hay que también atenderla porque si se empieza a presentar de forma crónica, también hay que acudir al médico para que se atienda. Y si está el medicamento y la presión está baja por el medicamento, también hay que ver si los medicamentos no se están de alguna manera sobrepasando en la dosis, que a mí debe darme la reducción de los mismos.
0: Lo que ayuda a no tener hipertensión, pero no genera.
2: Es lo que no veamos del otro lado, se llama la cura de hipertensión, que también está asociada a riesgo. Entonces, muchos casos son hipertensos y comienzan a tener más bajas por las pulsas.
1: Hay que llevar esa bitácora, ¿no? De la presión, porque sí es bien importante.
2: Y con esa bitácora, ya te puedes ir al médico, al cardiólogo, y le vas a ayudar mucho al especialista en salud, porque ve la bitácora, saca un promedio y ya puede determinar si hay hipertensión y qué grado de hipertensión tienes. Si de alguna manera ya no funciona lo suficiente, entonces ya el médico usará, parece que mandará algún otro estudio como un monitoreo ambulatorio de la presión, ¿no? Que también puede ayudar mucho para el diagnóstico y el control.
0: Pues muchas gracias por venir a llamar un poquito la atención sobre algo que creo que todos hemos medio escuchado. A veces no terminamos de entender qué implica la arterial y que sobre todo cuando se puede tener. Entonces, muchas gracias por haber venido.
2: Al contrario, muchas gracias por la invitación.
1: Gracias, gracias doctor Jorge. La que no sea la última, por favor.
2: No, que ustedes gusten.
1: ¿Cómo usted,
2: Claro.
1: Y ustedes igual, que no la última. Ahorita nos...
0: conocer, prevenir y denunciar cualquier forma de violencia, negligencia, abandono o discriminación es fundamental para garantizar que los adultos mayores tengan una vida de pena.
1: Vamos a escuchar la entrevista que hizo Orlando Abad en el marco del Día Mundial de la Toma de Conciencia de Uso y Maltrato a la Vez. El 15 de junio se conmemora el Día Mundial de Toma de Conciencia del Abuso y Maltrato en la Vejez. Una fecha para sobre el respeto, la dignidad y los derechos de las personas mayores.
3: Por eso hoy nos acompaña a la licenciada Claudia Chávez García del Instituto Nacional de Geriatría, que trabaja en el área de trabajo social. Bienvenida, licenciada, ¿cómo está?
4: Gracias. Gracias por la invitación. Muy bien, gracias.
3: Oiga, para empezar, ¿por qué es importante reflexionar sobre el maltrato a nuestros viejitos y viejitas?
4: Se ha convertido en un problema mundial y es importante utilizarlo porque tiene repercusiones graves en la salud y en la vida de las personas mayores, pero también a nivel comunitario, a nivel social. Pensando en la vida de las personas mayores, maltrato y abuso se suele relacionar con problemas de salud, como incontinencia, como dolor musculoesquelético, con síntomas gastrointestinales, pero también puede generar estrés, ansiedad, aislamiento, y todo esto puede llevar a ideas suicidas y también a una muerte prematura.
1: Es durísimo, licenciada, pero qué bueno que se toca conciencia en este día. Y yo quisiera preguntarle, ¿cuáles son las formas más comunes de maltrato que enfrentan las personas mayores?
4: Algunas formas son la violencia o maltrato económico, psicológico, emocional, físico, y también el abandono o la negligencia, se percibe como un tipo de maltrato. Se estima que los que más se presentan son el maltrato económico y el maltrato psicológico. En el económico encontramos de alguna manera el despojo a sus bienes. Incluso los familiares suelen apropiarse, ¿no?, de las tarjetas o programas o de las pensiones, y sobre todo sin su sentimiento de la persona mayor. También el maltrato psicológico, que es como más sutil, que afortunadamente se normaliza el maltrato. Los gritos, los chantajes, incluso la infantilización, sí, de las personas mayores, no es tan percibida como un moretón, como una patada, como un golpe.
3: Es un buen punto, ¿no? ¿Cómo podemos darnos cuenta? Porque a veces las personas mayores, como que son móviles, también dicen, no voy a decir nada.
1: O tiene miedo también, puede ser muy solo.
3: Podemos darnos cuenta, alertarnos.
4: Esto es muy común, desafortunadamente, porque está atravesado de ideas muy estereotipadas y muy prejuiciosas de la vejez. Entonces, si pensamos del vejez, generalmente lo asociamos con deterioro, por discapacidad, con que requieren la ayuda de cuidados.
1: Sí,
4: y entonces, personas creemos que debemos de cuidar a mi papá o cuidar a las personas, pero también pensando en que ya no tienen esta autonomía, en que ya no gozan como de esta posibilidad de, pues, simplemente de definir lo que a ellos les interesa hacer, y entonces ejercemos ese tipo de cuidados, infantilización, incluso sobreprotección, y también suele darse mucho en estas condiciones actuales, en las que los cuidadores son los familiares más cercanos, pero también a la ausencia de espacios donde puedan darse los cuidados a las personas mayores, pues son los familiares quienes tienen esta carga de ejercer los cuidados y no hay un equilibrio con los demás familiares. Uh-huh. Generalmente recae la responsabilidad,
1: ¿no?,
4: por ejemplo, y regar en una sola persona, por lo tanto, es generar carga para una cuidadora. Y también puede empezar a presentar síntomas y algunas enfermedades. ¿No?
3: Si hay alguna persona que quiera acercarse al instituto a recibir ayuda, ¿cómo puede ser?
4: Sí, por supuesto, el Instituto Nacional de Geriatría. Igual si nos buscan en Facebook, si nos buscan, tenemos nuestra página oficial de igual manera y en las redes, y tenemos ahí ya como la programación de personas que tienen que seguir. Si ustedes gustan tener atención dentro del instituto, pueden llamar o pueden acudir al instituto y damos los... Muchas gracias.
1: Muchísimas gracias, licenciada Claudia Chávez García. Le agradezco muchísimo.
4: Gracias a ustedes.
1: Nosotros aquí en la Nacional.
4: Muchas gracias.
1: Gracias a ustedes, por favor. No, seguimos con más.

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3: Así como los padres transmiten historias, enseñanzas y tradición de generación en general, la cultura también preserva la memoria colectiva de los pueblos.
4: Cantas de México, tomes el legado con una puesta en una guerra de música, danza y teatro. Vamos a ver y escuchar entrevista que realizaron los Aguirre y Tumicha para conocer más sobre este espectáculo.
5: México es un espectáculo que reúne a más de 50 artistas en el escenario. Es recorrido ya por la historia de los eventos históricos del país, desde la regional hasta el norte. Teatro, música, todo lo que te puedas imaginar de dar.
6: Tenemos el honor de que nos acompañen aquí en el estudio. Y pronto al lado de ellos, los cantantes de ellas y Roberto. Es importante que este espectáculo se presenta de 10 a 16 de junio, como dices. Propone el cuidado físico por la riqueza cultural mexicana. Es que honor tenerlos aquí en la Nacional y en Misa.
7: Uno no puede estar aquí contigo y con los.
6: Cuéntanos, por favor, ¿cómo nace el aspecto? ¿Cómo nace Cales de México?
7: Cales de México nace de razón porque mi abuela era de Azcla, de Nayarit, y me contaba historias y me decía cuando hacía yo algo bien, decía, Ashley Will, que quiere decir muy bien. Chochita, y me sabe historia de nuestra casa, y eso metiendo en un profundo, siempre y muy orgullosa mexicana.
6: Cuéntanos más, Dute, por favor.
8: La verdad es que estoy muy honrada de estar en el espectáculo. Yo soy Lutera, especialmente hago un homenaje en época vernácula, lo que decidió nos dio tanto en México. No, es un espectáculo que solo da 3 minutos cada vez, entonces tan divertido. Obviamente es cuando la se convierte en espectáculo. Es algo que ayer digo, es libre por la cultura de México, es de México. Pero en la hora que Laura no estamos usando tan bien, me imagino, 200 de vestuarios, más de tardes, edad, con Dorica, Led, Claco, contemporáneo, pero eso es una visión espectáculo.
5: La verdad es que tienes de llamar atención cómo se accionó en los musulmanes, es que regiones de país mundo de posibilidades en el
7: país. Ahorita estamos presentando 27 trampas, entonces eso tiene más 200.
6: Roberto Las Calladito, toca contarnos, decirnos con las redes sociales todo lo que van de que es mi front, tenemos a ver.
9: Claro, claro, en redes sociales estamos como antes de México de horas, en Instagram y Facebook, y yo también, yo tu preso la de Gregory Solman, sí, o de Jesadas, que son bailaban, se vestían elegantemente, y México está tragado. Se cree que es importante que reconozcamos nuestras partes, que nos presenten la globalización, y todo lo que estamos con la sociedad, todo es importante. Y pues hago invitación a todas las personas que nos están escuchando para que vayan a ver.
6: Buenísimo. Entonces, sí, los pies bien plantados en el presente, pero sin olvidar nuestras redes y mi siempre. Gracias. Muchísimas gracias, Luis Nacional. Gusto haber venido para acá.
7: Muchas gracias a ti. Estamos muy cumplidos. Lo último que quiero es dar las gracias a Rose.

0: Muchas gracias. Te amigos mucho. Pase cantar en México. También una raíz en lo nacional. Porque por país fue compañero muchas veces.
1: Sí.
0: Muchas sí, veces, muchas noches.
1: En regreso del cielo, las sí. La nacional. Es gran compañía. Gracias. Muchísimas gracias. Gracias. Y gracias. Usted, supuestamente.
2: La generación. Los inservibles es una obra que pone sobre la mesa una didáctica. En sus condiciones. En silencio. Vamos a la entrevista que le hicieron echarle a Paxol.
3: Esta es el tema. Comenzamos.
4: Con la grita, se lo digo. Sumo de los para de la generación. Y del tiro se la.
5: Desde esa pieza, una fotografía de lo que es una pieza muy tan por partir de su tema de edad, futuro, la ciudad y la ciudad de un millón de años cerradas, cante y más cargarnos de interesante propuesta de acción. En el racional, eso tengo que decir. La misa es simple, muy fuerte. En el tema de lo que queda claro. Un vagón de y ahí se descarga
6: y se siente justo lo bonito es que antes de este de temblor comienzo a entrar en un servidor que estamos muy etiquetados por esta gestión que nos precede y pues no se toma más que un dos las personas ya convencido de este que es muy interesante indicado
4: ahora la clave. Y a partir de ahí es toda una traba cómo se va a hacer de platíquenos cuál es la red de esta generación. Yo creo que la reacción de esta generación es verdaderamente la su voz de espacio para el club para el que pertenece a donde en el ya palpito salmo de yo salgo y eso es que lo que tienen con lo que ellos mismos también sobre lo que el mundo si eso es, ¿no? Entonces tú creas tú, o sea, como la efectivo dentro
6: de tu movimiento
4: encontrar tu parente para rapesa y pronunciarte y tomar espacio que te corresponde.
5: Si tocamos que se autoclaman la obra de la CL, ¿no? Las cuentas, la generación anterior está dejando muy inservible, está dejando muy inservible en los aspectos, ¿no? Me es una cosa muy fuerte de estar dando este espacio cerrado. ¿Cuánta vez nosotros estamos en tiquetado? Según el con la ciudad de
6: la red, ¿no? Entonces que hay que el mundo estamos haciendo todo lo que nos están dando, ¿no? También es un buen...

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3: Pocos animales han alcanzado tanta fama como el pulpo paul. Durante Sudáfrica 2010, acertó los 7 partidos de Alemania y además predijo correctamente que España ganaría la final. Su popularidad fue tan grande que se convirtió en fenómeno mundial. Por unas semanas, el oráculo del fútbol vivió bajo el mar.
4: Irán rescató un empate espectacular. Irán protagonizó una de las remontadas más emocionantes de la jornada al igualar 2-2 frente a Nueva Zelanda después de estar abajo en el marcador. El encuentro tuvo emociones de principio a fin y contó con el arbitraje del mexicano César Arturo Ramos Palazuelos, quien cumplió una destacada actuación. El punto mantiene vivas las aspiraciones de ambas selecciones en un grupo muy parejo. La competencia apenas comienza, pero ya regala partidos inolvidables.
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11: Los ojos de las cabras tienen pupilas rectangulares, lo que les da una visión panorámica amplia.
12: Las cosas que ignoras.
11: Los diamantes son trozos de carbón que soportaron una presión extrema y calor intenso bajo la superficie de la Tierra.

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1: Suiza protagonizó una de las eliminaciones más extrañas de la historia en Alemania 2006. El equipo fue eliminado en octavos de final sin recibir un solo gol durante todo el torneo. Su aventura terminó en la tanda de penales frente a Ucrania. Defendieron a la perfección, pero el destino se decidió desde los 11 pasos.
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1: Súbele.
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0: 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Polvo, lluvia, tráfico. Nuestro coche aguanta de todo, pero mantenerlo limpio no tiene por qué ser un lujo. Hoy te enseñamos cómo preparar un shampoo para lavar el auto. Anota la receta y dale a tu auto el brillo que se merece.
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0: En la actualidad, crear nuestras propias tecnologías domésticas es la opción ideal para elaborar productos básicos con ingredientes de calidad y muy accesibles.
2: Lo mejor, no tenemos que buscar por horas lo que necesitamos, ya que lo encontramos en tiendas de materias primas y droguerías. 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
0: Recuerda que cada receta está aprobada por el Laboratorio Nacional de Protección al Consumidor. 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
2: También vamos a necesitar los siguientes utensilios: una taza medidora, una cacerola con capacidad de 2.5 litros, un embudo, una cuchara sopera y una botella de plástico de 750 mililitros con tapa. Su preparación nos va a tomar nada más y nada menos que 25 minutos. Sin duda, una gran ventaja.
0: Para poder elaborar nuestro champú para auto, comenzamos vertiendo el agua en la cacerola y la calentamos. Una vez caliente, agregamos polisorbato 20 y revolvemos. Cuando el agua esté a punto de hervir, agregamos una cucharada sopera de cera de carnaúba. Agitamos hasta que se incorpore por completo y dejamos hervir durante 3 minutos. Retiramos del fuego, agregamos el lauril éter sulfato de sodio y removemos suavemente. Después incorporamos el colorante y mezclamos hasta que el color sea uniforme.
2: 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En este caso, considera que su tiempo de caducidad es de 6 meses. Finalmente, pero no menos importante, hay que guardarlo en un lugar fresco y seco, fuera del alcance de niñas y niños. ¡Y listo! Tenemos nuestro propio shampoo para auto. Para usarlo, toma en cuenta que para 10 litros de agua se deben disolver aproximadamente 15 mililitros de shampoo. Al final del día, apostar por las tecnologías domésticas no es solo una forma de ahorrar, es tomar el control de lo que consumimos.
0: Si quieres aprender a preparar otras tecnologías como crema de cacahuate, gel para el cabello o jabón líquido corporal, puedes visitar nuestro canal de YouTube, Profeco TV.
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6: Hay historias que se olvidan y otras que regresan cada noche. Bienvenidos, soy Gina Avilés.
7: Hola, ¿qué tal? ¿Cómo están? Gracias por acompañarnos en esta emisión donde los testimonios de lo paranormal despiertan la imaginación de nuestra mente. Gracias por estar aquí. Yo soy Nacho Muñoz, agradecido con Dios y con ustedes porque juntos vamos a vivir experiencias que vienen del más allá.
6: Queremos tu participación. 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
7: Mándanos un WhatsApp al 55 21 93 59 26, 55 21 93 59 26. Ahí nos puedes mandar un mensaje de voz o de texto.
6: Saludamos a todos los amigos que ya están con nosotros y además queremos compartir estas experiencias y temas que nos traen comentarios al respecto. ¿Alguna vez te has preguntado qué se siente vivir en un retiro eterno? En el corazón de Antigua, en Guatemala, y también en Querétaro, se alza el convento de las Capuchinas, un laberinto de piedra diseñado para el aislamiento absoluto. Su famosa Torre del Retiro esconde celdas circulares donde el eco de los rezos se mezcla con susurros de monjas que, según la leyenda, fueron emparedadas vivas por pecados inconfesables. Un lugar donde la fe se encontraba con el terror en pasadizos subterráneos que aún hoy guardan secretos que la historia oficial prefiere ignorar. Hoy, el oscuro secreto de la torre circular en el convento de las monjas capuchinas.
7: Y aquí te voy a compartir alguna pregunta que genera dudas. ¿Tú crees que los pasadizos subterráneos de los conventos coloniales oculten verdades más oscuras que las que cuentan las leyendas? Si estuvieras atrapado en el lugar con el diseño de la torre circular, ¿qué crees que volvería a pasar? ¿Sientes que te convertirías en un loco? ¿O que el silencio absoluto o los ruidos inexplicables te harían pensar en mejor no haber nacido? Es ahí la pregunta y te invitamos a participar con nosotros.
6: Hay tres maneras en las que tú puedes contar tu relato: a través de un mensaje de texto, de un mensaje de audio y también de una llamada. Solo tienes que escribir "quiero contar relato" y nosotros nos comunicamos contigo. Ya estamos recibiendo también estos mensajes de texto. Dice: "Buenas noches, Jenny Nacho. Saludos desde Oregón. Hace 2 años que falleció una hermana de mi mamá. Ella era muy cercana, se llamaban seguido y cuando mi mamá iba para México la visitaba todos los días. Hace 3 años mi tía enfermó. No comía, no hablaba, poco a poco fue empeorando y ya no se movía. Yo agarré la costumbre de cada 6 meses hacer una sesión de Reiki y en el 2004 y en agosto del 2024 la persona dijo que estaba cargando con una preocupación. Le comenté de mi tía y me dijo que la visitara y me despidiera de ella ya que no duraría mucho. Le platiqué a mi hermana y a finales de ese mes estábamos en Michoacán. A los meses falleció mi tía, un 17 de octubre, el mismo día que mi abuela, es decir, su mamá, pero 27 años después. Viajamos de emergencia mi mamá, mi hermana y yo. El sepelio fue un día antes de cumpleaños de mi mamá. Durante el sepelio, aún estando en el panteón, hablando con mis tíos, quedaron de reunirse en casa de otra tía al día siguiente para festejar a mi mamá. Esa noche estuvo haciendo mucho viento. A mi hermana le dio miedo y mi mamá se fue a dormir con ella. Me invitaron a quedarme en la recámara con ellas, pero me burlé de mi hermana. Más de 50 años y con miedo. Entré a mi recámara, estaba acostada en diagonal, con la luz apagada, solo con la luz del teléfono, mientras miraba videos. Miré una sombra parada al lado de mi cama, prendí la luz, pero no miré nada. Volví a apagar la luz y me acomodé. Volví a ver esa sombra a través del espejo. Prendí la lámpara del teléfono y no había nada. Me tapé con la cobija y escuché la voz de mi tía decir: "Mija, dale las gracias a tu mamá por haber venido y feliz cumpleaños". Me destapé buscando a mi tía, pero no había nadie. Vaya, relato y experiencia.
7: Bien, bien.
6: Que como tú también puedes enviar tu vivencia.
7: Sí, se vale, claro que sí. Y pues vamos a empezar a escuchar audios, a eso venimos, ¿no? Pues adelante con los audios.
3: Hola, buenas noches. Bueno, mi historia es la siguiente. Yo conocí una chica con la cual estudiábamos juntas y bueno, ella vino a mi casa un día a tirarme las cartas y cuando ella me estaba tirando las cartas a mí me agarró una sensación de frío en el cuerpo, pero las manos las tenía calientes y sentía como que había algo, una presencia. Y le pregunté a ella si había hecho bajar a algo en la casa, algo, y ella me mira y asombrada me dijo: "¿Cómo sabía yo eso?". Y yo le dije: "No sé, lo presiento, siento eso". Y cuando yo le dije: "No me lo dejes en mi casa", le dije, y ella agarró y me dice: no te lo voy a dejar, quédate tranquila, es para leerte las cartas, qué sé yo", porque ella era umbanda, de religión umbanda, y ellos saben hacer eso, ¿no? Y bueno, resulta que a pasar de los días, al día siguiente sentía la presencia todavía, que no se iba de mi casa, como una cosa, me sentía nerviosa, como que una tensión en el ambiente. Y un día escucho un ruido en el baño, como un golpeteo en el piso, y cuando voy a ver no había nada, no había nadie. Y ahí me agarró miedo. Y después un día sentí un ardor en la panza al día siguiente. Y dije, bueno, me habré raspado, rasguñado, qué sé yo. Algo me cayó mal. Vi toda mi panza rasguñada, como que alguien me quería lastimar. Me lastimó en realidad. Y entonces ahí ya me asusté. Entonces un día... al día siguiente de eso agarré y dije malas palabras en voz alta y le dije que se vaya de mi casa a la entidad y se fue. Y a partir de ahí nunca más tuve ningún inconveniente.
7: Ok, bueno, pues muchas gracias. Menos mal que ya con eso fue suficiente para no volver a tener problemas. Fíjense que a veces es necesario encarar a estas presencias, demostrar que no tienes miedo para que comiencen ellos a sentir que se van a lograr pocas cosas contigo, ya que su fundamento y su primicia siempre será infundir miedo.
6: Por supuesto, dice, buenas noches, me gustaría hacerles una petición para poner un relato que hace mucho lo escuché con ustedes. Se llama Las Botas Ensangrentadas. Oh, sí, ya tiene muchísimos años, pero sí sería bueno en alguna de estas noches volver a recordar este relato de el arquitecto. Saludamos a Murals Painting, Nena Hernández, Alfa, Miss Nevalam, Marco Luna Olvera también, y la familia Luna en general, de Tizayuca, Hidalgo, son peludomaníacos, Melina Hernández también, y ella pregunta, trato de mandar mensaje, pero no soy de México, ¿cómo le hago?
7: Lo mismo pregunta la planta RD28, dice, vivo en New Jersey, ¿cómo puedo llamar al programa? Es bien fácil, ¿verdad, Gina?
6: Sí.
7: Bueno, pues lo único que tienes que hacer es marcar 011-52 y luego ya 55-21-93-59-26. Es un WhatsApp, recuerda, es WhatsApp. Mándanos un mensaje y nos dices, quiero contar un relato, y con muchísimo gusto te marcamos. Vamos a estar poniendo en la pantalla el número telefónico para que de ahí lo copies en cualquier momento si es que no lo captaste. Pero de todos modos, con todo gusto te lo repito, 011-52 y luego ya 55-21-93-59-26. Así de fácil, ustedes pueden participar aquí con nosotros.
6: Vámonos a una pausa y regresamos. El Miedofón, 55-21-93-59-26.
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2: Fumar durante el embarazo representa un riesgo importante tanto para la madre como para el bebé en desarrollo. El consumo de tabaco reduce el oxígeno que llega al feto, lo que puede afectar su crecimiento y aumentar la probabilidad de bajo peso al nacer. También se asocia con mayor riesgo de parto prematuro, complicaciones en el embarazo y problemas respiratorios en el recién nacido. Además, la nicotina y otras sustancias del cigarro pueden interferir en el desarrollo adecuado del cerebro y otros órganos del bebé. Incluso la exposición al humo de segunda mano puede ser dañina. Por eso, dejar de fumar en esta etapa es una de las mejores decisiones para proteger la salud del bebé. Buscar apoyo médico, familiar o psicológico puede hacer más fácil el proceso y mejorar significativamente el bienestar, tanto de la madre como del futuro hijo. Sígueme en todas mis redes sociales como Gina Ibarra-TV.
3: La empresa china Loop Robotics lanzó Rumi, un robot humanoide de acompañamiento que promete entender el ritmo del hogar y las emociones del usuario. El pequeño robot compañero de 65 centímetros puede correr, saltar con los niños y navegar obstáculos. Pero además es capaz de ofrecer abrazos realistas y tener interacción emocional gracias a que con su personalidad evolutiva aprende de la interacción y el comportamiento del usuario. Y así, con sus sensores avanzados en inteligencia artificial, analiza su estado de ánimo y responde con expresiones y acciones apropiadas al contexto. Si quieres bailar, baila contigo. Y si quieres estar tranquilo, descansa contigo. Se caracteriza por su piel suave, sus ojos expresivos y por su capacidad de retroalimentación táctil, ya que fue desarrollado para diferenciar si un toque corporal es un abrazo, una cosquilla o un golpe. Pesa 12 kilos y tiene una voz única para cada ejemplar. Informó Aide Rivera. 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
4: Los murciélagos son los únicos mamíferos capaces de volar de forma activa y controlada durante largos periodos de tiempo nocturno.
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0: relatos y experiencias que tienen que ver con lo sobrenatural, que no entendemos la explicación, pero por supuesto que cada noche vamos conociendo un poquito más de los diferentes fenómenos paranormales.
1: Así es, y como tal, te estamos invitando a participar con nosotros. Saludamos a Adri Chávez, a Gaby Fernández, a mi querido y estimado Juan Arcos. Mi querida profe, qué bueno que ya estás mucho mejor. Vamos a continuar con audios.
0: Sí, también estamos pidiendo que nos des tu punto de vista, sobre todo a los amigos que están allá en Querétaro o en Guatemala, que nos están escuchando, y es esta vivencia que a través del tiempo se ha comentado de generación en generación, incluso de la leyenda del convento de las Capuchinas. ¿Tú lo habías escuchado? Este convento, especialmente en Antigua, en Guatemala y en Querétaro, no es solo una joya arquitectónica, sino es el escenario de una de las leyendas más escalofriantes de América Latina. Fundado en el siglo XVIII, el convento nació bajo una premisa revolucionaria para la época. No exigía dote. Esto permitió que mujeres de escasos recursos ingresaran ahí, pero a un costo espiritual y físico altísimo. Las monjas de la orden de Clarisas Capuchinas vivían bajo reglas de extrema austeridad, voto de silencio, clausura absoluta, es decir, una vez cruzado el umbral de este sitio, jamás volvían a ver el mundo exterior, y una torre de retiro, una estructura circular única en el mundo con 18 celdas, diseñada para que las monjas vivieran en aislamiento total, escuchando únicamente sus propios rezos y el eco de los pasadizos. A través del tiempo y de los siglos, dicen que ahí se sigue manifestando el sufrimiento de todo lo que vivieron estas monjas.
1: Sí, Gina, pues son construcciones antiguas que tienen su historia y tienen sus claroscuros, por supuesto, porque esta famosa Torre del Retiro no fue pensada únicamente para, pues, distribuir los espacios, sino que también se pensó en un mecanismo de aislamiento absoluto. Las celdas están dispuestas en un anillo perfecto alrededor de un patio central, lo que significa es que sus muros de piedra gruesa y su acústica invertida impedían que las monjas se comunicaran entre sí. El silencio era tan denso que el más mínimo susurro se disolvía, provocando que las internas pues tuvieran episodios severos de desorientación. Es lo que pasa cuando estás en un silencio absoluto. De hecho, esto también se ha considerado como una especie de tortura, lo que es el silencio absoluto y el ruido excesivo prolongado. Eso también es tortura. Y así, fíjate que así fue pensada esta torre y toda la construcción de la que estamos hablando en esta noche. Tan interesante, esos delirios místicos, bueno, y terroríficos, eran provocados precisamente por esta condición.
0: Bueno, estamos solicitando esas experiencias que tú has tenido y también tu comentario respecto a este tema que hoy propusimos.
2: Toco en una banda de San Ildefonso desde Tepeji del Río, Hidalgo, por lo cual siempre ando de noche, pues esto pasó hace ya 2 años. Lo que pasa, pues, que ya de regreso de un evento, llegando a nuestro pueblo, como siempre lo es, ir a dejar nuestras cosas al lugar del ensueño y de ahí partir a nuestras casas caminando a las 3 o 4 de la madrugada. En esta ocasión, pues yo me fui solo a mi casa, y para esto debo pasar por un puente, el cual hay varios lavaderos, que hace años se cuenta que ahí varias señoras morían ahogadas. Bueno, pues ya justo cuando iba pasando por ahí, se apagó la lámpara. Entonces volteé hacia el lado derecho. En cuanto volteé, vi a una persona de blanco parada en uno de los lavaderos. No alcancé a ver su rostro. Bueno, pues en ese momento no tuve miedo. Creí que era alguien que estaba ahí, que como se acostumbra en nuestro pueblo a lavar, pues en las mañanas. Pero ya casi llegando a casa me puse a pensar. Aún era muy temprano y bueno, la gente por lo regular es a las 6, 7 de la mañana, pues eran las 3 de la madrugada, ¿verdad? Entonces, pues, se me hizo raro y se me puso la piel chinita. Justo después de que empecé a pensar bien las cosas, se escucharon varios ladridos de perros por ese lugar. Bueno, pues se cuenta, como les decía, que varias mujeres habían muerto ahogadas por ahí. Entonces yo creo que es un alma, ¿no?, de que se quedó en ese lugar y que pues ahora está ahí.
1: Okay, amigo, pues sí, puede ser que haya un alma atrapada o un espíritu atrapado, depende, ¿no?, cómo lo consideres o cómo lo relaciones tú con el fenómeno paranormal, pero sí tienes mucha razón, mi querido amigo.
0: Claro, experiencias que las van contando y nos vamos imaginando. Por eso siempre la invitación es que, si es posible, si te lo permite el lugar donde nos escuchas, que apagues la luz para que te concentres en eso que están platicando. Oye, la leyenda más oscura de esta monja emparedada habla de una mujer que, tras romper votos o enamorarse perdidamente, recibían, aquellas que lo hacían esto, un castigo severo, más severo que la Inquisición y la vida conventual: ser emparedadas vivas. Se dice que en los muros más gruesos del convento se ocultaban pequeñas cavidades donde la monja era colocada con una vela y un rosario, para luego ser sellada con ladrillo y cal hasta que el oxígeno o el hambre terminaran con su vida. También se habla mucho de la monja blanca de Querétaro, esta leyenda que personifica a Sor Ana María, quien, tras ser obligada a abandonar a su amado, murió de tristeza. Se dice que su figura espectral, aunque han pasado tantos años, la han visto vestida de blanco, deambula por los pasillos buscando la salida que nunca encontró en vida y que a través del tiempo la sigue buscando.
1: Vaya, sí, desde luego, Gina, son una especie de ciclos que se repiten una y otra vez. Fíjate que, aparte de esto que has comentado, hay investigaciones subterráneas en los túneles, documentadas, por supuesto, y sobre todo han notado que en esos túneles que conectan con el convento han encontrado restos óseos que no figuran en ningún registro eclesiástico oficial, es decir, como que fueron arrojando ahí los cadáveres, ahí se descompusieron, ahí se fueron consumiendo por el paso del tiempo y los animales carroñeros que pues suelen aparecer, también la digamos que la biología hizo su trabajo, ¿verdad? Esto, a diferencia de los cementerios comunes en aquella época, los cuerpos recibían una sepultura digna con mortajas y crucifijos. Sin embargo, estos restos los encontraron apilados en nichos ocultos tras muros falsos, lo que alimenta la teoría de que el convento funcionaba como un lugar para hacer desaparecer a quienes rompían los votos de forma imperdonable. O sea, mira qué manera de castigar a esas personas que no cumplían con, pues, lo que habían prometido hacer. Vamos a continuar, vamos a escuchar más audios. Adelante.
3: Quisiera contarle un relato de mi amiga que le pasó. Bueno, dice que en su casa la llegaron a espantar. Dice que una noche estaba dormida, dice que sintió como que un ratón subía caminando arriba de sus pies de ella. Entonces ella gritó, sus padres vinieron y chequearon el cuarto y no pudieron encontrar nada. Y se les hizo algo extraño porque dice que en esa casa nunca se miraba que hubiera así como ratones después de afuera. Entonces ella se volvió a dormir y dice que de repente sintió como si algo la acariciaba su cuerpo, pero como si esa cosa se sentía como si estuviera dentro del colchón. Y dice que empezaron de los pies hasta no llegar a la cabeza, sentía como si fuera una mano o algo así. Y dice ella que gritó y dice que se acuerda que prendió la luz que tenía al lado de su cama. En cuanto la prendió, se levantó y dice que en su closet tenía espejos. Y dice que a la orilla de la cama, dice que miró a un hombre vestido de negro sentado y No, se le quedaba mirando, pero no decía nada. Entonces sus papás y su mamá entraron y pues cuando ya habían entrado eso pasó rápido. Ya se había ido, pues dice que ya no miraba a nadie ahí en la cama, pero lo podía ver por el espejo de las puertas del closet. Bueno, en esa casa también espantaban mucho a su tío un día que tuvieron una fiesta. Ellos tenían dos baños, uno adentro de la casa y otro al lado de la casa, que habían hecho que para cuando tuvieran fiestas se pues, usaban el baño de afuera los invitados. Bueno, su tío está algo tomado y dice que pues entró a la casa, como había mucha gente allá afuera esperando, se metió a la casa. Y dice que cuando se metió adentro de la casa, que cuando abrió el baño, dice que en el baño que miró al diablo. Y dice que ese personaje se miraba bien feo, bien negro. Y dice que estaban así como si estuviera sentado en la regadera. Y dice que la cola le salía fuera de la regadera. No, mucha gente no le creyó que porque estaba tomado, pero así en esa casa sí espantaba. Espero que le haya gustado ese relato. Buenas noches.
0: Buenas noches, gracias por participar y vamos a una pausa y regresamos. 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
1: Estas son las Stevie Bites con Stevie de TV. Los juguetes ya no compiten contra Sid, contra el Oxxo o el abandono. Ahora compiten contra una tablet. Toy Story 5 enfrenta a Woody, Buzz y Jessie contra Lilypad, un dispositivo inteligente que promete entretenimiento infinito y cero imaginación. Dirige Andrew Staton, el genio detrás de Wall-E, y la cantante Belinda es la voz de Lilypad. Esto nos comparte.
2: Entras a la película y la primer media hora de la película dices, no sé si me cae bien Lilypad, siento que es malvada, y de repente te das cuenta que es muy divertida, ocurrente, chistosa, irónica. Cuando a mí me encanta cuando dice Jessica.
1: Algunos amigos merecen ser siempre recordados, aunque ya no sigas jugando con ellos. La película Toy Story 5 ya está disponible en los cines de todo el país. Estas fueron las Stevie Bites con Steve de TV.
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4: 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Atentamente, Albert Einstein.
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6: Regresamos de México para el mundo, recibiendo mensajes a través del miedofón. Buenas noches, Jenny Nacho, esperando que se encuentren bien. Les voy a platicar un relato pequeño, pero muy extraño, que me contó un amigo hace tiempo. Él conoció a un sacerdote que viajaba seguido por el interior de la República Mexicana para dar conferencias y pláticas sobre asuntos de la iglesia. Por lo general, lo hacía de día, para no tener problemas con algún asalto en la carretera. Todo iba bien hasta que fue invitado a una reunión en Guanajuato a las 11 de la noche. El párroco de una iglesia del Distrito Federal que se ubicaba en Tlalpan, en ese día en particular tuvo que hacer muchas cosas. Salió tarde rumbo a su destino. Transcurrió el viaje tranquilo hasta que, faltando 30 kilómetros para llegar a Guanajuato, una llanta se ponchó. Entonces se orilló para cambiarla por la refacción, y cuando terminó de quitar la llanta ponchada, la refacción no estaba en el suelo donde la dejó. La buscó, pero ya no se encontraba. Pensando que a lo mejor se rodó, la siguió buscando con ayuda de una linterna, hasta que llegó a una cueva. Incrédulo de que se encontrara ahí, decidió entrar. Claro, que primero se dijo a sí mismo, «En nombre sea de Dios, ayúdame». Después se escuchó un trueno dentro de la cueva y salió disparada la llanta de refacción, como si alguien la hubiera expulsado. Al ver eso, el sacerdote fue por la refacción para ponerla rápidamente y se fue de ahí, lo más rápido que pudo. No volteó para nada y se fue rumbo a la ciudad, donde lo estaban esperando sus amigos de la iglesia para platicarles lo que había vivido en esa noche. Este es mi relato, espero que les haya gustado. Un saludo para todos y cuídense, su amigo y servidor, Abraham.
7: Gracias, mi querido Abraham, muchas gracias por tu comentario y por esta historia, ¿sí?
6: Y además nos deja una sabiduría en las redes.
7: A ver.
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7: Vaya, pues sí, me suena, mi querida Gina. Y vamos a seguir platicando sobre este convento de las capuchinas y todo lo que tiene que ver con esas construcciones de antaño. Fíjate que el dato más escalofriante de la tradición oral afirma que el castigo por pecados inconfesables era muy tremendo. ¿A qué me refiero? La pérdida de la castidad o la herejía interna, y esto obviamente se castigaba de manera muy severa, durísima. Consistía en colocar a la víctima de pie en un nicho estrecho y levantar un muro de ladrillo y argamasa frente a ella. Dejaban apenas un minuto para que se pudiera despedir, para poder hacer su oración final, y colocaban un orificio para que el aire que estuviera ahí fuera terminándose y consumiéndose poco tiempo después. Entonces, ¿qué ocurría? Que obviamente la persona que estaba siendo castigada emitía lamentos, arañazos, y todo esto se quedaba registrado dentro de las paredes. Y pues obvio, es un lugar donde hubo mucho sufrimiento, y eso suele ser terminal para este tipo de eventos o manifestaciones. Tenemos a alguien en la línea. Buenas noches.
8: Hola, buenas noches, Nacho.
7: Bienvenido, amigo. ¿Con quién tengo el gusto?
8: Con Horacio.
7: Horacio, qué bueno que estás aquí, amigo. ¿Desde dónde nos escuchas?
8: Del Estado de México.
7: Eso es, mi querido Horacio. Bienvenido. ¿Qué nos vas a compartir esta noche?
8: Ah, bueno, tengo una historia sobre unas brujas.
7: Ajá.
8: Bueno, unas supuestas brujas en Toluca.
7: A ver, ¿de qué se trata?
8: En un pueblo que... Pues resulta que... Ya ven que hay muchos pueblitos.
7: Sí.
8: Como Xona y Xonacatlán y Ocoyac, varios lugares donde son bueno, realizan muchas fiestas patronales.
7: Sí.
8: O sea, a cada rato hay bailes. Y pues esto lo platicaron ayer unos cuates que fueron invitados a una fiesta de estas, pero resulta que es un pueblo, tiene un nombre medio extraño, ahorita no lo recuerdo, pero es un pueblo donde habitan la mayoría son mujeres, porque casi todos los hombres fueron en busca del sueño, o sea, se fueron al otro lado.
7: A los Estados Unidos, amigo.
8: A los Estados Unidos, y entonces hay muchas mujeres.
7: Uh-huh.
8: En ese pueblo. Y entonces, pues unos cuates, fueron varios a las festividades.
7: Sí.
8: Y fueron con la intención, pues obviamente, de conocer mujeres y pues ya sabes, ¿no?
7: Sí.
8: Entonces, lo que ocurre es que
7: ¿sí?
8: Van en bola varios.
7: Ajá.
8: Y conocen a unas chicas y todo esto, y les empiezan los invitan a otro lado, ¿no? A seguir la fiesta, pero ya en un ranchito.
7: Sí.
8: Entonces, pues ellos acceden. Ellos acceden y lo que pasa es que eran varias las mujeres que estaban ahí, jóvenes, según ellos.
7: Sí.
8: Y les dicen, oigan, pues vámonos a la casa de tal y ahí nos la amanecemos, ¿no? Entonces, pues ya llegan ahí y las chicas empiezan a hacer una fogata.
7: Ok.
8: Afuera de la casa. Y entonces estos cuates extrañados, pues ya, dicen, ¿no? ¿Por qué están haciendo eso? Dicen, a lo mejor van a hacerla de cenar.
7: Sí.
8: Van a hacer de cenar. Y una de ellas les dice, sí, ustedes no se preocupen, ahorita nosotras vamos a preparar todos. Sí, pues ya se hambre, ¿no? Esto en la madrugada.
7: Ok.
8: Y y resulta de que pues ellos iban con otras intenciones, ¿no?
7: Uh-huh.
8: Resulta de que una de las chicas les dice, pero ¿saben qué? Vamos a jugar a la gallina ciega. Les dicen, ¿cómo que la gallina ciega? ¿Qué es eso? Dicen, sí, les vamos a vendar los ojos y ustedes tienen que atrapar a una de nosotras. Y quien la atrape,
7: sí,
8: pasa toda la noche con ella.
7: ¡Wow!
8: Entonces ellos, pues ya bien entusiasmados y todo, no, sí, vamos a jugar a eso. Y pues ya ahí empezaron. Y dicen, pero ¿saben qué? Para que no hagan trampa, pues vamos a, les vamos a vendar los ojos y los vamos a meter, tienen que estar en este cuarto y los vamos a sacar de uno en uno para que, porque no vaya a ser que uno de ustedes se agarre a dos, ¿no? Y entonces estos cuates dicen, no, pues sí, sí está bien. Entonces ya los se meten con los ojos vendados a un cuarto.
9: Sí.
8: Y y agarran a uno, ¿no? Sacan al primero. Al que le tocaba primero.
9: Sí.
8: Pero se tarda un buen y empiezan a escuchar carcajadas y risas de mujeres, pero ya no jóvenes, sino de mujeres ya grandes.
9: Ajá.
8: De pues ya unas carcajadas de una mujer anciana. Y y en eso empiezan a escuchar gritos de auxilio, pero con voz de hombre.
9: Ajá.
8: Que era uno de los que estaban ahí.
9: Sí.
8: Que era el que traía la camioneta con la que llegaron a ese lugar. Porque los demás no traían carro. Entonces, pues los que estaban adentro dicen, oye, ¿qué está pasando? Vamos a ver, ¿no? Y pues ya se quitan se ponen a ver y se dan cuenta que están encerrados ellos totalmente. Pero como es un cuarto, pues de rancho.
9: Ajá.
8: Bueno, no, o sea, a lo que voy es que era un lugar de madera y la puerta era, o sea, que la podían tumbar rápidamente.
9: Ajá.
8: ¿No?
9: Muy hechizo y todo.
8: Sí. Y uno de ellos se pone a ver primero por una rendija de la puerta.
9: Sí.
8: Por una orillita de la puerta, porque este cuarto no tenía ventanas, era una choza de madera con techo de no me acuerdo cómo se llama, pero
9: de lámina, de asbesto, tiene, ¿de qué?
8: No, que tiene paja y
9: okay.
8: Y
9: como una palapa.
8: Exacto.
9: Ok.
8: Como eran en los pueblos antes, ¿no?
9: Sí, sí.
8: Que y entonces alcanza a ver que estas mujeres están bailando alrededor de la fogata, pero desnudas.
9: Wow. Oye, Horacio, desnudas. Ahí vamos a pararle tantito, mi amigo, necesito ir a la pausa, no te vayas. Espérame tantito.
8: Sí.
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1: Parque Nacional Redwood, Estados Unidos. Situado en la costa de California, este bosque es el hogar de los seres vivos más altos del planeta, las secuoyas rojas. Estos gigantes pueden superar los 100 metros de altura y vivir durante siglos. El ecosistema costero, envuelto frecuentemente en niebla, proporciona la humedad necesaria para su crecimiento monumental. Caminar entre estos árboles centenarios ofrece una perspectiva única sobre la majestuosidad y la resistencia de la naturaleza frente al tiempo.
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2: Los murciélagos son los únicos mamíferos capaces de volar de forma activa y controlada durante largos periodos de tiempo nocturno.
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2: Carlos Alberto contra Italia, 1970. La culminación perfecta del fútbol arte. Tras una secuencia colectiva donde participaron casi todos los jugadores brasileños, Pelé sirvió un pase medido para que el lateral Carlos Alberto llegara a toda velocidad y fusilara con un derechazo.
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2: Nueva York, Estados Unidos. Es el crisol de culturas definitivo.

0: Mar gigante es del tamaño de una pelota de baloncesto, permitiéndole ver en las profundidades más oscuras.
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2: Bienvenidos, vamos a regresar y vamos a estar con el relato que ahorita se quedó inconcluso.
3: Tenemos en la línea a mi amigo Horacio, ¿estás ahí?
4: Sí, amigo.
3: Así que se asomaron y de algún modo vieron que estas mujeres estaban danzando junto a la fogata, pero desnudas, ¿no?
4: Sí, o sea, ellos llegaron a esa festividad patronal, pero con engaños.
3: Sí.
4: Con engaños, o sea, fueron, o sea, nadie los secuestró. Ellos fueron voluntariamente, pero con engaños, o sea, porque iban con intención de, pues de pasar un rato ahí con las chicas.
3: Sí, ellos traían onda, pero tipo agarrar chava, ¿no?
4: Sí, exactamente, de llegar a algo más, ¿no?
3: Sí.
4: Pero obviamente eran unas chicas que ellos no conocían, ¿no? O sea, las acababan de conocer ahí en la fiesta.
3: Pero bien que estas jovencitas, pues, conocían las intenciones y los deseos de estos hombres, porque pues de ahí se agarraron, ¿verdad? Para, digamos que como seducirlos o tentarlos, ¿no?
4: Sí, fue el gancho. Y ellos ya tomados accedieron fácilmente a ir a donde ellas les dijeron, porque la fiesta fue en un pueblo conocido de ahí.
3: Ajá.
4: Pero ellas les dijeron, ¿saben qué? Vamos, por un decir, vamos a mi casa.
3: Sí.
4: Y allá nos la pasamos.
3: Ajá. Allá la seguimos, dicen.
4: Así es. Y ellos accedieron. Dijeron, no, pues sí. Y sí, los demás sí traían carro, pero se fueron en una camioneta del chavo que les voy a contar ahorita lo que le sucedió.
3: Sí.
4: Y bueno, entonces, pues ya ellos, entusiasmados por el juego que iban a tener con las chicas.
3: Sí.
4: Con las supuestas chicas.
3: Claro.
4: Y con la intención de conseguir novia y todo eso, ¿no? Y ellos, pues accedieron a todo lo que les dijeron. Entonces, se encontraban ya dentro del cuarto por el supuesto juego que iban a hacer. Ajá. Pero empezaron a escuchar carcajadas y risas, pero ya no de las chicas, sino como de una de personas ya muy grandes, o sea, que ya la voz ya no concordaba con la edad que tenían ellas.
3: Sí, no correspondía con las jovencitas que, les coquetearon a estos chavos y se emocionaron, ¿no?
4: Y entonces, uno de ellos se quita la venda de los ojos y dice, no, yo voy a ver qué es lo que está pasando aquí.
3: Sí.
4: Y se asoma por una de las rendijas por un huequito de la puerta. Y lo que él vio fue que estaban estas muchachas danzando y carcajeándose, pero alrededor de la fogata.
3: Sí.
4: Y este cuate, al que llevaba la troca, lo tenían amarrado en un árbol, pero le estaban haciendo heridas en las muñecas, y la sangre que le escurría de las muñecas la tiraban en una olla. En donde todas empezaron a beber la sangre, o sea, le hicieron heridas en las manos.
3: Sí.
4: Y toda la sangre que
3: todo el líquido vital,
4: se lo estaban bebiendo.
3: Wow.
4: Y pues estos cuates, porque esto nada más lo vio, al principio nada más uno, y fue el que les avisó a los demás.
3: Sí.
4: Entonces, pues ya se empezaron a asustar y dijeron, no, ¿saben qué?
3: Vámonos.
4: Porque para esto ya no eran unas jovencitas, ya eran unas personas muy grandes.
3: Unas ancianas.

0: O sea, sí, pero se movían y danzaban y brincaban
1: con mucha agilidad.
0: O sea que no, sí, o sea que no correspondía su cuerpo a lo que estaban haciendo.
1: Sí.
0: Y entonces este cuate, pues tira la puerta, se salen de ahí. Ajá. Y y tratan de escaparse, pero a escondidas de estas mujeres que los tenían ahí.
1: Uy.
0: Y entonces para que no los escucharan que ya se iban a ir, empujan la camioneta. A este cuate lo dejaron ahí.
1: Ajá.
0: Y empujan la camioneta y metros más adelante la encienden. Y es cuando escuchan a estas mujeres que ya se van y empiezan a gritar ya. Se están escapando.
1: Oh, los descubrieron, ¿no? Parece una película, sí, mi amigo.
0: Los descubrieron. Ajá. Y entonces estos cuates salen pero disparados así en la... Y entonces unas iban corriendo atrás de ellos, pero a una velocidad impresionante. Uh-huh. Unas iban corriendo y otras, va a sonar increíble, pero iban como volando. Uh-huh. Pero ya como convertidas en pájaros grandes. Uh-huh. En pájaros negros y muy grandes. Y este cuate decía que ni siquiera volteaba para atrás, para los espejos, ya todo, ni siquiera sabían para dónde era para dónde era el camino, ¿no? Pero salieron de ahí.
1: Sí.
0: Y iban escuchando en el toldo.
1: Uh-huh.
0: los rasguños de estas aves.
1: Uh-huh.
0: Que como que los querían alcanzar.
1: Sí. No los querían dejar vivos, ¿no? No los querían dejar escapar, amigo. ¡Qué estrés!
0: Y eso fue lo que les ocurrió a estos cuates, que tiempo después se enteraron que todos los hombres que iban a ese pueblo ya nunca... O sea, que la gente de las comunidades de ahí sabían que los que iban ahí,
1: uh-huh,
0: hombres, obviamente...
1: No regresaban.
0: Ya no regresaban. Wow. Y hay muchos casos investigando en periódicos y todo esto, ¿no?
1: Ajá.
0: Porque esto ya tiene muchos años.
1: Sí.
0: Ajá. Creo que fueron en los noventas.
1: Uh-huh.
0: O 2000.
1: Sí.
0: Y hay muchos casos de desaparición en toda esa zona.
1: Sí, amigo. Oye,
0: dime.
1: Sí escaparon estos chavos, el carro quedó con, pues, todos.
0: Sí, pero,
1: los...
0: Ajá. Pero supuestamente uno de ellos quedó con traumas.
1: Ajá.
0: Quedó tartamudo. Uno de ellos. Es lo que cuenta, ¿no?
1: Sí, claro.
0: Porque pues obviamente esto sucedió, pues yo todavía ni nacía.
1: Uh-huh.
0: O sea, esto sucedió, te digo, en los noventas. Pero hay muchos casos de muertes de cuna, de lo que supuestamente le dicen que las brujas chupan a los bebés.
1: Uh-huh. Sí, pues entonces, sí,
0: hay muchos casos sobre eso.
1: Okay. Sobre todo en esa población, en esa zona.
0: Pues yo creo que en todo Toluca se cuenta. Ajá. sobre esas historias
1: de brujas.
0: Y pueblos alrededores, lo que es la zona de Temuaya y, o sea, hay varios lugarcillos ahí muy boscosos donde
1: sí.
0: Inclusive se cuenta que bueno, en la zona de Temuaya, por lo que es el centro ceremonial otomí.
1: Uh-huh.
0: Hay un río y la gente de ahí se dedica a recolectar leña, mucha gente se dedica a la tala.
1: Okay.
0: De árboles, pero obviamente es todo esto que les estoy platicando, obviamente es legal porque se rigen todavía por usos y costumbres.
1: Uh-huh. Sí.
0: Entonces Pues hay mucha gente que obviamente para ese tipo de actividades salen muy temprano, o sea, a oscuras.
1: Sí.
0: Y han tenido avistamientos de bolas de fuego que rebotan en los cerros.
1: Sí.
0: Pero que casualmente el cerro no se prende, ni se destruye la bola, sino que rebota.
1: Ok. Y así se van trasladando de un lugar a otro, ¿verdad?
0: Exactamente.
1: Muy bien.
0: Y entonces, se me estaba pasando. Hubo un caso.
1: Horacio.
0: Y encontraron.
1: Ajá. Dame un segundito, sí. Necesito hacer otra pausa. No te vayas, por favor, aguántame.
2: Nos despedimos de las estaciones en la República Mexicana, donde solamente nos escuchan una hora. Los esperamos mañana. Y en el resto de la República y el mundo entero, continuamos después de la pausa. Que descanses, que tengas excelente noche. Que Dios te bendiga. Soy Gina Avilés.
1: Hasta luego, Gina. Yo también me despido. Soy Nacho Muñoz, agradecido con Dios y con ustedes, porque juntos escuchamos buenas historias. Que la pasen muy bien. Que tengan la mejor de las noches. Descansen. Y como decimos aquí, ¡cabo!
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1: Hay palabras que, aunque ustedes no lo crean, se escriben con S. Y que es muy raro, porque, por ejemplo, aristocracia es con C, oligocracia es con C, ¿no? Todas esas cracias que vienen de Kratos, poder. Pero idiosincrasia, que es nuestra forma de ser, bien, es con S, porque viene de crasis, que es personalidad, ¿no? Justamente. Y otra es desidia. La desidia, que es cuando eres negligente y dejas las cosas para después. Desidia, pensaríamos que tiene que ver con decisión, pero no tiene nada que ver con decisión. Viene de decidius, que quiere decir justamente hartazgo, y es justamente una palabra que se escribe con S.
0: 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Caminando por México.
2: Tulum, Quintana Roo, es el único pueblo mágico con una zona arqueológica frente al Mar Caribe. Sus playas blancas y atmósfera sustentable lo hacen destino de moda. Aquí, la historia maya se fusiona con un estilo de vida relajado, cenotes sagrados y selva. Que es el hogar de los seres vivos más altos del planeta, las secuoyas rojas. Estos gigantes pueden superar los 100 metros de altura y vivir durante siglos. El ecosistema costero, envuelto frecuentemente en niebla, proporciona la humedad necesaria para su crecimiento monumental. Caminar entre estos árboles centenarios ofrece una perspectiva única sobre la majestuosidad y la resistencia de la naturaleza frente al tiempo.
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2: La soya es un alimento versátil. A partir del frijol de soya se obtiene la soya texturizada, tofu, bebida de soya, entre otros alimentos. Contiene 9 aminoácidos esenciales como la lisina y la metionina. Aporta omega 3 y 6, así como vitamina K1 y vitamina E. Esta leguminosa tiene una gran concentración de isoflavonas, mismas que benefician la salud cardiovascular. También ayuda a disminuir los niveles de colesterol.
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2: San Miguel de Allende, Guanajuato. Aunque ahora es ciudad, conserva su esencia mágica con calles empedradas y su icónica parroquia neogótica de cantera rosa. Es un centro artístico internacional lleno de galerías, festivales y una luz especial que enamora a pintores y viajeros del mundo.
0: Información sorprendente.
2: Las vacas tienen mejores amigas y sufren altos niveles de estrés cuando las separan de sus compañeras de establo habituales.
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2: El desierto del Sahara fue una selva tropical hace miles de años, antes de sufrir un cambio climático drástico natural.

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2: El primer correo electrónico fue enviado por Ray Tomlinson en 1971 a través del sistema ARPANET.

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1: Mucho nos hemos quejado de los altos precios en este mundial, el boletaje, los hospedajes, etcétera. Pero ahí no termina la experiencia, porque empieza un nuevo capítulo cuando llegas al estadio, y es el de los precios en alimentos y bebidas. Y es que en este mundial hay otra cosa que hizo la FIFA por primera vez, y es descentralizar el modelo de concesiones, permitiéndole a los dueños de cada estadio operar esas concesiones compartiendo el dinero con la FIFA, cosa que antes se llevaba la FIFA por completo. ¿Qué hicieron la mayoría de los dueños? Cobrar lo más que pudieron por combos de pollo hasta $19 y chelas $18. Pero hubo un dueño que se le puso al frente y dijo: no señor, primero va el fan, porque esa es mi política que he tenido siempre en el estadio, y es el estadio de Atlanta, propiedad de Arthur Blank. Aquí lo que está haciendo Arthur Blank no solamente es ser bondadoso, sino está comprando un goodwill de marca que puede ser mucho más valioso que los ingresos en el corto plazo en chelas y en pollo.
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2: Babylon fue la canción que llevó a David Gray al estrellato internacional, parte de su disco White Ladder de 1998. Combina funk, electrónica suave y una lírica profundamente emocional. Una oda al arrepentimiento y al amor perdido, perfecta para estos días en los que la nostalgia se puede colar entre una taza y otra taza de café. Babylon, David Gray, Sonido Brown.

Explorando la naturaleza. La taiga es el bosque boreal más extenso de la Tierra, cubriendo gran parte del norte de Rusia. Compuesta principalmente por coníferas como pinos y abetos, este ecosistema está adaptado a inviernos extremadamente fríos y veranos cortos. Es un refugio vital para especies como el tigre de Siberia y el oso pardo. Además, sus suelos congelados almacenan enormes cantidades de carbono, siendo fundamentales para mitigar el calentamiento global actual.

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1: En una época repleta de gurús, guías, fórmulas infalibles y libros de autoayuda para encontrar la felicidad, pocos reparan en que aquello que parece novedoso ya ha sido escrito. Emilio del Río, filólogo e historiador español, nos presenta Carpe Diem, Autoayúdate con los clásicos, un libro que responde a las preguntas existenciales que a veces nos obsesionan con las lecciones de los grandes pensadores griegos y romanos. Aristóteles, Platón, Homero, Séneca, Cicerón y Marco Aurelio son solo algunos de los grandes autores consultados por Emilio para transitar por temas como el estoicismo, el cambio permanente, la resiliencia, el valor de vivir con lo justo, lidiar con la codicia o tal vez con la ira. Carpe Diem nos revela ideas sobre el equilibrio interior, nuestra relación con el tiempo, la muerte y el significado de la verdadera libertad. Hace más de 2000 años observaron y entendieron todo aquello que nos mueve.
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1: La soya es un alimento versátil. A partir del frijol de soya se obtiene la soya texturizada, tofu, bebida de soya, entre otros alimentos. Contiene 9 aminoácidos esenciales como la lisina y la metionina. Aporta omega 3 y 6, así como vitamina K1 y vitamina E. Esta leguminosa tiene una gran concentración de isoflavonas, mismas que benefician la salud cardiovascular. También ayuda a disminuir los niveles de colesterol.
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3: Las 5 de la mañana con 30 minutos. Gracias por estar con nosotros la mañana de este lunes, lunes 22 de junio de este 2026. Qué gusto poder saludarles, darles la bienvenida a través de las frecuencias de Grupo Fórmula en la República Mexicana. Muchísimas gracias para quienes también nos permiten saludarle a través de los diversos sistemas de Telefórmula en México, en los Estados Unidos. Muy buenos días a todas y a todos a través de nuestro canal de YouTube y nuestras plataformas digitales. Bienvenidas y bienvenidos. Bueno, vamos a comenzar con la información. Defender la soberanía es respetar la ley. Es entregar a los Estados Unidos al exgobernador de Sinaloa, Rubén Rocha Moya, e investigar a los demás acusados de presuntos vínculos con el crimen organizado. Y si no se renueva el tratado comercial con Estados Unidos y Canadá, será responsabilidad de la 4T. Así lo aseguró la gobernadora de Chihuahua, Maru Campos. Mara Almeida, tienes el reporte. Te escuchamos. Muchísimas gracias. Buen día.
4: Manuel, muy buenos días desde el estado de Chihuahua, compartiéndote que la gobernadora María Eugenia Campos Galván publicó un mensaje en redes sociales en el cual hace mención de que el Tratado de Libre Comercio se ha visto amenazado por el posicionamiento del presidente de los Estados Unidos, Donald Trump, en el tema de que México pues no ha tenido la cooperación que se esperaba. Esto por la mención de personajes vinculados con Morena, esto también asociados al crimen organizado. Menciona que defender la soberanía es que se respete la ley y pide al gobierno federal que se entregue a los Estados Unidos al exgobernador de Sinaloa, Rubén Rocha Moya, y también a las otras personas que fueron pues señaladas por la Corte de Nueva York. Menciona la gobernadora que este tratado de comercio es altamente importante para la economía del país, sobre todo para los estados fronterizos. Así lo mencionaba la mandataria María Eugenia Campos Galván. Escuchemos.
5: Mientras el gobierno de México apuesta al silencio, más allá, allá de la frontera, se está dando una conversación muy delicada para el país. En las últimas semanas se ha hablado abiertamente sobre la posibilidad de acciones unilaterales en territorio mexicano contra el crimen organizado y sobre el impacto de los temas de seguridad en la revisión del Tratado de Libre Comercio, el T-MEC. Quiero ser muy clara, estoy totalmente en contra de cualquier intervención militar unilateral en México. Lo que hoy se discute fuera del país como una posibilidad no surgió de la nada. Surgió de la decisión del régimen morenista de proteger a gobernantes y funcionarios que la justicia de Estados Unidos señala por vínculos con el crimen organizado. Y desde el oficialismo se le llama defender la patria. Pero la patria no se defiende con discursos, se defiende haciendo cumplir la ley y fortaleciendo el Estado de Derecho. Hoy le pedimos, le exigimos al régimen morenista, la 4T, que no busque culpables fuera del país ni fabrique adversarios internacionales. Lo que atenta más contra la soberanía de México no es un gobierno extranjero, sino la impunidad del crimen organizado. Lo que pedimos el día de hoy desde Chihuahua es que quien hoy encabece el gobierno de México reflexione, que no sacrifique a un país entero por poner a su partido por encima de la ley, que no destruya años de confianza y cooperación por proteger a los señalados por la justicia. Si llegara a haber una incursión extranjera en nuestro territorio, o si llegáramos a perder el tratado comercial que sostiene millones de empleos, de vidas y familias, escúchenlo bien, la responsabilidad será únicamente del gobierno de Morena y de la 4T. Hoy más que nunca amar a México y defender nuestra verdadera soberanía es exigir que se cumpla la ley, que se entregue a Rochamoya y a sus cómplices.
4: Manuel, así la información desde el estado de Chihuahua. Continuamos pendientes de darles las actualizaciones. Muy buen día, que tengan excelente semana.
3: Muchas gracias, Mar. Muchísimas gracias, Mar Almeida. Saludos a todos nuestros compañeros allá de Grupo Fórmula y a toda la audiencia en Chihuahua. Muy buenos días a todas y a todos. Bueno, Ariadna Montiel, la presidenta nacional de Morena, respondió en sus redes sociales a la gobernadora de Chihuahua, Maru Campos. Le dijo: ¿cómo te atreves a querer dar lecciones de seguridad y soberanía después de que promueves la intervención extranjera? Cuestionó la líder de Morena. Cuando tienes a Chihuahua dentro de los estados con mayor violencia y abandonas el gobierno por 2 semanas. Bueno, así respondió Ariadna Montiel. En otros temas duros, 10 personas asesinadas fue el saldo que dejaron 2 ataques registrados la noche del sábado en el estado de Guanajuato. La primera agresión fue en Salamanca, donde murieron 6 personas. En otro hecho, en el municipio de San Luis de la Paz, asesinaron a 4 personas. Jesús Padilla, director de Noticieros en Línea Guanajuato. Jesús, como siempre, gracias por la información. Adelante.
6: Gracias, Manuel. Muy buenos días y buenos días al auditorio. 10 personas fallecieron en 2 masacres registradas en distintos municipios del estado de Guanajuato en las últimas horas. La fiscalía confirmó que en un ataque en Salamanca murieron 6 personas, entre ellas 3 menores de edad, y en otro en San Luis de la Paz fueron 4. Respecto a la masacre en Salamanca, se registró en la comunidad de San Juan de Razos, que después de una reunión terminó en tragedia después de ser atacados un grupo de personas, entre los que había 3 menores de edad. Tras el reporte de detonaciones de arma de fuego, elementos de la Policía Municipal de Salamanca y de las autoridades federales se dirigieron al lugar y allí encontraron sin vida a José María García Robles, de 28 años, estudiante de la Universidad Tecnológica de Salamanca, Emiliano, de 15, Juan Alejandro, de 32, los primos Mateo y Manuel, de 17, y otro joven de 20 años aún sin identificar. Por otra parte, y con 1 hora de diferencia, 4 personas murieron en otro ataque en un expendio de cerveza donde se reunían para ver los Juegos del Mundial en la calle 20 de noviembre de la comunidad Puerta Blanca en San Luis de la Paz. Las principales líneas de investigación son ataques del cártel de Santa Rosa de Lima contra supuestos puntos de venta de droga del cártel Jalisco Nueva Generación, confirmaron fuentes de alto nivel, aunque no hay detenidos. Hasta aquí mi reporte, Manuel. Muy buenos días.
3: Muchas gracias, Jesús. Gracias, Jesús Padilla, director de Noticieros en Línea en Guanajuato. Pues gracias por este reporte. Y 4 personas fueron asesinadas a balazos durante un ataque al interior de un bar en una colonia en San Bartolo Ameyalco, Alcaldía Álvaro Obregón, aquí en la Ciudad de México. Una mujer fue detenida por estos hechos. A ver, Ulises Soriano, tienes el reporte. Ulises, adelante.
7: Muy buenos días, Manuel, qué gusto saludarte. 4 personas murieron y una más resultó lesionada tras una balacera registrada al interior de un bar ubicado en la calle Miguel Hidalgo, en la colonia San Bartolo Ameyalco, en la alcaldía Álvaro Obregón. De acuerdo con la Secretaría de Seguridad Ciudadana, estos hechos ocurrieron cuando varios jóvenes que convivían en el establecimiento comenzaron a discutir y en medio de una riña, uno de ellos sacó un arma de fuego y disparó contra otros asistentes. Al lugar, los policías encontraron a 4 hombres sin vida a consecuencia de heridas por arma de fuego. Además, un hombre lesionado en el muslo derecho fue trasladado a un hospital para recibir atención médica especializada. Las autoridades señalaron que permanece bajo custodia policial debido a que fue identificado como uno de los probables responsables de las detonaciones. Derivado del análisis de las cámaras de videovigilancia y de una rápida intervención, los uniformados detuvieron en el exterior del establecimiento a una mujer de 22 años de edad, quien presuntamente ocultó el arma utilizada durante esta agresión. Y déjame decirte, Manuel, que tras varias investigaciones se ha abierto una carpeta de la Fiscalía General de Justicia para esclarecer los hechos. Mientras tanto, esta joven fue puesta a disposición del Ministerio Público, quien determinará su situación jurídica. Manuel, que sea un muy buen día para todos.
8: Gracias Ulises Soriano, buen día. Bueno, pues hablando de personas asesinadas, este fin de semana se cometieron 121 asesinatos, homicidios dolosos en la República Mexicana, y es que de acuerdo con cifras preliminares de la Secretaría de Seguridad y Protección Ciudadana del Gobierno Federal, el viernes ocurrieron 34 asesinatos. El sábado se reportaron 43 asesinatos y ayer domingo 44 muertes violentas. En total, 121 este fin de semana. Bueno, en el estado de Hidalgo, elementos de la Secretaría de Seguridad Ciudadana y la Fiscalía, ambas de la Ciudad de México, detuvieron a Alberto N., apodado El Virus, presunto líder del grupo delictivo que operaba en Alcaldías Capozalco y que mantenía una disputa con los malportados ligados con el cártel Nuevo Imperio. Según la autoridad capitalina, El Virus está vinculado a delitos de robo y a la venta y distribución de narcóticos. Además, estaría relacionado con un feminicidio y al menos 5 homicidios, así como extorsión y narcomenudeo. Pues un personaje muy negativo este asunto, este señor, el famoso Virus, apodado El Virus, Alberto N., apodado El Virus. Bueno, el presidente municipal de Cuautla, Morelos, Jesús Corona, fue vinculado a proceso tras admitir finalmente ante un juez federal que se reunió con Júpiter Araujo Bernard, apodado El Barbas, el líder del cártel de Sinaloa en el estado de Morelos, quien le exigió nombrar en cargos municipales a perfiles cercanos al grupo delincuencial como Rubén Sánchez, jefe de la Policía Municipal de Cuautla, finalmente lo acepta. Bueno, 5:41, Sofía Enríquez, muy buenos días, ¿en qué vamos a andar en la música? Hola.
9: Hola, Manuel, buen día. Esta semana la vamos a empezar escuchando a Cyndi Lauper.

Anne Stephanie Loper, mejor conocida como Cyndi Lauper, nació un día como hoy, 22 de junio, pero de 1953 en Brooklyn. Tuvo una infancia complicada entre el divorcio de sus padres y un padrastro abusivo. Comenzó a interesarse en la música desde los 9 años. A los 17 se fue a vivir sola y comenzó a probar suerte en bandas como Doc West y Blue Angel. Pero fue hasta 1981, después de un tiempo cantando en bares, cuando un manager la descubrió y la lanzó como solista. En 1983 lanzó She's So Unusual, el primero de los 11 discos que ha publicado en su carrera. Ha sido nominada 16 veces al Grammy y lo ha ganado 2. Tiene también un Tony y un Emmy, entre otros premios. En 2024 realizó una gira de despedida de los escenarios, pero no de la música.

0: Así que en su cumpleaños número 73, hoy escucharemos a Cyndi Lauper. Gracias, Manuel. Que tengan buen día.
1: Muy bien, con eso vamos a andar en la música con Cyndi Lauper. Muchísimas gracias, Sofía Enríquez. 5:43 a.m. Y muchísimo gusto en recibir a Betsabé Rosales, que anduvo de gira artística la semana pasada allá en Guadalajara, en Monterrey. ¿Cómo te fue?
2: Bien, Manuel, en todos lados. Buenos partidos, ¿eh? Los
1: buenos
2: que me
1: partidos,
2: tocaron.
1: Te tocaron
2: el Chelsea a Túnez estuvo muy bueno. Ahí hasta con el despido del técnico de Túnez, que nunca se había dado, ¿no? Una destitución de un silbante.
1: En plena jornada,
2: por supuesto,
1: uno.
2: El México contra Corea, muy emocionante. La verdad es que ahí en el Estadio Jalisco sí me llama la atención que sí se nota, ¿no? Que la afición que va no es pues la local, ¿no? Pero bueno,
1: ¿sí?
2: Buen ambiente de cualquier
1: muy forma, muy internacional, país. O sea,
2: mucho visitante,
1: mucho turista.
2: Sí. Pero no hablo internacionalmente, ¿no? Sino aquí localmente, porque sí se nota, ¿no? Cuando no es como el apoyo, ¿no? Del equipo local o algo así.
1: Ah,
2: están por la foto y acá. Entonces, de todos modos, buen partido.
1: Qué bueno, pues bienvenida.
2: Gracias.
1: Qué bueno,
2: Manuel,
1: que te fue bien.
2: Qué bueno, ¿verdad? Ojalá que nos siga yendo bien también.
1: Ojalá,
2: acá,
1: sí, porque
2: en la
1: cobertura continúa.
2: México,
1: ¿no?
2: Sí, hasta que se acabe, por lo menos, hasta donde llegue México, ¿no?
1: Venga.
2: Seguramente. Así que bueno, vámonos con la información deportiva y precisamente revisamos los resultados del día de ayer, esta segunda jornada. Prácticamente los equipos ya en sus segundas jornadas. España, que retoma su etiqueta de favorito, deja atrás las dudas en su debut ante Curazao y golea a Arabia Saudita 4-0, mientras que Irán termina sacándole el empate a Bélgica allá en Los Ángeles. Qué cosa la del portero de Irán, Alireza Behrambad, que es prácticamente imbatible ante los belgas. Ambos equipos quedan, por cierto, con opciones abiertas de cara al cierre de la fase de grupos. Bélgica, recordar, cerrará su participación de fase de grupos contra Nueva Zelanda y la selección de Irán enfrentará a Egipto. Muy cerrado justamente el partido de Bélgica. Por ahí le anularon incluso un gol a Irán por fuera de lugar, bien anulado, y casi terminan haciéndole la maldad a Bélgica. Vaya sorpresas, ¿no? Que han dejado algunos de los gigantes de Europa un poco confiados, me parece, en esta fase de grupos. Y bueno, la selección de Uruguay, otra que también termina igualando 2-2 con Cabo Verde en Miami y termina también viniendo de atrás y todavía le sacaron el empate. Primero, bueno, se puso adelante Cabo Verde con Kevin Pina y después, bueno, toma el control del encuentro Uruguay con Maximiliano Araujo, el ex de Toluca, ahora jugador del Sporting de Portugal, y posteriormente también Agustín Canovio, que termina dándole la vuelta 2-1 a Uruguay, pero después viene un error de Fernando Muslera, una mala salida y le termina dejando el balón a Elio Varela, que consigue el 2-2, como lo celebró la selección de Cabo Verde. Bocinha

0: que termina venciendo a Nueva Zelanda 3-1 en el grupo G. Egipto, que también viene de atrás y suma su primera victoria en una Copa del Mundo tras 4 participaciones. Mohamed Salah, que termina guiando justamente esta victoria, marca al minuto 67 y pone también una asistencia para el 3-1 definitivo. Nueva Zelanda, que se puso adelante en el inicio del encuentro, pero bueno, tuvo que venir de atrás la selección de Egipto, bien trabajada, con mucha paciencia sobre todo, y pues con el apoyo también de mucha gente que estuvo ahí en el estadio en Canadá. Así que bueno, ¿cómo marchan los grupos G y H después de esta segunda jornada? Bueno, en el grupo G, el Egipto termina siendo líder, perdón, con 4 puntos, seguido por Irán y Bélgica con 2, y Nueva Zelanda se queda con un punto. Aún no tienen asegurado su lugar, pero bueno, ya toma mano la selección de Egipto, mientras que en el grupo H, España también se mantiene como líder con 4 puntos, seguido por Uruguay, y ojo, Cabo Verde también con 2 puntos, Arabia Saudita cuarto de su sector con un punto. En este momento, el equipo de Cabo Verde sería el rival de México como mejor tercero de su grupo. Sin embargo, eso es hasta el momento, todavía va a cambiar seguramente a lo largo del día por la actividad de los grupos I y J, y desde luego que, bueno, pues no va a estar asegurado absolutamente nada hasta la última fecha, pero en este momento, para darnos una idea cómo estaría, en ese momento México se estaría enfrentando a la selección de Cabo Verde, y cómo van a marchar los juegos justamente del día de hoy con la actividad de los grupos J y con los grupos I. Y bueno, pues primero a las 11 de la mañana, Argentina, la campeona del mundo, va a estar enfrentando a la selección de Austria allá en el estadio de Dallas. Allá, por cierto, se encuentra nuestro compañero Alfredo González, quien estuvo en el día de medios previo con Enzo Fernández y Lionel Scaloni, y esto comentaron.
1: ¿Cómo están? Qué gusto saludarles desde Arlington, en donde en punto de las 12 del día de este lunes, Argentina y Austria se enfrentarán en hora local, 11 de la mañana, hora del centro de México, en un partido en donde la albiceleste buscará sumar otros 3 puntos en este mundial frente a una Austria que también ganó en su primer partido. ¿Les parece? Escuchamos las declaraciones de Enzo Fernández. ¿Qué tan importante sigue siendo Lionel Messi con la selección argentina? Aquí sus declaraciones.
2: Es una gran persona, es un gran jugador que ya no hace falta describir las palabras, así que hoy en día creo que no me cansaría los libros para escribir todo lo que aprendí a su lado y todos esos momentos que compartimos juntos. Las ganas y todo, sabemos que hace mucho calor también, y eso tiene también mucho que ver, pero nosotros tratamos de contrarrestar con la pelota, sumar muchos pases, mover la pelota de un lado al otro y generar espacio para Leo, para que pueda recibir en los últimos 3/4 de la cancha y pueda hacer la magia que hace siempre.
1: También un tema importante que ha sonado en los últimos días es la pausa de hidratación en este mundial. Lionel Scaloni habló acerca de esto. Escuchamos las palabras del técnico del albiceleste.
3: No, bueno, todo lo que tenga en la cabeza puede cambiar en base a lo que pasa en esos 22, 23 minutos. O sea que tenemos gente que está arriba analizando el partido, más nosotros que estamos acá sentados en el banco y buscamos soluciones, buscamos, bueno, lo que se hace en un entretiempo normal se hace ahí, te da tiempo a corregir, ¿no? Pero digo que se hace raro adaptarse a eso.
1: Así entonces, partido del grupo J, Argentina frente a Austria, insisto, a las 12 del día, hora local, 11 de la mañana, hora del centro de México, importante partido en donde ambos buscarán llegar a los 6 puntos. Les mando un fuerte abrazo desde Arlington, que estén muy bien.
0: Muchas gracias, Alfredo. Desde Arlington, Texas, se encuentra nuestro compañero siguiendo en esta ocasión a la albiceleste. Escuchábamos a Lionel Scaloni hablando, por supuesto, de este tema de las pausas de hidratación, porque vaya que ha sido polémico, cortan demasiado el partido y, como bien lo mencionaba él, parece que le pueden llegar a dar ventaja al equipo que necesita más calma, al que necesita más hablar entre sus compañeros, porque en otros momentos, bueno, no se escuchan del todo. Y bueno, pues ahí las palabras de Lionel Scaloni, que por cierto, evitaron hablar del tema Messi en Argentina. Surgió información de pues problemas de salud del padre de Leo, sin embargo, bueno, no tocaron el tema en ningún momento en la selección, así que bueno, no hay nada oficial hasta el momento. Messi se mantiene evidentemente con la albiceleste. 11 de la mañana, Argentina contra la selección de Austria. También a las

0: 3 de la tarde, Francia estará enfrentando a Irak desde el estadio de Filadelfia. Por acá, por cierto, el director técnico de Irak, Graham Arnold, que bromeó en conferencia de prensa, muy buen ambiente con los de Irak, que pues decía, que preguntó a la FIFA si podía jugar con 3 arqueros para frenar a Mbappé. Saben todos estos equipos sus deficiencias y trabajan precisamente en ello, es lo que hemos visto en estos partidos, muy buenos manejos de partidos a pesar de las deficiencias de ciertos conjuntos. Y a las 6 de la tarde, Noruega contra Senegal desde Nueva York, 9 de la noche, Jordania contra Argelia desde la Bahía de San Francisco en Santa Clara, California. Así que bueno, continúa la actividad de esta segunda jornada, todavía fase de grupos. Y Colombia, por su parte, ya está en Guadalajara. Recordemos, van a estar enfrentando a la selección del Congo, a la República del Congo. Ya arribaron justamente ayer a Guadalajara, tuvieron un entrenamiento ligero, abierto a la prensa, por lo menos zona mixta, o bueno, algunos personajes se acercaron justamente a la prensa, entre ellos un viejo conocido de acá de México, Luis Amaranto Perea, exjugador de la Máquina Celeste de Cruz Azul y ahora auxiliar técnico de Néstor Lorenzo, quien habló precisamente sobre este próximo encuentro de mañana. Vamos a escuchar las palabras de Amaranto Perea.
1: Son muy rápidos y muy físicos. Tú los desequilibras y rápidamente otra vez se vuelven a equilibrar y termina siendo muchas veces que entres, que pierda la paciencia. Y nosotros tenemos que estar en ese sentido muy frío, tener claro que ellos los primeros minutos quizás van a mantener la energía, pero hay partidos que no se ganan en el primer tiempo, hay partidos que se trabajan en el primer tiempo y en los segundos tiempos por ahí se abren mucho más los espacios. Hay que tener mucho cuidado en todas las zonas porque está claro que ellos son muy potentes.
0: Así que bueno, señalaba, por cierto, que era o esperaba en un partido similar a los que habían tenido, muy rápidos, muy de fortaleza, por ahí mucha disputa en medio campo, así que bueno, veremos cómo prepara la selección de Colombia este encuentro contra República Democrática del Congo. El Congo que, por cierto, llega hoy a Guadalajara, llega hoy a reportar, hablando de otros equipos que bueno, van a estar reportando en México. Corea ya está en Monterrey también, ellos se enfrentan a Sudáfrica, y Uruguay, que bueno, lo mencionábamos, va a estar arribando justamente a Mayacoba el día de hoy. Por otra parte, la selección de Chequia llega o parte más bien esta tarde rumbo a la Ciudad de México, y llamó la atención que antes de su viaje el mediocampista Thomas Hulls habló con la prensa también y señaló que desconoce totalmente el tema de la altura de la Ciudad de México. Le han preguntado, le han comentado y no es algo que haya trabajado la selección de Chequia. Ellos tienen su campamento base por ahí en Dallas y para este debut de contra Corea del Sur estuvieron jugando en Guadalajara. Señaló que no sintieron mucho este tema de la altura en Guadalajara, pero que no tiene idea de qué esperar y que incluso le intriga, le da curiosidad cómo van a reaccionar con este tema de la altura. Así que pues Chequia, que mencionarlo también, entrena con equipo completo y tiene la oportunidad matemática, van a estar peleándolo directo con Corea del Sur para avanzar como uno de los mejores terceros lugares, Manuel, así que pues curioso cómo toma esta problemática que a muchos equipos les pesa, tema de la altura, y ellos están curiosos.
2: Curiosos por saber cómo les puede afectar.
0: De ver qué pasa, ¿no?, en el cuerpo este tema de la altura.
2: Pues cansancio. Sí. Pero cansancio a lo largo del partido.
0: Sí, lo van a sentir después.
2: Lo van a sentir a lo largo del partido. Muy bien. Bueno, ya les llegará la información.
0: Sí, ya lo van a sentir.
2: Muy bien, Betsabe, muchísimas gracias.
0: Gracias. Muy buenos
2: la primera
0: días.
2: De Deportes con Betsabe Rosales. Son las 5 de la mañana con 56 minutos. Vamos a hacer una pausa y vamos a regresar para escuchar las voces de quienes han hecho la noticia en las últimas horas. Estamos esta mañana de lunes 22 de junio de este 2026. Hacemos un corte y volvemos.

0: empresa china Loopbotics lanzó Rumi, un robot humanoide de acompañamiento que promete entender el ritmo del hogar y las emociones del usuario. El pequeño robot compañero de 65 centímetros puede correr, saltar con los niños y navegar obstáculos. Pero además es capaz de ofrecer abrazos realistas y tener interacción emocional gracias a que con su personalidad evolutiva aprende de la interacción y el comportamiento del usuario. Y así, con sus sensores avanzados en inteligencia artificial, analiza su estado de ánimo y responde con expresiones y acciones apropiadas al contexto. Si quieres bailar, baila contigo. Y si quieres estar tranquilo, descansa contigo. Se caracteriza por su piel suave, sus ojos expresivos y por su capacidad de retroalimentación táctil, ya que fue desarrollado para diferenciar si un toque corporal es un abrazo, una cosquilla o un golpe. Pesa 12 kilos y tiene una voz única para cada ejemplar. Informó Aide Rivera. 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
2: Las 6 de la mañana, gracias por estar con nosotros en esta mañana de este lunes, lunes 22 de junio de este 2026. Qué gusto poder reiterar el saludo que le hicimos a las 5:30 de la mañana a través de todas las frecuencias de Grupo Fórmula en la República Mexicana, por supuesto a través de los sistemas que nos permiten decirle muy buenos días nuevamente a todos y a todas allá en México, en toda la República Mexicana, en los Estados Unidos, por supuesto, nuestro canal de YouTube y nuestras plataformas digitales, bienvenidas y bienvenidos. Bueno, vamos a escuchar ahora las voces de quienes han hecho la noticia en las últimas horas. Es Mario Delgado, es el secretario de Educación Pública quien ha negado que el gobierno federal haya destinado 800 millones de pesos para que integrantes de la Coordinadora Nacional de Trabajadores de la Educación de la CENTE retiraran su plantón instalado en el Centro Histórico de la Ciudad de México.
3: No, hay, siempre tenemos recursos para atender el rezago educativo. ¿A dónde se van esos recursos? Precisamente a estados como Chiapas, como Oaxaca, como Guerrero, y son principalmente para atender movimientos de maestros. Donde hacen falta maestros se crean plazas, donde hacen falta horas se crean horas para atender el rezago educativo.
4: ¿Nunca se les ofreció este dinero para que se fueran de la ciudad?
3: No, no, es una negociación que se tiene de a partir de las necesidades del servicio que hay en los estados.
2: Bueno, Carlos Bojórquez es presidente del partido Morena en Yucatán. El pasado sábado, durante un evento en el municipio de Tizimín, pidió un aplauso para el peor presidente de México. ¿Para quién cree? Así es, para López Obrador.
5: Y los partidos aliados, todos la transformación de México, todos la cuarta transformación que ya va por su segundo piso. La inició el peor presidente que ha tenido México, que se llama Andrés Manuel López Obrador.
2: ¿Habrán entendido lo que estaba diciendo? Ahora me genera la duda, ¿eh? Me genera la duda, como que estaban medio dispersos, como que no sé qué, y oye, en López Obrador, y en automático aplaude, ¿no? Pero habrán escuchado, el peor presidente de México. Bueno, es urgente que Morena gane el gobierno de Nuevo León, aseguró en entrevista Andrés Mijes, es presidente municipal con licencia de Escobedo, quien aspira a ser el coordinador estatal precisamente de Morena en Nuevo León y próximo candidato a gobernador.
6: Urgente que Morena gane el gobierno de Nuevo León. Soy el más competitivo, sin duda, eso no tengo empacho en decirlo. Mi crecimiento ha venido desde un año y medio, he venido creciendo en conocimiento, en las virtudes que evalúa Morena para elegir a este coordinador estatal. Entonces, yo me veo, en realidad, siendo el coordinador estatal de la defensa de la transformación en Nuevo León.
2: Bueno, más de 10,000 personas se han registrado en el PAN para contender por un cargo de elección popular para el próximo año. Así lo anunció el presidente nacional del PAN, Jorge Romero, quien además informó que se amplía el periodo de registro.
7: Les decimos que ya van más de 10,000 mujeres y hombres registrados para buscar una candidatura por Acción Nacional rumbo al 2027. Más de 10,000 personas que dijeron, yo quiero participar, yo quiero cambiar mi ciudad, mi municipio, mi estado y mi país. Esto es algo inédito, sin precedentes. Ningún otro partido hoy puede anunciar algo así. Que el PAN abrió sus puertas a la ciudadanía y la ciudadanía está respondiendo. Por eso quiero anunciarles que vamos a ampliar nuestra fecha límite de registro. Porque esta ruta va en serio, porque sabemos que este es el camino correcto. Esta fila azul sigue abierta para ti. Solamente tienes que descargar nuestra app y registrarte. Es en serio, así de fácil.
2: Bueno, pues ahí está Jorge Romero. Vamos a hacer una pausa y vamos a seguir escuchando las voces de quienes han hecho la noticia en las últimas horas. Vamos a comenzar también a revisar la prensa en la República Mexicana. Así que vamos a hacer un corte por lo pronto y continuamos.
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15: Jugar con títeres abre un mundo donde los niños pueden expresar lo que a veces no saben decir con palabras. A través de ellos exploran emociones, resuelven conflictos internos y desarrollan empatía mientras inventan historias llenas de imaginación. Un títere puede convertirse en su voz, su refugio emocional y también en un pequeño maestro que les ayuda a comprender lo que sienten. En ese pequeño escenario simbólico, los niños practican situaciones de la vida cotidiana, aprenden a comunicarse mejor y fortalecen su creatividad. Además, ese tipo de juego fortalece la confianza, la expresión emocional y el lenguaje. Cuando los adultos participan o acompañan, se fortalece el vínculo afectivo y se valida su mundo interno. Así que jugar con títeres no es solo entretenimiento, sino una herramienta poderosa de desarrollo emocional, social y cognitivo en la infancia temprana. Sígueme en todas mis redes sociales como Gina Ibarra y Obajo TV.
16: Caminando por México.
17: Izamal, Yucatán, conocida como la Ciudad Amarilla. Todas sus fachadas están pintadas de este color, creando una armonía visual impresionante. Destaca el convento franciscano construido sobre una pirámide maya. Es un cruce vivo entre la época prehispánica, colonial y la modernidad.
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2: Seguimos escuchando las voces de quienes han hecho la noticia en las últimas horas. Un joven identificado como Lalo saltó las vallas en Manzanillo, Colima, para poder acercarse a la presidenta Sheinbaum para entregarle una petición, pues de que no se construyan viviendas del bienestar en el parque urbano Salagua en Manzanillo. Sin embargo, el joven activista se quejó por el escándalo que hicieron los morenistas para que la presidenta no escuchara la petición. Vamos a escuchar a este joven.
18: Eso. Tenemos que brincar una valla para acercarnos a la presidenta. No es posible que la ciudadanía no le pueda dar los oficios en la mano, que no podamos tener un diálogo con ella. Estamos cansados de que sea un gobierno sordo. Después de que corrimos, que tuvimos que brincar una valla, hicimos que la presidenta viniera y saludara a la gente. ¿Y qué hizo la gente de Morena? Aturdir, echar ruido para que la gente no pueda expresar sus ideas. Es injusto que el partido en el poder llegue y atrofie la voz de la gente. Si la presidenta está aquí a huevo, dando la oportunidad para que podamos hablar con ella, ellos lo que hacen es sabotear, y eso no se vale. Si ella tuvo la voluntad de venir y darle la mano a la gente, ¿por qué sabotean? ¿Por qué son puercos? ¿Por qué son cochinos y hacen ruido y no permiten que tengamos un encuentro decente?
2: para entregar esta propuesta de que no se construyan estas viviendas, le digo, de las viviendas del bienestar en el Parque Urbano Salagua en Manzanillo. Bueno, Lilian Chiapa es directora general de Seguridad Ciudadana en la Alcaldía Cuauhtémoc, aquí en la Ciudad de México. Y el pasado sábado difundió un video para informar que regresaban a los operativos tras la agresión a palazos que sufrieron la semana pasada en la Zona Rosa. Vamos a escuchar a Lilian Chiapa.
16: Después de la agresión cobarde el martes pasado a palazos y a tubazos contra personal de la Alcaldía Cuauhtémoc en la Zona Rosa... Aquí estamos ya de regreso trabajando con las y los compañeros de la Policía Auxiliar. Estamos ya aquí en Bolaños Cacho y Doctor Barragán en la colonia Buenos Aires, una jornada más de Limpie Cuauhtémoc, que encabeza la alcaldesa Ale Rojo de la Vega.
19: Pues estamos aquí en jornadas de balizado, en jornadas de, pues de limpieza, de poda, de reparación de luminarias.
2: Bueno, pues ahí están de regreso sus operativos. Luego del éxito que resultó la presentación gratuita del grupo Maná en la Glorieta de la Minerva, en Guadalajara, Jalisco, el jueves 25, Alejandro Fernández ha anunciado que va a dar una serenata en el mismo lugar. Vamos a escuchar.
20: Hola a toda mi gente de Jalisco. Este jueves 25 de junio a las 9 de la noche, los espero para hacer historia y armar la serenata más grande del mundo en la Glorieta La Minerva. El acceso es completamente gratis, así es que vengan con toda la familia, amigos y muchísimas ganas de cantar. Ahí nos vemos. ¡Que viva México!
2: Vamos a ver cómo le va Alejandro Fernández, seguramente muy bien, pero vamos a ver, porque se va a comparar necesariamente con la cantidad de personas que fueron a ver a Maná. Un sargento segundo de la Guardia Nacional del Estado de México fue detenido por policías municipales el fin de semana en la ciudad de Aguascalientes por alterar el orden mientras estaba en estado de ebriedad.
21: ¡Y ojalá me lleguen a cambio! ¡Mándale a su madre! ¡Estos pendejos! ¡Estos hijos de su perra madre! ¡Va a partirle su madre! ¡Yo soy sargento segundo Guardia Nacional! ¡Segundo Guardia Nacional!
2: Estaba esposado, seguramente frustrado, y además estaba alcoholizado. Bueno, pues ni hablar. Bueno, cambiando de tema... Tras 27 días de que la sección 22 de la Coordinadora Nacional de Trabajadores de la Educación inició el plantón en el Zócalo de la Ciudad de México y a 20 días de que arrancara la llamada huelga nacional, el pasado sábado la CENTE levantó su plantón, regresó a sus estados y puso en pausa la huelga. Ulises Oriano, te escuchamos con este reporte. Ulises, adelante.
22: Manuel, muy buenos días, qué gusto volverte a saludar. Después de más de un mes de movilizaciones, bloqueos y un plantón que se extendió por calles del centro histórico, la Coordinadora Nacional de Trabajadores de la Educación anunció el fin de esta etapa de su huelga nacional y el regreso de miles de maestros a sus estados. La decisión fue tomada por la Asamblea Nacional Representativa luego de un proceso de consulta entre las distintas secciones del magisterio disidente, que reportaron avances como incremento salarial, becas y en algunos casos la ampliación del aguinaldo a 90 días. En conferencia de prensa, la dirigencia magisterial aseguró que la lucha continuará y que ahora comenzarán una etapa de reorganización para fortalecer el movimiento y mantener la principal demanda, que es la abrogación de la ley del ISSSTE. La secretaria general de la sección 22, Jenny Araceli Pérez, sostuvo que pese al inicio del mundial, las demandas del magisterio siguen vigentes. Mientras tanto, las casas de campaña comenzaron a desaparecer de las calles como Allende, Belisario Domínguez, 5 de mayo y 20 de noviembre. Trabajadores de Limpia retiraron toneladas de basura y comerciantes esperan recuperar la actividad económica en una zona que tras semanas de protestas, poco a poco vuelve a la normalidad. Manuel, que sea un muy buen día para todos.
2: Igualmente, mi muchas reporte. Gracias Ulises, gracias, gracias Ulises Oriano. Bueno, y tras levantar el plantón en el Zócalo de la Ciudad de México, regresó el comercio establecido, los turistas que recorren las calles del centro histórico. A ver, Héctor Bastide, estuviste atento a esto, nuestro jefe de la redacción aquí de Por la Mañana. Te escuchamos, Héctor.
3: Buenos días, Manuel. La semana pasada recorrimos las calles del Centro Histórico de la Ciudad de México y en ese momento pudimos comprobar que permanecía un número importante de calles cerradas porque continuaba el plantón de los integrantes de la Coordinadora Nacional de Trabajadores de la Educación. La noche del 14 de junio, las calles que rodean al Zócalo se veían semivacías, invadidas por cientos de casas de campaña que se resistían a retirarse y volver a los estados, mientras que los comerciantes, los pocos que se arriesgaban a abrir, se quejaban porque las ventas habían caído. Pero la historia hoy, Manuel, es otra. Anoche recorrimos las calles del centro y pudimos comprobar que ya volvieron a ser atractivas para los turistas nacionales y extranjeros. Los comercios reabrieron sus puertas y se puede escuchar el murmullo de los comensales, el organillero, la música de los bares, los gritos de los ambulantes, hasta el metrobús que circula por la calle de Belisario Domínguez, justo donde se encuentra el edificio de la sección 9 de la CENTE en la Ciudad de México, volvió a transitar con destino a la Alameda Oriente o al Metro Pantitlán o al aeropuerto de la Ciudad de México. Ahora volvieron a ser transitables las calles 5 de Mayo, República de Brasil, República de Cuba, Tacuba, Filomeno Mata, Donceles, Francisco y Madero. Solo permanece una valla sobre 20 de noviembre, pero es el acceso controlado para el llamado FIFA Fest. También sigue envallada la plancha del Zócalo. Pero insisto, Manuel, en general, podemos decir que el Zócalo volvió a ser un buen destino para los turistas y para quienes acostumbran a realizar sus compras en esa zona. Manuel, esta es la información. Muy buenos días.
2: Muy bien, Héctor. Muchísimas gracias, Héctor Bastida. Bueno, en el estado de Oaxaca, los integrantes de la sección 22 de la CENTE hoy regresan a clases también. También regresan a clases en Baja California, entonces Oaxaca, Baja California. Pero fíjese que en Guerrero y Zacatecas, pues no va a haber regreso a clases. En el estado de Guerrero, hoy a las 10 de la mañana, en algún lugar todavía por definirse, el secretario de Educación Pública, Mario Delgado, el director del ISSSTE, Martí Batres, se van a reunir con los integrantes de la Coordinadora Estatal de Trabajadores de la Educación del estado de Guerrero. Además, tendrán una movilización en Chilpancingo. Y hasta donde sabemos, el secretario de Educación, Mario Delgado, tenía un llamado para estar en la conferencia de prensa de la presidenta Claudia Sheinbaum. Entonces, pues probablemente sea un poquito después el tema de Guerrero. En Zacatecas, la sección 34 convocó a una asamblea estatal para definir si regresan o no a clases, aunque pues, todo parece indicar que mañana se reanudarían las clases en Zacatecas. Necesitan o quieren hacer una asamblea. Bueno, vamos a revisar la prensa en la República Mexicana. El Mañana de Reynosa, Tamaulipas, en el top 10 por golpes de calor. ¿Qué cosa, Tamaulipas, allá? De acuerdo con el Mañana de Reynosa, dice esta información que Tamaulipas se posiciona entre las 10 entidades del país con más casos de golpes de calor y deshidratación por altas temperaturas, revela la Secretaría de Salud Federal. El último reporte semanal de daños a la salud por temperaturas naturales extremas refiere que en la entidad se han registrado 27 casos de padecimientos por las altas temperaturas. Bueno, pues ahí está. A nivel nacional, Tabasco encabeza la lista con 124 casos, seguido de Oaxaca con 86, Jalisco con 75, Tamaulipas con 27 casos, por ahí está Michoacán también, entre las entidades con mayor problemas por golpes de calor. En lo que tiene que ver con el hidrocálido, lluvia y más lluvia, dicen, las lluvias dejan más de 100 reportes de emergencia, y pues ahí un automóvil que se quedó hundido literalmente en algún camino, pues por la cantidad de agua que cayó en Aguascalientes, y se llama Aguascalientes, o así la titulan, Aguascalientes bajo el agua, el hidrocálido, Aguascalientes bajo el agua, con fotografías por todos lados de las afectaciones, de las inundaciones, en consultorios, en auditorios, en escuelas, en calles, lanchas que están sirviendo para ayudar a las personas. Esto es el hidrocálido. Bueno, 6 de la mañana con 18 minutos, vamos a ir a pausa. Sofía Enríquez, ¿en qué andamos en la música? Hola.
4: Hola, Manuel. Hoy estamos escuchando a Cyndi Lauper porque está cumpliendo 73 años.

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4: Un mismo futbolista, tres países distintos. Dejan Stankovic disputó los mundiales de 1998, 2006 y 2010, representando a Yugoslavia, Serbia y Montenegro y Serbia. Ningún otro jugador ha vivido una transformación geopolítica tan particular en la Copa del Mundo. La historia también se escribe fuera del terreno de juego.
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13: Seguimos con la información en esta mañana, mañana de lunes 22 de junio de este 2026. Bueno, la presidenta Claudia Sheinbaum, de gira por Baja California, aseguró que serán Rosa Isela Rodríguez, la titular de la Secretaría de Gobernación, el secretario de Educación Pública, Mario Delgado, quienes estarán al frente de la negociación ya con la CENTE. Por su parte, el secretario de Educación, pues negó, como le decíamos, haber entregado 800 millones de pesos a la CENTE solo para que levante el plantel. Dijo Mario Delgado que es por un tema de rezago educativo. Israel Lave, tienes el reporte completo de esto. Israel, buenos días.
14: Hola, ¿qué tal, Manuel? Gracias. Desde el norte de nuestro país, la presidenta de la República, Claudia Sheinbaum, dijo que tendrán que ser las secretarías de Gobernación y Educación las que informen si se trató de un buen acuerdo, el alcanzado con la Coordinadora Nacional de Trabajadores de la Educación, para que levantaran el plantón que mantenían en las principales calles de la capital de nuestro país y de igual manera regresaran a las aulas en cada una de las entidades en donde se encuentra la presencia de la disidencia magisterial. Inmediatamente el secretario de Educación, Mario Delgado, quien acompañó a la presidenta Sheinbaum Pardo en esta gira por el estado de Baja California, negó, Manuel, que haya otorgado estos 800 millones de pesos a la CENTE de Oaxaca para que regresaran al trabajo. Dijo Mario Delgado que estos recursos, que forman parte del presupuesto de la Secretaría de Educación Pública, se les destinaron a los maestros oaxaqueños para que fortalezcan todo lo que tiene que ver con el entramado educativo de cada entidad. Esto fue lo que ocurrió. En su gira por Baja California, la presidenta evitó opinar sobre los 800 millones de pesos que se destinaron a la gente de Oaxaca para que levantaran el plantón de las principales calles del centro histórico de la ciudad. Solo reiteró que será en agosto cuando inicie su gobierno las consultas de escuela por escuela, maestro por maestro, respecto a las demandas del magisterio disidente.
15: Presidenta, se retira la gente ya de las calles de del centro histórico.
16: Educación y que respete nuestros derechos, presidenta. Hubo una buena negociación, presidenta.
17: La consulta escuela por escuela en agosto.
14: El que habló de los recursos extraordinarios que se destinaron a los maestros, que por cerca de un mes dejaron sin clases a los alumnos de sus respectivas escuelas, fue el secretario de Educación, Mario Delgado, quien negó que los millones entregados hayan formado parte de las negociaciones con la disidencia magisterial.
18: No, siempre tenemos recursos para atender el rezago educativo. ¿A dónde se van esos recursos? Precisamente ha estado como Chiapas, como Oaxaca, como Guerrero, y son principalmente para atender movimientos de maestros. Donde hacen falta maestros se crean plazas, donde hacen falta horas se crean horas para atender el rezago educativo.
15: ¿Nunca se les ofreció este dinero para que se fueran de la ciudad?
18: No, es una negociación que se tiene a partir de las necesidades del servicio que hay en los estados.
14: El reporte que te tengo con las imágenes de Oscar Rea.
13: Muchísimas gracias, Israel Aldave, gracias como siempre. Bueno, en los estados de Aguascalientes, Baja California Sur y Campeche, hoy inicia el registro para quienes aspiran a ser los coordinadores estatales de la transformación y posteriormente convertirse en candidatos al gobierno de alguno de estos 17 estados que van a renovarse su gubernatura el año que viene en México. Esto es en México. En Colombia, el abogado de derecha Abelardo de la Espriella logró un histórico triunfo en la segunda vuelta de las elecciones presidenciales al obtener cerca de 13 millones de votos y superar al candidato oficialista Iván Cepeda por un estrecho margen, un punto es lo que parece que tiene ahí nada más como diferencia uno con el otro, según resultados preliminares, con el 99.9% de las casillas contabilizadas. De la Espriella obtuvo 49.66% de los votos frente a 48.70% de los votos de el candidato opositor. Bueno, eso es en Colombia. En el caso del Reino Unido, Keir Starmer, pues el primer ministro, fíjese que dimitió hace unas horas, anunció hoy lunes que dejará el cargo del líder del gobernante del partido pues laborista. Starmer señaló que seguirá como primer ministro interino hasta que se elija uno nuevo líder laborista en las próximas semanas. Starmer anunció o hizo este anuncio en medio del descontento ciudadano por el declive del país cuando se cumplen 10 años del referéndum por el Brexit. Bueno. Pues eso en cuanto a la información. La jornada de Morelos, ¿qué dice la jornada de Morelos? Cuernavaca y Cuautla se hunden en los rankings nacionales. Dice que en la más reciente edición del índice de competitividad urbana del Instituto Mexicano de la Competitividad ubicó la zona metropolitana de Cuernavaca en el último lugar entre las ciudades con más de 1 millón de habitantes y la de Cuautla en el penúltimo sitio entre las ciudades de 250,000 a 500,000. El estudio mide la capacidad de las ciudades para atraer inversión, generar empleo, retener talento, factores considerados esenciales para el desarrollo económico y social, inseguridad, informalidad y mayor percepción de corrupción frenan a las ciudades de Morelos. Esto es la jornada de Morelos. El diario de Morelos dice, denuncian morelenses maltrato en transporte. Usuarios entrevistados calificaron el transporte público en la entidad como deficiente, inseguro, principalmente discriminatorio con adultos mayores y personas con discapacidad. Este trabajo que ha hecho de vez en vez recientemente el diario
19: el diario de Morelos. Bueno, el diario de Colima. El diario de Colima lo que dice es la reconstrucción y modernización de los puentes El Mirador y El Cacao serán este año. De acuerdo con el diario de Colima, saludos Colima, este año se llevarán a cabo importantes obras de infraestructura carretera en el estado, entre las que destacan la reconstrucción y modernización de los puentes El Mirador y El Cacao. Así lo dio a conocer el director general del Centro de Colima de la Secretaría de Infraestructura, Comunicaciones y Transportes, Christopher Enrique Lucas Ochoa. El funcionario agregó que el puente El Mirador, ubicado en Manzanillo, el acceso que conecta a la comunidad de Jalipa en la zona urbana del puerto, será ampliado y modernizado a fin de mejorar la movilidad y seguridad de quienes transitan por esa vía. En el caso del diario de Juárez y el diario de Chihuahua, la misma información, lo que le reportábamos hace un rato de la gobernadora Maru Campos, eleva tono contra la 4T por narcogobierno, así dice el diario de Juárez, diario de Juárez y el diario de Chihuahua. Bueno, dice la gobernadora María Julia Campos Galván, elevó el tono del gobierno federal con el tema del narcogobierno, advirtiendo que ella está en contra de cualquier incursión extranjera, pero si esto ocurre sería responsabilidad de la 4T. La declaración de la mandataria estatal ocurre en un contexto de confrontación con la federación, que se está negando a atender las solicitudes de entrega de Rubén Rocha Moya y otros personajes vinculados con la Cuarta Transformación. Bueno, pues allá, la temperatura máxima hoy para Chihuahua, 42 grados centígrados, la máxima 42 allá en Juárez. Novedades de Yucatán. Bueno, novedades de Yucatán, golpea a yucatecas la violencia digital. Advierten que en el estado continúan las agresiones contra mujeres, sobre todo que incursionan en el ámbito de la política. La violencia digital contra las yucatecas sigue sin ser frenado y, por el contrario, el fenómeno va en aumento, por lo que urge que las autoridades tomen cartas en el asunto para detener este tipo de agresiones. Pues sí, ahí está abierta la carta en Yucatán. La Razón de Tampico, sin castigo ni remedio, derrames de Pemex, 33 sitios contaminados en el Golfo de México, el río Pánuco, margen del río Pánuco, playa Miramar, en fin, abogados ambientalistas denuncian impunidad tras derrames en el sur de Tamaulipas. Hoy La Razón de Tampico, información que no sobra del tema, ahí hay suficiente en la prensa. Bueno, Vanguardia de Saltillo, caen 60% cruces de carga hacia los Estados Unidos. El año pasado cruzaban 2.000 tráileres diarios, en 2026 el promedio es de 800, limitan a Estados Unidos la capacidad, hay menos agentes y carriles para recibir a transportistas, se envían solicitudes a gobiernos para que se refuerce la atención ciudadana. Bueno, pues ahí está, entonces, dice el Vanguardia de Saltillo, caen 60% cruces hacia los Estados Unidos. En lo que tiene que ver con el ABC de Monterrey, no terminan los apagones allá en Monterrey, en diferentes colonias allá en Nuevo León. Destapan apagones, rezago energético, transformadores rebasados en colonias de municipios metropolitanos, un presupuesto federal a la baja y un déficit que obliga a importar energía. La red eléctrica de Monterrey opera al límite. Esto está en las páginas 2 y 3 allá en el ABC. Y en lo que tiene que ver con frontera de Tijuana, Claudia Sheinbaum Pardo fortalece nueva central autonomía de energética de Baja California. La central de ciclo combinado en Mexicali va a aportar 653 megawatts al sistema eléctrico de Baja California, reforzando el suministro de hogares, industrias, servicios, señala la presidenta. Bueno, son las 6:33 a.m. Vámonos en estas adecuaciones que tienen que ver con el tema del Mundial a escuchar a Juan Carlos Cruz mucho más temprano con la información de espectáculos. Juan Carlos, hola.
20: Manuel, buenos días a ti, al auditorio. El comediante Luis de Alba asustó a sus seguidores luego de compartir un video desde un hospital donde se le ve el rostro lleno de moretones. Sin embargo, fiel a su estilo, el actor de 81 años bromeó sobre su apariencia, asegurando que el accidente que tuvo, del cual no dio detalles, solo le había causado esos golpes, los cuales no eran graves, y que al contrario de lo que se pensaba, estaba casi perfecto. El comité organizador del FanFest en Monterrey dio a conocer que la presentación, que originalmente daría Grupo Firme el 24 de junio, será reprogramada para el jueves 25 debido a la alta afluencia registrada en los primeros días. De acuerdo con lo anunciado, las personas que adquirieron accesos VIP y Plus podrán utilizarlos ambos días, permitiendo así una mejor operación logística y que disfruten tanto del partido de México el miércoles como del concierto de Firme un día después. Bad Bunny se ha convertido en el primer artista latino en recaudar $1,000 millones en giras, vendiendo 6.4 millones de boletos entre el 2017 y 2026. La plataforma VoxScore señala que en 40 años, menos de 25 artistas han superado esta cifra, siendo el Conejo Malo uno de ellos. Hasta aquí los espectáculos, regresamos al estudio.
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19: Y ya estamos en esta mañana de lunes 22 de junio de 2026. Qué gusto poder saludar a todos, pues ahora sí que a todas las frecuencias de Grupo Fórmula a las que les hablamos a partir de este momento, en esta ocasión desde Monterrey. Allá está Juan Manuel de Anda desde Monterrey. Te saludo, Tocayo, ¿cómo estás?
21: Bien, Tocayo, ¿tú qué tal? ¿Cómo estás? Buen día. Pues aquí, mira, acompañado de José Luis Cuevas, y estamos transmitiendo, les reitero, desde la nave Generadores, esto en el Centro de las Artes del Parque Fundidora, acá en Monterrey. Un calorcito, pues, considerable, nada más 24 grados, mi querido Tocayo.
19: Ah, bueno, 24 grados, ya a esta hora de la mañana, pues está sabroso. Betsabé Rosales, qué gusto verte aquí.
22: Manuel, pues ya listos para esta mesa, y sí, que el clima de Monterrey cada vez va peor, ahí para advertencia.
19: Te tocaron
22: para
19: altas temperaturas, ¿verdad?
22: Sí, a mí me tocaron temperaturas, y el inicio de las lluvias, y me comentaba a prensa de allá de Monterrey que de inicios de junio en adelante venían los niveles más altos de temperatura, así que compañeros, hay aguas con el calor, hidrátense bien, porque también está bien difícil allá, la humedad, sobre todo la sensación de humedad, ¿verdad?
21: Así es, Betsa B. José Luis, ¿cómo estás?
23: Hola, Juan, qué gusto. Manuel, Betsa, un gusto el saludarlos.
19: Hola, José Luis.
23: Sí, lo comentas bien, Betsa, el viernes nos tocó, la verdad, una muy buena lluvia. Cristian Ramírez, que llegó como auténtico náufrago al hotel y nos decía, ábranme, por favor, pero bueno, estamos ya aquí listos para platicar de lo que ha sido el partido 1000 en la historia de las Copas del Mundo. La verdad, una gran entrada la que se dio el pasado día sábado en el Estadio Monterrey, más de 51,000 espectadores, y Japón ganando 4-0 a Túnez, me parece es lo destacado. Por ahí lo de Países Bajos, que también deja ver su poderío. Alemania sufrió con Costa de Marfil, pero me parece que al final termina por ganar el juego con claridad, Betsa, y está esta situación tan particular de Uruguay, que no puede, lo de Cabo Verde, que sorprende, y lo de España, que regresa todo a la normalidad.
22: Sí, platicábamos lo de Cabo Verde porque me parece se perfila, ¿no?, a ser el caballo negro de esta competencia, sobre todo porque mucha gente se ha identificado tanto con Cabo Verde como con Curazao, y vaya manera de plantársele a las potencias mundiales, porque en el papel los veíamos como la víctima, ¿no?, de sus grupos, y les están saliendo respondones, ¿no? Han dejado bastante mal, en este caso a Uruguay, y por ahí también otros equipos como Irán, ¿no?, que también ayer le arrebata el empate a Bélgica, y estuvieron a punto de conseguir la victoria de no ser por ese gol que les terminan anulando.
23: Sí, esto justo que ya señalas me llama poderosamente la atención, además de la particularidad que platicábamos ayer en Fórmula Deportes, que tendrá que decidirlo hoy el Vasco Aguirre, de lo de Guillermo Ochoa, titular o no. Hay quien dice que Guillermo Ochoa va a ser titular, que Santiago Jiménez va a ser titular con la selección, esto el día miércoles, pero mañana sin duda en el día menos uno que le llama FIFA, Juan Manuel, ahí vamos a tener a Javier Aguirre para que nos diga por dónde pudiera ir el tema de selección.
21: José Luis, Betsa, ¿está la selección mexicana como para hacer? Porque sería un experimento, ¿no? El hecho de meter a Ochoa.
23: Sí, hace mucho, no sé qué piensen allá del otro lado, pero hace mucho que realmente no hablábamos de que la selección estaba calificada a la siguiente ronda tranquilamente. El último antecedente fue en 2002 con el Vasco Aguirre, precisamente nos jugábamos el boleto contra Italia. Aquí por primera vez lo hemos asegurado en solo dos partidos, y vamos a ver qué termina decidiendo. Yo no lo veo mal, yo hablaba de un escenario de ponerlo 85 minutos al Tala y meter los últimos 5 minutos a Guillermo Ochoa. Sin embargo, también hay quien dice que no es como que Guillermo Ochoa ya no esté en condiciones de atajar, y si pierdes o ganas no termina importando. Manuel, Betsa, ¿qué piensan?
19: ¿Cómo sí, es eso?
22: Pues mira, yo
19: ¿tanto opino tiempo que, darle a alguien no, mucho?
22: Y sobre todo, ¿sabes qué? Por el momento que atraviesa Memo, porque si realmente viniera en un buen momento, tuviera minutos, tuviera buen desempeño como lo tuvo, por ejemplo, en Bélgica, a lo mejor se podría considerar, pero estando en el momento en el que está siendo goleado, está en un mal momento deportivo Memo Ochoa, que si bien siempre realza en selección nacional, pero no es garantía, me parece, en este momento. Yo creo que no tendríamos por qué estar sacrificando minutos, ¿no?, para rendir homenajes, porque estás en una Copa del Mundo y estás consiguiendo, ¿por qué no?, tu mejor resultado, ¿no, Manuel?
19: Sí, la verdad es que suena interesante. La pregunta la hacíamos desde la semana pasada, ¿no? Ya cuando llegas calificado, ¿no? Ya cuando llegas calificado, ¿cuál planteamiento deportivo haces? ¿El planteamiento libre, el planteamiento donde tú pones a tus jugadores en algunas posiciones en las que no los has puesto? No me refiero al cambio de posiciones, sino me refiero a unos por otros, ¿no? Algunos de los cambios que se pueden hacer en el equipo, pero no sé, sería como con mucha libertad, ¿no? Creo que sería con muchísima libertad hacer esto de Memo Ochoa, ¿no? Lo de Santiago Jiménez no me genera inquietud, porque Santiago, pues, es un profesional. Lo que le ha faltado es un poco de regresar al juego, ¿no? Finalmente, no le vendría mal jugar un poquito más de tiempo, Betsa.
22: Sí, a lo mejor en estas posiciones es más el tema de estar cambiando, ¿no? Que, como bien lo mencionas, que tengan minutos, sobre todo porque Santiago, además de que viene de lesión, tampoco viene tan unido, ¿no?, con esta selección
19: cohesionado,
22: mexicana,
19: ¿no?, como le llaman.
22: Entonces, pues necesita también tener minutos, sobre todo para que pueda embalarse de cara a la siguiente fase, Manuel.
19: Exacto. Bueno, vamos a pausa. Seguimos en esta mesa deportiva en esta mañana de este lunes 22 de junio de este 2026. Hacemos un corte y volvemos.
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26: Los astronautas no pueden llorar en el espacio porque las lágrimas no caen, solo forman burbujas alrededor de los ojos.
27: Explorando la naturaleza.
28: El desierto del Sahara, África. El desierto cálido más grande del mundo cubre casi todo el norte de África con sus dunas doradas y paisajes áridos. A pesar de las condiciones extremas, posee una belleza serena y cielos estrellados que son incomparables. Sus oasis escondidos y las caravanas de camellos cuentan historias de resistencia y adaptación en un mar de arena que parece infinito.
27: Aprendamos juntos.
26: El ketchup se vendía como medicina en los años 1830 para tratar problemas digestivos y la diarrea común.
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5: La ONG Ecología y Compromiso Empresarial informó que la generación de residuos en México podría incrementar en un 0.77% durante el Mundial de Fútbol. Precisó que el aumento se debe a un consumo mayor de alimentos y bebidas. El IMSS recomendó a los padres de familia revisar su cartilla nacional de salud para prevenir e identificar de forma oportuna problemas de salud. El instituto señaló que las complicaciones pueden darse por obesidad, enfermedades cardiovasculares, hipertensión, diabetes y cáncer. Una unidad de transporte de personal se volcó este sábado en la ciudad de Irapuato, Guanajuato. Autoridades locales reportaron que el siniestro dejó un saldo de 12 heridos, 4 de ellos requirieron de valoración médica mayor. Informó Daniel Wellbanks. 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
19: Bueno, seguimos en esta mañana. En esta mañana de lunes 22 de junio de este 2026. Bueno, pues aquí estamos ya desde hace un rato platicando sobre el tema deportivo. Ya veíamos el tema de Memo Ochoa, que se está hablando, nos dice José Luis Cuevas, se está hablando de que pueda jugar una buena cantidad de tiempo, no sea un tiempo complementario quizá para su despedida, pero sí una buena cantidad de tiempo. Juan Manuel de Anda, no sé qué otro tema tú veas esta semana, pues ya viene México, por supuesto, con el tema de Chequia. ¿Tú cómo lo ves?
16: Sí, oye, pues justamente lo comentábamos la semana pasada, ¿no? En relación, y tiene que ver mucho con la posibilidad de que entre o no Guillermo Ochoa a jugar. Lo decíamos, pues el partido contra Chequia, a pesar de que el conjunto nacional ya está clasificado, pues hay que tomarlo de la manera más seria, ¿no? Y responsable, y no verlo solamente como un mero trámite. A ver, ¿qué tanto se podría complicar el partido con Chequia, José Luis?
23: A mí me parece que es muy bueno que Chequia no esté calificado todavía, porque eso va a hacer que no se relaje, que no esté eliminado también, porque eso va a hacer que quiera buscar la calificación. Y creo yo que se puede complicar, pero puede ser un muy buen ensayo para el hipotético rival que nos toque en la siguiente fase, porque hablábamos de las probabilidades. La verdad es que después de ver lo que ha presentado Cabo Verde, Uruguay...

0: Pues el desempeño, ¿no?, de Cabo Verde, están, la verdad es que muy crecidos,
1: sí,
0: ¿no? Este resultado, este empate que le sacan a España ayer también con Uruguay, y definitivamente lo platicábamos fuera del aire, José Luis, pues la extraordinaria labor que hace el portero Bocinha, ¿no?
1: Sí, es un portero fundamental. Les decíamos que es muy probable que juegue en México Bocinha y que juegue en la Liga de Expansión con el equipo del Club Atlético La Paz, ya que el Chávez, que es su equipo actual en la Liga de Portugal, y el equipo del Club Atlético La Paz son hermanos, son del mismo dueño, es mexicano, y hay una probabilidad muy alta que Bocinha juegue en México. Hay que ver si no llega otra oferta, Betza, por allá, porque ya sea de Liga MX o de algún otro club, por lo que está representando el portero de 40 años.
2: Sí, la ventana, ¿no?, que les brinda precisamente una Copa del Mundo, no solo a Bocinha, sino a muchos jugadores, porque también hablábamos del arquero de Irán, imbatible, ¿no? Parece, como se plantó el día de ayer contra Bélgica, han habido muchas sorpresas, muchos jugadores que realmente han llamado poderosamente la atención por esto, sin tener grandes carteles, sin tener grandes nombres, sin tener grandes clubes detrás, y están dando partidos que quizá me hacen pensar también estos equipos que le ponen cosas que otros equipos grandes de Europa no le ponen, sobre todo que es corazón, ¿no? Este tipo de equipos como Cabo Verde le pone mucho corazón y le ha alcanzado, no sé hasta cuándo le va a alcanzar al conjunto de Cabo Verde, porque también son evidentes las deficiencias de muchos de los equipos, pero según lo que tienen estos equipos, Manuel, bueno, han logrado sacar resultados históricos. A Egipto, ¿no?, también el día de ayer, que consigue su primer triunfo después de 4 ediciones de una Copa Mundial, y pues por ahí y también que comentaba, ¿no?, lo de Chequia, de visita a la Ciudad de México. Mencionábamos un poco lo que decía Tomás Holtz. Chequia no está familiarizado con la altura de la Ciudad de México. ¿Qué dijo específicamente? Ya nos vamos preparando con un entrenamiento especial y debo decir que en el primer partido en Guadalajara no notamos tanto el efecto de la altitud. No sé cómo será ahora que estaremos a unos cientos de metros más arriba, así que tengo la curiosidad por ver qué tal nos va, así que también la actitud, ¿no, Manuel?
3: No, decirle, me parece,
2: qué
3: me
2: curiosidad,
3: parece.
2: ¿Qué va a
3: Oye,
2: pasar?
3: Oye, si fuera el equipo de, ¿cómo se llama?, de este portero...
2: Cabo Verde.
3: De Cabo Verde, ¿lo verías imposible para México?
2: No tendría que serlo, ¿no? O sea, de hecho no tendría que ser difícil para ninguno de estos equipos, pero yo personalmente no veo a México bien, ¿no? O sea, ha conseguido resultados. El de Corea fue incluso más por salvadas, ¿no?, del tal Arrangel, porque si no se iban en cero, si no fuera por ese error, ¿no?, que termina cometiendo el arquero de Corea, no había manera, ¿no?, de que México pudiera ponerse arriba. Yo veo complicado, sea el rival que sea que le toque en la siguiente fase, veo complicado el camino para México.
3: Sea el que sea, lo ve complicado allá. ¿Cómo ves, Tocayo?
0: Pues sí, la verdad es que pues está medio complicado el hecho de que, lo platicábamos también con José Luis hace un rato fuera del aire, Si le toca a México como rival Cabo Verde, bueno, pues aguas, porque sí se podría complicar, pero bueno, definitivamente, pues este es un mundial, podemos decirlo, de sorpresas, y en una de esas México del campanazo, ¿no?
1: Sí, yo coincido que puede suceder. Yo no hablaría tanto de que, obviamente, ya en esa fase eliminatoria, cualquiera que te toque es un rival complicado. El gran problema que yo veo, y por qué le estoy dando probabilidades y posibilidades a Cabo Verde, por ejemplo, a Uruguay, es porque, como dice Betza, yo no veo al equipo realmente convencido. Si hubiésemos visto contra o Corea o Sudáfrica un equipo demoledor que aplastara al rival, que se viera que está jugando con autoridad porque es local, estaríamos hablando sin problema al que nos traigan a la Ciudad de México, pero yo no estoy viendo eso, y creo que la mayoría sabemos que el equipo todavía puede dar más. Es mejor, me parece, que corregir ganando como está pasando, y ojalá así suceda. Pero bueno, también hoy hay actividad. Argentina estará entrando en actividad en la fecha 2, y Argentina y Austria se enfrentan este lunes 22 de junio en la ciudad de Dallas por la segunda jornada del grupo J. La albiceleste llega con confianza tras vencer 3-0 a Argelia y con Lionel Messi como gran figura, por lo que buscará sellar pronto su boleto a la siguiente ronda, pero enfrente tendrá el combinado de Austria, que también llega motivado. jugada después de superar 3-1 a Jordania, mostrando intensidad y pegada. Será un duelo clave por la cima del grupo. Argentina parte como favorita por jerarquía y experiencia, pero deberá cuidarse de un rival ordenado, físico y peligroso al contragolpe. 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

0: 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Pues ahí está, Betsa. Yo la verdad es que creo que Austria puede, creo que le puede hacer partido a Argentina el día de hoy.
1: Que además con Argentina es otra historia, ¿no? Después de esa roja que le perdonan, porque se la perdonaron.
2: Sí, se la perdonaron, se la perdonaron, pero ya ni modo.
1: Ya ni modo, pero nos da a pensar mal, ¿no? Que a lo mejor...
2: Pues sí, les dio frío echar a Messi, ¿no?
1: Sí, este camino de Argentina además podría ser polémico, ¿no, sí, compañeros?
2: Pero bueno, muchas gracias por todos sus comentarios. Que... Muchas gracias por sus comentarios. Ya nos están haciendo comentarios también de por qué menospreciamos a Memo Ochoa. No, no es un menosprecio a Memo Ochoa. Al revés, me parece que es un tema de sorpresa que se le va, pudiera dar una buena cantidad de minutos. No es el Memo Ochoa de otros momentos, no es el Memo Ochoa de la historia, no es el que le ha dado muchos momentos de alegría a nuestro país a través de su trabajo en la selección nacional, no se diga a los americanistas. Pues es simple y sencillamente el análisis frío, puro y duro, ¿no, Betsa?
1: Sí, datos, sobre todo datos. El momento en el que llegan, se habla mucho de que los jugadores que merecen estar en selección en una Copa del Mundo son los que vienen mejor, en mejor momento, y es una realidad que Memo Ochoa, bueno, no está en su mejor momento, nadie duda que pueda responder, pero por lo que viene mostrando no tendría que ser a lo mejor lo correcto, políticamente correcto.
2: Pero muchísimas gracias por sus comentarios, pero bueno, ¿con qué cerramos, Tocayo? ¿Con qué cerramos allá?
3: Rapidísimo, José Luis.
0: Sí, lo comentábamos aquí, Argentina enfrenta a Austria a las 11, a las 3, Francia estará enfrentando a la selección de Irak, 6 de la tarde Noruega frente a Senegal y a las 9 de la noche Jordania frente a Argelia. Es la jornada, la actividad del día de hoy, Juan.
3: Así es. Oye, rapidísimo, yo quisiera tocar un tema pues que se me hace relevante. Lamine Yamal se estrena, ¿no? Se estrena, sí, como su primera anotación en un mundial.
0: Sí, lo hace ayer, termina abriendo ese marcador, Oyarzabal marca un doblete y la verdad España se vio bastante bien. Para Lamine Yamal y el tema de la juventud, marcar en un mundial, hay que ir viendo dónde se va acomodando en la historia, pero para él y para España era fundamental que anduviera él bien y que marcara, ¿no?
3: ¿Y qué futuro le ves? Digo,
0: yo creo que va a brillar en el mundial, no sé si para darle la jerarquía de decir va a ser el líder o va a ser el que comande España, pero sí me parece que va a ser un jugador que va a ser muy importante para que España siga avanzando. No veo a España hoy para campeón, pero sí lo veía hace 15 días, ¿no? O sea, creo que de repente esas sensaciones del primer juego te deja ver que España tiene que trabajar más.
3: ¿A quién ven como campeones?
0: Yo Francia, yo lo veo como... Yo Francia, no sé, allá en el estudio, pero Francia está sólido.
1: Yo había dicho en un principio Portugal, pero por cómo está jugando Portugal hasta me preocupa Cristiano Ronaldo porque se ve solo,
2: se va a
1: deprimir en el campo, sí. Entonces yo creo que ahorita, por como lo que he visto, yo creo que voy a Inglaterra, Manuel.
2: ¿Sí? Yo sigo con Holanda.
1: ¿Sigues con Holanda?
2: Sí, yo sigo con Holanda. Sí, estamos en esa novedad. Vamos a ver qué tal, ¿no?
1: También muy bien.
2: Pero bueno, pues muchísimas gracias a todos. Gracias a Juan Manuel Leanda. ¿Te quedas ayer en Monterrey o qué?
3: No, ya nos regresamos en un rato más, Tocayo. Andamos por allá.
2: Acá mañana. Nos saludamos entonces. Muchas gracias, Juan Manuel. Gracias a José Luis Cuevas. Gracias, José Luis.
0: Abrazo, Manuel, los esperamos también por todas las frecuencias de Grupo Fórmula hoy.
2: Toda la cobertura.
0: Una gran cantidad de programas desde aquí.
2: Por supuesto, y le seguimos pues durante la semana platicando en estas mesas. Muchísimas gracias, Betsa.
1: Gracias, Manuel, muy buenos días y a seguir toda la jornada del Mundial.
2: Muchas gracias. Bueno, mañana comenzamos en punto de las 5:30 de la mañana. Hacemos una pausa, quédese en las frecuencias de Grupo Fórmula. Tenga usted buen inicio de semana, tenga usted muy buen lunes.
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5: Ghostbusters, Night Shift, marcará el regreso animado de los cazafantasmas con una nueva serie producida por Netflix y Sony Pictures Animation, cuyo estreno está previsto para 2027. El proyecto contará con la supervisión de Jason Reitman y Gil Kenan, responsables de las más recientes películas de la franquicia. Aunque los detalles de la historia permanecen en secreto, el título sugiere una exploración de fenómenos paranormales que ocurren durante el turno nocturno, ampliando el universo más allá de lo visto en el cine. La serie también promete nuevas amenazas, tecnología inédita y criaturas sobrenaturales nunca antes vistas. Porque casi 40 años después de conquistar la televisión, los cazafantasmas están listos para volver a patrullar la noche.
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17: El ojo del calamar gigante es del tamaño de una pelota de baloncesto, permitiéndole ver en las profundidades más oscuras.

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¿Qué tal? Muy buenos días, un gusto estar con ustedes este lunes 22 de junio. Los saludamos con el gusto de todas las mañanas. Después de pues, prácticamente un mes de plantón en la Ciudad de México, el fin de semana los maestros de la CENTE levantaron pues, las pocas casas de campaña que quedaban y se fueron de la Ciudad de México. Dicen como siempre que van a regresar y seguramente lo harán, entre otras cosas porque ha corrido la información de que recibieron una gran cantidad de dinero. Al parecer producto de estas presiones, que habrían recibido 800 millones de pesos extras que les van a dar para, pues se dijo que es para combatir el rezago educativo, pero parecería que es la bolsa que obtuvieron después de las presiones de este mes, en el cual además han mantenido sin clases a una gran cantidad de niños en distintos lugares del país. Tendremos el detalle de esta información en unos momentos. 121 personas fueron asesinadas el fin de semana en el país, más de 40 por día. El número más alto se registró en Guanajuato, 18 homicidios dolosos. En la Ciudad de México fueron 11 los homicidios. Fin de semana alto para lo que se había registrado en los últimos días. Israel Vallarta, señalado como líder histórico de una banda de secuestradores, exige su derecho de réplica en este programa luego de ser exonerado por un tribunal federal. Desde ayer se le informó que puede venir el día que quiera. Vamos a leer el texto en el que se le comunica a Israel Vallarta que si quiere estar en este programa, aquí lo esperamos y se le escuchará con respeto y con interés. Después de la pausa vamos a hablar con Nancy Nápoles, presidenta municipal de Tenancingo, Estado de México, porque la semana pasada la Fiscalía de Justicia del Estado la acusó de autosecuestro. Vamos a hablar con ella, mucho que comentar. Con el 100% de los votos ya contados, el empresario Abelardo de la Espriella resultó ganador de la segunda vuelta de las elecciones presidenciales de Colombia. Le ganó por un punto al candidato, pues al candidato oficial, al candidato del gobierno, a Iván Cepeda. Colombia está aquí, Colombia, aquí está tu tigre, aquí está tu presidente. Encaremos a aquellos que pretenden desconocer la voluntad mayoritaria del pueblo, dijo él, pues el ganador de esta elección, el señor Abelardo de la Espriella. En otra parte del mundo, la delegación de Irán informó que abandonó las negociaciones para alcanzar un acuerdo final para poner fin a la guerra de Estados Unidos. Y en otra parte del mundo, en la Gran Bretaña, Keir Starmer dimitió de su cargo como primer ministro y como líder del Partido Laborista. De todo esto vamos a estar informando. Quédese con nosotros, estamos por la mañana, hacemos una pausa y al regresar con todo esto, comenzamos.

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3: México debutó con victoria. México comenzó con el pie derecho su participación en el torneo de verano futbolero al derrotar 2-0 a Sudáfrica. El equipo nacional mostró orden, intensidad y aprovechó sus oportunidades para sumar 3 puntos muy valiosos en el arranque de la competencia. La victoria ilusiona a una afición que sueña con ver a la selección hacer historia jugando en casa. Sin embargo, el camino apenas comienza y todavía quedan pruebas complicadas por superar. ¿Te convenció el desempeño del equipo de Javier Aguirre en el partido inaugural?
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9: Una palabra de abuelita que está perdiendo territorio, as I speak, es zaguán. ¿Por qué? Porque zaguán era la forma de llamarle a los portones. Las abuelitas decían, ahí en el zaguán negro, en el zaguán rojo, en el zaguán azul. Bueno, pues el zaguán realmente no solamente era la puerta, sino era el espacio en el que tú entrabas de la puerta a la entrada de la casa. Era un espacio de recepción que había sobre todo en las casas coloniales o en los ranchos o en las haciendas. Y luego se pasó a muchas casas en la Ciudad de México en los años 40 y 50. Obviamente ya no existen los zaguanes porque ya todo el mundo vive en departamento y ya son chiquititos. Y en...
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10: ¿Quién va a ganar este mundial? Y es que un matemático y economista alemán llamado Joachim Clement construyó un modelo econométrico justo para demostrar que era imposible atinarle al campeón del mundial. Pues el tiro le salió por la culata y es que usa un modelo con puras variables económicas, como por ejemplo el tamaño de la población, el crecimiento del PIB y hasta la temperatura en ciertos países. Y desde 2014 con este modelito lleva atinándole a Alemania, luego Francia y después Argentina como los campeones de cada mundial. Para este mundial ya tiene su gallo y es Países Bajos. Así que vamos a ver si se trató de un chispazazo de suerte o si realmente la economía y las matemáticas pueden explicar el resultado deportivo. 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
12: 7:09, Manuel, buenos días. Muchos temas hoy, mucha información esta mañana. Pero antes tenemos oportunidad de hablar con Nancy López, presidenta municipal de Tenancingo, Estado de México, Nápoles.
13: Nápoles. Sí, Nancy Nápoles, Ciro, la semana pasada conocimos su caso precisamente porque supuestamente había sido detenida, y esto supuestamente por una confusión informativa. Ella nunca fue detenida, acusada por lo pronto de simulación de secuestro. Se habló de una historia en el sentido de que había habido un faltante económico ahí en el presupuesto, en el erario de Tenancingo, algo así como 40 millones de pesos, y producto de eso, supuestamente Nancy Nápoles habría fingido su secuestro. Un secuestro.
12: Lo habría armado.
13: Lo habría armado, lo habría fingido, lo habría...
12: ¿Un autosecuestro?
13: Un autosecuestro, y de esa manera tratar de obtener recursos para poder cerrar, digamos, esa diferencia presupuestaria. Escuchamos por ahí una defensa en el sentido de que ella dice, no, por supuesto que no hay ningún faltante en un video que hizo público la semana pasada, por supuesto que sí fui secuestrada. Y está con nosotros esta mañana, Ciro.
12: Gracias por hablar con nosotros, Nancy Nápoles. Buenos días.
5: Muy buenos días, Ciro, a ti y a tu audiencia.
12: ¿Está usted en su oficina? ¿Está usted funcionando, despachando, trabajando como presidenta municipal de Tenancingo?
5: Así es, aquí estamos desde la oficina de presidencia en el ayuntamiento de Tenancingo.
12: ¿Qué fue esta crisis, Nancy?
5: Quisiera yo... Me hago la misma pregunta, Ciro. Sí, definitivamente hay mucho que analizar, es por eso que he pedido la intervención hasta de la propia Fiscalía General de la República para que se revise el actuar de la Fiscalía Especializada aquí en el Estado, porque de ser la víctima ahora yo soy la que formuló este delito, ¿no? Entonces me parece inadmisible que se mediatice una situación como esta, primero en redes sociales y en páginas, y después de manera formal en un comunicado de la Fiscalía General del Estado. Entonces, sí es importante que se revise a profundidad esta situación. Yo ya lo dije muy claro a todos los ciudadanos mexicanos hoy, por el alcance que ha tenido toda esta situación, pero sobre todo a los tenancinguenses, pues no hay nada de eso. No existe ningún tipo de desfalco en las finanzas de nuestro ayuntamiento, pero bueno, sobre todo soy una mujer que sería incapaz de generar una acción de esa magnitud, de esa dimensión. Soy una mujer de valores y de principios. Entonces no es justo si lo acuso como una situación política, una persecución política, pero pues también hoy a lo que ya hemos, se ha recaído en, con toda esta situación, pues violencia política de género en su máxima expresión, ¿no?
12: ¿Usted fue privada de su libertad y se pagó un rescate?
5: No, yo fui privada de mi libertad en la noche del domingo 31 de mayo afuera de mi domicilio, sí, en presencia de dos familiares. Al momento de que estas personas me solicitan la cantidad de 40 millones de pesos, pues bueno, ahí se consuma el secuestro. Y lo denuncié al día siguiente por la mañana.
12: Perdón, ¿se pagó o no se pagó el rescate?
5: No, pero al solicitar, ahí está la conducta. Así mismo me lo expresaron en la Fiscalía Especializada de Combate al Secuestro.
12: Entonces, ¿usted estuvo privada de su libertad unas horas?
5: Poquito, pasadita de una hora, más o menos es lo que, con base en los registros que hay en las cámaras, en las grabaciones de las cámaras que ya se tienen, sí fue una hora, poquititos minutos pasando la hora.
12: ¿Habría o fue un, lo que conocemos como un secuestro exprés?
5: Pues, podría decirse que sí.
12: Por el tiempo.
5: El tiempo.
12: Y la soltaron, le hago la pregunta con todo respeto, ¿la soltaron por qué, Nancy, si no pagó? Si la secuestran, la privan de su libertad, no paga el rescate, ¿por qué la soltaron una hora después?
5: Pues mira, yo en dos momentos, bueno, en muchos momentos, aún con psicólogos de la propia Fiscalía Especializada, comentado lo mismo. Yo en el momento me salgo del carro en un espacio abierto, cuando empieza a generar confusión entre estas personas que me llevaban en el vehículo, y pues yo salgo corriendo del vehículo. Entonces busco una zona donde hubiese casas y ahí es donde yo pido ayuda. Yo ya no sé, como lo manifesté, a la propia psicóloga de la fiscalía, yo ya no sé si me escapé o me dejaron ir, porque hay una toda Ya no puedo dar más información al respecto, Ciro, porque está, por supuesto, todo esto en un proceso de investigación, pero a grandes rasgos te lo digo.
12: Pero usted, si está bajo investigación, en el caso de usted, usted es víctima. En este proceso, usted es la que denuncia como víctima.
5: Así es.
12: Perdón,
5: así es.
12: ¿Por qué no puede dar información?
5: Bueno,
12: si es víctima, aquí sí se lo digo con conocimiento de causa, ¿por qué no?
5: Bueno, no es que no pueda, sino sí. Me gustaría como que esta primera declaración que yo entrego a la Fiscalía Especializada, pues no se empiece a tomar como que cada uno interpreta de distinta manera. Pues, lo que sí te puedo decir es
12: En este caso hay dos interpretaciones muy radicales, distintas, ¿sí? Muy radicales, la de la Fiscalía y la suya.
5: No, bueno, es que hay que revisar lo que ahora dice la Fiscalía, porque no coincide.
12: Bien.
5: Digo, yo estoy en espera de tener pues a la mano la documentación que ellos exhiben para hacer esta imputación y ahí pues hacer mi defensa. Pero en ese momento yo así lo manifesté, yo me escapé, era lo único que salía de mi boca en el domicilio en el que me recibieron y con mis familiares y servidores públicos que fueron por mí aquí en un municipio muy cercano. Y bueno, pues ahí yo regreso a mi domicilio y al día siguiente hago la denuncia.
14: Oiga, Nancy, buen día, le saludo a Manuel Peregrino. ¿Por qué entonces o cómo entender que hay, de acuerdo también con la información que da la Fiscalía del Estado de México, está prófugo quien es su esposo y su cuñado? ¿Cómo entender esa parte?
5: No, mi esposo no está prófugo. Mi esposo está libre, mi esposo está haciendo sus actividades. Hay una persona más que sí está desaparecido, prófugo, no sé cómo le llamen ellos, pero mi esposo no.
12: ¿Quién es esa persona que está desaparecida o prófuga?
5: El que manifiestan ser familiar nuestro.
12: ¿Y si es familiar de ustedes?
5: Pues sí, era pareja de mi hermana.
12: ¿Y él?
15: Ok.
5: Él,
12: ¿usted
5: no
12: sospecha que él pudo haber sido el responsable de todo esto?
5: Pues hay mucho que pudiera indicar que así podría ser, sin embargo, la Fiscalía no ha dejado total claridad en esa situación. Hacen algunas manifestaciones, sin embargo, pues al no aparecer desde hace ya pues 8 días, dice mucho, ¿no?
14: ¿Y su esposo ya declaró? ¿Se puso a disposición de la Fiscalía para cualquier pregunta?
5: Todas las veces que fue solicitado él y una servidora, desde que hicimos la denuncia el 1 de junio, él me acompañó, él estuvo igual, le tomaron una declaración y asistimos a todas las citaciones y ofrecimos todas las pruebas y todas las grabaciones y teléfonos, porque hubo una vinculación de llamadas y de involucraron teléfonos de otras personas y todos fueron acercados a la Fiscalía para su correcta investigación y para solicitar lo necesario y obtener sábanas de registros de llamadas y todo. Siempre estuvimos ahí cuando nos citó la Fiscalía.
12: ¿Cuál es entonces en este momento su situación jurídica, Nancy? Sabemos que es funcionaria, está en actividad, pero ¿cuál es su situación jurídica? ¿Es usted víctima? ¿Es usted imputada? ¿Qué es?
5: Pues, por la última versión que emite la Fiscalía en este comunicado, pues estoy siendo investigada por este supuesto delito.
12: Autosecuestro, o sea, un autosecuestro.
5: Sí, es lo que yo pido, yo exijo a la Fiscalía, a la Fiscalía General del Estado, pues que se haga que se atraiga mi caso y que se hagan las revisiones de manera
12: eso le pide a la Fiscalía. Perdón que la interrumpa, tenemos que hacer un corte, nos espera 2 minutos para concluir esta conversación.
5: Con todo gusto.
15: Nancy Nápoles, muchas gracias. Presidenta municipal de Tenancingo, Estado de México. Pues señalada por la Fiscalía General de la República de haberse autosecuestrado, algo que ella niega.
16: Del Estado de México.
15: Del Estado de México.
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1: La Tierra es el único planeta conocido con placas tectónicas activas, crucial para su geología.
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3: Continuamos con Ciro Gómez Leyva por la mañana.
4: 724, gracias a Nancy Nápoles, la presidenta municipal de Tenancingo, Estado de México, señalada por la Fiscalía General de Justicia de ese estado de haber inventado, de haber fabricado un autosecuestro. Usted tiene una audiencia, tengo entendido, en los primeros días de julio, y de ahí mi pregunta, antes de ir al corte, ¿cuál es su estatus legal en este momento? Usted ha sido señalada por la autoridad, vamos a ver si la imputan o no. El 9 de julio tengo entendido que es esa audiencia, y al mismo tiempo usted ya denunció los hechos, usted también ya denunció como víctima de un secuestro, Nancy.
5: Así es, yo lo hice inmediatamente al día siguiente, Ciro, de que esto sucedió. El día 1 de junio yo acudí a la Fiscalía Regional primero, y el fiscal regional me traslada a la Fiscalía Especializada de Combate al Secuestro, y ahí es donde hago mi denuncia correspondiente. Nos toman declaración a mí y a mi esposo.
4: Sí.
5: Y bueno, pues de ahí inicia una serie de visitas a la Fiscalía para acercar la información, toda la información que nos es solicitada, pero además me es nombrado una persona experta en negociación, así es como me lo presentaron. Porque ellos le daban por hecho que iba yo a recibir llamadas, y así fue. Yo recibí una llamada el día martes, inmediatamente de que hago la denuncia. Al día siguiente me piden que la grabe.
4: Sí.
5: Bueno, vienen un montón de mensajes que se distribuyen hacia diferentes familiares de amenaza, ¿no? Para un supuesto cumplimiento de algo que yo quedé, ¿no? Yo en la llamada, según el negociador, el experto en negociación, me dice que yo le diga qué quieres. ¿Qué quieres, qué quieres, qué quieres? Yo lo hago, no solamente grabo una llamada, sino también los mensajes que me enviaron y que yo contesté, donde yo pregunto que qué querían, ¿no? Que ya parara esta situación, que qué era lo que querían. Porque ya se había tornado una cuestión de acoso de estas personas hacia mis familiares, mi madre, mis familiares.
4: A pesar de todo esto, la Fiscalía General de la Fiscalía de General de Justicia del Estado de México la señala.
5: Así
4: y usted
5: es.
4: Va a tener que acudir a una audiencia, en los próximos días. A pesar de esto, la autoridad no le creyó, Nancy.
5: Pues más bien la autoridad, más bien se debe revisar el actuar de la autoridad, porque una serie de irregularidades que yo mencionaré en su momento de duda esta citación, y que se atraiga. Por eso es que solicito que el fiscal general atraiga la situación, revise de manera detallada el actuar de todos los que estuvieron ahí. Tres MPs me atendieron en diferentes momentos, no fue uno solo que le dio seguimiento, tres diferentes métodos de manipulación, te lo podría yo decir así, un trato totalmente que no compete a una autoridad de las características de una fiscalía. Pero además quiero dejar muy claro que pues ahora los supuestos 40 millones de desfalco que me están pues ahí queriendo manejar el porqué de esta situación, lo dejo muy claro. No existe una cantidad que sea un faltante dentro del...
4: El faltante, el desfalco, esos 40 millones contablemente usted los puede demostrar esta mañana que hayan estado y que ahí están.
5: Por supuesto.
4: Entonces, ¿quién? Bueno, entendemos que es una pregunta para la autoridad, pero ¿dónde sale esta historia de los 40 millones? Nos está diciendo usted, y la están escuchando en todo el país, que ese dinero siempre ha estado en las arcas de la alcaldía y que ahí está esta mañana.
5: Sí, el ejercicio fiscal 2025 está totalmente justificado. Ya
4: Sí.
5: hubo intervención del órgano de
4: Sí,
5: fiscalización
4: pero
5: de.
4: estamos a mediados del 26. Yo le
5: Y el
4: pregunto, ¿ese
5: dinero.
4: dinero usted podría disponer esta mañana de él si así lo resolvieran?
5: Disponer como tal, no, estamos hablando de presupuesto federal, ¿no? Pero está en este momento.
4: Contablemente me refiero.
5: Por supuesto,
4: Ahí
5: por
4: está.
5: supuesto. Sí.
0: Ahora, Nancy, dice usted que esto es una violencia política de género en su máxima expresión. ¿Le ve tintes políticos? ¿Piensa usted que la quieren atacar desde algún orden del gobierno del Estado de México?
5: Pues es político. Definitivamente la manera en el que giró todo, la manera en cómo se fue desvirtuando toda la situación, a mí me queda totalmente claro que es político. Y repito, hay argumentos, pruebas que yo voy a estar ofreciendo para hacer, para demostrar esta situación, de dónde empezó a salir información que desvirtuó lo que fue de inicio una denuncia por secuestro, teniendo a Nancy Nápoles como víctima, y que ahora pues toma un giro inesperado, y el pasado miércoles esto estalla como una bomba
4: Sí, sí, sí,
5: mediática
4: sí.
5: de mi persona, en contra o sea,
4: Pero
5: busca.
4: es ni más ni menos, Nancy, la Fiscalía del Estado de México. No es un artículo en la prensa, no es alguien en la tribuna del Congreso, es la Fiscalía del
5: Pero
4: Estado de
5: fueron las
4: México.
5: formas, Ciro, ¿sabes? Porque primero estalló como una bomba mediática en diferentes páginas y
4: Sí.
5: después ya hace el comunicado en la fiscalía.
4: Bueno, entonces, concluyendo, usted es alcalde en funciones.
5: Así es.
4: Eso no está en cuestionamiento. Dos, usted ha presentado una acusación como víctima de privación, no sé exactamente qué, de privación ilegal de la libertad, de secuestro. Y tres, usted ha sido señalada por la Fiscalía del Estado de México como supuesta responsable de un autosecuestro y por lo cual tiene una audiencia, es el día 9, Nancy,
5: Nueve.
4: el 9.
5: Bueno, todavía de manera oficial no he sido
4: No ha
5: notificada,
4: sido notificada.
5: es lo que se manifiesta. Ya el día de hoy, al parecer, van a hacerme llegar el citatorio.
4: Sí.
5: Me informaron el viernes que hoy me hacían llegar el citatorio en una notificación que pegaron ahí en mi domicilio para que hoy me fuera entregada ya el citatorio. Es un citatorio.
4: Y
5: Para
4: de acuerdo, es un citatorio supuestamente para pues
0: sí, para que se
4: para
0: presente a
4: una
0: la audiencia el día
4: diligencia,
0: 9.
4: una audiencia el día 9. Y cuarto, usted nos está asegurando que ese dinero, el supuesto dinero del cual usted habría usado para fines no debidos, eso es absolutamente falso. Contablemente, usted puede demostrar que ese dinero ha estado ahí y ese dinero ahí está. No
5: Claro, y de hecho
4: hay ningún desfalco.
5: yo misma he solicitado nuevamente al órgano de fiscalización que haga una revisión financiera integral, que se revise cada actuar de esta administración para que confirme lo que estamos diciendo, ¿no? Porque no hay manera, Ciro. El dinero está en el municipio y bueno, lo que ya se fiscalizó, pues está fiscalizado
4: Bueno.
5: al. Siento entonces totalmente falso.
0: Bueno. Nancy, preguntarle finalmente qué piensa usted de que Morena le haya suspendido sus derechos políticos como integrante de Morena, pese a que usted es una víctima.
5: Pues todavía no hay una suspensión definitiva. Yo tuve comunicación con la dirigente nacional de mi partido. Ella ha turnado como parte, pues, de su responsabilidad como dirigente por esta situación, como se empezó a manejar, pues envía una le envía la información a la Comisión de Honestidad y Justicia y será esta comisión quien haga el procedimiento correspondiente para que se pudiera llegar a esa conclusión de retirar mis derechos políticos. Hasta el momento tampoco he sido de manera oficial notificada del inicio de ese procedimiento o recibido algún citatorio para acudir a la comisión. Todo quedó solamente en el comunicado de la presidenta de mi partido a nivel nacional.
4: Bueno, le agradecemos mucho la información. Ojalá podamos mantener la comunicación con usted. Gracias, Nancy.
5: Yo te lo agradecería mucho, Ciro. Gracias. Para darle seguimiento.
4: Gracias, presidenta municipal de Tenancingo.
5: Gracias,
4: papi. Bueno, pues qué decir, no somos la autoridad, pero lo que sí podemos decir es que estamos hablando con una alcaldesa en funciones.
0: En funciones, Ciro. Ah, en funciones, absolutamente.
4: Respondiéndonos desde su oficina y diciéndonos, a ver, primero, sí me secuestraron. Dos, el dinero siempre ha estado ahí.
0: Ahí está. Entonces, ¿cuál es el supuesto de irregularidad?
4: No lo sé, y está en su oficina y está trabajando, ahí está despachando, sí, y está tomando decisiones administrativas.
0: Es correcto.
4: Bueno, sí, decisiones de todo tipo.
0: Es correcto.
4: Como alcaldesa de Tenancingo. Vamos a pausa, son las 7:35. Volvemos.
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15: Una palabra de abuelita que está perdiendo territorio, as I speak, es zaguán. ¿Por qué? Porque zaguán era la forma de llamarle a los portones. Las abuelitas decían, ahí en el zaguán negro, en el zaguán rojo, en el zaguán azul. Bueno, pues el zaguán realmente no solamente era la puerta, sino era el espacio en el que tú entrabas de la puerta a la entrada de la casa. Era un espacio de recepción que había sobre todo en las casas coloniales o en los ranchos o en las haciendas. Y luego se pasó a muchas casas en la Ciudad de México en los años 40 y 50. Obviamente ya no existen los zaguanes porque ya todo el mundo vive en departamento y ya son chiquititos. Y en...
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16: La miel es el único alimento que no se echa a perder. Se han encontrado frascos antiguos todavía comestibles hoy.
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17: La Comisión de Trabajadores de México afirmó que la revisión del T-MEC es una negociación de seguridad económica que supera el ámbito de un acuerdo comercial. Señaló que el proceso incide en materia de aranceles, inversión, cadenas productivas y empleo. La jefa de gobierno, Clara Brugada, entregó la rehabilitación integral del vaso regulador El Salado en la alcaldía Iztapalapa. Precisó que la obra permitió duplicar su capacidad de almacenamiento de agua, pasando de 200 a 400 millones de litros de agua. El coordinador del PRI en la Cámara de Diputados, Rubén Moreira, aseguró que la República Mexicana enfrenta una crisis ambiental en distintos ámbitos, desde la contaminación de cuerpos de agua, deforestación y deterioro de ecosistemas. Lo anterior mientras el gobierno presume proyectos de infraestructura, dijo el diputado.
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4: 7:39, Lourdes, buen día. Se fueron los maestros el fin de semana.
9: Se fueron, por lo menos de manera oficial, Ciro, el fin de semana después de tener su Asamblea Nacional.
4: ¿Cómo que de manera oficial?
9: De manera oficial, digamos que la CENTE declaró que ya se iban. Porque
4: ¿pero están o no están
9: no
4: en la
9: están,
4: Ciudad de México?
9: Entonces
4: ya se fueron.
9: Ya se fueron. Sí, ya se fueron, porque nosotros comenzamos a contar aquí desde por la mañana, desde días antes, cómo se estaba disminuyendo el plantón de los maestros de la coordinadora.
4: Ya se fueron, ya no están.
9: Así lo acordaron. Los maestros, como decías al inicio del programa, Ciro, pues declararon antes de irse que ellos se estaban yendo, que no se terminaba aquí la lucha, que se van para reforzar, para reorganizarse y después regresar para seguir exigiendo respuesta a la demanda.
4: Después ya veremos
9: pero
4: qué es lo que
9: después
4: pasa, pero ya
9: de 27
4: se
9: días del plantón de los maestros de la coordinadora en las calles alrededor del Zócalo de la Ciudad de México, ya no están.
4: Ni uno solo.
9: No
4: hay plantón de sección 22 de Oaxaca, no hay gente de la sección 9 de la Ciudad de México.
9: No.
4: Se fueron desde el fin de semana, cada quien que saque sus evaluaciones. Por supuesto, anuncian que regresarán y es probable que lo hagan. ¿Y de dónde sale esto de los 800 millones de pesos que se habrían llevado como bolsa o como pago para que se marcharan?
9: Salió primero en algunas notas, Ciro, decían en estas notas que probablemente había sido un acuerdo entre el gobierno federal con los maestros de la coordinadora de que les entregaban 800 millones de pesos extras a los maestros para pues para lo que fuera. Salió este dinero después. El propio secretario de Educación Pública, Mario Delgado, él rechazó y dijo que esta entrega de 800 millones de pesos no era como acuerdo para que los maestros dejaran el plantón, sino para combatir el rezago educativo en varios estados del país. Es lo que declaró el secretario de Educación Pública, pero los maestros, después de 27 días de plantón, se fueron. Ya no hay casas de campaña en el centro de la ciudad.
4: Bueno, ahora regresamos al tema.
18: Sí, señor.
4: Ahora regresamos al tema, porque ¿qué fue este paro? ¿Qué fue? Recuerden que decían que iban a impedir el mundial y
9: que no iba a rodar el balón.
4: Que no iba a rodar el balón. Y debe haber sido una de las incursiones más débiles de la CENTE en la Ciudad de México en mucho tiempo, y al parecer se van con una gran bolsa, con una gran recompensa por eso. Vamos a retomar el tema más adelante, pero antes saludamos a Mauricio Beltrán, periodista del portal Minuto 60 en Colombia. Gusto en saludarte, Mauricio. Buen día.
19: Hola, Ciro.
4: Buen día ya en Colombia. Nos quedamos con el dato de que el señor de la Espriela habría ganado las elecciones ayer en Colombia con poco menos de 13 millones de votos. Le habría ganado por un punto de diferencia al candidato oficial, al candidato Cepeda. Buen día, Mauricio, te escuchamos.
19: Hola, Ciro, un gusto saludarte y también saludar a todos los hermanos mexicanos. Y sí, como usted lo dice, efectivamente esto pues sorprendió en Colombia. Históricamente es la primera vez que en una segunda vuelta los resultados son tan apretados. La diferencia, 0,96%, el candidato de derecha, Abelardo de la Espriella, pues logró ser designado presidente por voto popular aquí en Colombia por cerca de 12 millones 900 mil votos. La diferencia entre el segundo candidato, que era el candidato Cepeda,
4: Iván pues, Cepeda,
19: fue un mínima, cerca de 350,000 votos, y pues esto ha generado de todo en el país, y todavía muchos estamos asimilando lo que pasó en estas elecciones históricas en Colombia.
4: Bueno, pero más allá de eso, ¿qué sigue? Porque tenemos el resultado para Abelardo de la Espriella, 49.7% de los votos. Para el señor Iván Cepeda, 48.7%. Es una diferencia de 1%, cerca de 300,000 votos. ¿Qué sigue? ¿Cómo sigue este proceso? ¿Cómo se van a recontar los votos?
19: Anoche,
4: ¿quién valida y cuándo, o quién validará y cuándo la elección?
19: Claro, ayer tan pronto terminaron las elecciones, se cerraron sobre las 4 de la tarde en todo el país. Empezó el preconteo de votos, que es inmediatamente allí en la mesa, se va manualmente revisando cuántos votos obtuvo cada uno de los candidatos. Estos pasan a una revisión, un escrutinio que llamamos en Colombia, es el procedimiento legal, mediante el cual pues ya con testigos electorales, con abogados, se va revisando uno a uno cada uno de estos formularios donde se aparece el número de votos por cada uno de estos candidatos. Es decir, se verifica si efectivamente lo que se contó en la primera, una vez se cerraron las elecciones, corresponde a la realidad. Uh-huh. Esto ha sido muy cuestionado por el propio presidente Gustavo Petro. Ya se habla de que hubo presunto fraude. Están revisándolo minuciosamente con abogados.
4: Pero fraude, ¿cómo? ¿Cómo se hace el fraude? ¿Se robaron urnas? ¿Se robaron boletas? ¿Cómo se hace un fraude en Colombia? Mira, te lo pregunto desde México,
19: claro,
4: que tenemos experiencia y conocimiento en la materia, pero cuando dicen fraude los colombianos, que se les podrán cuestionar muchas cosas, pero no los métodos democráticos que han tenido desde hace muchas décadas para elegir, para cambiar gobierno. Cuando dicen fraude, ¿a qué se refieren? ¿Hubo gente armada robándose papeletas? ¿Cuál fraude?
19: Sí. Aquí el presidente Gustavo Petro, incluso antes de la primera vuelta presidencial, le demandó ante el Consejo de Estado, que es una de las grandes instituciones del país, que había supuestamente un software de la empresa encargada de realizar toda la digitalización de los votos, según la cual estaría viciado y esto permitiría que algunos candidatos obtuvieran más votos. Esto ya se hace de manera digital.
4: Eso lo denunció antes de la primera vuelta, y sin embargo,
19: antes de la primera vuelta,
4: Iván Cepeda fue a las elecciones y fue ahora a esta segunda vuelta. Entonces, ¿cuál es la lógica de todo esto?
19: Claro, él siempre ha manifestado que ha habido un software malicioso que ha pasado en el pasado, en otras elecciones. Sin embargo, aquí autoridades electorales, incluso el propio Procurador General de la República, que es el representante del Ministerio Público, pues ha manifestado que había transparencia. Siempre manifestaron total transparencia. Los resultados se habían dado de manera óptima en la primera vuelta, que finalmente, después de unos días, se reconoció que efectivamente había ganado en la consulta el candidato Abelardo de la Espriella. Ahora, incluso si ustedes pueden consultar en la página, en la cuenta de X, el presidente dice, le voy a leer textualmente acá lo que él puso: le pedí al registrador y al procurador la acción positiva a mi solicitud, que permitieran a la auditoría técnica del software antes de primera vuelta, y en segunda vuelta demandé que se recuperara inmediatamente el candado hash. Es haciendo referencia a ese procedimiento tecnológico digital, el que tiene dudas de lo que podría estar pasando. Eso es lo que él se refiere a fraude. Sin embargo, pues esto va a entrar a verificación, y supone uno que lo que se viene en estos días va a ser un poquito complejo. En este momento lo que se está haciendo en uno de los centros

0: No.
1: Estamos
0: Y eso
1: divididos, Dori.
0: no sé de cómo vaya a gobernar el señor de la
1: Adelante.
0: Espriella, pero qué situación tan difícil. También te lo decimos con experiencia, nosotros vivimos algo así hace 20 años y es dificilísimo gobernar con el 50% de los votos, cuando el otro 50%, vamos a cerrar los números, no quieren que tú seas el presidente, que tú gobiernes.
1: Claro, y a eso hay que sumarle que en el Congreso de la República la mayoría quedó conformada por el pacto histórico, es decir, el partido de gobierno. Es decir, que el presidente no la va a tener
0: Sí.
1: muy fácil para gobernar de aquí en adelante estos 4 años. Va a ser muy complejo. Claro que él hizo un llamado ayer a que recibía a todos los que no votaron por él, que van a
0: Sí,
1: tener
0: sí.
1: todas las garantías, pero ustedes como experiencia que también tienen, saben lo difícil que es gobernar con un
0: Bueno.
1: país dividido y sobre todo como quedó ahora Colombia después de estas elecciones y desde lo que se venía presentando en la campaña, que hubo una campaña, la verdad fue una de las campañas más sucias en los últimos años, mucha noticia falsa en redes sociales, hicieron falta los debates. Hicieron falta conocer un poco más acerca de cómo iba a ser el programa de gobierno de cada uno. Creo que hubo errores y hubo también algunas cosas que le faltaron de lo que debería ser realmente una campaña electoral. Entonces, pues ahora estamos en un país enfrentado, dividido y en el que la expectativa va a ser mayor. Hoy el dólar, por ejemplo, ya empezó a bajar. Es
0: Sí.
1: una de las cosas que se ha presentado
0: O
1: en
0: sea, el
1: estas
0: dólar
1: primeras.
0: es más caro hoy de lo que lo era.
1: No,
0: Ah,
1: es más
0: bajó.
1: económico, bajó de
0: Se
1: precio.
0: fortaleció la. Ah, bueno, mira,
1: Claro.
0: interesante.
1: Eso sí, exacto. Y se acaba de conocer el precio del dólar en este momento. Sí bajó en relación al peso colombiano, bajó siempre un porcentaje que, pues, para todos, para sobre todo para quienes compran divisas, se les va a ir muy bien.
0: Bueno, pues te agradecemos mucho, gracias, gracias Mauricio, y que viva siempre Colombia, la querida Colombia, suerte en lo que venga. Híjole.
1: Muchas gracias, Ciro. Y mañana pendientes de Colombia, allá en Guadalajara,
0: Mañana.
1: ante República del Congo.
0: Sí, pendientes, ya viste cómo, bueno, toda la alegría que trajo Colombia a la
1: No,
0: Ciudad
1: eso
0: de
1: está.
0: México la semana
1: No,
0: pasada y
1: una
0: cómo
1: maravilla.
0: también la Ciudad de México se volvió colombiana por
1: Sí,
0: unas horas.
1: eso está
0: Yo
1: bien, eso está
0: creo que
1: bien.
0: algo parecido ocurrirá mañana en
1: Mañana en
0: Guadalajara,
1: Guadalajara.
0: ¿no?
1: Sí, seguramente.
0: Esa
1: Bueno, eso.
0: fusión fue, en la Ciudad de México fue muy emocionante. ¿Qué día fue? ¿El martes? ¿El miércoles?
1: El miércoles,
0: Miércoles de
1: Ciro.
0: la semana. Fue muy emocionante porque además
1: Sí.
0: lo veías en las calles. Seguramente mañana
1: No,
0: veremos algo así en Guadalajara. Si no es que esta misma tarde o noche.
1: los hermanos mexicanos siempre nos han apoyado y chévere, maravilloso, nos parece encantador. Usted es un pueblo muy amable, muy gentil y siempre con los brazos abiertos para recibirnos. Y yo sé que mañana en Guadalajara vamos a tener todo el apoyo y pues felicitarlos por ese mundial que están realizando.
0: Que va muy bien y además luego pues nos gusta la cumbia y la
1: Que no,
0: cumbia
1: bueno,
0: luego también
1: muy
0: nos hay muchas formas de
1: bien.
0: hermanarnos con los colombianos. Gracias por el reporte, suerte para lo que venga.
1: Vamos a ver qué
0: 49,
1: pasa.
0: 49.7 contra
1: Contra 48, qué
0: 48.7.
1: cosa, qué de llavús.
0: Uf, uf, y suerte, suerte a la Gran Colombia y suerte a la
1: Gracias, Ciro.
0: selección mañana. Esperemos que no les dé una sorpresa el
1: Congo.
0: Congo. Yo creo que no. Yo
1: No,
0: creo que no.
1: ojalá que
0: Yo
1: no.
0: creo que no. Gracias, gracias
1: Gracias,
0: Mauricio.
1: Mauricio. Vale, a
0: Gracias.
1: ustedes muchas gracias. Un abrazo.
0: Gracias.
2: Híjole, me río un poco por lo del tema del fútbol, ¿eh? Por el tema del fútbol, que es una noticia positiva, que me parece que va a llegar mucha gente, si no es que, como bien dices, ya llegó allá a Colombia. Pero otra vez, Ciro, estamos hablando de otro país, diferente a México, que va el voto por voto. ¿Por qué es eso, Fidel?
0: Pues
2: Es un
0: sí,
2: voto por voto, ¿no? Con un
0: sí.
2: software, lo que tú quieras, pero es un voto por voto
0: Sí.
2: de una elección que está cerradísima, cosa de
0: Un
2: un punto,
0: país
2: ¿no?
0: que queda partido en dos. Ahora sí se consuma, como todo indica, el triunfo de Abelardo
2: De la Espriella.
0: de la Espriella. ¿Es Espriella o cómo? Bueno, ya.
2: ¿Cómo dijeron?
0: Espriella, de
2: Espriella.
0: Abelardo de la Espriella, pues se acabó por completo, ¿no? Ese bloque de izquierda latinoamericana, al menos en el norte de la América,
2: Claro.
0: en el norte de la América del Sur, como la conocemos.

0: conocíamos, ¿no? Adiós Ecuador, Venezuela, ni hablemos, y ahora sería Colombia.
1: Colombia.
0: Y si sumas más abajo a Chile y Argentina, quedará Perú, a ver qué es lo que pasa, pero pues no deja de ser el declive de ese modelo que parecía invencible de los gobiernos de izquierda, que no gobernaron lo bien que se esperaba, ¿no? Queda el Gran Brasil con sus 200 y tantos millones de habitantes que también van a elecciones este año, pero la sociedad latinoamericana que en un momento se cansó de el modelo neoliberal ha venido votando sistemáticamente, cuando menos por no darles más triunfos a los gobiernos de la izquierda. Y parece que vamos a vivir una etapa, algunos años, con esta forma de gobierno. Vamos a ver qué puede hacer el señor de la Espriella. Dicen, es que va a ser como Milei, híjoles, no sé si podrá aplicar sus políticas en Colombia. Suerte, suerte. Y si llegara a perder Lula en unos meses en Brasil, pues se acabó, ¿no? Y quedará México. Si quieres, fuera de esa zona geográfica,
1: lejos,
0: con la que no tenemos mucho que ver. Dicen, es que son latinoamericanos, sí, pero nosotros tenemos que ver con Texas y con California. Y, pues, ¿qué tenemos que ver nosotros en lo comercial con Colombia, ¿no? O con Ecuador.
1: Sí, con el desarrollo, ¿no?, de vida diaria, Perú, tecnológica, ¿no?, incluso, ¿no?
0: Pero bueno, que viva la Gran Colombia, suerte. Y es como su 2006.
1: Es como su 2006, sí, ojalá no sea tan agrio como el 2006 de acá, ¿no? Ojalá lo saquen bien, ojalá su software, como dice nuestro compañero periodista ya Mauricio Beltrán, funcione como dice, como siempre ha funcionado, y de los resultados están esperando. Así sea por un punto.
0: Vamos a pausa, 7:56, volvemos.
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9: Top Sales anunció el lanzamiento de su álbum final, Dancetería, programado para el 25 de septiembre, además de presentar el sencillo y video que da nombre al disco. El proyecto tendrá un significado especial para los seguidores de la banda, ya que será el primer lanzamiento desde el fallecimiento de Dave Ball y marcará el cierre definitivo de su historia discográfica. En un comunicado, Mark Almond describió el álbum como una carta de amor al Nueva York de principios de los años 80, ciudad donde Soft Cell grabó sus primeros trabajos. Almond también fue contundente sobre el futuro del grupo. Aseguró que no puede existir más música de Soft Cell sin Dave Ball, porque algunas historias musicales merecen un último capítulo y Dancetería será la despedida final de una de las bandas más influyentes del synth-pop.
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13: Fumar durante el embarazo representa un riesgo importante tanto para la madre como para el bebé en desarrollo. 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
14: Información sorprendente.
15: Las hormigas no tienen pulmones, respiran a través de pequeños orificios en sus costados llamados espiráculos, distribuidos por su cuerpo.
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16: Continuamos con Ciro Gómez Leyva por la mañana.
0: Ocho de la mañana, saludamos a quienes a partir de este momento se suman a nuestro programa a través de Telefórmula y para las personas que estuvieron con nosotros desde las 7 o que llegaron con nosotros desde las 7 en Radio Fórmula, en YouTube, en las muchas plataformas digitales y que tuvieron oportunidad de escuchar la entrevista desde su oficina de la alcaldesa de Tenancingo, Estado de México, y el reporte de cómo están las cosas en Colombia y varias notas más. A todos ellos que están con nosotros desde hace una hora, de nueva cuenta, buenos días. Lourdes.
17: Ciro Manuel, buenos días. Esta es la información. Desde su oficina y en funciones, la alcaldesa de Tenancingo en el Estado de México, Nancy Nápoles, aseguró que nunca inventó un autosecuestro, que ella es víctima de un secuestro y que los supuestos 40 millones que habría tomado de las arcas del ayuntamiento nunca fueron sustraídos y están disponibles. Dijo que los 40 millones de pesos que le pedían por su liberación no se pagaron.
18: No hay nada de eso. No existe ningún tipo de desfalco en las finanzas de nuestro ayuntamiento. Lo acuso como una situación política, pues violencia política de género en su máxima expresión. Yo ya no sé si me escapé o me dejaron ir. Yo exijo a la fiscalía pues que se haga que se atraiga mi caso. Yo misma he solicitado que haga una revisión financiera integral, que se revise cada actuar de esta administración para que confirme lo que estamos diciendo, ¿no? Porque no hay manera, Ciro, el dinero está en el municipio, totalmente falso.
17: 121 personas fueron asesinadas en México durante el fin de semana, de acuerdo con cifras preliminares publicadas esta madrugada por la Secretaría de Seguridad y Protección Ciudadana. Los estados más violentos entre viernes y domingo fueron Guanajuato, donde se registraron 18 homicidios dolosos, y la Ciudad de México, donde las autoridades reportaron 11 asesinatos. En estos momentos, el dólar interbancario se cotiza en 17 pesos con 34 centavos.
1: Manuel. Bueno, pues murió Alan Greenspan, Ciro, quien fuera el presidente de la Reserva Federal de los Estados Unidos, pues un periodo largo, entre 1987 y 2006, propuesto por los presidentes Ronald Reagan, George Bush padre, Bill Clinton, George Bush hijo. Pues está dándole la vuelta, Ciro, ya también hay una condolencia de la Reserva Federal de los Estados Unidos, precisamente por las notas que están dando cuenta de la muerte de este señor, de Alan Greenspan, allá en los Estados Unidos. Por supuesto, CNN, todos los sitios, Ciro, están metidos en esta nota. Muere a los 100 años Alan Greenspan, histórico expresidente de la Reserva Federal de los Estados Unidos, que apenas en marzo había cumplido 100 años.
0: Bueno, nosotros nos vamos a pausa, vamos a regresar con... A ver, vamos a regresar con algo que dijo aquí el fin de semana el señor Israel Vallarta, uh-huh. años, casi 20 años en la cárcel, acusado de secuestro de varias personas. Recordarán del caso de la francesa Florence Cassés. Y hizo señalamientos muy críticos sobre este programa y concretamente sobre mí. Y escribí ayer un texto, se publicó en el Excelsior, lo vamos a leer. Él dice que quiere venir al programa, que quiere estar aquí, y yo le respondí a través del diario. Voy a leer ese texto ahora que regresemos. Vamos a ver en qué está la presidenta. Y desde luego vamos con el Mundial.
1: Sí, señor.
0: Ahí va el Mundial.
1: Ahí va, Ciro.
0: Ahí va España.
1: Exitoso, ahí va
0: España. Y ahí va Brasil. ¿No? Y todo. Y ahí va Alemania.
1: Oye, y ahí va Cabo Verde, ¿no? Y...
0: Cabo Verde.
1: Cabo Verde. Jugó bonito. Jugó latoso, Ciro. Pues jugó latoso contra Uruguay.
0: Sí, pero ojo, también uno empieza a hacer comparaciones. España ayer le ganó 4-0 a Arabia Saudita. Y creo que le pudo haber metido
1: 18. No, le pudo haber metido más.
0: Y Uruguay, sí, a duras penas, le empató a Arabia Saudita. Entonces, es un fenómeno. Cabo Verde. Volvemos. No.
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26: Territorio Animal.
3: El dromedario habita en zonas desérticas y solo tiene una joroba en su espalda. Puede soportar temperaturas extremas de frío y calor. Cuando corre, alcanza una velocidad de 65 kilómetros por hora y es capaz de cargar 170 kilogramos. No almacena agua como se piensa, sino que la obtiene metabolizando grasa almacenada en tejidos, principalmente en la joroba, misma que funciona como aislante de la radiación solar. Aunque está hecho para soportar la sequía, si no toma agua en un gran tiempo, pierde fuerza y peso. El dromedario puede estar sin comer hasta 7 días, pero se recupera si beben hasta 100 litros de agua en un solo día.
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0: 8:09. El sábado, este sábado, el señor Israel Vallarta dio una entrevista aquí en Grupo Fórmula con Juan Pablo Pérez, Díaz, una entrevista larga. Y bueno, a ver, vamos por partes. Estuvo aquí el sábado en Grupo Fórmula. Dos días antes, el jueves, voy a leer el texto que publiqué ayer en Excelsior, tal cual. Israel Vallarta concedió una entrevista a Grupo Fórmula el sábado. Dos días antes, los tres magistrados del primer tribunal colegiado de apelación penal de Toluca confirmaron el fallo de una juez que en agosto ordenó su libertad tras pasar cerca de 20 años en prisión sin sentencia. Asunto cerrado, exonerado del cargo de secuestro de varias personas. Durante la entrevista, el señor Israel Vallarta me acusó de afirmar que él es un secuestrador, lo que es parcialmente cierto. Yo he criticado la irregularidad monumental de que alguien puede estar tanto tiempo en la cárcel sin que la autoridad resuelva su culpabilidad o inocencia. Pero también he repetido que creo en los testimonios de las víctimas que aún hoy sostienen que él, Israel Vallarta, la secuestró siendo jefe de una banda de nombre Los Zodiaco. El viernes, si usted nos escuchó, el viernes aquí recibimos una nueva carta de Ezequiel Elizalde a propósito de la exoneración de Vallarta. La recibimos y la leímos. Firmó la carta como víctima de secuestro. Insistió en señalar a Vallarta, en referir el 4 de octubre de 2005 como la fecha del plagio y en describir los, comillas, 65 días en que fui torturado física y emocionalmente, cierro comillas. 20 años después, Ezequiel Elizalde sigue acusando a Vallarta. Y a falta de hechos contundentes que prueben lo contrario, le he creído a Ezequiel y a otras víctimas y le sigo creyendo. Como periodista, además, no me resigno a aceptar, y menos hoy, en el México de los jueces del acordeón, que la cosa juzgada equivalga a la verdad histórica. Por eso, a ellos los llamo víctimas y a él responsable de esos secuestros. Israel Vallarta exigió aquí, en estos estudios, lo exigió el sábado, su derecho de réplica conmigo. Venga al estudio el día que quiera, señor Vallarta. Esto que acabo de leer son mis argumentos. Si usted viene aquí, será escuchado con atención y con interés profesional. Venga el día que quiera a una entrevista. Mis argumentos, desde luego, que los puedo desarrollar con un poco más de detalle, son estos, no tengo más, no me voy a sacar de la manga, nada. Pero también, que quede claro, no me voy a ir con lo que escribió un novelista o con lo que cuentan algunos tipos surgidos de reconocimiento periodístico. Estos son mis argumentos. Usted dice que exige su derecho de réplica, venga y aquí lo escucharemos. Y creo en las víctimas. Y sigo creyendo en ellas. Y durante 20 años lo han señalado como la persona que los secuestró y que los maltrató. ¿Por qué habría de cambiar de opinión? Porque una jueza en agosto, una jueza del acordeón, lo dejó en libertad. ¿Por qué un tribunal colegiado donde uno de los tres magistrados es también del acordeón resolvió en su favor hace unos días? Porque la verdad legal lo exonera también de toda responsabilidad y toda presunción. venga. Y como todas las personas, señor Israel Vallarta, todas las personas que se sientan en una entrevista aquí, usted será tratada con todo el respeto y con toda la atención profesional. Usted decide, usted pidió, usted lo dijo, que exige su derecho de réplica. Aquí está la, aquí está el asiento, aquí está la silla. Venga el día que quiera.
1: Él estuvo, como bien dice Ciro, exactamente el sábado, precisamente sentado en ese espacio, probablemente en esa silla, y aquí estuvo dando largamente sus argumentos. Y creo que tiene respuesta años después para varias cosas, entre otras, por ejemplo, que no existía esta banda de los zodiacos, que realmente estaba formada por algunos policías, que él escuchó este tipo de testimonios en la cárcel, en fin, que también fue torturado junto con el señor Elizalde por agentes de la AFI. En fin, hizo una serie de declaraciones adicionales, Ciro, a lo que se refirió precisamente ¿no? Entonces, bueno, pues si quiere y se anima, pues por aquí es bienvenido precisamente para escuchar sus puntos de vista, ¿no? Sí, pero la información, pues la hemos planteado como se ha dado al paso de los años, Ciro, ¿no? Con declarantes, ¿no? Con la información que hemos tenido a la mano, hemos tenido siempre fuentes abiertas. Para esto no hemos tenido nunca un declarante que no hayamos presentado su identidad, Ciro.
0: Así es.
1: ¿No?
0: Así es. Así es. Y todas esas versiones de que el tío de una de las víctimas... Tenemos la información, hemos seguido 20 años el caso. Nosotros no nos jactamos ni presumimos ser especialistas y haber leído 50.000 hojas. No. Pero le hemos dado 20 años seguimiento a su caso. En fin, quiere venir, quiere expresarse aquí, aquí es el espacio. Díganos qué día, nos ponemos de acuerdo y aquí lo escuchamos. Señor Israel Vallarta, por lo pronto exonerado, sí, creo que todavía le quedaría un recurso a la víctima.
1: A la víctima. Sí.
0: Ya no a la Fiscalía General de la República, que no sabemos si van a recurrir o no, eso lo sabremos pronto. Pero ese es el estatus del caso del señor Vallarta. Y para nosotros toda la historia de que si va a ser diputado, si está cerca de Morena, eso a nosotros nos interesa cero. No nos importa, no lo tocamos, no lo mencionamos. No nos importa. Nos interesa, como dicen las personas que lo han defendido, la historia criminal desde el punto de vista de las víctimas. Venga el día que quiera. Sofía, buen día.
2: Buen día, Ciro. En Palacio Nacional empezaron las preguntas. Le preguntan a la presidenta nuevamente por el tratado comercial, por cómo le fue al secretario de Economía, Marcelo Ebrard, y la presidenta dice una vez más, vamos a invitar a que venga, que nos platique, que fue una muy buena reunión. El primero de julio lo más probable es que sea una reunión virtual entre México, Estados Unidos y Canadá, y de todos modos el 16 o 20 de julio hay una reunión aquí en México para seguir con las conversaciones, dice la presidenta. Le preguntan sobre la elección en Colombia y la presidenta dice, vamos a esperar a que termine el conteo. El de ahora es un conteo preliminar y como siempre hacemos nosotros, dice la presidenta, aquí en México, vamos a esperar a que venga el conteo definitivo para felicitar al ganador. Esto puede ser hasta los primeros días de agosto, dice la presidenta. Y siguiendo con temas internacionales...
0: Y pateó el tema.
1: Ya lo pateó agosto.
2: Sí, hasta principios
0: de
2: agosto.
0: ¿Y qué fue el pato?
2: Sí, el pato Merlín.
0: ¿Cuánto tiempo le dedicó la presidenta?
2: Como 20 minutos estuvo el pato Merlín
0: pues
2: hoy en Palacio.
0: Por la fiesta, por el show, por todo eso. Qué bueno, está muy bien. Pero, pues, ¿cómo? Aquí sí. ¿Cómo contradecir a quienes dicen 20 minutos al pato y no ha podido recibir a las madres buscadoras porque es asunto de la secretaria de Gobernación? Entendemos la fiesta, entendemos el aprovechamiento, claro, ¿no?, de una figura popular querida por la gente como es este pato. Los días del Mundial, que el Mundial está saliendo muy bien, y además le está saliendo muy bien a México, le está saliendo muy bien al gobierno, qué bueno. Pero, ¿cómo callar a quienes cuestionan eso, Manuel?
1: No hay manera.
0: 20 minutos a un pato, 0 minutos a una madre buscadora.
1: No hay explicación, Ciro. Simplemente no hay explicación para entender la decisión de la presidenta, ¿no? De ponerle categorías a los temas, y la categoría de las madres buscadoras no es para ella.
0: Vamos a pausa, casi las 8:20. Gracias por sus comentarios. Volvemos.

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12: Ser campeón del mundo no garantiza el éxito en la siguiente edición. Entre 2002 y 2018, Francia, Italia, España y Alemania defendieron su corona y quedaron eliminados en fase de grupos. Una tendencia tan repetida que muchos la consideran una auténtica maldición. En el Mundial, la gloria pasada no asegura el futuro.
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20: Los antiguos egipcios usaban losas de piedra como almohadas, algo que hoy nos parecería extremadamente incómodo para dormir bien.
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22: Hoy comienzan los registros de quienes busquen ser candidatos de Morena a gobernador en los 17 estados del país, donde habrá elecciones el próximo año. Primero, es una contienda para buscar ser el coordinador de defensa territorial de Morena, y luego ellos se convierten, cuando los plazos legales lo permiten, en los candidatos. Revisamos los casos de Sonora, Sinaloa y Michoacán, miércoles, jueves y viernes de la semana pasada, fundamentalmente para saber si los candidatos más fuertes representan la continuidad de Rubén Rocha en Sinaloa, de Arturo Durazo en Sonora, de Alfredo Ramírez Bedoya en Michoacán. Y te haríamos la pregunta, y con mucho interés por escuchar tu comentario, tu descripción. Ernesto Eslava, reportero del Semanario Z en Tijuana, quienes se perfilan a ser los coordinadores territoriales y futuros candidatos, son personas cercanas que marcarían continuidad con lo que ha sido el gobierno de María del Pilar Ávila. Te escuchamos, Ernesto Eslava, reportero del Semanario Z de Tijuana. Gusto en saludarte, buen día.
1: ¿Qué tal, Silvio? Muchas gracias por la oportunidad. Fíjate que hay 8 perfiles en Baja California que están buscando esta continuidad del espacio de la gubernatura de Baja California. Y quiero un poco ir desglosando, seguramente, ya en cuanto al contenido de lo que se sabe de ellos y de los expedientes que hay sobre ellos, es como iremos viendo qué tan cercanos y qué.
22: ¿Pero los 8 tienen la misma fuerza hoy?
1: No, claro que para.
22: ¿Quiénes serían los, si te preguntara, los 3 que tú consideraras?
1: Mira, pues están los 3, podría ser, yo creo que Julieta Ramírez, que es una de las pues, personas más cercanas, de hecho fue una secretaria particular al principio de la carrera de María del Pilar Ávila, que ella es actualmente senadora de la República con licencia, que fue pues incluso frenada su campaña anticipada, que se llamaba Que sea Julieta, por decisión precisamente de la Comisión Nacional de Honestidad y de Justicia de Morena, que recibió pues 2 quejas, ¿no? El 15 y el 21 de abril, y bastaron 20 días para poder declarar procedentes estas medidas cautelares de urgencia y ordenar que la senadora Ruiz Padilla frenara su activismo desde el pasado 6 de mayo. Y ante también ella enfrentó una situación que, ante unos rumores de que se había cancelado su visa, la senadora optó por usarla y cruzar a la frontera a Calexico, aquí en California, para poder comprar una hamburguesa y entrar a una tienda de remate de ropa para desmentir lo que fue tomado como una burla, incluso para la gobernadora, que hay que recordar que Marina del Pilar Ávila Olmeda pues le fue revocada su visa desde el mes de mayo del 2025. Otro perfil que me parece que pues es interesante identificarlo es Fernando Castro Trentín, diputado federal, ex embajador, vista que durante su administración con Enrique Peña Nieto pues tuvo diferentes cargos y estuvo pues en Suiza y estuvo en Argentina.
22: Y ya derrotado una vez como candidato del PRI la búsqueda de la gubernatura de Baja California.
1: Aquí lo que quiero decir, destacar, es que él, por ejemplo, le ganó la contienda interna a Jorge Jangrón, a quien le ganó la elección interna del PRI, por la candidatura que hace referencia a Isidro, en 2013. Y además renunció en 2019 al PRI para militar en Morena y ocupar diversos espacios, y el más reciente pues es el diputado federal. Hay otro perfil que...
22: Sí, lo verías cercano, digamos, también marcaría una continuidad con Marina del Pilar.
1: Pues, perdón. Sí, es el que ha generado también mucho ruido por esta segunda búsqueda. Hay otro perfil que es muy contrastante a Marina del Pilar, y obviamente pues que se ha confrontado con ella, que es la exalcaldesa Montserrat Caballero Ramírez, que ya hace unos días presentó formalmente su solicitud ante el PT para ser considerada como pues el abanderamiento. Aquí en Baja California el PT y Morena tienen una distancia marcada. El PT pues liderado por Jaime Bonilla Valdés, que es el exgobernador de Baja California.
22: Sí, cómo no.
1: Y aquí el expresidente municipal de Tijuana pues renunció al partido el pasado 9 de abril. tras un pleito precisamente con Ismael Burgueño, el actual alcalde, y la gobernadora María del Pilar. Aquí la síndica procuradora presumió que había más de 60 investigaciones en contra de la administración de Caballero, en contra de 25 de sus funcionarios. Destaca mucho el caso de la reconstrucción del malecón de Playas de Tijuana, demolido sin permisos y construido también sin permisos los necesarios precisamente con el impacto ambiental. Otro caso también que hay que resaltar de la exalcaldesa es el caso sobre el destino del cobro de los pases médicos de la caseta especial que opera el Ayuntamiento de Tijuana para el cruce fronterizo hacia San Isidro, en California, y también la controversia por la compra y la construcción de una casa en Playas de Tijuana con valor total de 16 millones de pesos, considerando 11 de construcción y 5 del predio. Y el otro perfil que pues incluso hasta en algunos espacios nacionales lo han destacado mucho como el líder de las encuestas que se han realizado por diferentes casas encuestadoras es el alcalde precisamente de Tijuana, Ismael Burgueño Ruiz. El alcalde llegó a la presidencia municipal de Tijuana sin ninguna encuesta. Realmente, mientras Ulquín Terrible Morales y Monserrat Caballero estaban disputándose la candidatura interna de Morena por la alcaldía de Tijuana, Ismael Burgueño fue designado ante un pleito bastante fuerte entre ambos contendientes. Y el sábado, este sábado apenas pidió licencia como alcalde de Tijuana. El 18 de noviembre fue citado ante la Fiscalía General de la República, sí, al estar imputado por lavado de dinero. El alcalde se ausentó de esta cita y desestimó el caso por tratarse de una denuncia anónima. En este mismo caso hay un factor importante que hay que destacar. El empresario Fernando Salgado, a quien ha beneficiado apoyando su fundación, otorgándole la concesión de la operación de la Feria de Tijuana mediante su empresa La Familia Presenta. Aquí este empresario Fernando Salgado mantuvo un perfil bajo hasta mayo de 2025, cuando debió emitir un comunicado declarando que él era el propietario de la mansión de $3,995,000 ubicada en Rancho Santa Fe, en San Diego, California, donde la gobernadora Marina del Pilar, Ávila Olmeda, posó junto a su familia para unas fotografías que posteriormente publicó en redes sociales y de la cual públicamente se presumía que era dueña. Además de los contratos de renta de patrullas y de unidades, la asignación, ¿verdad? Sí.
22: ¿Tú considerarías entonces que son los más fuertes?
1: Sí.
22: Ellos, Julieta Ramírez, Fernando Castro Trenti, Monserrat Caballero, Ismael Burgueño.
1: Es el más cercano, sin lugar a dudas, ¿no?
22: Tendría, si se impone la lógica, salir la persona con el mayor reconocimiento en las encuestas.
1: Sí, definitivamente. Sí. Creo que entre esos perfiles, lamentablemente, yo creo que Monserrat Caballero es como la más distante, por así decirlo, pero...
22: Además es PT. Y es PT. Ahora, nos dijo aquí la semana pasada Citlali Hernández, la responsable de elecciones de Morena, que los positivos en esas encuestas van a ser fundamentales. ¿Qué tan buena expresión, opinión tienen de ellos los ciudadanos? Ernesto, en ese sentido, ¿a quién verías más fuerte de los nombres que nos has mencionado?
1: Todos están en un tanto de corrupción,
22: uy, porque de hecho, perdón, no te estamos escuchando bien,
2: no se entiende nada.
22: A ver si podemos, si nos permite, vamos a aprovechar que ya casi vamos a corte y regresamos nada más para escuchar este último punto de vista de nuestro especialista, de Ernesto Eslava, reportero del Semanario Z. Interesantes los perfiles.
2: Pero por supuesto que sí.
22: En algunos casos...
2: No imaginaba que hubiera tantos, además, en Baja California.
22: No, pero en algunos casos sería una continuidad de otro de los gobiernos que quizá no con la dureza que se ha señalado a Sonora, a Tamaulipas, no se diga a Sinaloa, pero que también con muchas dudas por parte del gobierno de Estados Unidos sobre el desempeño, sobre la transparencia, sobre la limpieza, la no contaminación por organizaciones criminales del gobierno de Baja California, el gobierno de Marina del Pilar Ávila. Vamos a hacer una pausa, regresamos y escuchamos este minuto final con Ernesto Eslava. reportero del Semanario Z, allá en Tijuana. Y regresamos también con Ciro Procuna, porque sí, es el mundial.
3: Ahí va, Ciro, ahí va. Ya. Ahí va, ya estamos en la segunda ronda.
22: No, no, ¿cómo? La segunda falta todavía.
3: Perdóname, el segundo enfrentamiento de la primera ronda.
22: Sí, sí, sí, todavía nos queda
3: ahí vamos.
22: Una semana de la primera ronda.
3: Sí.
22: Vamos a pausa, 8:35, volvemos.

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9: Los astronautas no pueden llorar en el espacio porque las lágrimas no caen, solo forman burbujas alrededor de los ojos.
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10: Lima, Perú. Lima se ha consolidado como la capital gastronómica de América Latina gracias a su biodiversidad. Su plato estrella, el ceviche, refleja la frescura del Pacífico, mientras que la cocina Nikkei muestra una fusión brillante con Japón. La mezcla de influencias andinas, amazónicas y europeas crea una explosión de sabores únicos que atrae a los paladares más exigentes del planeta.
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11: El dromedario habita en zonas desérticas y solo tiene una joroba en su espalda. Puede soportar temperaturas extremas de frío y calor. Cuando corre, alcanza una velocidad de 65 kilómetros por hora y es capaz de cargar 170 kilogramos. No almacena agua como se piensa, sino que la obtiene metabolizando grasa almacenada en tejidos, principalmente en la joroba, misma que funciona como aislante de la radiación solar. Aunque está hecho para soportar la sequía, si no toma agua en un gran tiempo, pierde fuerza y peso. El dromedario puede estar sin comer hasta 7 días, pero se recupera si beben hasta 100 litros de agua en un solo día.
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14: La presidenta Claudia Sheinbaum supervisó la construcción del Hospital General de Zona del IMSS en San Luis Río Colorado, Sonora. Acompañada del gobernador del estado, Alfonso Durazo, recorrió los trabajos de la obra que atenderá 128 mil derechohabientes. El primer ministro del Reino Unido, Keir Starmer, anunció su dimisión tras una fallida estrategia de su partido para mantener su gestión. El mandatario británico mantendrá su puesto de forma interina hasta que se elija un nuevo reemplazo. El líder panista Jorge Romero celebró que la población colombiana eligiera a un representante de derecha como Abelardo de Lespriella como presidente de su país. Aseguró que el populismo autoritario y corrupto en tierras colombianas fue derrotado. Informó Daniel Wellbanks. 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
16: Concluimos esta conversación. Tuvimos un problema ahí con tu audio, Ernesto Eslava, reportero del Semanario Z. Entonces, conclusión de los 3-4 perfiles que tú ves más viables para que queden en la mejor posición en las encuestas que se levantarán ya pronto, cuando menos la primera
17: fase. Baja California empieza ya el registro hoy.
16: El registro hoy, uh-huh. Y bueno, se levantarán las encuestas, cuando menos la primera. De las encuestas. La segunda, ya nos dijo Citlali Hernández, la definitiva será después del Mundial.
17: Después del 20.
16: En un mes, más o menos.
3: Sí.
16: Te escuchamos con la parte final, Ernesto. Ernesto Eslava.
18: Pues sí, ya veremos qué es lo que ocurre con estas, pues, estos perfiles, pero sí anticipo, yo creo que pues sería el alcalde Ismael Burgueño Ruiz el más cercano, y creo que pues la contienda, que creo, tengo entendido que evidentemente no todos van a poder tener un espacio en esta encuesta, ¿no? Porque pues está, por ejemplo, Evangelina Moreno, que también es diputada federal, Jesús Alejandro Ruiz Uribe, que como delegado pues empezó a moverse mucho y a colocar su apellido mediante una fundación en Espectaculares en Tijuana, Jorge Ramos Hernández, que del Partido Verde pues será impulsado precisamente como uno de los aspirantes en esta encuesta. También está Alfredo Álvarez Cárdenas, que también es muy cercano a la gobernadora. Él fue secretario de gobierno en su gestión. Y bueno, pues realmente Montserrat Caballero, que creo que es un poco la que medio desentona por estar cuestionando y por haber pues enfrentado diferentes críticas desde Morena, y ella pues un poco el hecho de responder generó una dinámica bastante peculiar con ella, y eso no hay que descartar, que a final de cuentas ella también tiene un grueso de la población que la apoya, al menos desde Tijuana, al igual que el alcalde Ismael Burgueño, que creo yo que entre Ismael, entre Castro Trenti, y muy probablemente el ruido que pueda colocar Montserrat Caballero, pudiera de alguna forma mover este tipo de encuestas. El resto tiene un apoyo, pero honestamente pues las encuestas y como se ve el panorama pues regional, pues creo que están entre ellos tres la posibilidad de que se queden con la candidatura, con este abanderamiento, ¿no? De la cuarta transformación en Baja California, y pues Ismael Burgueño el más cercano en muchos sentidos con la gobernadora Marina del Pilar Ávila Olmeda, incluso con el exesposo Carlos Torres, y con incluso pues aquí lo peculiar va a ser qué va a pasar con pues algunos lineamientos de Morena, porque por ejemplo Burgueño pues tiene un fallo firme en su contra por pensión alimenticia, bueno, por ejemplo, que está solventando, pero que a final de cuentas pues no sé si esto va a entrar dentro de la categoría o dentro de las consideraciones para que lo puedan incluir en esta encuesta de a la gubernatura, ¿no?
16: Muchas gracias, Ernesto. Ojalá podamos volver a hablar contigo en unas semanas, cuando se conozca, cuando menos, el primer filtro de posibles candidatos. Gracias, Ernesto Eslava, reportero del semanario Z Tijuana. Saludos a la gran Tijuana. Gracias.
18: Gracias, Ernesto. Te esperamos por acá.
16: Gracias.
3: Saludos. Efectivamente, este perfil que mencionaba también nuestro compañero, el caso de Alfredo Álvarez Cárdenas, en su momento secretario de gobierno, pero de perfil académico, que tiene menos digamos, perfil político, pero que también ha sido mencionado, lo estaba comentando, pues ya estaremos viendo que, porque también es el otro muy cercano a la gobernadora, ¿no? Vamos a ver, Ciro, vamos a ver qué tal.
16: Y bueno, vamos a seguir con algunos estados más. ¿Quiénes van a ser los candidatos de Morena? ¿Van a ser candidatos de la continuidad? Dejamos el tema. Ciro Procuna, qué gusto tocayo. Buen día, el fin de semana del Mundial y este lunes. Ahí está España, ya está Brasil, ya está Alemania, ya poco a poco se empiezan a acomodar las cosas. Buen día, Ciro, te escuchamos.
19: Hola, tocayo, qué gusto saludarte, igual que a Manuel, aquí
3: estamos. Sí, buen día.
19: Esta mañana. Buenos días. Vamos a hablar efectivamente de los temas de este fin de semana, también de una noticia de actualidad que acaba de darse, que Itzel García será central, la mexicana, en Kansas City el próximo jueves, 5 de la tarde, en el duelo Túnez contra Países Bajos. Es una gran noticia para Katia Itzel, que había fungido como cuarta oficial en los juegos anteriores, ya en tres ocasiones. Ahora será central, es una responsabilidad mayor en un juego muy importante, definición de grupos, Túnez, Países Bajos, en Kansas City, Missouri. Le estará asistiendo Sandra Ramírez, primera auxiliar mexicana, y como segundo auxiliar el español José Enríquez Naranjo. Mucho éxito para Katia Itzel García. Una estupenda noticia. Ahora que entremos en tema selección mexicana, quisiera también hacer una pequeña y necesaria aclaración.
16: Sí.
19: Pero vamos primero con la selección de España, porque como bien dices, despertó la campeona de Europa. Esa presentación contra Cabo Verde pues fue digna de pesadilla, de tomar nota, de aprender. Luis de la Fuente lo hizo. Cuatro cambios mandó para este partido, incluyendo a Lamine Yamal, que fue desde el arranque. Y Yamal fue el que encaminó a la selección de España, anotó el primer gol. El juego se definió en 23 minutos. Arabia Saudita opuso muy poca resistencia. 3-0 iban, decíamos, después de esos 23 minutos, par de goles de Mikel Oyarzabal, un jugador que no recibe el reconocimiento que merece este delantero de la Real Sociedad. Y Lamine Yamal poco a poco va acercándose a su nivel. Jugó 45 minutos, no había necesidad de arriesgarlo más. Y quisiera volver con Lamine Yamal porque está ya en nuestra mente desde hace tanto tiempo haciendo cosas de adultos, que de repente, y a mí me pasa, tiendo a olvidarme que no ha cumplido ni 19 de edad. Tiene 18 años, 343 días. Se convierte en el noveno jugador más joven en anotar un gol en Copa del Mundo. El Rey Pelé sigue siendo el número uno, con 17 años, 239 días. Lamine marcó 14 días, inclusive, de lo que lo hizo Lionel Messi por primera vez en Copa del Mundo. Y sí, ya fue dos veces campeón de España con el Barça, ya fue una vez campeón de Europa, siendo un jugador diferencial. Por eso es que es relevante para Luis de la Fuente ponerlo a punto. Pudo jugar Lamine Yamal para Marruecos, porque su padre nació ahí. Pudo jugar para Guinea Ecuatorial por su madre, pero decidió jugar para España, que es el país en el que nació, y lo hizo pese a que tuvo grandes presiones de parte de la Federación Marroquí, del propio gobierno, para llevarlo a jugar con Marruecos, pero no se dio. Y Lamine es alguien que no olvida dónde nació y dónde se crió. A eso se debe su festejo que hace después de cada gol. Sí, 3-0-4. Sí, sí. Ese 3-0-4 se refiere al barrio de Rocafonda, un barrio bravo en España, y es por los tres últimos dígitos del código postal de Rocafonda, lo cual me llevó a investigar y a ver un poco más allá, y casi ajusta con el 303 del código postal del Mercedes-Benz Stadium en Atlanta, donde marcó su primer gol como seleccionado nacional de España. Pero vaya, eso como un dato anecdótico. Lo más relevante es su puesta a punto, que pueda ir avanzando, jugar más minutos para las etapas más importantes. El que aún está todavía tristemente lejos de alcanzar esa mejor versión es Nico Williams. Recibió minutos ayer, pero no se le ve con esa efervescencia de cuando fueron campeones de Europa. Y no es extraño, lesionado, y tampoco fue ese jugador diferencial con el Athletic Club de Bilbao en esta última campaña. Ellos cerrarán la última jornada en Guadalajara contra la selección de Uruguay.
16: El viernes.
19: Exactamente. Es un partido muy, muy relevante. Se sabía desde el principio, pero ahora llega Uruguay con la necesidad, Ciro Manuel, porque volvieron loco al equipo de Marcelo Bielsa. Los de Cabo Verde, otra vez lo hicieron.
16: Sí, pero Ciro, Arabia Saudita volvió loco durante mucho tiempo a Uruguay también, ¿eh? Entonces, ajá, empecemos a darle dimensión a Uruguay. Arabia Saudita, que ayer no le aguantó 23 minutos a España, y España creo que inteligentemente apagó motores y dijo, ya sacamos el día, vamos a entrenar, porque fue lo que hizo España. Ese equipo de Arabia Saudita hizo ver mal. Es más, Uruguay les empató.
19: Exactamente, sí.
16: Atrás.
19: Y así tal cual ocurrió. Sí, eso confirma todas las sospechas que tengo con la selección de Uruguay, que se ha quedado muy corto en cuanto a entregarle a su público un centro delantero, un ataque suficientemente potente. Luis Suárez estaba en la tribuna ayer en Miami y, hombre, si tuvieran la mitad de Luis Suárez, a lo mejor sería otra historia. O de Edinson Cavani, que tenía que ir a trabajar la banda porque Suárez era el capo por el centro. O el propio Cristian Stuani. Hoy no tienen algo cercano a eso. Los errores que cometió el guardameta Muslera, que yo sé que la longevidad de los guardametas a los 40 todavía alcanza para rendir a un gran nivel. Muslera se equivoca gravemente en los dos errores que reciben ante Cabo Verde. En el primero se abre la barrera y en el segundo...

0: Solamente mencionar algo muy breve de la selección de Cabo Verde, porque se puede meter a la siguiente ronda. Bocinha, de quien les hablé la semana pasada, el portero de 40 años, ya tiene más de 15 millones de seguidores en Instagram. Y esta selección de Cabo Verde tiene una historia fascinante. No sé si estaban al tanto que su defensa central titular, Roberto López, fue reclutado por LinkedIn. Por una red social lo contactaron cuando, te lo juro, sí, él mismo él nació en República Irlanda.
1: Andaba buscando chamba. Sí.
0: El entrenador andaba buscando talento. Sí, el entrenador es Rui Aguas, un portugués, que lo contactó por LinkedIn. Este amigo nació en República de Irlanda, trabajaba en un banco, parcialmente jugaba con un equipo llamado Shamrock Bohemians. Después el Shamrock Rovers le ofreció dedicarse de lleno al fútbol. Y en eso, 2 años después, recibe un mensaje por esta red, red de reclutamiento, por parte del entrenador de Cabo Verde. Sabía que su padre era de Cabo Verde. Él pensó que era una burla, que era un spam, una broma. No lo peló al principio. La segunda vez que Rui Aguas le escribió, copió el texto, lo tradujo porque no habla portugués. Se dio cuenta que iba en serio, lo contactaron, lo convencieron. Lo demás es historia y está jugando su primera Copa del Mundo. Y me cuesta trabajo decirlo, porque era de los que criticaba la ampliación a 48 equipos, pero historias como esta, como la de Curazao, son posibles gracias a los 48 equipos en una Copa del Mundo.
1: Hoy Francia y Argentina.
0: Exactamente, y sabes, Ciro, hoy se cumplen 40 años del gol de Diego Armando Maradona, o los goles. En la Ciudad de México, uno calificado como el gol más bello que se ha anotado, aquel de la selección de Argentina contra Peter Shilton e Inglaterra, el otro es el de la mano de Dios, ese no es tan... Bueno, también es célebre, pero por las razones incorrectas, el otro...
1: Hasta tiene una película de Sorrentino, no, hombre, sí, ¿qué más quieres? Sí. Y miles de artículos y textos.
0: Pues a 40 años de distancia, ahora que el Mundial vuelve, aunque sea parcialmente a México... pues se juntan 3 supercracks que hoy estarán desfilando. El de Argentina, Lionel Messi, a las 11 de la mañana van a jugar contra la selección de Austria. A las 3 de la tarde, Kylian Mbappé y Francia van contra Irak. Y a las 6 de la tarde, Erling Haaland y Noruega contra la selección de Senegal. Todo esto ocurre, y volviendo brevemente a Messi, cuando está a punto de cumplir 39 años. El próximo miércoles Messi cumple 39 años de edad. Y si anota un gol más, será nuevo récord. Está empatado en este momento con Miroslav Klose, más goles anotados en la historia de Copa del Mundo. Y Messi estaría quebrando esa marca. Ver. Eso en cuanto a la agenda de hoy.
1: Oye, ¿decías algo más sobre la selección mexicana? ¿Nada?
0: Sí, por supuesto. Sí, mira, antes de terminar, Ciro Manuel, tomo un instante para una aclaración de algo que dije la semana pasada. Tiene que ver con el rival de México para la ronda de 16avos de final. Sí. Les dije que se hacía una siembra de los terceros lugares para determinar cuáles eran los 8 mejores y entonces saber cómo se completaba el cuadro de la ronda de 32. Eso es correcto. Lo que es incorrecto es que se siembren también a los primeros lugares de grupo.
1: Correcto.
0: Lo correcto es que México como tal enfrentará a algún tercer lugar de los grupos C, E, F, H o bien del grupo I, tal y como lo establece el calendario. Dependiendo si están entre los 8 primeros. Ese juego está programado para el 30 de junio en el Estadio Azteca. No hay nueva siembra. Tiene que darse el tiempo para que los que entran como terceros, que son los últimos de la fila, tengan cierto margen de recuperación. Entonces, dada la situación actual de esos grupos, las posibilidades para México van en este momento, cuando todavía puede haber movimientos, con Escocia, con Ecuador, Suecia, Cabo Verde o Senegal, a la fotografía del día de hoy. Son esas las posibilidades.
1: Ojalá sea Escocia, ¿no?
2: Ojalá sea Escocia.
1: Y ya en el menos malo, Ecuador, pero los otros 3, uff. Suecia, aunque lo golearon el fin de semana, híjoles.
0: Tiene delanteros de clase mundial con Alexander Isak y con Víctor Gyökeres. Anthony Elanga, hecho en el Manchester United, también tiene mucha calidad.
1: Pero les pasaron por encima y gacho los holandeses, los Países Bajos, que ya no holandeses.
0: Esa es la historia. Y bueno, seguramente Javier Aguirre hará algunas rotaciones para el partido pendiente contra República Checa o contra Chequia. Hay que decir que Eric Lira y que Brian Gutiérrez

0: tienen tarjeta amarilla. Si los llegara a exponer y reciben otra amonestación, se perderían, acarrearían un juego de suspensión. Los que más minutos son Johan Vázquez, Jesús Gallardo, Roberto Alvarado, a lo mejor también por ahí le mueve Javier. Y está muy vigente la plática que podríamos ampliar de aquí a que venga el partido, de si debe jugar o no Guillermo Ochoa. Eso lo podemos platicar. Yo tengo un punto de vista muy concreto en ese sentido.
1: Nos lo expones mañana.
0: Sí, con mucho gusto.
1: Te agradecemos claro mucho. Sí. Buen lunes mundialista, 4 partidos hoy. Gracias a Ciro Procuna, periodista de ESPN México y compañero nuestro en este mundial, que va muy bien, ¿no, Ciro? Va muy bien.
0: Es que hay historias que sí. Se quedan. Irán, por ejemplo, que le sacó un empate ante Bélgica.
1: No,
0: su portero,
1: los japoneses, tocayo,
0: los japoneses,
1: los goleadores. Sí. Y está en Monterrey el otro día, pero ya los iremos comentando poco a poco. Tenemos que hacer la pausa, te agradecemos mucho, gracias Ciro Procuna.
0: El agradecido soy yo, Ciro, un abrazo. Gracias. Manuel, gracias, hasta luego.
1: ¿Quién le vas?
2: México.
1: Todavía México.
2: Todavía México, Ciro.
1: Sí, claro que sí.
2: No me asusta Cabo Verde.
1: Cabo Verde.
2: No me asusta Cabo Verde.
1: Vamos a pausa.
2: Si no le ganas a Cabo Verde, no le ganas a nadie.
1: Si no ganas a Cabo Verde, vete a la...
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11: Una de las películas más comentadas del Festival de Cannes es This is How the World Ends, debut del director sudafricano Robert Dos Santos. ¿La razón? Su estreno será exclusivamente en formato VHS, convirtiéndose en uno de los primeros lanzamientos directos en videocassette en más de 2 décadas. Dos Santos asegura que la decisión no es un truco publicitario, sino una extensión de la filosofía de la película. Para él, las imperfecciones del VHS reflejan mejor una obra creada por humanos para humanos. El cineasta también expresó su rechazo a la inteligencia artificial generativa, defendiendo las limitaciones creativas como parte esencial del arte y del proceso cinematográfico. Porque a veces, mirar hacia atrás es la forma más radical de avanzar.
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16: Corea del Sur pega primero. Corea del Sur inició su camino mundialista con una importante victoria de 2-1 sobre Chequia. Los asiáticos mostraron velocidad, disciplina táctica y gran capacidad para aprovechar los espacios, características que históricamente los han convertido en un rival incómodo para cualquiera. Con este resultado, llegan motivados para enfrentar a México en el duelo que podría definir buena parte del grupo. Los checos, por su parte, quedaron obligados a reaccionar. Corea del Sur puede convertirse en una de las sorpresas del torneo.
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22: Continuamos con Ciro Gómez Leyva por la mañana.
1: De la mañana. Deyanira, buen día.
23: Buenos días, Ciro. Vamos con un resumen de la información. Desde su oficina y en funciones, la alcaldesa de Tenancingo en el Estado de México, Nancy Nápoles, aseguró que nunca inventó un autosecuestro, que ella es víctima de un secuestro que denunció ante la Fiscalía General del Estado de México y que los supuestos 40 millones que habría tomado de las arcas del ayuntamiento nunca fueron sustraídos y están disponibles. Nancy Nápoles aseguró que los 40 millones de pesos que le pedían por su liberación no se pagaron.
24: No hay nada de eso. No existe ningún tipo de desfalco en las finanzas de nuestro ayuntamiento. Lo acuso como una situación política, pues violencia política de género en su máxima expresión. Yo no sé si me escapé o me dejaron ir. Yo exijo a la fiscalía pues que se haga la que se atraiga mi caso. Yo misma he solicitado que haga una revisión financiera integral, que se revise cada actuar de esta administración para que confirme lo que estamos diciendo, ¿no? Porque no hay manera, Ciro. El dinero está en el municipio, totalmente falso.
23: Con el 100% de los votos contados, el empresario Abelardo de la Espriella ganó las elecciones presidenciales de Colombia con el 49.7% de los votos, venciendo al candidato de izquierda, Iván Cepeda, quien se llevó el 48.7% de la votación. Y en estos momentos, el dólar interbancario se cotiza en 17 pesos con 34 centavos.
1: Sofía.
25: Ciro, habla la presidenta sobre los 800 millones de pesos en apoyos que recibirán estados de la CENTE y dice la presidenta, no se da ese dinero a la CENTE o al sindicato nunca, dice la presidenta, esos 800 millones no tienen absolutamente nada que ver con la CENTE, son para la educación de los niños en Oaxaca, se traduce en mayor número de plazas para maestros, explica en qué se va a traducir esto en las escuelas, dice la presidenta, está equivocada la idea de que eso va para el sindicato, va para mejorar la educación, dice la presidenta, dice que a los maestros se les ha atendido, que no estamos en la misma situación de las pensiones aprobadas en la reforma del 2007, que les gustaría poder apoyarlos más, pero que se está apoyando a todos los mexicanos y no hay recursos. Se busca mejorar las condiciones de maestras y maestros, dice la presidenta, y también vuelve a señalar el tema de la representación sindical. Dice que hay algunos maestros muy radicales, pero que no pueden ni siquiera parar sus escuelas, dice la presidenta, y habla también, dice que el exsecretario de Educación de Peña Nieto anda muy activo, diciendo
1: Aurelio Nuño,
25: diciendo que la reforma que ellos hicieron resolvía todos los problemas, lo cual es falso, dice la presidenta, imagínense. Pero así es.
1: Pues sí, pero imagínense qué, presidenta, imagínense qué. Hoy hay una mejor educación pública que hace 6 años. ¿Qué indicador lo diría? ¿Cuál? Y no porque hace 6 años tuviéramos una gran educación pública, que no la teníamos tampoco. Pero la de hoy es mejor, más allá de lo que diga o deje de decir Aurelio Nuño. ¿Qué más?
25: Y en otros temas, habla la presidenta del tren interoceánico, este que se que tuvo un accidente en diciembre, dice la presidenta que a lo mejor para inicios del próximo año ya puede tener nuevamente servicio de pasajeros. Fíjate. Ya recibieron las recomendaciones de estas agencias internacionales, las van a revisar.
1: Más de un año sería. Más
25: de un año sería.
1: Si es que a principio del próximo año está funcionando. ¿Y está funcionando cómo? ¿En qué condiciones? ¿Y cuánto ha costado todo eso? ¿Y cuánto es lo que se va a recuperar con este tren. ¿Cuál era la razón de ser de esta una obra más de López Obrador? Supongo que le habrán preguntado también por el libro de Ken Salazar.
25: Ya le preguntaron por el libro.
1: Bueno, de eso hablamos ahora que regresemos de la pausa. 9:05. Muchas gracias por sus comentarios. Siga con nosotros, estamos por la mañana. Hacemos una pausa y al regresar vamos con mucho más. Volvemos.
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18: Estas son las Stevie Bites con Stevie de TV. Si alguien sabe hacer películas sobre extraterrestres, es Steven Spielberg. Ahí está E.T., Encuentros Cercanos del Tercer Tipo y La Guerra de los Mundos. Ahora regresa al género con El Día de la Revelación, protagonizada por Emily Blunt, Josh O'Connor y Colin Firth. La historia mezcla conspiraciones, tecnología y un descubrimiento capaz de cambiar la forma en que entendemos nuestro lugar en el universo. La película regresó a Spielberg a los primeros lugares de la taquilla, continuando el legado de la leyenda cinematográfica que tiene. Porque cuando Spielberg mira al cielo, nunca está hablando de extraterrestres, está hablando de nosotros. La película El Día de la Revelación ya está disponible en los cines de todo el país. Estas fueron las Stevie Bites con Stevie de TV.
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26: Muchos nos hemos quejado de los altos precios en este mundial, el boletaje, los hospedajes, etcétera. Pero ahí no termina la experiencia, porque empieza un nuevo capítulo cuando llegas al estadio, y es el de los precios en alimentos y bebidas. Y es que en este mundial hay otra cosa que hizo la FIFA por primera vez, y es descentralizar el modelo de concesiones, permitiéndole a los dueños de cada estadio operar esas concesiones, compartiendo el dinero con la FIFA, cosa que antes se llevaba la FIFA por completo. ¿Qué hicieron la mayoría de los dueños? Cobrar lo más que pudieron por combos de pollo hasta $19 y chelas $18. Pero hubo un dueño que se le puso al frente y dijo: no señor, primero va el fan, porque esa es mi política que he tenido siempre en el estadio, y es el estadio de Atlanta, propiedad de Arthur Blank. Aquí lo que está haciendo Arthur Blank no solamente es ser bondadoso, sino está comprando un goodwill de marca que puede ser mucho más valioso que los ingresos en el corto plazo en chelas y en pollo.
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27: Empezar el día con un desayuno equilibrado activa tu metabolismo y te proporciona el combustible necesario para tus actividades matutinas. Incluir una fuente de proteína, grasas saludables y fibra evitará que llegues a la comida con un hambre voraz. Un buen desayuno ayuda a regular los niveles de azúcar en la sangre y mejora la concentración mental. No tiene que ser complicado. Opciones sencillas como avena o huevo son excelentes.
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22: Continuamos con Ciro Gómez Leyva por la mañana.
1: Sofía.
25: Pero le preguntaron a la presidenta sobre un adelanto del libro que va a publicar Ken Salazar, quien fuera embajador de Estados Unidos aquí en México, el libro Las Fronteras, mi lucha por un Estados Unidos incluyente, que de acuerdo con una nota del periódico Reforma, este libro diría que el presidente López Obrador estaba muy preocupado por la información que Estados Unidos pudiera obtener del Mayo. Le preguntan a la presidenta sobre esto y la presidenta dice que de entrada hay que ver el libro, no una nota sobre el libro, hay que esperar, dice, no sabemos lo que diga el libro. Pero...
1: No, sí sabemos, cuando menos, al menos en el adelanto que se publicó ayer, hay frases entrecomilladas. Una de ellas muy, muy dura. Pero bueno, ¿qué más? Perdón.
25: Y dice la presidenta, les puedo comentar que si alguna preocupación tenía el presidente, es más bien la participación de alguna agencia de Estados Unidos en la captura de este personaje, del Mayo Zambada. No tiene que ver con lo que fuera a decir, sino con la forma en que se lo llevaron. Dice, eso es algo que nunca quedó claro y por eso se enfrió la relación con el embajador Ken Salazar, dice la presidenta.
1: Pero el embajador, a ver, ¿a poco el embajador Ken Salazar resuelve esas operaciones desde su oficina? Él todavía estaba en Paseo de la Reforma.
6: En Paseo de la Reforma, sí.
1: Entonces, bueno, más bien le cargaron ahí la mano a Ken Salazar. Ayer el periódico Reforma adelantó, como se hace, la editorial le dio un adelanto de un libro que se publicará, pues quizás esta misma semana, en los próximos días, de Ken Salazar. El libro se llama, ¿cómo se llama? Por ahí tengo el...
25: Se llama Las Fronteras, mi lucha por un Estados Unidos incluyente.
1: Y ahí, por lo que publicó el Reforma, está en la portada del libro Borderlands. Ken Salazar dice esta frase, ojo, Ken Salazar es el representante del gobierno de Estados Unidos en México. Por cierto, lo era cuando todavía gobernaban los demócratas. Aquí no se puede acusar del nuevo Trump y el campo Trump. Y citado, entrecomillado, ayer, está este párrafo en el que Ken Salazar dice, era bien sabido que los poderosos cárteles criminales transnacionales mexicanos habían comprometido a muchos funcionarios del gobierno. Era bien sabido, Manuel.
6: Era
1: bien sabido. ¿Por quiénes? ¿Por Washington? ¿Por Palacio Nacional? ¿Por quiénes?
6: Pues yo creo que por lo pronto, si no nos fallan los cálculos, creo que era bien sabido por las autoridades de los Estados Unidos, ¿no?
1: Bueno.
6: Sencillo, ¿no? Sencillo. Ya lo hemos platicado antes, cómo de alguna forma pasó, y esto que era el anterior gobierno, Ciro, pero en el caso de Donald Trump, de tener una confianza enorme en su primer gobierno, pasó a tener una enorme desconfianza, precisamente por esto, al entonces presidente López Obrador.
1: Bueno, el libro va a coincidir con los 2 años de... Pues, ¿cómo lo llamamos? ¿De la abducción del Mayo Zambada?
6: ¿De la abducción, sí, o de la extracción?
1: Sí, sabemos que lo del Mayo Zambada fue a finales de julio. El libro seguramente va a salir en los primeros días de julio. Para efectos, al cumplirse los 2 años de esta abducción no explicada todavía, hay versiones del abogado del Mayo, hay versiones... Pero el gobierno mexicano o no sabe o no ha querido informar qué fue lo que pasó. Y ahí caben todas las versiones. Que Joaquín Guzmán López lo secuestró y se lo llevó como si fuera tan fácil eso.
6: Sí, claro.
1: Ahí aparece el señor Rocha, todo. Y justo al cumplirse 2 años, Ken Salazar viene con este libro. Luego, habrá que leer el libro, dice que un empresario muy cercano a López Obrador, que también era amigo de Ken Salazar, le contó que López Obrador estaba preocupado por lo que el Mayo Zambada pudiera aclarar en Estados Unidos. Quizá aquí haya mucha ficción en eso, pero yo me quedo con la otra frase. Era bien sabido que los poderosos cárteles criminales transnacionales mexicanos habían comprometido a muchos funcionarios del gobierno.
6: Ciro, y una cosa es consecuencia de la otra. Evidentemente, tan eso es una idea ya investigada por parte de los Estados Unidos. Como segundo es las acusaciones que haya en contra de 10 ciudadanos mexicanos de un gobierno, el de Sinaloa concretamente, ¿no? Me parece que es consecuente una cosa con la otra, ¿no? Independientemente de que unos hayan sido republicanos, o mejor dicho, demócratas, y ahora estos sean republicanos, ¿eh?
1: Bueno, y una vez más es la presidencia de la República la que sale a amortiguar cualquier posible efecto sobre López Obrador, que dirán misa, pero va camino a cumplir 2 años escondido. Uh-huh. Y escondido porque el señor no tiene una patria que pisar. No puede presentarse en espacios públicos. A eso me referí desde el principio, diciendo que estaba escondido, y ahí sigue escondido. Según él, produciendo conocimiento. No, según otros, desde ahí se manejan y se mueven los hilos de la política mexicana. En los hechos, el señor va a cumplir 2 años sin una patria, sin un suelo mexicano que poder pisar, escondido. Ya veremos el libro.
6: Sí, seguro sí.
1: Lo leeremos, por lo visto va a salir también en español. Porque la versión que presentaron es
6: ¿fue en inglés. Español?
1: Ah, bueno, supongo
6: en inglés.
1: Que sí.
6: Sí, supongo que sí, sí. Pienso que sí.
1: Bueno, pues supongo que sí. Bueno, ¿algo más en la mañanera, Sofía?
25: Sí, le preguntan a la presidenta sobre el gusano barrenador, cuándo se va a reabrir la frontera con Estados Unidos, y la presidenta dice que este viernes se inaugura esta planta de moscas estériles allá en Chiapas, en Metapa, Chiapas. Dice, se inaugura con su primera producción. Esperamos que con esto pueda haber una nueva condición.
1: La que cerró el ahorro de López Obrador.
25: Dice, esperamos que con esto pueda haber una nueva condición, dice la presidenta, y dice que los exportadores o los productores de carne no tuvieron tanta afectación porque lograron darle la vuelta. Dice que empezaron a engordar aquí y exportar la carne ya producida o ya empaquetada, entonces que tuvieron incluso un aumento en la exportación. Pero sobre cuándo se va a reabrir la frontera, no lo podemos decir, dice la presidenta, porque no depende de nosotros.
6: No, depende absolutamente del Departamento de Agricultura de los Estados Unidos, ¿no? Que también tienen problemas de gusano barrenador, por lo menos en 3 puntos allá, 2 en Texas y 1 en Arizona, si mal no recuerdo.
1: ¿Qué más, Sofía?
25: Y sobre el tema de Cuba, le preguntan a la presidenta si se han reiniciado los envíos de petróleo y la presidenta dice que no se han reiniciado, y lo que se está trabajando es que empresas particulares mexicanas puedan venderle petróleo a Cuba, que no sería con fines humanitarios ni de parte del gobierno. Siguen los envíos humanitarios de otros productos, pero petróleo no.
1: Bueno, a ver, Cuba anunció la semana pasada o hace 2 semanas, una gran reforma económica que prácticamente abriría todas las puertas de la banca, de todo, al capital privado. El problema es que los cubanos y los especialistas dicen, pues es como la cuarta reforma que se anuncia en los 60 y tantos años de revolución. Entonces vamos a ver si la aplican, cómo la aplican, cuál es la reacción primero de Estados Unidos y segunda del capital privado, a ver si en estas condiciones tienen interés en producir, en invertir en Cuba. Y supongo que es a propósito de eso la pregunta que le hacen hoy en Palacio Nacional. Las condiciones hoy no han cambiado. Estados Unidos mantiene el bloqueo, el embargo, la prohibición de venderle petróleo a la dictadura cubana. Y la dictadura cubana anuncia su tercer o cuarto proyecto de modernización económica. Este va a ser el verdadero, pues lo veremos. Lo va a validar Estados Unidos. Estados Unidos va a permitir de nueva cuenta la entrada de petróleo, la venta de petróleo a Cuba por estas reformas, también lo veremos. Y mientras tanto México no le puede vender petróleo a Cuba, punto. Qué bueno que mande ayuda humanitaria, pero petróleo no.
6: Pero petróleo no, Ciro, y eso sí, es el planteamiento. Pero efectivamente, pues una vez más, están hablando de una apertura. Yo me acuerdo, creo que de la anterior apertura también se habló que se iba a dar y que iba a ser
1: con
6: muy
1: Obama.
6: Importante para, sí, con Obama, para con Cuba.
1: Y hubo otras.
6: No pasó absolutamente nada.
1: No, y habría que leer la prensa, si tuve oportunidad de leer algunos textos el fin de semana. Los críticos de la dictadura dicen, qué interesante, bienvenida a la banca privada y bienvenida a la inversión en esto, sí, bienvenida a la inversión al 100% en tales sectores. Pues sí, ahora crea las condiciones, crea el marco legal para que esto sea posible y para que el capital privado le entre, porque pues si no, y creo que en estas condiciones va a estar bien difícil. Pero bueno, ¿algo más, Sofía?
25: Sí, rápidamente sobre este grupo que está analizando la posibilidad del fracking, lo que llaman gas no convencional. Dice la presidenta que esta semana o la siguiente tiene la reunión con los equipos para que le presenten ya qué dice su estudio. ¿Se puede o no se puede hacer fracking sin afectar tanto al medio ambiente?
6: Pues aparentemente sí, ¿no? Hay una corriente, creo que de trabajo, que en el Palacio Nacional, que estaban con esa idea.
25: Están revisando esos vamos a ver especialistas, qué tal, ¿no? A ver qué le dicen a la presidenta.
6: Bueno, vamos a pausa. Estamos por la mañana, hacemos un corte y volvemos.
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14: Qatar 2022 dejó una anécdota viral antes de que rodaran el balón. Durante una conferencia de prensa de Brasil, un responsable de prensa retiró bruscamente a un gato que se había subido a la mesa. El momento provocó críticas, memes y millones de reacciones. A veces un gato roba más atención que una estrella mundialista.
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29: Meta lanzó AI Mode para Facebook, una función para su buscador basada en inteligencia artificial que permite realizar búsquedas con lenguaje natural y recibir respuestas estructuradas basadas en publicaciones, grupos y redes públicos de la plataforma. Un esfuerzo por entrar a la competencia con motores de búsqueda tradicionales como Google. Utiliza el modelo Muse Spark de creación de contenido, que ahora también sirve para hacer consultas solo en el feed o para buscar algo específico en la red social, ya que utiliza el enorme archivo de Facebook como una base de conocimientos interactiva para los usuarios. La nueva función incluye herramientas de edición fotográfica con inteligencia artificial que facilitan la edición de contenido y por ahora viene con funciones interactivas con dinámicas especiales del torneo de fútbol más importante del mundo, que permite a los usuarios probarse virtualmente las camisetas de las distintas selecciones y compartir sus selfies. Informó Aide Rivera. 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
31: Hay palabras que, aunque ustedes no lo crean, se escriben con S. Y que es muy raro, porque, por ejemplo, aristocracia es con C, oligocracia es con C, ¿no? Todas esas cracias que vienen de Kratos, poder. Pero idiosincrasia, que es nuestra forma de ser, bien, es con S, porque viene de crasis, que es personalidad, ¿no? Justamente. Y otra es desidia. La desidia, que es cuando eres negligente y dejas las cosas para después. Desidia, pensaríamos que tiene que ver con decisión, pero no tiene nada que ver con decisión. Tiene de decidius, que quiere decir justamente hartazgo, y es justamente una palabra que se escribe con S.
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32: Los pulpos tienen tres corazones y su sangre es de color azul debido a una proteína rica en cobre vital.
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6: 9 de la mañana, 24 minutos. Vamos contigo, Sara Pablo, que ya empiezan hoy en un ratito más. No sé si por hora ya comenzó, pero el registro para aspirantes, pues a estos, a las precandidaturas sustancialmente de Morena.
1: Los coordinadores.
6: Los coordinadores.
1: De la defensa.
6: De la defensa de la transformación.
1: De la cuarta transformación. Así les llaman, ¿no?
6: Pero de algunos estados, Sara, te escuchamos con
1: buen
6: este
1: día,
6: reporte.
1: Buen día, Sara.
0: ¿Cómo estás, Ciro? Manuel, muy buenos días. Sí, empieza ya este lunes este registro aquí en el World Trade Center. Y bueno, el día de hoy se espera que acudan los aspirantes a los estados de Aguascalientes, Baja California Sur y Campeche. Son las entidades que les corresponde hoy el registro. Vimos ya hace unos minutos llegar a la presidenta de Morena, Ariadna Montiel, quien tiene prevista una conferencia de prensa a las 10:30 de la mañana. Y a partir de ese momento se abre el registro. Se había dicho que desde las 9, pero por tratarse del primer día, pues será hasta las 10:30 después de esta conferencia, cuando se empiecen ya a registrar los distintos aspirantes, tanto de Morena como del Partido Verde y del Partido del Trabajo, es decir, de las tres fuerzas políticas que integran esta coalición, estarán acudiendo a registrarse y después ya se hará la depuración en cada uno de los partidos. Es decir, que el primero en llegar fue Alfredo Álvarez, el profe Alfredo, decían aquí un grupo de simpatizantes que llegó, por supuesto, a echarle porras con banderines, con las chamarras de Morena. Sin embargo, cuando hablamos con ellos, pues resulta que no todos sabían su apellido y tampoco sabían que se quiere postular para ser el coordinador de defensa de la transformación. Una señora decía que creía que iba
1: estado,
0: para diputado.
1: Perdón,
6: en Baja California, ¿no?
1: En Baja California.
0: Baja California.
1: Híjole.
0: Es Alfredo Álvarez y él fue secretario de gobierno justo de Baja California. Llegó temprano, se retiró ya, pues en espera de que se abra este registro, pero sí, pues sí vino acompañado de algunos simpatizantes que bien a bien no conocían a qué se va a postular. Y hasta las 6 de la tarde estaremos viendo este desfile de políticos y políticas que aspiran, por supuesto, a convertirse en candidatos de esta coalición. Sí,
1: oye,
0: Manuel.
1: No deja de ser toda una nota, Sara, que para si estás... ¿Cuál es por orden alfabético? Aguascalientes, Baja California Sur y Campeche. Que tengas que registrarte en la Ciudad de México. No te puedes registrar en Tijuana, en Mexicali.
6: La convocatoria dispone
1: Cabos,
6: que sea aquí, sí.
1: En la Ciudad de Campeche. Uh-huh. Es en la Ciudad de México. Eso es centralismo y no cuentos, Sara. Eso
0: así
1: sí
0: es,
1: que es, eso sí que es el centralismo.
0: ¿Vía digital?
1: Sí.
0: Vía digital sí se pueden registrar,
1: pero
0: es híbrido este proceso, sin embargo, físicamente no.
1: Hijo,
0: así es, y habían dicho, Ciro, que nos habían contado que, bueno, pues evitaron que fueran los estados para que, pues, aquellos, digamos, aspirantes respaldados por él o la gobernadora, dependiendo de la entidad, pues no hicieran uso de recursos públicos y que, bueno, pues mejor aquí en la Ciudad de México, donde, digamos, estaría más controlado.
1: Bueno, muchas gracias. Muchas gracias.
0: Buenos días, Sara.
6: Gracias, Sara.
1: Eso es centralismo.
6: Pues absolutamente.
1: Para que los gobernadores... ¿Qué miedo le tienen a los gobernadores? Ahora, te puedes registrar vía digital, pero si quieres hacerlo físicamente, viaja ¿cuántos kilómetros de Tijuana para acá, para no equivocarme?
6: Dos horas sí, y media, ¿no?
1: 2,000. ¿Cuánto es la distancia Tijuana, Ciudad de México? Al World Trade Center.
6: De 2 horas y media.
1: A la colonia.
6: O de
1: colonia,
6: Juárez y lo de Chihuahua, ¿no?
1: Sí, 2,800 kilómetros. Casi 3,000 kilómetros.
6: 3,000 kilómetros a Tijuana.
1: ¿Cómo te fue en Monterrey, Iñaki?
2: Ciro, muy bien. Pues
1: el sábado, ¿no? El partido
2: sábado,
1: de Japón.
2: Sábado en la noche, a las 10 de la noche. Manuel, buenos días.
6: Hola.
2: Muy bien, muy, muy bien. La organización fue tremendamente buena. Llegamos temprano, al momento en que abrieron las puertas, a las 7 de la noche. Y en general, bien. El clima cooperó, hizo calor, pero no demasiado. Y digo, yo no he tenido la oportunidad de ir a un partido aquí en la Ciudad de México, tampoco en Guadalajara, pero en comparación a las imágenes que he visto, por ejemplo, de los operativos de seguridad aquí en la Ciudad de México, nada que ver, nada que ver. Allá, en comparación con lo que hemos visto aquí, donde digo, han habido movilizaciones, estuvo la CENTE y demás, muy poca seguridad, pero no era necesaria más. no lo digo como algo malo, el que hubiera poca seguridad, sino al contrario. Funcionó muy bien tanto la entrada como la salida del estadio, a pesar de la última milla, que se implementó de forma similar a lo que ha ocurrido aquí en la Ciudad de México, pero no se hizo mucho tráfico para llegar a la última milla.
6: ¿Cómo llegas al estadio ahí?
2: Llegué en coche con un conocido de allá de Monterrey, pero nos acercó a la última milla
6: y ahí, te deja,
2: ahí me deja y caminas muy fácil.
1: ¿Y la última milla sí es como una milla o son varias millas?
2: No, es poco menos de una milla en realidad. O sea, yo creo que caminamos de donde nos dejó al estadio como un kilómetro o 200 metros, más o menos. Y bueno, muy bien la entrada, muy bien la salida, de nuevo a pesar de la última milla, a pesar del lleno absoluto, que había más de 50 mil personas, de las cuales muchísimos japoneses, muchos, muchos japoneses, y en fin... A falta de contrastar mi experiencia con otras sedes mundialistas, diría que todo ejemplar. Y hablando de ejemplaridad, qué cosa los japoneses, ¿eh? Qué cosa los japoneses.
1: Y una fiesta, ¿no? Una fiesta y muy bien la organización mexicana.
2: Muy bien la organización.
1: Felicidades a Monterrey. Felicidades a Nuevo León. Con todo y el compadre Elon Musk. Felicidades y felicidades a México por el Mundial. Ya llevamos cerca de la mitad de los juegos que van a jugar acá, ¿no? Eran 13 juegos, pues ya van, sí, creo que 5 o 6, ya llegando a la mitad. Y sí, qué padre. Y además con los japoneses, que son un equipazo.
2: Equipazo, juegan muy muy bien, y eso sí, que su principal estrella está lesionada. Pero bueno, había muchísimos japoneses. Yo creo, no solo en el estadio, sino también en la ciudad, una de cada... tres personas que veías era japonés. Y siempre de mucho
6: más. Hacía ojo
2: de verdad, de verdad.
1: Una de cada tres personas que veías ahí a mi lado.
6: Dos, tres.
2: No, de verdad, de verdad. Entramos por ejemplo, a un bar y eran la gran mayoría japoneses. Había un par de sudafricanos y un par de tunecinos y mexicanos éramos.
1: Y son buenos para
2: ellos.
1: Ya están los japoneses. Sí, son buenos. Y son muy educados, son muy simpáticos. Y son una sociedad extraordinaria, ¿no?
2: Tunecinos también había.
1: Los conocemos menos.
2: Pero muy también, simpáticos también.
1: Qué pena, Túnez, por su equipo, ¿no?
2: Nos tocó...
1: Por su equipo.
2: Nos tocó sentarnos al lado de una pareja de tunecinos que viajó desde Túnez.
1: Sí, hijo.
2: Se salieron al minuto 60
1: del
2: partido.
1: Pues es que minuto 60. Para que te quedes. Sí. Qué tristeza. Imagínate venir de Túnez y que te den ese baile.
2: Sí.
1: Segundo al hilo y les falta Holanda.
2: Les faltan en Países Bajos.
1: Países Bajos, bueno.
2: Los neerlandeses.
1: Pues gracias. ¿Ya no vas a otro partido?
2: Por ahora. Ah, sí, voy el miércoles al estadio.
1: Ah, pues por allá nos vemos.
2: Allá nos vemos.
1: Sí.
2: Nos vamos juntos.
1: No, mejor.
6: No, pues va una delegación del programa, sino así como vamos.
1: ¿Quién más va?
2: ¿También tú?
6: Va Moisés, no, va Moisés, vas tú, Ciro, va Iñaki. No, pues tú una delegación
1: ¿tú?
6: Del programa. No, señor, yo no.
1: ¿Tú no?
6: Bueno. No, esta no me toca.
1: Esta no te toca.
2: Me falta Guadalajara.
1: Bueno, pues consíguele. El viernes va el rey de España. El viernes va el rey de España, Guadalajara.
6: En lo que será un partidazo, ¿no?
2: Partidazo.
1: Pues no,
6: no pienso.
1: No veo por qué, pero sí. Pues ya ves que dicen que Uruguay, la ex campeona del mundo.
2: Hijo, en el 50.
1: Pues sí, también. El rey Carlos V, ¿no? Sus reinos no se posaba el sol, pero si nos remontamos a la historia.
6: Sí. Tendría que ser un buen juego, ¿no? Yo creo que Uruguay tendría que jugar, ¿no? A lo mejor.
1: Si es que puede jugar.
6: Si es que puede jugar, ¿no? Y España, pues ya veremos a qué sale, ¿no?
1: Pues por lo pronto a amarrar el primer lugar.
6: Entonces yo pienso que va a ser un buen juego, una buena oportunidad para verla el viernes, ¿no?
1: Ojalá.
6: El viernes. Bueno, pues si no consigues boleto, ni modo, mano.
2: No creo conseguir.
1: Pero bueno. Nos va a llover el miércoles, ¿verdad?
2: Creo que sí.
1: Híjole.
2: Estamos atentos al...
1: Y esa última milla con una tormenta.
6: Con una tormenta.
1: Pero de todas formas vamos a ir.
2: Ahí estaremos.
1: No te voy a ver, pero nos vemos al día siguiente.
2: Nos saludamos aquí. Al día siguiente, sí.
1: Bueno, vamos a pausa, 9:34. Gracias por sus comentarios. Volvemos.
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4: Momentos Tricolor. Con el marcador empatado a uno ante la selección de Paraguay, el equipo mexicano tuvo la oportunidad de concretar la victoria en los últimos minutos con un penal señalado por una falta sobre Hugo Sánchez. El propio Hugo realizó el cobro, pero el arquero paraguayo atajó el disparo del entonces delantero del Real Madrid. Todo terminó en un empate a uno que le impidió a México culminar la primera fase con paso perfecto.
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1: La jornada de hoy en el torneo de verano pinta para ser increíblemente atractiva, y es que entran en acción Argentina enfrentando a Austria, Francia jugando frente a la selección de Irak y Noruega contra Senegal. Y hay que ver qué es lo que hacen hoy tres de los jugadores más importantes en el mundo: Leo Messi, Kylian Mbappé y Erling Haaland, que están luchando por el liderato de goleo en el torneo.
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15: En Suiza es ilegal tener un solo conejillo de indias, porque son animales sociales que necesitan compañía de su especie.
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15: Un caracol puede dormir hasta 3 años seguidos si las condiciones climáticas no son favorables para su supervivencia diaria.
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15: Los ojos de las cabras tienen pupilas rectangulares, lo que les da una visión panorámica amplia.
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18: El director técnico de Argentina, Lionel Scaloni, habló sobre las pausas de hidratación, por lo que señaló:
19: todo lo que tenga en la cabeza puede cambiar en base a lo que pasa en esos 22, 23 minutos. O sea que tenemos gente que está arriba analizando el partido, más nosotros que estamos acá sentados en el banco y buscamos soluciones, buscamos, bueno, lo que se hace en un entretiempo normal se hace ahí, te da tiempo a corregir, ¿no? Pero se hace raro adaptarse a eso.
18: La selección de Chequia parte esta tarde rumbo a la Ciudad de México y el mediocampista Thomas Hulls reconoció que desconoce cómo será jugar en la altura de la capital mexicana. La selección de Corea del Sur arribó a la Sultana del Norte para su último juego de fase de grupos. Sostendrán entrenamientos en el Estadio Universitario de Nuevo León. 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

0: Bueno, antes que nada, ¿qué es esto, Lourdes?
1: Es una cantante, bueno, es música iraní, Ciro, es una cantante iraní que se llama Parastu Ahmadi. Y la escuchamos porque ella ofreció, o más bien publicó, este concierto, justo lo que estábamos escuchando y viendo en diciembre del 2024. Pero, ¿cómo cantó sin velo? Fue un concierto publicado en su cuenta de YouTube. Como fue un cantante, como cantó ella sin velo, el régimen iraní la condenó a 74 latigazos por haberse atrevido a cantar así, sin la cabeza cubierta. Y además porque traía los brazos descubiertos y porque está cantando sola. Allá no deben cantar las mujeres solas. Difícilmente se atreven también a cantar por lo menos con hombres. Ciro, 74 latigazos. Ya está sentenciada. Todavía no se ha dicho cuándo se los van a dar a ella y a 8.
0: Pero esto fue en territorio iraní.
1: Iraní, sí. Es un concierto sin público que se grabó. Lo publicó en su página de YouTube. Es un concierto que dura menos de media hora, 27 minutos.
0: ¿Qué pensarías si a ti te condenaran a 74 latigazos?
1: Híjole, Ciro.
0: ¿No?
1: Sí.
0: Por lo que fuera.
1: 74 latigazos.
0: Bueno, hay un régimen que lo hace. Y lo hace hoy.
1: Lo hace hoy.
0: En el verano, casi en el verano. ¿O ya estamos en el verano? No, todavía no. Sí, hoy empieza el verano.
2: Ya, Ciro.
0: Ayer, anoche, hoy. Sí. En el verano del 2026. Que te dijeran 72 latigazos, Lourdes.
1: Híjole. Sí, o sea, es increíble, bueno, Ciro.
2: Ayer, Ciro,
1: increíble,
2: entró
1: condenable, la verdad.
2: Ayer entró el verano.
1: Sí, condenable, muy condenable, Ciro. Y el delito, fíjate, el delito es por atentar contra la moral pública mediante la producción y difusión de contenidos obscenos y contrarios a la ética en el entorno virtual.
0: Y por eso te vamos a torturar.
1: Sí,
0: a humillar y a torturar.
1: 74 latigazos y además durante los siguientes 2 años, de aquí al 2028, ella no puede cantar y no puede salir de Irán durante este tiempo.
0: Ah, bueno. Uf, pues mis respetos para alguien que en esa circunstancia, en esas condiciones, tome este riesgo. Pero bueno.
1: Ella ya había participado, Ciro. Ella tiene actualmente 29 años. Desde el 2022, ¿te acuerdas cuando también a una mujer que no traía su velo, la policía la detuvo y luego se murió en la cárcel por los golpes que le propusieron, que le dieron a esta mujer en el 2022? Desde ese momento, ella, Ahmadi, se ha manifestado, apoyó esas movilizaciones en el 2022. Luego canta ahora en el 2024 sin portar el velo. La detuvieron unas horas, pagó una multa. Salió en el 2024, pero el juicio siguió y ahora apenas la acaban de condenar a estos 74 latigazos, más pues no poder cantar ni salir del país a ella y a 8 integrantes de su equipo.
0: Gracias, Lourdes.
1: Gracias, Ciro.
0: Manuel.
3: Bueno, dice Javier Milei, es el presidente de Argentina. El león y el tigre rugen en Latinoamérica. Felicito enormemente al señor de la Espriella por su histórica victoria en Colombia. Hoy la mayoría de los colombianos eligieron, se refiere a ayer, el camino de la libertad económica, la prosperidad, la seguridad implacable y decirle basta al crimen organizado transnacional y al narcotráfico. Bueno. La libertad avanza en toda América Latina, ya no hay vuelta atrás. Viva la libertad, carajo.
0: Pareja, buen día.
4: Ciro, por la
0: perdón.
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0: Ahora sí, pareja, buen día.
9: Ciro, por la mañana, buenos días, Manuelito.
0: Buenos días
9: a todos. Bueno, antes de entrar en materia, si me permite, Ciro, para los amigos de Ciro Gómez Leiva por la mañana. Argentina y Austria se enfrentan este lunes 22 de junio en la ciudad de Dallas por la segunda jornada del Grupo J. La albiceleste llega con confianza tras vencer 3-0 a Argelia y con Lionel Messi como gran figura, por lo que buscará sellar pronto su boleto a la siguiente ronda. pero enfrente tendrá al combinado de Austria, que también llega motivada después de superar 3-1 a Jordania, mostrando intensidad y pegada. Será un duelo clave por la cima del grupo. Argentina parte con favorita por jerarquía y experiencia, pero deberá cuidarse de un rival ordenado, físico y peligroso a contragolpe. 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
0: Bueno, ¿cómo viste a España? ¿Cómo viste a Brasil el fin de semana?
9: Fíjate que a España, bueno, obviamente que ya recuperó la memoria, ¿no?
0: Brasil el viernes.
9: Sí, España recuperó la memoria, jugó como saben jugar, la verdad. Y el marcador se quedó corto para lo que se vio, ¿no?
0: Creo que se vio bien, ¿no? 23 minutos, sí. 3-0, dijeron, vamos a entrenar.
9: Sí, sí.
0: Como técnico, tú hubieras hecho eso.
9: Lo mismo.
0: 3-0, además un equipo que se veía que no te iba a meter un gol nunca. Sí. Pues vamos a entrenar.
9: Y llamar como la figura, sí, ¿no? Sí. Que le dieron sus 45 minutos y lo cuidan para las siguientes fases, ¿no? Sí. Pero España bien, pero estaba viendo el grupo de España, ¿sí, no? Suponiendo que yo lo veo muy difícil que Uruguay le gane a España. Uruguay haría 5 puntos,
0: sí, España,
9: ¿no?
0: Se iría al tercer
9: y si Cabo
0: lugar.
9: Verde le gana a Arabia, pues también haría 5 y quedaría España como tercer lugar.
0: Y eso se ve si muy la vuelta fuera...
9: Rueda sería medio con bicicleta. Pero bueno, en este Mundial que ha estado, la verdad, ha estado muy entretenido, ha sido muy bueno. Puede pasar cualquier cosa después de ver a equipos supuestamente débiles empatar a 0 goles con mismo España, ¿no? Que termina el primer partido, que no le puede meter gol al portero del otro equipo. Pero te digo, yo creo que España terminará como primer lugar, de su grupo.
0: Y si existiera la lógica, España debería pasarle por encima a Uruguay, ¿no?
9: O sea, después de ver a Uruguay...
0: Porque sí. Ni siquiera es el Uruguay que se te encerraba ahí.
9: No, que eran aguerridos, ¿no? Bien aguerridos, dices, ay, qué difícil es meterle el gol a este equipo. Pero pues no, ahora ya no se ve tan, ¿no? Y bueno, pues se espera que todos esos equipos favoritos pues ya cierren su participación como primeros lugares de sus grupos.
0: Al rato va Argentina, ¿no? Sí, contra Austria.
9: Sí.
0: Vamos a ver a Argentina con un rival un poco más fuerte, el que le tocó el otro día.
9: Sí,
0: vamos a verlo.
9: Yo creo que si lo cierra contra Austria, no creo que Austria le dé mucho...
0: Mucha batalla.
9: Mucha batallita a Argentina por lo que se vio en el primer partido de Argentina, ¿no?
0: Y, pero bueno... Oye, Francia debería tener un plan contra Irak, ¿no?
9: Sí, la verdad sí debe de... Ahora sí, ahí hacerse notar, ¿no? Mbappé... Yo creo que es una gran oportunidad para él contra Irak.
0: Ya metió bueno. 2 goles el otro día, pareja.
9: Sí, pero no, pero sí. Contra este Irak, dices, no, la verdad.
0: Que probablemente los franceses como España jueguen un rato y luego entrenen.
9: Sí, sí,
0: y se van 2-3-0 adelante. Y el que está bueno es el de Senegal-Noruega.
9: Ese va a estar bueno, ese va a estar muy bueno, la verdad. Dices, ahí... Senegal, imagínate a Senegal que como tercer lugar que le caiga a México después por acá.
0: No, pues,
9: yo creo que va a ser un rival muy, pero muy difícil. Muy difícil, pero bueno, vamos a ver qué tan

0: A la tercera ronda de la fase de grupos.
1: Va a haber seis partidos por día.
0: Lo que es de miércoles a sábado, se verán seis partidos por día.
1: Entre ellos el de México, que es a las 7.
0: ¿No? A las 7.
1: A las 7.
0: Yo estaba viendo ahí el de Escocia-Brasil. Pues ahí hay muchos partidos que dices, pues vale la pena verlo, ¿no? Pero ellos que Ecuador, por ejemplo, el de Ecuador contra Alemania. Ahí dice,
1: Ecuador no le pudo ganar, eso sí está cañón, ¿eh? Sí. No le pudo ganar a Curazao.
0: ¿Pero sabes cuántas atajadas tuvo el portero? 15. No, no, 15. Es, ah, caray. Yo creo que ese es un pésimo mensaje en cuanto a la defensiva de Curazao.
1: Pues ¿no? Los alemanes el portero les metieron 7, compañero.
0: Entonces,
1: les metieron 7.
0: Te digo, viene también el de Turquía contra Estados Unidos, que también puede ser.
1: Ya Estados Unidos ya, como ya, México, ya calificado, ya campeón de grupo, no
0: sí,
1: solo calificado. No,
0: ya, ya va a quedar en primer lugar, pero pues, Turquía está esperando que ya sabes que meta su segundo equipo, ¿no? Pero te digo, este de también interesante el de Colombia contra Portugal, que el próximo sábado creo que ahí se va a definir, ¿no?
1: Bueno.
0: Entonces... Pero bueno, vamos a ver.
1: Pues nos vemos el miércoles,
0: pareja. Claro que sí, si no.
1: Con el previo de la selección.
0: Sí, la selección que... Pues trae una muy buena inercia ganadora y a ver... No sé, porque no sabe.
1: Ahora
0: no
1: espero
0: si va
1: que
0: a ser.
1: No le echen a perder.
0: No,
1: cometiendo
0: ojalá,
1: muchos
0: no.
1: errores desde la alineación.
0: Yo como dije, yo metería porque el equipo titular, excepto...
1: Una derrota 1-0 contra los checos que no tiene ninguna importancia ya en la clasificación. Sí, no. Pero te cambia, te mueve... Todo el aspecto psicológico, ¿eh?
0: Pues, incluso
1: sobre todo si juegas, gente, ¿no? Si juegas mal, ¿eh? Sí. Si tienes una de esas noches que tantas veces le hemos visto sí, a la claro. selección. Entonces,
2: yo, fíjate, ¿qué harías con Ochoa, pareja?
0: Digo, me queda
2: claro que va a jugar, pero aquí la cosa es cuánto va a jugar.
0: Yo daría chance para el segundo tiempo, no el primero. Okay. Yo en el primer tiempo metería al equipo titular, excepto a Eric Lira, porque tiene una tarjeta. Si lo vuelven a molestar, no jugaría el cuarto partido, ¿no? Pero te digo, yo...
1: Pero espérate, para el miércoles.
0: Sí, no, sí, te digo, pero viendo las cosas, yo creo que le va a dar descanso a varios titulares, Javier Aguirre.
1: En vez de ponerlos a jugar, en vez de aprovechar, en vez de fortalecer anímicamente.
0: Claro.
1: Y finalmente es un juego del Mundial.
0: Sí, sí, sí.
1: Es un juego de mundial, en fin, pero eso lo veremos el miércoles.
0: Ya con más información. Se corren muchos riesgos, pero bueno, pues a ver qué hace Javier Aguirre.
1: Gracias, pareja.
0: Gracias a ti, buenos días a todos.
2: Dice el pareja, pues problema de Javier Aguirre.
0: Problema, sí, ¿no? Su bronca.
2: ¿Qué? Bueno, vamos a lo siguiente.
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1: Lourdes.
4: 9:53 por la mañana. Desde su oficina y en funciones, la alcaldesa de Tenancingo en el Estado de México, Nancy Nápoles, aseguró que nunca inventó un autosecuestro, que ella fue víctima de la privación ilegal de la libertad que denunció ante la Fiscalía General del Estado de México y que los supuestos 40 millones que habría tomado de las arcas del ayuntamiento nunca fueron sustraídos y están disponibles. Con el 100% de los votos contados, el empresario Abelardo de la Espriella ganó las elecciones presidenciales de Colombia con el 49.7% de los votos. A las 10:30 de la mañana inicia el registro de los aspirantes a las candidaturas de Morena para las elecciones del siguiente año. En estos momentos el dólar interbancario se cotiza en 17 pesos con 32 centavos.
1: No vamos, Manuel.
2: Vámonos, Ciro. Buen día para todos. Hoy, en fortuna para la Ciudad de México, sé que también en descanso para otras ciudades. No así Chilpancingo todavía, porque tienen una movilización de la gente de la CENTE. No hay ya movilización
1: en Ciudad de México.
2: Ya no en Zacatecas, aunque en Zacatecas no hubo clases tampoco el día de hoy. Están haciendo una consulta. Es muy probable que esa consulta determine que también regresen a clases el día de mañana. Pero vaya, ya estamos en otra realidad, Ciro, lo cual... Creo que también va a beneficiar para el partido al que van ustedes el miércoles al Estadio Azteca en una dinámica, me parece, bastante más normal de un tráfico adecuado. Creo que vamos a ver una realidad un poco más clara de esas 5 o 6 horas que hay que invertirle o que ha habido que invertirle para llegar al estadio en amenaza de las manifestaciones que sí se hicieron. ¿No?
1: Bueno, ¿ya se fueron los maestros, Lourdes?
4: Ya se fueron, Ciro. ¿Sí? Ya no están en el plantón de la Ciudad de México.
2: ¿Sí, segura?
4: Sí.
1: ¿Segura? ¿En principio?
4: No.
1: Ya se fueron.
4: Ya se fueron.
1: Bueno, gracias al equipo de Por la Mañana.

0: gracias por sus comentarios, muchos comentarios. Gracias por su opinión sobre el invitar o no invitar aquí al señor Israel Vallarta. Él dijo que quiere tener una réplica en el programa. Nosotros ya le dijimos ayer a través del periódico, hoy a través de este espacio, que venga el día que quiera, claro. Ya dependerá de él si cambia de opinión o no, o ya nos hará saber si tiene interés en estar aquí con nosotros. Pero muchas gracias por todo lo que me dijeron en estas tres horas ustedes con sus comentarios. Gracias, se quedan con Chumel Torres. Buen inicio de semana, buen inicio de verano, buen lunes, pásela muy bien.
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5: Nintendo confirmó el regreso de Fox McCloud con un ambicioso remake de Star Fox 64 desarrollado para la nueva Nintendo Switch 2. Reconstruido desde cero, el juego ofrecerá gráficos renovados, nuevas secuencias cinematográficas y controles modernizados para la nave Arwen. Aún así, conservará la esencia del clásico shooter que convirtió a la saga en una de las más queridas de Nintendo.
6: ¡Hey, Peppy!
5: Entre las novedades, destacan una vista inmersiva desde la cabina utilizando los Joy-Con.
7: ¡James!
5: Con este lanzamiento, Nintendo busca acercar el sistema Lylat a una nueva generación de jugadores. Porque después de años de silencio, Fox McCloud finalmente vuelve a despegar.
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11: En una época repleta de gurús, guías, fórmulas infalibles y libros de autoayuda para encontrar la felicidad, pocos reparan en que aquello que parece novedoso ya ha sido escrito. Emilio del Río, filólogo e historiador español, nos presenta Carpe Diem, Autoayúdate con los clásicos, un libro que responde a las preguntas existenciales que a veces nos obsesionan con las lecciones de los grandes pensadores griegos y romanos. Aristóteles, Platón, Homero, Séneca, Cicerón y Marco Aurelio son solo algunos de los grandes autores consultados por Emilio para transitar por temas como el estoicismo, el cambio permanente, la resiliencia, el valor de vivir con lo justo, lidiar con la codicia o tal vez con la ira. Carpe Diem nos revela ideas sobre el equilibrio interior, nuestra relación con el tiempo, la muerte y el significado de la verdadera libertad. Hace más de 2000 años observaron y entendieron todo aquello que nos mueve.
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12: El ketchup se vendía como medicina en los años 1830 para tratar problemas digestivos y la diarrea común.
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12: La luna se aleja de la Tierra aproximadamente 4 centímetros cada año, cambiando lentamente la duración de nuestros días terrestres.
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20: Señora bonita, mi amigo amo de casa, ya vi el reloj, ya son las 10. Y es lunes de nuevo, el día maledito que solo inventaron para recordarnos que el descanso fue una ilusión colectiva. Arrancamos la semana con lagañas y chinguiñas, pero con toda la actitud para que nos vaya bonito como debe de. Así que prenda la tele o súbale a su radito porque estas horas no son horas. El tigre soltó el zarpazo. El abogado derechista de Colombia le ganó la presidencia a la izquierda por menos de un pelito y Petro ya anda diciendo que hay trampa, como lo indica el manual de procedimientos. Tú, Claudia. The Guardian le dedicó su portada a la presidenta y la bautizó como la líder de izquierda más popular del mundo, con todo y sus bemoles en letra chiquita. ¡Se le chispoteó! El líder de Morena en Yucatán llamó a AMLO el peor presidente de México, pidió aplausos, los recibió y luego dijo que peor y mejor suenan igual. Sí, serás. ¡Patologías! El pato Merlín fue a la mañanera y el alcalde de Quiroga agarró muy brusca a otro pato. 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

0: Ya estamos de regreso en No Son Una Señora Bonita, amigo amo de casa. Bienvenido sea usted a Grupo Fórmula. Les saludo como cada día. Chumel Torres me acompaña como siempre, mi Tony Manero, Gabriel Mimi. Vamos rápidamente con la información que le tenemos preparada para el día de hoy, miércoles 22 de... Ya quebró el año, gordo.
1: Ya, güey, se nos fue el año.
0: Ya es lo demás de Navidad, ya.
1: ¿Qué falta? No. ¿Fiestas patrias?
0: 16 de septiembre y ya.
1: Día de muertos.
0: Se acabó.
1: Y vámonos,
0: esto.
1: A cargar los peregrinos.
0: El tradicional día de desfile de muertos que...
1: No, ya lo adelantamos.
0: Que bien. Ay, ¿viste que se robaron los cempasúchiles? Los cempasúchiles.
1: ¿Cómo, sí, ¿cómo se pluraliza cempasúchiles?
0: Cempasúchiles.
1: ¿Cempasúchiles?
0: Cempasúchiles. Allá en Reforma ya es que los puso ahí Clara, doña Clara.
1: En todos lados, en varios lugares de México.
0: Y se los llevaron
1: también
0: ahí.
1: También en buena parte de periférico sur, todo, o sea, perisur, todo ese cacho, también pusieron cempasúchiles.
0: Y entonces cuando ganó México, cada quien agarró su cempasúchile y se lo llevaron.
1: Es que es fina la flor. Es carita, entonces yo sí veo una ahí. Yo sí desentierro una y me la llevo a mi casa.
0: ¿Ah, sí, no?
1: Sí, pues hay una macetita.
0: No, y la tienes ahí, que se quedan ahí.
1: Una macetita.
0: En Reforma y que
1: solo los que tienen buena mano pueden conservar vivos el cempasúchil. Se sabe, por eso es la flor de los muertos, mi hermano.
0: Mira nada más. Vamos a una pequeña pausa, regresamos aquí en No Son Horas. Tenemos mucha información. Perdió Don Petro. A ver qué fue lo que va a pasar allá en Colombia. Todo esto después de esta.

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11: Explorando la naturaleza.
12: Famoso por su espectacular cambio de color en otoño, el arce es un árbol emblemático de las zonas templadas. Además de su valor ornamental, algunas especies proporcionan savia para producir el famoso jarabe de arce. Su madera es muy apreciada en la fabricación de instrumentos musicales y muebles finos. Representan la belleza estacional y el equilibrio térmico de los bosques.
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0: tiene un nombre. Chumel Torres.
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2: Ya estamos de regreso en No Sonora, señora bonita, amigo amo de casa. Vamos hasta Colombia, donde... hubo elecciones a la presidencia y el abogado de ultraderecha, Abelardo de la Espriella.
1: Espriella
2: fue perfilándose, se perfila como el nuevo presidente de Colombia tras vencer por un margen menor al 1% al candidato de izquierda, porque no hay ultraizquierda.
1: Chequeteto, estuvo reñidón, ¿eh? ¿Por sí. qué no hay qué?
2: Ultraizquierda.
1: Ultraizquierda.
2: O siempre que dicen, es ultraderecha, pero nunca dicen, es ultraizquierda.
1: No, yo supongo que sí hay ultraizquierda.
2: Que nomás es de izquierda normal, ¿no? Pues sí, o sea, pero... porque toda la izquierda está medio...
1: También la ultraderecha.
2: No, sí. O sea, ahí se dan digo, de topes. La ultraderecha está loquita.
1: Sí, y la ultraizquierda.
2: Pero es que nunca hay ultraizquierda, nomás es izquierda, sí. Bueno, ok. Y el candidato, por el 1%, al candidato de la izquierda, Iván Cepeda, en la segunda vuelta electoral. Esto es con casi... el 100% de las mesas escrutadas en lo que es el preconteo de la registraduría, le dicen nacional, el candidato del movimiento que se llama Defensores de la Patria, alcanzó el 49.66% de los votos, superando a los 12.9 millones de sufragios este domingo 21. De la Espriella, tiene 47 años, un niño...
1: un chamaco, un si me permite decirlo.
2: Un pequeño párvulo ahí. Y basó su campaña en propuestas de mano dura a la construcción de megacárceles y una reducción del 40% del tamaño del Estado. A pesar de los resultados preliminares, obviamente, mi Petrus dijo, momento. Y se negó a reconocer la victoria inmediata y advirtió que revertir las reformas va a ser un grave error. El mandatario denunció prácticas irregulares en las actas, injerencia extranjera, mientras que Iván... No, tengo aquí. Gustavo Petro anuncia que no reconoce la victoria de Abelardo Espera porque hubo una vulneración del software electoral realizado por el Estado de Israel.
1: La batlinia.
2: Todo al mismo tiempo, Gabriel. ¿Por qué será que cuando gana la izquierda es de... viva la democracia?
1: Cuando, y cuando gana cualquiera, güey. El oponente siempre tira mal.
2: Cuando ganó el licenciado, luego...
1: Especialmente Petro, que gusta de aventarse unas estocadas.
2: Que tampoco lo va a juzgar.
1: En ningún momento dije que esté mal.
2: En estos micrófonos no se le va a juzgar.
1: Jamás.
2: A don Petro, sí.
1: Pero mira, después de saber los resultados preliminares, seguramente Petro pues se dejó caireles ahí unos liquidillos, ¿no? Para... para agarrar valor y se puso ahí a mensajear, a tirar neta.
2: Va a impugnar los resultados en 33,000.
1: Ya se esperaba, ¿no? Ya se esperaba que alguien tan sin embargo como don Petro...
2: Y luego las reacciones acá fueron de Estados Unidos, Donald Trump y Marco Rubio le dijeron, very well, Mr. Abelard. Le dijeron, mira la cartota que le mandó don Trump.
1: Le dicen el tigre.
2: Lo felicitó Donald Trump, lo felicitó Marco Rubio, lo felicitó...
1: Alito Moreno,
2: el Jorge...
1: Doña Claudia Sheinbaum dijo que no, hasta que estén los resultados ya chidos.
2: Sí.
1: Va a dar su
2: ahí
1: posición.
2: Puedes saber cuando si es de los buenos o de los malos. Cuando luego dicen felicidades al pueblo colombiano, o cuando dicen... me voy a esperar a los resultados preliminares. Le pasó a mí. El primero, el paciente cero con el que yo descubrí esta tendencia fue con Milei. Que si no reconocen así luego el resultado de la elección, es que no juega en su equipo. No que sea mal, pero no es de sus...
1: Bueno, pues ahí está. No ya es los colombianos. No es en una, estuvo reñido, ¿eh?
2: Sí.
1: Falta ver qué
2: hay una teoría muy buena que yo estuve viendo en Twitter. Que, ¿te acuerdas que el tema con Trump... Y Marco Rubio se quitaron aquella cosa que se llamaba el USAID? El USAID eran programas que mandaban hacia otros... era un programa de Estados Unidos que mandaban dinero a diferentes causas que así lo requerían. Eran unas cosas, pero, o sea, loquísimas. Y aquí en México tuvo efectos, y en Latinoamérica también tuvo efectos muy raros, porque, pues, de repente ya no había dinero para las estas... ¿Te acuerdas de esa escritora que tenían su este del matar bebés y todo? Y ya no tenían lana. Y hay la teoría de que desde que quitaron este USAID, porque muchos decían que se manejaba con lana gringa, los partidos de izquierda. Pero es que ve lo que tenían. 47,000 dólares, esto es lo que se quitó. $47,000 para una ópera transgénero en Colombia. $32,000 para un cómic transgénero en Perú. Un musical sobre diversidad, equidad e inclusión en Irlanda. Programas para promover los cambios de sexo y activismo LGBT en Guatemala y en Serbia. O sea, y entonces esto es que dicen muchos que lo usaban para fondear las campañas. Pero ahora, en los puestos de revistas, no era Anne Hathaway la que se llevaba todas las miradas. No era Chris Hemsworth.
1: No era Julia Roberts.
2: No era Julia Roberts, quien estaba ahí en los primeros, en la Vogue de este...
1: De los tabloides.
2: En los tabloides, en la boca de todos. Era Claudia Sheinbaum. Porque la revista británica The Guardian Weekly dedicó la portada más reciente de su edición a la presidenta de México, Claudia Sheinbaum, catalogándolo como la líder de izquierda más popular del mundo, bajo el título I, Claudia. Ay, Claudia.
1: No, es haciendo ay, alusión a Yo, Claudio, ¿no? A la novela de Yo, Claudio.
2: Sí, sí, Yo, Claudio. Y es un reportaje firmado por una periodista que se llama Rachel Nolan. Y destaca, sí, que casi 2 años del que asumió la presidencia la doctora, mantiene una aprobación histórica cercana al 70%. Pero trae jiribilla.
1: ¿Por qué tú?
2: Porque sí dice no, que es muy científica y que tiene un concepto de cabeza fría. Esto elogiando a que pues ha tenido sus encuentros con el señor Trump y los aranceles y el T-MEC y todo. Y dice
1: le aplauden programas sociales, le aplauden reformas.
2: Y le aplauden su que no se ha dejado ahí llevar a pesar de la buleada que le hace el güero. Pero sí dice también, nada más que hay una crisis de desapariciones, hay una influencia del crimen organizado y una polémica integración de la Guardia Nacional a la Secretaría de la Defensa Nacional. O sea, no todo es yupi. O sea, sí dicen que tiene una aprobación muy cañona, sí dicen que es la líder de izquierda más popular del mundo, pero también no desconocen que pues anda ahí. Pues, lo que todos sabemos, güey.
1: Sí, sí, sí. Lo que todos sabemos y todos se...
2: Ajá. Y todos, o sea, dicen que hay una crisis de desaparecidos y que hay influencia del crimen organizado. Y hablando de crimen organizado,
1: no
2: es cierto. La gente, no. No. Resulta que el titular de la Secretaría de Educación Pública de la SEP, Mario Delgado, rechazó, váyanse, que el gobierno federal haya aceptado un soborno, ha entregado un soborno de 800 millones. 800 millones de pesos, güey. A sí. la sección número, ¿qué? 22. De la Coordinadora Nacional de Trabajadores de la Educación, de la CENTE, a cambio de... pues que coincidió, Gabriel. Coincidió la entrega de estos 800 millones de pesos con la levantación del plantón de que estuvieron haciendo acá los maestros.
1: Usted recordará que la semana pasada nos fuimos con la gran noticia.
2: Y de la antepasada.
1: El 90% sí. De la...
2: Ya se había recogido.
1: De las actividades de la CENTE aquí en el centro del país... Ya se había levantado, después salió con que es que hubo unos dinerillos ahí a raíz, sí los hubo, ya dijo la
2: pero no eran para eso.
1: Sí los hubo, pero no fue eso, sí. No fue un soborno.
2: O sea, coincidió que le enligaron ahí 800 millones de pesos y la gente al mismo tiempo dijo, justo cuando íbamos a levantar el plantón, fíjate.
1: Qué bueno, porque
2: coincidió los tiempos.
1: No iba a haber quien los reciba.
2: Ya nos íbamos a ir, nos quedamos 10 minutos más y se quedan esos 800 millones.
1: ¿Traen el cheque?
2: Justo.
1: Nos movemos, vámonos rápido.
2: Compañeros, una pluma.
1: Antes de que nos cierre el banco. Ajá. Vamos a...
2: No va a ser que me lo reboten, ¿verdad? Sí. Y el tema es que coincidió y ya dijo don Delgado, no es...
1: ¿Cómo creen que vamos a pagar porque se quiten los...
2: Esto no es un esquema de chantaje, Mario.
1: De ninguna manera.
2: Mario, ay, ni un solo peso para líderes ni dirigencias, dice.
1: Esto es para ayudar a los maestros.
2: Es para los niños. Y ahorita ya, entonces las escuelas de Oaxaca, Chiapas y Guerrero, olvídate. Cuarto piso, güey. El elevador, alberca olímpica, con 800 millones de pesos puede hacer muchas cosas.
1: Qué coincidencias, ¿no?
2: Qué coincidencias.
1: El timing. Los tiempos de Dios son perfectos.
2: Así lo es. Vamos a un pequeño corte comercial y regresamos aquí a No Sonoras. Usted no se nos vaya. Vamos y volvemos.

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5: Las mariposas saborean la comida con sus patas, detectando si una planta es apta para poner sus huevos en ella.
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6: Las huellas dactilares de los koalas son tan parecidas a las humanas que pueden llegar a confundir a la policía.
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1: Ya estamos de regreso en No Sonora. Señora bonita, amigo de casa, le estamos platicando en el bloque pasado acerca del rechazo de Mario Delgado, que dijo que no le di 800 millones a los maestros.
2: No, no.
1: Para que
2: no.
1: Se fueran. Coincidió que no, que no.
2: ¿Cuánto les dio?
1: Que no. Para que le dio 800 millones a los maestros, coincidió con el levantamiento de...
2: No, Mario Delgado, pues, la Secretaría.
1: La Secretaría, de... sí, sí. Sí, no, es, que no es como que los tenga en su bolsa, no, está trabajando aquí.
2: No haya escarbado ahí en el cenicero del carro.
1: Exacto.
2: Para juntarles ahí
1: 800 millones, a ver, déjame. Jaime, ¿me puedes abrir la guantera, por favor? Dijo que no se trata de un esquema de chantajes, porque la CENTE jamás ha funcionado así. Dice, ni un solo peso para los líderes ni las dirigencias. Estos son para el rezago educativo y de estados con mayores carencias como lo son Oaxaca, Chiapas y Guerrero. ¿Por qué siempre es Chiapas, Oaxaca y Guerrero?
2: Bueno, no empieces,
1: bueno,
2: a moler.
1: Este, dice que este dinero es para eso. Sin embargo, los maestros ya dijeron, retiraron las carpas del centro histórico, diciendo que... van a reorganizarse si se niegan a cumplir demandas claves como la erogación total de la ley, abrogación total de la ley del ISSSTE del 2007. Volveremos.
2: Vámonos rápidamente a Yucatán. Ah, qué rico Yucatán.
1: Sí, güey, Tizimín está padrísimo, güey. Bueno, resulta que durante una reunión oficial allá en la bancada del pueblo, no sabemos qué es esto, el presidente del Comité Ejecutivo Estatal de Morena en Yucatán, en Tizimín, mira, el señor Bojorquez, Carlos Bojorquez, generó controversia utilizando a Andrés Manuel López Obrador, diciendo que era el peor presidente de México que ha tenido México. Y tú le dijo, ¿de qué, güey?
2: ¿Qué?
1: Es el peor presidente que ha tenido toda la República Mexicana en su historia.
2: ¿Qué?
1: Y se le dijo, no, es que me confundieron con mi fonética.
2: Me confundí, güey. Yo, dijo.
1: Me confundí la fonética.
2: ¿Sí?
1: Vamos a ver qué fue lo que dijo el señor Bojorquez allá en la bancada del pueblo, ahí en Tizimín. Échame la boleta, por favor.
3: Vente, papi. Partidos aliados, somos la transformación de México. Somos la cuarta transformación que ya va por su segundo piso. La inició el peor presidente que ha tenido México, que se llama Andrés Manuel López Obrador, a quien pedimos un fuerte aplauso.
2: Se me chispoteó,
1: a lo mejor.
2: La onda es que todos aplaudieron.
1: Sí,
2: todos,
1: no, lo bueno es que era puro carreado y no entendieron
2: nada.
1: No,
2: de ninguna manera. No, entendieron, es... prendieron de aire, entendieron que don Bojorquez acababa de subir un resbalón.
1: Una chispoteada.
2: Se le atragantó el salbute.
1: Se le salió el salbute. Y entonces se le atoró las palabras, se apechugaban. Y no, dijeron, no, se equivocó, hay que aplaudir, porque sí, no nos dan los...
2: Don Bojorquez dijo, es que mejor y peor suenan muy parecidos.
1: Era muy parecido, tú vas a tener una letra de diferencia, güey.
2: No es lo mismo, pero es igual.
1: Claro, que políticamente están muy cerca, güey. También ustedes no me hagan esto, güey. Pero sin duda, pues el señor Bojorquez no es el mejor.
2: Dijo don Bojorquez, hay una distancia fonética muy breve entre peor y mejor.
1: Es un tema de fonética. Si usted no sabe fonética, no opine. Si así usted es, ¿no? No es fonética tisimina, ni me esté reclamando nada, güey.
2: ¿Quién no ha dicho peor por mejor?
1: ¡No, hombre!
2: ¿Quién no le ha cambiado el nombre a su esposa?
1: No te no.
2: Son cosas de fonética.
1: Patricia, muchacho. Y Lorena están, sí, muy cerca.
2: Suenan a nada. Absolutamente.
1: Dice, sí, pero me dijiste Raúl. Dice,
2: me acordé de mi compadre.
1: Ahora eres sexista. Ah, muy bien. Ah, bueno, machi, qué bueno.
2: Yo
1: que
2: solo
1: eres.
2: Veo aura.
1: Transfóbica eres tú. Y entonces el tema es que dice que hay una distancia muy fonética entre mejor y peor. A la misma presidenta se le ha chisputeado.
2: A todos nos ha pasado.
1: ¿Te acuerdas cuando dijo que siga la corrupción?
2: Cuando no, por ejemplo, hace rato que quería pedir la hora y te pedí un besito.
1: No, pues, sí, pero es muy diferente. Fonéticamente estamos muy empatados. El tema es que nosotros no podemos decir nada si nuestra dicción es la de un batracio.
2: Eso sí, perdón. No, aquí no vamos a juzgar a nadie por hablar
1: A juzgar a nadie.
2: Por hablar como...
1: Pero no, señor Bojorquez, que usted no se preocupe. Usted lo hizo bien, bien.
2: ¡Oye, el Pato!
1: ¡El Pato! Aquí estaba aquí, con las escenas.
2: Aquí andaba el Pato hace rato.
1: Y lo estuvo en la mañanera. Ya lo traen bien cansadito, güey.
2: Aquí en Al Pato.
1: Al Pato. Y,
2: sí, se ve ahí. Se
1: pues es que no está acostumbrado. Pues tú estás pateando desde temprano.
2: Sí.
1: Ahí
2: sí,
1: en la mañanera. Y ahorita lo traen. Aquí estaba con las escenas.
2: Sí, sí, sí. Y en la mañanera. Todavía más antes.
1: Sí, no, temprano.
2: Estuvo con
1: temprano.
2: Doña Claudia Sheinbaum ahí. Sí, sí, sí.
1: ¡Ay, ay,
2: ay! Ahí está atravesándose el Pato.
1: ¡La animación! ¡Ay, Patito! Y lo...
2: No, no, no,
1: no, no, no, es que no, yo jugué, y a mí me condicionaron a eso.
2: No. Iban 29 minutos.
1: Es que soy de Chihuahua. Chingado. Y entonces, bueno, no, pero este fue otro Pato, este no fue Merlín, este fue otro más distinto.
2: No. Este, yo te hablo del Pato, el original, el Merlín.
1: El Merlín.
2: Ya es este estrella, ya es embajador del Mundial.
1: Pobres.
2: Ya es este, ya se andan peleando por qué televisora lo lleva al Mundial.
1: Exacto.
2: Ya lo llevó doña Claudia.
1: Le van a dar...
2: le tiró y un picotazo a doña Claudia.
1: Es que sí, sí, le...
2: ¡No me pique! Como el meme ese. De...
1: ¿Qué?
2: El video ese de... ¡No me ande picando!
1: Patillo! No, soltó.
2: Mira, ahí.
1: Mira,
2: ahí está con la señora presidenta.
1: Es que no, los,
2: hola,
1: los patitos son así, güey. Te tiran.
2: Estoy muy contento, señora presidenta.
1: Este le agarró...
2: ¡Ay, qué bonito! ¡Pata, jijuela! ¡Ah, jijuela!
1: Sí. Sí, a mí también ahorita que está con la cena me tiró el picotazo.
2: ¿Te acercaste ya?
1: Sí, también yo.
2: ¿Por qué, güey? ¿Por qué eres de esa gente?
1: Perdóname por ser feliz.
2: Pero no pueden ver algo que luego quieren agarrar.
1: ¿Y dónde andabas? No más porque no te dio tiempo.
2: No, pues,
1: no más porque no te dio tiempo.
2: Ahora me voy a disculpar, wey, por trabajar
1: y
2: ahora.
1: Mira, tenía su portería y
2: su baloncito.
1: Y su baloncito. Hombre, que es una celebridad este brother. Y ya dijo la FIFA que le van a dar boletos ahí para la final, no sé qué, que lo van a patrocinar. Y ya dijeron los dueños, Carla Gómez, que lo van a registrar porque ya andan ahí muy con el limpi. Bueno, hasta Calderón opinó.
2: Sí, metiche ahí. No, pero está bien, porque también dijo, a ver, todos los desde la FIFA, los del gobierno, todos están colgando, móchense.
1: Sí.
2: Pues sí, móchense con
1: dice,
2: una lanita.
1: Dice Felipe Calderón, móchense, dice. Un par de regalías ahí para la familia. Dice, no puede ser que su dueño se quede después del Mundial sin otra opción que ayudarle a su mamá a vender agua en la calle. Échenle la anita.
2: Sí.
1: Pero, digo, don Calderón, muchísimas gracias por el mensaje, pero... No.
2: Muchas gracias por muchas su gracias opinión. Por
1: la pero, oye, la FIFA no suelta ni un... Estás viendo que pones un juego en tu taquería, güey. Y llega el mismo Infantino y te tira el trompo y lo pisa y llega... ¿Me entiendes? Las playeras...
2: ¿Qué está pasando aquí?
1: ¿Está pasando aquí? ¡Palo!
2: ¿Qué están viendo?
1: ¡Suéltese aguachile, señora! El don Infantino.
2: Oye, pero ¿viste lo que les hizo Levi's y Gillette, güey?
1: Sí, estuvo perro eso.
2: Estuvo padrecito.
1: A ver, es que el tema es que la FIFA es nadie celosa con el tema de las marcas y que no pagaron, quién sabe qué. Primero con mis brothers ahí que andaban vendiendo tu playerita Clon Espejo.
2: Sí.
1: Clon Espejo. Oye, 200 varos, güey. Están 1,400, güey.
2: Las transmisiones pirañas.
1: Que trae, exacto, dice, en vez de Adidas, dice Ardidas, está bien. Cuatro rayas, parece que del Telcel. Y ahora los estadios, como los estadios los pagan Estados Unidos, los puedes patrocinar. Bueno, aquí también. Como
2: fue la razón por la que le quitaron aquí el nombre. También tenía nombre de banco.
1: Tenía nombre de banco, tienes toda la razón. Yo no me acuerdo. Y entonces ahí el estado de Levi's dijo, no puedo usar el logo. Ah, bueno, lo voy a cubrir. Y lo cubren perfecto, así que se ve el logo de Levi's.
2: Ni se ve que es el Levi's. Pero los de Gillette...
1: ¿Viste el de Gillette?
2: Cubrieron el logo con espuma de afeitar. No. Genios de la merca.
1: Qué bueno que no hay estadio Zico, porque quién sabe cómo lo hubieran cubierto.
2: Durex.
1: Estadio Durex. ¿No?
2: Si estuviera... Digo,
1: con
2: que me pidan un condón a mí.
1: Estadio Casa de Toño y luego por eso un pozole.
2: Ah, qué rico, güey. Un flan de la abuela. Hecho de original abuela.
1: De ahora
2: abuela
1: con, original. Con 30% más abuela ahora.
2: Así es. ¿Verdad? Vámonos a
1: una cosas. Quesadilla de... Ay,
2: ¿cómo se cree? Ahí te va el hack. Chicharrón con queso.
1: Doble hack. Queso con cochinita pibil.
2: No,
1: pero tienes que partirlo porque está muy implosiva la muy caliente.
2: Bueno.
1: Vamos a un pequeño corte comercial en lo que vamos a casa.
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8: La presidenta Claudia Sheinbaum afirmó que esperará que se lleve a cabo el conteo definitivo de las elecciones presidenciales en Colombia para felicitar al próximo mandatario. La mandataria federal señaló que la información presentada al momento es preliminar. La gobernadora del Estado de México, Delfina Gómez, aseguró que con la entrada en vigor de la Ley de Protección, Cuidado y Bienestar Animal en la entidad, se beneficia a miles de seres sintientes, otorgándoles el acceso a una vida digna y libre de agresiones. La SEP informó que al momento se ha beneficiado a 12.876.000 estudiantes con las becas Bienestar. El coordinador nacional del programa, Julio César León Trujillo, afirmó que se han invertido más de 23.620 millones de pesos. Informó Daniel Wellbanks. 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
1: Ya estamos de regreso en No Sonoras y en Somos Locales. Tengo los micrófonos ahora sí a Gustavo Mendoza, deudor alimenticio de Gabriel Mimi.
2: CEO. De ESPN.
1: Vicepresidente de la porra oficial de Gabriel Mimi.
2: Y se rumora que próximo presidente de FIFA.
1: Vicerrector de la FIFA.
2: Así es.
1: ¿Cómo estás, Gustavo?
3: Qué gusto saludarlos, Chum, Gab. Un abrazo.
1: Igualmente, padrino.
3: Ahorita te muestro la pomada, no la muestro porque
1: no, exacto.
3: Tiene marca, pero
1: exacto.
3: Yo pago mis deudas. Pues muy contento porque creo que comenzamos a ver mejores partidos. Creo que esta semana, el día de hoy en concreto, en un ratito, hay tres partidazos: el de Argentina, que comienza a las 11 de la mañana. Más adelante veremos a Francia. Y por la tarde a Noruega con Holland. Es decir, tres de los mejores jugadores en la actualidad, Chumel, estarán en actividad el día de hoy, así que hay que estar al pendiente para los que tenemos tiempo y nos desocupamos temprano, o más bien todo el día no hacemos nada como yo, más que ver fútbol. Pues está maravilloso. Argentina contra Austria, 11 de la mañana. A las 3 de la tarde, Francia contra Irak. Y a las 6 de la tarde, Noruega contra Senegal. Ya para la noche, si te quedan ganas, te puedes aventar el Jordania contra Argelia a las 9 de la noche. No creo que se te antoje. Yo sí lo voy a ver para disfrutarlo. Ayer ganó la madre patria. Despertó España.
1: Güey,
3: ganó.
1: Juegazo, ¿eh?
3: Juegazo.
1: No, no, los traían de sus papás, güey. O sea.
3: Pues sí.
1: Sí, sí. Ese, ¿y sabes cuál estuvo muy bueno que le estaba diciendo a Memo? El de Alemania. ¿Quién era? Alemania y Costa de Marfil. Todo chido.
3: También.
1: Sí, me gustó mucho. Estuvo padre ayer.
3: Hubo muy buenos partidos ayer y el fin de semana, el sábado también. Lo de España contra Arabia Saudita hay que dimensionarlo, ¿no? Aunque esta Arabia Saudita en Qatar le ganó a Argentina, que luego fue campeona del mundo, puso a Yamal de inicio, Chumel, una de las máximas figuras de este mundial. Lamine Yamal fue titular y en 25 minutos España tenía resuelto el partido. Luego Uruguay no pudo, se le indigestó. Cabo Verde, la selección uruguaya no le pudo ganar, empataron a 2 y pues yo creo que no sé tú, Chumel, yo sé que te gusta el fútbol, pero no eres fanático así de esos enfermizos.
1: Yo soy excelente Villamelón, o sea sí, es eso, o sea
3: sí, no, está bien, pero ha sido un buen mundial, ha sido una buena
1: está copa bien del padre, está bien chido, sí, la neta,
3: la verdad, digo, más la más cara en la historia, la más elitista y lo que tú me quieras contar, porque eso también es verdad, no cualquiera puede hoy, ni en Estados Unidos ni en México, ir a ver un buen partido, porque luego te encuentras Arabia Saudita o te encuentras este que te decía del día de hoy de Jordania, ¿no? Pues y dices, pues hay boletos de $300, pues sí, Jordania, Argelia, con todo respeto, no se le antoja mucho a la gente ir a verlo al estadio, ¿no? Entonces te encuentras ahí un boleto barato. Pero en general, si quieres ver un juego, son carísimos. Y el miércoles, Chumi, pues frotándonos las manos para la cancha del Estadio Azteca, ver a la selección mexicana, hay morbo, Chumel.
1: ¿Por qué?
3: Hay morbo, hay mucho morbo, que si Memo Ochoa va a jugar o no va a jugar el partido. También Gab me dijo el otro día que quería ver a Ochoa jugar su cuarto mundial, sexta participación, pero imagínate este escenario así rápidamente. Si llegara a jugar Memo Ochoa en el Azteca y tiene 2-3 grandes atajadas, todo el Azteca, ¡Ochoa!
1: Sí.
3: Imagínate la presión que le metes al portero titular, que es Raúl Rangel. Por eso creo que no debería de jugar Memo Ochoa, pero
2: ahí está. Ahí vas de intrigoso, chico.
1: Hay opiniones muy encontradas.
2: Claro,
1: wey.
2: Que sí, pues lo queremos ver.
1: Es el último, también es el último.
2: Híjole, Tabo, eres bien así. Oye, está bien pelón tu librero, un librito, güey. No se te antoja. Pesaba mucho el morral, ¿verdad, güey?
3: Dice nota que me dedico a los deportes.
2: Un librito, mano, te voy a regalar, manque sea la Biblia, para que lo pongas.
1: Te vamos a mandar el Memín Pingüín.
2: El buen libro.
1: El buen libro.
2: Ojalá así como criticas a la selección, rezaras.
1: Es este miércoles, ¿verdad? El de Chequia.
3: Este miércoles a las 7 de la noche.
1: Oye, y digo, perdón que yo no... ¿Chequia qué, güey? O sea, es bueno.
3: Déjame lo checo.
2: Está bien. Este es el escenario. Si no lo dices aquí, no lo dices.
1: Exacto,
2: en
1: no
2: lado.
1: Lo puedes decir en ningún otro lado. Oye, pero ¿son qué? O sea, digo, ¿como Corea, menos que Corea o qué?
3: No, un poquito menos que Corea, pero fíjate que...
1: Pero no tanto como Sudáfrica, ¿o qué?
3: No tanto como Sudáfrica. Mejor que Sudáfrica, No tanto como que, Corea.
1: Qué un mal análisis. Yo no estudié nada, güey. Ya la atiné.
3: No.
1: Y yo sí tengo libros en mi librero, güey. No.
3: La gran virtud de la República Checa es que tienen un muy buen juego aéreo, jugadores de promedio muy alto, y eso sí le puede llegar a causar problemas a la defensa mexicana.
1: Claro.
3: Yo creo que va a ser un buen partido. México lo debería de ganar, pero ya ves que esta selección... parece que va a ser una cosa y termina siendo otra, entonces ya no sé qué
1: pensar. Oye, Gus, y luego pasaba bien raro porque, por ejemplo, lo estaba platicando con un amigo que sí le sabe, a este juego de... porque estábamos viendo el Alemania-Costa de Marfil.
3: Y el sábado.
1: Y yo decía, pobrecito Costa de Marfil. Me dice, no, güey, como 5 juegan en el Milán. Y, ay, güey, o sea, como que puede que tú no los conozcas o el país no sea muy futbolero, pero dice, hay jugadores individuales que juegan en las ligas perronas, güey. Es lo que puede pasar con República Checa, con Chequia.
3: Y pasa mucho con las selecciones africanas, sobre todo, ¿no? El común denominador de los mejores jugadores de esas selecciones juegan en las mejores ligas de Inglaterra, de Francia, de España. Sí, tienen muy buenos jugadores. La verdad es que no son flan. México, hoy el mejor jugador de México o el que juega en un mejor equipo es Santiago Jiménez. Juega en el Milán de Italia, aunque no ha venido jugando porque viene saliendo de una lesión. Pero es el mejor. Luego Raúl Jiménez, ¿no? Que juega en Inglaterra y que ahora va a jugar en la segunda división de Inglaterra. Ellos sí tienen a futbolistas que son determinantes en varios equipos. Por eso hay que tenerles cierto respeto, querido Chumel.
1: Muy bien, muchísimas gracias, mi rey. Nos vemos mañana para ver qué pasó con Argentina, con Austria, con Francia y tal vez...
3: Y con Noruega.
1: Y con Irak, quién sabe, ¿verdad? Y luego ya...
3: Con Noruega, con Holland.
1: El ¿no? miércoles también. A México.
3: ¿Vas a ir a las techas el miércoles, Chumel?
1: Sí, yo que sí. Espero que sí. A ver qué. Si recibí la invitación, voy a ver qué. A ver qué tal me va apoyando mi selección, Aurel.
2: Nunca
1: dejé de creer. Muchas gracias, querido Gustavo Mendoza. Vamos a un pequeño corte comercial y regresamos aquí al estudio.
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0: regreso de Grupo Fórmula, señora bonita, amigo Melgas. Tengo el orgullo de tener aquí en este micrófono. No nos habíamos visto en...
1: Ya tenía un ratillo.
0: ¿Verdad? Mi querido Iván, ¿cómo estás, carnal? ¿Tú estás en el... la mesa directiva o el creador, digamos, del festival?
1: Sí, inventamos un evento hace 13 años.
0: 13 años. Que en su momento se llamaba Sneaker Fever. Que era para todos, digo, usted no al vuelo no sabe, pero tenemos muchos años de amistad, que hay gente muy frita del tema de los sneakers.
1: Y hace 13 años pensábamos, vamos a hacer un evento y a lo mejor hay 200 personas que están igual de fritos que nosotros. Ajá. Y lo hicimos en El Modo, en la Colonia Condesa, y llegaron 600. Y entonces dijimos, no, si hay más fritos.
0: Sí.
1: Entonces ahí ya lo empezamos a hacer en Forma, ya después nos fuimos a Expo Reforma, fue creciendo y hoy, 14 años después, pues ya es el evento de streetwear más grande de Latinoamérica y reúne más de 30,000 personas año con año.
0: 22,000 personas está esperando.
1: Ahorita yo creo que 25,000 más uno. Siempre decimos que es superar una persona más que el año anterior. El año anterior llegaron 25,000, entonces con que lleguen 25,000 uno, ya estamos del otro lado.
0: Y entonces se modifica a que antes era solamente a sneakers, solamente tenis, y ahora ya es como el todo el streetwear.
1: Nos dimos cuenta que fuimos la plataforma que reunía a la gente y a los loquillos y a las marcas que les gusta los tenis, y obviamente eso fue creciendo y no fue solo los tenis, fue la cultura urbana. Entonces de repente llegó la moda, el apparel, ¿no? El año pasado nos dimos cuenta también, las gorras están siendo un fenómeno y la industria de los tenis pues está teniendo una meseta natural, porque en 2020, 2021 tuvo un boom cañón.
0: Bumsazo.
1: En donde la gente se formaba por tenis y pagaban precios de locura. Entonces ahí estaba como el boom de los tenis, ahorita ya va bajando un poco, entonces para seguir manteniendo como esa fiebre, nos cambiamos el nombre a Street Fever, porque ya no solo es la plataforma de sneakers, sino también vemos gorras, moda, cultura urbana, artistas,
0: figuras, güey.
1: Este año lo fuerte, el año pasado apostamos por el tema de las gorras y fue un boom, y este año lo estamos viendo, después de Street Fever, ayudó a que el mundo de las gorras y la industria de las gorras en México creciera. Y ahora nos estamos metiendo al mundo de las TCG, de las tarjetas coleccionables. También es un mundo gigantesco.
0: Que también entra bajo el
1: paraguas del streetwear y de la cultura urbana. Al final del día son tendencias. Entonces, hay gente también que compra o se logra sacar una tarjeta de Pokémon que costó $3 y termina valiendo millones de dólares.
0: Sí, entonces, sí. Oye, una pregunta. ¿Qué país dicta? O sea, porque yo siento que tiene mucha herencia japonesa, tiene mucha herencia como francesona, también los gringos sin duda, pero yo siento, o sea, el que más hay tendencia es Japón, ¿no?
1: Es Asia, sí, o sea, sin duda.
0: Están locos.
1: Japón es que hacia donde volteas y la industria que voltees son tendencia, o sea, para la gastronomía, para la moda, para los tenis, para los art toys, entonces siempre hay japoneses.
0: Porque yo la primera vez que vi art toys en Forma... fue en Japón. Y a precios que estuve, güey, espérame, güey.
1: Sí.
0: Y el tema es que creo que fue permeando mucho, primero en las capitales, que tu Nueva York, que tu Ciudad de México, Los Ángeles, no sé qué. Y ahorita la neta es que la cultura del streetwear está...
1: En todos lados.
0: Antes era visto como, ay, la ropa de cholo, quién sé qué. Y ahorita tiene unas cosas súper finas y dejó de volverse, digamos, se convirtió en un símbolo de estatus.
1: Sí, ya no solo es un nicho, y cuando nos dimos cuenta de que ya explotó, fue cuando las grandes casas de moda voltearon al streetwear, ¿no? O sea, antes Louis Vuitton, Dior y todas esas marcas tenían pues lo que hacían antes, ¿no?

0: años para acá estamos tratando de ser como el semillero de grandes marcas. Hay casos de éxito como los Machina, que son los diseñadores mexicanos, uh-huh, que empezaron con nosotros hace unos 10 años, vale, con un puestito, uh-huh, y ahora tienen una tienda en La Juárez donde ha ido Harry Styles, uy, y Dua Lipa, uy, y así, porque fueron creciendo, tienen un talento impresionante y empezó como el semillero en Sneaker Fever.
1: ¿Podrías decir que México tiene un punto pionero en ese...?
0: En Latinoamérica es el más importante.
1: Seguro.
0: Y nosotros justo siempre dijimos, somos el evento más importante de Latinoamérica, pero no solo puede vivir en Ciudad de México. Entonces, uh-huh, también ya este año anunciamos que vamos... O sea, ya tenemos Costa Rica y Guatemala, Street Fever, Costa, uh-huh, Rica, Guatemala, y también este año abrimos Colombia. Entonces vamos hacia abajo para...
1: Ah, que Colombia consume esto...
0: Cañón. O sea, creo que salvo Brasil, ya tenemos todo hacia abajo, pero México siempre ha sido el punta de lanza. O sea, México es el Japón para Latinoamérica.
1: Sí, sí lo puedo entender. Y tiendas también colaboran contigo. Y
0: sí, hay tiendas, como su... hay lanzamientos. O sea, de hecho, marcas grandes, o sea, las principales marcas deportivas, o sea, Nike, Jordan y así, esperan el lanzamiento en México para hacer sus lanzamientos. El año pasado lanzaron la edición de México Jordan en Sneaker Fever. Entonces, hay colaboraciones. Va a estar un amigo en común de nosotros, Ricardo Pérez, que ahora es diseñador y ya saca sus lentes y
1: son,
0: sus gorras.
1: Son de él, tus lentes. Entonces, ¿no?
0: Esta es la colaboración, ajá, con Diablos Rojos.
1: Ajá.
0: Entonces...
1: Que también Diablos Rojos, a través de este New Era, que lo trae este Chema.
0: Juanchi.
1: Chema.
0: Ah, es, bueno, Chema sí, es el director creativo.
1: Sí. Y luego llamó a Roji, que yo soy fanzote de Roji, güey. Le he tenido que rogar gorras a ese güey, güey. Porque, no, hace el drop y las vende.
0: Y se acaban.
1: No, pero se agotan en media hora, güey. Le dije, la otra vez casi tuve que intercambiar.
0: De hecho, Roji hizo el cartel del año pasado, hizo una intervención increíble. Cada año en la entrada tenemos una pieza de arte.
1: Súper
0: cool. La hizo el año pasado Roji, entonces hay colaboraciones de los Diablos Rojos también, que lo que tratamos de hacer es como estas alianzas que parecen no comunes. Entonces, un equipo de béisbol, ¿cuándo lo vas a ver con Streetwear? Pues sacamos la colaboración con Roji,
1: claro,
0: la colaboración con Ricardo Pérez, hacemos lanzamientos y bueno, pues la puede pasar la gente bastante cool.
1: Y se vuelve una cosa como de comunidad, ¿no?
0: 100%. Tratamos de hacer eso, hacer comunidad y cultura independiente. Porque también llegó un punto que no nos encantaba, que los tenis se volvieron en... Si tienes el más caro o tienes 700, solo vale.
1: No,
0: es como
1: wey,
0: de nosotros no somos eso. No importa qué par tenis tengas, cuánto gastes, es una comunidad y podemos platicar tú y yo o alguien que no tiene un par de tenis, pero sabe de los tenis y quiere platicar. Eso
1: sí, es como los cómics. O sea, que en mi ramo, digamos, no tienes que tener el Superman 1, güey, pero puedes ser fan de este otro tipo de cosas. O pasaba mucho y yo sigo varios como blogueros o güeyes de Instagram que son fans de los sneakers y no necesariamente ya no compran el par.
0: No, ya no.
1: O sea, porque también hay banda que ya, pues, igual no tiene el recurso porque se pueden llegar a precios bien elevados, pero con que sepa de esta cultura, que está cada vez más permeable, más chido. Y dices muy bien, o sea, llegó un punto en el que se quería volver como bien elitistilla. Y ese güey, no tienes que traer el...
0: Sí, no tienes que gastar millones o tener 400 pares. No hay forma de que tengas tantos pares. Entonces, somos una comunidad y es bienvenido quien sea. Y también lo que intentamos es que sea súper familiar. O sea, no nada más para el clavado de la moda. También van de repente papás y ven a buscar el tenis para el back to school.
1: Claro.
0: Hay opciones, porque hay todo tipo de marcas. O sea, hay marcas... La que conozcas tú que venda tenis en México, que sea reconocida, tiene su boot en Sneaker Fever.
1: Esto es 4 y 5 de julio.
0: En el World Trade Center.
1: Ya lo sabe usted, es el Street Fever, que son moda sneaker. TCG se llama esto.
0: Las tarjetas.
1: No, las tarjetas, güey.
2: Más de 200 expositores.
0: Correcto.
2: ¿Por dónde empiezo? ¿Qué me recomiendas? ¿Le caigo al World Trade Center, me bajo del Metrobús, atravieso Insurgentes, me compro un esquite, me meto?
1: Exacto.
2: ¿A dónde me voy?
0: Yo te diría que vayas al pabellón de las marcas mexicanas, porque en las otras marcas ya las conoces y las puedes ver en otro lugar, ¿no? Está padre que estén ahí, pero las marcas mexicanas y los diseñadores mexicanos, o sea, van a estar ahí los Machina, va a estar Ricardo Pérez lanzando su línea de lentes. Entonces, yo te recomendaría que te des por ahí una vuelta al pabellón y también para las cartas, para que veas cartas
2: de... ¿A qué hora abre? ¿3 y 4? ¿A partir de qué hora me abren?
0: A las 11 de la mañana en el World Trade Center.
2: Sobres, ¿eh?
0: Ahí nos vemos.
2: ¿Hasta qué? ¿7? ¿7 de la nochecita?
0: 7 de la noche. Y además creo que el domingo es muy probable que nos toque partido de México de octavos de final.
1: Yeah.
0: Ese día el domingo.
1: Ahí mismo. Ah, bueno. Ivancito, muchas gracias por acompañarnos. Ya lo sabe usted, 4 y 5 de julio, Street Fever en el World Trade Center. Voy a una pequeña pausa y regreso para despedir aquí en No Sonoras. Vámonos.

0: Esa lástima que termina.
1: Todos el
0: Sí.
1: festival
0: Oye,
1: de
0: esas eran despedidas. Deberíamos de diseñar una para
1: sí, un
0: nosotros.
1: tema de despedida
0: Sí, así
1: cantado
0: como.
1: por ti, que te bajen las luces y que entres
0: El
1: como New York, New
0: final.
1: York,
0: No, como
1: se
0: la familia
1: acerca
0: Telerín.
1: ya.
0: Vamos a la. Bueno, son las 11 de la mañana
1: Sí.
0: tampoco, ¿verdad? Como que. Pues ya se nos acabó el tiempo. Muchas gracias por acompañarnos. Se quedan ustedes con el señor Marco Antonio Regil. Nos vemos hoy en la noche en el Pulso de la República en YouTube. Y mañana en punto de las 10 de la mañana. Ahora sí, ya se puede ir usted en paz a trabajar.

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3: Idris Elba parece haber puesto fin a años de rumores sobre una posible llegada al papel de James Bond. En una entrevista para British GQ, el actor aseguró que la posibilidad nunca fue real. Aunque durante años fue uno de los favoritos de los fans para sustituir a Daniel Craig, Elba afirmó que jamás consideró seriamente el papel. El protagonista de Luther reconoció sentirse halagado por el apoyo del público, pero señaló que algunas audiencias internacionales no aceptarían fácilmente a un Bond diferente al tradicional. Además, advirtió que la franquicia debe conservar su carácter de entretenimiento y evitar cambios forzados para responder a tendencias del momento. Porque después de años de especulación, Idris Elba finalmente declaró que el traje de 007 nunca estuvo realmente sobre la mesa.
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12: ¡Comenzamos! A la República Mexicana, los saludo con mucho cariño desde la hermosísima ciudad de Monterrey, Nuevo León, donde también se vive en grande el Mundial de Fútbol, este Mundial que también es norteño. Pues aquí estamos transmitiendo desde el Parque Fundidora, desde esta hermosa nave que se llama Nave Generadores, donde está una exposición individual de fotografía de Santiago Arau, que está preciosa. El Parque Fundidora, uno de los lugares más hermosos en Monterrey, Nuevo León, y desde aquí los saludamos a toda la República Mexicana y al sur de los Estados Unidos. Hoy tenemos contenido muy divertido, pues sabemos que seguimos en el Mundial y hoy juega Argentina contra Austria. Hay otros partidos, pero obviamente el de Argentina contra Austria es el que más atención llama, porque obviamente estamos celebrando que un día como hoy, pero en 1986, Diego Armando Maradona anotó su histórico y polémico gol conocido como la mano de Dios en el entonces llamado Estadio Azteca durante el partido Argentina contra Inglaterra en el Mundial de México. Y ahí estamos escuchando a Miguel Mateos de fondo, Miguel Mateos argentino justamente, y le deseamos mucha suerte a la selección argentina hoy en su enfrentamiento contra Austria. Filadelfia está arrancando justamente en este momento el partido, 11 de la mañana en el Estadio Dallas de Arlington, Texas, en Estados Unidos. Bueno, y tendremos a varios funcionarios del gobierno de Nuevo León que nos van a venir a platicar cómo están viviendo el Mundial en Nuevo León y sobre todo, ¿qué le deja a Monterrey y qué le deja el Mundial más allá del fútbol, más allá de la fiesta que, por cierto, el Fan Fest se lleva a cabo aquí, en donde estamos, en el Parque Fundidora? ¿Qué se le queda a Nuevo León después de toda la fiesta del Mundial? ¿Qué se le queda a la niñez? ¿Qué obras se hicieron que le van a quedar a la gente de Nuevo León? Pues estaremos platicando con diferentes funcionarios que estarán con nosotros en el programa y estaremos cerrando con nuestra querida Carol H. Solís para hablar del pato Merlín, el pato que se convirtió en mascota oficial mexicana del Mundial y que ya fue hasta la mañanera a visitar a la presidenta de la República y está convirtiéndose en tendencia. Pero qué tan positiva es, porque se están empezando a vender patos por todas partes y la gente quiere comprar patos y se está volviendo un negocio, y tener un pato en casa pues puede ser crueldad animal, puede ser un abuso al pobre animalito, porque aparte un pato se ve simpático en la tele, pero no es nada fácil de tener en casa. Entonces antes de que se les ocurra ir a comprar un pato, por favor estén pendientes, porque les vamos a hablar de del alto mantenimiento de un pato. Bueno, pues arrancaremos el programa hablando del Mundial. Estará con nosotros José Luis Cuevas, nuestro director de deportes de Fórmula Deportes, para platicar de lo que ha sucedido hasta el momento, de los posibles rivales de México según los resultados, porque este tercer partido de México sí importa, contrario a lo que mucha gente piensa, que dicen, ah, no importa que México gane o empate. No, sí importa, importa mucho, así que estaremos platicando de eso. Así que quédense con nosotros aquí en Telefórmula y en Radio Fórmula para los detalles. Que por cierto, de las buenas noticias que aparecen en torno al Mundial, el grupo Maná está donando 15.5 millones de pesos de su concierto en Guadalajara para la reforestación, así que un aplauso de pie al grupo Maná por eso que está haciendo, porque los 15.5 millones de pesos que recibirá por haber dado ese concierto ahí en la Minerva, que reunió a miles de personas, lo están donando, son utilidades que se van a ir a la reforestación de la hermosa ciudad de Guadalajara, así que bien por Maná, eso nos da gusto, de las buenas noticias que aparecen. Bueno, hacemos una pausa y arrancamos con el contenido aquí en Telefórmula, en Radio Fórmula, y también los vemos aquí en el canal de YouTube de Grupo Fórmula. Buscan Grupo Fórmula en YouTube, le dan clic en vivo y aquí nos pueden ver y aquí los estamos leyendo y contestando. Bueno, nos quedamos con Miguel Mateos y nos vamos al corte.

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6: México pierde a César Montes. La victoria sobre Sudáfrica dejó una mala noticia para la selección mexicana. El defensa central César Montes fue expulsado y no podrá jugar en el siguiente partido frente a Corea del Sur. Su ausencia representa un duro golpe para la defensa del conjunto mexicano, pues es uno de los líderes del equipo. Todo apunta a que Edson Álvarez podría retrasar su posición para cubrir esa baja. Ahora el cuerpo técnico deberá ajustar el esquema. ¿Quién debería ocupar ese lugar en la saga mexicana?
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11: Ahí está Soda Stereo de música ligera, porque en este momento que estamos aquí en Radio Fórmula y en Telefórmula al aire, está arrancando justamente el partido entre Argentina y sus rivales, que son Austria, en el estadio Dallas Arlington, Texas, en Estados Unidos, mandándole un abrazo a la comunidad argentina. Que está seguramente escuchando y viendo la tele y escuchando también el programa. Les hacemos llegar todo nuestro cariño. Un día como hoy, el famoso gol del siglo. Está con nosotros José Luis Cuevas, alias El Pintor, que no tiene nada que ver con el real pintor.
12: Correcto.
11: Es un apodo nada más para que no causen confusiones. Director de Fórmula Deportes, ¿cómo estás, amigo?
12: Hola, Marco, un gusto saludar a tu audiencia. Sí, así como lo comentas, nada que ver con El Pintor. Y si fuera pintor, de brocha gorda, de esos de para poder ajustar el tema en casa, ¿no?
11: Sí.
12: Básicamente.
11: Oye,
12: no.
11: Un día como hoy se celebra el famoso gol del siglo. ¿Fue el día de la mano de Dios?
12: Fue el día de la mano de Dios.
11: Un día como hoy, pero en el 86.
12: Le gana el salto a Peter Shilton, mete la mano, hace un gol con trampa, pero después hace un gol de antología, el gol de todos los tiempos, que es ese que se lleva media Inglaterra.
11: Desde
12: y acaba
11: media cancha.
12: Golazo.
11: quitándole, sí, quitándose uno y otro jugador hasta que mete el golazo. Y
12: tenía aquella connotación de las Malvinas, ¿te acordarás? Claro. Entonces, para los ingleses era muy importante ganar, y para los argentinos era una revancha auténtica el poder hacerlo. Lo terminan haciendo, después se encarrila, llega a la final y terminan ganándole a Alemania. Sí. Esa Alemania que nos eliminó aquí en Monterrey,
11: estamos.
12: Pero sin duda alguna, creo que es una de las grandes historias que se ha vivido. Y sí, Argentina ha tenido ya su participación el día de hoy, su segundo partido. Y ha sido un partido que ha arrancado ya movido, que por ahí ya se dio un penal que revisó el VAR, y bueno, un penal que tiró Messi y que falló Messi.
11: Falló Messi un penal hoy.
12: Hace algunos minutos acaba de darse esta situación. Entonces,
11: wow.
12: Hoy también, como le quieras ver, pero tiene que ver a Argentina como protagonista.
11: Está,
12: ¿no?,
11: fuerte. Pues Argentina, creadora de jugadores como Messi, Maradona, Di Stéfano, Kempes, Batistuta, Riquelme, Pasarela, en fin. Y hoy es el día del futbolista argentino, justamente.
12: Mira,
11: y,
12: entonces,
11: y se lo pusieron por el gol del siglo, justamente.
12: Ese gol, hasta la fecha, hablábamos con diferentes, digamos que estrellas del fútbol, y todos coinciden que ese es el mejor gol. Ajá. En muchos sentidos, pero te acordarás que la FIFA también, el gol de Negrete del 86, lo calificó como el mejor gol en los mundiales. Entonces, hay como un debate que si el de Maradona o Negrete. La verdad es que creo que los dos han sido grandes pinceladas, ¿no?
11: Fueron dos súper goles. Bueno, oye, hablemos de México. Para empezar, estamos aquí en el Parque Fundidora, transmitiendo desde Monterrey, Nuevo León. Aquí se está llevando a cabo el Fan Fest, aquí se reúne la gente,
12: sí.
11: Un lugar precioso desde donde estamos transmitiendo, y tú has estado viviendo también el mundial aquí en Monterrey.
12: Sí, fíjate que nos tocó llegar el viernes, estuvimos en el juego 1000, que fue el sábado en, ajá, el estadio de Monterrey, y fue un gran partido donde Japón fue local. Japón ganó 4-0 al equipo de Túnez. Japón está con probabilidades de regresar. ¿Por qué? Porque necesita ganarle a Suecia por ahí una combinación de diferencia de goles del partido de Países Bajos y Túnez, y pudiera jugar la ronda de 16avos aquí mismo.
11: Wow.
12: Aquí el próximo día miércoles se juega un partido más, que es el Corea contra el equipo de Sudáfrica.
11: Sí.
12: Y después el partido que va a dar el cerrojazo a la sede es el de 16avos de final del grupo F, donde o Japón o Suecia o Países Bajos jugarán de nueva cuenta aquí en el estadio de Rayados.
11: Oye, y a los mexicanos lo que nos importa, el tercer partido de este jueves, mucha gente está diciendo, ojo, sí importa, y importa mucho, porque el rival puede variar completamente si México gana, pierde o empata este jueves.
12: Sí, es miércoles este juego.
11: Es miércoles ya.
12: Y fíjate que es muy importante este partido, porque muchos piensan que ya México ya calificó, ya no nos van a quitar el grupo, el liderato, pero hay que decirle a la gente que anímicamente puede ser un golpe fuerte. Y también entre más arriba que quedes en la tabla general, por así decirlo, te puede tocar un rival tercero menos fuerte o más,
11: sí,
12: débil.
11: Es el, si México ganara, el mejor escenario, México gana su tercer partido, tocaría contra un grupo que donde hay rivales más débiles, ¿no? El grupo
12: es que, exacto, hay probabilidades que parece que todo apunta que pueda ser Escocia o Cabo Verde o Ecuador.
11: Cabo Verde, no.
12: O Uruguay, pero es que yo a Cabo Verde no lo quiero. A lo mejor antes del mundial decía, sí, no, échame a Cabo Verde en, no, el Azteca,
11: y aparte, pues Cabo Verde es como la princesa y todos queremos a Cabo Verde.
12: Sí, sí, sí.
11: Y no queremos, entonces, enfrentarnos a Cabo Verde.
12: Además, ¿tú crees que a Cabo Verde le va a pesar la altura de la Ciudad de México,
11: no,
12: con el envío anímico que trae?
11: No, o sea, el mundo entero está con Cabo Verde, entonces en,
12: sí,
11: ese momento no queremos a Cabo Verde.
12: Yo la Pero creo que México, con la atmósfera del estadio, Ciudad de México, puede ganar este partido.
11: Sí.
12: Así que hay que estar muy atentos. También el debate ya se abrió, si hay que darle un homenaje a Guillermo Ochoa, ponerlo de titular ya que no está en riesgo nada, o si hay que darle, en este caso, la oportunidad o el espaldarazo una vez más al Tala Rangel,
11: ajá,
12: que tiene una gran historia el Tala Rangel detrás, porque no solamente es el recambio generacional en la portería, sino un chavo que nunca lo vimos como arquero uno. Siempre lo vimos como dos o tres, se lesionó Malagón, le ganó la titularidad a Ochoa, y es de esas historias que se va ganando, además de que fue la figura el partido pasado con Corea.
11: Sí, también es una historia preciosa porque era panadero, ¿no? Es de panadero,
12: ¿sí?,
11: a jugador profesional de fútbol, a estrella del equipo mexicano.
12: Sí, además de origen, como bien lo comentas, de un chavo de esfuerzo, de trabajo, de nunca ser el favorito, de nunca quizá tener el reflector. Y el apodo del Tala Rangel, o el Tala, llega porque él físicamente se parece mucho a Alfredo Talavera.
11: Ajá.
12: Ajá. que fue un portero canterano de las Chivas. Entonces, cuando él entrenaba en el Guadalajara, todo mundo le decía, ah, mira, el Tala. Entonces, se le quedó el Tala. Y mira lo que son las cosas. El Talavera nunca pudo atajar en un mundial y ahora el Tala Rangel sí lo está haciendo.
11: Pero fue panadero, ladrillero, vendedor de cocos. El tema es que venía de una familia de escasos recursos y para ayudarle a su familia pues tuvo que echarle ganas trabajando en lo que podía. Ausencia de padre, no sé si falleció su papá o se
12: divorciaron. Fíjate que no tengo el dato exacto de qué sucedió alrededor de, pero...
11: Pero no había papá en casa y él se tuvo que convertir en la persona que salía...
12: Sí, exacto, en la cabeza de la familia. Sí. Y al final, estas historias son las que comúnmente vemos con el futbolista, ¿no? Sí. Que viene desde abajo, que llega, que toca el cielo con las manos. Y lo más importante aquí es que va a ser el recambio generacional de Guillermo Ochoa.
11: Ahora, pensando en el bien de la selección mexicana... El Tal está jugando muy bien, está inspirado. Lo lógico sería que jugara para que esté calientito y esté bien. Si lo quitan para meter a Memo Ochoa y hacerle un homenaje a Memo Ochoa, pues qué bonito por un lado. Pero pues si yo fuera el Tal, le diría, oye, qué buena onda por Memo, pero yo también quiero jugar y quiero estar calientito y llegar seguro al siguiente partido.
12: Sí, a mí me decían, ayer la selección entrenó a puerta cerrada y me decían que Guillermo Ochoa jugó con los titulares.
11: Ajá.
12: O sea, como un aviso de si va a jugar. Yo lo que haría si fuera Javier Aguirre es meterlo al minuto 90, que reciba el aplauso de la gente. Sí. O sea, que el Tala sea titular y al 90 sacar al Tala, poner a Ochoa, que reciba el aplauso de la gente y adiós. O meterlo al inicio y sacarlo al minuto 13.
11: Me gusta más la otra, que empezara Tala y que se echara todo el primer tiempo y dependiendo de cómo vamos viendo el partido, ahí tomarás en cuenta meter a Memo en la segunda parte o hacia el final de la segunda parte. Pero primero amarrar el resultado que a México le... ¿Cuándo vamos a volver a tener otra oportunidad de jugar un Mundial en casa? Los mejores resultados de México fueron en el 70 y en el 86, jugando de locales, es cuando hemos llegado a cuartos de final, ¿no?
12: Correcto.
11: Las únicas ocasiones.
12: Sí.
11: Eso nos dice históricamente que esta es una oportunidad muy especial para México.
12: Y por cómo se está dando todo, creo que sí tenemos que aprovechar. Además, futbolísticamente no es que México haya sido muy superior a sus rivales.
11: No.
12: Entonces eso nos tendría que preocupar para que el equipo se siga, digamos que, compenetrando y nos entreguen este tipo de resultados positivos. Que vaya creciendo.
11: Que no nos gane el romance. Admiramos, queremos muchísimo a Memo, Memo, Memo, como le decía el perro Bermúdez cada vez
12: Paco
11: que...
12: Paco Memo.
11: Paco Memo, Memo, Memo. Y había un montón de chistes de que, bueno, no puedo decirlo al aire, pero te acuerdas que había un chiste de que quiero que mi hermana salga con Memo para que nadie le anote, lo voy a decir así, es ídolo nacional Memo, pero lo que queremos también es un buen resultado, es que mejor que metan a Tala y ya al final, si va todo bien, pues ya entra Memo al final.
12: Y lo mejor de todo esto, creo yo, para que el equipo no se relaje, Marco, es que Chequia no está ni eliminada para decir ya nos va a jugar con suplentes, ni tampoco está calificada, entonces eso va a hacer que sea un rival importante que trate de imponer condiciones. Ojalá, insisto, que México juegue bien y ojalá que el viernes, ya que se dé el desarrollo de los diferentes grupos, o sábado y domingo, pues que no nos toque Cabo Verde. Yo con eso me doy por bien servido.
11: Es que Cabo Verde queremos que siga y queremos que siga México y no queremos que se enfrenten. Sí. Y Cabo Verde, bueno, está arriba con el ánimo también. Oye, la selección de Japón que jugó aquí en Monterrey contra Túnez dejó impecable el vestidor. No solamente su público japonés limpia el estadio, sino que la gente en el vestidor, los jugadores lo dejan impecable.
12: Fíjate que bajamos a zona mixta ese día para las entrevistas postpartido y nos dimos cuenta que tardaron más de lo normal los japoneses.
11: Mucho
12: tenía que ver con esto, tenía que ver con dejar bien el vestidor para pasar posteriormente a la conferencia.
11: Mucho que aprender de los japoneses en este Mundial México de México 2026, Canadá, Estados Unidos. Gracias, José Luis Cuevas, director de Fórmula Deportes. Gracias, amigo.
12: Aquí estaremos para informarte todo lo que pase de aquí al 19 de julio, que es la gran final.
11: Perfecto, y en dos días viene el partido de México. Es muy importante, no bajemos la guardia, que no se confíen, ha pasado en otros mundiales.
12: Correcto.
11: Que no vayan a salir confiados, por favor, que estén alertas. Una pausa y volvemos con más desde el Parque Fundidora, la sede del Fan Fest del Mundial, aquí en este Mundial, que también es norteño, desde Monterrey, Nuevo León, en Grupo Fórmula.
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11: Las vuvuzelas se convirtieron en el sonido oficial de Sudáfrica 2010. Su estruendo alcanzaba hasta 127 decibeles, un nivel comparable al ruido de una sierra eléctrica. Jugadores, entrenadores y aficionados tuvieron que acostumbrarse durante todo el torneo. Un mundial donde el ruido fue tan protagonista como el balón.
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23: El Mundial también es norteño y aquí estamos en Monterrey, Nuevo León, desde el Parque Fundidora, en la nave Generadores, donde hay una exposición muy hermosa de Santiago Arau. Gina Jaramillo, Santiago Arau, buenos días, amiga, ¿cómo estás?
24: Hola, muy buenos días, amigo, pues aquí en Monterrey, muy feliz de visitar esta tierra tan linda.
23: Sí, oye, Santiago Arau, súper fotógrafo, las fotografías que están aquí en esta exposición están hermosas.
24: Bueno, Santiago Arau, sin duda, de mi generación, es uno de los artistas más prolíficos. Él, a muy temprana edad, descubrió los drones, casi cuando iban saliendo los drones, él dijo, a ver, ¿qué es esta tecnología? Ajá. Y empezó a utilizarnos de manera cotidiana dentro de su trabajo. Y esta exposición se llama La Cancha. ¿Y qué encontramos? Pues unas buenas fotos, más de 30 fotos de grandísimo formato, donde expone justamente la diversidad de la cancha, la importancia sí. A nivel físico, social, festivo, porque la cancha se vuelve una fiesta también.
23: Desde los grandes estadios de Monterrey, por ejemplo, hasta las canchas de los barrios, una cancha que está en medio de una montaña que estoy viendo aquí a tu lado izquierdo.
24: El juego de la pelota prehispánico.
23: Sí, prehispánico de los mayas, ahí está. Todo presente, una preciosa exposición que pueden venir a ver al Parque Fundidora, a la nave Generadores, cuando visiten Monterrey ahora por el Mundial, o los que viven acá, pues vénganse a ver la exposición porque está preciosa.
24: Y es de entrada libre, esa es la buena noticia.
23: Y el Parque Fundidora está hermosísimo, impecable. siempre que me toca ver se me olvida lo hermoso que está.
24: Justamente veníamos entrando muy tempranito cuando todavía la gente está haciendo ejercicio y te das cuenta ahí de la importancia que cobran los espacios públicos, claro. Los parques, donde la gente se concentra, se saluda, hace ejercicio, genera un vínculo muy bonito con la ciudad, pero también con la naturaleza.
23: Muy importante.
24: Muy importante.
23: Bueno, ayer por la noche estrenamos podcast. El podcast está muy bueno con Chava Gutiérrez, que es experto en relaciones y nos da unos consejos maravillosos porque él es muy práctico, pero él es un, yo lo veo y digo, es un buen niño. Si yo hubiera tenido una hija, hubiera estado bueno como, oye, cásate con mi hija, ¿no?
24: Ajá, un buen chavo.
23: Es buen chavo. Es un buen hombre, pero aparte muy inteligente, porque la forma en que él ve las relaciones, él es consejero de parejas, y la forma en que él ve las relaciones es una forma muy práctica. Dice, problemas siempre va a haber, somos humanos, vamos a cometer errores, pero hay que, así como en la portería, hay que atajar el problema y hay que solucionarlo. Y aquí es un segmento del podcast donde él nos habla de la importancia de reparar. Los errores y las broncas vienen porque vienen y hay que saber que van a venir, pero hay que reparar de inmediato. Veamos este segmento del podcast con Chava Gutiérrez.
1: ¿Cuáles son las banderas rojas cuando las escuchas y dices, híjole, por aquí no es el camino para crear una relación sana?
2: Si tú ves a una persona que no habla de sus problemas, que si existe alguna situación tensionante decide irse, o que lo que hace es atacar y o aguanta hasta que finalmente explota, o lo que hace es encontrar la seguridad desde la exclusión, en vez de muros de control o de seguridad, son muros de separación, o el hecho de una persona que no sabe cómo verbalizar emocionalmente aquel proceso que está realizando, o que comunica el problema pero no comunica la solución. Obviamente es mejor hablar que no hablar, pero es mejor no hablar que discutir. O sea, el hecho de tener una discusión debilita el vínculo, genera un resentimiento. Y luego hay habilidades tan básicas y necesarias como la reparación. Oye, que se ha cometido un error, está perfecto. Si somos humanos, eso lo tenemos garantizado. Cuanto antes lo reparemos, mejor, porque antes pasamos página. Por eso la frase de una relación consciente es aquella donde le alegran tus alegrías y le duelen tus dolores. Que le alegren tus alegrías es muy fácil, solamente hay que ser mínimamente buena persona. La clave es que le duelan tus dolores. Y para que le duelan tus dolores se necesita tener inteligencia emocional, empatía y capacidad de reparar.
1: Tomar a una persona de proyecto y decir, ah, yo la voy a cambiar o lo voy a cambiar, ese es el camino al fracaso. Estamos de acuerdo, ¿verdad? O sea, no es por ahí. Sino es más bien, como dice don Miguel Ruiz en uno de sus libros, pues ¿para qué adoptas un gato si quieres un perro? O sea, si adoptas un gato y dices, ahí yo le voy a enseñar a que me traiga la pelota. Pues no, él no está en su naturaleza.
23: Bueno, esta es una pequeña probadita del podcast que está en mi canal de YouTube, Marco Antonio Regil TV, y en todas las aplicaciones de podcast. Qué hermoso y qué interesante lo que nos dice Chava Gutiérrez. Dice, la clave en tu pareja es que le duela tu dolor. Y para que le duela tu dolor tiene que haber empatía, inteligencia emocional. Qué bonito estar en pareja con alguien que de verdad le duele lo que a ti te duele.
24: Que compartan los sentimientos más profundos.
23: Sí.
24: Que a veces siento que desde el rechazo juzgamos muy mal. Ay, estás de malas, ay, no es para tanto. Hay que escuchar el podcast. Hay que ponerle mucha atención a ese podcast.
23: Si quieres que tu relación dure, no te pierdas el podcast con Chava Gutiérrez. Ya está disponible en todas las plataformas de podcast. Bueno, y hoy justamente, un día como hoy, pero el 16 de junio de 1964, nació en Canadá Robin Sharma, que es el autor de muchos libros, especialmente el monje que vendió su Ferrari, hace mucho tiempo, de ese libro, un clásico del crecimiento personal, del autoconocimiento, y fue el creador de un club al que no pertenezco, que es el club de las 5 de la mañana. Pero tenemos amigos y amigas que pertenecen, hay mucha gente súper fan del club,
24: sí,
23: de las 5 de la mañana.
24: Por supuesto. Pero ¿qué significa ser del club de las 5 de la mañana? Como que nunca me ha quedado claro, Marco.
23: Lo que
24: cuéntanos.
23: Pasa es que tiene mucha razón, si te gusta levantarte muy temprano.
24: ¿Es el que madruga, Dios lo ayuda?
23: Pues sí, ¿sí? Pero hay que autoayudarse.
24: Okay, claro.
23: Porque yo, Robin Sharma, lo que te propone es que te levantes a las 5 de la mañana y que de 5 a 6 de la mañana, uh-huh, dividas en 3 bloques de 20 minutos un espacio de tiempo personal. No tendría que ser a las 5, puede ser a las 4, puede ser a las 6. Pero lo que él dice es que si te levantas ya a las 6, ya hay cosas que hacer, niños, escuela, vida, pendientes, emails. Pero a las 5 de la mañana como que nadie está mandando mensajes todavía. Entonces él te propone una regla que la verdad está muy buena. Aplícala a la hora que sea, pero que la apliques de verdad. Por eso recomienda las 5. Dice que 20 minutos de entrada de ejercicio vigoroso. Que tú te levantes y hagas 20 minutos de ejercicio vigoroso.
24: Sí.
23: Correr o caminar muy rápido, o sea, sí, rápido, con sí, agilidad, o subirte o hacer pesas, o yoga, algo, pero 20 minutos de ejercicio riguroso. Luego 20 minutos de reflexión, de introspección, mediante la meditación o también, por ejemplo, la escritura de un diario. O sea, 20 minutos de cuerpo físico vigoroso, 20 minutos de ir hacia adentro y 20 minutos de crecimiento personal leyendo un buen libro, escuchando un audiolibro, escuchando un buen podcast. De alguna forma, nutrición. Entonces, ejercicio vigoroso, meditación y lectura. O escuchar un audiolibro también se vale. Entonces, por eso te propone el club de las 5 de la mañana.
24: Ok, suena bien.
23: Pero no nos levantamos a las 5
24: de la mañana. Para las 5 de la mañana,
23: pero Marco, atender a tus hijos, ¿o
24: no,
23: qué?
24: A correr.
23: ¿A correr? ¡Ah, claro!
24: Yo a correr.
23: Es que corres, sí. Ahí está.
24: Corro, pero corro y medito al mismo tiempo y resuelvo mientras corro. Pero estaría bueno dividir y ver si...
23: Pero está muy bien.
24: Sí.
23: Está muy bien, a lo mejor lo que podrías agregarle, si te queda tiempo, es la meditación. Bueno, puedes, si corres... Sí. Y te enfocas en tu respiración, sí puedes ir meditando mientras corres.
24: Sí, que yo así lo tomo. Cuando corro siento que llego a un lugar que se parece a la meditación.
23: Y de todas formas lees muchísimo. Sí. Eres una ávida
24: lectora.
23: Pero
24: en desorden. Como que hago eso, pero en desorden.
23: Ah, está bien.
24: Sí, está bien.
23: El tema es que lo haga. Yo creo que el club de las 5 de la mañana es para la gente que no lo está haciendo. Uh-huh. Y entonces él te propone que lo hagas, que te regales una hora personal. Porque cuánta gente, sobre todo mujeres que nos escuchan, no tienen vida personal, no tienen tiempo personal porque están atendiendo y resolviendo todo el tiempo.
24: Es que es un privilegio, incluso esas 5 de la mañana, darte ese momento es un gran privilegio.
23: Exacto.
24: Totalmente.
23: Entonces regálate una hora al día, 20, si no quieres hacerlo en una hora, en la misma hora, 20, mínimo 20 minutos de ejercicio vigoroso, 20 minutos de meditación, puedes empezar con 5, con 10 y luego ya vas subiendo, y lectura, 20 minutos diarios.
24: O 10.
23: O 10.
24: No, empezar con 4 páginas.
23: Debes empezar, pero tirarle a llegar a una hora de regalo. Sería muy básico, pero qué interesante que tengamos que hablar de esto, ¿no?
24: Sí.
23: De que no nos regalamos el tiempo.
24: Pues es que en este mundo tan apresurado, con tantos proyectos que terminar, citas que atender, sí, familia que cuidar, es difícil, se vuelve muy complejo.
23: Ahora, ¿qué nos roba ese tiempo cuando no tienes esa disciplina? Que el enemigo número uno del tiempo personal, el celular. Te despiertas, lo agarras, que es que para ver qué horas son, y cuando te das cuenta se fueron 20 minutos, pero scrolleando, viendo pura tontera, o preocupándote de las noticias y de la política, o criticando, sí, o no sé.
24: Procrastinando. Totalmente.
23: Y ya ¿cómo te levantas? ¿Cómo empieza tu día? Haz la prueba y tú documenta cómo empieza tu día cuando scrolleas por 20 minutos, 15 minutos, media hora, y ya no te atiendes y te levantas así. ¿Y cómo sería tu mañana si haces ejercicio, meditas o lees?
24: Cambia completamente la energía del día. Es más, cuando estás bajito de energía y haces ejercicio, te levanta la pila. Es sí, casi automático, ¿no?
23: Recordemos de Robin Sharma frases de crecimiento personal de él muy importantes, que otras personas lo han dicho de otra manera, pero nunca será suficiente leer a diferentes autores. Él dice, todo cambio exterior comienza con una transformación interior. Pues sí.
24: Pues sí.
23: Obviamente. Se ha dicho de muchas maneras, él lo dice así. También dice, el tiempo es más valioso que el dinero. Puedes conseguir más dinero, pero no puedes conseguir más tiempo. Es correcto. Hay una frase, el tiempo es oro. No, el tiempo no es oro. El tiempo es mucho más que el oro. Porque el oro, o sea, el dinero, lo pierdes y lo puedes volver a ganar. En cambio, el tiempo no regresa.
24: No regresa jamás.
23: Nunca vamos a ser tan jóvenes como hoy. Si te sientes viejo o vieja, piensa que hoy es el día más joven de tu vida.
24: ¡Qué fuerte, Marco! Pero sí, es verdad. Sí. Hoy es el día más joven de mi vida y de la tuya.
23: Y no
24: tuya.
23: Va a volver. Y de la mía. Y no va a volver. Sí. Dice también Robin Sharma, las conversaciones que más estás resistiendo son las que más necesitas tener.
24: Definitivamente.
23: Las conversaciones que más estás resistiendo son las que más necesitas tener.
24: Ojo ahí los pendientes con mamá y papá también.
23: Con mamá y papá, con los hijos, con la pareja, con colaboradores, ¿no? Porque la parte de lo que resistes no se va, persiste, se hace más grande. Y la última de Robin Sharma, hoy en su cumpleaños, invertir en ti mismo es la mejor inversión que jamás harás. No solo mejorará tu vida, sino también la de quienes te rodean. Robin Sharma, que nació el 16 de junio de 1964, hoy cumple 62 años de edad, nació en Canadá y es el autor del Monje que vendió su Ferrari, entre otros libros, y el fundador del Club de las 5 de la mañana.
24: ¡Tatán! Muy bien, Tatán.
23: Ahí está.
24: Sí, muy bien. Me suena que es canadiense, ¿no? Buena onda.
23: Suena, igual que Eckhart Tolle, también es canadiense. Hay mucha. El canadiense es buena onda. El canadiense es como un estadounidense, pero buena onda.
24: Muy buena onda. Son los canadienses. Son gente increíble. Un saludo a todas las personas de Canadá que nos escuchan.
23: Mucho cariño para Canadá. Bueno, quédense con nosotros. Tenemos más contenido interesante aquí en Grupo Fórmula. ¿Qué le deja el Mundial a Nuevo León, este Mundial norteño? ¿Qué le deja a México el Mundial más allá de la fiesta? Estarán con nosotros varias autoridades que nos vienen a platicar justamente de esto. Y desde aquí del Parque Fundidora vendrá Bernardo Bichara, que es el presidente del Consejo de Administración del Parque Fundidora, para platicarnos cómo están involucrados en el Mundial y lo hermoso que es venir a conocer el Parque Fundidora cuando vengas a Monterrey. Una pausa, volvemos con más en Grupo Fórmula.
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6: En una época repleta de gurús, guías, fórmulas infalibles y libros de autoayuda para encontrar la felicidad, pocos reparan en que aquello que parece novedoso ya ha sido escrito. Emilio del Río, filólogo e historiador español, nos presenta Carpe Diem, Autoayúdate con los clásicos, un libro que responde a las preguntas existenciales que a veces nos obsesionan con las lecciones de los grandes pensadores griegos y romanos. Aristóteles, Platón, Homero, Séneca, Cicerón y Marco Aurelio son solo algunos de los grandes autores consultados por Emilio para transitar por temas como el estoicismo, el cambio permanente, la resiliencia, el valor de vivir con lo justo, lidiar con la codicia o tal vez con la ira. Carpe Diem nos revela ideas sobre el equilibrio interior, nuestra relación con el tiempo, la muerte y el significado de la verdadera libertad. Hace más de 2000 años observaron y entendieron todo aquello que nos mueve.
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8: La presidenta Claudia Sheinbaum rechazó que los 800 millones de pesos anunciados por el secretario de Educación, Mario Delgado, sean entregados de forma directa a la CENTE, sino que estarán destinados a más plazas para maestros y mejoras a centros educativos.
9: En mayor número de plazas para maestros, que hoy, por ejemplo, alguna región de Oaxaca que no tenga todas las plazas de maestros, pues van dirigidas ahí, en coordinación con la mesa tripartita. Mejoras para las escuelas.
8: El Servicio Meteorológico Nacional alertó sobre lluvias fuertes en el sur y sureste de México por el avance de las ondas tropicales 9 y 10. El organismo señaló que el fenómeno natural podría provocar inundaciones, principalmente en Veracruz, Oaxaca y Chiapas.
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10: Pues le estaba diciendo que el Parque Fundidora aquí en Monterrey, Nuevo León, está hermosísimo. Y yo pensaba, es que ya había venido y siempre me pareció muy, muy hermoso, pero no lo recordaba tan hermoso y ya me estoy enterando por qué. Está con nosotros Bernardo Bichara, que es presidente del Consejo Administrativo del Parque Fundidora y también presidente del Comité Coordinador de Nuevo León FIFA 2026. ¿Cómo estás, Bernardo?
11: Muy bien, Marco. Gracias por estar aquí y muy contento de estar contigo aquí.
10: Igualmente, gracias por tenernos aquí, por recibirnos con el programa. Me estabas diciendo, Marco, es que te encuentras al Parque Fundidora en el mejor momento de su historia.
11: Es que me dices eso ahorita y me da tanto gusto porque llevamos 4 años renovándolo.
10: 4 años trabajando en él.
11: Trabajando porque la pandemia y la última década lo dejó un poquito golpeado, exactamente. Y una de las propuestas desde que me tocó tomar la presidencia fue renovar todos estos espacios, porque son críticos para la gente y son 1 millón de personas vienen aquí cada mes.
10: ¿Un millón de personas vienen al mes al Parque Fundidora?
11: Tenemos 12 millones de personas al año aquí.
10: Es que el Parque Fundidora es lugares que no te puedes perder vienes a Nuevo León, vienes a Monterrey, hay mucha gente que viene de negocios, o viene de fiesta, o viene al fútbol, o viene a muchas cosas, pero a veces se nos olvida que podemos ser turistas, y este es un lugar, una joya.
11: Una joya. Aquí tenemos algo para todos, tenemos románticos, tenemos festivaleros, tenemos culturistas, o sea, tenemos todo tipo de personas que viene al parque, y hay algo para todos el Parque Fundidora. Y la renovación de los últimos 4 años ya lleva invertido 400 millones de pesos de renovaciones.
10: ¿400
11: millones de pesos de renovaciones?
10: ¿De dónde salió ese dinero?
11: Salió 400. De todo lo que el parque ingresa. Okay. El parque tiene ingresos propios Entonces nos propusimos que todo ese dinero se metiera al parque de vuelta, zonas infantiles, zonas caninas, andadores, iluminación. Por ejemplo, la iluminación. ¿El parque no tiene iluminación de noche? Porque no tenía iluminación de noche.
10: Wow, no.
11: Lo metimos todo y agarró una, como un segundo turno.
10: Claro, porque aparte con el calor que hay en Monterrey, en la noche es precioso para venir ya que se metió el sol.
11: Exacto.
10: Lo puedes disfrutar.
11: Y eso nos sorprendió mucho porque como que a las 7, 8 el parque se moría, metimos la iluminación que tenemos hoy en día y ahora hasta las 12 de la noche se va la gente.
10: Claro, pues está el clima perfecto de las 7 a las 12 de la noche, no hay calor, amigo.
11: No hay calor.
10: Está muy bien. Oye, ¿cómo surge la idea de realizar el Fan Fest aquí en el Parque Fundidora? Cuéntanos.
11: Fíjate que fue una visión después del sorteo.
10: Ajá.
11: Nos tocó un sorteo desafortunado.
10: Ajá.
11: No tenemos a la selección mexicana aquí en Monterrey.
10: Sí.
11: No nos tocó un cabeza de serie. Entonces, platicando con el gobernador y con FIFA, le digo, oye, si queremos que Monterrey tenga un gran mundial, tiene que tener el mejor fanfest del mundial. Y con esa visión, pues básicamente, pues dale. Por eso soy presidente del Comité Coordinador Estatal. Pues dale.
10: Pues tienes la idea, es lo que pasa típico en la oficina, ¿no? Alguien levanta y levanta la mano, tiene una buena idea, pues hazlo.
11: Dale, sí, mátate solo.
10: Ole.
11: Y esa idea se manifiesta creando un fideicomiso, bueno, bla, bla, bla. Pero apostamos a tener el mejor fanfest del mundial, replicando el éxito que tenemos en Parque Fundidora con Pal Norte, con Shakira, con claro, esos eventos de clase mundial, ¿no? Se logra hacer todo esto y con el miedo obviamente de decir, bueno, nadie ha hecho algo así. El fanfest de este mundial es 8 veces Pal Norte. Son 8 Pal Nortes en 30 días. Generalmente nos preparamos para un Pal Norte una vez al año.
10: Claro.
11: Ahora imagínate prepararte para 8 seguidos en 30 días, ¿no?
10: Wow.
11: Hasta ahorita hemos tenido 600,000 personas primeros 10 días.
10: Se vienen a ver los partidos, se vienen a celebrar.
11: Todo.
10: ¿Qué es lo que está pasando aquí en el fanfest del Parque Fundidora que hace diferente? ¿O cómo dijiste, voy a ser el mejor fanfest de México? ¿Qué es lo que estás haciendo?
11: Es la combinación del parque, ajá, que tiene su magia, de la organización ya muy hecha que tiene el parque y sus proveedores para lograr esto, y de apostarle a tener talento como ayer, traer a Imagine Dragons, a Chayanne, traer a Enrique Iglesias, a Grupo Firme, o sea, a J Balvin, que estuvo también aquí. O sea, es apostarle a talento de primer nivel, con organización de primer nivel, en un parque de primer nivel.
10: Toda esta gente está viniendo al Fan Fest.
11: 600,000 personas en 10 días, Marco.
10: Y entonces hay concierto también.
11: Ahí estuvo aquí Imagine Dragons, tú me dirás.
10: ¡Wow! Eso no lo sabía.
11: Sí.
10: Chayanne, dijiste también.
11: Estuvo aquí hace una semana.
10: El padre de México.
11: El papá. Oye, sí. Sí había mucha mamá, ¿eh?
10: Mucha mamá reclamando.
11: Y hijas entrando. Soy hija de Chayanne.
10: Papá.
11: Sí, soy hija de Chayanne.
10: Déjeme pasar. Estuvo Chayanne, Imagine Dragons. ¿Quién más viene ahora?
11: J Balvin estuvo. Arrancó con J Balvin. Y luego estuvo Chayanne y luego estuvo Imagine Dragons,
10: ajá,
11: de los que son headliners, ¿no?
10: Okay.
11: Nos falta Grupo Firme el jueves, D.P. Ryan, que es K-pop, toca el martes, y Enrique Iglesias toca el domingo para cerrar una semana de locos que se nos vienen por delante.
10: Ya sé, miércoles no, porque juega México, ese es el día del partido.
11: Miércoles juega México, así es, contra Checoslovaquia, y también juega el martes. El martes 30,
10: ajá,
11: su cuarto partido, que ya está confirmado en el Azteca.
10: En el Azteca.
11: Sí, entonces tenemos aquí 9 días, Marco, por delante de locos.
10: Entonces dijeron, no viene la selección, pero nosotros vamos a ser el mejor fanfest de México.
11: Sí, la verdad es que, pues si te dan limones, haz limonada, ¿no?
10: Claro, tiraron la casa por la ventana. O sea,
11: Tiramos la casa por la ventana.
10: ¿Y la respuesta de la gente qué tal? Entonces ha estado lleno.
11: Ayer hubo 120,000 personas en Imagine Dragons, 100,000 en Chayanne, 120,000 el día que jugó México.
10: ¡Qué locura!
11: Hubo 80,000 con J Balvin.
10: Ahí está
11: la respuesta.
10: ¿Cuánto cuesta la entrada?
11: Gratis.
10: ¿Es gratuita?
11: Sí.
10: Espérame, ¿todo esto es gratis?
11: Claro.
10: Chayanne, J Balvin, todo esto es gratis.
11: Gratuito. Sí, claro. Digo, la venta de alimentos y bebidas.
10: Claro, obviamente, de ahí sale.
11: Está ayudando a recuperar los costos. O sea, no es un proyecto a fondo perdido, es un proyecto con recuperación. Pero el que se plantee gratuito, por ejemplo, yo te le decía a Maxine, decía, a ver, un boleto de Imagine Dragons cuesta $200, 3,500 pesos.
10: Ajá.
11: O sea, no es para todo mundo.
10: No.
11: Bueno, ayer hubo aquí 110,000 personas. que lo vieron gratuito.
10: Como dos estadios de fútbol.
11: Como estadios de fútbol.
10: Qué
11: maravilla. Y esa es la parte social y es la parte vocacional de lo que el parque está haciendo.
10: Claro. No, pues está maravilloso porque estos fanfests en todo México, mis respetos, lo que están haciendo es acercarle el mundial a la gente, porque ha habido muchas críticas del costo de los boletos para los partidos tan altos. Pues aquí es la oportunidad de acercarlo a toda la gente.
11: Exacto. El mundial también es social. Yo siempre he dicho que el fútbol es de la gente.
10: Sí.
11: El fútbol no es de FIFA, el fútbol no es de los gobiernos, el fútbol es de la gente. Está aquí en el corazón del niño que arrancó jugando fútbol. Y toda la gente lo lleva, es un sentimiento. Si entiendes eso y acercas el fútbol y el mundial a la gente, ya ganaste.
10: Oye, esta remodelación, todo lo que hicieron para el Parque Fundidora, ¿se hizo pensando en que venía el mundial o fue un pretexto? Es decir, de todas formas lo querían renovar y dijeron, pues vamos a aprovechar, pretexto de que viene el mundial, nos ponemos la meta, 4 años de trabajo
11: para el mundial. Tuvo suerte, se encontró con esto.
10: Ok.
11: O sea, no, esto no se hizo para el mundial. La renovación de los espacios era una tarea pendiente para el Estado de Nuevo León y para su gente.
10: Ya.
11: Ahora, el Mundial sucede y toca la coincidencia de que llegue en 2026, pero el trabajo empezó en 2021, porque la visión era generarle a la gente de Nuevo León los mejores parques posibles de México.
10: Claro, esto es un regalo para todo el país. Para todo el país, cuando vengan a Monterrey, Parque Fundidora siempre ha sido un destino importante, pero ahora más que nunca hay que venir a visitarlo.
11: Sí, y aprovechando también, acabamos de construir Parque del Agua, un parque del tamaño de Fundidora.
10: El famoso Parque del Agua, cuéntanos del Parque del Agua.
11: Parque del Agua era un sueño que tenía Monterrey de 4 décadas, construir un parque del tamaño de Fundidora. No se había podido por diferentes razones, me toca hablar con el gobernador y proponerle la idea de hacer un parque del tamaño de Fundidora, y me dice...
10: Vas.
11: Me dice, a ver. ¿Y cómo vas a convencer a los que estaban ahí de regresarte los terrenos? Le dije, no, a ver, tú primero dime que lo quieres hacer.
10: Ajá.
11: Y entonces el gobernador me dice, va, y luego ya logramos asegurar los 80 hectáreas, y ahora ya es una realidad construida.
10: ¿Qué había antes ahí?
11: Un parque de diversiones.
10: Ok. Ah, era el Plaza Sésamo, famoso.
11: Era Bosque Mágico.
10: Bosque Mágico.
11: Sí.
10: Pues ese es otro, ese no lo ubicaba. Uh-huh. Entonces quitaron el Bosque Mágico y crearon el parque de...
11: Sí, o sea, lo que hicimos fue Bosque Mágico regresa el terreno de Nuevo León.
10: Ajá.
11: De una manera voluntaria. Y luego ahora sí ya las 80 hectáreas juntas se plasman como un parque estatal.
10: Okay.
11: ¿Ya? Y ese parque es el tamaño de Fundidora. Es realmente, yo si te lo digo, ya es punto de destino de cualquier persona que venga a Nuevo León.
10: Se llama otra vez el Parque...
11: Parque del Agua.
10: Del Agua. ¿Y qué hay en el Parque del Agua?
11: Es un parque que tiene su objeto la preservación del bosque, del medio ambiente y la captación del agua del Cerro La Silla. El parque está en la falda del Cerro La Silla. Entonces, todo el agua que baja del Cerro La Silla se capta, lagos, manantiales, manto acuífero. Entonces lo que vas viendo ahí es algo que no tiene Nuevo León. Lagos, agua y bosques en medio del área metropolitana de Monterrey.
10: Maravilloso.
11: Maravilloso.
10: Y ahora es una garantía que se quede de por vida.
11: Sí, claro, ya es parque estatal.
10: Esa es la idea, parque estatal, se queda de por vida, nadie puede cambiar el giro.
11: Exacto, entonces, y ahora sí, lo que me preguntabas, la maravilla es que tienes un parque Fundidora, que es una antigua fundidora convertida en parque, el Parque del Agua, que nace de cero, como un parque de preservación ecológica y de agua, el Santa Lucía, que une Fundidora con la Macroplaza. La Macroplaza, esos 4 espacios públicos, la Macro, Santa Lucía, Parque Fundidora y Parque del Agua, constituyen ya el corazón de los parques de Nuevo León.
10: Ok, ¿y ese parque cuánto costó?
11: El parque costó 2,000,000,000 pesos.
10: Ajá.
11: Es un proyecto que en 80 hectáreas intervenidas. 80 hectáreas.
10: Es enorme.
11: 2,500 pesos el metro. Es posiblemente el proyecto de mayor eficiencia de inversión en la historia de espacios públicos en México.
10: ¡Qué fuerte está! No sabía todo eso. Claro. ¡Qué maravilla! Entonces, esa es la experiencia que está teniendo la gente que viene ahora para el Mundial y que vendrá de adelante Nuevo León.
11: Los suecos lo hicieron suyo.
10: Ajá, los suecos lo tienen ahí, sí. Ahí han estado basados.
11: Parksbergige.
10: Así le dicen.
11: Así le, pues, Parksbergige. Y luego los japoneses llegaron y lo tomaron, lo hicieron suyo, lo convirtieron en Park Yokohama.
10: Ajá.
11: También. Y ahora vendrán los coreanos y vamos a ver en qué lo convierten, y luego los holandeses. Pero se ha convertido en la sede de las aficiones porque está pegado al estadio de Monterrey.
10: Ok.
11: Entonces ahí llegan, pasan 3-4 horas, lo hacen pequeño Estocolmo, pequeño Tokio, ahora será pequeño Seúl, y luego ya se van al estadio de ahí.
10: Ya, muy bien. Oye, pues está maravilloso todo eso. Entonces, esos son los lugares que hay que visitar ahora que vengan para el Mundial o más allá del Mundial. Porque ¿cuántos partidos le quedan a Nuevo León?
11: Ya nomás dos.
10: Dos partidos. Se acaba, pero estas obras se quedan para el resto de la vida.
11: Así es, Marco. Y vuelvo a insistir, o sea, Macroplaza Santa Lucía, Parque Fundidora y Parque El Agua, hoy se convierten en el corazón de espacios públicos, turistas, visitantes, festivales, todo pasa en esos parques y será un gran legado para el futuro del estado.
10: ¿Y cómo garantizas tú, Bernardo, que el Parque Fundidora no se vuelva a descuidar, que no vuelva a caer en la falta de mantenimiento? Porque todo es mantenimiento, amigo. O sea, nada más te descuidas tantito y se empiezan a caer todas las cosas. Hay que estarle dando mantenimiento constante.
11: Qué interesante que toques ese tema. Porque ajá, aunque no lo creas, fue el día que abrí la puerta de la presidencia de Fundidora, lo primero que vi es que teníamos un déficit. El parque perdía cada año 100 millones de pesos que tienen que subsidiarlo.
10: Con razón.
11: Entonces, realmente trazamos una renovación administrativa que en un año el parque ya era autosuficiente y podía pagar su mantenimiento. Esa experiencia la llevamos a Parque del Agua y también está ahí.

0: La independencia financiera de los parques garantiza que, independientemente de la agenda de gobierno del gobernador o jefa de gobierno de la Ciudad de México, de Guadalajara, lo que sea, pueda el parque ir hacia adelante y mantenerse de manera independiente.
1: Es que eso suena un formato excelente, porque parte del talón de Aquiles de nuestro México es eso, que dependemos de qué piensa el nuevo gobernador o gobernadora, presidente o presidenta, atienden una cosa, atienden otra y abandonan, a veces hasta a propósito, abandonan los proyectos del gobierno anterior, ¿no? Como diciendo, este no es mi proyecto, y se va al carambas, pues todo el dinero que se había invertido. Así que qué bueno que sean independientes en este caso.
0: Sí, porque hay una, a ver, hay una temática social, Marco.
1: Sí.
0: Cuando tú recibes entre Parque Fundidora, Santa Lucía, Macroplaza y ahora Parque del Agua, entre esos tres espacios, 2 millones de personas cada mes. O sea, la tercera parte de la población de Nuevo León,
1: claro,
0: pasa por esos espacios públicos.
1: Sí.
0: Ya rebasa cualquier agenda de gobierno y es un tema social.
1: No,
0: y
1: es un, claro, es un espacio de esparcimiento gratuito que le da ese lugar a la gente que no tiene dinero para ir a un lugar privado.
0: Es correcto. Igual, exactamente. No todo el mundo puede pagar un club.
1: No todos pueden ser socios del Club Campestre aquí de, ¿no? En Monterrey, pues no.
0: Estoy de acuerdo. Entonces,
1: su Campestre es el Parque Fundidor y el Parque de la Aguas.
0: Qué chistoso que dices eso, porque siempre lo dije yo así.
1: ¿Ah, sí?
0: Siempre he expresado en juntas de Fundidor, en juntas de consejo, nosotros somos el Club Campestre de Nuevo León.
1: Pues sí, es que tiene lógica.
0: A ver, así lo digo, a ver, somos el Club Campestre de la gente del Estado de Nuevo León.
1: Gratis. Y no se cerrará. Ni te pueden
0: correr. Qué chistoso que lo dices, porque sí lo he expresado unas 20 veces en juntas de consejo y en juntas de trabajo.
1: No, pues sí. Sí, claro, es que el Club Campestre está precioso, está ahí en el centro de San Pedro Garza García, pero es para unas cuantas personas privilegiadas y está perfecto, qué bueno que lo tengan. Pero ¿y la gente y el pueblo que tiene un gran parque o grandes parques?
0: Insisto, hoy no le pide nada a Parque Fundidora a ningún Club Campestre del país.
1: Qué bueno, que así sea.
0: Realmente, te lo digo, no le pide Parque Fundidora nada a ningún Club Campestre del país.
1: Es que las dinámicas de una ciudad cambian muchísimo cuando tienes un parque central.
0: Ajá.
1: Ciudades con y sin parques. O sea, ¿qué sería de la Ciudad de México sin Chapultepec y otros parques, por ejemplo? No,
0: pues sería otra ciudad.
1: Otra ciudad. Y hay muchas ciudades en nuestro México que no tienen un parque así.
0: No, y es un privilegio. Las que lo tenemos, un parque central como este o parques centrales, son el corazón del estado, de la ciudad. Y las grandes ciudades del mundo se definen por sus grandes parques.
1: Sí.
0: Y Monterrey ya está en esa categoría.
1: Cuando entres a Fundidora, dices, me ahorré una membresía de $1,000,000. O no sé cuánto cuesta el Campestre. Cuesta más, ¿no?
0: Pues vale mucho dinero, pero al final del día, como te dije, no le piden nada a Fundidora.
1: Esto es gratis.
0: A ningún Club Campestre del país.
1: Gracias. Mi querido Bernardo Bichara, presidente ejecutivo del Comité Coordinador Nuevo León FIFA 2026 y presidente también del Comité Administrativo del Parque Fundidora. Felicidades por el éxito y felicidades sobre todo por hacer una obra que se quede para siempre, un legado que se quede, Marco, para Monterrey y para toda la gente que visita.
0: Muchas gracias por decírmelo. Y, o sea, ahorita que me lo dijiste, me dio tanto gusto que me lo dijeras, porque tienes ojos frescos, lo acabas de ver.
1: Sí.
0: Y que me lo digas, la verdad, me significó mucho.
1: Es que está impecable, entramos y está impecable, pero impecable. Y yo no lo recordaba así.
0: No estaba así.
1: Y dije, yo no lo había visto bien o qué, no, y no estaba así.
0: No estaba así. Pero uno que está aquí en el día a día, o sea, estás todos los días viendo esto, pierdes, te hace ver el taller.
1: Ajá.
0: Cuando alguien viene con ojos frescos y que te lo diga, es muy significativo. Gracias por comentarlo.
1: No, felicidades a ti y a todo tu equipo, Bernardo.
0: Gracias,
1: un gusto,
0: Marco,
1: tenerte aquí en el programa, amigo.
0: Gracias.
1: Felicidades. Y pues el Mundial Norteño continúa aquí en Monterrey, Nuevo León. ¿Cuántos, qué partidos quedan entonces?
0: Corea, Sudáfrica.
1: Sí. Uy, se vinieron todos los coreanos para acá.
0: Aquí andan ya.
1: Tienen toda su camiseta de México abajo de la Corea.
0: Ya estamos convertidos en
1: Gangnam Style.
0: Tiene que decir en Gangnam Style, aquí en BTS Land.
1: Exactamente, en BTS Land. Por favor, que nadie se vaya a jalar los ojos.
0: No.
1: Ya aprendimos que eso es una ofensa muy grande.
0: Grandísima.
1: ¿Y qué otro partido queda entonces?
0: Y luego queda muy probablemente, va a estar Holanda-Marruecos o Holanda-Brasil.
1: Ok.
0: Y nada más depende de que Holanda le gane a Túnez en el último partido y se ancla Holanda. Entonces, el día de antier hubo 25 mil holandeses en Houston.
1: Okay.
0: En el partido de antier. Entonces, la naranja mecánica llega aquí a Nuevo León, probablemente, y ese va a ser un juego a muerte con Brasil o con Marruecos.
1: Muy bien. Lo que sí está quedando muy claro en el mundo, ya nos vamos al corte, pero está quedando muy claro en el mundo, es que el Mundial, el corazón del Mundial, está en México, aunque no tengamos la mayoría de los partidos.
0: Sin duda.
1: Se va a pagar bastante ahora que se quede nada más en Estados Unidos.
0: Sin duda.
1: Tendría que haber sido un Mundial mexicano.
0: Estuvo Infantino el partido de Japón y Túnez.
1: Sí.
0: Y eso comentó.
1: Pues sí. Y luego, entonces, ¿de qué estamos hablando? Pero bueno, ese es otro tema. Una pausa y volvemos con más. De nuevo, gracias, Bernardo Bichara. Gracias, amigo.
0: Gracias, Marco.

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12: Henry Cavill y Kevin Hart protagonizarán una nueva comedia de acción para Netflix que mezclará espionaje, humor y paternidad. La historia seguirá a dos espías rivales que coinciden en una clase de preparación para el parto después de que sus esposas se hacen amigas. Todo se complica cuando sus identidades secretas quedan al descubierto y se ven obligados a trabajar juntos. Según la sinopsis, sus dobles vidas chocarán de maneras peligrosas y sorprendentemente divertidas mientras se enfrentan amenazas internacionales y se preparan para convertirse en padres. El proyecto se suma a la intensa agenda de Cavill, quien también participará en las próximas adaptaciones de Highlander y Voltron. Porque a veces la misión más complicada no es salvar al mundo, sino prepararse para ser papá.
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16: Bueno, y aquí estamos de regreso desde el Parque Fundidora, en donde está llevando a cabo el Fan Fest del Mundial. El Mundial también es norteño y por eso estamos aquí en Monterrey, Nuevo León. Y no todo es fútbol. Queremos mandar una felicitación muy grande, aunque sea unos días después, pero nunca es tarde, a Natalia Botello, que ganó el oro panamericano en esgrima, porque también México compite en esgrima y en muchas ocasiones sí ganamos medallas de oro y sí ganamos primeros lugares, aunque no siempre sea en el fútbol. Pero bueno, el pasado miércoles la esgrimista baja californiana Natalia Botello conquistó la medalla de oro y el título de campeona panamericana de mayores en el campeonato panamericano de esgrima celebrado en Lima, Perú. Así que a la cachanilla, a la baja californiana Natalia Botello, un abrazo con cariño. ¿Qué tal, Gina?
17: Qué padre, campeona, ¿no? Y mexicana. Eso, recordar que hay otros deportes en los cuales somos buenísimos, ganamos medallas, giramos por el mundo.
16: Exactamente. ¿Cómo va el partido de Argentina?
17: Pues va tenso, emocionante. Lionel Messi se corona como el máximo goleador de la historia. Ajá. Falló un penal, algo que ya viene en su historial, es el cuarto que falla en copas, sin embargo metió un golazo, así que van 1-0 contra Austria.
16: Ganando Argentina, así que la comunidad argentina y mucha gente que apoyamos a Argentina, estamos contentos por ellos. Oye, noticias, Corea del Sur va a jugar aquí en Monterrey, pero hay una noticia interesante.
17: Sí, y es,
16: ¿no?,
17: que resulta que el portero de Corea del Sur se pierde el nacimiento de su hija por el Mundial, ¿tú crees? El pasado jueves 4 de junio, el arquero titular de la selección de Corea del Sur, Kim Seung-yoon, perdón si lo dije mal, se perdió el nacimiento de su primera hija debido a que ya se encontraba concentrado con su equipo para disputar el Mundial 2026. Pero esta historia ha generado una conversión muy linda, porque otro jugador de, si no mal recuerdo, Alemania, sí viajó para ver el nacimiento de su hija. Ajá. Esa ahí es la conversación. ¿Tú qué harías, Marco?
16: Híjole, es que, o sea, pues obviamente lo más importante en tu vida es tu hija, pero estás en la selección, estás convocado, pues tienes que jugar.
17: Es complicado, ¿no?
16: Es muy complicado.
17: Es muy complicado.
16: Pero tienes que jugar. Yo creo que tienes que jugar. Ay,
17: que nos responda el público. Pues que, ¿qué haría? ¿Qué haría? ¿Qué haría usted? ¿Iría a ver el nacimiento de su hija o se quedaría jugando con la selección en el Mundial?
16: Él se quedó, ¿no?
17: Él se fue. Él se quedó a jugar.
16: Él se quedó a jugar.
17: Sí.
16: Ay, pues como no tengo hija, no la conozco, entonces...
17: Bueno, pero habla de la imaginación. No importa.
16: O sea, si fueras la hija, si tú fueras hija de ese portero, ¿qué preferirías? ¿Que hubiera jugado su Mundial o que hubiera estado en tu
17: que
16: en
17: hubiera hospital? Jugado el Mundial, claro, que cumpliera su sueño.
16: Exactamente.
17: Mira, que mi papito compa su sueño.
16: Que cumpliera su sueño. Yo digo que hay que cumplir el sueño. Sí. Oye, hay un padre buscador, Gustavo Hernández, le pidió ayuda a la selección mexicana de fútbol para buscando a su hijo Abraham Seidi, que desapareció hace tiempo y está destrozado. Gustavo Hernández le pidió a los jugadores aprovechar su impacto como figuras públicas para amplificar la voz de las familias buscadoras. El personal del centro de concentración del TRI rechazó recibir el documento en primera instancia, por lo que el padre anunció que acudirá directamente a las oficinas centrales en Toluca, como se lo pidieron. Si hay algo en que podamos ayudarle a Gustavo Hernández, aquí estamos con
17: por
16: las puertas
17: supuesto, para
16: abiertas.
17: Para amplificar las voces,
16: padre
17: claro.
16: Buscador. Y nos vamos al corte, nos quedan dos minutitos, si alcanzamos con la nota.
17: Es el Día Internacional del Bocho, el famosísimo Beetle escarabajo, y es que es tan importante este coche por su diseño, por su tradición, por su historia, por su diseño inconfundible, que tiene un día especial. Y quienes vivimos en la Ciudad de México, hoy estamos en Monterrey, pero ayer me tocó ver, Marco, como 200 bochos
16: andaban
17: en
16: desfilando.
17: Circuito interior.
16: Es que están
17: desfilando.
16: De moda y los usados te los venden carísimos, sí. No bajan de 200, 300 mil.
17: A mí me encantan los bochos.
16: Yo aprendí a manejar en un bocho.
17: ¿Te acuerdas cuando los taxis eran bochos?
16: Sí.
17: Que
16: sí,
17: no
16: sí.
17: Tenían el asiento de adelante, sí. Y entonces te subías.
16: Ya los fabricaban así, pero eran especialmente para taxis.
17: Eso yo no sabía.
16: Llegó un punto que ya los hacían así.
17: Bueno, y les voy a dar un dato cultural, ¿eh? Los bochos iniciaron siendo un proyecto de Adolf Hitler. Durante el régimen.
16: Ah, sí.
17: Entonces ahí se los dejo, porque después se convirtió en el coche del pueblo, claro. Pero tiene un historial.
16: La historia hitleriana.
17: Interesante.
16: Sí, lo mandó a ser Hitler. Sí. El Volkswagen significa el auto del pueblo, el carro
17: el auto del pueblo.
16: Pero una maravilla, el Beetle. Yo digo que ojalá que regresara en versión eléctrica, uno moderno, que lo volvieran a fabricar.
17: Tendría uno. Feliz yo también. De la vida.
16: Yo también. Lo volvería a hacer. Bueno, una pausa, volvemos con más. Seguimos desde Monterrey, Nuevo León.
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13: Celebrar también tiene sus riesgos. Tras anotar en Rusia 2018, el belga Michy Batshuayi pateó el balón contra el poste para festejar, pero el rebote impactó directamente a su rostro. La escena se volvió viral de inmediato. Una celebración inolvidable, aunque no por las razones esperadas.
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17: El veneno de la avispa de mar es tan potente que puede matar a un humano adulto en pocos minutos.
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19: Continuamos transmitiendo desde Monterrey, Nuevo León, en el Mundial Norteño, pero no todo es fútbol. También hay salud, y no de la salud de la del FanFest de salud, qué bueno que ganó México, sino de salud, salud de los seres humanos. Y está con nosotros aquí en el Parque Fundidora Alma Rosa Marroquín, que es secretaria de salud del estado de Nuevo León, que nos viene a contar pues las buenas noticias, a celebrar lo que se ha logrado en Nuevo León en estos últimos años. Alma, gracias por estar en el programa, gracias por recibirnos en Nuevo León.
20: Gracias, encantada de estar contigo, y bueno, pues compartir dándoles toda esta información relevante. Como les decía, no todo es festival y fútbol, que es muy importante también para la salud, el divertirse y el realizar algún tipo de ejercicio, pero la salud pues es un tema que nos compete y es el día a día de nosotros, y hemos trabajado de forma importante estos poco más de 4 años en generar un nuevo modelo de salud para el estado de Nuevo León, en el cual hemos integrado a más de 1.3 millones de personas que no contaban con derecho a biencia a otra institución, es decir, no tenían acceso a los servicios de salud. Y hoy por hoy Nuevo León se posiciona como el primer lugar a nivel nacional, como el estado que brinda más acceso a un sistema de salud. En este caso te puedo decir que es un sistema de salud cercano, que tiene capacidad resolutiva importante, con calidad, con grandes especialistas y especialidades que se cubren en Nuevo León, a diferencia de lo que desafortunadamente ocurre en el resto del país. Nosotros hemos logrado intervenir con programas estratégicos de cobertura de enfermedades de alto costo, lo que ha impactado en muchos indicadores. El primer gran indicador es el indicador económico, ¿verdad? Uh-huh. Eso es lo primero que se empieza a reflejar. Una disminución del gasto de bolsillo, es decir, lo que las personas tienen que aportar para su atención médica o para sus servicios médicos. Y bueno, pues está...
19: ¿Cuánto ha bajado lo que la gente aporta para sus servicios médicos?
20: Ha disminuido entre, bueno, 2022 y 2024, que ajá, fue ya cuando nosotros entramos a partir de octubre de 2021, se redujo un 12%.
19: O sea, la gente que va a atenderse gasta 12%
20: menos.
19: Menos. Con todo y la inflación.
20: Con todo y la inflación y con todo y los padecimientos. Como bien sabes, Nuevo León es un estado que concentra gran parte de su población en el área metropolitana, lo claro, cual a favor y en contra nos juega, sí, por el tema del transporte, etcétera. Sin embargo, tenemos esa posibilidad de garantizar el acceso y de brindar pues los medicamentos, las atenciones, y las personas disminuyen un 12% su gasto de bolsillo, y a nivel nacional el incremento fue de un 8%. Entonces estamos gastando menos que el resto de los ciudadanos del país.
19: Y hay más gente que tiene cobertura. De hecho, estoy leyendo aquí que lanzaron coberturas universales contra el cáncer de mama y cáncer infantil.
20: Así es, tenemos...
19: ¿Cómo funciona esto?
20: Programas para todas las personas que no cuentan con derecho a biencia. Lanzamos un programa de cobertura universal. El primero fue el de cáncer infantil, que involucra a todos los niños, niñas y adolescentes menores de 18 años que presentan sospecha o ya diagnóstico de cáncer infantil. Y nosotros cubrimos toda la atención médica, psicológica, nutricional, el seguimiento, las cirugías, las quimioterapias, las radioterapias, toda la rehabilitación que se requiera hasta que el paciente es dado de alta. Okay. Sabiendo que el cáncer infantil tiene altas probabilidades de sobrevida siempre y cuando se maneje en un buen centro y especializado en esta atención, pues hemos disminuido la mortalidad infantil por cáncer a los niveles más bajos de la última década, gracias a este programa en el que ya participan más de 600 niños que desafortunadamente tienen ese diagnóstico, pero que hoy tienen una posibilidad, ajá, de recibir la mejor atención, de recuperarse al 100% y llevar una vida prácticamente normal.
19: ¡Qué bueno!
20: Sí,
19: qué bueno. Felicidades,
20: muy contentos.
19: Por eso.
20: Lo mismo hicimos con el cáncer de mama, que es el cáncer más frecuente en las mujeres.
19: Sí.
20: En este programa ya tenemos 1,900 mujeres que en Nuevo León no tenían posibilidad de atenderse en el IMSS o en alguna otra institución, y nosotros a través de este programa también les cubrimos absolutamente todo, desde la sospecha diagnóstica, los exámenes genéticos, moleculares, el tratamiento, hasta la reconstrucción mamaria con la colocación de los implantes para que su recuperación no solamente sea física, sino también la parte emocional, la parte social. Y bueno, también con una reducción significativa en la mortalidad y también llegando a los índices más bajos de la última década. Muy contentos porque somos el único estado en el país que cuenta con esto.
19: ¿Y cómo hicieron esto? Porque se dice fácil, pero ¿qué es,
20: sí,
19: lo que hicieron?
20: Fue toda una arquitectura. Primero, pues implementamos un proyecto a través de un fideicomiso que se desarrolló en la Secretaría de Salud para que, ajá, se pudieran gestionar recursos públicos, pero si también había aportaciones privadas, pues pudiesen beneficiar a la población de nuestro estado. A través de este fideicomiso para las enfermedades de alto costo, entre ellas cáncer infantil y cáncer de mama, se transfieren o se pagan a las instituciones, principalmente el sector salud. Casi todo lo hacemos al interior de nuestras instalaciones, de centros médicos, de hospitales, pero tenemos también convenio con el Hospital Universitario, que también está dentro del estado, es un hospital que brinda atención a la población de alta especialidad, y con algunas otras instituciones que en caso de requerirse para la atención inmediata, pues se desdobla una serie de atenciones en diferentes estructuras de la atención, o que permiten brindar atención médica a nuestra población, para que el servicio sea rápido.
19: O sea, fue un cambio
20: efectivo.
19: De fondo.
20: Totalmente.
19: Cambio de raíz, cambio de fondo.
20: Así es.
19: Estamos conversando con Alma Rosa Marroquín, se acaban de sintonizarnos, ella es secretaria de Salud del Estado de Nuevo León. No todo es fútbol, estamos aquí platicando de las buenas noticias para Nuevo León. Sé que también están construyendo un nuevo hospital infantil.
20: Sí, bueno, también dentro de todo este nuevo modelo, pues mucho, ajá, ha sido tema de reorganizarnos, de sí inyectarle un poco de presupuesto para estas enfermedades de alto costo. Pero un estado como Nuevo León tiene que privilegiar la atención a la primera infancia, y entre muchos modelos de intervención, con la disminución de mortalidad materna y el incremento de la lactancia materna, pues pensamos que los niños debían ser atendidos en un lugar especializado, con personal capacitado, con atención de nivel. Entonces estamos a más o menos un 30% de su construcción. Estaremos ya terminando la primera etapa para diciembre de este año. Es un hospital que se proyecta con un para la atención hospitalaria de 308 niños, o sea, 308 camas hospitalarias, más de 30 especialidades pediátricas y subespecialidades, tratamiento desde psicología, rehabilitación, hasta neurocirugía, otorrinolaringología, inmunología, pues todas las especialidades que conocemos para los adultos, pero pues también
19: para niños.
20: Para niños.
19: ¿Hospital público también?
20: Público, totalmente.
19: ¿Cuándo se piensa inaugurar ese hospital?
20: En diciembre de este año. Okay. Así es, estamos a marcha forzada, trabajando.
19: Está en la recta final de esta administración,
20: sí,
19: ¿no? Les queda un año nada más.
20: Sí, queremos que el hospital ya esté funcionando para el próximo año, y que todo este modelo de intervención que le hemos denominado Cuidar tu Salud, porque pues es eso, nosotros cuidamos la salud de la población, las personas cuidan su salud, que pueda permanecer, y bueno, pues que se quede el concepto y la imagen de que no solamente se trata de construir hospitales, que es muy importante, sino también cuidarnos todos y todas, y trabajar en cada una de las etapas de la vida para intervenir en esto que se refleja como salud pública, y que hoy por hoy Nuevo León tiene la esperanza de vida más alta de todo el país. La esperanza de vida al nacer más alta.
19: Oye, Nuevo León siempre ha sido uno de estos estados estilo Yucatán, que son como muy rebeldes, muy independientes, que no necesariamente se cuadran con lo que está pasando en todo el resto del país. Me tocó cuando hicimos Teletón alguna vez que aquí es de los pocos lugares donde
20: no hay
19: un CRI, ¿me explico?
20: Sí,
19: o sea, se han sido como muy independientes y decir, pues nosotros hacemos las cosas a nuestro modo. Entonces, ¿Nuevo León no está integrado al sistema de salud federal?
20: Bueno, estamos integrados, sin embargo, la estrategia del sistema público de salud, los servicios estatales de salud, no han entregado su administración a la federación, como lo han hecho ya alrededor de 23 estados del país.
19: Se mantienen independientes.
20: Nosotros nos mantenemos con esta independencia, sí, apegados a todos los protocolos de salud pública, etcétera, y mucha coordinación con el gobierno federal, pero la administración y todo lo que hemos implementado ha sido gracias pues a un modelo que desarrollamos aquí en Nuevo León, y es un modelo pues diferenciador del resto del país.
19: Ya, muy bien. Pues así son los regios.
20: Sí, ya sabes, así nos gusta trabajar.
19: Mentalidad independiente.
20: No, tenemos una gran colaboración con las universidades, con las instituciones privadas. Hay un gran esfuerzo que se ha hecho en impulsar este modelo, que hoy es una realidad, y que si observamos los indicadores de mortalidad, que son como los más grandotes, tenemos la mortalidad materna más baja de la última década, la mortalidad infantil por cáncer más baja de la última década, en el código infarto vamos a la baja, tenemos modelos innovadores de salud mental y de rehabilitación de adicciones. Entonces es una gran estrategia, no solamente se centra en esto. Somos el estado, el primer estado que lanzó la cobertura para niños con sordera al nacimiento.
19: Es lo que te iba a decir, los niños con discapacidad, ¿cuál es el
20: plan? Con niños con discapacidad tenemos en este
19: momento. ¿Entran al Teletón o van a hacer su propio centro?
20: Pues estamos, no sé todavía, no te puedo contestar esa.
19: Danos la noticia.
20: No, mira, estamos trabajando en un modelo, en el materno infantil tiene su área de rehabilitación.
19: Sí.
20: Y estamos trabajando en coordinación con el DIF, con los centros de rehabilitación estatales. Pero bueno, obviamente buscamos siempre que nuestras niñas y niños reciban la mejor atención. Entonces, pues bueno.
19: Gracias, Alma Rosa Marroquín, secretaria de Salud del Estado de Nuevo León. Ojalá que nos inviten a festejar la apertura del nuevo hospital infantil.
20: Sí, por supuesto, encantados.
19: Pues felicidades por todo.
20: Muchas gracias, y a cuidar nuestra salud.
19: Que así sea.
20: Así sea.
19: Una pausita y volvemos con más. Estamos transmitiendo desde Monterrey, Nuevo León, aquí en el Parque Fundidora, celebrando el Mundial y celebrando los éxitos que Nuevo León ha tenido. Es un buen pretexto el fútbol para hablar de las cosas bonitas que pasan más allá del fútbol y que se quedan cuando el fútbol se va. Volvemos después de la pausa.
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11: Las hormigas no tienen pulmones y respiran a través de pequeños orificios en sus costados, llamados espiráculos.
10: Datos relevantes.
11: El encendedor de bolsillo se inventó antes que los cerillos, facilitando la creación de fuego de una manera mucho más rápida.
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12: El Mundial de Fútbol también es norteño y estamos aquí en una de las sedes mexicanas en el hermoso Monterrey, Nuevo León, transmitiendo desde el Parque Fundidora, que está celebrando su renovación y que tiene un magnífico fanfest, como ya nos platicaron. Y ahora se suma con nosotros a la conversación Melisa Segura Guerrero, que es secretaria de Cultura de Nuevo León, para platicarnos qué está pasando culturalmente con pretexto del Mundial. Bienvenida, ¿cómo estás, Melisa?
16: Muchas gracias, Marco. Buenas tardes, muy contenta de estar aquí.
12: Oye, pues cuéntanos, Monterrey, ahora que llegué al hotel, está lleno de japoneses, sí. Lleno de coreanos, lleno de que eran escoceses, sí, creo también. Está Monterrey invadido por todo el turismo mundialista. Y ya hay varias cosas que culturalmente están sucediendo, porque no todo pasa en la cancha, el Mundial va más allá de la cancha. Cuéntanos sobre lo que está sucediendo acá en Nuevo León.
16: Pues muchas cosas, como bien dices, el fútbol y la cultura son de esos dos puentes que siempre existen entre naciones y entre países, así que lo estamos aprovechando y por supuesto están pasando muchas cosas. Hicimos un programa importante que se llama Trazos Mundialistas, un programa previo a iniciar el Mundial.
12: ¿Trazos Mundialistas?
16: Trazos Mundialistas,
12: ¿qué son los Trazos Mundialistas?
16: Los Trazos Mundialistas son una serie de 78 murales. Wow. Murales de arte urbano que son muy característicos de las ciudades como Monterrey.
12: ¿78?
16: De ciudades de 78 murales. Y fue un gran proyecto y además hay que decir que fueron murales monumentales, Te puedo decir que fueron más de 13,000 metros cuadrados intervenidos en todo el estado. Y uno particular, un corredor particularmente que se ha habilitado y que seguramente ya pasaste por ahí, que es el corredor FIFA, que le llamamos así, desde el aeropuerto hasta el centro de Monterrey. Ahí se colocaron 9 murales de gran formato, así como en otras partes del estado, con el objetivo, bueno, pues de aprovechar, como bien dices, esta gran fiesta, exponer el talento, la creatividad, el arte hecho por manos de Nuevo León, de México. También tuvimos artistas internacionales invitados. Entonces, nos sumamos con un discurso también artístico, por supuesto, y sobre todo para dar una bienvenida, pues muy cálida y muy artística a todos los visitantes de esta sede.
12: Fíjate que anoche nos tocó llegar ya sin sol, entonces no vi los murales del aeropuerto para acá. Pero, ¿de qué se tratan los murales?
16: Pues mira, hicimos una serie de conceptos. Lo que queríamos transmitirle a los visitantes era quiénes somos como neoloneses, cómo es la ciudad en la que vivimos, cómo es el estado de Nuevo León, y por supuesto también celebrar el fútbol, ese fútbol que esa pasión que nos une a todos y que nos encontramos ahora en esta fiesta mundialista. Entonces la invitación a los artistas fue proponer algo a partir de ello, y entonces te puedes encontrar en la ciudad murales que hablan de nuestra música, de nuestra gastronomía, de nuestra flora, fauna, de nuestras montañas, y por supuesto muchos que hablan del fútbol como ese elemento que también nos identifica aquí en el estado.
12: Ahora, los 78 murales llegan para el mundial, pero se quedan como parte de la ciudad.
16: Sí, es una visión importante que ha tenido el gobernador Samuel García con todo el proyecto del mundial, que es no solo para la fiesta mundialista, sino para que se quede después de la fiesta. Es un legado, en este caso un legado de arte urbano. No hay precedentes de un proyecto de esta magnitud de arte público en el estado de Nuevo León, es la primera vez en su historia. Entonces, para nosotros es una gran oportunidad, y además va acompañado de grandes obras como el metro, que es una de las grandes obras insignia de la ciudad, y que hacemos equipo para impulsar pues esta gran experiencia en Nuevo León.
12: ¿Se están tomando fotos los turistas en los murales?
16: Sí, la verdad es que sí, se han vuelto, desde el inicio que se empezaron a pintar, se han vuelto virales, la gente los ha recibido muy bien, ha habido muy buenos comentarios, ha habido polémica también, sí, porque en gusto se rompen géneros, pero la verdad es que ha habido muy buen recibimiento y la gente se siente orgullosa de tener estas grandes pues ventanas al arte aquí en la ciudad.
12: ¿Cuál es el más popular, el que más éxito ha tenido en las fotos?
16: Pues hay uno que seguramente vas a ver en la Avenida Constitución, de un artista regimontano que se llama Dasser, se llama El Partido de Cada Día, y son personajes pues de nuestra vida cotidiana que son parte del juego, ¿no? Que salen a jugar a la cancha todos los días, como los obreros, como los campesinos, los niñas, los niños, y por ejemplo una enfermera es quien sostiene la Copa del Mundo, y pues digamos que corona ese gran mural.
12: Qué buena onda, qué buena onda. Oye, algo de lo que se ha hablado mucho es de la conversación que se está dando a nivel mundial sobre México. Ha sido muy positiva después de años de conversación negativa, que las noticias de México en el mundo eran feas, de cosas que pues, no es que desaparezcan con el mundial, pero por lo menos se han hablado de otras cosas, de otro México.
16: Así es.
12: Tal es el caso también de Monterrey, se ha estado en las noticias en forma muy positiva.
16: Así es, sí, la verdad es que también la infraestructura que se generó, bueno, para el estado y que se está aprovechando en la fiesta mundialista, como es el Parque del Agua, es uno de esos grandes ejemplos de esfuerzos que quedan, son obras monumentales, y nos da la oportunidad de presumirlos, de mostrarlos, de compartirlos, de recibir ahí a estos visitantes, y eso es un poco lo que está pasando en este momento, y por eso también se está haciendo pues esta gran difusión, ¿no?
12: Que el Parque del Agua se ha convertido ahí en el ángel de la independencia para algunas nacionalidades, ¿no?
16: Sí, de hecho hemos tenido ahí las reuniones previas de las aficiones, estamos a un costado del estadio sede aquí en Nuevo León, y entonces eso nos da la posibilidad de activar un pabellón cultural. Lo que hemos hecho ahí es concentrar toda nuestra riqueza cultural, gastronomía, emprendedores, todo lo que se ha hecho en Nuevo León, por supuesto música, danza, farafara, todas las expresiones están ahí concentradas todos los días para que tanto los locales como los visitantes puedan acudir ahí, y sobre todo las aficiones, antes de irse al partido, disfruten de ahí de una gran concentración y una gran fiesta.
12: ¿Y qué más está pasando? ¿Qué más le deja el mundial a Monterrey?
16: Pues la verdad es que hicimos muchas cosas para prepararnos como sede, restauramos muchos edificios, monumentos, el Palacio de Gobierno fue iluminado, una obra del maestro Francisco Toledo que se llama La Lagartera, que es una obra insignia. Ajá. Aquí en el estado fue restaurada. La verdad es que se ha hecho una inversión importante, una atención importante a la infraestructura cultural para recibir a los visitantes, y también un gran programa expositivo como el que estamos aquí hoy en este marco de exposiciones fotográficas de estadios, de la historia del fútbol. Entonces ha sido un reto y ha sido una gran oportunidad. Hay más de, 800 artistas colaborando en este proyecto mundialista, y la verdad es que estamos muy contentos, es una agenda increíble.
12: Y a ti como mexicana, más allá de que eres secretaria de Cultura de Nuevo León, mi querida Melissa, ¿a ti qué es lo que más te emociona de lo que está sucediendo con el mundial y con la cultura, con la imagen de México en el mundo?
16: La verdad, a mí lo que me emociona es cómo tantas personas están descubriendo lo que es Nuevo León, más allá de su industria, más allá de su éxito económico, más allá de las grandes empresas, La gente está descubriendo un Nuevo León rico en cultura, en arte. Ajá. Por supuesto, están descubriendo la gran pasión futbolística que hay aquí y la gran infraestructura y sobre todo la comunidad que habita Nuevo León. La verdad es que a mí lo que más me emociona es eso, que esta es una gran oportunidad para que descubran a Nuevo León desde otro lado, desde otro punto de vista, y creo que se está logrando el objetivo, como bien lo dices, a nivel internacional y nacional. Las imágenes de nosotros pues son imágenes que nos alientan mucho.
12: Sí. Oye, pues ya están en la recta final, no solamente del Mundial, sino de esta administración.
16: Sí.
12: ¿Cuáles son los planes? ¿Qué quieres lograr como secretaria de Cultura en Nuevo León antes de que termine el sexenio?
16: Pues estamos con proyectos muy importantes de infraestructura cultural. Hay un proyecto que ya anunció el gobernador, que es la conversión del antiguo penal del Topo Chico, que fue un penal que históricamente tuvo un impacto importante por sucesos trágicos que pasaron ahí. Lo estamos convirtiendo en un centro cultural de más de 1.300 metros cuadrados en una zona altamente vulnerable en Monterrey. Ajá. Y ese es el tipo de proyectos por los que hemos apostado, por descentralizar los bienes y servicios culturales. Y vienen más proyectos de infraestructura. Vamos a cerrar, yo creo que esta administración con otro estándar en cuanto a lo que se debe ofrecer como cultura, se debe entender como cultura desde gobierno y las posibilidades que le damos a la comunidad para disfrutar y acceder a ella.
12: O sea, cuando se habla de partidos políticos y de política y de... Se puede hablar mucho, pero el presupuesto es el que habla, ¿no?
16: Sí.
12: Porque tú puedes ir misa, pero si le quitas o le pones presupuesto a la cultura o a la educación o al deporte y todo, ahí es donde ves la realidad.
16: Es correcto.
12: Nuevo León, ¿qué ha pasado ahí con el presupuesto?
16: Nuevo León ha tenido una etapa histórica desde la creación de la Secretaría de Cultura. Es la primera Secretaría de Cultura en la historia de Nuevo León. Antes éramos un organismo descentralizado. Okay. Entonces ahora somos parte del Gabinete Central y hemos tenido un incremento presupuestal por esa decisión cerca del 47% en lo que va de estos 5 años. O sea, realmente la apuesta del gobernador fue muy contundente. Creamos una Secretaría de Cultura, le damos presupuesto y vamos a entregar. Yo estoy contenta con los resultados que vamos a entregar. Es un cambio de paradigma para el Estado de Nuevo León y bueno, creo que estamos muy bien ya en esta recta final.
12: A mí el tema de la cultura me parece exageradamente importante porque sabemos que más allá de que eleva la calidad de vida de los ciudadanos, que no es lo mismo vivir en una ciudad con cultura que una ciudad sin cultura. Que tengas lugares, música, artes, plásticas, fotografía, que se fomente, sino que también aleja de la delincuencia a la gente joven. Cuando tú logras enamorar culturalmente a las nuevas generaciones, los estás alejando de la delincuencia.
16: Sí, la verdad es que lo que tenemos que garantizar es que desde los 0 años todas las personas tengan opciones de expresión, de convivencia, de recreación, de esparcimiento, de participación en la vida social. Todo eso justamente lo que hace es evitar que caigan en otro tipo de redes y es lo que nosotros buscamos. Debemos garantizar que la gente tenga acceso a museos, a bibliotecas, a conciertos, como bien dices, todo eso nos va sensibilizando y nos va formando como seres humanos y nos va empatizando con el otro y eso reduce, por supuesto, los índices de violencia que podemos generar.
12: Y aprender también, ¿no? Para las infancias, para los adolescentes, poder aprender a tocar la guitarra, la batería, pintar, fotografía, la escultura, o sea, tener también esa posibilidad de aprender, porque luego se vuelve como de privilegios.
16: Así
12: solamente
16: es.
12: Cuando tienes mucho dinero puedes mandar a tus hijos a estudiar estas cosas. ¿Ustedes qué han hecho para facilitar
16: bien
12: eso?
16: Bien lo dices, la verdad es que no, la formación artística no debe ser solo para tener artistas, que tenemos muchos y muy buenos, sino siempre debe estar presente como una posibilidad de expresión y como pues una forma de terapia también ante el mundo.
12: Claro,
16: tocar un instrumento, leer, escribir, escritura creativa, en fin, todas esas expresiones es una salida a todas las emociones, a todo lo que enfrentamos el día a día. Entonces la cultura y el arte se vuelven fundamentales como acompañantes de un proceso de crecimiento y nosotros hemos trabajado mucho en las esferas culturales, que son espacios culturales en las comunidades periféricas, justamente para que todos tengan esa posibilidad de ir a participar en una clase de teatro o a participar en un grupo de coro, para tocar un instrumento, para grabar su propia música. Todo eso les da oportunidades, les abre el mundo y los aleja de cualquier otro tipo de posibilidades de desarrollo, ¿no?
12: Y más allá de que te dediques o no te dediques al arte, te abre la mente, te hace creativo. Una persona que practica pintura, escultura, que toca un instrumento musical, es mejor encontrando soluciones creativas en un estado tan poderoso como Nuevo León en el tema de emprendimiento. Te hace ser mejor emprendedor, una persona o empleado que soluciona las cosas.
16: Así es, sí, te da muchas herramientas. La verdad es que el desarrollo artístico te da, es un desarrollo humano, es un desarrollo integral. Y además te permite ver una cosa que es muy importante en estos tiempos, que es el respeto a la diversidad, el respeto al otro.
12: Sí.
16: Desde de la capacidad de expresión que tienes uno, a respetar la expresión de los otros. Entonces ahí se generan encuentros y no desencuentros. La verdad es que el arte y la cultura sí son ese elemento central, ese pegamento de las comunidades que ojalá cada vez tuviéramos más posibilidades.
12: Sácale toda la gota al limón, deja cosas, que tu legado como secretaria cultural de Nuevo León sea grande, y sácale todo el presupuesto que puedas al gober para dejar cosas a nivel cultural, a nivel esparcimiento y cultural y aprendizaje y desarrollo para la juventud, que quede para muchos años.
16: Muchas gracias.
12: Gracias, Melisa Segura Guerrero, secretaria de Cultura de Nuevo León. Gracias por recibirnos aquí en Nuevo León y mucho éxito en lo que te queda.
16: Muchas gracias, Marco. Buenas tardes.
12: Gracias. Una pausa, volvemos con más. Estamos en Grupo Fórmula, después de mensajes desde Monterrey.
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17: La Semicasa Museo tiene tres objetivos: divertir, enseñar a ayudar y ayudar a los que menos tienen. 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
20: Si alguien sabe hacer películas sobre extraterrestres, es Steven Spielberg. Ahí está E.T., Encuentros Cercanos del Tercer Tipo y La Guerra de los Mundos. Ahora regresa al género con El Día de la Revelación, protagonizada por Emily Blunt, Josh O'Connor y Colin Firth. La historia mezcla conspiraciones, tecnología y un descubrimiento capaz de cambiar la forma en que entendemos nuestro lugar en el universo. La película regresó a Spielberg a los primeros lugares de la taquilla, continuando el legado de la leyenda cinematográfica que tiene. Porque cuando Spielberg mira al cielo, nunca está hablando de extraterrestres, está hablando de nosotros. La película El Día de la Revelación ya está disponible en los cines de todo el país. Estas fueron las Stevie Bites con Steve de TV.
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23: La titular de la Semarnat, Alicia Bárcena, envió una lista de empresas al gobierno de Canadá que han incumplido con normas del medio ambiente. Precisó que quedan pendientes remediaciones ambientales y mitigación de impactos en el ecosistema mexicano. El embajador de Estados Unidos en México, Ronald Johnson, informó sobre el decomiso de 43 mil municiones destinadas al crimen organizado en México. El diplomático precisó que el operativo se llevó a cabo en el estado de Arizona y se investiga a qué grupo delictivo estaba destinada la mercancía. De acuerdo con cifras del sistema de transporte colectivo Metro, 2.630 personas han sido lesionadas en las instalaciones y convoyes del transporte público entre el 2023 y el presente año. Del total, 500 tuvieron que ser trasladadas a un hospital por sus lesiones, informó Daniel Wellbanks. 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
12: Aquí seguimos desde Nuevo León, desde Monterrey, Nuevo León, transmitiendo desde el Parque Fundidora, sede del Super Fan Fest que se está llevando a cabo aquí. Y no podemos dejar de hablar del Mundial con un personaje que se ha hecho muy famoso y que ya fue hasta la mañanera y quiso morder a la presidenta de la República, el famosísimo Pato del Mundial, que tiene sus pros y tiene sus contras, y hay alertas ya de compras masivas de patos. Entonces, ay, siempre, ay, los animalitos, o sea, queremos agarrar como juguetes. Vamos a hablar del Pato del Mundial, que nos trae muy preocupados. Carl H. Solís, periodista aquí en su tierra, en Nuevo León. Ya venimos a verte, amiga, ¿cómo estás?
24: Muchas gracias, Mac. La luz de tus ojos llegó, que te decía yo. Te decía yo que ya llegó finalmente la luz de tus ojos. Muy bien, muy feliz de que
12: estamos
24: estén
12: preocupados.
24: Aquí. Ya sé, estamos preocupados muy preocupados. La verdad, sí, ya sé que van a decir, ay, exagerados. Imagínense el estrés de ese pobre pato.
1: Pobre pato.
24: O sea, las luces, las cámaras, la gente, el ruido, los estímulos, es demasiado.
1: Si el pato no sabe que hay un mundial, no, y el pato no le sabe importa, nada de eso,
24: quisiera ser un pato y no saber que hay un mundial.
1: Exactamente. De hecho, estuvo en la mañana en Azucena Uresti, lo tuvo aquí en Grupo Fórmula.
24: Parece...
1: El pato estuvo ahí, estuvo en la mañanera, quiso morder a la presidencia el pato.
24: Además, quién sabe si políticamente sus filias del pato estamos. O sea, ¿qué tal es un pato de derecha? ¿Qué tal que es un pato de derecha, Marco?
1: Un pato conservador.
24: Conservador.
1: Es un pato conservador.
24: Sí, pero creo que. Y esas cosas de que estén comprando patos me parece terrible porque sí. Se disparan mucho. En las ventas de los animales que se vuelven como virales. Pasa claro. Con los capibaras, pasó con los ajolotes, pasó con los husky cuando la serie está de Game of Thrones,
1: sí.
24: Pasó ahora con el pato. Sí, persona, deja los, de comprar patos.
1: Los dálmatas, con salió
24: los
1: de la película.
24: Dálmatas.
1: Pero mira, especialistas en bienestar animal y autoridades de la Unidad de Rehabilitación y Fauna Silvestre de Pachuca, Hidalgo, encendieron alerta ya ante el riesgo del aumento de compra masiva e impulsiva de patos, motivado por la reciente viralización del famoso pato Merlín en redes sociales. Las instancias enfatizan que estos animales requieren cuidados muy especiales a largo plazo, espacio adecuado y alimentación especializada, por lo que hicieron un llamado a no verlos como objetos de moda o regalos temporales, promoviendo en su lugar la educación ambiental y la adopción responsable. A ver, estaba leyendo dato interesante.
24: A ver.
1: Un pato se zurra cada 15 minutos.
24: ¿Puedes con eso, persona que lo compraste?
1: Así, un pato hace popó cada 15 minutos. Y muchas veces es en estado líquido. Y no lo puedes educar a que el pato haga en el jardín.
24: Ajá, no es como de que el perro que lo sacas a pasear no, o el gato no, no. Que hace en su arenero.
1: Y aunque el pato haga en el jardín, te va a llenar de popó todo el jardín.
24: Ok.
1: O sea, okay. Ya de entrada con eso ya tendrías para
24: tendría
1: no
24: que
1: andar,
24: ser, ajá.
1: No andar comprando patos.
24: De entrada.
1: Muy bien. Aparte, son agresivos.
24: Sí, se ponen bien locos. Ahora, no los culpo. No los culpo que se pongan locos. La gente también luego saca de quicio y no culpa al pato. Algo le han de haber hecho.
1: No es un animal doméstico.
24: No es un animal doméstico. Ahora, compren peluches, Marco.
1: Cómprate un pato de peluche.
24: Un pato de peluche está increíble. Ya vimos que estaban vendiéndolos por ahí con su camiseta del mundial. Perfecto. Compren patos de peluche.
1: Por favor, no anden comprando patos.
24: Yo te traigo otro dato.
1: Se van a arrepentir, se van a acabar comiendo al pobre pato.
24: Calla, imagínate
1: pues
24: qué
1: sí.
24: Peor.
1: Lo único que me da gusto del pato es que la gente empatice y diga, oye...
24: No me voy pato, a comer un pato.
1: Ya no voy a comer pato.
24: Claro,
1: eso,
24: bueno,
1: eso sí
24: puede
1: me gustaría.
24: Tener.
1: Pero se me hace que el pobre pato...
24: Es como los pollitos de colores que compraban y luego como quiera te los cocinaban. No, o sea, no, todo mal.
1: ¿Cómo crees?
24: ¿Sí?
1: ¿Te cocinaban el pollito que
24: cuando
1: te
24: cuando si crecía, no. si lograba saltar la edad y de repente ahí estaba. Oye, México... Dime. Es uno de los países con más biodiversidad del planeta, pero también es uno de los que más especies tienen en riesgo. ¿De verdad quieren meter al pato en la lista de especies en riesgo? Yo creo que no. O sea, es una posibilidad de que a la hora que estén comprando patos y estén acabando con todo, se meta también en esa lista de riesgo.
1: No compren patos, por favor. Evitemos, no, Pat, cómprate uno de juguete, como
24: sí,
1: estaba diciendo.
24: Sí.
1: Pero a ver, más allá de que estamos preocupados por el pato Merlín y por los patos que la gente puede andar gay comprando, este pato es como el pato del pueblo, no es la mascota del pueblo, porque la FIFA puso sus mascotas que nadie las
24: peló.
1: Ha pelado.
24: Pobrecitos.
1: Nadie las ha pelado. O sea.
24: México eligió el jaguar. Y el águila, ¿no?
1: Sí, pero son tres mascotas.
24: Y otro que no me acuerdo quién era.
1: Son así como muy, tan bonitas, pero no amarraron.
24: Pero eso te habla de cómo las cosas que son orgánicas, o sea, que son naturales, que salen de la gente, que suceden. Además, México, como hemos hablado un montón de México superando la inteligencia artificial, ¿no? Sí. O sea, la inteligencia artificial, ¿qué está pasando con ese país? De que de repente el pato en la manifestación, ahí en una celebración, sí, caminando con su
1: camino.
24: El pato en la mañanera. El pato en radio. El pato en las marcas, que también eso es otro gran tema. Ajá. Muchas marcas se subieron a ese tren, pero hay que pagar regalías, hay que pagar derechos de autor. De hecho, creo que la dueña, la tutora del pato, dijo que lo iba a registrar ya como marca.
1: Claro.
24: Porque también es un tema legal de marcas.
1: ¿Pero puede registrar un pato como marca?
24: Creo que sí. O sea, porque es tu pato. Acuérdate que los animales, la gran mayoría todavía siguen siendo como considerados como posesiones. Entonces es tu pato y lo puedes registrar, el pato Merlín, como una marca.
1: Ya. Los de Pato Purifica deben estar muy contentos porque
24: creo que se podían haber subido rapidísimo y creo que no lo he visto, fíjate.
1: Se están tardando.
24: Ahí estuvieras Pato Purifica.
1: Se están tardando los de Pato Purifica para sacarlo. Oye, sí, porque hubo las mascotas del Mundial de la FIFA que nadie peló.
24: Nadie.
1: Luego, la Ciudad de México intentó el ajolote.
24: Ni tampoco.
1: Tampoco amarró así como a nivel popular. No. Y el pato de la nada salió y el pato ahí. Se convirtió en el...
24: Ahora,
1: en
24: lo mascota. Que dices creo que es un gran punto, el que pudiéramos ligar eso a ser mucho más empáticos con los seres animales, vivos. Sí. Con los patos, pero también con los ajolotes, pero también con los jaguares. O sea, estas mascotas que se pusieron como para el mundial, pudiera ayudarnos en alguna forma a ser más sensibles a eso, ¿no? A verlos no como un objeto, no como consumo, no como juguete, y sí informarnos más sobre, por ejemplo, sus hábitos, cómo se desarrollan en la vida, ¿no?
1: Sí, de por sí estarle poniendo ropa a los animales, no todos los animales les gusta. Si son perros, pues a lo mejor algunos quieren,
24: que se hayan acostumbrado.
1: Están acostumbrados, pero no todos. Entonces, no. Si algo bueno nos va a dejar hablar de mascotas del mundial, porque esas sí son mascotas,
24: sí.
1: Es como dices tú, la conciencia. Porque, ok, el jaguar, la mascota de México en el mundial.
24: Protégelo.
1: Protejamos al
24: Protege
1: jaguar.
24: Protege su hábitat, ¿no? O sea, como que hagamos esta congruencia. De hecho, hay una alcaldesa en Quiroga, si no me equivoco, en Michoacán, que también se subió un poco a ese tren del pato, pero le entrega... Ella dice que se encontró un pato en la calle, no sé dónde, y lo rescató. Todo suena muy raro, señora alcaldesa.
1: Suena muy raro.
24: Suena como no te creo, pero...
1: Lo encontré en un lago y
24: ajá,
1: lo rescaté.
24: Y lo rescaté.
1: Claro. Sí.
24: Pero bueno, el caso es que luego encuentran a los dueños. Todo esto es en comillas, personas que nos escuchan. Encuentra al dueño del pato y cuando se lo va a entregar, le mueve las alas, Marco, hacia atrás. Lo agarra con las alas hacia atrás.
1: Ah, y se
24: lo
1: rompe.
24: No, pues lo lastima todo el rato que está claro. Ahí con el pato. Está con el pato. El pato, de hecho, hay biólogos que estuvieron viendo el video, secreta tantita algo fluido por el hocico, por el pico, y al parecer es como de por el estrés, por la tensión en la que está en una posición súper incómoda, pero por el afán de subirse al mame de... También aquí en Quiroga hay un pato que rescate. La historia está súper rara, ¿no?
1: Me rescatas un pato.
24: ¿De dónde?
1: Me encontré un pato.
24: Se encontró un pato en la calle. O sea, un perro te lo entiendo, un gato te lo entiendo, pero...
1: Un pato.
24: A mí no me juzguen, yo soy el mensajero, yo solo lo vi en redes.
1: Lo rescaté de Chapultepec.
24: Ah, exacto, me lo encontré ahí en el lago.
1: Claro, ahí pobrecito.
24: Y dije, pobrecito.
1: Me lo voy a llevar a mi casa, porque mi casa va a estar más feliz que en el lago.
24: Imagínate eso.
1: Obviamente.
24: Entonces, claro que, bueno, también estaban diciendo, no se suban solo al tren y los patos requieren ciertos cuidados.
1: Dejemos a los animales en paz.
24: Por favor.
1: Hagamos robots, peluches, caricaturas, pero dejemos a los animales en paz, ya fuera de broma. O sea, el pato no es un animal doméstico. El pato no está diseñado para estar en tu casa, va a ser un desastre. Luego así pasa incluso con los changuitos, ¿no? Sale la película de changuitos, la gente quiere comprar changos y llevárselos a su casa.
24: No.
1: Estás torturando a la gente que compra tortugas. Tengo una sobrina ahí que le regaló a su hijo una tortuga y la pobre tortuga en
24: una pecerita,
1: una cosita ahí de plástico chiquita y la pobre tortuga está pegada a la esquina queriéndose salir.
24: Ay, no, qué horror.
1: Y es una tortuga y dice, no, pero es que mi hijo quiere una tortuga. Ay, Dios mío.
24: Cómprale una de peluche, cómprale una. Y ahora, y eso, o sea, también personas, seamos más conscientes y lo que siempre hablamos aquí, Marco, de esta corresponsabilidad, es decir, nosotros también somos parte de las soluciones.
1: Sí.
24: Y una parte de la solución de esto es seamos corresponsables de estas broncas, ¿no? Es decir, tú no compras y entonces así colaboras a que haya más conciencia sobre eso. Lo que te decía de los perros, los husky son los perros más abandonados, es la raza de perros más abandonada.
1: En
24: ¿por
1: México,
24: qué? Porque cuando lo compras, porque además es muy probable que lo compras chiquito, ay, parece un lobito, se ve increíble.
1: Qué
24: esos perros están
1: ojitos.
24: Locos. Esos perros están locos, requieren demasiada energía, demasiado mantenimiento.
1: Es que los han criado durante siglos para jalar trineos y para trabajar en la nieve. Entonces el perro necesita mucho ejercicio.
24: Y tú lo tienes en tu depa 10 horas al día.
1: Tiran pelo como locos.
24: Y hacen unos ruidos escandalosísimos, porque tienen esta esencia muy de lobos.
1: Claro.
24: Y pasa un montón, se pone de moda eso, lo compras y después los abandonan. ¿Qué van a hacer con el pato cuando se den cuenta eso? De que cada 15 minutos, cada 15 minutos,
1: sí,
24: se van a querer deshacer
1: de él. Se va a acabar el mundial, es como diciembre, llegan diciembre y regalan perros y gatos, y luego llega enero, febrero y vienen todos
24: los abandonos. Y están ahí abandonados, entonces también somos como muy conscientes.
1: Se va a ir el mundial y tú te quieres ver cool con un pato, te digo, se lo van a acabar comiendo al pobre.
24: Y ojo, no te ves cool.
1: No, no te ves cool con un pato.
24: No te ves cool.
1: No. Pues especialistas en comportamiento están advirtiendo que aunque Merlín es un ave especialmente mansa y que eso no es el común denominador.
24: Exacto.
1: Merlín es un patito, no sé cómo habrá crecido, de dónde venga.
24: Sí, tampoco sé
1: es un patito
24: contexto.
1: Manso. Pero los patos, bueno, pero el mismo Merlín andaba atacando a la presidenta.
24: Claro.
1: Lo quiso acariciar y le tiró el pelotazo.
24: Porque es su reacción natural del pato. Además, o sea, es su reacción natural, pero además imagínate, volvemos a los estímulos. Aquí hay cuatro luces. Bueno, y cinco conmigo.
1: Sí, exactamente.
24: Pero cuatro normales, ¿no?
1: La más grande.
24: La más grande, claro. Imagínate con todas las luces, con los ruidos, con, o sea, por supuesto que van a reaccionar.
1: Aparte, el asfalto caliente, andan paseando al pato por las calles.
24: El montón de gente, Marcos, y a uno como persona. No quieres ver gente.
1: Este tema de humanizar animales es delicado.
24: Muy.
1: Y queremos ya es...
24: Humanízate tú, ¿no?
1: Humanízate
24: tú con los animales.
1: Al no comprarlos.
24: Al no comprarlos, al no consumirlos, al no maltratarlos. Pero yo, por ejemplo, yo sí estoy un poco en contra, y perdón, persona que le pones ropita a tu perro, no lo sé. O sea,
1: pues mira, algunas razas en invierno, dependiendo
24: de un chihuahuita que les da mucho frío, puede ser.
1: Sí, dependiendo en dónde vivas y dependiendo del tipo de perro, pero si se la pones nada más por vestirlo y que se vea.
24: O los que le ponen botitas y les toman videos de que están caminando todos chuecos, pues claro, porque no están acostumbrados a tener, además sus patitas son lo que sienten todo ahí.
1: Es tiempo de dejar de ornamentar a los animales, o sea, ya peor que eso, los que le cortan la cola a los perros.
24: O las orejas.
1: ¡Ay, qué cosa tan horrible!
24: Para hacerlos, no sé, de alguna forma, pues, más por, algo, por moda.
1: Por moda, o porque alguien les dijo que se vean cool así. O sea, dejemos a los animales en paz.
24: Por favor, suelten a Merlín, ya.
1: A Merlín, ¿cuál será la historia de Merlín? Fíjate, aquí dice, mira, Merlín, pato doméstico de 2 años que pertenece a la familia Gómez, vendedores ambulantes de aguas frescas en la Ciudad de México. Uh-huh. Merlín llegó a sus vidas como un regalo tras la muerte de su pata anterior llamada Waffle, quien fue envenenada en la calle. O sea, alguien le envenenó a la pata porque, pues, quién sabe qué andaría haciendo la pata.
24: Lo dejaron comer afuera,
1: Sí, o amor, la pata hizo algo. Se metió con alguien, o a lo mejor un maldito que va y lo envenena.
24: O por sus ideas políticas,
1: por
24: como
1: sus
24: Merlín.
1: Ideas políticas.
24: Pues,
1: con el inicio del Mundial 2026, sus tutores, Carl y Cristian, le confeccionaron una réplica exacta de la playera de la selección mexicana y calcetines personalizados. Sus paseos por el Centro Histórico y el Ángel de la Independencia estallaron en TikTok, acumulando millones de vistas y convirtiendo a Merlín en la mascota no oficial de la afición. El viernes pasado, la FIFA reconoció oficialmente al pato Merlín como embajador de la Ciudad de México para el Mundial 2026. El organismo destacó que su función principal será actuar como un puente de unión, esfuerzo y convivencia entre la sede y los aficionados.
24: ¿De qué me estás hablando?
1: ¡Es un pato! ¡Es un animal!
24: Merlín no quiere eso, porque además no hay consenso.
1: ¡Qué locura!
24: O sea, él no tiene consentimiento, no. El pato no ha consentido.
1: El pobre pato.
24: Y ahora, ojo, y creo que es importante, Marco, por lo menos decir, yo no dudo, y creo que tú tampoco...

0: Berlín. Porque quizá habrá que entrevistarlo ya. Siguiente programa, Marco, con el pato aquí. Cortea, por mañana. Cierto, que pase el pato.
1: Aquí viene, que pase el pato. Pues ya lo entrevistó a Azucena.
0: Bueno, igual y a Azucena a lo mejor sí le preguntó. Creo que en la mañanera sí le preguntaron qué comía y todo eso.
1: No, y déjate lo que come, lo que zurra. No es un animal doméstico.
0: No. Perrito. ¿Qué espacio puede tener?
1: A ver, la exposición de su imagen provocó que decenas de empresas y marcas locales comenzaran a lucrar con siluetas e ilustraciones. Ante esto, la familia Gómez acudió al Instituto Mexicano de la Propiedad Industrial para iniciar formalmente el registro de marca del nombre e imagen de Merlín, buscando frenar el uso desmedido de las corporaciones.
0: Totalmente.
1: Sí, si van a usarlas, pues por lo menos es la gente que les donen dinero a
0: los bancos, claro, que saquen provecho. O sea, todos están sacando provecho menos los tutores, pues no está chido.
1: O que se meta también para fundaciones que ayudan a los animales.
0: Exacto, imagínate que hicieran eso.
1: Pero las empresas luego nada más van a salir a capitalizar sin ayudar. Pues bueno, la compra masiva de patos está advirtiendo que puede ser muy peligrosa para los animales. Si te gusta Merlín,
0: compra gancitos. Compra gancitos.
1: Compra gancitos.
0: ¿Te hace menos daño un gancito que comprar un pato? O sea, también te hace daño el gancito, sí, pero es menos,
1: ¿no? Decir,
0: no
1: es un buen consejo.
0: No compres gancitos,
1: no compres patos. No compres patos. Ay, amiga. Bueno, ¿qué nos deja el Mundial, Carol Solís? Tú como regiomontana, ¿qué nos deja el Mundial?
0: Una cosa muy curiosa, los contrastes de la vida, ¿no? Y entender un poco el todo se puede al mismo tiempo aunque parezca que no. Ajá. Es decir, hay una parte muy hermosa del Mundial que nos enseña historias bien lindas de la afición celebrando, de los mexicanos siendo hospitalarios como siempre hemos sido, sí, de los otros países conociendo la cultura, intercambiando cosas. Hemos visto coreanos y japoneses celebrando como mexicanos.
1: Todos con la camiseta de México abajo. Exacto. Ya se la saben. Todos están en la camiseta de México abajo y los
0: está bien hermoso. También hay otras historias que no son tan chidas, hay que ser mucho más conscientes de este país, sí, hay que no estar en contra del fútbol, pero también no olvidarnos que hay muchos otros problemas que también necesitan visibilización y que si nos podemos juntar 400,000 personas para celebrar un triunfo contra Sudáfrica, también nos podemos juntar para exigir muchas cosas, sí, ¿no? Para apoyar a la gente que está luchando por causas, que tiene problemas, que hay muchas cosas que creo que también podemos sumarnos. Lo hacemos, sí, pero hay que hacerlo, creo, un poquito más.
1: La gente desaparecida, yo lo que le pido a todos es que no olvidemos, después de que pase el Mundial, a las madres y padres buscadores y buscadoras de niños y niñas y adolescentes desaparecidos. Que no los olvidemos. Estamos de fiesta, qué bueno, pero sí, ¿qué vamos a hacer con la gente desaparecida en
0: México? Y la fiesta es un derecho y el entretenimiento es un derecho y está, sí, increíble que la pasemos bien. Nada más, no nos olvidemos. Dos cosas pueden hacerse al mismo tiempo, celebrar y no olvidar que hay una crisis muy severa de desapariciones. Esto que decíamos del pato en la mañanera, las madres buscadoras han exigido que les, sí, den un espacio, estaría lindo.
1: Carol H. Solís, periodista y luz de nuestros ojos, ¿dónde te encontramos?
0: Es correcto, Carol H. Solís en cualquier red social y hacia el cielo miras y ahí estaré, bebé.
1: Si me extrañas,
0: mira el cielo.
1: Hacia el cielo y ahí estaré. Me sonaste a Phil Collins en la
0: exacto,
1: canción.
0: Exacto, sí.
1: I'll be there.
0: Lo iba a decir, me la inventé esa frase sola y Phil Collins.
1: No. I'll be there for you.
0: Exacto.
1: Estaré ahí para ti.
0: Carol H. Solís y el cielo.
1: Cuando quieras una periodista honesta, voltea al cielo y ahí estaré para ti. Muchas gracias. Soy Marco Antonio Regil. Gracias a Parque Fundidora, gracias, que nos recibió aquí, la sede del Bienfest. La sede del Banfest. La sede del Banfest de la FIFA.
0: Cada quien, por el amor de Dios.
1: Cada quien vive en su mundo.
0: Cada quien, yo no juzgo.
1: El fan y el bien fe son cosas distintas. Bueno, nos retiramos, nos regresamos a Ciudad de México mañana a 11 de la mañana en Grupo Fórmula. Ahí los esperamos. Se quedan con Enrique Acevedo. Creo que él se anda en Ciudad de México, ¿verdad? Sale. Espero que no tenga el pato de invitado. Gracias.
0: Bueno, bye.
1: Hasta mañana.

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3: Durante una entrevista en el podcast Drink Champs, Lizzo explicó por qué considera que Prince y Michael Jackson pertenecen a una categoría irrepetible dentro de la historia de la música. Al ser invitada a elegir entre ambos, la cantante se negó a tomar partido y aseguró que dentro de 150 años la gente seguirá hablando de ellos. Lizzo argumentó que la cultura actual, dominada por la viralidad y las redes sociales, difícilmente puede producir artistas con el nivel de disciplina que tenían Prince y Jackson. También destacó la extraordinaria musicalidad de Prince y el impacto global de Michael Jackson, a quien describió como una estrella pop imposible de igualar. Porque para Lizzo no existe un ganador entre ellos. Ambos representan una época de talento, dedicación y grandeza que probablemente no volverá a repetirse.
4: Canadá evita la derrota. Canadá tuvo que venir de atrás para rescatar un empate a gol en su debut en el evento de fútbol más importante del verano. El conjunto canadiense mostró carácter y nunca dejó de buscar el resultado. Así, logró igualar un partido que parecía perdido. El punto conseguido podría ser fundamental para clasificar a la siguiente ronda. Como uno de los países anfitriones, las expectativas son altas y la presión también. El siguiente compromiso ante Qatar será clave para definir su futuro.
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1: Es la 1:00 p.m, tiempo del centro de México, en este lunes 22 de junio de 2026, en Bogotá, a las 14 horas. El candidato ultraderechista Abelardo de la Espriella aventaja por menos de un punto porcentual. En el preconteo de las elecciones, la segunda vuelta presidencial en Colombia, el candidato Iván Cepeda llamó este lunes a la calma tras las protestas anoche, pidió esperar el conteo oficial, impugnó los conteos en 33 mil casillas. Trump, Rubio, Decent, toda la plana mayor del gobierno estadounidense se adelantó para felicitar a quien consideran ya presidente electo en Colombia. En Londres, las 20:01 p.m, el primer ministro Keir Starmer anuncia su dimisión como líder del Partido Laborista. Sería efectiva a mediados de julio para elegir a un nuevo dirigente, Andy Burnham, alcalde de Gran Manchester, se lanza como posible sucesor. En París, alerta roja, ya son las 21:01 p.m, en la mitad de Francia por una nueva ola de calor que comienza este lunes, según anuncia, pronostica el meteorológico Meteo France, con el termómetro a más de 40 grados Celsius. También afecta a Gran Bretaña, España, Alemania, el norte de Italia y los Balcanes. Y en Washington D.C. muere a los 100 años de edad Alan Greenspan, expresidente de la Reserva Federal, anunció su esposa, la periodista de la cadena NBC News, Andrea Mitchell. Son los puntos en donde se genera la noticia y desde donde estaremos informándole a lo largo de este espacio. Yo soy Enrique Acevedo, estamos en tiempo real y le tenemos información en desarrollo.
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1: Raquel Flores, han ya reabierto las estaciones del metro que se encontraban en remodelación, en pleno inicio del Mundial, en pleno desafío de movilidad de la Ciudad de México. Cuéntanos, ¿cómo estás, Raquel?
3: Enrique, ¿cómo estás? Muy buenas tardes. Sí, hace unos momentos la jefa de gobierno de la Ciudad de México, Clara Brugada Molina, supervisó ya estos trabajos que se concluyeron en las estaciones Tasqueña, General Anaya, Ermita y Portal de la línea 2 del metro que corre de Cuatro Caminos a Tasqueña. Esta línea que es utilizada por miles de usuarios todos los días. La jefa de gobierno dijo que la prioridad es el metro y aunque muchos han criticado esta transformación, esta remodelación total, que han criticado que solo ha sido pues la fachada, que solo han remodelado lo que se ve, no es así. Es gente que no se sube al metro y que no se ha dado cuenta del mantenimiento y los trabajos que se han realizado de manera integral. Aquí acompañada con el director del metro, Adrián Rubalcaba, quien dijo que esta remodelación de toda la línea llevó 2,200 millones de pesos para modernizarla de forma integral. Estos recursos fueron destinados al mantenimiento mayor de trenes, vías, instalaciones fijas, sistema de seguridad y renovación de las estaciones. Aquí la jefa de gobierno junto con el director del metro hicieron el recorrido por estas cuatro estaciones, supervisaron los trabajos de remodelación y modernización. Y bueno, pues la jefa de gobierno señaló que se deja un trabajo estructural, un trabajo de profundidad, no solo porque llegó el mundial se va, el metro se queda, y lo más importante es que los usuarios de este sistema de transporte colectivo tengan un servicio de calidad. Así, la jefa de gobierno llevó a cabo este recorrido y también anunció, te adelanto, Enrique, que para el próximo miércoles el servicio del sistema de transporte cerrará hasta la 1:00 a.m. con motivo del partido de fútbol de la selección mexicana. Esto es lo que te puedo reportar, Enrique. Muy buenas tardes.
1: Gracias, Raquel Flores, con información de último momento. Nosotros hacemos una breve pausa, regresamos con más. Lo más importante del día hoy en México y el mundo, por cierto, ya ha terminado el partido entre Argentina y Austria. Lionel Messi se convierte en el goleador histórico en los mundiales con el mayor número de goles en esta competencia deportiva. Hoy 2 al 38 y en el tiempo de compensación en el 95. Además también falló un penal. Pudieron haber sido 3, otro hat-trick para Messi. Qué bárbaro. Ya volvemos.
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8: Las condiciones climáticas también dejan huella en los mundiales. En Estados Unidos 94, Irlanda y México jugaron en Orlando bajo una temperatura de 41 grados y una humedad sofocante. Varios futbolistas describieron la sensación como si estuvieran respirando sopa. A veces el rival más duro es el propio clima.
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15: Meta lanzó AI Mode para Facebook, una función para su buscador basada en inteligencia artificial que permite realizar búsquedas con lenguaje natural y recibir respuestas estructuradas basadas en publicaciones, grupos y redes públicos de la plataforma. Un esfuerzo por entrar a la competencia con motores de búsqueda tradicionales como Google. Utiliza el modelo Muse Spark de creación de contenido, que ahora también sirve para hacer consultas solo en el feed o para buscar algo específico en la red social, ya que utiliza el enorme archivo de Facebook como una base de conocimientos interactiva para los usuarios. La nueva función incluye herramientas de edición fotográfica con inteligencia artificial que facilitan la edición de contenido y por ahora viene con funciones interactivas con dinámicas especiales del torneo de fútbol más importante del mundo, que permite a los usuarios probarse virtualmente las camisetas de las distintas selecciones y compartir sus selfies. Informó Aide Rivera. 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
16: Explorando la naturaleza.
17: Las Islas Galápagos, Ecuador. Este archipiélago volcánico es famoso por ser el laboratorio natural que inspiró la teoría de la evolución de Darwin. Aquí la fauna es extraordinariamente confiada, permitiendo observar de cerca tortugas gigantes, iguanas marinas y aves únicas. Es un ecosistema frágil donde la vida silvestre y el entorno volcánico conviven en un equilibrio perfecto y realmente mágico.
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0: I Will Always Love You, de Whitney Houston, la inconfundible, extraordinaria voz de Whitney Houston. Hoy, a los 94 años de edad, muere Clive Davis, el productor de música detrás de los éxitos de Whitney Houston, no solamente de Whitney Houston, Alicia Keys, responsable de llevar a la disquera Columbia a figuras como Janis Joplin, a Bruce Springsteen, una de las figuras más prolíficas, exitosas en la historia de la música estadounidense. Decía Santana, Aretha Franklin, Barry Manilow, todos artistas que trabajaron con Clive Davis. Y Fer Caso, un gusto saludarte como todos los lunes.
1: Gusto estar por acá, Enrique.
0: Cuenta la leyenda que cuando estaban trabajando en la postproducción de I Will Always Love You de Whitney Houston, por un lado, el productor del disco entero y uno de los productores pues, que más había trabajado también con Whitney Houston, David Foster, el canadiense, no estaba de acuerdo en que empezara a capela. Decía, no, eso no se puede hacer. Por más extraordinaria que sea la voz de Whitney Houston, no podemos cometer ese error. Clive Davis decía que sí. Whitney Houston pues eligió la versión de Clive Davis y el resto es historia.
1: Pues un visionario. ¿Y qué temazo?
0: Sí, bueno, el número uno junto con otros temas que escucharemos hoy producidos por Clive Davis. Decíamos, no solamente el trabajo con Whitney Houston en esta canción, en How Will I Know, Greatest Love of All, One Moment in Time, con Alicia Keys en Fallen, If I Ain't Got You, Smooth de Santana y Rob Thomas, Mandy de Barry Manilow, The First Time Ever I Saw Your Face de Roberta Flack, etcétera, etcétera, etcétera. Uno de los grandes, los gigantes de la música, Clive Davis, quien murió hoy a los 94 años de edad.

0: Y además un reto viral, ¿no? ¿Quién la atina al momento del del tambor? Cosa que no hizo nadie en la cabina de producción en tiempo real. Todos los vi con la mano en alta, nadie le atinó. Vámonos con la información. Enrique Hernández tiene detalles de la conferencia esta mañana en Palacio Nacional. Te escuchamos, Tocayo.
1: ¿Qué tal? Muy buenas tardes, te saludo con gusto. Es falso que los 800 millones de pesos se hayan entregado a la CENTE, así lo aseguró la presidenta Claudia Sheinbaum. No se da dinero a la CENTE, al sindicato, nunca. La sección sindical por contrato colectivo tiene recursos propios para su operación. El recurso se fue directamente para beneficio de las y los niños oaxaqueños, para las escuelas, dijo la presidenta. Vamos a escucharla.
2: Ahora, como ya está la beca Rita Cetina para todas las niñas y niños del país, pues ya no hace falta nada adicional, porque ya van a recibir todas las familias un apoyo económico para que puedan comprar útiles y uniformes escolares. Entonces, está equivocado esta idea de que este recurso va para el sindicato, eso es falso. Va para mejorar la educación en Oaxaca, para las niñas y los niños de Oaxaca.
1: Los recursos están dirigidos a las plazas docentes, mejorar infraestructura y apoyo escolar. También la presidenta Claudia Sheinbaum respondió al ex embajador de Estados Unidos en México, Ken Salazar, luego de que en un avance de su libro, el exfuncionario norteamericano mencionara que Andrés Manuel López Obrador estaría preocupado por lo que pudiera declarar Ismael el Mayo Zambada. La presidenta afirmó que la Fiscalía de la República mantiene abiertas investigaciones relacionadas con el caso del Mayo Zambada y que la preocupación del expresidente Andrés Manuel López Obrador durante la transición de su gobierno no estaba vinculada a lo que pudiera declarar el capo, sino a la posible participación de agencias estadounidenses en su captura. Vamos a escuchar a la presidenta.
2: Si alguna preocupación tenía el presidente López Obrador, que platicamos en su momento en la gira de transición, es más bien la participación de alguna agencia del gobierno de los Estados Unidos en la captura de el Mayo Zambada en México para llevarlo a Estados Unidos. No sé si se entiende. No tiene que ver con qué va a decir este personaje, cabeza de un grupo delictivo. No había preocupación de qué es lo que iba a decir, sino más bien, y por eso se enfrió la relación con Ken Salazar, si ustedes lo recuerdan.
1: De todas maneras, dijo la presidenta, hay que esperar a ver qué exactamente dice este libro. En cuanto a las negociaciones del T-MEC, la mandataria afirmó que el tratado entre México, Estados Unidos y Canadá mantiene plena vigencia y que cualquier modificación profunda tendría que pasar por la aprobación de los congresos de los tres países. La presidenta defendió la visión de un acuerdo tripartita que fortalezca la competitividad regional. Esto frente a otras economías. También será a principios de julio cuando empiece a generarse una comunicación de cómo continúa la negociación del T-MEC.
2: Puede haber una posición particular en este momento del gobierno de Estados Unidos, pero tiene muchísimas ventajas competitivas frente a otras regiones del mundo. Mantener el Tratado de América del Norte, pues evidentemente da a los tres países mayor competitividad frente a China, por ejemplo, o a otras regiones del mundo.
1: Finalmente, el inicio de la Conferencia del Pueblo sorprendió la presencia del pato Merlín, esta mascota que ha cobrado relevancia por asistir a los festejos del Mundial. Carla es jefa de la familia. Ella tiene a sus dos hijos, de 22 y 14 años, y el pato Merlín. Pato que ya ha sido reconocido en redes sociales por vender aguas. La presidenta confirmó que esta familia será apoyada con los programas sociales.
2: Aceptó gustosa venir a que todas y todos conocieran a su familia y pudieran hacer las preguntas que ustedes quisieran, y obviamente les vamos a ayudar en todo lo que necesiten.
1: Esta familia ha tenido otros patos, pero Merlín se ha convertido en el embajador y símbolo de las celebraciones mundialistas en nuestro país. El reporte que te tengo. Buenas tardes.
0: Muchísimas gracias, Tocayo. Enrique Hernández, bueno, pues la conferencia esta mañana hasta con Pato, ¿no?
3: Hasta con el Pato Merlín. Yo tengo que decir que mi dato favorito del Pato Merlín es que cuando preguntan que qué come, dicen que frutas, granos, y que una vez a la semana le dan un taco de carnitas. Y eso para mí, y lo han dicho así desde la primera entrevista, como si fuera la cosa más natural que un pato coma tacos de carnitas.
0: Lo volvieron carnívoro.
3: Lo volvieron carnívoro al pato Merlín.
0: ¿No?
3: Y bueno, pues sí, ya se salió de todo lo que uno podría haber imaginado que sería la viralidad en el mundial.
0: Pues sí.
3: Pues de un personaje como este, ¿no?
0: Pero a mí me encanta porque todo esto, y lo decía la semana pasada, todo esto no fue creado en una oficina de marketing ni viene de los asesores de comunicación política, de la presidenta, y si diga, no diga, vaya, no vaya. No, no, no. Esto viene de la gente. Viene de México, viene de la simpatía, de la proximidad, de todo lo que genera un mundial en nuestro país.
3: De la creatividad.
0: De la creatividad y de lo mexicano, porque pues ni siquiera es que crearon al pato para salir a la calle y volverse virales. Sí, no, no. O sea, es el pato, es su mascota.
3: sí, ya era su mascota antes del mundial.
0: Y ya estaba vestida de la selección, claro. ¿No? Y eso es lo que hace que el mundial sea tan especial y se viva como se vive en México. ¿Por qué no hemos visto inundadas las famosas redes y los chats en los... las plataformas de mensajes instantáneos del contenido que se genera en Montreal o en Kansas, ¿no? O en Dallas, los estadios llenos, por cierto, y ahí pues habrá callado muchas bocas la FIFA, en el sentido de que pues este modelo de precios que ha vuelto inaccesible el mundial para las masas, pues le ha funcionado a la FIFA y le ha funcionado a las federaciones, porque eventualmente pues el dinero que se genera del mundial termina en las confederaciones, sí. En CONMEBOL, en CONCACAF, en la UEFA, en cada una de las confederaciones. Y uno quiere pensar, pues terminará en Curazao, en Cabo Verde, en esas ligas de fútbol que todo el mundo decía, ay, el mundial más grande, pues ¿de qué va a servir si son todos equipos patito? Sí, pues le pregunto en Uruguay del 2-2 o España del 0-0. ¿No? O sea, todo esto ha sido una historia mundialista particularmente especial y emocionante y muy querida, y me parece que pues lo de México es destaca por encima de todo lo demás, lo de México particularmente.
3: Y sí, que un mundial uno se da cuenta con estas cosas que en realidad quien lo hace es pues la afición, ¿no? Quien genera los contenidos, quien da las imágenes, y ya sea la afición mexicana o la de otros países, porque también hay que decir, hemos visto imágenes extraordinarias de Noruega, es un ejemplo muy claro, cómo su afición, recordando a los vikingos, hace estas manifestaciones, como si estuvieran remando, y hemos visto esas imágenes, tanto en México como en Estados Unidos. Ayer veía unas imágenes en Times Square espectaculares. La euforia, la emoción que vemos volcada, y que bueno, pues el Pato Merlín es únicamente un símbolo de todo esto, que ha dado ya la vuelta al mundo y que ya incluso empresas internacionales lo han retomado. Es decir, la imagen del Pato Merlín como ícono del mundial es una muestra también de todas las restricciones que hemos visto que la FIFA pone, ¿no? Porque si no puedes usar las mascotas y para todo tienes que pagar, pues de pronto surge una imagen que es de todos, que es de la ciudadanía, de los aficionados, pues se vuelve sumamente popular. Es momento de hacer una breve pausa, pero regresamos con más información. Estamos en Tiempo Real.
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14: Jugar con títeres abre un mundo donde los niños pueden expresar lo que a veces no saben decir con palabras. A través de ellos exploran emociones, resuelven conflictos internos y desarrollan empatía mientras inventan historias llenas de imaginación. Un títere puede convertirse en su voz, su refugio emocional y también en un pequeño maestro que les ayuda a comprender lo que sienten. En ese pequeño escenario simbólico, los niños practican situaciones de la vida cotidiana, aprenden a comunicarse mejor y fortalecen su creatividad. Además, ese tipo de juego fortalece la confianza, la expresión emocional y el lenguaje. Cuando los adultos participan o acompañan, se fortalece el vínculo afectivo y se valida su mundo interno. Así que jugar con títeres no es solo entretenimiento, sino una herramienta poderosa de desarrollo emocional, social y cognitivo en la infancia temprana. Sígueme en todas mis redes sociales como Gina Ibarra y Obajo TV.
15: Lo que no sabías.
16: El himno nacional más corto del mundo es el de Japón, llamado Kimigayo, que tiene solo 4 líneas de texto.
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0: Ya estamos de regreso en tiempo real. Gracias por continuar con nosotros. Bueno, como ya lo sabe, y si no, se lo platico, el fin de semana, el viernes, la CENTE tomó la determinación de levantar el paro que mantenía en Oaxaca, y digo Oaxaca primero, lo menciono primero, porque el impacto fue más profundo en esa entidad. Incluso se llegó a registrar el tema de la escasez de combustible, porque uno de los puntos de manifestación o de bloqueo era una de las terminales o principales terminales para la distribución de hidrocarburos de Pemex en esa zona, en el aeropuerto, en el centro histórico, en donde los comerciantes, donde los turistas pues resintieron más estos plantones. Y por supuesto, todo lo que tiene que ver con la Ciudad de México, ¿no? Las afectaciones al comercio, a los negocios, el ingreso de miles de personas que dependen de esta economía local en el centro histórico Fercaso para subsistir. Estoy hablando desde meseros que cobran ahí sus propinas, en restaurantes que estuvieron sin clientes porque estaban ahí los plantones y los campamentos de las distintas secciones de la CENTE, los destrozos en instalaciones oficiales como los de la SEP, el daño a la movilidad, el daño a la productividad de la ciudad, el desgaste a una ciudad que de por sí vive pues estresada con estos temas de movilidad y de tráfico. Se va a la CENTE, está toda la dimensión de la discusión sobre la educación, quién tiene el poder, quién realmente importa, cuál será la estrategia de este gobierno, eso no distinta si la comparamos con las administraciones anteriores, pero también está lo que deja en términos muy reales este plantón y esta movilización, el costo, sí, sí. Y el costo y esa factura se la debe cobrar a la coordinadora.
3: La semana pasada justamente entrevistábamos en este espacio al presidente de la Concanaco y nos daba unas cifras que para mí eran alarmantes de lo que reportaban los comercios, ¿no? En un momento en el que se esperaba una gran derrama económica justamente por el Mundial, y nos decía que únicamente el 11% de los comercios reportaban alguna mejoría, que el 22% reportaban que habían caído sus ventas y que la gran mayoría, el 54%, decían que se habían mantenido estables. Y lo que explicaba era que se habían mantenido así, que las cifras estaban así, justamente por lo que dices, por los plantones, por las protestas, porque toda esta derrama económica pues se vio mermada con las pérdidas que tuvieron por el otro lado, porque no pudieron abrir sus comercios, porque tuvieron saqueos, porque les rompieron cristales,
0: etcétera. Sí, y no se pueden separar una cosa de la otra, porque la estrategia de la coordinadora es la de la disrupción social. Aquí nos lo han aceptado, de hecho, pues han pedido disculpas a la ciudadanía, sí, perdón por tomar la ciudad, las vialidades, por hacer los destrozos, pero pues es el costo de lo que nosotros necesitamos negociar. Bueno, ¿quién paga ese costo? Qué gusto poder platicar con Carlos Ornelas, profesor retirado de Educación y Comunicación de la UAM Xochimilco, sobre este asunto. Carlos, muy buenas tardes. Gracias por acompañarnos en tiempo real.
19: Hola, Enrique. ¿Qué tal? Muy buenas tardes.
0: Pues tratar de hacer un balance de los saldos que deja en estas semanas de movilización. Yo sé que es un tema que se extiende por décadas y que hemos visto en estos ciclos entre una y otra administración, uno u otro gobierno, pero cada circunstancia es distinta y la liga se estira al límite, y en cada uno de estos episodios pues hay un balance que es importante revisar.
19: En efecto, Enrique, y tú ahorita mencionabas de las pérdidas económicas, las quejas de los comerciantes y de los trabajadores que del centro histórico, y no solamente aquí, sino en las partes donde afectaron más, sobre todo en Oaxaca. Pero hubo alguien que perdió mucho más, que fue 1,500,000 y medio de niños que no tuvieron clase durante los 19 días que duró el plantón, donde además se concentra la mayor desigualdad que hay en el país y el atraso educativo mayor. Y esto influye de manera para que esto se reproduzca. Y la CENTE no perdió del todo, al contrario, obtuvo con sus estrategias de movilización, negociación, más movilización, y la movilización incluye toma de casetas, todo lo que estabas mencionando, y la disrupción social. Y el gobierno cedió. La semana pasada, con cierto optimismo, pensábamos que la CENTE se había ya rendido, que la presidenta dijo que ya no iba a negociar con las dirigencias, que cancelaba todo diálogo y que iba a trabajar directamente con los maestros. Cosa que era difícil de creer desde un principio, pero de todas maneras de que iba a negociar con los maestros en directo, porque la otra facción, que es la mayoritaria, también tiene muchos intereses que defender y no los va a dejar pasar. Y las dos facciones están en contra de los ICAM, las dos quieren recuperar el control que tenían sobre la trayectoria profesional de los maestros y parece que van a conseguirlo. Pero debe decir que no iba a haber negociaciones y finalmente hubo otras negociaciones. La sección 22, la de Oaxaca, fue la más ganona, se lleva, según toda la que ha trascendido, 800 millones de pesos, que no fue para que levantaran el plantón, dijo el secretario Mario Delgado, sino que no nada de que aceptaron, que fue chantaje ni nada, sino para mejorar la educación, para abrir nuevas plazas, para que se... Y la secretaria general, Yanni, de la sección 22, dice, no, vamos a ponerlo a discusión de las bases para ver cómo se distribuyen esos 800 millones de pesos. Y que sí va a haber basificación, pero también la sección 9, que eso casi no lo resaltaron, obtuvo ganancias, becas para los hijos de maestros, un bono de 40 días para el personal ya pensionado y la basificación de casi 4,300 plazas. O sea que hay ganancia. Los estados donde la movilización fue menos recia y que siguieron todavía con un día de huelga extra, Guerrero y Zacatecas, pues no se llevaron nada. Y en Chiapas está en discusión ahí vía el gobierno del estado, que es lo que van a obtener, basificaciones de maestros y tal vez unas cuantas plazas nuevas. O sea que el acente que perdió capacidad de veto nacional, pues ya lo recuperó, no tuvo que esperarse hasta agosto, tal y como, y yo me equivoqué, lo pronostiqué en mi artículo del miércoles de la semana pasada, que ya se iba a retirar con las manos vacías, pero la presidenta cambió su decisión.
3: Carlos, si queda este precedente, ¿no?, de que estas manifestaciones, este tipo de presión, pues realmente sí rinde resultados y sí logran conseguir a partir de esto negociaciones que los benefician, ciertas prebendas para los líderes, pues ¿qué incentivos tienen para dejarlo de hacer, ¿no? ¿Por qué no en 6 meses van a volver a hacer exactamente lo mismo para presionar más al gobierno?
19: En agosto, no en 6 meses. en la semana de que van a estar ahí de preparación de los consejos técnicos escolares, que es porque no hay dinero para capacitación de docente, sí para la burocracia, coaching y liderazgo y ego, pero no para los maestros en ejercicio. Entonces ahí van a regresar de nuevo a amenazar. Primero es la amenaza, el chantaje, y luego vienen las primeras movilizaciones. No van a ser muy fuertes, está empezando el año escolar, son de tanteo, pero vamos a ver tomas de casetas, plantones en algunas partes, y eso, o sea, no en seis meses, sino que van a estar ahí, porque ya le tomaron la medida al gobierno. El gobierno de la Cuarta Transformación pactó con la coordinadora y fue, pues, pactar con un león, yeah, que saca las garras a cada momento. Entonces no es la coordinadora nada más la culpable, sino la falta de gobierno. Hay impunidad por todo lo que se hace. Y no siempre fue así. En el gobierno de Enrique Peña Nieto tardó tiempo, hubo muchos problemas, hubo broncas, pero les quitó plazas, les quitó el poder de decidir la trayectoria de los profesionales, de los maestros. Y en México Evalúa calcularon que de enero de 2014 al último día del gobierno de Peña Nieto, el erario en la nómina magisterial ahorró 50,000 millones de pesos.
3: Wow, es brutal, ¿no? Hablabas de impunidad, sí, el tema no es solo la impunidad, sino justo los premios, ¿no? Aquí no es solo que no recibes el castigo, sino que además te premian cuando estas cosas.
0: Pues sí, y eso sí habla también de la rispidez de la negociación, ¿no? Se está jugando muchísimo en esa negociación y se está jugando muchísimo en cada una de las decisiones, determinaciones de la coordinadora. Pues Carlos Ornelas, profesor de Educación y Comunicación de la UAM Xochimilco, profesor ya retirado. Muchas gracias por acompañarnos hoy en Tiempo Real.
19: Un abrazo.
0: Muy buenas tardes. El asunto lo tomamos de salida porque me queda claro que ninguna de las partes puede hablar de una victoria total. Sí, en el momento y de dónde veníamos, ¿no? De la posibilidad de que la presencia de la CENTE, y lo dijimos aquí, boicoteara mucho más que el ingreso a un fanfest en el centro, claro, histórico, o que de la disrupción que generó. Estaba muchísimo de por medio y se logra saltar esa valla, pero el asunto, lejos de terminar con algo, me parece que inicia un nuevo ciclo de negociaciones, de entendimiento, una estrategia que la presidenta, a través de lo que ella ve como una oportunidad, pues buscará implementar en estos meses, que es llevar las consultas y el diálogo directamente a las bases, a los integrantes de la CENTE. Es decir, ya no es una lucha o una negociación entre el gobierno federal y la coordinadora, también parece una lucha interna por la representación y la legitimidad de esa representación al interior de la CENTE. Hacemos una breve pausa, vamos a regresar con más información. Estaremos hablando de todo lo que ocurrió en Colombia este fin de semana y sigue ocurriendo. Por ahí hay tweets ya del presidente Trump. En fin, muchísima información también en esa parte del mundo, además de lo que ya sabemos que está ocurriendo con Irán, Gran Bretaña, Italia. En fin, mucho, mucho, mucho que platicar. Ya volvemos.
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15: Lo que no sabías.
16: El estornudo viaja a una velocidad de 160 kilómetros por hora, expulsando aire y partículas hacia el exterior rápidamente.
15: Territorio Animal.
1: El dromedario habita en zonas desérticas y solo tiene una joroba en su espalda. Puede soportar temperaturas extremas de frío y calor. Cuando corre, alcanza una velocidad de 65 kilómetros por hora y es capaz de cargar 170 kilogramos. No almacena agua como se piensa, sino que la obtiene metabolizando grasa almacenada en tejidos, principalmente en la joroba, misma que funciona como aislante de la radiación solar. Aunque está hecho para soportar la sequía, si no toma agua en un gran tiempo, pierde fuerza y peso. El dromedario puede estar sin comer hasta 7 días, pero se recupera si beben hasta 100 litros de agua en un solo día.
2: Explorando la naturaleza.
5: La Gran Barrera de Coral, Australia. Es el sistema de arrecifes de coral más grande de la Tierra y puede verse incluso desde el espacio. Este paraíso submarino alberga miles de especies marinas, desde peces tropicales de colores hasta ballenas y tiburones. Su belleza vibrante es vital para la salud de los océanos, aunque actualmente enfrenta grandes desafíos debido al calentamiento global y la contaminación.
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25: Argentina derrotó 2-0 a Austria en partido disputado en Dallas, con doblete de Lionel Messi, quien llega a 18 anotaciones en mundiales, por lo que ya es el máximo anotador en solitario. Habrá que señalar que el astro argentino falló un penal al minuto 9. Con este resultado, Argentina comanda su grupo y avanza a la siguiente ronda a falta de un partido. La actividad continúa este día. A las 3 de la tarde, Francia enfrenta a Irak. A las 6, Noruega se mide a Senegal. Mientras que a las 9 de la noche, Jordania enfrenta a Argelia. Trevor Bauer regresa para jugar con los Diablos Rojos del México. Así lo ha dado a conocer la pandilla escarlata, quien tendrá al beisbolista norteamericano listo para su debut el viernes 3 de julio cuando enfrenten a los Piratas de Campeche en el estadio Alfredo Harpelú. 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
0: Ya estamos de regreso en tiempo real. Gracias por continuar con nosotros. Vamos directamente con Sara Pablo. Sara, ha arrancado el registro de los coordinadores estatales de Morena, es decir, el proceso de precampaña en el interior de Morena para las gubernaturas que estarán en disputa en 2027. Cuéntanos, Sara.
28: ¿Cómo estás, Enrique? Muy buenas tardes. Sí, te saludo desde el World Trade Center. Aquí, pues, Morena ha instalado este centro de registro que, si me permites la expresión, pues son tres escenarios los que se han montado. La presidenta de Morena, Ariadna Montiel, junto con la presidenta de Elecciones, Citlali Hernández, y algunos otros integrantes de este partido, pues se han instalado primero en un salón donde reciben a cada uno de los aspirantes a coordinar los esfuerzos en los estados y que, por supuesto, pues se van a convertir en algún momento en candidatos o candidatas a una de las 17 gubernaturas que habrá en disputa en el 2027. En esta primera sala está la presidenta de Morena, recibe a los aspirantes, ahí reciben la solicitud de registro, que no quiere decir que esté ya aprobada de facto, sino habrá que revisar por parte de Morena los requisitos que se cumplan. En esta ocasión toca a los estados de Aguascalientes, Baja California Sur y Campeche presentar en los registros los aspirantes de estas entidades. Y bueno, pues la primera en registrarse fue la morenista Nora Rubalcaba, quien ella busca ser la coordinadora en Aguascalientes, aunque hasta este momento hay que decir que su licencia pues no ha sido aprobada en la comisión permanente, su licencia como senadora. Incluso pues ella comentó un poquito antes de que se retirara del lugar que hoy ingresó la licencia, es decir, pues justo cuando se viene a registrar, pero no está todavía aprobada. ¿Por qué? Porque presentó su informe legislativo y ganó, digamos, ese tiempo. Ese tipo de cosas se han registrado por parte del estado de Aguascalientes. Pues hemos visto a algunos otros candidatos que están, o más bien aspirantes, aquí también por parte del Partido Verde y viene el piloto. Ricardo,
0: perdimos un poquito el audio, Sara, un poquito la claridad del audio, porque escuchamos que hay ahí algo de ruido ambiente, de ruido natural, pero decías al final, hay ya todo este escenario o estos escenarios establecidos para que comience un proceso que por lo pronto hoy, por los estados que están agendados, pues se concentra un poco en las figuras de Morena como la de Félix Salgado.
28: Así es, hoy no toca el estado de Guerrero, hoy han estado, por ejemplo, se registró también Ricardo Rodríguez para Aguascalientes, que fue la persona en dirigir este instituto para devolver al pueblo lo robado con Andrés Manuel López Obrador como presidente. Están ahora pasando los aspirantes al estado de Baja California, ya lo hizo el senador con licencia ya Armando Ayala, fue Anselmo Jiménez, Alfredo Álvarez, Jorge Ramos Hernández del Partido Verde, Ismael Burgueño, son los gritos que escuchas de fondo, sí. Cual el alcalde de Tijuana, y que pues traen porra. ¿Por qué te decía tres escenarios? Porque se registran, hay otro escenario donde pueden acudir los aspirantes, dependiendo de la gente que tengan acompañándolos, si es poca o mucho, es un escenario más grande o más chico, y así van uno tras otro mientras pues sigue la mesa. También ahorita acaba de pasar Fernando Castro Trenti, no sé si te suena el nombre, él fue priista y bueno, pues ha tenido también una serie de señalamientos. Él le entregó una caja a Ariadna Montiel con, dijo, más de 10,000 firmas que respaldan sus aspiraciones. Y bueno, pues después de esto vendrán en los días subsecuentes los demás registros hasta terminar el próximo sábado, con excepción del miércoles, que es el partido de la Selección Mexicana de Fútbol, Enrique.
0: Perfecto, Sara Pablo, muchísimas gracias por el reporte. Muy buenas tardes.
28: Buenas tardes.
3: Pues es increíble, ¿no? Cómo hemos normalizado los actos anticipados de campaña de esta manera. Todos sabemos que lo que se están eligiendo son los candidatos a gobernador, pero bueno, les ponen otro nombre, dice que son los coordinadores de la estrategia territorial, de la transformación, etcétera. Pero llegan con porras, con batucada, no,
0: pero
3: con lonas.
0: Ojalá y fuera este el acto anticipado de campaña. Ya llevan semanas o meses en este asunto. En Quintana Roo, pues el ex administrador de aduanas, por mencionar solamente un caso, o Andrea Chávez en Chihuahua.
3: No, nos comentaba de Aguascalientes, ¿no?
0: Sí.
3: La legisladora que no había querido dejar el cargo porque todavía tenía que dar su informe y bueno, pues todavía aguantar esa publicidad que iba a tener.
0: Y el dinero.
3: Sí, con dinero público, ¿no?
0: Exacto. No, es que esa es la trampa y esa es la manera en la que se actúa con ese propósito. De utilizar la ley o de manipularla, torcerla para tener recursos públicos, espacio, y lo que diga el INE vale cacahuate, porque además pues las instancias que podrían penalizar en el sistema electoral están también todas controladas por Morena.
3: Sí, que si ya el año pasado la dejaron pasar y el antepasado también la dejaron pasar, pues ¿con qué argumentos ahora dicen? No, ahora sí nos vamos a poner estrictos, que deberían, ¿eh?
0: Pero ahí está aprobado, hemos documentado, de nuevo, en el caso de Quintana Roo, lo documentamos con imágenes, porque lo dicen, y las pruebas, pues ahí están las pruebas. La respuesta de parte de la ciudadanía debería ser, ¿y la ley? ¿Y las reglas? ¿Por qué ustedes exigen pruebas y evidencias cuando se están pasando la ley por el arco del triunfo? Y cuando están incurriendo en actos anticipados de campaña ampliamente documentados y probados, y la autoridad electoral calladita. ¿Por qué? Pues porque todo a modo para Morena. Eso es lo que nos ha mostrado, ¿eh? Porque el asunto está ahí, y de nuevo, son temas públicos. No es que se tenga información de un asunto confidencial que se realizó. No, les vale. Es explícito, y eso solamente lo hace alguien que sabe que no hay consecuencias. Sin ¿cuál autoridad electoral? Si yo hago lo que quiero porque yo soy de Morena, ¿no? O del Verde, o del PT, o de los partidos que controlan los organismos electorales. Y si no hay consecuencias, seguirá sucediendo. Y cada vez de una forma en donde van a quedar más expuestos, van a quedar más exhibidos. O sea, pues, esa es la realidad. y su credibilidad y la confianza en la institución y vale gorro. Si no actúan, de nada sirve. No, esto es un asunto de historia y del peso de las cosas. No, no, de nada sirve. Si no están de manera rigurosa, de manera estricta, aplicando los criterios de la ley, pues nadie les va a hacer caso y nadie les va a creer. Que luego no piensen, es que la falta de confianza en las instituciones, pues ustedes la provocaron. Cuando estuvieron en esas instituciones, al frente de esas instituciones, de esos órganos, y simplemente pues no actuaron conforme a la ley. Ahí está el asunto. Es claro, hay actos anticipados de campaña, se violenta la ley electoral, se manipula, se utilizan recursos públicos, recursos electorales. No importa, no importa. Vámonos con otros temas. Pepe Yuste, economista, conductor de Fórmula Financiera. La muerte de Alan Greenspan a los 100 años de edad, en medio de todo lo que ha ocurrido con la Reserva Federal en estas semanas y meses, pues uno, digamos, de los notables en la historia de la política monetaria en Estados Unidos.
6: ¿Qué tal, Enrique? ¿Cómo estás? Fíjate que sí, quizá el banquero central más influyente que ha tenido Estados Unidos, muere a los 100 años, tú bien lo dices. Él además fue en efecto, pasaba periodos con los republicanos, lo nombra Ronald Reagan, se mantiene con George Bush, el padre desde luego, y luego viene Bill Clinton, demócrata, y se mantiene muy bien y hace muy buena dupla con Bill Clinton, donde la economía estadounidense, tú recordarás, tuvo por fin una inflación del 2% con un crecimiento elevadísimo. El crecimiento que logra la economía de Estados Unidos fue pues de más del 3%, entonces pues ahora sí que era el sueño dorado de la economía de Estados Unidos, buen crecimiento con baja inflación. Ese fue Alan Greenspan. Acuña la frase famosa, tú recordarás, Enrique, la de exuberancia irracional, para ver en los momentos donde había pues alta especulación en los mercados. Él decía que era exuberancia irracional, lo ponía así. La verdad es que tenía no hablaba de cómo iba a manejar la tasa de interés, nunca hablaba. Algún día se acercó a los periodistas y lo único que les preguntó fue cómo iba el béisbol, era lo único que les preguntaba a los periodistas, desde luego. Y bueno, y este hombre, al último, pues en efecto, después de que vinieron las Torres Gemelas en el 2001, él baja mucho la tasa de interés para tratar de reactivar la economía, la baja al 1%, y bueno, pues de ahí se gestó la crisis del 2007-2008, la de Lehman Brothers, la de las créditos subprime, y eso, bueno, pues fue lo que le echan en cara, pero realmente, pues fue un banquero central de esos que llama la atención, porque sí logró bajar la inflación, y con el manejo de expectativas, donde pues todo el mundo decía que prácticamente hacía magia en el manejo de expectativas.
0: Sí, me parece que es esta... Yo ya no sé si en el futuro, con esta injerencia que hemos visto de parte de la Casa Blanca y cómo se han desvanecido las líneas de la autonomía del Banco Central, tendremos a un chairman, a un presidente de la Fed, pues de esa estatura, ¿no? De esa credibilidad, de esa presencia como fue Alan Greenspan.
6: Parecería que no, Enrique, parecería que este fue uno de estos banqueros centrales que se mantuvo con autonomía real, pero ayudando a la economía, donde decía, bueno, si yo mantengo abajo la inflación, esto va a ayudar a la economía. Y cuando era necesario, cuando sí se veía que podría venir un problema realmente de no desaceleración, ya de prácticamente recesión, bueno, pues bajaba las tasas, tampoco le temblaba la mano para bajar la tasa de interés. Así que sí, hay libros sobre Alan Greenspan, interesante lo que hacía, pero particularmente el manejo que hacía de los mercados era impresionante. Solo con una pequeña palabra, un desliz en un lenguaje además todo críptico, que era muy difícil leerlo, esos pequeños deslices manejaban los mercados. Creo que como pocos supo manejar la expectativa del mercado.
0: Pues sí. Oye, Pepe, finalmente preguntarte del éxito que ha tenido la playera de la selección mexicana. Entiendo que está entre las más vendidas de este mundial.
6: La más vendida, Enrique.
0: La más vendida,
6: okay. De todas las selecciones. Le ganamos a Brasil, que siempre es muy popular, a Francia, que es una muy buena selección, a España, que obviamente también se vende. No, le ganamos a Argentina. 5 millones de playeras vendidas, es la más vendida en el mundo, la de Adidas, la que saca con la selección mexicana, sobre todo la de la primera equipación, la verde, ¿no? La que trae ahí. Y ahí, bueno, pues hay un tema en la verde para que sacaran ese diseño, pues le tuvo que pagar a Lina por sacar la piedra del sol, ¿no? El calendario azteca, es un diseño del calendario azteca. Obviamente le hacen unas modificaciones, sobre todo en el centro, pero le pagaron a Lina, y a Lina pues solamente le pagaron 41,000 pesos. Que te quedas pensando, Enrique, dices, bueno, pues solo le pagaron a Lina 41,000 pesos. Es cierto, Lina no está para hacer negocio, pero quizá pudo haber recibido alguna donación para un museo o alguna zona arqueológica por parte de Adidas. Pero bueno, ya sabemos que este mundial ha sido muy de negocios.
0: Muy de negocios. Y en el saldo final, hablábamos de esta cifra, yo insisto que nos va a dejar más de lo que nos puede haber quitado, por más allá de las críticas, y las entiendo, y no es popular aquí defender, no a la FIFA, defender el mundial y lo que le ha generado a México como marca, en términos reputacionales, en poder suave, en un contexto en donde los países compiten por reputación, por atención en el mundo, lo que se ha generado de manera orgánica, no estoy hablando de gobiernos ni nada, lo que se ha generado desde México de manera orgánica, pues también fortalece mucho una marca tan golpeada, tan deteriorada como la de México en el mundo.
6: No, yo estoy de acuerdo totalmente, Enrique. Otra vez los reflectores del mundo en un además, porque esto, quizá a diferencia de las carreras de Fórmula 1, este pues es obviamente el deporte más popular del planeta, y los reflectores también en México, y en México sí se gana mucho, obviamente, con reputación después de, bueno, pues hace cuántos meses tenemos de lo del Mencho. Y que hagas el mundial aquí, por lo menos la inauguración, y lo tengas en Guadalajara, y en Guadalajara salgan bien las cosas, y en Monterrey, bueno, pues sí, sí te habla de cuestiones importantes. Y además, con algo, la ocupación hotelera y de alojamiento en aplicaciones tipo Airbnb se recuperó a más del 80%. Aquí más nos estaban golpeando las marchas, por ejemplo, en la Ciudad de México que otra cuestión. Así que la ocupación hotelera se recuperó, obviamente el consumo viene bien, y hay quien dice que sigamos. Ahora sí, ya no sé si es el tiempo.

0: todo mundo quiere tener su playera de México para estar apoyándolo, ya sea en el estadio o la mayoría de la gente fuera del estadio, en los restaurantes, en reuniones con amigos. Sí. Sales a la calle un día cualquiera, incluso si no juega México, y ves a todo mundo vestido con la playera verde, ¿no?
1: Así es, ojalá y se pinte de verde el estadio este miércoles en el juego contra Chequia, como se pintó de amarillo en el juego de Uzbekistán contra Colombia. Los colombianos llegaron a poner ambiente, no pararon de apoyar a su selección, pintaron el Azteca de amarillo, lo vivieron con intensidad. Y hablando de Colombia, un gusto poder platicar con Luis Carlos Vélez, presentador de Línea de Fuego, periodista de N+ Univisión. Querido Luis Carlos, gracias por acompañarnos hoy en tiempo real, y si te parece, pues un primer balance del resultado de estas elecciones allá en Colombia.
2: Bueno, pero antes del balance, Enrique, lo que pasa es que ustedes los mexicanos no han terminado de entender que somos igualitos. Los mexicanos son paisas y los paisas son mexicanos. Nos gustan las rancheras, nos gusta la misma comida, nos gusta el fútbol, nos gustan las mismas cosas. Eso, Enrique, que hay gente que no se ha dado... Yo me crié con Chespirito, es decir, eso es exactamente igual.
1: Sí, no, bueno, y me parece que eso se notó en los espacios públicos, en el Ángel de la Independencia. Era vallenato, y luego era cumbia, y luego eran rancheras, y luego era un poco de todo lo que se vivió, celebrando muchísimo a tu selección, querido Luis Carlos, y ahora pues con la atención puesta en el resultado electoral.
2: Sí, bueno, unas elecciones muy interesantes en Colombia. Ha dado como resultado el ganador de la derecha o la oposición en el país. Unas elecciones que tal vez los números, Enrique, pueden mostrarnos un panorama que realmente no es. Entiendo fácilmente que la narrativa a nivel internacional, sobre todo, sea que Colombia es un país polarizado y que prácticamente esto quedó mitad y mitad. No, esto no quedó en mitad y mitad. La verdad es que este es un gobierno que tenía toda la posibilidad, hizo todo el esfuerzo para quedarse en el poder. De esos 12 millones que tiene Iván Cepeda, yo cuestiono 5 millones de la siguiente manera. 2.5 millones de votos de personas que trabajan en el Estado, que fueron obligadas a votar por el gobierno, que les dieron incentivos, que les dieron dinero y que la movilizaron para votar. Y los otros 2.5 millones, en Colombia pasan cosas que solamente pasan en Afganistán y en Irak, donde está ISIS y Al-Qaeda. En Colombia tenemos al ELN y las FARC, en donde usted vota por donde le dicen que vote o si no lo matan. Y eso, cuando usted ve el mapa electoral en Colombia, quedó evidente, donde la zona pacífica y la zona sur, donde hay mayor narcotráfico y presencia del grupo al margen de la ley, gana Iván Cepeda, no por un estrecho margen, sino que poblaciones donde hay 100% de votación por el candidato del gobierno y del continuismo.
1: Sí. Luis Carlos, si no es abusar de tu tiempo, dame chance de hacer un corte rapidísimo, porque te quiero preguntar justo de cómo no estuvo nivelada la cancha, pero también del otro lado, es decir, si realmente hubo un dedo en la balanza por parte de Washington en este esfuerzo por empujar la derechización, el viro hacia el conservadurismo en América Latina, que ha hecho explícito, o sea, no creo que lo esté escondiendo para nada Washington, ni mucho menos. Un par de segunditos y ya regresamos en conversación con Luis Carlos Vélez, presentador, periodista de N+ Univisión.
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11: Kit Harington reconoció que gran parte del elenco de Game of Thrones ha perdido contacto desde que la producción terminó hace varios años. Durante una conversación con Peter Dinklage, Harington explicó

0: mantener la cercanía con sus antiguos compañeros. El actor reveló que siguen en contacto principalmente con Emilia Clarke, además de intercambiar mensajes ocasionalmente con John Bradley, Richard Madden y Alfie Allen. Según Harrington, al concluir la serie, muchos sintieron la necesidad de seguir adelante con sus vidas después de pasar casi una década trabajando juntos. Porque aunque la magia de Westeros siga viva para los fans, sus protagonistas también tuvieron que continuar su propio camino fuera del reino.
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2: En una época repleta de gurús, guías, fórmulas infalibles y libros de autoayuda para encontrar la felicidad, pocos reparan en que aquello que parece novedoso ya ha sido escrito. Emilio del Río, filólogo e historiador español, nos presenta Carpe Diem, Autoayúdate con los clásicos, un libro que responde a las preguntas existenciales que a veces nos obsesionan con las lecciones de los grandes pensadores griegos y romanos. Aristóteles, Platón, Homero, Séneca, Cicerón y Marco Aurelio son solo algunos de los grandes autores consultados por Emilio para transitar por temas como el estoicismo, el cambio permanente, la resiliencia, el valor de vivir con lo justo, lidiar con la codicia o tal vez con la ira. Carpe Diem nos revela ideas sobre el equilibrio interior, nuestra relación con el tiempo, la muerte y el significado de la verdadera libertad. Hace más de 2000 años observaron y entendieron todo aquello que nos mueve.
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4: El ornitorrinco es uno de los pocos mamíferos que pone huevos y además posee un eslabón venenoso en sus patas.
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6: Estamos de regreso en tiempo real, son las 2 de la tarde en punto tiempo del centro de México, en conversación con Luis Carlos Vélez, periodista colombiano, presentador de N+ Univisión. Y Luis Carlos, hablábamos de cómo la cancha no estaba nivelada, en realidad nunca lo está en los procesos electorales, pero aquí la acusación va y viene de uno y otro lado. El hecho de que el gobierno de Petro haya movilizado trabajadores públicos, que en las zonas en donde pues hay una fuerte presencia de grupos al margen de la ley, se haya también votado desde la intimidación o la amenaza, y la acusación de parte del candidato oficialista, digamos, de que Estados Unidos jugó un papel en el resultado de la elección y que la injerencia se muestra en los resultados.
7: Pues esa es una acusación que carece de cualquier tipo de confirmación fáctica. A ver, Enrique, lo que hizo Estados Unidos fue completamente insuficiente para mover las elecciones en Colombia. Un tweet de Donald Trump en un país como Colombia o como México quita más de lo que da, genera un sentimiento nacional, nacionalista, que termina fortaleciendo a las campañas del oficialismo. Más allá de eso, Estados Unidos no hizo nada. Y si tú me preguntas, creo que fue completamente irresponsable el actuar de Estados Unidos cuando pudo haber hecho mucho más. ¿A qué me refiero, Enrique? Si Colombia es el eje fundamental, como lo es, de la lucha contra el narcotráfico en la región, el país que más produce droga en toda América, el país que tiene mayor cantidad de cultivos y el mayor productor de cocaína, que crean desde Washington que mover las elecciones en ese país que es fundamental se soluciona con un tuit, es realmente hablar muy mal de la estrategia de Estados Unidos y creer que en Colombia somos un país que no merece mucha más atención. Sí. Adicionalmente, ¿qué sí hubiera podido hacer que sí hubiera tenido un resultado y un efecto real e importante y además justificado? Es hacer lo que le pidió, por ejemplo, María Elvira Salazar, representante republicana de la Florida, Marco Rubio, en una audiencia, que era: hombre, meta en la lista de la OFAC, meta en la lista de la OFAC, quítele la visa a aquellos contratistas y políticos del Estado colombiano que, está probado, compran votos masivamente en las regiones de la costa atlántica. Pero ni eso hicieron. Y los colombianos nos quedamos esperando la última semana de que eso ocurriera. Porque si estos señores le hubieran quitado la visa o los hubieran metido en la lista de la OFAC a los contratistas que fueron denunciados por este mismo gobierno en peleas internas, pues no hubieran comprado la cantidad de votos que compraron. Así que si tú me dices, Luis Carlos, ¿realmente qué hicieron los americanos? Nada, absolutamente nada. Y eso nos deja muy preocupados a los que creemos que en Colombia sí se necesita orden y se necesita luchar contra el narcotráfico de una manera clara y evidente.
6: Sí, y finalmente tenemos poquito más de un minuto para preguntarte. Sí. El resultado de la elección desde fuera es fácil leerlo como esto que decías al inicio, como una hiperpolarización en donde la sociedad está dividida 50-50 y hay que decir un proceso electoral pacífico en cuanto a la elección de ayer y con una participación récord, que son dos elementos importantes para la conversación sobre democracia en Colombia y en el resto de América Latina. Pero preguntarte si el resultado obedece más a un sentimiento anti-establishment o a un asunto verdaderamente ideológico.
7: Es un sentimiento anti-establishment. Colombia no lleva, esta no es la primera elección que Colombia vota en contra del establecimiento. Colombia votó en contra del establecimiento con Gustavo Petro. Estábamos buscando una solución como nación al establecimiento. La izquierda presentó una alternativa a la cual el pueblo colombiano votó a favor de ella. Si me preguntas, antes de eso también, sí señor, Álvaro Uribe es el resultado del voto anti-establecimiento. Álvaro Uribe le pidió el aval político en su momento a la derecha tradicional colombiana, el partido que era el Partido Liberal, no se lo dieron, creó su propio partido y ganó. Colombia viene buscando el antiestablecimiento hace más de 25 años y esta vez no fue la excepción.
6: En esa lógica pendular. Luis Carlos Vélez, como siempre, un gusto poder platicar de estos asuntos contigo. Te mandamos un fuerte abrazo, gracias.
7: Un abrazo enorme, saludos a todos, gracias.
6: Pausa, regresamos.
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21: La Nintendo fue fundada en 1889 como una empresa que fabricaba cartas de juego tradicionales japonesas.
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22: Explicó que el Tratado Comercial de América del Norte está cimentado en las leyes de México, Estados Unidos y Canadá, pues fue aprobado por los congresos de los tres países y señaló que en julio se conocerán los detalles de cómo será su continuación.
23: Es una ley, digamos, porque fue aprobado por los congresos de los tres países. Si algo muy profundo tuviera que cambiar, pues tendría que pasar por los congresos. A principios de julio tiene que haber una comunicación de cómo continúa el tratado. Entonces, cómo continúa, puede haber una siguiente revisión dentro de 16 años, puede haber una revisión dentro de 10 años, o puede haber revisiones más periódicas. El tratado es muy bueno para los tres países.
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0: En corto.
2: La elección presidencial colombiana no puede leerse solamente en clave colombiana. Tampoco debe entenderse únicamente como un nuevo episodio de la disputa entre las izquierdas y las derechas en América Latina. Lo que acaba de ocurrir en Colombia, me parece, es una fotografía del momento político que vive la región, con sociedades profundamente polarizadas, enfrentadas, márgenes electorales cada vez más estrechos y la creciente tensión entre estos alineamientos geopolíticos, proyectos nacionales y los intereses económicos. Conviene empezar con una advertencia. Colombia no es Brasil, Colombia no es México. Su historia está marcada por décadas de conflicto armado, por violencia política, el paramilitarismo, el narcotráfico, la guerrilla. Es una experiencia que la distingue del resto de América Latina en ese sentido. No obstante, y precisamente por esa singularidad, lo que ocurre en Colombia suele revelar con especial intensidad las tendencias que sí están presentes en toda la región. Se enfrentaron dos visiones muy diferentes de lo que es Colombia y los límites también de ambas visiones. Después de 4 años de gobierno de Gustavo Petro, el primer presidente de izquierda en la historia moderna colombiana, el país llegó a las urnas en un fuerte debate sobre seguridad y violencia, sobre desigualdad, transición energética, gobernabilidad. Cosas que había prometido Petro cuando llegó al gobierno, una transformación profunda del modelo político colombiano. Y para sus seguidores, pues, se sostiene esta idea de que se avanzó en estas deudas históricas con resultados concretos, un país que avanza en la ruta correcta. Para los seguidores de Petro, esa evaluación pues contradice lo que va en el centro de la campaña. Los candidatos no solo discutieron los programas de gobierno, sino el balance completo de un ciclo político. Y el resultado refleja exactamente eso, una sociedad dividida, según los resultados, ya podemos leer en esos números, casi en partes iguales, que quieren realmente profundizar cambios iniciados en los últimos años. Todo esto ocurre en un contexto muy particular y a mí me parece que es lo más interesante. América Latina parece haber entrado en una nueva etapa. Después de la llamada Marea Rosa, de comienzos de siglo y del ciclo de gobiernos progresistas, que volvió a emerger durante la década pasada, hoy se observa un fortalecimiento de corrientes conservadoras. Es esa lógica pendular. La seguridad, el control migratorio, la recuperación del crecimiento económico en lugares en donde se ha visto estancado en estos gobiernos de izquierda, México entre ellos. Ese fenómeno coincide con el regreso de Donald Trump a la Casa Blanca y su influencia, o al menos la influencia de sectores conservadores estadounidenses que impulsan una política hemisférica más explícita. Ahí está Stephen Miller, el escudo de las Américas, todo este alineamiento que llaman estratégico. Pero sería un error interpretar la elección en Colombia como una disputa entre Washington y sus adversarios, porque la realidad, como suele ser, siempre presenta un panorama mucho más complejo. Colombia ha sido durante décadas uno de los aliados más importantes de Estados Unidos en la región, independientemente del signo político de sus gobiernos. Lo que estaba en juego no era una ruptura geopolítica, sino la orientación futura de esa relación y la dirección que quiere tomar la propia sociedad colombiana. Y ahí está una de las lecciones más interesantes para el resto de la región. La influencia internacional sí existe, los intereses externos existen, los grandes actores económicos, diplomáticos, mediáticos intentan influir, pero el resultado, me parece, es muestra de que ninguna potencia local o extranjera tiene la capacidad para determinar por sí sola el destino político de una nación. Si algo revela el estrecho margen electoral, es precisamente el límite de cualquier intento de leer la política latinoamericana únicamente desde el poder de los estados, de los gobiernos en turno para movilizar o de las capitales extranjeras para influir. Entonces, aunque sea por un margen estrecho y aunque sea en una cancha desigual, y aunque el resultado deje a casi la mitad del país mirando al futuro con expectativas muy distintas de la otra mitad, me parece que los intentos de construir bloques regionales pues van a continuar. Van a continuar cuando las sociedades latinoamericanas seguirán demostrando que conservan la capacidad para decidir por sí mismas. Esa, para mí, es la mayor lección de la elección en Colombia. sobre sus alcances, sus enseñanzas para México. Bueno, de eso vamos a platicar con Viri Ríos, analista política académica. ¿Qué tal, Viri? Un gusto saludarte. ¿Cómo estás?
0: ¿Qué tal, Enrique? Muy contento de saludarte. Muchas gracias.
2: Pues, ¿cómo ves en el espejo de lo que pueda o no ser la elección y su resultado en Colombia, las lecciones para México?
0: Mira, yo enfatizaría primero, para empezar hablando de por qué esta elección fue tan pues importante, yo diría casi histórica en Colombia, es que tres cosas pasaron al mismo tiempo. La primera es que es la elección con mayor participación en 30 años desde que existe el sistema de segunda vuelta en Colombia. Es decir, los colombianos se volcaron a las urnas. Tenemos una tasa de participación del 63.5%. Para poner esto en perspectiva, en México normalmente las tasas son de participación como de cerca del 50%. Una muy buena elección te llega al 50%+. Segundo, fue la elección más competida de la historia moderna de Colombia. Quedan a menos de un punto de porcentual de distancia, al menos con lo que tenemos hasta ahora, que son los resultados del preconteo. Entonces, cerca de una diferencia de 250,000 votos, básicamente. De hecho, hubo una parte de la población colombiana que vota en blanco, y esos votos en blanco son mayores que la diferencia entre los dos candidatos, entre De la Espriella y también Cepeda. Y finalmente nos da un resultado bastante paradójico, porque si bien es cierto que pierde la izquierda, pierde Cepeda, pierde Petro, a la vez ganan, porque tienen primero un mayor voto del que habían tenido en la elección pasada, y segundo, remontaron de manera importante. De hecho, la mayoría de las predicciones, tú recordarás, Enrique, era que iba a ganar De la Espriella, pues por un buen margen. Resultó que ganó por muy poco, justo porque el electorado colombiano al final, digamos, se acobardó y decidió, una parte de ellos, pues no votar por una plataforma tan radical como la que se leía en Espriella. Me parece que en retrospectiva, y aquí entrando un poco al tema de qué aprendemos nosotros como país de esta elección colombiana, en retrospectiva me parece que el error, más que ser del candidato de Cepeda, fue del presidente saliente, de Gustavo Petro. Gustavo Petro me parece que nunca entendió realmente cómo llegó al poder. Petro llega al poder, sí, con el primer gobierno de izquierda en la historia del país, pero también llega con una coalición de aliados muy frágiles, muchos de ellos conservadores. La gente le dio el voto a Petro, pero no le dio una coalición mayoritaria para hacer lo que él quisiera. Sin embargo, lo que sucedió fue que el presidente Petro, en vez de comprender, digamos, y aceptar pues las limitantes que le había fijado su propia alianza, en cierto sentido el propio votante colombiano, pues intentó gobernar a fuerza. Y cuando algunas de sus reformas no pasaron, como fue una reforma de salud, como fue parte de una reforma fiscal, pues reaccionó de manera muy impetuosa, de pronto pidiendo la renuncia de todo su gabinete, tratando de gobernar a base de decretos, emitiendo, por ejemplo, una situación de emergencia que, por cierto, posteriormente fue rechazada por la Corte Constitucional. Pero, en fin, digamos que con unos modos que fueron percibidos por el electorado de centro como antidemocráticos, como antiinstitucionales y como populistas. Y esto le gustó mucho a la base de Petro. La base izquierda de Petro se movilizó, tuvieron victorias importantes, lograron subir el salario mínimo, en fin. Pero no le gustó, y esta es la clave, al electorado indeciso colombiano. Y resulta que ese electorado indeciso, que es un electorado también de centro, que no es un electorado de izquierda, pues reaccionó ante esto y tuvo pues este comportamiento electoral. Es decir, la victoria de la ultraderecha en Colombia, del candidato De la Espriella, pues más que entenderse como una aceptación, digamos, de la agenda de ultraderecha, debe leerse mucho más como un rechazo pues a estas formas, digamos, que tuvo Petro durante su presidencia. Y aquí creo que esta es la elección para Morena, porque Morena también llegó al poder con una coalición variopinta, ideológicamente divergente, con aliados que a veces los traicionan. Entonces también creo que Morena debe aprender a leer esto, ¿no? Sí. Quizá no todo el electorado de Morena es tan de izquierda como le gustaría en algunas partes de Morena.
2: Y quizá la ideología no juega un papel tan importante en el resultado como el sentimiento anti-establishment, anti-establecimiento, como parece también estarlo jugando en esta lógica pendular en América Latina, en Argentina, en el caso de Colombia con el voto de ayer, en donde, según los propios colombianos, pues no es necesariamente un impulso ideológico lo que mueve el péndulo, sino un impulso antiestablecimiento.
0: La mayoría de los mexicanos se identifican con el centro ideológico. Es verdad que, al menos hasta ahora, aquellos que se identifican con la izquierda son mayores, digamos, que los que se identifican con la derecha, pero la abismal mayoría de los mexicanos, y sobre todo los que no tienen un partidismo declarado, sí son votantes de centro. Entonces, también esto creo que también tiene que hacer eco en la coalición morenista, porque de pronto hay facciones dentro de Morena que creen que el voto en favor de Sheinbaum o de Obrador fue un como despertar ideológico de la sociedad mexicana en favor de las agendas de izquierda. Yo no estoy tan segura. Yo creo que hay partes muy importantes de la población mexicana que siguen siendo conservadoras en varios aspectos, que no quieren cambios estructurales de gran calado, y al final del día, pues esos electores tienen su espacio y logran victorias políticas también.
2: Así es, Viri Ríos, como siempre un gusto escucharte en tiempo real. Te mandamos un fuerte abrazo.
0: Al contrario, igualmente un abrazo.
2: Pausa, regresamos con toda la información mundialista en tiempo real.
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31: Pocos animales han alcanzado tanta fama como el pulpo paúl. Durante Sudáfrica 2010 acertó los 7 partidos de Alemania y además predijo correctamente que España ganaría la final. Su popularidad fue tan grande que se convirtió en fenómeno mundial. Por unas semanas, el oráculo del fútbol vivió bajo el mar.
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2: Bueno, ya estamos de regreso en tiempo real. David Faitelson, histórico el partido de Argentina contra Austria. Pudo haber sido un hat-trick para Lionel Messi, falló un penal, pero metió dos goles y con esto se convierte en el principal goleador en la historia de los mundiales de fútbol.
9: Totalmente. Enrique, ¿cómo estás? Te saludo con mucho gusto aquí desde Guadalajara. Buenas tardes. Mira, la verdad es que es impresionante. No nos cansamos de admirar a este jugador. Yo le llamo... El tema con él es que me asusta porque a veces es tan espantosamente perfecto. Va a cumplir 39 años pasado mañana, mantiene una gran condición física, eso está claro. Es un genio, ve situaciones que otros no ven en la cancha, piensa más rápido que sus colegas que se dedican a lo mismo. Y bueno, la realidad es que ahí está Messi, es increíble. Qué bueno que el récord de 18 goles, ya el récord de más goles en mundiales de fútbol, le pertenece a él. Con todo respeto, Miroslav Klose era un plebeyo. Uh-huh. Es decir, no está en la lista de Messi, de Cristiano, ni siquiera de Mbappé. Era un jugador alemán, goleador, sí, pero ni siquiera está al nivel de aquel Gerd Müller, ¿no?
2: Sí.
9: La realidad es que... no me sobran los epítetos para este futbolista, es excepcional.
2: ¿Tú crees que ya le pone fin a la conversación sobre el mejor futbolista de la historia por los logros de Messi, la longevidad de su carrera, lo que ha logrado en clubes, en selección? Para los argentinos decir que está a la altura de Maradona pues sería blasfemia, pero pues en los resultados ahí está lo de Messi, ¿no?
9: No, yo creo que, a ver, yo no sé qué opinen los argentinos, porque obviamente tienen una forma muy particular de ver el fútbol. Yo jamás he admitido la comparación de Messi con Cristiano. Para mí, a mí me parece, y siempre doy la misma analogía, para mí Cristiano se compara con Messi, pero Messi se compara con Maradona y con Pelé. Es decir, se sienta en una mesa aparte. Y bueno, yo creo que cada quien ya tendrá en esa elección, Enrique, de los tres mejores futbolistas de la historia, que los tres, yo creo que estamos de acuerdo muchos, la mayor parte, en que en la misma mesa se sientan Pelé, Maradona y Messi. Ya cada quien tendrá que elegir al suyo. Yo, por lo pronto, fui un niño, adolescente, influenciado mucho por mi padre y por Pelé. Para mí, las imágenes que nos llegaban en blanco y negro de las jugadas que hacía Pelé en el 70, en el 72, en esos años, eran realmente las de un mago. Y nací y me desarrollé pensando que Pelé era lo máximo. Y además, viendo videos de Pelé, uno dice, Pelé saltaba, era un jugador completísimo. Saltaba, cubría la pelota, tenía potencia, tenía drible, tenía disparo. Era un jugador muy completo. Pero con todo respeto, no podemos dejar de asombrarnos ante lo que Messi ha hecho en las canchas en los últimos años y lo que sigue haciendo a sus casi 39 años de edad.
2: Sí, en un fútbol además muy distinto, ¿no? Porque veía imágenes del Mundial 86 con mis hijos que están chiquitos y me decían, papá, pero ¿por qué están todos panzones? Que no era el caso, ¿eh? Eran no, buenos atletas. No. Pero había de frente uno por ahí que estaba un poco pasado de peso. Era una configuración distinta físicamente el fútbol. Eso no pone en duda el talento, la capacidad futbolística de los jugadores de antes. Pero lo ves ahora y el nivel de desgaste, de intensidad, ahí por minutos el Francia-Senegal que no paraba la pelota, es decir, salía y en menos de 5 segundos ya estaba en juego, piques, de nuevo, la capacidad atlética, física del fútbol actual, y desafortunadamente por eso vemos cada vez muchos casos de problemas serios cardiovasculares en la cancha, de esta exigencia brutal que hay sobre los jugadores. Pues es otra, y que en ese contexto sea notable lo de Messi a la edad de Messi, pues me parece que, como bien dices, lo ponen en una conversación aparte. Pero bueno, Argentina sí, junto con Alemania, creo, Estados Unidos y México clasificados a la siguiente ronda, ¿no?
9: Sí, lo que sí creo, Enrique, es que, a ver, sí, de acuerdo que la televisión, lo que viste con tus hijos en 86, en el 70 había grandes espacios para pensar cómo hacer la jugada. Pero Pelé en esta época se hubiera adaptado y también hubiese sido un fenómeno. Y Messi hubiese jugado de aquella época, hubiera sido fenómeno. Es decir, yo creo que hay que tener un respeto por cada época en el fútbol. Eso es fundamental. Pero sí, lo que me temo es que mucha gente, y sobre todo encontramos cualquier tipo de pretexto, puede ser que la comparativa, la lucha Messi-Cristiano, pero lo único que me daría mucha pena es que no apreciemos totalmente el nivel de jugador, la clase de jugador que estamos viendo.
2: Pues sí, me parece que es parte del atractivo de este Mundial de Fútbol. El fin de semana, increíble lo de Cabo Verde, ¿no? Que pues es el equipo cenicienta, tal vez junto con Curazao.
9: Sí, totalmente. Es una bonita historia, romántica. Quizá dentro de la apertura que ha hecho la FIFA, 48 selecciones, Enrique, quizá esta es la buena noticia, que podemos ver lo que hace Curazao, lo que hace Cabo Verde. Pero bueno, yo del fin de semana me quedaría con el fútbol de, no sé si viste el partido de Países Bajos. Dios mío, sí, qué sí, forma sí. De jugar al fútbol.
2: Le dio un rompazón a Suecia. Sí.
9: Y tiene jugadores, bueno, Frenkie de Jong, tiene a Gakpo, tiene el otro lado Somerville, Malen, tiene Dumfries, el lateral, Van de Ven, el otro lateral, él descubrió un centro delantero que juega en la Liga Premier, bueno, lo descubrió, lo puso a jugar, porque sentó a Memphis Depay, puso a Bobby, y realmente marcó dos goles. No, muy bien, yo vi. Tiene un equipazo. Los dos centrales, empezando por Virgil, que es el, para muchos, el mejor defensa central del mundo, sí, correcto, y uno de los mejores de la historia. Me gustó España, aunque no tuvo rival. ¿Estás de acuerdo conmigo? Ayer en Atlanta apareció Lamine Yamal. Es un equipo diferente cuando Lamine está en la cancha. Muy bien Oyarzabal, muy bien Dani Olmo, Pedri, Rodri.
2: Sí,
9: pero
2: yo creo que arriba le va a costar a España. Si lo que hemos visto en esos dos primeros partidos pueden ser evidencia de algo, le va a costar a España. Metió 4 goles, ¿no? Entre comillas, le va a costar. Pero sí, cuando haya un rival que lo exija más y que defensivamente sea más ordenado, sí veo, bueno, que eso puede costar.
9: El viernes aquí en Guadalajara, Enrique, España-Uruguay, agárrate.
2: No, pues además se juegan mucho, ¿no? En esta idea de lo que se juegan, digo, liderato de grupo, entre otras cosas, pero en esta idea de lo que se juegan, obviamente todo el mundo ha estado muy pendiente de las combinaciones, de los modelos. La BBC Sports construyó uno ahí muy, muy interesante para quién podría ser el rival de México en la siguiente ronda. Preguntarte dos cosas. Uno, ¿México debe salir con su 11 titular? Es decir, ¿es un juego como cualquier otro de fase de grupos, a pesar de que esté calificado ya asegurando el liderato? Y dos, ¿Hay mejores rivales ya a partir de la siguiente ronda o todos, pues al ser un partido de eliminación, son rivales de peso?
9: Mira, a ver, lo primero, Enrique, el partido del miércoles contra Chequia, mucha gente dice que incluso podría ir Guillermo Ochoa a la portería porque México ya no se juega nada, pero no puedes enviar un mensaje equivocado al propio grupo. Yo creo que Aguirre tiene que mantener la chispa de competencia. Señores, es un partido de mundial, vamos por los 9 puntos, no quiero que nadie se relaje, voy a salir con mi cuadro titular, haré después algunos cambios para refrescar algunas zonas del campo, pero cambiar a tu portero para darle minutos a Ochoa porque está en su sexto mundial, pues me parecería una manera de enviar un mensaje equivocado al grupo. Relájense, tranquilos, estamos haciendo ya un homenaje. No, porque el martes de la siguiente semana, Enrique, estás jugando 32avos de final en el Estadio Azteca contra no sabes quién. Puede ser Cabo Verde, puede ser de pronto Uruguay, no sabemos, puede ser Arabia Saudita, Escocia. Será un tercer lugar, pero Escocia, pero puede existir un accidente en algún grupo, porque por ejemplo este grupo que tú mencionas, el de España, Uruguay, Arabia Saudita y Cabo Verde, pues es un grupo que está, como decimos, patas para arriba. Es decir, no sabemos qué va a pasar en la última jornada. ¿Puede Uruguay quedarse fuera? ¿Puede Uruguay pasar como tercero? ¿Puede clasificarse directamente Cabo Verde si le gana Arabia Saudita? ¿España con el empate tiene, pero terminará primero? Bueno, yo creo que en un mundial vienes a jugar contra los mejores, eso está claro. Tienes que estar listo, pero a México el hecho de terminar primero de su grupo le dará una ventaja, además, obviamente, de jugar en su estadio, de jugar en casa.
2: De jugar en el estadio Azteca. Bueno, pues interesantísimo lo que será el cierre ya de la segunda ronda en la fase de grupos. Tenemos a Francia en unos instantes en su juego contra Irak.
9: Sí.
2: Y también Noruega más tarde.
9: Noruega-Senegal, sí. No,
2: ese va a ser un juegazo.
9: Muy bueno, muy bueno. Sí, Senegal dio un buen juego contra Francia. Vamos a ver a Mbappé en un ratito más. Mbappé es el que está peleando con Messi por más goles en los mundiales de fútbol. Digo, está atrasado, pero el tema es con Mbappé, que sabemos que va a jugar uno o dos mundiales más, ¿no? Y el ritmo que lleva le cataloga como gran favorito para quedarse con el récord de más goles anotados de todos los tiempos. Pero bueno, tenemos Jordania-Argelia, un partido para cerrar la jornada de hoy. Y bueno, ya nos aproximamos a la recta final, al inicio de la recta final de esta fase de grupos.
2: Sí. Oye, Katia Itzel, va a arbitrar, ¿no?
9: Va a trabajar en el Túnez contra Países Bajos. Me da muchísimo gusto lo haga. Sí,
2: Todavía falta,
9: ¿no? Es el jueves, si no me equivoco, partido. Ya es Túnez contra Países Bajos, correcto. Va a trabajar en este partido. Le toca además trabajar en una de las selecciones que a mí más me ha gustado en toda la Copa del Mundo.
2: También.
9: Lo va a hacer en el Arrowhead Stadium allá en Kansas City. Y bueno, la verdad es que es un orgullo. La primera mujer mexicana que va a trabajar dirigiendo una Copa del Mundo. La tercera mujer de todos los tiempos que va a dirigir también un partido de Copa del Mundo. Y me da muchísimo gusto para ella porque ha soportado realmente en México muchas, muchas críticas. Algunas me parece que no merecía, por supuesto, otras que merecía como todos los árbitros mexicanos cuando se equivocan, pero ella, qué bueno que lo haga, ¿eh?
2: Pues sí, David Faitelson, te mandamos un fuerte abrazo, gracias.
9: Abrazo, gracias.
2: Pausa, regresamos.
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13: Nápoles, Italia. Cuna de la pizza margarita, esta ciudad rinde culto al producto local y a la sencillez perfecta. El secreto reside en su masa elástica, tomates de San Marzano y mozzarella de búfala fresca. Caminar por sus calles es dejarse seducir por el olor a masa horneada y frituras tradicionales. En Nápoles, comer es una religión que celebra la alegría de vivir.
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14: Los ojos de las cabras tienen pupilas rectangulares, lo que les da una visión panorámica amplia.
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13: La Gran Muralla China mide más de 21.000 kilómetros de largo, atravesando montañas y desiertos en el Gran Oriente.
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14: Las mariposas saborean su comida usando las patas, donde tienen sensores químicos que detectan si la planta es apta a comestible.
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15: La Dirigencia Nacional de Morena informó sobre el arranque del proceso de registro para los perfiles que buscan encabezar las coordinaciones estatales de defensa de la transformación. Por otro lado, rechazó que el Tribunal Electoral validara 110.000 afiliaciones a organizaciones políticas, las cuales reclamaba como suyas. La Barra Mexicana Colegio de Abogados celebró que la Suprema Corte de Justicia de la Nación analice a la eutanasia como un derecho de los mexicanos. Precisó que el tema en cuestión responde al sufrimiento de personas personas que padecen enfermedades irreversibles. El Papa León XIV aseguró que resulta más fácil financiar conflictos bélicos que campañas para combatir el hambre en el mundo. El máximo pontífice llamó a los gobiernos a reducir la burocracia y derribar los obstáculos que impidan la ayuda humanitaria. Informó Daniel Wellbanks. 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
5: Vámonos directo con Pisu Saldaña. Emilio, qué gusto saludarte.
8: Igualmente, Fer, qué gusto saludarte y qué gusto saludar a nuestra audiencia. Muy buena tarde, muy futbolera y tecnológica mi participación el día de hoy.
5: A ver, platícanos, porque las redes han estado a reventar desde que inició esta fiesta futbolera.
8: Totalmente, y fíjate que está sucediendo, evidentemente estamos hablando del evento, y lo hemos platicado ya en un par de ocasiones, digitalmente hablando, el evento más relevante en la historia que hayamos vivido por la dimensión y alcances que tiene el deporte como tal, pero además por el nivel de digitalización que hoy estamos viviendo, y lo mismo, estamos comprando boletos y comprando lo que nos comemos en el estadio de manera digital, y estamos siguiendo el evento a través de cualquier tipo de formato, desde partidos completos transmitidos por streaming hasta un formato que se ha hecho cada vez más popular entre jóvenes, Fer, que tiene que ver con el mundial atomizado. Están compartiendo por pedacitos el mundial de acuerdo a lo que nos gusta. La gente a la que le gustan los memes está narrando de manera conjunta con el evento mientras se desarrolla, qué está sucediendo a través del intercambio de memes. Y a quienes les gustan los pleitos dentro del estadio, están concentrados en capturar y compartir esos momentos de conatos de violencia entre el público o entre los deportistas, y así se narran o se comparten el partido. Y esto es un fenómeno muy interesante porque este efecto de hiperpersonalización que hemos venido experimentando en medios digitales, hoy lo estamos viendo reflejado en un evento deportivo en el que consumes de acuerdo a lo que el algoritmo te entrega, porque ya sabe que eso te gusta, y que la vista o ser un espectador lineal de este tipo de eventos pareciera que está comenzando a ceder ante este tipo de formatos, que son además obviamente formatos mucho más cortos, y si a ti lo que te interesa son solo los resultados, te van a estar apareciendo por todos lados sin que necesariamente estés siguiendo en vivo el torneo. Y esto, Fer, ha dado lugar a otro fenómeno también interesante, pero en este caso inquietante, y tiene que ver con el crecimiento desproporcionado de violencia digital que se está viviendo dentro del mundial. Wow. Y hay dos elementos o dos escenarios en donde se está dando este tipo de violencia digital, entre las audiencias en redes sociales, y curiosamente, fíjense, dos víctimas principales de la violencia digital alrededor de este evento, uno, desafortunadamente, las mujeres, aquellas que opinan acerca del fútbol, son constantemente atacadas y acosadas entre las mismas plataformas y los usuarios, tachándolas de que o no saben sobre el deporte o por qué están opinando así, pero se les van con todo. Y por otro lado, los deportistas, y en el caso de los deportistas, hay datos, digamos, sabemos del efecto en general de la violencia, pero particularmente cuando hablamos de deportistas en un contexto como el que se desarrolla en estos momentos, reportan que hasta el 9% de los deportistas reportan niveles de depresión importantes cuando son víctimas de acoso y de ofensas a través de las redes sociales, pero con otro elemento adicional, Fer. Por ser este evento compartido con Estados Unidos y Canadá, en donde las apuestas son legales, mucho de la violencia que se está viviendo en este momento tiene que ver con usuarios que están frustrados porque perdieron dinero en algún partido con alguna decisión polémica, y esto está derivando en amenazas de muerte, tanto a los deportistas como entre los usuarios mismos, al grado de que la FIFA tuvo que implementar un modelo de cuidado en este sentido que se llama Social Media Protection Service, un modelo de protección para redes sociales, y que la desarrollaron en conjunto con la Federación Internacional de Futbolistas Profesionales. Y lo que han hecho es que han estado eliminando de dos formas. De manera humana, hay gente que está revisando y está asegurándose de eliminar contenidos violentos, pero por otro lado, Fer, muy interesante, tienen un sistema de inteligencia artificial que en menos de 2 segundos, en cuanto se publica un mensaje con ofensas o con violencia, en menos de 2 segundos es detectado y eliminado con algo bien interesante. A quien ataca y ofende, no le dicen o no le eliminan la publicación para que se quede cómodo con que la publicó y ya le dio su merecido a quien se lo quería dar en términos de publicación, pero restringen la distribución de esa publicación o al deportista o al público en general, y con eso anulan, digamos, el efecto que se deseaba lograr, pero con eso evitan que quien está ofendiendo genere nuevas y nuevas y nuevas cuentas tratando de brincar este tipo de filtros. Con esta última observación, Meta, particularmente Facebook, Instagram y Google, con YouTube, así como TikTok, están colaborando con esta iniciativa y son quienes permiten que se eliminen publicaciones violentas en menos de 2 segundos, en muchos casos de manera automatizada. Y X, antes conocido como Twitter, es la única plataforma que se negó a utilizar el protocolo que está utilizando FIFA, que les permitiría justamente eliminar automáticamente contenidos violentos. Por ende, en Twitter sí hay todavía un nivel de violencia que podemos ver en las publicaciones, que va tanto a los deportistas como entre el público en general. Así que la invitación en este caso sería a cuidar mucho eso, porque ya prácticamente quintuplicamos.
0: Son 6 primeros ministros que han pasado a lo largo de esta década y entrará el 7º quizás en el mes de julio. Yo creo que lo sitúo con una palabra clave, que es la desconfianza, ¿no? Es decir, Starmer, me parece que su política exterior es interesante, sin embargo internamente el tema de la inmigración no lo pudo controlar, el tema de salud, el tema de la deuda pública que supera el 100% del PIB, y esos son detonantes que de alguna manera fueron minándole el camino paulatinamente a Starmer. Pero pues viene un personaje más de izquierda posiblemente, Andy Burnham, y quizás, veremos la relación con Donald Trump, pero sí, es a raíz del Brexit lo que ha encontrado la inestabilidad de Reino Unido, ¿no?
5: Concretamente, la relación con Estados Unidos ha sido uno de los temas controversiales, el nombramiento de un embajador en Estados Unidos, entiendo que era cercano a Epstein, ¿no? Este personaje tan oscuro, acusado de tráfico de menores, etcétera. ¿En qué situación se encuentra en este momento la relación de Reino Unido con Estados Unidos y qué implicaciones podría tener quien llegue al poder?
0: Bueno, era muy mala. Yo diría que, sobre todo, a principio del gobierno del presidente Donald Trump, el personaje es alrededor del gabinete de Donald Trump que no tuvieron una buena relación con Starmer. Eso fue detonando esas diferencias en 2 aliados históricos importantísimos, ¿no? Pero de alguna manera el presidente Donald Trump, inclusive hace 2 días, de manera irónica, decía que le deseaba lo mejor a Starmer, pero pues sabemos que no era el deseo, claramente, porque si tú recuerdas, Fernanda, hace 2 meses, 3 meses, Reino Unido le negó las bases militares a Donald Trump para que de ahí despegaran hacia Irán. Y eso fue, creo que, un punto de erosión en la relación muy, muy fuerte. Y bueno, pues termina mal, pero creo que viene alguien más que está a la izquierda. Entonces, con una diplomacia tan dogmática como la de Donald Trump, no sé qué pueda mejorar con la relación con Andy Burnham.
5: Claro. Ahora, es una política muy, parecería draconiana a veces la de Donald Trump, sin embargo es draconiana no en un sentido necesariamente ideológico, sino más bien de quien acepta acoplarse a lo que él quiere, ¿no? Porque lo vemos trabajando muy bien, por ejemplo, con el nuevo gobierno de Venezuela, ahí llegando a acuerdos con el gobierno cubano. Es decir, siempre y cuando se aplaquen y sigan sus propios planes, puede trabajar con ellos independientemente de que sean de izquierda o se digan de izquierda, ¿no?
0: Sí, lo vemos en América Latina con mucha claridad. Creo que el equipo Trump, yo le llamaría, que es el equipo dogmático, el equipo al que pertenece Cast, el chileno, o Bukele, el Salvador, pronto de la Espriella en Colombia, son afines a Donald Trump porque tienen el tema de la seguridad como un eje toral, vertebral dentro de sus gobiernos, y se acoplan muy bien a las decisiones también de Donald Trump. Vemos a Noboa en Ecuador, que él quería prácticamente reabrir bases militares estadounidenses, lo sometió a una consulta y perdió, pero en realidad el trabajo de de ambos, ¿no? De Trump con Noboa, van de la mano en muchas decisiones. Y bueno, en nuestra región sí está claramente aplicando la doctrina de Donroe, en que él mismo dijo, el presidente Trump, y se están alineando, ¿no? Las estrellas a su favor, los gobiernos de ultraderecha, los gobiernos que de alguna manera coinciden con él, y la exportación del éxito de Bukele con las cárceles, ¿no? Los megacárceles, también ya de la Espriella anuncia que quiere colocar o querrá colocar 10 cárceles similares a la de Bukele. Entonces, se está armando una situación compleja para aquellos gobiernos que no son afines a Trump, empezando por la mexicana, ¿no?
5: Claro. Bueno, en Europa...

0: vimos este viraje a la derecha varios años antes de que lo empezáramos a ver en América Latina. Esta decisión, probablemente este paso que se va a dar en Gran Bretaña, donde veamos a alguien más de izquierda, ¿nos podría hablar de que en Europa las cosas se están moviendo de regreso a la izquierda o no necesariamente?
1: Todavía no marcaría una tendencia, porque de los pocos gobiernos de la izquierda es el español, y le está yendo muy mal, porque gente cercana a Pedro Sánchez está hoy mismo, al que fuera ministro de Transporte, lo han declarado culpable de actos de corrupción y irá más de 20 años a la cárcel. Entonces veremos todavía. Irlanda quizás responde más también a una política exterior similar a la de España, pero todavía no podríamos decir que marca una tendencia, ¿no? Lo que está ocurriendo en Reino Unido, si bien es un gobierno laborista, bueno, no la tiene fácil. Vemos que será el séptimo primer ministro. Tanto conservadores como laboristas están de alguna forma pues desgastándose rápidamente frente al gobierno. Primero la crisis del 2008-2009, ¿no? Eso fue de alguna manera el detonante del Brexit 2016, y a partir de ahí pues duran muy poco los primeros ministros, hasta que llega un gobernante de laborista, Arroya, hablo de Starmer, hace 2 años, pero en cuestión de meses se desgastó mucho. Tú mencionabas el caso de Peter Mandelson, este personaje que fue embajador de Reino Unido en Washington, pero uh-huh. que en el caso de Epstein, bueno, también lo fue de alguna forma desgastando a Mandelson, porque se investigó que sí le habían avisado a Mandelson que su biografía de este personaje, perdona, a Starmer, la biografía de Mandelson estaba vinculada con Epstein.
0: Por otro lado, y cambiando completamente coordenadas, hay negociaciones avanzando del conflicto en Irán, conversaciones que estarían en Suiza, entiendo. ¿En qué va esa situación?
1: Sí, bueno, es increíble lo que estamos viendo. Yo creo que, vamos, ni Donald Trump se lo imaginó hace un par de años, o un poco menos de 2 años, cuando llegó al gobierno nuevamente. La negociación está con alfileres. Vemos con claridad que la línea de fuego, o más bien el arma de destrucción masiva para Irán, no era la bomba atómica, sino el estrecho de Hormuz. El estrecho de Hormuz se convirtió en el activo más poderoso de Irán, y lo mantiene contra las cuerdas al presidente Donald Trump, porque el fuego que abrió contra los países del Golfo era inédito. Antes del 28 de febrero, cuando empezó la guerra, nadie se lo imaginaba. Y los escenarios, tanto de Trump como de Netanyahu, creo que fueron muy ingenuos a no pensar que el estrecho de Hormuz iba a ser tomado y controlado por Irán. Entonces las negociaciones de alguna forma están en alfileres. Ayer a final de la noche, hoy en la madrugada, tiempo de México, allá en Irán, sacaron este acuerdo de que se dan 60 días para negociar. Hoy Estados Unidos hace unos momentos avisó que ya está liberado las sanciones que pesaban sobre Irán en el tema de petróleo. Lo puede comerciar durante los próximos 60 días. Pero de alguna forma en el otro vértice está Netanyahu, que hoy mismo también dijo que él no se somete a este acuerdo y puede de alguna manera usar la fuerza en Líbano. Algo que de alguna manera regresaría a las casillas de salida y regresaría el cierre del estrecho Hormuz. Entonces, es una situación muy compleja, es una derrota para Donald Trump, es su máximo fracaso en política exterior, y ya estar

0: cosas a como estaban antes, pero además le da la posibilidad a Irán de que eventualmente sí pueda cobrar por el tránsito de ciertas embarcaciones, ya digamos en acuerdos bilaterales que haga con los distintos países, ¿correcto? Es decir, dejen una mejor posición a Irán de lo que estaba antes de que iniciara la guerra, digamos, dejando de lado, por supuesto, toda la destrucción y pérdidas humanas que son muy lamentables, que son condenables y que esto sin duda no se puede ver como un triunfo, pero más allá en términos políticos, pues Irán queda en una buena posición.
1: Totalmente, totalmente. Y es un régimen represor el iraní. El régimen de los ayatolás es un régimen represor. Las mujeres lo saben perfectamente muy bien. Y ahí, de alguna manera, pues uno dice, ¿qué pasó? ¿En qué falló esta medición, ¿no? De tanto de Trump como de Netanyahu. El régimen está o va a tener más dinero, va a ser más poderoso. No salieron los millones de iraníes a pedir la caída del régimen. No salieron los kurdos de Irak para atacar al régimen. Por el contrario, ahora están en Irak algunas células que lanzan drones y misiles hacia los países del Golfo. Es decir, el mundo al revés y una situación que tendría a los republicanos que aceptar como un fracaso. Y eso le puede costar muy caro a Donald Trump y a los republicanos en las elecciones de noviembre.
0: ¿Ves a Israel aceptando este acuerdo?
1: No, por supuesto. Israel se distancia de este acuerdo. Israel, como dice Netanyahu, pues ellos van por su camino, por la libre, y seguirán atacando en caso de que lo considere así necesario Netanyahu. Ahí la gran pregunta es cómo va a terminar la relación entre Trump y Netanyahu. Es una relación que hasta el 28 de febrero decía el premier israelí que era la mejor que haya tenido Israel en toda la historia con Estados Unidos. Que era el mejor presidente Donald Trump, pero ahora seguramente no piensa lo mismo y por el contrario, la situación se le puede revertir en donde Israel depende de Estados Unidos 100% en temas de seguridad, en temas de la región. Y vamos a ver qué tanto se puede desgastar o se va a desgastar esta relación. Yo pensaba que las dos semanas anteriores, cuando Donald Trump exhibía públicamente a Netanyahu, lo regañaba, previamente pues salía a negociar con él, o le llamaba por teléfono para decir que es necesario esas palabras para tranquilizar un poco la crisis interna que tiene Donald Trump, pero al paso de los días creo que esto ya va en serio, es decir, no es una actuación, no es una simulación, sino que sí puede haber un distanciamiento entre ambos personajes.
0: Pues muchísimas gracias, Fausto Pretelín. Seguiremos de cerca contigo estos conflictos y ojalá los avances en las negociaciones.
1: Te mando saludos, Fernanda. Muy buenas tardes. Hasta pronto.
0: Hasta pronto. Con esto llegamos al final del programa. Muchas gracias por habernos acompañado. Les deseo que tengan una muy buena tarde.
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6: Sega y Ryuga Gotoku Studio confirmaron que Tupac Shakur aparecerá como personaje destacado en el próximo RPG de acción Stranger Than Heaven. El anuncio se realizó durante el Summer Game Fest 2026, donde Snoop Dogg explicó que la inclusión cuenta con la aprobación oficial del patrimonio del artista. Dentro de la historia, Tupac aparecerá bajo el nombre de Amaru, una referencia a su segundo nombre inspirado en Tupac Amaru II. Snoop Dogg y su hijo Cordell Bradus también formarán parte del elenco de este ambicioso proyecto ambientado en distintas épocas del Japón moderno. Porque más de 3 décadas después de revolucionar el hip hop, Tupac está listo para conquistar un

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5: Tres de la tarde en punto. En este lunes 22 de junio, yo soy Javier Risco y gracias por acompañarnos, gracias por dejarnos entrar hasta su casa a través de Telefórmula, a través del 104.1 de FM, por supuesto, también a través de YouTube y a los que descargan el podcast esta tarde, mañana por la mañana, gracias por formar comunidad. Ya lo saben, estamos en @jrisco, @radio-fórmula y en los teléfonos 55-52-79-22-91 y 55-52-79-57-91. Cuéntenos desde dónde nos ve, desde dónde nos escucha. ¿Qué tal ha estado también la fiebre mundialista del fin de semana? ¿Qué tal también los partidos de hoy? La historia de la cual somos testigos al ver a un argentino romper todos los récords con Lionel Messi, llegando a 18 goles. Y es de lo que se habla en este momento en todos lados, en todas las redes sociales, en los medios en Estados Unidos, en Europa. Y por supuesto también tendremos el análisis en este programa. Pero bueno, en fin, vaya que hemos tenido nuestra dosis de fútbol que por supuesto sigue. Y todavía por supuesto que le recordamos que aquí en Grupo Fórmula somos locales. Cuéntenos, y un saludo de verdad hasta Guadalajara, hasta Monterrey, desde donde transmitimos el día de hoy, desde el Parque Fundidora, ya sabemos, uno de los grandes emblemas de esta ciudad, y bueno, rodeados de cultura, estamos justamente en uno de los centros culturales más importantes de esta ciudad. Estamos, por lo menos acabamos de ver una gran exposición de nuestro querido Santiago Arau, este extraordinario fotógrafo que aquí en el Parque Fundidora acaba de inaugurar una exposición que se llama Las Canchas de nuestro país, y bueno, con fotografías espectaculares. Por supuesto, se las mostraremos a través de nuestras redes sociales para que también estén con nosotros. Pero bueno, estamos en esta transmisión especial de Grupo Fórmula desde Monterrey, Nuevo León. Pero bueno, vamos con la información porque hay mucha por delante.
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5: En medio de la polémica por los acuerdos con la CENTE, la presidenta Claudia Sheinbaum negó que los 800 millones de pesos destinados a Oaxaca sean para el sindicato, o la coordinadora afirmó que se utilizarán para fortalecer el sistema educativo y beneficiar directamente a las escuelas del estado. Y vamos con Sara Pablo, reportera de Grupo Fórmula. Morena arrancó el registro de aspirantes a las coordinaciones estatales de defensa de la transformación. Sara, cuéntanos quién desfiló por ahí, cuál es la información en esta tarde.
6: ¿Cómo estás? Te saludo, Risco, desde el World Trade Center aquí en la Ciudad de México, donde ha iniciado este registro de aspirantes a las coordinaciones estatales en defensa de la transformación. Y bueno, decirte que este es uno de los salones que ha alquilado el partido, pues para recibir a todos estos aspirantes. Hasta ahora han desfilado por aquí los aspirantes a coordinadores que después serán candidatos o candidatas del estado de Aguascalientes y Baja California. decirte que, bueno, hemos visto cómo algunos vienen apoyados por sus simpatizantes. Estamos viendo aquí a mi espalda a algunos de ellos. Y bueno, pues algunos de los que más han llamado la atención, la senadora Nora Rubalcaba, quien busca ser coordinadora en Aguascalientes, se le cuestionó que hasta el momento pues no ha sido aprobada su licencia como senadora. Son 4 Aguascalientes y por parte del estado de Baja California son 10 los aspirantes de Morena, PT y Partido Verde. Llamó la atención la exalcaldesa de Tijuana.
5: A ver, Sara, dame un minuto, vamos a ir a una pausa. Vamos a ir a una pausa y regresamos con tu crónica, Sara. Dame un segundo, regresamos, por supuesto. Esto es Hoy es Risco desde Monterrey, Nuevo León.
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14: Estados Unidos debutó goleando. La selección de Estados Unidos dejó un mensaje contundente en su primer partido del torneo más importante de fútbol al vencer 4-1 a Paraguay. El equipo de las Barras y las Estrellas mostró un fútbol dinámico, intenso en ataque y muy efectivo frente al arco rival. El resultado fortalece su imagen para avanzar como líder de grupo y confirma el crecimiento que ha tenido en los últimos años. Sus aficionados ya comienzan a ilusionarse con una actuación histórica.
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5: 3 de la tarde con 8 minutos y recuperamos tu crónica. Por favor, Sara Pablo, nos estabas hablando justamente del registro de aspirantes a las coordinaciones estatales de defensa de la transformación. Vemos por lo menos lo que está sucediendo detrás de ti. Cuéntanos y adelante con tu crónica, Sara.
20: La coordinación solamente es cuestión
6: Claro que sí, Risco, te decía que este es uno de los tres salones que ha rentado Morena aquí en el World Trade Center para que los aspirantes den sus mensajes. Algunos pues vienen acompañados de sus simpatizantes. Te decía que una de las personas que más llamó la atención, Montserrat Caballero, que es impulsada por el Partido del Trabajo, pero que vino respaldada por el ex gobernador de Baja California, Jaime Bonilla, con quien incluso ella tuvo diferencias en el pasado, pero que dijo que ya se solucionaron. Y sobre todo llamó la atención porque Jaime Bonilla dijo que no descartaban que el PT fuera solo si es que no hay un piso parejo en esta contienda interna, y señaló también que bueno, pues espera que la gobernadora Marina del Pilar, con quien son públicas sus diferencias, pues no meta las manos en este proceso, y que iban a ver si decidían que ella, que Montserrat Caballero participe o no en la encuesta, cuando pues se da por sentado que si vienen a este proceso, pues se van a someter a esta encuesta, porque ellos reentregan, firman algunas compromisos, en entre ellos que van a resultar que la encuesta pues es el método para definir a los próximos coordinadores de la transformación, que serán sin duda las y los candidatos. También llegó Fernando Castro Trenti, expriista, que le entregó a la presidenta de Morena 10,000 firmas, y pues aquí vemos porras en un salón, en otro salón, de repente se cruzan, y así se desarrolla este día y hasta el próximo sábado, Risco.
5: Muy bien, pues gracias por tu crónica, Sara. Si sucede algo antes de las 4 de la tarde, por supuesto regresamos contigo. Te mandamos un abrazo. Gracias, Sara.
6: Claro que sí, muy buenas tardes. Hasta luego.
5: Bueno, pues ahí está la información desde estos comités, ya preparándose para el 2027, aunque no sean tiempos electorales ni nada, ya sabe que se nos adelantan de todos los partidos. Por cierto, nos vamos a detener el día de mañana. La verdad es que el día de hoy tenemos un programa lleno de voces desde Monterrey, pero para tratar de analizar lo que sucede en Colombia, lo que está sucediendo en este momento, el presidente de Colombia, Gustavo Petro, reiteró su postura de no reconocer los resultados de las elecciones del domingo, que dan como ganador hasta el momento al derechista Abelardo Despriella, y denunció la falta de transparencia durante el recuento, así como la modificación de muchas de las actas de escrutinio. ¿Dónde hemos escuchado esto? Es la postura de Gustavo Petro. Nos vamos a detener también en estos temas. Pero bueno, me da mucho gusto que empecemos con el desfile de voces desde Monterrey, y le agradezco que nos acompañe esta tarde Bernardo Bichara. Él es presidente del Consejo de Administración del Parque Fundidora, es presidente ejecutivo también del Comité Organizador, del Comité Coordinador de Nuevo León FIFA 2026. Gracias, Bernardo, por acompañarnos. ¿Cómo estás?
20: Muchas gracias, muy contento de estar contigo aquí en tu programa, y bienvenido a Monterrey, aquí a tu casa Parque Fundidora.
5: ¿Cómo lo has vivido, Bernardo? Sabemos que el fútbol lo llevas en la sangre, así que no solo es un trabajo, sino es como el trabajo soñado.
20: Sí, te diviertes trabajando, es lo que todos queremos hacer. Ha sido una experiencia hartamente retadora para todos aquí en Monterrey. Nos propusimos hacer una gran Copa del Mundo basada en 4 partidos y un gran fan fest.
5: Sí.
20: No tuvimos suerte en el sorteo, no nos llegó una cabeza de serie, no tenías aquí a México jugando en Monterrey. Pues teníamos que hacer algo diferente para poder poner a Monterrey en primera plataforma.
5: Pero la verdad es que tuvieron suerte con la afición y con la cultura futbolística. En eso sí tuvieron fuerte suerte. Y creo que, perdón, pero Monterrey se ha elegido como una de las grandes sedes, de verdad, de lo que ha sucedido.
20: Contra todos los pronósticos.
5: Sí.
20: La verdad, hay que decirlo, pero pues fue porque se trabajó y se hizo mucho esfuerzo con Host City, que es FIFA Monterrey. Parque Fundidora se convierte en la contraparte de FIFA. Uh-huh. Aquí es el Fan Fest, aquí se hicieron todas las actividades, y pues bueno, la verdad es que 600,000 personas en las primeras 10 días en Fan Fest, y el éxito de los partidos de Japón y de Suecia contra Túnez, creo que nos ponen en el mapa. Y aquí estuvo Infantino para el partido 1000 hace 2 días.
5: Sí.
20: Estuvo aquí el presidente Infantino y la princesa de Japón. Pues, ¿qué te digo, no?
5: No, sí, a ver, ha sido, hay que decirlo, una sede con muchísima gente que también le ha dado, como dice el presidente de la FIFA, el nivel de importancia también a la sede, la presentación del partido número 1000, que en lo futbolístico, también por supuesto con tu carrera, con tu conocimiento, pues bueno, se convirtió en una fiesta para Japón y en un partido inolvidable aquí en Monterrey. Cuéntanos un poco de la afición de estas 600,000 personas y por supuesto de lo que ha significado el Parque Fundidora, como siempre haciendo historia.
20: Fíjate que rebasó la expectativa, el tema de la afición. En el estadio se volcó hacia Suecia y luego se volcó hacia Japón. Sí. En el estadio Monterrey, tú veías el estadio Monterrey el día del juego de Japón y no había 50,000 japoneses.
5: No, no, claramente.
20: Entonces, ahí los regimontanos se fueron por Japón. Y aquí en Parque Fundidora nosotros pensábamos y apostamos a hacer un fanfest que se asemejara un poquito a Pal Norte, ¿no? O sea, lo que aprendemos en Pal Norte, lo que sabemos hacer con Pal Norte, cambiar el producto a un producto futbolístico.
5: Sí, y funcionó.
20: Bueno,
5: ha jalado.
20: A ver, ha jalado de más. O sea, nuestra expectativa de asistencia a este momento era de 300,000 personas.
5: Sí.
20: Vamos en 600,000. Y la semana que viene tenemos el martes el K-Pop,
5: sí,
20: DPR Ryan, miércoles el partido de la selección contra Checoslovaquia, jueves Grupo Firme, viernes llegan los holandeses probablemente, domingo está Enrique Iglesias, lunes el partido de Holanda, martes juega México. O sea, si vienen 9 días aquí en Parque Fundidora de locos.
5: Bueno, pero caminando van a superar el millón, caminando.
20: Estamos ahorita hacia 2,000,000. Caminando el millón en 15 días, estamos en 1,000,000.
5: Sí, estamos hablando con Bernardo Bichara, el expresidente del Consejo de Administración del Parque Fundidora, el expresidente ejecutivo del Comité Coordinador de Nuevo León FIFA 2026, y un poco también lo que abraza el Parque Fundidora. Estábamos viendo esta extraordinaria exposición de Santiago Arau, uno de los grandes fotógrafos mexicanos, hablando de las canchas de este país. Y es un poco también una palabra que vamos a repetir mucho en este programa y en estas conversaciones desde Monterrey, la palabra legado también. Es algo que ha repetido constantemente justamente el comité que tú encabezas. Uh-huh. Quieren dejarle algo más que evidentemente esta fiebre, sino que se quede ya Monterrey como la ciudad que es también en lo que ha significado en el fútbol.
20: Sí, mira, nosotros el legado que vemos está en dos lugares. En el celular de millones de personas, uh-huh, las fotos que tomaron estando aquí en Monterrey es un gran legado porque se queda en el sentimiento de la gente. Y el otro es las obras que perduran más allá de la Copa del Mundo. Hemos hablado una y otra vez de ese legado. Si la sede cumple y la gente toma todas las fotografías en Parque Fundidora y en el Estadio Monterrey, creo que ahí está un gran legado como los que vimos en el 86, el Mundial, y a mí todavía se me enchina la piel de acordarme que fui a ese Mundial. Sí. Ya pasaron 40 años.
5: Y se sigue enchinando la piel, sí, ese es legado.
20: Es un legado, es un legado emocional.
5: Claro.
20: ¿Ya? Y el otro legado, evidentemente, es el legado de todas las obras. ¿Qué es lo que Parque Fundidora está dejando de legado? Específicamente, Parque El Agua.
5: Sí.
20: Es un parque de 80 hectáreas que construimos en 2 años, un parque del tamaño de Parque Fundidora, el hermano de Parque Fundidora le llamamos, y estamos dejando el Parque Fundidora renovado.
5: Sí, totalmente
20: mejor
5: renovado.
20: Mejor que nunca.
5: Sí.
20: Ese es el legado de Parque Fundidora para este proceso.
5: Oye, y me atrevo un poco a ir un poco más en lo personal, sobre uh-huh, todo en la pasión futbolera que tienes, en la posición de portero, Bernardo. Y el debate en el cual estamos viviendo en este momento sobre si Memo Ochoa titular o no, o que le den unos minutos frente a Chequia. ¿Qué significa? Tú que estuviste debajo de la portería, con esa responsabilidad, también conoces a Guillermo Ochoa. ¿Qué decir sobre eso, sobre lo bien que está el Tala en este momento? Y este reconocimiento tal vez si sí o si no a Guillermo Ochoa.
20: Bueno, mira, para efecto de Javier Aguirre, el Tala va sin gol. Entonces ya nomás por la cábala o por lo que le quieras llamar, la parada que le hace Corea.
5: Sí, no, bueno, ya se imprimió en todos los pósters. Urge.
20: Entonces cuando un arquero lleva 180 minutos jugados y no recibe gol en la Copa del Mundo, no toques la portería. Ahora, si quieres, creo que la Memo Ochoa es un, o sea, es un gran referente del arco. Yo sí, a lo mejor en el minuto 80 de Checoslovaquia, si se presenta el partido, ya estás calificado en primer lugar, ¿verdad?
5: Si se va ganando el partido, si se va caminando.
20: Ya vas calificado en primer lugar. Nadie te lo puede arrebatar el primer lugar. Porque el criterio de desempate es el partido entre Corea y ya, va siempre.
5: Y se logró.
20: Se logró. Entonces, minuto 80, si quieres brindarle a Memo su quinta Copa del Mundo, ahí está tu momento.
5: Esos minutos.
20: Esos minutos.
5: En el cual se va a caer el Estadio Azteca, el Estadio
20: Se va a caer. Parece un poquito como Rudy, ¿no? La película de Rudy. Sí. Es el Rudy Ochoa.
5: Claro. Sí, sí parece, sí parece y sí lo da. Y bueno, pues desde tu experiencia, Bernardo, pues para nosotros era importante. Gracias por ser anfitriones de esta transmisión, por darnos la oportunidad de verdad de estar aquí disfrutando el Parque Fundidora. Y felicidades de verdad por lo que se ha logrado en estos días. Y caminando se van por los 2 millones, Bernardo.
20: Gracias, caminando por los 2 millones. Estamos convencidos y espero que puedas estar aquí de regreso.
5: Sin duda.
20: Para que visites el parque, pero sobre todo para vivir un día fan fest.
5: Venga, lo vamos a vivir. Bernardo Bichara, gracias.
20: Gracias.
5: Pausa, pausa y regresamos.
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3: Suiza protagonizó una de las eliminaciones más extrañas de la historia en Alemania 2006. El equipo fue eliminado en octavos de final sin recibir un solo gol durante todo el torneo. Su aventura terminó en la tanda de penales frente a Ucrania. Defendieron a la perfección, pero el destino se decidió desde los 11 pasos.
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10: Tres de la tarde con 23 minutos desde Monterrey, desde el Parque Fundidora. Estamos transmitiendo en este programa especial, por supuesto, en una de las sedes del Mundial. Y bueno, pues lo que se ha vivido, nos lo acaban de decir, más de 600.000 personas en este Parque Fundidora. Caminando llegarán a las 2 millones de personas de familias, niños de todas las edades, de verdad, disfrutando lo que ha sido esta ciudad. Algo impresionante, de verdad. Y gracias, de verdad, a todos los que nos han mandado saludos a través de YouTube, a través de Twitter. También estamos, por supuesto, muy al pendiente de cada uno de sus mensajes. Y siguiendo, por supuesto, con el tono de lo que han sido estos últimos días, me da muchísimo gusto. Tuve la oportunidad de platicar con él antes, en las preparaciones, en las semanas anteriores a la llegada del Mundial. Y ahora lo veo con una amplia sonrisa, cosa de que las cosas van muy bien. Está Alejandro Gut, él es Host City Manager de Monterrey por parte de la FIFA. Gracias, Alejandro, por acompañarnos. ¿Cómo estás?
11: Bien, tú, gracias. Encantado de estar aquí, como bien dices, ¿no?
10: Ya con una sonrisa. Bueno. Y ya ya pasó, ahí vamos.
11: Ahí vamos, ¿no? Vamos a la mitad del camino, hablando de 2 de 4 partidos en el estadio. Todavía nos faltan algunos días de Mundial y de FIFA Fan Festival, nos faltan seguramente algunas lluvias,
10: sí.
11: 40 grados, como está el calor hoy allá afuera, pero muy contentos porque creo que es una oportunidad única para Monterrey, para el estado de Nuevo León, de poner en alto el nombre de México, de cambiar la percepción con muchas personas y con muchos medios en el mundo. Creo que hoy la afición de Suecia, la afición de Túnez, la afición de Japón,
10: ya
11: conectaron, sí, con nuestra sede, ya conectaron con nuestra afición. Lo que vivimos el sábado pasado en el partido número 1000 de la historia de las Copas del Mundo.
10: ¿Qué tal estuvo eso? ¿Qué tal fue ese efeméride que tanto también platicábamos y buscábamos? El famoso partido 1000.
11: Pues mira, el partido 1000 fue lo que después de la crisis que sufrimos como sede el 6 de diciembre, cuando vimos el calendario y sentíamos que no teníamos uno de los equipos grandes,
10: sí,
11: cabezas de serie, pero identificamos el partido 1000, y este partido 1000 nos dio una oportunidad de que estuviera aquí el presidente Infantino, de que creáramos un programa de 1000 becas educativas anuales permanentes que estamos trabajando, y de hacer una celebración que le va a dar la vuelta al mundo, porque ya Monterrey y el estado de Nuevo León se pusieron en los ojos del mundo al ser sede del partido 1000, y esto pasará a la historia y eso hay que resaltarlo.
10: No, y también sabemos, por supuesto, que todavía los cruces son esa nebulosa alrededor de quién llega, quién no, etcétera. Pero cada vez suena más fuerte también que pueda llegar Holanda, uno de los equipos que el propio gobernador había dicho que iba a estar. Igual y se le cumple en esta nebulosa de los cruces.
11: Pues sí, hoy sería Países Bajos contra Marruecos.
10: Partidazo aparte.
11: Partidazo.
10: Sí.
11: Aficiones, estaría la ola naranja, estaría la afición marroquí que tuvieron una participación histórica en Qatar, sí, en el Mundial anterior, y habrá que esperar al 25 de junio para saber exactamente si queda de esa manera, Países Bajos, Marruecos, o por qué no se da lo que todos quisiéramos, un Países Bajos, Brasil, que haga la travesura Escocia,
10: exacto,
11: que le empate a Brasil y que nos manden a Brasil, ¿por qué no?
10: ¿Por qué no? Para el siguiente partido, Sudáfrica, República de Corea.
11: Sí.
10: Porque se entregó la gente a Japón. Se entregó la gente a Japón, se entregó la gente en Suecia. Para el próximo partido está más nivelado, ¿no? Creo que hay muy buenas dos aficiones.
11: Sí, dos aficiones importantes, pero creo que se va a decantar hacia Corea, porque tenemos una comunidad coreana muy grande.
10: Ah, claro, sí, tienes razón.
11: Por pesquería,
10: sí, sí,
11: o como es conocido como Pescorea.
10: Pescorea, sí, es cierto.
11: Pescorea,
10: sí,
11: Nuevo
10: sí,
11: León.
10: Va a ser local, sí, van a ser locales, tienes razón.
11: Seguramente va a ser una marea roja, sin despreciar a la afición sudafricana, pero estoy seguro que va a ser una fiesta. Y al menos, ¿sabes qué, Javier? Vamos a estar relajados porque nuestra selección ya está calificada.
10: Sí.
11: Y aunque sabemos que los mexicanos que estemos ese día en el estadio, estaremos en el estadio, pero en el celular viendo cómo va México contra Chequia, pues ya no tenemos la presión de que si calificamos o no calificamos. Ya aseguramos calificación, ya aseguramos primer lugar y ojalá sea una participación histórica de México con 9 puntos.
10: Recuerda, en la fase de grupos. ¿Se juegan al mismo tiempo?
11: Sí.
10: Se juegan al mismo tiempo, así que se van a cantar los goles también en el estadio.
11: Correcto, correcto. O sea, a la misma hora, 7 p.m., Corea del Sur contra Sudáfrica en el Gigante de Acero y en el Estadio Ciudad de México, México-Chequia.
10: No, bueno, pues va a ser una fiesta eso también.
11: Correcto.
10: O sea, como tú lo dices, van a estar al pendiente la gente, pero la verdad es que no se han querido perder, insisto, y la verdad es que se está convirtiendo esto en una, digamos, en una copa, Alejandro, que está superando las expectativas también de quienes tendrían que demostrar. Acabamos de ver hoy el espectáculo Messi, hace unos minutos, llegando a 18 goles, convirtiéndose, superando también a la jugadora Marta, que se había convertido en la futbolista con más goles en los mundiales.
11: Sí.
10: Pero bueno, todos están respondiendo, Haaland está respondiendo, Mbappé no se quiere quedar atrás, en fin. La verdad es que veo que no solo en México, Estados Unidos, Canadá, el mundo, la verdad es que sí hay una fiebre como pocas veces la habíamos visto también sobre un mundial.
11: Sí, bueno, creo que como siempre lo dijo FIFA, es el evento deportivo más grande en la historia de la humanidad, por lo que representan estos 39 días, 16 ciudades, las audiencias que se tuvieron en el juego inaugural fueron sin precedentes, y hoy Monterrey pues está contagiado y lo está viviendo. Vemos cómo en el Parque Fundidora y en las calles hay mexicanos con camisetas y playeras de Japón, de Corea, de Brasil, de Argentina, de España, de Francia, ¿no? Entonces, esto es una fiesta, creo que el país lo necesitaba. Importante que tengamos un saldo blanco,
10: sí,
11: en materia de seguridad.
10: Que era una de las preocupaciones, hay que decirlo. Hay que decirlo también,
11: sí,
10: Alejandro, tanto en la Ciudad de México como en Guadalajara, como en Monterrey, cuando hablabas y hacías la introducción de lo que significaba México para el mundo y decías, hay varias barreras que tenemos,
11: sí,
10: que vencer. Una de ellas era el tema de la inseguridad. ¿Cómo se ha tratado y cómo lo han visto en Monterrey?
11: No, mira, afortunadamente las autoridades de los tres niveles de gobierno, gobierno federal, gobierno estatal y los municipios, han entendido muy bien. La mesa de seguridad en el caso de nuestro estado está instalada hace años,
10: uh-huh,
11: hace unos meses con sesiones 2 a la semana y 15 días antes de que empezara la Copa del Mundo, sesiones diarias. Entonces se han realizado ajustes, siempre hay aprendizajes. Yo te puedo decir que además en materia logística, después del primer partido en el estadio el 14 de junio, pues tuvimos áreas de oportunidad. Siempre cuando estás en un evento hay áreas de oportunidad y hay cosas que se pueden mejorar. Tomamos nota, nos reunimos para hacer ajustes y tuvimos una mejor experiencia para la gente que asistió al histórico Partido 1000. Y lo mismo sucederá el 24 de junio, este miércoles, con el Corea-Sudáfrica. Y lo mismo el lunes 29 de junio, que será nuestro último partido en nuestra sede. Y todo esto enmarcado con lo más importante, Javier, que este mundial deje un legado, que este mundial deje algo a su comunidad. Ahí está, y ya lo platicó Bernardo Bichara, las renovaciones de Parque Fundidora, que es un extraordinario lugar.
10: El Parque Hermano también.
11: Así es, el nuevo Parque El Agua, vecino ya del Gigante Acero. Pues todo esto es legado, y todo esto lo provocó la Copa del Mundo. Más de 500 canchas que ha inaugurado también ya el gobernador, lo que están haciendo los alcaldes en materia de infraestructura. Entonces, ¿cómo se está reposicionando nuestra sede en materia de gastronomía, en materia de cultura, de oferta museográfica? Creo que todo eso es importante.
10: La visita también de turistas extranjeros.
11: Pues mira, realzado el fin de semana pasado con la visita de la princesa de Japón, que además tuvo la oportunidad de estar en un museo que fue un legado de Mauricio Fernández, como es el Museo Milarca, que es extraordinario la obra que tenemos en el municipio de San Pedro. Pero todo esto se ha podido promover a diferentes rincones del mundo, y creo que eso le viene muy bien a nuestro país y ayudará a cambiar una percepción tan negativa. Tú sabes que vivimos en un mundo muy dividido, con muchas notas negativas normalmente todos los días, pero esto es una fiesta, hay que vivirlo, hay que disfrutarlo, pero hay que capitalizar esta oportunidad para nuestro país.
10: ¿Qué selecciones tomaron como sede Monterrey?
11: La selección que eligió Monterrey como Team Base Camp, que son las instalaciones de Rayados en el Barrial, fue la selección de Túnez.
10: Okay.
11: Y evidentemente, bueno, las selecciones que vienen uno o dos días antes de su participación, como es el caso de Corea y Sudáfrica, que ya están acá en Monterrey. Y las elecciones que vendrán al partido del 29 de junio, que ya es ronda de 16avos.
10: Bueno, pues ahora sí que, Alex, nosotros sabemos que eres una autoridad en la FIFA como host city manager de Monterrey, pero es imposible que también separes la pasión, y separes la pasión que te lleva también la selección nacional. Y ahora sí que, y si sí, ¿no? También, que es justo lo que todos nos están preguntando en este momento. Vamos a ver qué viene con todo el tema de los cruces, pero la posibilidad de tener a México en nuestro país para un cuarto, para un quinto partido, pues es algo también que va a ser único e inolvidable este mundial.
11: Sí, como decíamos, esta participación histórica de México, ya sus dos primeros partidos ganados, como sea, son 6 puntos que aseguran una calificación. Estoy seguro que lo que se va a vivir en el Estadio Ciudad de México contra Chequia ayudará a que la selección ojalá termine una fase de grupos histórica con 9 puntos, que no se había tenido en la historia de los mundiales, y que eso sea un envión anímico,
10: ojalá,
11: para el Vasco Aguirre para el 30 de junio.
10: Alex, muchísimas gracias, de verdad.
11: Gracias.
10: Felicidades por la chamba
11: realizada
10: como host, por supuesto, de esta ciudad tan importante. Nosotros vamos a una pausa y regresamos. Seguimos aquí en esta transmisión especial de Hoy es Risco.
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13: El encéfalo humano es el órgano más graso del cuerpo, compuesto por casi 60% de lípidos esenciales.
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17: El apunte del día.
18: Miroslav Klose contra Brasil 2014. Un gol histórico para los mundiales. al anotar el segundo tanto en el catastrófico 7-1 frente a Brasil, Klose alcanzó los 16 goles en Copas del Mundo, convirtiéndose en el máximo goleador histórico de la competición.
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18: Los pulpos tienen tres corazones que bombean sangre azul por todo su cuerpo para sobrevivir en las profundidades del mar.
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18: El tigre de Bengala es uno de los depredadores más majestuosos de las selvas de la India. Con su pelaje naranja y rayas negras únicas, se camufla perfectamente entre la vegetación para acechar a sus presas. Es un animal solitario y territorial, que posee una fuerza impresionante, siendo capaz de derribar presas mucho más grandes que él. Actualmente es una especie protegida debido al peligro crítico de extinción que enfrenta.
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17: La jefa de gobierno, Clara Brugada, dio a conocer que con motivo del partido de fútbol entre las selecciones de México y Chequia, el próximo miércoles 24 de junio, el horario del servicio del sistema de transporte colectivo Metro se ampliará hasta la 1 de la mañana. La Secretaría de Salud reportó al corte del 17 de junio 25 defunciones relacionadas con altas temperaturas. Detalló que la mayoría de las muertes están relacionadas con golpe de calor en los estados de Tabasco, Veracruz, Chiapas y Baja California. El presidente de Estados Unidos, Donald Trump, señaló que espera construir una relación sólida con Colombia tras reconocer el triunfo del ultraderechista Abelardo de la Espriella en las elecciones presidenciales que se realizaron este domingo. Informó Itzel Vanegas. 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
1: Tres de la tarde con 38 minutos. Gracias de verdad por sus comunicaciones, por sus mensajes a través de redes sociales. Estamos en esta transmisión especial de Grupo Fórmula desde Monterrey, Nuevo León, una de las sedes, por supuesto, del Mundial. Ya hemos tenido conversaciones muy interesantes, de verdad, nos han dicho la cantidad de gente hasta el momento. Bernardo Bichara nos decía 600,000 personas, dice, en las estimaciones más, digamos, ambiciosas que teníamos, íbamos a llegar en este momento, esta fecha, 280,000, 300,000 personas. Vamos en 600 y las nuevas proyecciones dicen, por lo menos para los FanFest, para el FanFest Fundidora, que es el más importante, por supuesto, de toda la región, vamos a llegar caminando a los 2 millones. De ese tamaño, con 4 partidos como sede oficial y con un cuarto partido que nos comentaba mi querido Alejandro Hood, dice, ya escribimos la carta a Santa Claus, imagínense un Holanda-Brasil. Así que bueno, pues ahí hacemos changuitos, por supuesto, para que se viva un partido de este calibre en territorio nacional. Ya escuchamos eso, ya escuchamos también lo que ha significado desde la voz del propio Alejandro Hood. Pues bueno, todas estas barreras que tenían sobre la percepción de nuestro país para el Mundial 2026 y cómo afortunadamente, después de ya más de semana y media del inicio, pues hay saldo blanco. Hay saldo blanco en Monterrey, hay saldo blanco en Guadalajara. Los festejos, vaya, han sido una locura en la Ciudad de México. Y vamos a hablar ahora parte de la derrama económica, de la importancia también de ser sede. Y me da muchísimo gusto que nos acompañe en este Parque Fundidora desde, bueno, pues este lugar icónico de esta ciudad. Betsabé Rocha Nieto, ella es la secretaria de Economía de Nuevo León. Gracias, secretaria, por acompañarnos. ¿Cómo estás? Buenas tardes.
2: Muy bien, muy buenas tardes, Javier. Muy contenta de estar aquí. Platicábamos un poquito emocionados por lo que hemos estado viviendo aquí en nuestro estado, en este estado que tiene tanto por aportar en tema económico, pero hoy también el tema futbolero no se queda atrás. Entonces, somos fanáticos, nos gusta y estamos aprovechándolo.
1: A ver, la proyección previa de cuánta derrama económica se esperaba por la sede, cómo van los números, ¿qué se tiene respecto a esto, secretaria?
2: Fíjate que la presidenta, de hecho, hacía unas aseveraciones hace unos, ¿qué te puedo decir? Hace un año más atrás, en donde decía 6,000 millones estábamos esperando en las tres sedes. Y pues obviamente dividido más o menos por el número de población, nos tocaba aquí unos 2,000. Fácilmente lo vamos a superar. Lo que te comentaba y el presidente de Fundidora, se han roto todos los récords. De verdad estamos muy contentos porque todo lo que se ha puesto en marcha no es un trabajo solamente de una dependencia, sino es de un gobierno entero, todas las dependencias. Y ahorita tú me decías cómo se involucra economía en el tema del Mundial. Bueno, en muchas aristas, pero un programa muy, muy importante para nosotros es, hace poquito se inauguró el Parque del Agua, el nuevo Parque del Agua, que es parte de la infraestructura que está poniendo el Estado, más de 100,000 millones en infraestructura que esta administración está invirtiendo, lo que nunca antes en la historia se había dado. Y ese es un sector bien importante porque el sector de la construcción es uno de nuestros indicadores muy importantes, sobre todo cuando teníamos, tú sabes, en este año pasado, cuando teníamos la revisión del TEMEC, todo había incertidumbre normal, pero eran precisamente otros sectores los que nos ayudaban a que nuestros indicadores seguían estando positivos. Entonces eso es lo que tiene Nuevo León. Nuevo León es un estado muy diversificado. Obviamente estamos hoy aquí en el nuevo Parque Fundidora, que para muchos saben y quienes no, pues fue un lugar en donde marcan la historia económica para nuestro estado, pero también para el país, porque siempre lo hemos dicho, lo que haga o deje de hacer Nuevo León como entidad afecta o beneficia directamente pues a todo el país. Entonces estamos aquí en el nuevo Parque Fundidora, lo que antes era la siderúrgica, pero así como este ejemplo, es como la infraestructura trae inversión. ¿Y por qué estoy hablando de este tema? Porque la administración ha invertido, lo que te platicaba, estamos viendo mucho inversión en el tema del el monorriel más largo de Latinoamérica, parques, mucha recuperación de espacio urbano, puesto, y creo que eso es lo más importante, puesto para la ciudadanía. Todo lo que está trabajando, obviamente el Mundial era una excusa perfecta, pero más allá es lo que se queda para nuestro estado, para la ciudadanía y para el disfrute. ¿Y qué trae esto? Cuando tú generas espacios urbanos que puedan ser habitables, generas una mejor calidad de vida, lo cual nos ayuda mucho para la atracción de inversión. ¿Por qué? Porque las empresas que están haciendo su due diligence, están buscando su análisis en dónde van a traer la nueva inversión, lo buscan también pensando en quiénes van a estar colaborando, quiénes van a ser sus colaboradores, cómo ser atractivos si van a poner una planta aquí, que las personas que estén aquí sea fácil para ellos atraer talento, pero retenerlo. Y esa es la calidad de vida que Nuevo León hoy tiene.
1: O sea, aprovechan la coyuntura, pero las empresas que vienen, que conocen, se quedan. Sí. Ese es el tema específicamente. ¿Y cómo fue? Porque hubo muchísimo maqueteo previo al Mundial. Se hizo y te sentaste con todos los sectores.
2: Con todos.
1: Previo al Mundial para ver de qué manera, para este mes específicamente, se trabajaba. Pero ¿cómo fue el sentarte con pues prácticamente toda la actividad empresarial de Nuevo León?
2: Fíjate que fue una experiencia y te voy a platicar dos proyectos. Uno ya te lo comenté un poquito, era este nuevo Parque del Agua.
1: ¿Sí?
2: Que estamos activando con todo el tema de emprendedores y locatarios para generar esa derrama económica bien importante y darles espacios gratuitos, otros con costo, pero sobre todo puestos a disposición en un espacio que queremos recuperar y que, por cierto, ya vamos a tener ahí también televisado todos los partidos. Pero hubo un arranque y, como tú bien mencionas, una preparación. Y esto es Ponte Nuevo, Ponte Mundial. El gobernador nos puso un estándar bien importante, elevado, que era, en su momento, cuando fueron las Olimpiadas en Barcelona, había un programa que se llamaba Ponte Guapa Barcelona y que funcionó. ¿Cómo funcionó? Era una Barcelona que no es la Barcelona que hoy teníamos, o que hoy podemos todos disfrutar.
1: Sino hacia allá voltearon. Hacia allá voltearon,
2: dijimos,
1: desde Monterrey.
2: Sí, no, y fue un programa muy bonito porque involucró precisamente una necesidad palpable que era recuperar espacios, pero con la intervención no solo de gobierno, sino de las empresas y, muy importante, de la sociedad. Creo que esa es nuestra triple hélice que tiene que estar marcado en cada uno de los programas, acciones o estrategias que estemos haciendo como gobierno del Estado. Y en esto se origina Ponte Nuevo, Ponte Nuevo, Ponte Mundial. ¿Por qué? Porque sí, una de nuestras metas, ustedes saben, es Ponte Mundial, pero más allá es qué se queda después del Mundial. Creo que lo compartía Alejandro,
1: este
2: es un
1: legado,
2: Mundial,
1: como dicen,
2: que tenemos que dejar el legado. Se va a disfrutar, estamos teniendo una fiesta por 40 días, imagínate una fiesta que está viviendo el Estado por 40 días, y qué se queda después. Eso es lo que estábamos buscando. Y entonces fue tocar puerta con cada una de las empresas, grandes empresas, medianas empresas, que decían, oye, ¿y yo cómo soy parte? Obviamente hay unos sponsors que son oficiales, son los de FIFA, sí, y esos obviamente son los que están en el estadio, en ese polígono.
1: ¿Pero cómo activamos más allá?
2: Sí. Y eso lo trabajamos por mucho tiempo, obviamente también con la sede, en este caso mundialista, con la Host City, porque decíamos, a ver, eso es nada más un perímetro, ¿qué hacemos más allá? Y eso fue Ponte Nuevo, Ponte Mundial, en donde más de 104 empresas, interesantísimo. Cerramos en la 100 y nos subimos y nos pasamos un poquito con 104, pero más allá se han sumado otras. ¿Y qué es esto?
1: ¿Y cómo ha bajado estos proyectos que dices son proyectos con muchísima proyección? ¿Pero cómo ha bajado a la clase media, a la clase media baja? ¿Cómo es que no se quedan simplemente en este mes?
2: Algo bien importante, estuvimos, de hecho, el día 14, que teníamos el partido, un día previo, estábamos haciendo recuperación de todo el río La Silla. El río La Silla está aledaño al estadio mundialista, y ese es nuestro único río vivo. Y estábamos teniendo una intervención con una empresa de las grandes aquí de Nuevo León, que estaban haciendo una intervención con 250 colaboradores, con los vecinos. Yo creo, y dice, no sabíamos que esta riqueza estaba aquí. Nunca nos habíamos... Normalmente los voluntariados de las empresas, ustedes saben, siempre, normalmente estas grandes empresas tienen sus programas de ESG, ¿no? Que les exigen estar haciendo corresponsabilidad, voluntariado, pero era ir más allá y creo que salir de la comodidad o lo que normalmente acostumbramos a hacer como empresa, una donación,
1: sí,
2: te ayudo.
1: Exactamente.
2: Es ir allá a donde se necesita y donde hoy nos iba a estar, obviamente, a la vista de todo visitante, pero también de los locales. Y se recuperó todo el río La Silla. Y una de esas intervenciones es, ok, vamos a recuperarlo, vamos a pintarlo, vamos a mantenerlo, pero algo que nos decía la empresa, Betsy, aquí no queda. Estos son 3 años. ¿Nos estamos comprometiendo a cuidar el parque? Todo es una gran extensión de parque que colinda con el río La Silla que te comentaba. Por 3 años. Vamos a estar trabajando con los vecinos porque lo que queremos es recuperar. Y creo que ese es el llamado, más allá de qué podemos hacer, y creo que ese es un gran, gran logro de esta administración, que integramos más de 100 empresas en especie, se lograron recuperar o proyectos por más de 320 millones de pesos. O sea, eso no lo gastó el Estado, lo invirtió una empresa.
1: ¿Se endeudó el Estado?
2: No, en esto no, cero, en esto no. Y yo creo que no es deuda. Todo lo que estamos invirtiendo en la ciudad es para los ciudadanos. Eso es una inversión. Y es una inversión social que eso es lo que tiene que ver siempre un gobierno. Un gobierno no es una empresa, no es que nos enriquezcamos, sino al contrario, que podamos servir a los que hoy nosotros gobernamos en un...
1: Platiquemos terminando para ver la perspectiva de esos 2,000 millones de dólares que dices se van a superar económica, sí. Para ver los números finales, pero te agradecemos de verdad, secretaria, el haber estado esta tarde con nosotros.
2: No, muy contenta, y otra cosa es que todos podamos ser parte del Mundial. El Mundial no solo es un evento futbolístico, es el más visto.
1: Sí.
2: Pero también la gran oportunidad de todos ser ciudadanos. Creo que la corresponsabilidad hoy no solamente es del gobierno, que tiene que obviamente sentar las bases y poner la plataforma idónea para que los visitantes puedan llegar y disfrutar de este estado, las empresas poniendo su parte, pero lo más importante, que no se nos olvide, que más que hoy siendo funcionarios o estando en cualquier trinchera, somos ciudadanos de este estado que tanto nos ha dado, y es regresarle un poquito de lo mucho que podemos seguir apostando por Nuevo León.
1: ¿Has tenido la oportunidad de ir a un partido?
2: Sí, está increíble, tienen que ir.
1: ¿Y ya tienes boletos para los otros?
2: No, me faltan para el último.
1: ¿El último?
2: El último, el que todos queremos.
1: Ahorita vamos a hablar, a ver.
2: Ahorita vamos con Alejandro.
1: A ver, exacto. Que seguramente debe de tener todos los WhatsApps del mundo, pero bueno. Invitarlos. Secretaria, muchísimas gracias de verdad
2: un
1: por
2: placer,
1: acompañarnos esta
2: placer
1: tarde.
2: Y a vivir esta fiesta.
1: Bueno, pues ahí está, en esta transmisión especial, en este programa especial que hemos tenido desde Monterrey, con diferentes voces para tener el pulso de lo que sucede en esta ciudad, en lo económico, pero también en el legado, en materia también de, cuál es el impacto real y por supuesto también en el fútbol. En fin, ahí está una visión completa de lo que es la ciudad de Monterrey, de lo que ha vivido y de lo que le queda, por supuesto, por vivir en otros dos partidos más del Mundial. Vamos a lo que sigue. De la tarde con 50 minutos y me da muchísimo gusto que nos acompañe esta tarde la periodista deportiva Olga Trujillo. Querida Olga, ¿cómo estás? Ella es directora técnica, por supuesto, de Diosas Olímpicas, así le voy a llamar, un extraordinario portal que habla de lo mejor del deporte y las mujeres. Y tenemos hoy, en medio de lo que ha sido Messi, de lo que ha sido Mbappé, de lo que viene con Noruega, una gran noticia para el deporte mexicano el día de hoy. Querida Olga, cuéntanos de qué estamos hablando.
3: Bueno, es una gran noticia y no cualquier noticia. Risco, muchas gracias por el espacio. Pareciera fácil decir que este jueves 25 de junio a las 5 de la tarde, no se les olvide, debutará por primera vez o estará en la cancha una mexicana parada como árbitra central en una Copa del Mundo, Katia Itzel García. Y sabes que, por si alguien no ha escuchado antes de esta mujer, imagínense este perfil. No solo se ha preparado como silbante desde hace muchos años, sino que también estudió administración pública y derecho. Y ella misma ha dicho que dirige la política hacia las decisiones y el poder, y el derecho también hacia las decisiones, pero sobre todo a la justicia. Esto es muy importante porque Katia ha pasado, va a pitar el Túnez, Países Bajos, en el estadio de Kansas City. Y no solo veremos a una mujer que ha sostenido el silbato en esta cancha de un evento tan importante, sino que lo ha hecho contra todo prejuicio, contra comentarios misóginos en su propio país, contra cuestionamientos, ya sabes, ¿no?, derivados de su condición de género.
1: Sí, a ver, insistimos, es histórico. Para el Grupo F, el 25 de junio pitará el partido Túnez contra Países Bajos. Estará Katia García haciendo historia. Y no solamente, también tenemos por ahí la lista oficial de árbitros de ese día. Está José Enrique Naranjo como refere asistente número 2. Está Juan Gabriel Benítez, también de Paraguay. Está también Milciades Saldívar, pero también como la árbitra asistente número 1, Sandra Ramírez, Olga. Así que doble historia para México.
3: Doble historia. Y sabes que sí, bueno, sabemos que Katia en México fue la segunda árbitra en pitar un partido en Liga MX. Y sin embargo, este Mundial, por supuesto, como decías hace rato, es visto por tanta gente y por tantas personas, que sí, es la tercera árbitra en pitar en una Copa del Mundo. Sabemos que la francesa Stephanie Frappart pitó en Alemania, Costa Rica, en Qatar 2022, y este año ya también Tori Penso, la estadounidense, pitó el Chequia Sudáfrica. Sin embargo, te das cuenta lo reciente que es esta historia de mujeres estando en una Copa del Mundo, ¿cierto? Es histórico y no solo histórico, es tan relevante que seguramente muchas mujeres que la están viendo ahora tendrán a estas referentes y soñarán con llegar a una Copa del Mundo como silbantes.
1: No, y un poco, lo dices, las decenas, las cientos de miles, las millones de niñas que vean el partido, por supuesto, como han estado siguiendo, y vean en esa primera árbitra como responsable de quien pone la ley en el campo a Katitzel García, pues es un orgullo. Y un poco también, Olga, sé que ha seguido su carrera, y es un poco también revisar cómo ha sido la construcción de esta figura, cómo ha sido para Katitzel llegar a este mundial, y vaya lo que ha vivido. También, insisto, sigues la figura de Katitzel ya desde hace varios años.
3: Sí, bueno, Katia jugó 14.

0: mucho más allá de las canchas, porque sabemos que para estar ahí no solamente tiene que aprenderse un reglamento, sabemos que es usar esta política de las mujeres también podemos, porque si vamos a ser iguales, lo vamos a hacer dentro y fuera de la cancha, ¿cierto?
1: No, pues insisto, Olga, en medio de lo que hemos sido testigos el día de hoy con un Messi que ha superado prácticamente a todos, a Mbappé que no se deja, a Haaland lo que hará el día de hoy, pero bueno, lo que ha sucedido también el fin de semana con Lamine Yamal, en medio de este mundial que está siendo histórico, agregamos de verdad a Katia Itzel, lo cual es un orgullo en este país y es un orgullo, por supuesto, para las mujeres. Sabíamos que iba a llegar su momento, que había sido llamada para un partido y hoy se da a conocer entonces el partido en donde estará como árbitra número uno, Katia García. Túnez, Países Bajos, el 25 de junio en el Kansas City Stadium, en el Grupo F, pues un partido que por lo menos en lo que hemos visto podría tener al campeón del mundo con Holanda, que estaría pitando al campeón del mundo. Vamos a ver qué sucede, querida Olga. Y por supuesto, seguimos esta historia de tu mano. Me acordé mucho de ti porque Messi superó a Marta en goles en el Mundial también, una de las de tus ídolas futbolísticas, así que también me acordé de ti, querida Olga.
0: Sí, claro, yo creo que muchas personas no sabían antes de que ya había habido una persona que tenía ese récord de máxima goleadora en todos los, bueno, en las categorías, ¿no? En las dos
1: Así
0: categorías,
1: es.
0: hombre, mujer, y ahora, pues bueno, ya la supera Messi, sin embargo, ya es la segunda máxima anotadora en mundiales.
1: Así es. Gracias, querida Olga. Gracias por tanta información y por darnos el contexto. Un abrazo.
0: Abrazo, sigamos viendo el mundial.
1: Nosotros nos vamos, pero quédese, por supuesto, con la señal de Grupo Fórmula.

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1: A pesar de ser una especie protegida y encontrarse en riesgo, el cangrejo azul continúa siendo comercializado sin ninguna limitación en mercados del sur de Veracruz, donde su captura y venta se mantiene como una práctica recurrente. En municipios como Pajapan, por ejemplo, el mazo de cangrejo azul alcanza precios de hasta 180 pesos. Habitantes de esta zona también trasladan el producto hacia mercados de Coatzacoalcos, donde realizan su comercialización.
2: La veda empieza desde el 1 de julio, oficialmente, ¿no? Por la parte de Conapesca, si no mal recuerdo, es la dependencia, porque a final de cuentas nosotros como autoridad pues nos rebasa esa parte. Es más gente de fuera la que viene.
1: Para Grupo Fórmula, Elizabeth Aviña.
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7: Robert Smith reveló que The Cure tiene material suficiente para 3 nuevos álbumes y confirmó que 2 de ellos ya están prácticamente terminados. Durante una entrevista con BBC Six Music, Smith explicó que el segundo disco está listo para ser entregado a la disquera y adelantó que será incluso más oscuro que Songs of a Lost World. La gran sorpresa es un tercer álbum que describió como muy pop y considerablemente más energético que el material reciente de la banda. El músico aclaró que este nuevo enfoque no está directamente relacionado con su creciente colaboración con Olivia Rodrigo, aunque reconoce que algunos podrían pensarlo.

0: de más de 4 décadas de carrera, The Cure todavía encuentra nuevas formas de reinventar su sonido.
1: La importancia del saber.
2: La lengua de una ballena azul pesa tanto como un elefante adulto completo, siendo el órgano más grande conocido hoy.
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4: Este lunes 22 de junio de 2026, estamos aquí en esta emisión multimedia de ESPN Radio Fórmula. Leo Messi ocupa ya el sitio más importante del pabellón de los goleadores de los mundiales. Metió 2 goles en la victoria de Argentina, 2-0 sobre Austria, llegó a 18 anotaciones, pero también se convierte en el máximo fallador de penales porque falló un penalti el día de hoy. Falló uno en Rusia, falló uno en Qatar, falló uno el día de hoy en el Campeonato Mundial de Norteamérica 2026. Ciro Procuna, buenas tardes.
5: Heriberto Murrieta, Toño, qué ingratitud que el día que quiebra un récord histórico. Estamos hablando del máximo anotador en la historia de los mundiales de fútbol. Le tienes que dar el raspón de los penales fallados.
6: No. Y dile que no debía ni jugar el partido de hoy, Beto. Dice.
5: Casi, ¿verdad? Eso ya te escuché decirlo también, pero bueno, es un fenómeno este tipo que decir que no se haya dicho. Lo más sorprendente de todo es que está a 2 días de cumplir 39 años de edad. 39. Para un jugador de campo, bueno, ahí está Cristiano Ronaldo y está pasando las que está pasando con serios problemas internos en la selección de Portugal. Aquí todo fluye con la selección de Argentina. Messi ha marcado los 5 goles de la selección nacional de Argentina. Hoy ciertamente falló un penal, pero bueno, van a terminar primeros de grupo. Y no perdamos de vista, está jugando, mientras hablamos, Kylian Mbappé y la selección de Francia. Mbappé es más joven, 12 años más joven que Leo Messi, poco más o menos, y este récord lo va a terminar quebrando. Ya anotó Kylian Mbappé, y si no me fallan las cuentas, está a 1 de Klose y a 3 de Leo Messi, ¿no?
4: A 1 de Ronaldo.
5: Ah, ok, pero esto es antes de... ¿No?
4: Claro, ya metió 1, es verdad, tienes razón. Eso ya digo, empató a Ronaldo.
5: Le falta 1 para Klose, es verdad. Faltan 3 para Leo.
4: Correcto.
5: Siendo más joven.
4: Y como bien apuntas, le queda mucho camino por recorrer.
5: Llevar el nombre de mundiales.
4: Exactamente. Toño Rodríguez, buenas tardes.
6: Buenas tardes, le está ganando Francia 1-0 a Irak con ese gol. No lo puedo decir aquí en radio, como les dije a ustedes, el gol que metió Mbappé, pero qué bestia, qué golazo metió. Era un misil, lo vamos a estar, digamos, desarrollando también a lo largo del programa.
4: Por supuesto, un gol excelente de zurda por parte de Mbappé. El equipo de Francia y el equipo de Irak se están enfrentando. Retrasó un poquito el inicio del partido por una tormenta eléctrica o amenaza de tormenta eléctrica. Noruega va contra el equipo de Senegal.
5: No, empezó, perdón, nada más, es que estaba esa posibilidad.
4: Amenaza, sí, exacto.
5: Y de haberse presentado habría sido media hora o más todavía, claro. Afortunadamente pudo desarrollarse el juego.
4: La libró de los relámpagos Jordania contra Argelia y va a dirigir el partido entre Holanda y Túnez. Países Bajos y Túnez, la árbitra mexicana Katia Itzel García, primera mujer árbitra central en el Campeonato Mundial.
5: Sí, y mexicana en la historia en tener esta distinción, lo cual evidentemente es algo muy, muy relevante, y no estamos hablando de cualquier partido, es la definición del grupo donde Países Bajos va como líder. Túnez ha sido una pena a lo largo de esta campaña, no nada más por los resultados, también por el cambio de técnico intempestivo, pensando que eso iba a resolver los problemas que tienen. Y es una pena porque Túnez tiene 2-3 joyas por ahí que me tocó transmitir en varias ocasiones. Ismael Garbi es un futbolista que nació en el Paris Saint-Germain, pero no ha pasado nada con ellos. Aníbal Mabry es un futbolista que también nació con el Manchester United, pero bueno, está hundido en su mediocridad el equipo de Túnez. Túnez-Países Bajos será el partido para Katia Itzel García.
4: Correcto, efectivamente, y el debate nacional, Toño, tiene que ver
6: otra vez
4: con Guillermo Ochoa.
6: Llevamos 25 años con ese debate nacional, la posibilidad de que sea titular el día miércoles. Con un grupo que ya tiene ganado México, lo vamos a estar hablando, no es para quemar el tema ahorita porque tenemos que ir a pausa, pero sí, la posibilidad es fuerte, León y John dicen que va a pasar.
4: Sí, todo parece indicar que va a iniciar el partido y seguramente lo va a jugar completo Guillermo Ochoa pasado mañana miércoles contra Chequia por la noche en la cancha del Estadio Azteca, buscando la selección mexicana su tercer triunfo consecutivo en este Campeonato Mundial de Norteamérica 2026. Volveremos enseguida. Procuna, Rodríguez y Murrieta.
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10: Un mismo futbolista, tres países distintos. Dejan Stankovic disputó los mundiales de 1998, 2006 y 2010, representando a Yugoslavia, Serbia y Montenegro y Serbia. Ningún otro jugador ha vivido una transformación geopolítica tan particular en la Copa del Mundo. La historia también se escribe fuera del terreno de juego.
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13: Territorio animal.
14: Los guacamayos pertenecen a la familia de los loros y son hermosos por su peculiar y brillante plumaje de colores. Tienen un pico grande y robusto que usan para romper frutos secos y semillas. En su lengua seca y escamosa, tienen un hueso que le facilita golpear frutas. La forma de sus patas le permite agarrarse de ramas y coger todo tipo de cosas.
4: Eso, en esta tarde en ESPN Radio Fórmula. Y John, tú tienes el reporte de la selección mexicana rumbo al partido del próximo miércoles, donde has venido informando que Guillermo Ochoa estará en la portería del equipo mexicano, un portero con una dilatada trayectoria. Yo sería más partidario de que en un momento dado fuera requerido bajo ciertas circunstancias favorables del encuentro, pero el técnico Javier Aguirre, Toño, piensa de otra manera y considera que, o bueno, por lo menos eso se prevé, que lo vaya a poner como titular en este partido contra Chequia.
6: Ya lo escucharemos de John. Él ha reportado mucho lo que eso significaría para el grupo en términos anímicos. Es cierto que el Vasco ha hecho un grupo fuerte, los resultados han estado ahí, entonces puede haber una trascendencia, digamos, en el plan del Vasco Aguirre, no solamente como homenaje, sino fortalecer al grupo, dándole esa muestra de amor y de respeto a Memo Ochoa, aunque yo tenga una opinión pues muy diversa esa. Para mí no debería estar ni siquiera en esta convocatoria como jugador. Coincido.
4: Sobre todo, sí, claro, como dice Ciro, viene Rangel de jugar un partido muy bueno y de salvar al equipo mexicano con esa doble intervención milagrosa en el final del partido contra el equipo de Corea del Sur. Todavía no tenemos a John. Yo creo, bueno, Ciro, que no es lo mismo cambiar un lateral o a un volante que cambiar al portero. Yo creo que por lo muy especializada de la posición, resulta no muy común, pero tampoco tan recomendable cambiar al portero. En este caso estamos hablando de un portero con mucha experiencia y con mucho camino recorrido.
5: Sí, pero con características muy distintas al tal Rangel. Con Ochoa el equipo juega más atrás, juega varios metros más atrás. Con tal Rangel, por su capacidad para jugar el balón con los pies, el equipo puede adelantar líneas. Entonces esa es una primera gran diferencia. El juego aéreo no es una virtud de Guillermo Ochoa. Y bueno, yo lo dije hace un momento, no me encanta este tema porque cuando esgrimes los argumentos en favor de uno u otro, parece que estás demeritando la carrera, en mi caso, por ejemplo, de Guillermo Ochoa, y no es el caso. Todo mi reconocimiento para su trayectoria impresionante, pero sí creo que no debería de darse un homenaje. O sea, no, antes que homenajes, tienes que priorizar, uno, quiénes son los jugadores que necesitan efectivamente tomarse el partido o descansar porque están cercanos a sufrir una lesión. Punto número dos, quiénes son los jugadores que están con riesgo de sufrir una segunda tarjeta de amonestación y perderse el siguiente encuentro, que ya hay dos, que son Lira y Eric Gutiérrez. Punto número tres, los que conviene subir al tren competitivo de una Copa del Mundo, sumar en la parte futbolística. No perdamos de vista que son 6 puntos los que ya tiene el equipo mexicano, pero yo creo que les han faltado rutas en el terreno futbolístico para encontrar caminos para la victoria. Entonces creo que esas tienen que ser las prioridades antes que homenajes. Lo creo honestamente, y tomo una frase de Jorge Valdano que dice: los mundiales no están para diplomacias, tienen que jugar los mejores, y el tal Rangel viene del momento más importante de su carrera en esa doble atajada ante la selección de Corea.
4: John insiste en que no se trata de un reconocimiento, pero yo creo que sí, como tal hay que entenderlo. Es una oportunidad para el portero, pero yo creo que tácitamente sí es un reconocimiento, una larga carrera en pleno campeonato mundial, lo cual tiene sus riesgos, Toño, porque en el no deseable caso de que se llegara a equivocar, no me puedo imaginar las críticas que vendrían como avalancha para el técnico de la selección mexicana.
6: Claro, lo bueno es que ya no pasa nada en términos de que vas a seguir jugando en casa y vas a tener el primer lugar del grupo. ¿Qué reconocimiento necesita Guillermo Ochoa de la selección mexicana como para dárselo en una Copa del Mundo, en un partido oficial en el que por primera vez en tu historia puedes llegar a la siguiente fase haciendo 3-3 y armas fuerte? Yo creo que la respuesta es ninguna. La selección mexicana y el público mexicano y la federación no le debe absolutamente nada a Guillermo Ochoa. Guillermo Ochoa se ha ganado a pulso todo lo que este país le ha dado, y yo creo que está en tablas. O sea, Guillermo Ochoa también le ha dado demasiado a la selección mexicana, no vas a dar un homenaje ahí. Luego está el punto que dice John Beto, que bueno, es la información que él tiene, ¿no? Que desde el grupo el Vasco Aguirre quiere motivar y quiere impulsar más a su equipo, y ahí cada cabeza es un mundo, la cabeza que cuenta es la del Vasco, si lo va a hacer que lo haga. Yo voy a sostener mi punto de que no debería estar ni siquiera en la convocatoria, porque Memo Ochoa es pensar hacia atrás. El Tala es pensar en este momento, y qué bueno, tienes que definir en este momento. Pero es una oportunidad perdida para pensar hacia el futuro. Un tercer guardameta, Acevedo está aquí porque, bueno, Malagón está lesionado y demás, pero un tercer guardameta, yo entiendo que estamos muy lejos de las grandes generaciones de porteros que ha habido en México. Si Ochoa sigue estando en nuestra lengua, es porque no ha llegado un nuevo Osvaldo, porque no ha llegado un nuevo Tala, porque no ha llegado un nuevo nadie para quitarle ese lugar. Pero si tú no lo impulsas, si tú no lo forzas, si tú no empiezas a convocar, es que nunca va a llegar esa persona. No aparecen por generación espontánea.
5: Yo honestamente creo que la plática tendría que ir enfocada hacia cómo sumamos rutas futbolísticas para encontrar la victoria. De verdad. O sea, no olvidemos cómo fue el partido contra Corea. Fue un partido muy parejo.
6: Y donde, te lo regalaron los coreanos.
5: Donde Corea estuvo la a punto de empatarte el marcador en los minutos finales. Estuvo a punto. La diferencia fue una pifia del guardameta rival y un acierto de tu propio guardameta. Pero estuvieron tan parejos que pudo ser un empate tranquilamente. Y entonces no estaríamos hablando de un juego bonus si lo quieren ver así, ¿no? No, o sea, tampoco se ha ganado tanta autoridad. No olvidemos cuál era la situación contra Sudáfrica. Entonces, yo priorizaría el recuperar futbolísticamente a algunos jugadores, en sumar en quienes puedan encender las luces de medio campo hacia adelante. El único al que veo en ese rubro es a Julián Quiñones, nada más. Y a lo mejor le toca descanso. Bueno, ¿quién más puede encender las luces de medio campo hacia adelante? Eso es lo que te va a hacer falta en la segunda ronda, cuando te encuentres con un equipo que te iguale en esfuerzo, que te iguale en la parte defensiva y que sí tenga más rutas para encontrar la victoria.
15: Correcto, y habrá que ver todavía en la siguiente ronda el rival al cual se va a enfrentar el equipo mexicano, que yo creo que será asequible, el cuarto rival del equipo mexicano. Habrá que ver, habrá que esperar. Cuidado, cuáles son los mejores terceros lugares que pueden avanzar a la siguiente ronda, porque ya hemos visto también que equipos como Cabo Verde pues han dado una sorpresa agradable en este torneo.
6: Sí, un paréntesis, está suspendido ahora sí el France Irak por mal tiempo en Filadelfia, un estadio precioso, abierto, está suspendido el partido, así que ahora mismo no se está jugando fútbol. Cuando haya una actualización, se los vamos a decir. Francia lo gana al medio tiempo 1-0. Yo voy a sumar a lo que dice Ciro, y creo que todos conocemos las razones futbolísticas por las que van a echar eventualmente a México esta Copa del Mundo. No en 16avos, espero, capaz que en octavos, capaz que en cuartos, ojalá hasta semifinales o después, pero las razones de las que México carece, todas las conocemos perfectamente, y yo lo que pienso es que ya el Vasco no está apostando a ellas, Ciro. O sea, no creo que el Vasco esté apostando en este momento a buscar esas alternativas ofensivas. Yo más bien creo que se va a morir con la suya, y México va a seguir jugando como lo ha hecho hasta ahora, con un grupo fuerte, como hermanos, matándose en la línea, pero yo no creo que él esté buscando honestamente esas alternativas ofensivas, porque ya tuvo mucho tiempo y nunca lo hizo.
5: Es que sí son recuperables, o sea, algunas son recuperables. O sea, ¿tú no crees que, por ejemplo, Roberto Alvarado puede aportar más de medio campo hacia adelante?
6: Yo creo que lo ha hecho bien.
5: ¿Tú no? Por eso.
15: Muy buen mundial de Alvarado,
5: pero siempre resaltamos su sacrificio. Sí, pero yo me refiero a de medio campo hacia adelante, y es donde pongo el acento. ¿No sientes que Gallardo puede aportar más?
6: Creo que no va a pasar.
5: Profundizando por el lado izquierdo.
6: Siento que de poder puede. Creo, lo que estoy diciendo es que, en mi opinión, creo que no va a pasar.
5: No,
6: creo que no lo va a mandar el Vasco Aguirre.
5: Entiendo, pero esas han sido armas que se han manifestado, si bien no de una forma tan contundente, pero sí son elementos que ahí están, que pueden aportar más de medio campo hacia adelante. Yo creo firmemente también que alguien como Gilberto Mora puede aportar algo más de medio campo hacia adelante. Y ni siquiera pensando en
6: el
5: futuro,
6: por encima del equilibrio,
5: pensando en el presente.
6: O sea, por encima de un medio campo más contención. ¿Crees que el Vasco le va a dar juego a Gilmora?
5: Pero es que son compatibles. Es que son...
6: Yo lo que creo es que el Vasco no está tomando esos riesgos, sino es
5: bueno,
6: mi opinión.
5: Yo lo único que creo es que entonces vas a ser más vulnerable a que un equipo de tu misma, que te pueda ver a los ojos, te tumbe si no aportas más argumentos futbolísticos. Y de verdad, siento que también el equipo mexicano ha contado con los beneficios de cómo quedó el calendario. O sea, le pavimentaron
6: de
5: el camino
6: dos expulsiones
5: a la siguiente...
6: y de un portero que te regaló un
5: y
6: balón.
5: Y un grupo a modo, y jugar en tu casa, etcétera, etcétera. Te pavimentaron el camino. Entonces, hay que sumarle un poco más al monoplaza. Sí, creo que le da, aunque no es un Ferrari, le da para jugar un poquito mejor, para sumar un poco más.
15: John, te escuchamos ahora sí con el reporte de la selección mexicana.
16: Sí, Betito, Toño, Ciro, yo estoy de acuerdo con Ciro, esta selección tiene que mejorar, porque cuando vengan los de eliminación directa, sea quien sea, creo que vas a tener mucho más dificultades. Sí, sí tienes la ventaja de la altura, del smog, pero creo que más adelante hay selecciones con más experiencia, con jugadores en Europa, que hay que mejorar. ¿Qué creo que está pasando? Hoy es el parado, hay mucha seguridad en el transcurso de la mañana, donde el Vasco, por lo general, dos días antes del partido, hace el parado. Desde ayer en la noche reporté que en el grupo ven con buenos ojos todo esto que el Vasco ha dicho. Son 26, todo el mundo compite, y soy de los que pienso que Guillermo Ochoa va a ser titular el miércoles, pero no como un homenaje, sino para dar ciertos descansos. Y obviamente se sabe lo que significa este partido para Memo, pero no es como si entra la venta del cambio Memo, por lo menos eso es lo que pienso. Les puedo adelantar que Santi Jiménez va de inicio, Mateo Chávez va de inicio, quiero pensar que a Julián lo van a guardar, al Piojo lo van a guardar, la amarilla de Brian Gutiérrez, el mismo Lira. Entonces, difícil saber exactamente cuántos cambios va a hacer el Vasco, pero sí les puedo decir que de la información que tengo, yo veo a Guillermo Ochoa de titular y veo a Santi Jiménez de nueve.
15: Y es una excelente oportunidad también para Alexis Vega en un momento dado para lucir por el lado izquierdo del equipo mexicano. John, vamos a ir a una pausa, volveremos contigo después de este corte comercial aquí en ESPN Radio Fórmula, arrancando la semana.

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13: Multimedia, Beto. Emisión multimedia.
14: Bien dicho, bien dicho.
13: El que lo dice es el Tuca, no yo, John. Que alguna vez cuando él estuvo en selección le pasaron una hojita con nombres de la federación para una convocatoria.
14: Ah, sí.
13: No te voy a decir que Mikel Arriola, quien fuera, le va a pasar el nombre Guillermo Ochoa como institución al Vasco Aguirre. Pero todo lo que hay alrededor en federación puede influir en la decisión de que Ochoa sea el titular o va a ser meramente deportivo.
15: No, que eso es decisión del Vasco. El Vasco lleva meses sin darles entrevistas exclusivas sentados a las televisoras que tienen derechos. Alguien me decía que hasta durante el partido está establecido que un técnico podría hacer un comentario. No lo está haciendo, lo están multando. Yo creo que el Vasco ya está más allá del bien y del mal. ¿Se acuerdan en el 2002 cuando enojó y renunció porque el Güero Burillo le empezó a decir qué querían hacer? Y de repente, Ciro, ¿te acuerdas que estábamos en Japón y que de repente salió el Vasco y salió el Güero a decir que no continuaba? Y luego hubo una despedida en una casa en Reforma de las cosas más raras que en su momento nos tocó cubrir. Yo te diría que no. Yo creo que, o por lo menos la sensación que tengo es que puso orden, puso trabajo, disciplina, compañerismo, el amor por la camiseta. Y realmente, Eric Lira me lo mencionó en Los Ángeles, en ese media de cómo los habían puesto a competir. Entonces yo creo que es una carambola de tres bandas, Toño, sí. Si fue juega Memo le va a hacer mucho bien al equipo internamente, como una motivación, como 26 hermanos, que el mayor le dé un chance. Yo lo veo así. Yo no veo al Vasco a estas alturas de su carrera que le digan lo tienes que poner. Obviamente se va a hablar, porque la realidad es que el único jugador de la selección mexicana que conecta con el público de una manera masiva es Memo. Lo vimos en Australia cuando jugó. Es un hecho que si el miércoles juega Memo Ochoa, el público va a estar feliz. Pero yo no creo que en estas circunstancias tenga que ver mucho. No veo al Vasco tomando ese tipo de input para tomar una decisión. Yo creo que es más porque el grupo, los 26, nos ha dicho 14.000 veces que aquí hay 26 y compites. Y si entra Memo, nos va a decir yo, mis tres porteros y bla, bla, bla. Yo no veo que metan mano al destino de antes, cuando le hablaban, sonaba el teléfono y Justino, sí, me lo corres. Decio, sí, ya no estás. Esa época creo que ya no es tan contundente. No quiere decir que las televisoras no comanden y estén encima de las decisiones importantes en la selección mexicana, ¿no? Pero esta no creo.
14: Yo, además de mandarte un abrazo, John, aquí nada más aporto un comentario, no hay pregunta de por medio. Algo que me parece muy importante es no relajar la tensión competitiva.
16: Claro.
14: Me ha tocado ver a lo largo de los años en coberturas mundialistas cómo el equipo mexicano puede pasar de lo sublime a lo grotesco. Lo vi en 2002. Le ganó a la selección de... Bueno, le ganó. Quedó la sensación de que le ganaba a Italia. Fue un empate con sabor a victoria en Oita. Le dieron un paseo al equipo italiano de Giovanni Trapattoni. Acto seguido, pierde contra Estados Unidos en Jeonju. Me tocó ver en 2010 cómo le ganaban a Francia y después una selección desconocida contra Uruguay. Me tocó ver en 2018 en Rusia ganarle a Alemania y después en el tercer partido de ese mismo grupo pasarla muy mal con Suecia, acercarse al abismo y después enfrentar a la selección de Brasil y quedar totalmente noqueados. Entonces, no se puede perder la tensión competitiva. Entiendo el tema de los cambios, pero sí creo que tanto movimiento puede hacer que se pierda lo que empieza a generarse entre una alineación titular que empieza a perfilarse. Ojalá me equivoque, pero lo he visto a lo largo de los años en los mundiales.
17: Claro, aquel gol de Borghetti contra Italia en ese campeonato del mundo, el gol con más alto grado de dificultad en la historia de los mundiales para México. John, ¿quieres decir algo más?
15: No, que la selección martes hará zona mixta, conferencia de prensa del Vasco Aguirre, y ver, y eso que dije Ciro es muy cierto. Yo me acuerdo cuando en Suecia, contra Suecia, empezó el partido y Jared Borrell se me quedó bien, dice, en la torre, John, ya se confiaron otra vez, ve la actitud que traen, y pasó eso. Yo no creo que esa intensidad del Vasco va a darse como si pone a alguien que no va a partírsela de la misma manera, ¿no? Entonces yo creo que va a haber una rotación, pero con esa misma intensidad. Si hay algo que tiene esta selección es garra e intensidad. Lo que creo que a la larga nos va a faltar es talento, pero hasta el momento el talento no ha tenido que ser tan alto para avanzar. Y estoy de acuerdo con Ciro, pusieron el pavimento y dijeron vete en tobogán, ahora tienes el estadio, la altura, el smog, pero pues va a llegar un grandote y va a decir a mí no me importa tu público, no me importa el smog, no me importa la altura, al tú por tú a ver cómo nos va. Y creo que eso llegará pronto, no sé si sea el 30 o el 5 de julio. Pero ahí estaremos, Beto, ya saben que, pues pendientes aquí de la selección, yo tengo esta sensación que el grupo le valora mucho lo que está haciendo Memo, y como uno de los 26 sería una gran motivación que entre, porque Memo está en buen nivel, esto no es un reconocimiento. Sí, un especial tiene, pero también con la rotación de los jugadores, y veremos. Veremos qué decide el Vasco el próximo miércoles en el Coloso de la Santa Úrsula.
17: Exacto, a falta de talento, el conjunto, el compromiso, el colectivismo de esta selección mexicana. Gracias, John, por la información. Un fuerte abrazo al Trotamundos de la Información Deportiva. Y vamos contigo, Leonardo Paradiso, porque tú estuviste presente en el triunfo de Argentina sobre Austria con 2 goles de Messi, que se convierte en el máximo goleador en la historia de los mundiales.
18: Querido Beto Murgueta, ¿cómo le va? Un fuerte abrazo para usted y todos los compañeros por allí en el piso. Bueno, ha ganado la selección argentina con total justicia 2-0 ante Austria, suma 6 puntos, es líder. en su grupo, se mete en los 16avos de final, le queda solamente un compromiso ante Jordania, que será el próximo sábado, aquí mismo en Dallas, en la ciudad de Dallas, en donde Messi ha conseguido batir un nuevo récord. 18 tantos consiguió Messi en las Copas del Mundo, superando la marca que tenía registrada el alemán Klose, con 16, máximo goleador histórico de los mundiales para el 10 de la selección argentina. A días de cumplir 39 años, Messi sigue haciendo historia. El partido nos ha dejado una victoria convincente de la Argentina, ha sido superior a su rival con algunos puntos altos en lo individual, como Lautaro Martínez, como Alexis McAllister, y queda por ver en el vestuario qué es lo que tiene en definitiva Cuti Romero, que se ha ido reemplazado por Otamendi por un golpe en la rodilla, la misma rodilla en la que había sufrido la lesión en el último partido que había jugado con el Tottenham por la Premier. Lo cierto es que van a evaluar la rodilla de Cuti Romero para ver qué es lo que tiene. Victoria de la Argentina 2-0 ante Austria aquí en la ciudad de Dallas. La Argentina es líder, se mete los 16avos de final y Messi sigue haciendo historia.
17: Gracias, Leonardo. Efectivamente, lleva 6 partidos consecutivos anotando Lionel Messi en los campeonatos mundiales y hoy consigue el gol 17 y 18 de su cuenta particular. Ha metido el 100% de los goles de Argentina en el campeonato del mundo. Lionel Messi, que también hoy se ha distinguido por su forma de participar, cuando su presencia es algo como latente y no tan patente, de pronto parece que está caminando, deambulando, como que está desentendiéndose del juego, pero en cuanto aparece, desequilibra y cambia el rumbo de los partidos.
13: Es el factor de calidad, no hay duda de eso. Acelera Messi, toma el balón entre 2 o 3, acelera y cambia el ataque a Argentina. El equipo desdobla muy bien, no es un equipo de posesión abrumadora como lo es la selección española o que juegue tan abierto como es la selección francesa. Ellos van un poquito más en grupo, yo lo que digo que me parece más sólido de Argentina. No es una selección brillante, pero sí es bien sólida. Y creo que es mejor en un mundial ser sólido que ser brillante, porque eso es constancia, ¿no es cierto? Tiene sus términos 70 minutos. De que Messi falle el penal a la primera pausa, ahí Austria jugó un poquito mejor y les estaba llegando. Todo lo demás fue para Argentina. Y entonces se van arriba 1-0 y luego le matan el ritmo al partido, duermen el partido. Sí. En el partido no pasa nada porque Argentina no quería que pasara nada en el partido. Van capitalizando lo que pueden, Martínez es muy bueno, los balones directos hacia adelante. Austria no podía sacar ventaja en su estatura porque no podía poner servicios. Argentina ha recibido un remate a portería en 180 minutos. Yo sé, hay que calificar a los rivales, pero son los que les tocaron o lo que les puso Infantino enfrente. Y los veo muy sólidos, muy sólidos.
14: Sí lo son, por supuesto. Además tienen ese espíritu competitivo que lleva a ponerse la camiseta de su selección y rendir por encima de su nivel. Yo no había visto a De Paul jugar así con el Inter de Miami y resulta que lo pones con la selección nacional y es el escudero que necesita Messi para encargarse de esa tarea de recuperación junto con Enzo Fernández y con McAllister. Porque cierto es que ocurre eso que citas, Beto, de Messi como desapareciendo del juego, sí, cuando no tienen la pelota en su poder, cuando es el rival el que la posee y los demás son los que tienen que hacer el trabajo sucio de desgaste y recuperación. Pero después, cuando tienen el balón en su poder, ahí aparecen esos dotes de brillantez que tiene el equipo argentino. Y si tú haces un resumen de las 8 mejores jugadas de Argentina, en todas aparece involucrado Lionel Messi, como ocurre en el primer gol, que no nada más anota, también él la inicia en el medio campo. La jugada termina cargándose hacia el lado izquierdo y luego él aparece sin marca a la altura de la media luna para empujar el gol. Y la del 90+3 también es una jugada que nace con lo que él mismo hace. Y después de que Julián tiene la oportunidad de empujarla, pues es Messi el que termina colándola por en medio de las piernas, sí, de un defensor e impidiendo que David Alaba lo mande por un lado, ¿no? Me parece además impresionante que ocurra 2 días antes de cumplir los 39, el mismo día, 40 años atrás, que Diego Maradona anotó el par de goles a Peter Shilton, uno genial por su realización, el otro pues bochornoso por el espíritu de la trampa que representó lo de la mano de Dios. Un día como hoy, exactamente 40 años atrás, Maradona hacía esto y Messi se consagra.
17: El famoso gol con la mano. Efectivamente, me tomé el tiempo este día de ver los 18 goles que ha metido Messi en los mundiales, incluyendo los dos de hoy. Se los recomiendo mucho para que disfruten la magia de la gambeta, de la definición extraordinaria de Messi. Y de todos los goles, creo que hay uno contra Nigeria, un tiro libre directo, con una comba perfecta, en 2014, que creo que es el de mejor factura estética de los 18 que ha metido Messi en los campeonatos mundiales.
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22: Las hormigas no tienen pulmones. Respiran a través de pequeños orificios en sus costados llamados espiráculos, distribuidos por su cuerpo.
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22: La soya es un alimento versátil. A partir del frijol de soya se obtiene la soya texturizada, tofu, bebida de soya, entre otros alimentos. Contiene 9 aminoácidos esenciales como la lisina y la metionina. Aporta omega 3 y 6, así como vitamina K1 y vitamina E. Esta leguminosa tiene una gran concentración de isoflavonas, mismas que benefician la salud cardiovascular. También ayuda a disminuir los niveles de colesterol.
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23: El Salar de Uyuni, Bolivia. Es el desierto de sal más grande y alto del mundo. Durante la temporada de lluvias, una fina capa de agua cubre la superficie, convirtiéndola en el espejo natural más inmenso del planeta. En este lugar, el cielo y la tierra se funden en un horizonte infinito, creando paisajes surrealistas que son el sueño de cualquier fotógrafo y viajero.
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22: El sentido del olfato de un perro es miles de veces más agudo que el de cualquier ser humano promedio.
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22: La ópera más larga jamás escrita dura más de 24 horas y se representa en varios días.
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24: La entidad financiera BBVA México redujo su expectativa de crecimiento del país para este año al ubicarlo en 1.2%, lo que significa 0.6 puntos porcentuales menos respecto a su estimación anterior. Detalló que la disminución se da por un entorno de desaceleración del consumo privado. El tipo de cambio se ubicó en 17.34 pesos por dólar americano, 2 centavos más comparado con el registro anterior, mientras que el dólar interbancario se ubicó en 17.37 pesos y el dólar en ventanilla finalizó la jornada en 17.80 pesos a la venta. El índice de precios y cotizaciones de la Bolsa Mexicana de Valores cerró la jornada con pérdidas de 0.86% para ubicarse en las 67.125.26 unidades. Informó Itzel Vanegas. 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
17: Radio Fórmula, la selección Colombia se prepara para su siguiente cotejo, que por cierto esta semana está muy interesante el España-Uruguay, con un Uruguay descolorido, desprovisto del espíritu, como decía Loco Abreu en una entrevista que le hicieron recientemente en ESPN, comentarista de esta cadena. El Loco está extrañando, está echando en falta lo que siempre tuvo de sobra el fútbol de Uruguay. Vamos contigo, Jesús Bernal, allá en Guadalajara.
25: Gracias, Beto. Saludos aquí desde Guadalajara en la previa del partido Colombia ante República del Congo, día medio menos uno. Un poquito más tarde habrá conferencia de prensa por parte de Néstor Lorenzo, técnico del equipo cafetalero. Después habrá que ir a la academia donde les toque entrenar a puerta abierta. Tendremos acceso a la sesión de trabajo y una zona mixta, previa al arranque de este entrenamiento. Y ya por la noche República del Congo también estará en este inmueble. De hecho, la República Democrática del Congo apenas llega el día de hoy a Guadalajara. Guadalajara, entrenaron en su sede, en su campamento base, solamente vienen, hablan, mañana disputan el partido y se van de regreso. Bastante en juego. Si Colombia gana, seguirá como líder de grupo. República Democrática del Congo pues buscará sumar para seguirle dando valor a ese punto que le arrancó a Portugal en la jornada inaugural. Es lo que tenemos desde Guadalajara. Vamos con Juancho Villaverde y la información de Panamá.
0: Gracias, Jesús. La selección de Panamá ya tiene la mesa servida para enfrentar este martes a Croacia en Toronto. Thomas Christiansen confirmó en conferencia de prensa que Adalberto Carrasquilla, el jugador de Pumas, no estará disponible para este importante encuentro. Recordemos que no ha tenido actividad desde la final de la Liga MX cuando cayó lesionado ante Cruz Azul. Fue baja ante Ghana, una baja muy sensible, y lo será nuevamente ante Croacia, en un partido en el que Panamá podría replantear o colocar nuevamente el mismo once que salió ante la selección africana, con Bárcenas y Harvey trabajando en la zona medular, Puma Rodríguez acompañando al Fulo Martínez y a Cecilio Waterman adelante. Panamá está urgido de una victoria, pero Thomas Christiansen sabe que el conjunto canarero podría renunciar un poco a su identidad, podría renunciar un poco a tener la pelota, entendiendo que Croacia, que también está urgido, necesita tener el protagonismo del balón. Panamá podría salir de su zona de confort, trabajar de otra manera, con un bloque más bajo, intentar hacerle daño a los balcánicos con las transiciones, porque ahora el conjunto canalero está ante el partido más importante de su historia en una Copa del Mundo. Buscan hacer historia y se verá eso este martes acá en Toronto. Beto, un fuerte abrazo, volvemos contigo.
17: Muchas gracias. Carrasquilla se queda fuera. El equipo de Panamá, Carrasquilla, que ha sido un jugador emblemático con Pumas, un jugador que se ha ido identificando con la fanaticada universitaria, que estuvo a punto de ser campeón en el torneo anterior.
13: Le faltó poco a Carrasquilla, y una lástima, porque justo en ese camino, en esa búsqueda por ser campeón en México, compromete pues hasta ahora su no participación en el Mundial.
17: Exactamente.
14: Sí, yo también quería referirme a lo que mencionaban de la selección nacional de Colombia. Me encantó lo que vi contra Uzbekistán. No nada más lo que te aporta Luis Díaz y Johan, y James, bien conocidos esos futbolistas. También Luis Suárez, un centro delantero que fue campeón goleador en el fútbol de Portugal. También lo que tienen entrando desde la banca, el golazo que anota Campaz, la disposición y la lucha del Cucho Hernández, un tipo que empezó en la MLS a hacerse un nombre y después pasó al Betis de Sevilla, y ahí también aporta soluciones. En fin, que Colombia tiene un equipo sólido y creo que puede levantar la mano, no digo al nivel de Argentina, porque Argentina apunta para campeón del mundo, pero sí puede estar ahí en un siguiente plano dentro de las selecciones de Conmebol, que hasta ahora algunas de ellas han sido decepcionantes.
17: El tercer gol, que es un balón que parece ya perdido, que se sigue disputando ya en la recta final del partido, un centro largo, y viene el tercer gol. Correcto, el tercer gol del equipo de Colombia, con un apoyo extraordinario del equipo, del público colombiano en la cancha del Estadio Azteca, un gol de excelente factura, todavía luchando en el último minuto por aumentar la ventaja del equipo de Colombia en ese partido en la cancha del Estadio Azteca. Vamos contigo, Martín Einstein, adelante con la información. El equipo de España se prepara para su tercer partido. España dejó de juguetear y se puso a jugar, y ya sacó una victoria por paliza ayer en el Campeonato Mundial. Adelante, Martín.
1: Hola, Beto. Sí, ha vuelto la tranquilidad a la selección española después de la contundente victoria. Pero más allá de los goles, del triunfo, ¿cómo jugó España? ¿Cómo salió a morder? ¿Cómo salió a cerrar espacios? ¿Cómo asfixió a Arabia Saudita? Y todo enganchado a un nombre que todo el mundo quería ver. Había aparecido Mbappé, Haaland, Messi, faltaba él. Lamine Yamal apareció, marcó el primer gol de su vida en un Mundial y también el primer gol de España en este Mundial. Y además jugó un gran primer tiempo. No estaba para jugar los 90 minutos, no hizo falta, 45, y a guardarse para el próximo partido frente a Uruguay. España ya pone la mira en viajar a tierras mexicanas esta tarde de entrenamiento. Habrá que ver si lo permite la tormenta eléctrica, que se estima que va a llegar sobre Chattanooga. Ya está lloviendo, y evidentemente el entrenamiento a puerta cerrada para el día martes. El miércoles viajarán por la tarde, después de la conferencia de prensa, a Guadalajara, en donde van a tener el día previo de la FIFA y luego el partido, último partido del grupo de España, para de alguna manera determinar con una victoria le alcanza para ser primera de grupo y viajar a Los Ángeles, cruzar de costa a costa para esperar rival y jugar en el SoFi Stadium. Esta es la novedad de un día tranquilo aquí en Chattanooga, después de que España recuperará no solo sus sensaciones, sino también la confianza y el fútbol. Vuelvo contigo.
17: Gracias, Martín. Un partido entre Uruguay y España que no deja de ser muy apetecible, pero que ha perdido un poco de fuerza del lado uruguayo, como que los charrúas han perdido esa estamina que los caracterizó durante tanto tiempo. Es increíble que no lo haya podido ganar a Cabo Verde, sin dejar de reconocer el orden de Cabo Verde, que ha hecho un buen campeonato mundial.
13: Sí, ha sido un debut decepcionante de la selección uruguaya, ya clasificar en Conmebol, aunque ahora la puerta fue más grande, es pues bastante difícil. Uruguay es un dos veces campeón del mundo, más allá de que ya pasó tanto tiempo. Ha sido decepcionante, pero va a ser una locura la ciudad de Guadalajara. Va a ser una locura absoluta esa ciudad. Es el mejor equipo de todos los que van a venir a la Copa del Mundo a México. España, el que va a pisar territorio mexicano, lo acaban de hacer en Puebla. La posibilidad de ver a Lamine Yamal jugar y esa constelación de estrellas, los campeones de Europa. Yo no voy a hablar aquí, sé que son muchos de la comunidad española en México. Es mucho cariño y mucho respeto para todos ellos. Ellos llenan donde sea. O sea, España llena un estadio en la luna, por decirlo de alguna manera. Hay una comunidad gigantesca en México, qué bueno que los van a poder ver, pero así jugaran en China, sin un solo español de por medio, esa selección llenaría de manera increíble porque son los campeones de Europa y tienen uno de los mejores jugadores del mundo.
14: Exactamente, y hablando de Lamine Yamal, pues él es el que le muestra el camino a España. Así es. Arranca el partido contra Arabia, una selección de Arabia que vuelve a ser una facha, perdón, pero desde que me acuerdo que van a Copas del
13: problema,
14: Mundo...
13: Tienen un problema, Ciro.
14: Es lo mismo.
13: Son demasiado ricos. Pues, y sus jugadores nunca van a salir de ahí.
14: No todo en la vida es el dinero.
13: Pues sí, o sea, porque mío. Tú ves, por ejemplo, Curazao, Haití, son jugadores que juegan en Europa. De Arabia no va a pasar eso, porque...
14: Pero ya les llevaron, ya les han llevado un montón de figuras
17: a los propios egipcios que lo hicieron muy bien ayer.
13: Es un problema sí. Al revés, porque necesitan que de verdad la liga crezca, pero no de manera artificial, que crezca en serio, claro. Porque nunca van a salir de ahí.
14: Pero yo dije, bueno, a ver si ahora que les llevaron a tanta gente a billetazos es que se registra algo y sigue siendo la misma selección.
17: Sí.
14: De cada mundial de fútbol, en 23 minutos le resolvieron el partido. Bueno, a esa misma selección de Arabia le costó un trabajo que ni les cuento a Uruguay de loco Bielsa sacar adelante el empate. Pero bueno, hablemos un poco de España, a eso me quiero referir, porque Lamine Yamal tiene 45 minutos, está todavía buscando su puesta a punto individual, que es fundamental, al que veo muy rezagado en esa lucha, es a Nico Williams. Y los dos fueron importantísimos para que España se coronara campeona del mundo. Y una simple reflexión, Yamal tiene 18 años y días, es el noveno futbolista más joven en haber marcado un gol en Copa del Mundo. Lo hizo 14 días antes que Leo Messi. El récord sigue siendo del Rey Pelé, 17 años y días. A lo que voy es que ya no nos extraña que Yamal haga cosas de adultos. Sin embargo, sigue marcando esas diferencias aún siendo un futbolista juvenil. Y sí, suma España, hace 4 cambios su entrenador, no nada más es lo de Yamal desde el inicio, es lo de Pedro Porro por el lateral derecho, es lo de Baena por el sector de la izquierda y la posición que guarda Pedri para asociarse mejor con Dani Olmo. Va camino a encontrar su mejor versión el equipo español. Y de Uruguay, lo de Muslera es penoso.
17: Sí,
14: penoso.
17: Portero.
14: Penoso. Se equivocan los dos goles que reciben ante una selección de Cabo Verde voluntariosa y que así le sacó el empate a 2. Y se puede meter a la siguiente ronda, Cabo Verde.
17: Exactamente. ¿Y por qué no pensar que Gilberto Mora pudiera, si mete un gol en este mundial, meterse en esta lista de los jugadores más jóvenes en la historia de los mundiales en anotar? Exactamente.
13: Para eso hay que ponerlo y cuanto antes mejor.
17: Sí, yo creo que es una buena oportunidad el miércoles.
13: Pensemos en rodada.
17: En proyección.
13: Y ahí lo puedes poner de titular.
17: Sí.
13: Prepáralo de una vez para el partido que va a contar, que es el de 16. Ahí tienes un talento, échalo al ruedo. Y el Vasco ya lo hizo en una final de Copa Oro y dio un juegazo Gil Mora siendo titular con la selección mexicana.
17: Y como ya decía Ciro, hoy se cumplen 40 años del gol con la mano y del gol extraordinario donde va sembrando ingleses con ese dribbling fantástico, enloquecedor, mágico, Maradona, en la cancha del Estadio Azteca, 22 de junio de 86. Estaba yo ahí, desde luego, en el Estadio Azteca, viendo el partido, trabajando para la radio en ese partido.
13: ¿A nivel de cancha estabas?
17: No, en un palco, Toño, en el Azteca. Y lo que recuerdo muy bien es que la única foto la tomó el fotógrafo del Heraldo de México, Alejandro Ojeda. Es la única foto del gol con la mano.
13: La famosísima.
17: Exacto, cuando se anticipa Shilton, mete el gol. Siento que ha habido glorificación de este gol, que no deja de ser, si lo vemos fríamente, más allá de contextos políticos, una trampa escandalosamente grave por parte de Maradona. Algunos le llaman viveza, otros le pueden llamar marrullería, pero fue hoy, hace 40 años, como ya decías, en la cancha del Estadio Azteca.
14: Sí, un gol que no debió ser concedido, que inclusive le habría podido acarrear alguna tarjeta a Diego Maradona en ese partido.
17: Pues la roja.
14: Pero bueno, ocurrió, exactamente, ocurrió hace 40 años, no se percató el árbitro,
17: no había VAR,
14: ni cerca. Y Peter Shilton lo sigue lamentando a la fecha, ¿no? El guardameta de 38 años que tenía la Selección Nacional de Inglaterra. Pierden ese partido 2-1, si mal no recuerdo, porque John Barnes termina anotando uno para la selección inglesa y el otro es simplemente genial. Ya cada quien lo podrá calificar, pero es posible que sea el más bello que se ha anotado jamás en la historia de los mundiales. Arranca desde medio campo, simplemente parable Diego Maradona, y la sutileza con que define ante la salida de Shilton, simplemente incontestable, un Maradona iluminado en aquel mundial justo hace 40 años en el Estadio Azteca.
13: Y Maradona, el antihéroe en estado puro, capaz de lo mejor y lo peor como un ser humano en 90 minutos, capaz de hacer lo mejor y lo peor en un mismo lapso de tiempo. Esa fue su vida pública, entiendo que también su vida privada siempre fue así, y yo agradezco mucho que vivimos en la era de Messi, que sí, nos da una cantidad de talento igual o mejor, por lo menos igual, con un comportamiento fuera de la cancha muy distinto al de Maradona, y un mejor ejemplo para todos.
17: Y otra personalidad también muy diferente, ¿no? La de Messi en comparación con la de Diego Armando Maradona. Vamos a ir a la entrevista, nos vamos a dejar con la entrevista que le hizo Cari Correa a Irán Castillo, porque Irán participa con su voz en la película de Toy Story 5, así que vamos a escuchar para abrochar este programa del día de hoy, y no se pierdan ESPN Radio Fórmula mañana nuevamente.
14: Película, Heriberto,
17: y la película de Toy Story, desde luego la número 5.
13: Vamos, yo pongo las palomitas.
17: Venga, vamos. Adelante, Cari.
2: Irán, muchísimas gracias. La vaquerita más querida está de regreso con Toy Story y hoy vamos a ponerla a sudar un poco con preguntas muy deportivas. ¿Estás lista?
3: Vámonos, ok.
2: A ver, ¿qué tan intrépida eres? Porque sabemos que Jessie es bastante intrépida y hasta inquieta.
3: Yo no soy tanto. Es que sí era, te lo juro que sí era, pero pues ya como que ser mamá me cambió y ahora ya me dan miedo un chorro de cosas, oye.
2: Sí, te cambia por completo. Sí. Oye, ¿qué significó en tu carrera el fichaje? Así como los grandes deportistas cuando son fichados por grandes equipos, este fichaje de Disney y Pixar para hacer la voz de Jessie, sabiendo todo lo que eso conllevaba y con la oportunidad de regresar.
3: Ay, pues es una bendición y un regalo para mí. O sea, siempre ha sido de verdad de los mejores regalos poder haber hecho la voz de esta vaquerita, de este personaje tan entrañable, tan amoroso, tan divertido, o sea, es de mis personajes favoritos, ¿no? Creo que aunque no hiciera la voz, sería igual de fan.
2: ¿Y alguna vez tomaste clases de equitación o te dieron ganas de tener tu propio tiro al blanco?
3: Fíjate que no tomé nunca clases de equitación. He tenido una cuestión con los caballos un poquito, como que me dan miedito, porque ya me ha tocado en películas trabajar con ellos o en novelas o así, y me han pasado algunas cosas de que me piso uno, que me tiro otro, que entonces como que le tengo mucho respeto a los caballos. Así me gusta verlos y acariciarlos y todo, pero ya montarlos, híjole, sí me da cosita. O sea, sí debería de perderle el miedo. Es uno de mis pendientes.
2: Te sumo yo también. Oye, especialmente y personalmente me encanta el personaje de Jessie porque siento que está cargado de muchos mensajes. Cuando en su momento es abandonado por Emily, pero después queda como fuera de juego, pero después vuelve a brillar cuando encuentra a Woody o vuelve a brillar con Bonnie, ¿no? Llevándolo a tu carrera como Irán Castillo, ¿alguna vez te ha pasado estar fuera del juego en cuanto a la actuación por alguna circunstancia, pero que después hayas tenido la oportunidad de regresar y brillar nuevamente?
3: Sí me ha pasado. Sí me ha pasado, lo sentí, de hecho, las dos veces que me embaracé. Ajá. Como que las dos veces que me embaracé, algo pasa después que todo el mundo como que dice, ay, es que acaba de tener a su bebé, ¿no? Y también pues uno está como galleta ahí. Entonces,
4: estás muy vulnerable.
3: Estás muy vulnerable.
4: Insegura también por el regreso.
3: Claro, y pero también estás, pues sí, o sea, pues acabas de parir, llevas meses poquito y pues estás como... Entonces ahí sí sentí algunas veces como esta sensación de ella no, o sea, ella no por, porque mejor... ¿no? Que, o casi casi que descanse un ratito. Entonces sí, sí hubo esa sensación que es normal y ya después he sentido que regreso y que...
2: Y con ese aprendizaje y también la lección que te deja tu propio personaje de Jessie, ¿tendrías algún mensaje para toda esa gente que se quedó fuera del juego por alguna lesión o por algún retiro temprano? Muchos ahora se quedaron fuera de poder disputar una Copa del Mundo.
3: Claro. Pues eso, yo creo que a veces hay que pasar por ese proceso.

0: Porque es más atlético.
1: Sí, pues sí. Además, vuela y todo, ¿no? Entonces, yo creo que sí. Buzz, Woody. Woody, por el cariño que le tengo, sé que le echaría ganitas. Tiro al blanco.
0: No,
1: Tiro al blanco ya.
0: estás hecha ya toda la velocidad. Muy
1: Pues sí.
0: bien. Oye, ¿qué mensajes son los que te quedas especialmente de Toy Story después de toda esta saga?
1: ¿Qué mensaje? O sea, el que más me gustó es esto de poder hacer comunión con los juguetes y con la tecnología. O sea, creo que estamos en un punto ahorita todos de eso, de llegar a una comunión y un equilibrio también, ¿no? Porque eso es lo que está viendo, yo creo, el problema, ¿no? El exceso de la tecnología, el exceso de pantallas. Y no tener un equilibrio y perder esta conexión, ¿no? Que debe haber cuando te miras a los ojos y que puedes jugar con los juguetitos y estar presente. Entonces creo que eso es lo que más me gustó, ¿no? Como siento que la película lo marca, el equilibrio, la comunión y cómo las dos se pueden llevar bien, pues con ese balance.

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3: Ghostbusters, Night Shift marcará el regreso animado de los cazafantasmas con una nueva serie producida por Netflix y Sony Pictures Animation, cuyo estreno está previsto para 2027. El proyecto contará con la supervisión de Jason Reitman y Gil Kenan, responsables de las más recientes películas de la franquicia. Aunque los detalles de la historia permanecen en secreto, el título sugiere una exploración de fenómenos paranormales que ocurren durante el turno nocturno, ampliando el universo más allá de lo visto en el cine. La serie también promete nuevas amenazas, tecnología inédita y criaturas sobrenaturales nunca antes vistas. Porque casi 40 años después de conquistar la televisión, los cazafantasmas están listos para volver a patrullar la noche.
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1: Hay que hacerlo este lunes 22 de junio del 2026, 5 de la tarde en punto. Vamos juntos con la información. Antes, los sonidos que hasta ahora ya son noticia.
2: Primero, no sabemos lo que diga el libro, porque es un adelanto que sacó el periódico Reforma. Pues hasta que no salga el libro no podemos decir exactamente qué es lo que dice. Hay que esperar a ver exactamente qué dice Ken Salazar.
3: Es un orgullo que nuestros procesos sean los más democráticos, tanto que el PRI y el PAN incluso han copiado este proceso interno que Morena viene haciendo desde su inicio.
4: Estaciones que fueron intervenidas quedan ya abiertas al público. Hicimos una inversión de 2.200 millones de pesos.
5: Y pues llegando al domicilio es donde a mí me bajan a punta de pistola de la parte trasera del carro de mi hermana y pues me llevan de él.
1: Canción. Estamos escuchando a Cyndi Lauper, festeja 73 años de vida. Oh, Dios, estamos ya grandes. Cantante, compositora, actriz, activista, empresaria norteamericana, con una carrera de muchísimos años. Miren cómo lucía. La estamos observando en el canal oficial de YouTube de Grupo Fórmula. Y bueno, pues sí, ella fue de las primeras mujeres en la escena del rock o del pop o de esta industria musical de la década de los 80s, o en los 70s hubo otras particularidades más, ¿no? Y también gente, mujeres particularmente de extrema, también tendencia y por supuesto también extraordinaria carrera, ¿no? Aretha Franklin, qué decir de Janis Joplin y otras mujeres que también se fueron abriendo, Donna Summer, Diana Ross, era otro tipo de música, era otro tipo de industria, pero también las mujeres abrieron paso importante. Ya en los 80s irrumpe Cyndi Lauper, como escuchamos, de la mano de Cyndi Lauper, muy cerquita de ella, Madonna también entra a la escena musical. Y bueno, pues ya también veníamos escuchando a Deborah Harry y a algunos otros perfiles femeninos. Pero bueno, hoy, 73 años de vida, es cumpleaños de Cyndi Lauper y la estamos escuchando.

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1: Mi querida Gina Trejo Briseño Marín, qué gusto iniciar la semana. ¿Cómo te va? Buenas tardes.
2: Jaime, buenas tardes. Pues te cuento que fueron asegurados 24 mil litros de metanfetamina líquida en Los Mochis, Sinaloa. Se trata del decomiso más grande de este tipo durante el gobierno de la presidenta Claudia Sheinbaum y el segundo mayor del que se tenga registro. Se estima una afectación económica, Jaime, para el crimen organizado por al menos 9 mil millones de pesos. La presidenta Claudia Sheinbaum admitió que su gobierno aún trabaja en el proyecto y obtención de los derechos de vía para modificar el tramo de curvas pronunciadas del tren interoceánico en Salina Cruz, Oaxaca. Y no se le dio un bono por 800 millones de pesos a la CENTE. El dinero fue entregado a escuelas directamente en Oaxaca. Esto lo aseguró la presidenta Claudia Sheinbaum esta mañana. La Coordinación Nacional de Protección Civil pidió extremar precauciones ante la ola de calor que azota el norte del país. En contraste, las lluvias intensas complican el sur y el sureste de México. Jaime.
1: Bueno, pues mucha información, querida Gina. Esto del dinero a la coordinadora o a las escuelas, pues ya veremos de qué manera. Sería fácil, identificar dónde está ese dinero, esos recursos, esa inversión. Ya veremos de qué manera se realiza. Gina.
2: Jaime, por lo pronto vamos juntos a una pausa y regresamos con más.
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1: El inventor del bolígrafo, Laszlo Biró, se inspiró en la tinta de los periódicos para su diseño.
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mejores canciones de Cyndi Lauper. Time After Time. Cyndi Lauper formó varias bandas antes de lanzar su carrera en solitario. Formó también parte de pues, diversos movimientos a inicios de los 80s. Su álbum, uno de los más exitosos, She's So Unusual, fue un gran éxito. Le valió el reconocimiento internacional. El disco incluía la icónica canción, la que escuchábamos, Girl Just Wanna Have Fun, que se convirtió, pues sí, un himno de las mujeres y por supuesto también de un movimiento y de una época del año como esta canción que también estamos escuchando, Time After Time, de las grandes, grandísimas canciones de Cyndi Lauper, que está cumpliendo 73 años de edad.

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1: Antes de ir con toda la información que hemos preparado para esta tarde, déjeme le doy paso a mi compañero David Galván. David, a ver, hoy el secretario de Seguridad y Protección Ciudadana, Omar García Harfuch, a través de sus redes sociales, da a conocer información que es muy relevante por lo que significa la cuestión de una incautación muy importante del gobierno federal. ¿De qué se trata, David? Te saludo, buenas tardes.
2: ¿Qué tal, Jaime? Buenas tardes al auditorio. Y bueno, se trata del aseguramiento en Sinaloa, que por su magnitud es considerado el más grande decomiso en su tipo de metanfetaminas y de drogas sintéticas a lo largo de esta administración, y el segundo a nivel histórico. Se trata del decomiso que se hizo de más de 24,000 litros de metanfetamina líquida y unos 150,000 kilos de precursores químicos para fabricar drogas, presuntamente asegurados en Los Mochis, Sinaloa, por elementos federales en este fin de semana, en una acción coordinada del Gabinete de Seguridad contra esta instalación que presuntamente pertenecía al cártel de Sinaloa. Este aseguramiento afectó a los días 19 y 20 de junio en el municipio de Ahome. Lo que se dice es que es una cifra histórica y tuvo una afectación económica que se está estimando para la delincuencia organizada por más de 9,000 millones de pesos. Fue derivado de trabajos de investigación de inteligencia que se cumplimentó una orden de 14 un juez, que los elementos de la Fiscalía General de la República, con efectivos de la Guardia Nacional y el Ejército Mexicano, intervinieron en una bodega donde hallaron ahí en la zona de Los Mochis 8,640 litros y 59,425 kilos de sustancias que sirven de insumos para la elaboración de drogas sintéticas. En el sitio fue detenido también un sujeto de nombre Jorge N., quien es presunto integrante del cártel del Pacífico o cártel de Sinaloa, además del aseguramiento del inmueble y los 24,400 litros de metanfetamina, además de los químicos. También se incautaron 250 cartuchos, 745 costales de fertilizante, 270 tanques de gas y 2 vehículos, con lo cual, pues, todo esto fue llevado a disposición del Ministerio Público. Y finalmente, una acción distinta en Sinaloa también, pero en el poblado de El Bache de Arriba, de Culiacán, elementos del ejército aseguraron un camión de carga que transportaba 7,000 litros de sustancias químicas para elaborar metanfetaminas. Así que, bueno, estos golpazos en Sinaloa, y el que llama la atención es esta bodega del cártel del Pacífico, que, bueno, tiene una merma de más de 9,000 millones de pesos, según las autoridades del gobierno federal. Es la información, Jaime, respecto a este importante golpe.
1: También a esto hay que sumar lo que da a conocer el día de hoy, o no sé si venga de la mano de esto, mi querido David. Hoy el embajador de Estados Unidos, Ronald Johnson, a través de sus redes sociales, a las 7:42 a.m, dice que las autoridades de Estados Unidos incautaron 43,000 cartuchos de munición en un solo día en el puerto de entrada de Mariposa, en Arizona. Esta incautación reafirma el compromiso del presidente real Donald Trump de detener el flujo ilegal de armas y desarmar a los cárteles. También demuestra el valor de la tecnología avanzada de inspección no intrusiva en la identificación y detención de actividades ilícitas. Lo acompaña, como vemos ahí en pantalla, con fotografías de lo que se incautó. No importa el método, los criminales deben saber que los encontraremos. Trabajando conjuntos, pone la bandera de Estados Unidos, la bandera de México. Estamos fortaleciendo la seguridad y haciendo que nuestras naciones sean más seguras. Pues importante, ¿no?, en el ámbito que tiene que ver con el combate a la delincuencia organizada, David.
2: Así es, y precisamente porque muchas de estas detenciones, estos aseguramientos, se han dado a partir de la inteligencia, que es esta colaboración que se está dando, la información inteligente que proveen las instancias de Estados Unidos. Las autoridades, bueno, tienen esta cooperación, y tanto la Marina, que hoy incautó alrededor de una tonelada de cocaína en Tlaxcala, como este golpe que se da en Sinaloa, histórico, con más de 24,000 litros de metanfetamina líquida, bueno, pues deriva de todo ese trabajo de inteligencia de lo que es el Gabinete de Seguridad Federal, con todas las instancias y fuerzas armadas, y con la colaboración de Estados Unidos y otros gobiernos respecto a las labores de inteligencia que se han llevado al seguimiento de estos importantes cárteles, que son, hay que decirlo, organizaciones internacionales, que, bueno, pues significa el flujo hacia Europa, hacia Asia, hacia la zona de Sudamérica, y pues realmente es un fenómeno global lo que se está trazando, y la forma como se está atacando, pues, es a nivel regional, Jaime.
1: Gracias, querido David, cuídate mucho, buena semana.
2: Igualmente, seguimos al pendiente.
1: Hasta pronto, muy buenas tardes.
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1: Y bueno, pues mucho se ha hablado, se ha hecho el análisis de qué fue lo que ocurrió. Ya el viernes pasado, en este espacio informativo, comenzábamos a ver lo que la Coordinadora Nacional de Trabajadores de la Educación estaba decidiendo para su movimiento, al menos aquí en la capital de la República Mexicana, que era, pues, replegarse, tomar sus cosas, nuevamente ir a asamblea, pero a través de un documento que se conoció de los medios de comunicación, a través de los propios medios de comunicación, pues miembros de la coordinadora que pertenecen a o hacen participación en estas asambleas, pues se iban a tomar la decisión de dejar las calles de la Ciudad de México, regresar a sus lugares y pues replantear todo esto que ha ocurrido a lo largo de las últimas semanas, en donde uno de los peticiones primordiales que tiene este movimiento es que se derogue la ley del ISSSTE del 2007, cosa que el gobierno de la República ha dicho, esto es prácticamente imposible. Pero bueno, a través de esto que conocimos, se comenzaron a levantar parte de las casas de campaña, de estos grandes mantas que estaban en calles del centro histórico, y se regresaron a sus puntos de origen. Se habló mucho también en estas últimas horas, particularmente el sábado y hacia finales del viernes, de que la coordinadora se habría ido con una cantidad muy importante de recursos públicos, alrededor de 800 millones de pesos. Hoy la presidenta de la República hizo referencia a esto, Enrique Hernández. ¿Qué fue lo que dijo la presidenta? Te saludo, ¿cómo te va? Muy buenas tardes.
3: ¿Qué tal, Jaime? Muy buenas tardes, te saludo igualmente con mucho gusto. Paso, entre otros temas, destaca en la conferencia del pueblo que es falso que los 800 millones de pesos que hayan entregado a la CENTE pues hayan sido como una forma para que se fuera, ¿no? Dijo la presidenta, a los sindicatos nunca se les ha dado dinero, sin embargo es un recurso que va directamente en apoyo a las alumnas y alumnos de Oaxaca y a las escuelas, y también justamente para pues mejorar las condiciones no solamente de los niños, sino que también pues algunas plazas de los maestros. De esta forma recuerda que justamente los sindicatos tienen un contrato de por medio con lo cual se hacen de los recursos propios. En esta conferencia matutina también la presidenta abordó diferentes temas como el responder al ex embajador de Estados Unidos en México, Ken Salazar, luego de que en un avance de su libro el exfuncionario menciona que Andrés Manuel López Obrador, el expresidente de México, estaría muy preocupado por lo que pudiera declarar Ismael el Mayo Zambada. La presidenta afirmó que la Fiscalía de la República pues mantiene abiertas varias investigaciones relacionadas con este caso del Mayo Zambada y que la preocupación en su momento del expresidente era justamente durante el proceso de transición y el gobierno estaba preocupado justamente en vigilar si había agencias de Estados Unidos que intentaran hacer pues labores aquí en nuestro país. También se refirió en que el próximo 1 de julio se llevará a cabo estas negociaciones del T-MEC, donde sin duda alguna ella considera que será respalda que sea un mecanismo tripartita, México, Estados Unidos y Canadá, porque es la única forma en la que podría sacar mejor partido este mercado regional ante las economías como China. Pues así las cosas, pide estar muy atentos a lo que serán las próximas comunicaciones desde Washington a partir del 1 de julio. Pues finalmente, como ya te mencionaba, una conferencia de prensa donde hubo pues también sorpresas con la llegada del Pato Merlín, que llegó con la familia, la señora Carla, sus hijos de 22 y 14 años y también a quien ya consideran su hijo, este Pato Merlín, que se ha caracterizado justamente por hacer este acompañamiento de sus familias a los festejos del mundial que pues se vive hoy por hoy en nuestra ciudad y en el país. Hay que destacar que este pato pues ya también es famoso en redes sociales porque también se ha dedicado a la venta de aguas junto con su familia justamente por las calles de ahí de Valderas en el primer cuadro de la Ciudad de México. Pues de esta forma pues consideran que este es un símbolo de los festejos del mundial. Jaime, el reporte.
1: Gracias, querido Enrique, cuídate mucho, buenas tardes.
3: Igualmente, buenas tardes.
1: Bueno, vamos a ir a la pausa comercial, vamos a regresar con más información. Hubo un tema importante que se le ha dado poco peso informativo y que tiene que ver con el sistema bancario, el sistema financiero en el país. Vamos a detenernos en el convenio y en todo lo que está sucediendo desde la Asociación de Bancos de México, directamente desde el gremio del sistema de pagos, junto con el Banco Central, con Banco de México, y lo que se dio a conocer la semana pasada que tiene que ver con la digitalización y el sentido de pues generar mejores condiciones para los space, para cuentas bancarias, cuentas digitales y todo lo que vive en el ámbito de la digitalización. La pausa es muy breve, son ya las 5:20. Regresamos.
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7: Ni las grandes selecciones escapan a las tentaciones. Durante Francia 98, el técnico italiano César Maldini prohibió la pizza en la concentración. Sin embargo, varios jugadores lograron introducirla en los hoteles escondida dentro de cajas de zapatos. Cuando hay antojo, siempre aparece una estrategia ganadora.
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9: Fumar durante el embarazo representa un riesgo importante tanto para la madre como para el bebé en desarrollo. El consumo de tabaco reduce el oxígeno que llega al feto, lo que puede afectar su crecimiento y aumentar la probabilidad de bajo peso al nacer. También se asocia con mayor riesgo de parto prematuro, complicaciones en el embarazo y problemas respiratorios en el recién nacido. Además, la nicotina y otras sustancias del cigarro pueden interferir en el desarrollo adecuado del cerebro y otros órganos del bebé. Incluso la exposición al humo de segunda mano puede ser dañina. Por eso, dejar de fumar en esta etapa es una de las mejores decisiones para proteger la salud del bebé. Buscar apoyo médico, familiar o psicológico puede hacer más fácil el proceso y mejorar significativamente el bienestar, tanto de la madre como del futuro hijo. Sígueme en todas mis redes sociales como Gina Ibarra-TV.
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10: Mario Götze contra Argentina 2014. En el tiempo extra de la gran final en el Maracaná, Götze ingresó desde el banquillo para decidir el torneo. Controló un centro con el pecho y sin dejar caer el balón, realizó un tiro cruzado para darle el campeonato a Alemania.
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1: Bueno, ya regresamos, 5:23, es el tiempo del centro del país. Oiga, mañana habrá información importante que tiene que ver con Petróleos Mexicanos. Mañana estará firmando la empresa estatal de energía Petróleos Mexicanos de Juan Carlos Carpio un acuerdo importante allí en Brasil con Petrobras, con la necesidad, pues, importante de modernizar la producción, la exploración, la refinación, el mejoramiento al ambiente. Vaya, una decisión que se toma desde el gobierno federal, entiendo yo, necesaria, pero también muy importante para esta empresa que busca retomar nuevos bríos, nuevos vuelos en una nueva administración. Ya veremos qué es lo que se conoce el día de mañana a través de la información que se haga pública directamente desde Brasil. La presidenta de la República lo anunció la semana pasada. Estaremos muy, muy pendiente. Oiga, el Banco de México publicó en el Diario Oficial de la Federación modificaciones regulatorias que buscan avanzar en la adopción de pagos digitales, facilitar transferencias electrónicas y ampliar la inclusión financiera de millones de mexicanos. Un tema que se aborda año con año en la convención bancaria, temas que tienen que ver con el sistema financiero. Y qué gusto poder platicar esta tarde, Emilio Romano, presidente de la Asociación de Bancos de México. Emilio, presidente, ¿cómo te encuentras? Muy buenas tardes.
6: Buenas tardes, Jaime. Muchísimas gracias por tenerme en tu programa y gracias al auditorio.
1: Oye, es bien importante y te agradezco yo también que des la oportunidad al auditorio de Grupo Fórmula saber qué fue lo que dio a conocer el Banco de México y entender también, Emilio, porque eso yo lo digo, seguramente estarás de acuerdo conmigo, están trabajando ustedes muy de cerca con las autoridades, entendiéndole mucho a todo el día a día de lo que pues nuestra audiencia necesita para llegar, agilizar y generar mejores espacios en el ámbito de la banca digital. ¿Qué fue lo que se anunció, Emilio?
6: Bueno, Jaime, fue un gran avance en nuestra estrategia para poder digitalizar los pagos y aumentar el uso de estos mecanismos y disminuir el efectivo en las transacciones del país. Y lo que se anunció concretamente fue unas cuentas nuevas para que las personas físicas, tanto empresariales como no empresariales, puedan abrir de manera remota en su celular o en su computadora sin necesidad de ir a la sucursal, con solamente el INE, y si el INE tiene la dirección, pues ya ni comprobante de dirección, sin necesidad de tener un registro federal de contribuyentes. Estas cuentas, que hoy por hoy les llamamos N2BIS, pues lo que permiten es que puedas tener operaciones de hasta de aproximadamente 15,000 UDIs, que son como 130,000 pesos al mes. Estas cuentas simplificadas lo que permiten es que más gente se puedan incorporar a tener una cuenta digital, y esa es una. Y por otro lado, lo que también se publicó son reglas para homologar y simplificar el CODI y el DIMO y estas medidas de utilización de pagos digitales cuando vamos al punto de venta. Y esto lo que busca es homologar la experiencia y simplificar la experiencia para que cuando quieres usar la banca digital en un banco, pues sea lo más fácil llegar, los menos clics necesarios para poder llegar y poder hacer tu transacción de manera digital a través del mecanismo que prefieras, ya sea el código QR o a través de una tarjeta y demás. Todo esto se enarbola en la estrategia que es facilitar todavía más los pagos digitales para poder avanzar más rápido en esta labor que estamos haciendo, como bien dices, con el apoyo totalmente del gobierno federal y con una integración muy buena y una coordinación muy buena para poder avanzar en la digitalización y la bancarización del país.
1: ¿Va directamente a pequeños, medianos negocios que buscan también esta capacidad de poder recibir pagos digitales? Emilio, cada vez es más necesario y también mucho más seguro, ¿no? Dentro de todo el ecosistema financiero, tener menos efectivo en nuestros bolsillos, Emilio.
6: Así es, Jaime. Nosotros lo que coincidimos con el gobierno es que en nuestro país pues necesitamos poder crecer más rápido y crecer mejor, o sea, de manera más equitativa. Uno de los temas que nos permiten crecer más rápido es mejorar la formalización, digamos, de la actividad económica a través de esquemas como la digitalización. La digitalización permite, que es un círculo virtuoso, porque tú al recibir el dinero de manera digital, primero te ahorras el costo del efectivo y el riesgo del efectivo, ¿no? Segundo, tienes un depósito digital, pues te puede dar intereses, el banco te da intereses en ese dinero. Tercero, te da historial de crédito, porque ya tienes el registro de cuánto estás percibiendo, cuánto estás gastando, y eso te permite ya pedir un crédito bancario. Entonces, pues es otra ventaja. Y cuarto, genera obviamente menores costos y mayor flexibilidad y mayor actividad económica. Entonces, todo esto, además de que al reducir el efectivo, evitamos o reducimos el número de o la cantidad de recursos que se van a actividades como son la extorsión, el chantaje, las actividades ilícitas, que normalmente pues están financiadas con el anonimato que permite el efectivo. Entonces, con un ciclo digital, lo que logramos en realidad es poder crecer más y poder lograr un México que pues sea más equitativo por el lado de la riqueza que está fluyendo a todos los mexicanos.
1: La banca, Emilio, de esta discursos que se dan a conocer cada año en tener una bancarización mucho más profunda, en intentar sacarle mayor provecho al internet, a la capacidad de la telefonía móvil y lo que pues significa un teléfono digital con acceso al sistema financiero, también va también en los compromisos que la propia banca ha realizado alrededor de sus sistemas o esquemas digitales.
6: Sí, los esquemas hoy por hoy tenemos la gran ventaja que la tecnología nos permite hacer banca, pues ya no necesitamos abrir una sucursal.
1: Sí,
6: sí las vamos a tener, obviamente la banca, dependiendo de su especialidad, pues tiene o no sucursales, pero gracias a la banca digital, gracias a la banca celular, o al el teléfono celular, pues ya tenemos una banca en cada teléfono celular, y eso es una gran ventaja porque pues es una forma de penetrar a todo el país, pues simplemente con tener cobertura celular. Entonces ahora esa estrategia que estamos también siguiendo con el gobierno es a garantizar que hay cobertura celular en cada uno de los lugares. Prácticamente ya todo el país tiene cobertura celular, todavía nos faltan lugares importantes, y también tener el acceso a las terminales, para que estas terminales, son los celulares, pues puedan ser accesibles para aquellos que pues requieren alguna ayuda, también buscar la forma de apoyarlos, y con esto que la banca llegue a cada punto de la República. Y es importante porque también ya los negocios no necesitan de una terminal. ¿Te acuerdas, Jaime, cómo sí, tenían una terminal o una? Pues ya no, muchas ya no se necesitan, ya el mismo celular te permite en muchas casas cobrar, como ser esa terminal. Y además hay adecuaciones o aparatos muy sencillos que se le pueden adecuar para que la terminalización también, o sea, el cobro, ya sea muy fácil. Entonces, la tecnología está de nuestro lado y nos ha permitido el poder potenciar esta digitalización del país gracias a estas nuevas tecnologías que ya están disponibles.
1: Estoy platicando con el presidente de la Asociación de Bancos de México, Emilio Romano. Emilio, entonces, este es el segundo paso de esto que ha sido reconocido incluso a nivel mundial de nuestro sistema de pagos electrónicos interbancarios, el SPEI. Es una modernización, una actualización y un siguiente paso de esto que México ha sido punta de lanza.
6: Sí, el SPEI ha sido, bueno, el SPEI marcó una pauta a nivel mundial, como bien dices, Jaime, fue pionero el tema de pagos digitales inmediatos, en tiempo real, y funciona muy bien el SPEI, es un gran orgullo, y lo que estamos haciendo, caminando conjuntamente, y especialmente agradecerle a Banco de México, es pues la actualización de este esquema de pagos vía el SPEI, para que el mismo SPEI tenga estas posibilidades de hacer la última milla, digamos, o el pago o el cobro, que es la última milla, pues de las formas más fáciles posibles, que es lo que estamos diciendo. O sea, si es un código QR, si es simplemente el contacto de un teléfono celular, Jaime, no sé si te ha pasado que subes tu tarjeta de débito a un celular, y pues ya nomás contacto el celular con la terminal y se hace el pago. Ese es el tipo de cosas que nos está permitiendo, ya mucho de eso ya se puede, y las medidas de Banco de México nos permiten el que todavía sea más fácil utilizar estos pagos digitales. Y por otro lado, como te decía, algo muy importante es estas cuentas ampliadas, porque permiten que mucho más personas puedan tener estas cuentas digitales simplificadas, estas cuentas fáciles, que no requieren RFC, que requieren información limitada y que van a permitir que tengas la plataforma necesaria para poder operar de manera digital, de la manera más sencilla posible.
1: Estamos platicando con Emilio Romano, presidente de la Asociación de Bancos de México. Emilio, en la convención bancaria se habló de, hacia final de este año, pagar la, en este caso, la gasolina o los energéticos, diésel, gasolinas, en o con sistemas digitales. ¿Esta es parte de la estrategia? ¿Esto que ocurrió la semana pasada con estas reglas y esta renovación o modernización de este marco va en ese sentido con el gobierno federal?
6: Así es, Jaime, el esquema que estamos buscando es primero simplificar todavía más los pagos digitales a través de estas reglas para que avancemos en lograr que los establecimientos de gasolinas y las carreteras de cuota pues exclusivamente reciban pagos digitales, como se habló en la convención bancaria. Entonces, esta es la primera fase de seguir facilitando los pagos digitales para evitar pues cualquier disrupción, para reconocer que hay gente que por razones muy explicables todavía utilizan el efectivo, y para pues dar menos razones para que ese efectivo se requiera a través de hacer el digital mucho más fácil, más sencillo y más seguro.
1: Ya desde el mes de junio, ¿sí estamos en tiempo o forma para cumplir esa promesa que se hizo hace algunos meses ahí en Cancún?
6: Sí estamos trabajando de manera muy enfocada en este tema, y no solamente te digo en el tema de las gasolineras, sino en todo el ecosistema de pagos, para que a través de los acuerdos que estamos trabajando con los distintos establecimientos en el sector privado podamos tener esquemas de beneficios a través del pago digital, de tal manera que lo que estamos buscando es que en cada punto de venta, cuando llegues a comprar algo, pues siempre te encuentres no solo que el digital es más fácil, sino que además es mejor, por algún alguna oferta o alguna oportunidad que te da el tener el beneficio que también le estás dando al establecimiento por pagarle de manera digital, para que entonces el círculo se vuelva un círculo virtuoso donde todos ganemos por estar en un universo financiero digitalizado.
1: Pues Emilio, qué gusto platicar contigo, qué gusto esta noticia y qué gusto saber que hay un trabajo en equipo con las autoridades del gobierno federal, en este caso con autoridades del Banco de México, que en esa sensibilidad los escucharon, vieron y trabajaron en sintonía. Cuídate mucho, Emilio, y te abrazo y te deseo una excelente tarde. Gracias.
6: Muchas gracias, Jaime. Gracias por tener tu programa.
1: Hasta pronto.
6: Muy buenas tardes.
1: Que estés muy bien. Es el presidente de la Asociación de Bancos de México. Y eso hay que destacar, ¿eh? El trabajo del gobierno de la República, en este caso el Banco de México, y la ABM.
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11: El colibrí es el ave más pequeña del mundo. Mide solo 5 centímetros y pesa a lo mucho unos 20 gramos. Su peculiar forma de volar y su lengua en forma de tubo lo hace un animal único. Puede mover sus alas 60 veces por segundo en un patrón circular, además de volar de un lado a otro, hacia atrás e incluso quedarse suspendido en un punto, y puede alcanzar una velocidad de 90 kilómetros por hora a pesar de su diminuto cuerpo. Se alimenta de néctar de las flores y es capaz de visitar miles de flores diariamente para encontrar alimento.
0: Cuida lo que comes.
11: La hoja santa es una hierba que se utiliza con fines gastronómicos y médicos. Su forma de corazón es perfumada con un fuerte aroma, pero de sabor dulce. Forma parte de la familia de las pimientas. En la cocina se usa para preparar carnes, salsas, caldos y quesos. Por su aroma, se usa también para aromatizar tamales y chiles rellenos, entre otros platillos. En la medicina contribuye a disminuir la fiebre e inflamación de los riñones. La infusión de hoja santa es usada para tratar problemas respiratorios como el asma.
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10: San Sebastián, España. Esta joya vasca destaca por sus famosos pinchos, pequeñas obras de arte culinarias que adornan las barras de sus bares. Con una de las mayores concentraciones de estrellas Michelin por habitante, la ciudad es un templo para los amantes del buen comer. El respeto por los productos del mar Cantábrico y la creatividad de sus chefs la hacen simplemente inolvidable.
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11: Los perros no sudan como los humanos. Regulan su temperatura jadeando y a través de sus almohadillas.
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12: En el grupo F se anunció que la silbante Katia Itzel García pitará el juego entre Túnez y Países Bajos en Kansas City. La mexicana será la tercera mujer que imparta justicia en una Copa del Mundo de hombres. En el sector I, Noruega busca asegurar su pase a la siguiente ronda, enfrentando a Senegal en Nueva York a las 6 de la tarde, tiempo del centro de México. Por otra parte, el duelo entre Irak y Francia se tuvo que aplazar por una tormenta eléctrica en Filadelfia, cuando el encuentro estaba finalizando la primera mitad. Dentro del grupo de Alejandro Sendejas habló sobre su nula participación en el torneo con Estados Unidos. Estoy feliz, siempre lo he dicho. Tomé esta decisión porque crecí con este grupo. Tengo muy buenas amistades y me siento más a gusto jugando con esta selección, dijo el futbolista del Club América. Soy Alberto Campos y en Grupo Fórmula somos locales.
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1: Pues ya estamos de regreso, 5:38. Rafa Puente, qué gusto saludarte. Una nueva semana y partidos bien interesantes el fin de semana, mi querido Rafa. La Furia Roja retomó el camino. Los uruguayos andan de capa caída. Y Cabo Verde y otras historias más que nos ha dejado. Y por supuesto, lo que ocurrió el día de hoy con Messi, sus históricos 2 goles. Mbappé también. Así que, Rafa, por donde quieras empezarle hay tema.
13: Pues me parece, ¿qué tal? ¿Cómo estás? Un gusto saludarte con todos tus días, y aquí estamos al pie del cañón, a todo el auditorio. Bueno, para mí lo más sobresaliente, por supuesto, es lo de Messi, ¿no? A la edad que tiene, de la forma como lo consigue, siempre manejándose pues con un perfil cero protagónico, muy profesional, muy responsable, y yo le tengo una especial admiración, la verdad, me parece fantástico lo que está consiguiendo, y bueno, es un muy buen triunfo de Argentina, que pues, lógicamente lo reinstala como un candidato, ¿no?, para conseguir el título. Lo de España, pues me pareció francamente normal, si bien es cierto, la presentación estuvo igual y lejos de los que muchos pensábamos, porque sí me incluyo, pero bueno, pues no puedes dejar de reconocer que el conjunto de Cabo Verde, que es un debutante en Copa del Mundo, lo hizo muy bien contra España, defensivamente hablando, con un orden, ya lo habíamos comentado, con una aplicación en todo lo que se requiere defensivamente, de marcas estrechas, de recorridos, de atención en pelota detenida, y mantuvo a raya la selección de España, y bueno, pues frente a Uruguay vino a reconfirmar que sin ser para nada una potencia, pues es una clara, vaya, es un comprobante más de lo que ha avanzado el continente africano, ¿no?, en materia de fútbol, instalando cualquier cantidad de jugadores en las mejores ligas del mundo, pues en este caso en Europa, pues la verdad en las mejores, y que bueno, pues sacó un resultado también inesperado, ¿no?, que alteró y que tiene pues, a lo mejor muy incómodos a los uruguayos que están en 3-2, a lo mejor sí, para quedar fuera del Mundial. Sí.
1: Pero pues oye,
13: una
1: Rafa,
13: situación apremiante para Uruguay.
1: Y le da la razón un poco a Infantino, ¿no? Este tipo de historias solo se pueden ver con un Mundial con tantas elecciones.
13: Bueno, pues realmente sí, ¿no? Yo estaba en desacuerdo. A mí me parece que es demasiado largo el torneo, porque creo que se quiera o no, tranquilamente se podrían seleccionar las mejores 25 o 30 selecciones del mundo y tener un nivel de competencia desde el minuto uno hasta el final.
1: Eso sí.
13: Más equilibrado, más parejo de lo que está presentando, aunque no doy marcha atrás del comentario que ya había hecho contigo, que a mí yo pensaba que este mundial iba a estar por debajo del nivel que hasta el momento ha demostrado.
1: Sí, ha habido historias muy interesantes. Y Rafa, ¿qué te deja lo que va a ocurrir o lo que puede ocurrir, por ejemplo, con un Cristiano Ronaldo, lo que viste hoy de Mbappé, lo que puede suceder al rato con Haaland? Vaya, hay figuras también que se les carga mucho peso en sus hombros, ¿no? Lo del mismo de Messi, hoy falló un penal, de no creerse, y metió el primer gol, un golazo a su muy particular sello.
13: Bueno, perdón que vuelva a hacer mención de lo de Messi, pero lleva 5 goles. Un gol, los goles que lleva Argentina, todos los ha convertido Messi.
1: Hijo,
13: un gol anulado, un penal fallado. Digo, la verdad, es increíble lo que está consiguiendo.
1: Sí,
13: el caso de Cristiano, hay que entender que son jugadores de corte totalmente diferente. Digo, fantástico Cristiano, es un goleador. La verdad que hay que reconocerle toda la capacidad, todo el compromiso, todo el profesionalismo que asumió. Vas a verle en físico para ver que es auténticamente un atleta en toda la extensión de la palabra. Pero bueno, la realidad es que no es, digo, no quiero decir que no sea el buen momento de Cristiano, pero Cristiano es un jugador con mucho menor participación, por ejemplo, que Messi, que entra mucho más en contacto con la pelota, que es generador, que juega en diferentes sectores de la cancha, y Cristiano, pues si quiero o no, sí puedes volverte un poco dependiente del funcionamiento de tu equipo, ¿no? Porque es un centro delantero de área, es un jugador muy peligroso, con un golpeo de pelota fantástico, pero bueno, pues el otro día creo que quedó clarísimo que para una selección, de acuerdo al sistema que tiene Roberto Martínez de la selección portuguesa, pues Cristiano, no quiero decir que salga sobrando, porque digo, hay que tener respeto por la calidad de este gran jugador, pero pues está muy difícil que hoy en día con las marcas juegues como un centro delantero fijo, porque quieras o no, facilitas la marca, y se vio, ¿no? Claramente tuvo muy poco contacto con la pelota en su presentación, y habrá que ver ahora en su próximo partido, a ver qué sucede, que no creo que cambie demasiado.
1: Rafa, por último, ¿Tú estarías de acuerdo, ya hablando de México, en alinear a Memo Ochoa?
13: Pues mira, te voy a decir una cosa. Yo y lo digo abiertamente, respetando, reconociendo todo lo que ha hecho en su trayectoria Memo, y que me ha parecido un portero, francamente, muy, muy buen portero, que siempre ha respondido con sus problemas, como los han tenido y los siguen teniendo porteros de todo el mundo, ¿no? Él, el problema del juego aéreo se le complica muchísimo. Ahora, de cara a este partido, te voy a decir cuál puede ser el riesgo. Ha sido tanto lo que se ha hablado de que si Memo debe de estar o no debe de estar, a mí me parece que ponerlo de arranque sí puede tener el riesgo de que tenga una gran actuación y que a lo mejor ahí ya le presente la duda al Vasco para el partido de 16avos, ¿no? Entonces, ya lo llevaste, ya está ahí, México ya está instalado. Yo daría tiempo a que se diera el desarrollo del partido, y si México no tiene muchos inconvenientes por ahí del minuto, a lo mejor 70, sí, lo pongo como puso en su momento, García, hay que recordarlo, a Beto García.
1: Sí, claro.
13: Entonces, con eso acallas un poco los cuestionamientos, sí, las críticas, el a lo mejor estar buscando bajo presión, que yo creo que no debe de sentirla ya el Vasco, ¿no? Y
1: claro, no, ya. El Vasco ya está en otro nivel. Rafa, te abrazo, te agradezco siempre tu tiempo, y mañana nuevamente te escuchamos aquí en este tu espacio.
13: Yo igual, te mando un abrazo, un saludo para todos.
1: Igualmente, es Rafa Puente, con su punto de vista del Mundial.
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1: Bueno, ya para finalizar este espacio informativo, está con nosotros Arturo Sánchez Gutiérrez, ex consejero del INE, profesor del TEC de Monterrey. Y es que ya el 6 de junio del 27 se van a llevar a cabo elecciones federales y locales. Se van a elegir, ya lo sabe, 17 gobernaturas. Se va a renovar la Cámara de Diputados. Va a haber miles de diputaciones locales y alcaldías, entre ellas las 16 de la capital del país. O sea que va a haber una cantidad de candidatos, candidatas y seguramente jaloneos en los partidos políticos, que Dios guarde la hora. Arturo Sánchez, y hoy empezó el proceso de Morena en torno a las gubernaturas. A gobernaturas. ¿Cómo estás, Arturo? Muy buenas tardes.
14: Buenas tardes, mi querido Jaime. Muy bien, gracias. En efecto, el día de hoy Morena lo anunció con tiempo. Hoy es el arranque de los procesos internos, y creo que vale la pena comentar algunas cosas al respecto, Jaime. A ver, Morena está, porque la acusación fundamental que se hace es que están realizando actos anticipados de campaña. Bueno, ese debate ya lo tuvimos, ya lo tuvimos en el 24, ya se ha tenido en otras ocasiones. ¿Y qué ha dicho el tribunal? El tribunal ha dicho básicamente que es una atribución de los partidos hacer en su capacidad de autorregularse, hacer todo tipo de procedimientos que ellos los quieran hacer. Sí, eso no es nada que esté fuera de la ley. Y con ese criterio, el tribunal avaló incluso todo el proceso aquel en el que Claudia Sheinbaum fue nominada candidata a la presidencia de la República, en el que Xochitl Gálvez también por parte de la otra coalición fue nombrada candidata. Y entonces esta idea de nombrar coordinadores de la defensa de la transformación, o como le quieran llamar, es de acuerdo con el Tribunal Electoral válido. Aunque para muchos, pues que son actos anticipados de campaña, que se están adelantando a las contiendas y todo. ¿Cuál es el proceso? Pues los aspirantes en cada estado de la República a ser candidatos o a ser coordinadores se registrarán, empezarán a hacer acciones, competirán entre sus propios colegas para ver quién es el que gana probablemente en una encuesta, y finalmente, ya sabemos el camino, estas personas serán nombrados candidatos a la gubernatura de un estado. A ver, ¿qué preocupa? El primer elemento que preocupa es la inequidad en la competencia. ¿Por qué? Porque esto hace que Morena se adelante y 8 meses antes de que se registren los candidatos, ya candidatos, pues ya empezó a posicionar a sus gallos más fuertes en cada entidad. 6 meses antes incluso de que empiecen las verdaderas precampañas. Ahora, ¿cómo se resuelve este problema de inequidad? Bueno, pues el tribunal ha dicho, pues los demás partidos están en las mismas condiciones de hacer lo mismo. O sea, pues el que quiera hacer un procedimiento interno, pues que lo haga. Y no hay ningún problema. Sin embargo, sí hay problema, porque como tú sabes, hay organizaciones que apenas este jueves van a hacer obtener su registro como partidos políticos nacionales. Entonces, si apenas este jueves son partidos políticos, y ya se van a encontrar que ya hay una lucha en cada estado por quién va a ser candidato a gobernador, pues ya van a estar atrasados. Y ellos sí traen una situación en la que no pueden competir en las mismas condiciones que los demás. Pero bueno, esa es una preocupación. Seguramente el tribunal intervendrá si se presentan algunos recursos en contra de lo que está haciendo Morena. Uh-huh. Yo creo que ya hay precedentes suficientes como para que el tribunal reitere lo que ha dicho. Ahora bien, ¿qué otra cosa preocupa? ¿Cuál es la segunda preocupación que queda? A ver, estos procedimientos en el 24 hicieron que el Tribunal Electoral dijera, está bien, se pueden hacer, no hay ningún problema, pero el INE debe hacer lineamientos para que los partidos sepan qué pueden hacer y qué no pueden hacer en procedimientos como estos. Y estos lineamientos les permiten al INE que estar informados de lo que está pasando y si hay dinero de por medio, cómo se está gastando, cómo se va a reportar ese dinero al INE como parte de la fiscalización que tienen que hacer de los recursos de los partidos, etcétera, etcétera, etcétera. Y aquí el problema es que el INE no ha echado a andar ningunos lineamientos para tener cuidado de cómo se va a revisar este tipo de procedimiento. Mira, en cada estado, uh-huh. los aspirantes a ser coordinadores de cada partido, o en este caso de Morena, pues van a gastar en su propio posicionamiento, van a hacer eventos tipo mítines, habrá discursos, habrá entrevistas en los medios, seguramente vamos a conocer formas novedosas de propaganda, el uso de las redes sociales y la inteligencia artificial. La pregunta es, ¿de dónde van a salir los recursos? Porque fíjate que ocurre una cosa interesante, si salen de los partidos, si Morena mismo da dinero para eso, ese es dinero que tiene el INE que estar informado, tiene que decir de dónde conseguiste ese dinero y cuánto y cómo lo diste. Pero si no, y si sale el dinero de los propios candidatos o aspirantes, ¿quién va a fiscalizar ese dinero? ¿De dónde vino? ¿Cómo lo obtuvieron? Porque están haciendo finalmente tareas y actividades partidistas. Entonces, sí creo que es importante que las características de estos procedimientos le informen al Instituto de los Partidos para que regule y monitoree todo ese tipo de cuestiones. Si los partidos establecen topes, bueno, pues que haya una forma de vigilar los topes, en fin. Bueno, el INE no ha hecho ni dicho nada al respecto, y eso es lo que preocupa. El consejero Arturo Castillo, hace casi un mes, el 27 de mayo, presentó un proyecto de acuerdo en el Consejo General justamente para establecer estos lineamientos, tomando como antecedente lo que ocurrió en el 24. Uh-huh. Sin embargo, pues la mayoría de los consejeros, inclusive la presidenta del Consejo, dijo que no eran necesarios, que ya hay una regulación, que no funciona. Y entonces aquí la pregunta es, ¿y si yo, aspirante A, me quejo de que el aspirante B me está haciendo trampa para ganar la encuesta dentro de mi propio partido, con qué herramientas el INE puede decidir eventualmente y el tribunal eventualmente quién tiene la razón y si nadie siguió los gastos, si nadie siguió nadie hizo el monitoreo de cómo se desarrollan estos procedimientos, sí, etcétera, etcétera, etcétera.
1: Oye, Arturo,
14: en esas estamos.
1: ¿Ha habido precedente de esto? ¿Qué pasó, por ejemplo, cuando Félix Salgado estaba buscando ser candidato y hubo ahí algún tema también con él? Recuerdo también de alguien que estaba postulado para Michoacán y que tuvo que llegar Alfredo Ramírez Bedoya porque al candidato que estaba también el INE lo echó para atrás por un tema ahí también que no estaba concordando con las situaciones, creo que era de fiscalización o uso. Exacto. También, ¿no? Ahí también ya...
14: A ver, ahí se trató de procedimientos distintos. No okay. Era un procedimiento para ser coordinador de la transformación o como le llamen en el caso de Morena o en otros partidos. No, ahí sí ya era la precampaña.
1: Ah, okay.
14: Ya era la precampaña formal propiamente dicha. Y ahí sí la ley establece que, y el reglamento de fiscalización del INE establece que los precandidatos tienen que hacer un seguimiento de todos sus gastos como precandidatos y al final entregar un informe de gastos de precandidatura. Lo que hicieron Félix Salgado y lo que hizo él, no recuerdo su nombre, en Michoacán, uh-huh, fue que no presentaron este informe. Y también la ley dice claramente que si no presentas tu informe, pierdes la candidatura. Y eso fue lo que aplicó el INE y avaló el tribunal en el 24 sobre estas candidaturas. Ah, pero ese sí. Es un procedimiento que ya era propio. No nos sirve para esto.

0: Papel mojado, seguramente.
1: Pues sí. Esta semana, Jaime, para la semana que entra ya comentaremos, se supone que el jueves 25 el Consejo General otorga o no registros a 4 organizaciones que quieren ser partidos. Uh-huh. Así que ya estamos prácticamente en el proceso electoral y es justamente en donde veremos cómo se comportan los partidos ante las 17 gubernaturas y todo lo que se va a elegir el año que entra.
0: Arturo, te abrazo, te deseo excelente tarde, cuídate.
1: Igualmente, querido Jaime, saludos a todo tu auditor.
0: Hasta pronto, es Arturo Sánchez Gutiérrez, como todos los lunes. Nosotros ya nos vamos, soy Jaime Núñez, gracias. Quédense con Juan Becerra.
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6: Soft Cell anunció el lanzamiento de su álbum final, Dancetería, programado para el 25 de septiembre, además de presentar el sencillo y video que da nombre al disco. El proyecto tendrá un significado especial para los seguidores de la banda, ya que será el primer lanzamiento desde el fallecimiento de Dave Ball y marcará el cierre definitivo de su historia discográfica. En un comunicado, Mark Almond describió el álbum como una carta de amor al Nueva York de principios de los años 80, ciudad donde Soft Cell grabó sus primeros trabajos. Almond también fue contundente sobre el futuro del grupo. Aseguró que no puede existir más música de Soft Cell sin Dave Ball, porque algunas historias musicales merecen un último capítulo y Dancetería será la despedida final de una de las bandas más influyentes del synth-pop.
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11: Los bebés nacen con 300 huesos, pero de adultos solo tenemos 206 porque algunos se fusionan al crecer naturalmente.
2: Información sorprendente.
11: Las hormigas no tienen pulmones, respiran a través de pequeños orificios en sus costados llamados espiráculos, distribuidos por su cuerpo.
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17: Son las 6 de la tarde, soy Juan Becerra Costa, estamos en Fórmula Noticias y le voy a dar a conocer los sucesos más importantes, más destacados del país y del mundo ocurridos hoy lunes 22 de junio. Entrega de recursos es para la educación de los niños, no para el sindicato. La presidenta Sheinbaum detalló que los 800 millones de pesos para el sector educativo en Oaxaca se reflejará en más plazas para maestros y en mejoras en escuelas.
18: Es para la educación de las niñas y los niños en Oaxaca. ¿En qué se traduce?